0: vez de blanco? Tizi, eres muy inteligente. Bien, vamos a empezar.
1: ¡Hola, Bob! ¡Ya llegué! ¿Quieres que te ayude con el cobertizo?
2: Gracias, Spot, pero el cemento aún no seca, así que necesito que lo cuides.
1: ¡Spot en acción! ¡Ay! ¡Oh!
0: ¡Hola, granjero Pickles! ¡Ya terminamos!
3: ¡Qué sorpresa, Wendy! Creí que la ibas a pintar de blanco y no de rosa. Pero debo decir que se ve muy bien.
0: Fue idea de Dizzy.
3: Bien pensado, Dizzy.
4: Gracias.
0: Bueno, será mejor ir al campo. Bob necesitará que lo ayudes con el cobertizo, Lofty. Hola, Bob. ¿Cómo va el cobertizo?
2: Ya terminamos, Wendy.
5: ¡Ay! ¡Ratones! ¡Ratones! ¡No me gustan!
1: ¡Alto! ¡Spot en acción!
2: ¡Cielos! ¡Pobre Spot! ¡Vamos, Lofty! ¡Los ratones se fueron! ¡Hay que colocar el cobertizo!
4: ¿Allí después podemos pintarlo?
0: Sí, nos sobró algo de pintura.

0: trabajo, amigos.
1: ¡Fabuloso!
2: ¡Largo! ¡Soy un espantapájaros! ¡Largo! ¡Se supone que yo debo perseguirlos!
3: ¡Ay! ¡Auxilio! ¡Auxilio!

0: circo familiar.
1: Bienvenidos al circo de los hermanos Abeja, Abejorro y Pulga de Perro.
2: ¡Sí! ¡Sí!
1: ¡El más grande espectáculo del suelo!
2: ¡Sí!
1: Hoy presentamos al super insecto Scoope Baba, el mejor saltarín del reino de los insectos. Él puede saltar 100 veces su propia altura.
3: ¡Oh, cielos!
1: ¡Gracias! Nuestro próximo artista es la tarántula Goliat. ¿Qué insecto tiene el valor de enfrentarse a la araña más grande de la Tierra? ¡Yo!
4: ¡Yo!
1: Yo soy el entrenador de tarántulas más valiente.
4: Pero ya eres el maestro de ceremonias.
3: Y el malabarista de espinas.
5: Y el equilibrista de la telaraña.
1: Y el entrenador de la tarántula. ¡Suéltala, dragón!
3: ¡Dragón pidió primero!
5: Sí, Pidgin. Tienes que compartir.
3: Por favor, no lastimen a Fusi.
6: Asegúrense de que todos tengan una oportunidad. ¿Qué sucede, cariño?
7: ¡Rompieron a Fusi!
8: Bien, está bien. Su madre y yo estamos al final de nuestras telarañas.
1: Pero...
6: Esta telaraña no es un juguete. La tejemos para las arañas que no pueden hacer las suyas este invierno.
8: Y ustedes no pueden jugar en ellas. Ya sé que han estado encerrados en casa y que están muy entusiasmados porque el circo de los hermanos Abeja está aquí.
6: Pero eso no es excusa para deambular como un enjambre de avispas mojadas.
8: Cariño, creo que debemos actuar con firmeza. ¡Sí! ¡Es hora de la telaraña de los deseos!
3: ¡Oh, no! ¿Pero qué es eso?
5: No sé, pero creo que es algo horrible. ¡Oh, no!
1: ¡Oye, mira!
6: Un panel de la telaraña de los deseos para cada uno.
8: Y cada uno tiene una flor.
6: Su flor muestra que también lo están haciendo. Si son buenos, la flor subirá.
2: ¡Sí!
6: Si son menos buenos, tienen que bajarla.
8: Oh. Y cuando su flor llega arriba, obtienen algo súper especial.
1: ¿Cómo ir al circo?
2: ¡Sí!
6: ¿Cómo ir al circo?
8: Oh. Ahora veamos si pueden jugar tranquilos.
2: ¡Sí!
1: ¡Viva! ¡Ir al circo!
5: Siempre que puedas llegar arriba antes de que el circo se vaya de Sunny Patch.
4: Será mejor que te portes bien, Pidgin.
1: Seré tan bueno como un lingote de oro.
3: ¡Vengan todos! ¡Yo soy el próximo! ¡Allá voy!
4: ¡Mis alas están mojadas!
1: ¡Yo te ayudo!
5: ¡No, yo! ¿Puedes contar con nosotros?
6: Mis niños se están comportando muy bien.
8: Tan bien que todos suben otro escalón.
2: ¡Sí!
4: Oigan, ayúdenme.
3: ¿Estás bien?
4: Sin problemas. Sí, vamos.
1: Uno, dos, tres.
4: Cuatro más y llegan arriba.
1: Cuatro más para llegar a la cima.
3: ¡Sí! ¡Oh, sí!
6: ¿Qué es ese sonido tan hermoso?
8: No escucho nada.
6: ¡Exacto!
8: ¡Qué gracioso!
9: El tiempo está más helado que la nariz de un oso polar.
8: ¡Hola, mamá! ¿Cómo va todo?
9: ¡De maravilla! Ya que mis dulces nietos fueron a verme con un montón de frescas hojas verdes.
6: Ser gentiles con la abuela es una buena forma de subir en la telaraña de los deseos.
5: ¡Oh, no lo hicimos por la telaraña! ¡Lo hicimos porque todos la queremos!
2: ¡Sí! ¡Sí!
6: Movamos algunas flores.
2: ¡Sí!
1: ¡Podremos llegar al circo de los hermanos Abeja, Abejorro y Pulga de Perro!
2: ¡Sí!
9: Bueno, ¿qué divertido! ¿Qué tal si llevo estos preciosos al circo, querida?
6: Muy bien. Mis súper especiales pequeños tendrán un súper especial día con su abuela.
2: ¡Sí!
3: ¡Vaya! ¡Qué suerte tienen!
0: No llegaremos a lo alto de la telaraña antes de que el circo se vaya de Sony Pash.
1: ¡Claro que llegaremos! Solo tenemos que trabajar unidos como ellos y podremos llegar. Todos para uno y uno para todos.
0: De acuerdo,
3: muy bien.
1: Tiene que haber algo que podamos hacer para llegar a lo alto de la telaraña.
0: Rubí, Copito y Petunia ya limpiaron nuestro cuarto.
3: Sí, y Bailarín y Giro barrieron la rama. Dos veces.
1: Tiene que haber algo que podamos hacer. ¡Ya sé! ¡Vamos! Papá y mamá no han tenido tiempo de terminar su tejido. Nosotros lo haremos por ellos.
0: ¡Pero Pillín!
3: No sabemos tejer.
1: Yo tejeré. Ustedes solo la sostendrán.
0: Pero no podemos jugar con eso. Papá lo dijo.
1: No vamos a jugar. Vamos a ayudarles. Mamá y papá van a sentirse muy felices. Ya lo verán. Vaya, esto sí es complicado.
0: Nunca terminaremos a tiempo.
6: ¡Qué lindo es regresar a un hogar cómodo y tranquilo!
8: Sí, querida.
3: ¿Es mamá?
1: No podemos dejar que mamá la vea hasta que la hayamos terminado.
0: ¡Te ayudaré! ¡Se enredó! ¡Suéltala!
6: No me parece que los chicos se estén llevando bien.
7: ¡Hola! ¡Mamá!
6: Pillín. Lo siento mucho, Pillín.
1: Pero...
6: Papá te dijo que no jugaras con la telaraña.
1: Sí, pero...
6: Y sabías que si lo hacías, bajarías en la telaraña de los deseos.
1: Sí, pero...
6: ¿No es así?
1: Sí, mamá.
10: ¡Vimos un insecto escupidor!
11: ¡Fantástico!
12: ¡Y una tarántula gigantesca!
0: Parece que la están pasando muy bien.
3: ¡No es justo! ¡No es justo! ¡No es justo!
0: ¡Lo sé! También nosotros deberíamos ir al circo.
3: No, me refiero a Pillín. Él se moría por ir al circo. Estaba tratando de ayudarnos. Ahora tenemos que apoyarlo. Disculpen.
6: Rebote, ¿qué haces levantado?
3: Mamá. Parecía que Pillín estaba jugando, es verdad. Pero él estaba terminando la telaraña para ustedes. Todos debemos subir al tope de la telaraña de los deseos y todos deberíamos ir al circo antes de que se vaya.
6: ¿Pillín trataba de terminar la telaraña por nosotros?
3: ¡Sí, sí, sí!
6: Eres una criaturita muy buena.
3: Mamá.
6: Buen día, Pillín. Rebote me dijo que terminabas la telaraña para ayudarnos. Lamento haberme equivocado contigo, Pillín.
1: Está bien.
6: A veces los padres también cometemos errores.
1: Sé que fui muy molesto en realidad, mamá. Sé que papá nos dijo que no jugáramos con la telaraña, pero yo quería ayudarles. Lo siento.
6: ¿Sabes? Creo que mereces que tu flor suba.
1: ¿De veras? ¡Gracias, mamá!
6: Y tú también, Rebote, por ayudar a tu hermano.
3: ¡Gracias, mamá! ¡Uno para todos y todos para uno!
1: ¡Tú lo dijiste, Rebote!
6: Parece que están en la cima.
1: ¡Ojo! ¡Voy al circo!
8: ¡Cariño!
0: Creo que soy el único que no quiere ir.
1: ¿Puedo esperar hasta que Dragón llegue a lo alto de la telaraña?
8: Pero el circo se va mañana, Pillín. Te lo perderás.
1: Ya lo sé. Pero somos uno para todos y todos para uno, ¿verdad?
3: Yo también. Todos para uno.
8: Los dos pueden esperar hasta que Dragón llegue a lo alto de la telaraña. Su mamá y yo queremos que ustedes tres intenten llevarse bien. Entonces, ¿qué tal si se llevan bien en el circo?
11: ¿Podemos ir los tres?
8: Los tres pueden ir, claro.
13: Uno para todos
11: y todos para uno.
14: Ahora, el circo de los hermanos Abeja, Abejorro y Pulga de Perro presenta a Martinus, el magnífico mil pies.
3: ¡Ese es el malabarista!

0: maravilloso.
1: Con ocho no alcanza.

0: ¡Más rápido! ¡Más rápido! ¡Más rápido! ¡Ay, ay, ay! ¡Rápido!
1: Ponte esto, bailarín. Hoy será un día soleado para ir a la laguna.
2: ¿Has visto mi uniforme?
1: Aquí está, Rubí.
2: Gracias, mamá.
3: Vengan, chicos.
2: Vamos a llegar tarde, papá.
3: La abuela Betty estará aquí antes de que digan escarabajo pelotero.
2: ¿Y si me equivoco en una nota?
3: ¿Cómo dije? Seguirás tocando.
4: Pero tú vas a llevarme a navegar, ¿verdad, papá?
3: Sí, y tengo que llevar a los chicos al juego final de Valley Fútbol. ¡Dragón! ¡Rubí!
1: Sí, papá.
2: Sí, papá.
3: ¡Uy! ¡Vamos, es tarde!
1: No olvides la carrera de rebote.
3: No te preocupes, te encontraré allí. No queremos perdernos la carrera de nuestro pequeño.
1: ¿Dónde está rebote?
2: Estamos listos para ir a surfear con nuestras redes.
1: Oh, surfear. Bien, primero llevaré a Petunia y a Pidgin a surfear y luego llevo a Rebote a su carrera.
5: ¿Quién vendrá conmigo?
2: ¡Abuela! ¡Nosotros! ¡Súper!
1: No olvides tu violín, Hiro. Gracias por llevarlos, mamá.
2: ¿Vas a ir a nuestro recital?
1: Les prometo que estaré ahí. ¿Pero dónde está Rebote? ¡Rebote!
0: ¡Salta, salta, salta! ¡Corre, corre, corre!
5: ¡Oh! ¡Chinches saltarines! ¡Ten cuidado, Rebote!
3: ¡Rebote!
1: ¿Estás bien?
3: Ay, cariño. Creo que me hice daño en el cefalotórax.
1: Oh, ven, cariño. Oh.
3: Justo hoy me tuve que hacer daño en el cefalotórax. Tienes tanto que hacer. No podrás cuidar a los niños.
1: Estaré bien. Mamá llevará a Copito y a Hiro al recital. Yo correré a escucharlos después de ver algo del juego de Rubí y Rebote.
3: ¿Hablas del juego de Rubí y Dragón? Y no olvides que Rebote tiene su primera carrera.
1: Oh, claro. Luego llevaré a Bailarina su lección de navegar y a Pidgin con Petunia a surfear. No hay problema.
3: Querida, no podrás estar en todos los sitios a la vez.
1: Mis pequeños cuentan conmigo, Holly. Me las arreglaré.
3: Tienes muchas cosas en tus manos.
1: Y creo que 8 manos serán suficientes.
6: ¡Mamá! Rebote se volvió a comer nuestras vallas. Ahora no podremos ganar.
1: Les encontraré otras vallas.
2: No será igual.
1: Sea o no tu valla de la suerte, debes tratar de hacer lo mejor posible. Ahora debo ir a muchos otros sitios, así que a moverse. Vamos, Rebote, o perderás tu competencia.
0: No voy a ir.
1: ¿Cuál es el problema, cariño?
0: ¿Y si me caigo cuando vaya corriendo?
2: Eres una chinche, Rebote. Naciste para correr. Eres el más rápido de todos nosotros.
0: ¿Vas a venir a verme, mamá?
1: Ahí estaré para verte correr, lo prometo.
6: ¿Pero también vas a ir a ver nuestro juego?
1: Por supuesto que iré. Iré a ver a todos mis pequeños.
2: ¡Sí!

0: Gracias, mamá.
1: Nunca podremos ganar sin nuestra valla de la suerte.
2: No tienes que ganar. Juega lo mejor que puedas.
1: De acuerdo.
0: Nos vemos.
2: Volveré para el momento decisivo.

0: Que te diviertas, bailarín.
1: ¿Pero vas a regresar?
0: Ajá. Apenas ve a Copito y a Giro, a Rubí y a Dragón y lleve a Rebote a su carrera.
2: Y nos lleves a surfear.
0: Por supuesto.
1: Adiós.
2: ¡Mamá!
0: Vamos, será divertido.
2: No.
0: ¿Qué cosa asusta a mi pequeño? Te encanta correr, Rebote, y lo haces muy bien.
2: No solo si tú te quedas.
0: Déjame llevar a Pidgin y a Petunia. Te prometo que llegaré para ver cuando cruces la meta.
2: ¡Sí!
1: Gracias, mamá. ¡Insectos en marcha!
2: ¡A divertirse!
0: ¡Rebote! ¿Cómo llegaste aquí?
2: ¡Corrí!
0: Pidgin, Petunia, ya regreso.
1: ¡Gracias, mamá!
2: ¡Adiós!
0: Corre lo mejor que puedas, Rebote, pero no corras detrás de mí.
2: Pero estoy asustado. ¡Me están mirando!
0: Yo también te estaré mirando en la línea final. Ahora debo irme, cariño.
2: Oh.
0: Hice una promesa a cada uno de mis pequeños, pero no podré estar en 8 lugares a la vez.
3: Oh, pobrecita. ¿Estás bien, querida?
0: Creo que me torcí 2 o 3 tobillos.
4: Te ayudaremos a llegar a tu casa.

0: からママ。どんでしたらママ。
1: Abandoné a mis pobres pequeños.
2: En sus marcas. Preparados. Partida. ¿No quieres correr?
3: Mi mamá me dijo que estaría aquí para verme cruzar la meta.
2: Bien, tal vez ahora ella está en la meta esperándote. Sal de una vez.
3: ¿Mamá? ¡Aquí voy! ¡Salta! ¡Salta!
4: ¡Diablos! ¡Mira cómo corre esa chincha!
3: ¡Sí! ¡Sí! ¡Mamá! ¡Mamá!
5: ¿Saben? Mamá no llegó a ver nuestro juego. ¿Ella fue a surfear con ustedes?
0: Tal vez está con Hiro y Copito.
6: Quizás estaba con Bailarín.
7: Mamá no vino a verme navegar.
0: ¡Rebote! ¿Dónde está mamá?
3: Mamá no estaba en la meta. Me lo había prometido.
0: ¡Ay! ¿Recuerdas si mamá alguna vez hizo algo así, abuela?
6: Oh, su mamá siempre hace todo lo que puede, Pijin. Estoy segura de que faltó por una buena razón.
3: Oh, ¿dónde podrá estar mamá?

0: ¡Mamá!
1: ¡Aquí arriba!
2: ¿Mamá?
3: Mamá, ¿dónde estabas?
4: Chicos, su mamá se cayó y se torció los tobillos.
5: Seguro trataste de hacer demasiadas cosas al mismo tiempo.
1: Lamento tanto haberlos decepcionado.
2: ¡Mamá!
1: ¡Oh, Rebote! Ya sé que te había prometido estar allí y verte correr.
2: ¿Te esforzaste al máximo?
1: Sí, de veras me esforcé.
2: ¡Yo también! ¡Gané!
6: Yo estaba nervioso y olvidé todas las notas, pero seguí tocando.
5: El recital de Copito y Giro estuvo súper arañífico.
0: Empatamos nuestro juego, aunque no teníamos nuestra valla de la suerte.
4: ¡Los felicito!
7: Yo usé mi gorra.
6: ¡Se nos rompieron las redes!
1: ¡Oh, no! Bien. Habrá mucho tiempo para repararlas mientras nosotros nos recuperamos.
6: No se preocupen, nosotros los cuidaremos.
7: ¡Por supuesto!
6: ¡Claro!
8: Thank you.

0: Mira qué hora es. ¡Oh, Pilchard!
1: Buenos días, amigos.
0: Hola, Wendy. Voy a ir a la ciudad.
1: ¿Podrías pasar a ver a la señora Potts?
0: No creo que me dé tiempo.
1: Quiere que caves los hoyos para las estatuas de su jardín.
0: Ah, está bien. Por supuesto que iré.
1: Gracias, Bob.
0: Veamos. Necesito... Mob, this is Coop.
2: ¿Qué vamos a hacer hoy?
0: Vamos a poner unos postes de tránsito en la ciudad.
2: ¡Ah, qué bien! Ay, ¿qué son los postes de tránsito?
0: Son los postes que van al suelo y controlan el tránsito.
2: ¡Ah! ¡Vámonos, Mock!
0: Espera un momento, Dizzy. Necesito traer algunas cosas.
3: ¿Cómo qué, Bob?
0: Herramientas, Mock. Eso es lo que ocupo.
3: Sí.
0: Mock, tú trae el taladro neumático. Y Scoop, tú trae las piedras nuevas que van en la orilla de los postes.
2: ¿Y yo qué llevo?
0: ¿Qué tal una bolsa de cemento, Odyssey?
2: ¡Ah, sí!
4: ¿Podemos cavarlo?
5: ¡Sí, podemos!
3: ¡Adiós, Loki! ¡Adiós, Rolly!
6: ¡Adiós! ¡Hasta luego!
7: ¡Adiós!

0: Bob. Me da mucho gusto verte.
1: Hola, señora Potts. Wendy me dijo que necesitaba que cavara unos hoyos. ¿Cuántos quiere?
0: Bueno, aquí tengo una rana.
1: Y no se ve muy contenta.
0: Además, son dos hadas madrinas, un gnomo, un duende, un molino y... algo más.
1: Bueno, cavaré 6 hoyos y usted me dirá si son suficientes.

0: Terminé. Muy bien, ahora debo irme a la ciudad. ¡Hola, amigos!
1: ¡Hola!
0: Ahí. Eso es suficiente. ¡Cubran sus oídos, amigos! ¡Esto hace mucho ruido! ¡Ruido!

0: No puedo creerlo, Scoop. Traje las piedras equivocadas. Tendremos que regresar por las correctas.
1: ¡Claro que sí, Bob!
0: Dizzy Mock, voy a ir al patio con Scoop. Ustedes quédense aquí por si llegaran a entregar los postes.
2: Muy bien, Bob. ¡Hasta luego!
3: ¡Adiós!
4: Hola, ¿reparaciones, Bob? Señora Potts, ¿que Bob fue a verla? ¡Oh, qué bien! ¿Tiene que salir de compras? ¡Oh, descuide! Estoy segura que las estatuas no llegarán mientras no está. ¡Adiós! ¡Qué dulce la señora Potts!
2: ¡Mira esa! ¡Se parece a Lofty cuando está de mal humor!
5: ¡Sí! ¡El hada es igual a Spot!
2: ¿Y qué está enojando? ¡Mira eso! ¡Mira esa estatua! Mock, tengo una gran idea. ¿Por qué no sorprendemos a Bob y ponemos las estatuas por él?
5: ¿Y cómo?
2: ¡Fácil! Mezclaré algo de cemento y lo vaciaré en los hoyos que Bob cavó y después tú pones las estatuas ahí.
5: ¡Sí! ¡Perfecto!
2: ¡Arriba! ¡Abajo!
5: Un poco más
2: hacia mí.
5: ¡Ay, Dixie! ¡Date prisa!
2: ¡Listo!
5: ¡Somos muy buenos para esto, Dixie!

0: ¿Por qué no vamos a ayudar a la señorita Potts? ¡Será otra sorpresa para Bob!
1: ¡Sí!
0: ¡Mira, Mock! ¡La señora Potts dejó todo afuera!
2: ¿Para qué querrá esas cosas?
0: Tal vez crea que están bonitas.
2: ¡Son horribles!

0: No, no puedo creerlo.
1: Bob, si las estatuas están aquí, ¿dónde están los postes de tránsito?
0: Scoop, ¿acaso crees que...?
1: ¿Dónde están Dizzy y Mock?
2: ¡Oh, la señora Potts!
3: ¡Hola!
4: ¡Hola! ¡Oh! ¡Oh! ¿Qué está pasando? ¿Dónde están mis estatuas?
3: Ay, ahí nosotros...
0: ¡Señora Potts!
4: ¡Bob!
0: ¡Oh, no!
1: ¡Solo tratábamos de ayudar, Bob!
3: ¡Eso queríamos!
4: Dime, ¿dónde están mis estatuas?
0: Descuide, señora Potts. Yo arreglaré todo. Sé dónde están sus estatuas. Muy bien, Lofty. Levántala. Mucho mejor.
5: Bob, ¿qué debo hacer con esto?
0: Sujétala bien, Lofty. Se la llevaremos a la señora Potts.
4: ¡Ay, Dios mío! ¡Oh! Esa es la que no podía recordar. ¿No son hermosas?
0: Muy bonita, señora Potts. ¿Y qué va a hacer con ella?
4: Es un pequeño regalo para ti, Bob.
0: ¡Oh! Es justo lo que siempre he querido. Gracias, señora Potts.
4: De nada.
0: Miren, amigos. Una rana.

0: un luego de té.
1: Buenos días a todos.
2: Hola.
3: Hola.
4: Hola.
1: Muy bien. Esta es toda la basura, chicos.
5: Muy bien, teacher. Muy bien. Hemos reunido muchas cosas diferentes.
4: ¿Pero para qué las quieres?
5: Para reciclarlas, Dizzy.
4: ¿Reciclar?
5: Reciclar es clasificar la basura para reusarla.
1: Y lo que no se pueda usar otra vez lo aplastará Rolly para llevarlo al basurero.
6: ¡Puedo aplanarla!
5: ¡Sí, sí, puedes! ¡Rolly, Scoop, Mod, vámonos!
1: Bob, vayan con el granjero Pickles. Tiene algo que debemos recoger.
5: No hay problema, Wendy.
2: ¿Podemos hacerlo?
7: ¡Sí, podemos!
3: ¡Eso creo!
5: Bien, levántalo.
8: No necesito esto. Esto tampoco. Ah, había olvidado esto.
9: ¿Qué está haciendo, granjero Pickles?
8: Estoy limpiando.
9: ¿Qué hay en la caja?
8: Algo muy especial. El juego de té de mi abuela.
9: Vaya, ¿puedo verlo?
8: Es muy viejo y delicado.
9: Sí que es antiguo, ¿verdad?
8: Lo volveré a guardar. No quiero que se rompa.
9: No, no queremos que se rompa.
8: Hola, habla el granjero Pickles. ¿Una oveja escapó? Oh, no, iré enseguida. Travis, espera aquí. Dile a Bob que esto es para reciclarlo.
9: Está bien.
8: ¿Puedes cuidar el juego de té hasta que regrese?

0: Contaré hasta 20, ¿listo? 1, 3, 5,
1: ¿Qué estás buscando, Bob?
2: Ah, lo que puedo usar. Nunca se sabe qué puedes encontrar. Mira, un martillo. Bueno, seguiremos buscando.
1: Está bien, Bob.
3: ¡Claro, Bob!
2: Muy bien, la siguiente parada, el granero. ¡Vamos!
0: 12, 8, 3, 4, 16, 20. ¡Sí, listo! ¡Ahí voy! ¿Estás ahí? No. ¡Sal, Travis! ¡Sal de donde sea que estés!
2: ¡Hola, Spot!
0: ¡Hola, Bob!
2: ¿Qué estás haciendo, Spot?
0: ¡Ah, nada, Bob! ¡Espantando cuervos! ¡Sí, mira! ¡Ay! ¿Lo ves, Bob?
2: Así es, Spot. ¿Esta es la basura para reciclar?
0: Sí, así es, Bob.
2: Muy bien. ¡Recójanla!

0: ¡Eso es! ¡Vámonos ya! ¡Adiós, Spot!
1: ¡Adiós, Bob!
0: ¡Adiós, Travis!
2: ¿Adiós, Bob? ¡Ay, no! Oye, Spot, ¿dónde está la caja de cartón?
1: Bueno, Bob se la llevó.
2: Ahí está el juego de té del granjero Pickles. Debo recuperarlo.
1: ¡Oye, regresa, Travis! ¡Me toca esconderme!
2: ¡Nunca los voy a alcanzar! ¡Ya sé! ¡Tomaré un atajo a través del campo! ¡Bob! ¡Bob! ¿Dónde está la caja del granjero? ¿Dónde están todos? ¡Es inútil! ¡Nunca los encontraré! ¡El granjero se va a enojar!
0: ¡Hola, chicos!
3: ¡Hola! Bien, ya empezamos, ¿no es así?
4: Sí, el papel va aquí. El plástico va aquí.
5: ¡La ropa va aquí!
3: Y este es para las botellas de vidrio.
0: ¡Muy bien! ¡Hay que empezar a trabajar!
6: ¿Podemos reciclar?
7: ¡Sí, podemos!
5: Bueno, eso creo.

0: esto pueda reciclarse. Scoop, dejaré esto aquí y lo llevaremos al patio.
1: Está bien, Wendy. ¡Descuida!
2: ¡Travis!
3: ¡No!
2: ¡Ya regresé!
3: ¡Cielos! ¡Es el granjero Pickles! ¿Cómo se lo voy a decir?
2: Bien, encontramos la oveja. Oye, ¿qué estabas haciendo?
3: Granjero Pickles, tengo algo que decirle.
2: Ajá, ¿qué pasa, Travis?
3: Bueno, hubo un error y Bob se llevó su juego de té con la basura.
2: ¿Qué?
3: Lo lamento mucho, granjero Pickles.
2: ¡Oh, no! ¡Mi juego de té!
3: Perseguí a Bob, pero no pude alcanzarlo y tampoco lo encontré por ningún lado.
2: Está bien, Travis. Sé que no fue tu intención. Llamaré a Bob enseguida para que no lo tire a la basura. ¡Ah, no! ¡Mi batería se terminó! ¡Vamos, Travis! ¡Tendremos que encontrarlo!
4: ¡Fue un trabajo arduo!
5: ¡Ay! Pero fue muy divertido, ¿verdad, Bob?
4: Así es, Dizzy. Ustedes me ayudaron mucho.
0: Bien. Uf, no sé tú, Bob, pero yo tengo sed. Prepararé un té.
4: Gracias, Wendy. ¡Qué buena idea! Muy bien, Rolly. Todo lo que queda es basura. Puedes aplastarla y la llevaremos al basurero.
6: ¡Muy bien! ¡Manos a la obra!
2: Espero que lo encontremos a tiempo.
3: Ya casi llegamos al patio. Ojalá que esté ahí.
0: ¡Espera, Rolly! ¡Casi lo olvido! Esta caja también es basura.

0: ¡Detente!
1: ¡Oh, oh! ¡Es demasiado tarde!
2: ¿Qué pasa, granjero Pickles?
1: Lo siento, granjero Pickles.
0: La caja que Rolly acaba de aplanar contenía el juego de té de mi abuela.
2: ¡Oh, no!
3: ¡Ay, lo siento, Bob!
2: ¡Es terrible! No es así, Bob, porque tal vez podamos volver a pegarlo. ¡Oh, no! Creo que ya es tarde para eso.
1: Bob, no es así.
4: ¿El té está listo?
2: Creo que ya no quiero ni tomar té.
4: Hola, granjero Pickles. ¿Quiere una taza de té?
0: No, gracias, Wendy. No creo. ¡Oh! ¡Mi juego de té!
1: ¡Oh, gracias a Dios!
2: ¡Wendy! ¡Bien hecho!
3: ¡Qué bien!

0: Harry y su cubeta de dinosaurios.
1: ¡Un extraterrestre!
2: ¿Dónde?
1: ¡Arriba! ¡En el cielo!
3: ¡Frutas voladoras! ¿Y si el extraterrestre aterriza aquí?
2: Déjenmelo a mí. Soy un rastreador profesional de extraterrestres. Tengo mi dispositivo de rastreo 3000 aquí. Ups, debió perder algún tornillo.
4: No, si yo viera a un extraterrestre, me acercaría a él y le diría que...
1: Si yo conociera un extraterrestre, le pediría un paseo en su nave espacial para volar entre las estrellas. Eso sería genial.
2: Ay, quizás lo hagas, Harry. El dispositivo capta una señal alienígena por...
1: Mundo Dino, por supuesto. Es un buen lugar para que aterrice un extraterrestre. Y lo encontraremos. ¡Vayamos a Mundo Dino!
5: ¡Uno, dos, tres! ¡Salta, Harry!
3: No, no hay extraterrestres.
6: Aquí tampoco.
2: Pues debe estar por aquí cerca. El rastreador 3000 nunca miente.
1: ¡Extraterrestres a la vista! ¡Síganme!
3: ¡Oh! ¡Santos platillos de país! ¿Qué es eso?
1: Debe ser una nave espacial.
2: ¡Así es! ¡Acertaste, amiguito! ¡Es un extraterrestre genuino!
3: ¡Increíble!
4: ¡Oh! ¡Todos atrás! ¡Va a explotar!
6: ¡Cielos!
3: ¡Increíble!
1: ¡Un extraterrestre! No, esto es Mundo Dino. Soy Harry. ¿Es así como se dan la mano los extraterrestres?
7: Creo que te está estudiando.
1: También me da gusto conocerte.
6: ¡Sasa Bob! ¿Que baila Bob?
3: No. Creo que ese es su nombre. Sasa Bob.
1: Estos son mis amigos. Tori, Trike, Sid, Steggy, Patsy y Terence.
6: ¡Ah! ¡Los asasaurios! ¡Licacablá!
2: ¡Un momento! Esta mañana me bañé.
1: ¿Qué te trae a Mundo Dino?
6: ¡Nueva estrellaza!
7: Si no me equivoco, Sasa Bob es un explorador alienígena que quiere reclamar un nuevo planeta.
4: Pero nosotros llegamos aquí primero.
6: ¡Oh!
1: ¡Espera! Hay muchas cosas hermosas que ver aquí. Y te ayudaremos a explorarlas.
2: ¡Ah! El tour para extraterrestres de Tori a su servicio. Los del espacio suben gratis. Observen los picos más altos de Mundo Dino.
6: ¡Sasaka! ¡Guau, guau! ¡Basú, monte, Sasabo!
1: Lo siento, pero esta montaña ya tiene nombre. Montaña Almohada.
6: Te apuesto a que no tienes esto en tu planeta, Sasa Bob. Escucha. ¡Terence! ¡Terence! ¡Terence! ¿Eh? Es mi eco. Ahora inténtalo tú.
8: ¡Sasa Basa Billy Bob!
6: ¡Guagua, Wusu! ¡Sasabok, explorar Kamasa!
4: ¡Ahí está!
6: ¡Bazú! ¡Mar Sasabok!
1: Este lago ya fue descubierto. Lo llamamos Lago Fuente de Soda. Ojalá pudiéramos encontrar algo donde Sasabot pudiera poner su nombre.
2: No será fácil. Le hemos puesto nombre a todo por aquí.
1: Pero debe haber algo. Y vamos a ayudarlo a descubrirlo.
6: ¿Ah? ¡Vamos, Sasabot! ¡El agua está deliciosa!
8: ¡Sasabot gusta! ¡Sasabot gusta!
9: ¡Oh, aquí voy! ¡Oh, sí! ¡Oh! ¿Qué pasó con toda el agua?
8: Sasabob llevará a casa aquel sorbetón.
3: Vaya sorbido. Sasabob se ha tomado todo el lago.
1: Pero Sasabob, no puedes llevarte el agua a casa. Pertenece a este lugar.
8: Ups, Sasabob puede arreglarlo.
4: ¡Oh! ¿Qué piensa hacer?
2: ¿Algo camojado? Próxima parada, Dino Cafetería, donde la comida es grasosa pero fácil de tragar.
1: Bien, esto es algo que sí puedes llevarte a casa. Un pastel de bananas, mi favorito.
2: Espera, permíteme, soy experto. Toma el pastel, come el pastel. Creo que utilicé el idioma equivocado.
9: Permíteme, yo soy un experto.
2: Sí, entonces así se siente tener un perro.
8: ¡Sasabocano, no mordisquear!
9: Vaya, nunca pensé que conocería a alguien que detestara el pastel.
1: Tranquilo, Nana me deja preparar mi comida de vez en cuando.

0: Nunca había visto algo como eso.
1: ¡Coman ustedes!
2: Nunca había probado algo como esto.
3: Y pregunto, ¿qué nombre le dan a esta deliciosa creación?
0: Yo tengo una idea.
3: Parece que ya es hora de que nuestro amigo alienígena se vaya a casa.
0: No sin antes firmar el primer menú presentando el Sasabot Sandwich.
4: Y así termina otro emocionante tour para extraterrestres de Tori. Bajen con cuidado y no olviden la propina del conductor.
0: ¿Entonces ya te vas? Nos alegra que vinieras. Quizás algún día volaré una nave espacial y descubra tu planeta.
1: ¡Sasabob descubrió una cosa más, amigos! ¡Digan, Casasachis!
5: ¡Casasachis!
4: No, creo que no es mi mejor ángulo.
0: ¡Adiós, Sasabob! ¡Ve con cuidado!
1: ¡Adiós, Harry!
0: ¡Adiós!
1: ¡Adiós, gracias!
0: ¡Adiós, Sasabob!
5: ¡Adiós, Sasabob!
6: ¡Regresa pronto!
0: También debemos ir a casa. Si tuviéramos una nave espacial, visitaría a mi amigo en el espacio exterior.
7: Oh, ¿tienes un amigo en el espacio?
0: Sí, se llama Sasabob.
7: ¡Oh, eso es genial, Harry! Quizás él conozca a mi amigo espacial.
0: ¿En serio? ¿Quién es?
7: El hombre de la luna. Y él dice que es hora de dormir. Descansa, Harry.
0: Igual, mamá.
4: ¡Hey! Me pregunto si el hombre de la luna ha probado el Sasabob Sandwich.
1: Seguro lo pide con extra de queso.
3: Supongo que es queso casasa.
0: Buenas noches, Sasabob. Donde quiera que estés.

0: gusta mi carpa? Mis dinosaurios y yo estamos acampando.
1: Eso me recuerda a mi primer campamento con los guías de la naturaleza.
0: ¿Fuiste guía de la naturaleza?
1: Oh, así es. Mira, esta era mi banda.
0: ¡Vaya! ¡Lindas chapas! ¿Te las dieron todas?
1: Bueno, no me las dieron. Yo me las gané. Esta era mi favorita, la chapa de explorador. Me la gané después de escalar las cataratas silbonas del campamento.
0: ¿Puedo ponérmela, por favor?
1: Por supuesto.
0: ¿Cómo me veo?
1: Luces como todo un guía.
0: ¿Les gusta esta? Es una chapa para hacer nudos. ¿Lo ven? Tiene una cuerda. Me gustaría ser un guía de la naturaleza.
2: ¡Sí! ¡Un dino guía!
3: ¡Oh! ¿Me darán una chapa? ¿Me darán una chapa?
0: ¡Todos podemos ganar chapas! ¡En Mundo Dino!
2: ¡Oh! ¡Cuidado! ¡Aquí vamos! ¿Estás listo, Harry?
0: ¡Listo!
4: ¡Uno, dos, tres! ¡Salta, Harry!
0: ¿Dónde estamos?
2: ¡Campamento aplasta insectos! ¡Ah! ¡Solo huele el aire fresco! ¡Respira el...! ¡Creo que me tragué un insecto! ¡Sí, me tragué un insecto! ¡Listo! ¿Así está mejor?
0: Es hora de demostrar nuestras habilidades y ganarnos esas chapas. Lo único que deben hacer es demostrar que son buenos en algo y recibirán una chapa.
5: ¡Ay, por favor!
3: ¡Oh! ¿Cómo lo hice? ¿Y me darán una chapa?
0: Creo que necesitas un poco de práctica, Trike.
6: ¿Qué está haciendo Tori?
0: ¡Tai Chi!
2: ¡Aléjate! ¡Aléjate! ¡Basta!
0: ¡Felicidades, Tori! ¡Tu primera chapa!
2: No lo entiendo. ¿Por qué es...?
0: Por ser un excelente recogedor de manzanas.
6: ¡Has hecho un buen trabajo! Oh. ¡Oh! ¿Qué estás haciendo, Patsy?
7: ¡Oh! Quiero ganarme la chapa por atar nudos. ¿Ven? ¡Oh! ¡Ay, no! ¡Vean lo que hice! ¡Arranqué la enredadera!
0: Creo que mereces una chapa por eso. Por ser la mejor arrancadora de enredaderas.
2: ¡Bien! ¡Bien, Patsy!
7: Oh, ¿intentarás obtener la chapa del cocinero?
3: Eso pensé, pero comencé a probar los platos y me los comí todos.
0: Creo que eso merece una chapa.
2: ¡Felicidades!
7: ¡Excelente! ¿Cuál es la chapa que te gustaría tener, Harry?
0: Quiero la chapa del explorador, como la de mi mamá. Pero, ¿dónde encontraré las cataratas?
5: Bien, están las cataratas perdidas.
0: ¿En serio? ¿Dónde están?
8: Nadie lo sabe. Por eso las llaman las cataratas perdidas.
0: ¡Las encontraremos! ¡Encontraremos cualquier cosa!
2: ¡Comencemos una fiesta!
3: ¿Ahora sí me darán la chapa por tocar?
7: ¡Con mucho cuidado, por favor!
2: ¡Sube a bordo!
6: ¡No! ¡Oh, de acuerdo!
8: ¡Remen! ¡Remen! ¡Remen! 10 veces más! ¡Ahora 20! ¡Muy bien! ¡A volar!
0: ¡Cielos, Terence! De verdad que eres muy bueno gritando.
8: Lo soy, ¿cierto?
2: Sí, incluso espantaste a los insectos.
7: Creo que eso merece una chapa.
0: Sí, por ser un buen espanta insectos.
7: ¡Felicitaciones!
0: ¡Oh! está anocheciendo. Mejor armamos el campamento.
2: Bien, armaremos la carpa de inmediato. ¡Aléjense! ¡Ya basta, basta, basta! Como les decía, nos tomará tiempo armar la carpa.
7: ¡Oh, si tan solo

0: ¡Luciérnagas! Acabo de inventar mi propia linterna generada por luciérnagas.
1: Creo que eso merece una chapa por habernos traído la luz.
2: ¡Oh, excelente!
1: Steggy, no tienes chapa.
3: ¿No?
4: ¿Qué harás para obtenerla?
3: Ah, no lo sé. Quizá... pisaré fuerte.
1: Bien, Steggy. Veamos qué puedes hacer.
3: ¡Oh, no! ¡No volveré a hacer eso, no!
1: Tranquilo, sal de ahí, Steggy. Quizás puedas hacer alguna otra cosa.
3: ¿Cómo qué?
5: ¡Oh, yo sé! ¡Cuenta una historia! No podemos acampar sin que alguien cuente una historia de terror.
3: ¡Oh, muy bien! Mucho tiempo atrás existía un monstruo gigante y peludo que tenía ojos de color púrpura. El monstruo gruñía y mostraba sus enormes colmillos mientras se acercaba al dinosaurio y... ¡No puedo hacer esto, no! ¡No me gustan las historias de terror!
1: Tranquilo, Steggy. Se está haciendo tarde. Quizás ya deberíamos dormir.
3: ¡Oh, soy muy bueno en eso!
5: Es cierto. Quizá ganes una chapa por ser un buen dormilón.
3: ¡El monstruo peludo nos atrapará! ¡Ay!
4: ¡No! ¡Es mi estómago! ¡Tengo hambre!
1: ¿Ves? Nada de qué preocuparse. Ahora todos a dormir.
3: No, está bien, está bien. Debo ganar esa chapa.

0: Así que no dormiste nada.
1: No, demasiados ruidos. ¿Entonces no recibiré una chapa?
2: No quiero interrumpir, pero ¿alguien más escucha eso?
3: ¡No fui yo! ¡Lo juro!
0: ¿Serán las cataratas perdidas?
2: ¿Estas son las famosas cataratas perdidas?
4: ¡No! ¡Esas son!
5: ¡No!
4: ¡Sosténganse de sus colas! ¡Sube a bordo, amigo!
0: ¡Oh, no! ¡La banda de mamá no está! ¡Debió quedarse en el agua!
6: ¡Te equivocas! ¡Está ahí! ¡Sobre Steggy!
0: ¡Steggy, eres un héroe! ¡Salvaste a la banda de mamá!
1: ¿Lo hice?
0: ¡Te mereces una chapa muy especial!
4: ¡Sí, muchas felicidades!
7: ¡Felicidades,
4: Steggy!
0: ¡Eres el mejor rescatador de bandas de todo mundo Dino!
8: ¿Y bien? ¿Te gusta ser guía?
0: ¡Sí, me encanta! Acampamos, navegamos y hallamos las cataratas perdidas.
8: ¡Oh, parece que fue toda una aventura!
0: ¡Ajá! ¡Aquí está tu banda!
8: Gracias, Harry. Pero tú deberías quedártela. Parece que te la ganaste.
0: ¡Gracias, mamá!
5: ¡Sí!
2: ¡Genial!
5: ¡Sí!
2: ¡Felicitaciones!
3: ¡Ahora sí me gané mi chapa por tocar!
7: ¡Oh, no! ¡Pero no,
9: ya te falta algo de práctica!

0: Franklin.
1: Franklin. Franklin, el entrenador. Franklin sabía contar de dos en dos y atar sus agujetas. Le gustaba mucho el fútbol y hasta pensaba ser entrenador algún día. Pero la ocasión llegó antes de lo esperado.
2: Lo haces muy bien. Trata de patear la pelota y elevarla un poco más. Práctica, chicos. Ya se nos terminó el tiempo, pero antes de que se vayan, tengo algo que decirles. Estaré ausente durante las dos próximas semanas. Tomaré mis vacaciones.
3: ¿Y quién va a entrenarnos mientras usted esté ausente?
2: Ya elegí un entrenador sustituto. Es alguien que, según pienso, puede hacer un excelente trabajo.
4: Oh, me pregunto, ¿quién podrá ser?
2: Franklin.
4: ¿Yo? ¿Y por qué Franklin?
2: Porque hace un tiempo él me dijo que le gustaría ser entrenador algún día. Creo que esta es una buena oportunidad.
3: Vaya, gracias. Ser el mejor entrenador sustituto de todos los tiempos.
2: Sé que lo serás.
3: Gracias. No puedo creer que hayas traído todos estos pastelitos para nosotros.
4: De nada. Quiero que nuestras prácticas sean divertidas, aunque no tengamos a nuestra entrenadora.
5: ¿No crees que deberíamos guardar los pastelillos para después de la práctica?
6: ¿Cuál es la prisa, Castor? Debemos conservar nuestra energía.
3: Oh, me siento tan débil. Me vendrá bien otro pastelillo.
4: ¡Ni siquiera lo pienses, oso! Estoy guardando el mío para después de la práctica. Y hablando de práctica, ya se pasó la mitad del tiempo.
7: Ay, creo que deberíamos trabajar un poco.
4: De acuerdo.
8: Bien, ¿qué les gustaría hacer?
4: No se supone que tú eres quien decide eso.
8: Oigan, practiquemos goles. Eso es divertido.
4: ¡Gran idea! ¡Eso es divertido! ¡Todo el mundo al campo!
8: ¡Está bien!
6: ¡Muy bien!
8: ¡Sí!
4: ¡Sí! Ay.
8: ¡Gran tiro! ¡Buen trabajo! ¡El mejor de todos! ¡Buen tiro, mofeta!
4: ¡Buen tiro! ¿Qué le viste de bueno?
8: Bueno, pudo haber sido un buen tiro si ella no hubiera tropezado.
4: Ajá.
6: Oye, entrenador, ¿qué tal si ahora jugamos un partido?
8: ¡Sí! ¡Juguemos un partido! ¡Deberíamos hacer eso!
4: ¿Y qué hay de nuestra práctica de pases?
8: Bien, eso lo haremos durante el partido.
9: ¡Sí!
6: ¡Muy bien!

0: Sí, y es mío.
1: No, ese gol fue mío.
2: No, fue una falta porque Conejo me derribó.
3: No lo hice. Zorro tropezó y me caí.
0: Franklin, ¿qué dices tú? ¿Quién cometió la falta?
3: ¿O quién hizo el gol?
4: Bien, no tiene importancia. Solo estamos entrenando.
3: Ya lo sabemos, pero igual tienes que decidir. Eres el entrenador.
4: Bien, el punto se lo anota. Tin Marie de Don Pingüe.
1: Franklin, no puedes decidir de ese modo.
3: Yo hice el gol.
0: No, fui yo.
5: ¡Cállense! Si este fuera un partido de verdad, todos habrían cometido falta. No habría punto para nadie. Ahora, sigamos jugando.
4: Soy un pésimo entrenador. Hoy no aprendimos nada. Creí que si era amable, todos nos divertiríamos y pensarían que soy un buen entrenador.
5: No puedes ser siempre el chico encantador. Así nunca vamos a mejorar. Un buen entrenador sabe tomar decisiones.
4: Sí, como hiciste tú.
2: Sí, todavía lo estoy oyendo.
4: Creo que debo hacer lo que será mejor para el equipo. Toma, Castor. Tú has demostrado que puedes ser mucho mejor entrenador.
5: ¿En serio?
1: Creí que te gustaba ser nuestro entrenador.
4: Me gusta, pero ustedes son mis amigos y me cuesta decirles lo que deben hacer. Necesitamos a Castor para que nos ponga a trabajar.
5: Entrenador Castor, si no te importa. Y ahora que estoy a cargo, habrá algunos cambios. Como nada de comida basura.
2: ¡Oye! ¡No es comida basura! ¡Es mi postre!
5: Eres lo que comes y no quiero tener glotones en mi equipo.
6: Presiento que esto no saldrá nada bien.
5: ¡Zorro! ¡Deja de arrastrar la cola! ¡Esto es para fortalecerlos! ¡Nada de relajarse! ¡Más alto, mofeta! ¡Zorro! ¿Cómo pudiste fallar esa? ¡Atención, Ganso! ¡Ay! ¿Qué estás haciendo?
6: ¡Me asusté! Algo enorme se me venía encima.
5: ¡Ah! ¡Es solo una pelota de fútbol! ¡No seas cobarde!
4: No es cobarde. Hace todo lo que puede. Todos tratan de rendir al máximo.
5: Franklin, por eso exactamente me nombraste entrenador. Tú eres demasiado blando. Si Ganso no logra superar sus fallas, hará que el equipo se venga abajo.
6: Entonces debería retirarme del equipo. El fútbol ya no me divierte desde que estás a cargo.
4: Ganso tiene razón. Yo también me voy. Además, no querrás a alguien blando como yo en el equipo.
2: ¿O a un glotón?
1: Yo renuncio también.
0: Sí, ¿quién quiere esto?
7: Yo también me voy.
4: A la entrenadora Puerco Espín no le gustará saber que todos renunciaron por culpa de Castor.
2: Sí. Por culpa de Castor, el equipo se desintegró. Castor no debió dirigirnos. ¿Qué pasa?
4: La entrenadora me nombró a mí. Yo soy el responsable.
2: Pero tú no sabías que Castor iba a ser tan... Bueno, ya sabes cómo actúa Castor a veces.
4: Tengo que tratar de arreglar esto, Oso. Voy a hablar con Ganso. Si logro que vuelva al equipo, quizás los otros hagan lo mismo. Ganso, no creo que debas retirarte del equipo por lo que di... ¿Castor? ¿Qué estás haciendo aquí?
5: Pido disculpas. Cuando todos dejaron el equipo, comencé a pensar que quizás estaba exagerando un poco.
6: ¿Un poco?
5: Bueno, bastante. Como sea, lo siento. Creía que un buen entrenador debe ser duro.
4: Y yo pensaba que hay que ser súper amable con todos. Pero eso tampoco resultó.
6: Me alegra que no me nombraran a mí.
4: Bien, Ganso. ¿Quiere decir que no renuncias?
6: No sé. Todavía no puedo darle a la pelota con la cabeza.
4: Claro que puedes. Lo harás cuando practiques un poco.
5: Sí, te mostraré cómo hacerlo.
6: Y por fin, ahora, ¿quién es el entrenador?
5: Creo que Franklin debe retomar su puesto.
4: Pero soy demasiado blando. No fui capaz de tomar ninguna decisión.
5: Al menos no eres demasiado mandón.
6: Oigan, ¿por qué no comparten el puesto de entrenador?
5: De acuerdo. Bien, muéstrenos cómo se hace, chicos.
6: ¡Atrápala, zorro!
4: ¡Ay! ¡Muy bien!
5: ¡Franklin!
4: Digo... ¡De nuevo, chicos!
5: ¿Ah? ¡Hola! ¿Dónde está la defensa? Digo, corre rápido, zorro. ¡Así se hace!
6: ¡Mía!
7: ¡Asombroso!
4: ¿Entrenadora, regresó?
7: Sí, pero si hubiera sabido lo bien que lo estabas haciendo, habría prolongado mis vacaciones. Dime, Franklin, ¿cómo conseguiste que Ganso le perdiera el miedo a cabecear la pelota?
4: No fui yo, fue Castor. Le mostró cómo hacerlo sin hacerse daño en la cabeza.
5: Pero Franklin le dijo las palabras precisas.
4: Castor y yo compartimos el trabajo mientras usted estaba fuera.
7: Oh.
4: Descubrimos que somos buenos de manera diferente, así que nos ayudamos el uno al otro.
5: ¡Definitivamente! ¿Quién quiere galletas?
2: ¿Galletas?
8: ¡Yo quiero!
9: ¡Yo también!
6: ¡Yo quiero!
9: ¡Sí!
6: ¡Yo también!
8: ¡Dame dos!
9: ¡Gracias!
2: ¡Qué bien! ¡Son de esas para glotones!
5: Sé que te gustarán, oso.
4: ¡Oso!
8: ¡Qué buenas!
7: ¡Deliciosas!
10: Franklin juega seguro. Franklin sabía contar de dos en dos y atar sus agujetas. Le gustaba jugar fútbol en la cancha y juguetear en el parque. Pero un día, Franklin decidió que el fuerte del árbol no era un lugar seguro para jugar.
4: ¡Todos en cubierta!
5: ¡Oh, no! La tormenta es cada vez peor, Capitán.
3: ¡Oh! ¡Las olas cubren el puente!
4: ¡Oh! ¡El barco va a zozobrar! ¡Oh! ¡Recojan las velas!
2: ¡Sí, mi capitán!
3: ¿Qué fue eso?
4: No lo sé. Creo que debo dar un vistazo debajo del puente. ¡Miren eso!
2: ¡Cielos! ¡Esa rama se está rompiendo!
3: Pero es solo un poco.
5: No es nada como para preocuparse.
8: Aún hay otras dos ramas que sostienen nuestro fuerte del árbol.
3: Dirás que sostienen el barco. Vengan, volvamos a bordo.
8: Esta vez yo voy a ser el capitán.

0: Hola, señor Marmota.
1: Hola.
2: Buenas tardes, chicos.
0: ¿Qué está haciendo?
2: Asegurándome de que nadie se acerque a esta orilla. Esto se ha vuelto peligroso.
3: No parece peligroso.
2: Y eso es lo que me preocupa. Desde aquí parece seguro, pero no es así. El arroyo ha erosionado la ribera. El soporte ya no es suficiente. Si alguien está caminando por aquí cuando esto ceda, ¿quién sabe lo que puede suceder?
0: Sería terrible.
3: Sí.
2: Yo digo siempre, mejor prevenir que lamentar. Siempre recuerden eso, chicos. Mejor prevenir que lamentar. Mejor prevenir que lamentar.
0: ¡Hurr, marinos! ¡Todos a bordo!
2: Mejor prevenir que lamentar. Mejor prevenir que lamentar.
0: Creo que no deberíamos estar aquí arriba. Si esa rama se quiebra aún más, ¿quién sabe qué podría pasarnos?
4: ¿Todavía estás preocupado por eso?
3: ¡Vamos, Franklin! ¡Ayúdanos a hacer unas olas realmente grandes!

0: luego todo el fuerte del árbol se vino abajo y entonces me desperté.
1: ¡Chispas! ¡Eso tiene que haber sido aterrador!
0: ¡Claro que sí! Es el peor sueño que he tenido en mi vida.
1: Como dijo el señor Marmota, mejor prevenir que lamentar.
0: Y depende de nosotros asegurarnos de que nadie termine lamentándolo.
1: ¡Inspector de Seguridad Oso a su servicio!
0: ¡Oso!
2: Oigan, ¿qué están haciendo, compañeros?
1: Asegurándonos de que nadie sufra daños.
0: Decidimos que el fuerte del árbol ya no es lo suficientemente seguro.
2: ¿Qué?
0: Si esa rama se quiebra, todo el fuerte podría caerse.
3: Pero se ve igual a como estaba ayer.
2: ¿Y ayer no se cayó?
0: Pero eso no significa que no pueda caerse hoy. Y si eso sucede, ¿quién sabe lo que pasaría?
1: El señor Marmota lo advirtió.
4: ¿El señor Marmota les dijo que el árbol no era seguro?
1: Bueno, no exactamente.
0: Pero dijo que siempre es mejor prevenir que lamentar.
4: Bueno, esto es increíble. ¿Y ahora qué vamos a hacer?
0: Podríamos jugar con piñas en la laguna.
4: Ya lo hicimos ayer.
3: Ya lo sé. Podríamos jugar en mi columpio de neumático.
4: ¿Tienes un columpio de neumático?
3: Sí, mi papá lo puso esta mañana.
4: ¿Qué estamos esperando?
3: ¡Vamos! ¡Sí!
0: ¡Oigan! ¡Espérennos!
4: ¡Woohoo! Este es mucho más divertido que los columpios del parque.
2: ¡Date prisa, Castor! ¡Déjaselo a alguien más!
4: ¿Que me dé prisa? ¡Acabo de subirme!
3: ¡Yo voy después!
0: ¡Yo después de conejo!
1: ¡Lástima que no tenemos 5 columpios! ¡Así no tendríamos que esperar por turnos!
2: ¡Oigan, ya sé! ¡Nadie tendrá que esperar su turno si nos subimos todos juntos!
4: ¡Qué gran idea!
3: ¡Listo! ¡Uno sobre otro, ya! ¡Vengan! ¡Hay lugar para 2 más!
0: No creo que sea una buena idea, chicos.
2: ¿Qué pasa?
0: Miren cómo se inclina esa rama.
1: Está hecho para que se columpie uno a la vez.
4: Oh. ¡Ya empezamos de nuevo!
0: Más vale prevenir que lamentar, ¿verdad, oso?
1: Correcto.
2: Oh, está bien. Uno a la vez.
3: ¡Uf! ¡Hace calor!
0: Gracias a eso, el helado nos parecerá aún más rico.
1: ¡Ya puedo sentir su sabor! ¡Una bola de helado de chocolate con nueces!
3: Lástima que la heladería esté demasiado lejos.
5: Oye, hay un modo de llegar allí más rápido.
4: ¿Cómo?
5: Tomando el atajo a través del barranco.
1: ¡Me parece bien!
4: ¡A mí también!
0: ¡Vamos!
1: Este atajo es más bien una pista de obstáculos. ¿Qué pasa ahora?
0: Creo que es mejor regresar.
1: ¿Regresar?
0: ¿Por qué? Hay demasiadas rocas arriba. Si alguien choca con una, podría caerse y salir herido.
3: ¿Y qué hay de nuestro helado?
0: Iremos por el camino largo. Recuerden lo que dijo el señor Marmota.
1: De acuerdo. Será mejor regresar.
5: La próxima vez que vayamos a comprar helados, iremos solos.
4: Y ahora lo dices.
3: Buena idea.
0: Ser inspector de seguridad no es muy divertido.
1: No es nada divertido.
0: Al menos estamos a salvo sin nada que lamentar.
1: Tal vez sí, pero vamos a lamentarnos cuando no nos quede ni un solo amigo.
0: Sí.
3: ¡Mi cometa!
2: Oye, cuidado.
0: Hola, amigos.
1: Hola, amigos.
4: Aquí viene el equipo de seguridad.
3: Oh, no.
5: Tranquilos, compañeros. No hay nubes de tormenta en los alrededores.
3: Quizás van a ordenarnos que nos pongamos cascos de seguridad.
1: ¡Muy gracioso!
0: Queremos asegurarnos de que a nadie le pase nada.
4: Más bien asegurarse de que nadie se divierta.
5: ¿Quieren decirme por qué son ustedes quienes deciden qué es seguro y qué no lo es?
3: Sí. ¿Quién los nombró líderes?
5: Si no fuera por ustedes, podríamos estar en el fuerte del árbol en este momento, divirtiéndonos mucho.
4: ¿Y qué nos detiene?
5: Sí, podemos ir a jugar allá ahora mismo.
3: ¿Qué esperamos? ¡Vamos!
0: No me parece que sea tan buena idea.
5: Si a ustedes no les interesa divertirse, no nos importa. Pero nosotros vamos a subir al fuerte del árbol.
4: Ya es hora de que ustedes dos dejen de preocuparse por todo.
3: Vaya, hablando de salvarse, por poco.
5: Sí, si no fuera por Franklin y por Oso, habríamos estado adentro cuando se vino abajo.
4: Lamentamos haberles hecho pasar tan malos ratos.
0: Eso no importa.
5: Pensábamos que estabas exagerando. ¿Y cómo nos equivocamos?
1: Lo que nos alegra es que nadie saliera herido, ¿verdad, Franklin?
0: Correcto.
4: Aquí viene otro tablón para el fuerte.
6: A esta velocidad terminaremos el fuerte en un 2x3.
3: ¿Oyeron eso?
4: Sí, vamos por otro tablón.
7: Sólido como una roca.
0: Tal vez deberíamos poner un clavo más, papá, solo para estar seguros.
7: De acuerdo, un clavo más tendrás.
1: Más vale prevenir que lamentar, ¿no, Franklin?
0: Correcto, Oso.

0: somos alimento para el espíritu.
1: ¿Qué está pasando ahora?
2: Ya puedes verlo.

0: a ti, Rexington. La escuela está salvada.
1: Y así termina otra emocionante aventura de Rexington, el perro del Yukón.
2: Ese Rexington, qué buen perro.
3: ¿Vieron cómo corría a través del hielo?
2: ¿Y qué me dices de la forma en que saltó ese árbol?
1: Atención, fans de Rexington. El alimento canino favorito de Rexington está disponible ahora para los perros de todo el mundo. Son las galletas poderosas. La comida para perro que come el mismísimo Rexington. ¡Sí! ¡Galletas poderosas! Cada trocito tiene la increíble potencia que Rexington necesita para correr más rápido y saltar más alto. Y ahora tu perro puede tener la misma energía interminable con las galletas poderosas.
2: ¡Cielos! ¡Tener la misma energía que Rexington! ¡Eso sería magnífico!
1: ¡Y también son deliciosas! ¡Por eso decimos!
4: Son muy buenas las galletas poderosas.
2: Ese perro debe de estar lleno de energía.
5: ¡Ah, vamos, grandote! ¡Es solo comida para perros!
2: Pero es la comida que come Rexington.
5: ¿Y?
2: ¿Y? ¿Y? No estamos hablando de cualquier perro. Estamos hablando de Rexington.
3: Me pregunto si las galletas poderosas me ayudarían a saltar tan alto como él.
2: Apuesto a que sí. Después de todo, cada trocito tiene toda la increíble energía que Rexington necesita.
3: ¡Sí! ¡Sí! ¡Claro que me gustaría probar esas galletas poderosas, chicos! ¿Chicos? ¡Chicos! ¡Oigan, miren eso!
5: Parece que se estuvieran divirtiendo mucho, ¿no crees?
2: Eso es cierto.
5: ¿Alguna vez te has divertido tanto comiendo tu comida normal para perros?
3: Creo que nunca me he divertido tanto en toda mi vida.
5: Me encantaría que nuestras cenas sean así de divertidas.
4: Son muy buenas las galletas poderosas.
1: ¿No se han preguntado por qué a Rexington le gustan sus galletas poderosas? Bien, no solo están llenas de gran potencia, también son poderosamente deliciosas. En realidad, cada trocito contiene una explosión de sabor. Así que a los perros no solo les agrada su sabor, les encanta.
4: Son muy buenas las galletas poderosas.
1: Y ahora vamos a nuestro siguiente programa.
2: Una explosión de sabor.
3: Llenas de gran potencia.
5: Y también son poderosamente deliciosas.
2: Tenemos que conseguir galletas poderosas. Tenemos que hacerlo, amigos. ¿Ves algo, Cleo?
5: ¡Aquí viene! Todos a sus posiciones.
3: ¡De acuerdo! ¿Qué era lo que tenía que hacer, Cleo?
5: ¡Ladrar y señalar!
3: ¡Claro!
5: ¿Listo, grandote?
2: ¡Listo!
6: ¡Hola, Cleo! ¡Hola, T-Bone! ¿Qué está pasando? Es muy gracioso, Clifford. Claro, ese es Rexington, el perro del Yukón. ¿Te gustaría probar la nueva comida para perros de Rexington, Clifford? Está bien, perrito. Le preguntaré a mamá y papá. Ellos saben cuánto te gusta Rexington. Estoy segura de que dirán que sí.

0: una explosión de sabor.
1: ¡Mírame! ¡Soy el poderoso Timon!

más. Las galletas poderosas son todas suyas. Disfrútenlas. Parece que realmente les gusta mucho su nueva comida. ¡Hasta luego!

0: siento exactamente igual a cuando como alimento para perros normal.
1: Sí, pero esta comida para perros tiene una explosión de sabor. Es muy, muy parecida a la comida de perros normal. No lo entiendo.
0: ¿Qué pasó con toda la diversión que nos iban a dar?
2: El anuncio decía que comer galletas poderosas nos ayudaría a correr más rápido y saltar más alto, como Rexington. Pero no creo que funcione conmigo.
1: Rexington es un perro extraordinario. Quizás podría correr más rápido y saltar más alto sin ese alimento para perros.
0: Pero aún así, nos hicieron creer que seríamos exactamente como él solo por comer esta comida.
2: Creo que ninguna comida del mundo podría hacer que yo fuera un perro igual a Rexington.
0: Sí, y creo que ningún alimento para perros puede hacer que te sientas súper feliz.
2: Entonces, ¿por qué hacen y dicen todas esas cosas en el anuncio?
1: Porque deben de pensar que todo eso hará que queramos comprar la comida de Rexington.
0: Bien, en eso tenían razón. Emily Elizabeth te compró como 2 toneladas de esa cosa.
1: La próxima vez que oigamos un aviso como ese, tal vez deberíamos pensar en lo que está diciendo antes de emocionarnos tanto por él.
2: ¿Y qué vas a hacer con todas esas galletas poderosas, Clifford?
1: No lo sé. Comerlas, tal vez. En realidad, no saben tan mal.
0: ¡De acuerdo!
2: ¡Buena idea!
1: Perdón.
0: Clifford, ¿eso fue un eructo?
1: Tal vez. Quizás fue una explosión de sabor.
3: ¿En serio?
1: No, fue un eructo.
4: Fin.

¡Hora del cuento! ¿Quieres oír uno de Manchita, verdad? Eso pensé, es tu favorito. La historia de hoy es Manchita y la competencia de espaguetis. Manchita y sus amigos estaban haciendo una de sus comidas favoritas, espaguetis y albóndigas. Y cada uno de ellos dijo que conocía la mejor manera de comerlas. Manchita les mostró cómo podía comer todo un espagueti en una sola y larga aspiración. Luna enroscó un espagueti en su tenedor formando una deliciosa bola de fideos. Reba y Darnell cortaron sus espaguetis en pequeños trozos para poder comerlos fácilmente en grandes cucharadas. Y Rabi los comía arrojando su albóndiga en el aire y atrapándola con la boca. Mientras disfrutaban su almuerzo, Manchita, Rabi, Reba, Darnell y Luna estuvieron de acuerdo en que cualquier forma de comer espaguetis está bien, sobre todo cuando los estás comiendo con amigos. Fin. Ese cuento fue genial. ¿No es divertido leer?

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1: No lo veo, Clifford. ¿Podemos ir más alto?
2: No hay problema. Sube a mi pata. ¿Y ahora ves algo?
1: No, nada.
2: Lo siento.
1: Gracias, Clifford. Estoy seguro de que llegará muy pronto. Oh, oh,
0: oh. ¿Qué está pasando, chicos?
1: Oh, hola, Cleo. Estoy esperando a mi amigo Hamburguesa. Él vendrá en el ferry de hoy.
0: Pero el ferry no llegará hasta después del almuerzo.
1: No sé. Creo que estoy un poco nervioso. Él fue el primer amigo que tuve cuando éramos unos cachorritos.
2: Estoy ansioso por conocerlo. ¿Cómo es él, T-Bone?
1: Bien.

0: listo para una siesta, tipo? Aquí tienes hamburguesa. Wilson, no puedo creer que Hamburguesa y tú se vayan de aquí.
1: Sí, realmente vamos a extrañarlos.
2: ¡Cielos! ¿Y fue entonces cuando te enteraste de que Hamburguesa se iría de allí?
3: No, creíamos que quizás Hamburguesa y el alguacil Wilson se irían de vacaciones o algo así.
4: ¿Cuándo te diste cuenta de que se irían para siempre?
3: Al día siguiente. Nos estábamos divirtiendo mucho jugando en la oficina del sheriff. ¡No puedes ganar si no puedes atraparme!
5: ¡Entonces tendré que atraparte!

0: ¡Sorpresa! ¿A dónde fuiste?
1: ¡Sorpresa!
0: ¡Oh, no bromees! ¿Qué te pasa? ¿Estás atorado?
1: No, no puedo salir. Ahora sí me atoré.
0: ¡Listo! Ahora ya no estás atorado.
1: Ya no estoy atorado en los barrotes, pero estoy encerrado aquí adentro. Por lo menos hasta que el sheriff venga y abra la puerta.
0: Bien, entonces yo estaré encerrado contigo.
1: Gracias, amigo.
0: Por nada, amigo.

0: T-Bone, hamburguesa.
1: ¿Están aquí?
0: Se quedaron encerrados otra vez, ¿eh? Habrá un silencio terrible aquí cuando tú y Hamburguesa se muden la semana próxima, Wilson.
1: Así es, amigo. A nuestros dos perros les costará mucho acostumbrarse a no estar juntos. Bien, creo que mejor comienzo a empacar mis cosas.
0: Esperemos que regresen a visitarnos de vez en cuando.
1: Claro que sí, lo prometo.
2: Y entonces finalmente comprendimos lo que estaba pasando. Hamburguesa se iba para siempre.
3: ¡Cielos! Debe haber sido horrible.
4: Ni siquiera puedo imaginar que alguno de ustedes se vaya.
2: Realmente quería que siguiéramos juntos, así que hice un plan. Decidí que lo que debía hacer era empacar e irme con Hamburguesa.
5: ¡Sorpresa!
2: ¡Hamburguesa! ¡No bromees!
5: ¿Qué haces, Dee?
2: Estoy empacando. He decidido irme contigo.
5: ¡Déjame ayudarte!

0: Eso es todo.
1: Vamos a mi casa y pongámoslo con el resto de las cosas que nos llevamos. Creo que esto pesa demasiado, amigo.
0: Ajá. Ya sé. Le pediremos al sheriff Lewis que lo lleve y luego podemos ayudarlo a llevar sus cosas.
1: ¡De acuerdo! ¡Muy buena idea! Oye, espera un momento. El sheriff no tiene nada que llevar.
0: ¿Por qué no?
1: Él no se muda. Solo el alguacil Wilson lo hace.
0: Pero no quiero mudarme si el sheriff Lewis no viene. Oye, ¿qué tal si en vez de que yo me mude contigo, tú te quedas aquí conmigo?
1: Buena idea. Me quedaré aquí.
0: ¡Hurra! ¡Vas a quedarte conmigo!
1: Oye, espera un momento. No puedo quedarme aquí. Tengo que ir a donde vaya el alguacil Wilson.
0: Y como ninguno de nosotros quería dejar a su dueño, comprendimos que nuestro plan no funcionaría.
2: ¡Cielos! ¡Qué gran historia! ¿Y entonces qué hicieron?
0: Hamburguesa y yo creamos otro plan. Pensamos que si no tenía su maleta, ya no podría irse.
1: Déjame intentarlo.
0: ¡Listo! ¡Lo logramos!
1: Muy bien, amigo. Ahora saquémosla. ¡Y lo logramos!
0: ¡Yuhu! ¡Bien por nosotras!
1: ¡Viene alguien!
0: ¡A esconderse!
3: Vayan, miren eso. Alguien me hizo el favor de sacar la maleta. Oh, ¡gracias, chicos!
4: Bien, alguacil. Te deseo buena suerte.
3: Gracias, sheriff. No olvides llamar.
0: ¿Dónde está hamburguesa? Tengo que decirle adiós por última vez.
1: ¿Ah? ¡Ah! ¡Sorpresa!
0: ¡Hamburguesa! ¡No bromees!
3: Vamos, hamburguesa. Hora de irse. Sé que vas a extrañar a Hamburguesa y él también va a extrañarte a ti, pero no te preocupes. Volveremos a visitarlos, lo prometo. ¡Vamos, Hamburguesa! ¡Se nos hace tarde!
4: ¡Adiós, amigo!
1: Adiós, T-Bone. Voy a extrañarte mucho. Pero apuesto a que ambos haremos nuevas amistades.

0: ¡Ese perro es enorme!
1: Cuando Hamburguesa se fue ese día, creí que nunca encontraría otro amigo como él. Pero luego, Clifford llegó al pueblo.
2: ¿Y yo qué soy? ¿Comida para perros?
1: Y luego, Cleo llegó al pueblo. Y ahora Hamburguesa viene a visitarme. ¡Cielos! ¡Tengo un montón de amigos fabulosos!
3: ¡Oye! ¡El ferry está aquí!
1: ¡Sí! ¡Tienes razón! ¡Está aquí! ¡Ya llegó! ¡No veo Hamburguesa! ¿Dónde está? Quizá le pasó algo y no pudo venir.
0: ¡Oh! ¡Sorpresa!
1: ¡Hamburguesa! ¡No bromees!
3: ¿Viste eso, Cleo? Esos dos van a ser amigos para siempre.
2: Muy bien dicho, Clifford. Amigos para siempre.
4: Fin.
2: ¿Estás listo para rodar, T-Bone?
1: ¡Listo! ¡Fue divertido! ¡Pero estoy mareado!
5: ¡Miren al pobre T-Bone! ¡Es tan torpe a veces!
2: No es muy amable de tu parte decir eso, Mac.
6: Ser buen amigo significa pensar en los sentimientos del otro, incluso cuando no está presente.
5: ¡Oh, qué payaso!
3: Por favor, deja de reírte de T-Bone, Mac.
5: Pero no puede oírme.
3: No te gustaría que T-Bone se riera de ti cuando no estás aquí, ¿verdad?
5: No, creo que no.
1: ¿Vieron cómo rodaba?
5: Sí, parecía que te estabas divirtiendo mucho, T-Bone.
1: Y así era.
6: Te sientes muy bien cuando tratas a tus amigos tal como te gusta que te traten a ti. Por eso la gran idea de Clifford para hoy es ¡sé buen amigo!

0: Franklin y los truenos. Franklin sabe contar de dos en dos y atar sus agujetas. Algunas veces duerme sin nada de luz y hasta puede bajar solo al sótano. Pero un día, Franklin aprendió que no debía avergonzarse por tener miedo.
1: ¡Franklin rodea el rosal y se la pasa a Franklin! ¡Y dispara!
2: ¡Anota!
1: Llegaste justo a tiempo. Vámonos, Caracol quiere que lo veamos en el puente.
2: De acuerdo, vámonos.
1: Oye, vamos por el atajo.
2: De acuerdo. ¡Oh! ¡Oh! ¡Arañas!
1: ¿Dónde?
2: ¡Ah! ¡Ah! ¡Se me subieron! ¡Ah! ¡Ah!
1: Tranquilo, oso.
2: ¡Oh! ¡Ah! ¡Ah! ¡Ah! ¡Ah! ¡Está caminando en mi espalda! ¡Ah!
1: ¡Ah! Es solo una hoja. ¿Ves?
2: Vamos al puente por el camino largo.
1: La quitaré del camino.
2: Gracias, amigo. Las arañas me dan mucho miedo. ¿Y Caracol?
1: No lo sé. Dijo que nos vería
3: aquí.
1: ¡Oso!

0: Está bien, miren. Es solo una libélula.
1: Con una sombra grande.
2: Una sombra grande y espantosa.
0: No se ve tan espantosa desde aquí arriba. ¿Ves?
2: Sí, gracias, Franklin.
0: ¡Vamos, oso! ¡Una carrera hacia el campo de fútbol!
1: Oye, no es justo. Son dos contra uno. ¡Cuidado, Franklin!
3: ¡Ve por él, Castor!
2: ¡Buena salvada, zorro!
0: ¡Buen pase, caracol!
2: ¡Gracias!
0: ¿Oh?
2: ¡Oh,
0: oh!
2: Lo siento, amigos. Debí atraparla.
1: La detendrás la próxima vez, conejo.
2: Lo intentaré, pero es que... Bueno, creo que me da mucho miedo que el balón pueda golpearme.
0: Bien, entonces me quedaré en la portería.
2: ¿En serio?
0: Seguro. Tú eres más veloz que yo. Podrías jugar siendo delantero.
2: Gracias, pero ¿no te da miedo que el balón te golpee?
1: ¿Bromeas? A Franklin no le da miedo nada, ni las arañas.
2: ¡Ni las sombras espantosas!
1: ¡Él es valiente!
2: ¡Sí, Franklin es valiente!
3: ¡Oigan! ¡Estamos jugando, charlando!
0: ¡Sí! No sé sobre Franklin el valiente, pero Franklin el portero nunca detendrá mi tiro.
3: ¡Oigan! ¡Me cayó una gota!
2: Oh.
1: ¡Está lloviendo!
0: ¡Ay, lo que faltaba! Oigan, más vale que me vaya a casa.
3: Pero apenas empezábamos a jugar.
0: Y estábamos ganando.
2: Solo es una llovizna. Tal vez no dure mucho.
0: ¡Ya sé! ¿Por qué no esperamos en la biblioteca hasta que deje de llover?
2: ¡Buena idea!
1: ¡Vámonos!
3: ¡Buena idea!
0: ¡Corran! Bien, de acuerdo.
3: ¡Deprisa, Franklin!
2: ¡Miren esas nubes!
0: Parece que viene una gran tormenta.
4: ¡Oh, santo cielo! ¡Qué clima! ¡Entren, niños!
0: Yo debería correr, es decir, correr a casa. Mamá tal vez está preguntando dónde estoy.
4: ¡Oh, no te preocupes, Franklin! ¡Entra y diviértete! Llamaré a los padres de todos y les avisaré que están a salvo y secos.
2: ¡Vamos, Franklin! Este será un buen día para hacer el rompecabezas del mundo de 1000 piezas.
3: ¿Alguien tiene el dedo grande de Italia?
0: Bueno, ¿dónde está Tasmania? Estaba justo aquí hace un minuto.
2: Caracol está intentando ponerla en Hawái.
0: Oh,
2: perdón.
1: Esta es una pieza del Océano Pacífico o del Atlántico.
0: ¿Qué? Del Atlántico, creo. O tal vez del Pacífico.
1: ¿Te sientes bien, Franklin?
0: Seguro. Estoy bien. No me pasa nada.
1: Estás triste porque no pudimos jugar fútbol, ¿verdad?
0: Ah, sí, es eso.
2: No te culpo, Franklin. Estuve deseando jugar toda la semana.
3: También yo. Y sucede que solo pudimos jugar 5 minutos.
0: Y estábamos ganando.
2: Parece que está empeorando. ¿Qué sucede?
0: Se fue la energía eléctrica. No me agrada esto.
4: ¡Oh, cielos! Quédense aquí, niños. Iré a traer la linterna de la bodega.
3: Se ve espantoso esto.
1: Sí, nunca había estado en la biblioteca cuando oscurece.
2: ¡Ay, no! ¿Escucharon eso?
0: ¿Qué será?
2: Tal vez hay fantasmas en este lugar.
0: Pero los fantasmas no salen de día.
3: Pero está tan oscuro como de noche.
0: Sí, tal vez los fantasmas no saben del tiempo.
1: Es probable que ni tengan relojes de pulso.
0: ¡Miren! ¿Qué es eso?
3: ¡Un fantasma!
1: ¡Una araña gigante!
2: ¡Y quiere entrar!
0: Está bien, amigos. Solo es el viento que mueve una rama del árbol contra la ventana.
3: ¡Uy, vaya! ¡Eso fue espantoso! ¡Se me erizaba la piel!
2: ¡Sí! Estuvimos muy asustados por un minuto.
1: ¡Pero Franklin no!
2: ¡Él es Franklin el Valiente! ¡No! ¡No lo soy!
1: ¿Seguro que sí? ¡No te asusta nada!
2: ¡No! ¡Aún me asustan algunas cosas!
1: ¿Cómo qué?
2: Ustedes pensarán que es tonto. ¡Prefiero no!
1: ¿Qué?
4: ¡Aquí está! ¿No se ve lindo y acogedor?
3: Tengo que irme a casa, señora Ganso.
4: No, pequeño. Lo siento, Franklin, pero más vale que te quedes hasta que termine la tormenta.
1: Nunca me dijiste que te asustaban los truenos, Franklin.
3: Temía que te rieras de mí.
1: Oye, ¿por qué haría eso? Tú no te reíste de mí cuando me asustaron las arañas.
5: Ni de mí porque me daba miedo que me golpeara el balón.
2: Creo que a todos nos asusta algo, como las sombras grandes y espantosas. O subir muy alto.
3: ¿Qué tal la rama del árbol golpeando la ventana?
5: Ajá, ¿sí?
1: ¿Eso nos asustó?
2: Nos dio mucho miedo.
3: Lo bueno fue que Franklin estaba aquí.
4: También a mí me asustaban los truenos cuando era pequeña, ¿oh sí?
2: ¿En serio?
4: Sí, y mi madre me dijo que los truenos eran sonidos de nubes gigantes riéndose de la tormenta.
2: ¿Nubes gigantes?
4: Y desde entonces, cada vez que oigo los truenos y pienso en esas nubes gigantes riéndose, también me da risa.
3: Mi papá dice que los truenos son nubes jugando bolos.
1: Mi primo dice que son las nubes tocando el tambor. Y él debe saber mucho porque está en tercer grado.
5: Y los relámpagos son luciérnagas jugando encantados.
2: De acuerdo con la guía del clima, los relámpagos son una gran centella de electricidad que viaja del cielo a la tierra. La centella está tan caliente que produce un trueno al hacer contacto con el aire.
3: ¿Y ese es el sonido del trueno?
2: Pues la guía debe saberlo porque es el libro del clima. Pero me agrada más que las nubes gigantes jueguen bolos y se rían.
1: ¿También a mí?
2: ¡A mí también! Sí.
3: ¿Saben qué, amigos? Me parece que ya no me asustan los truenos.
4: ¿Ves? Si compartes tus temores, tus amigos pueden ayudarte a superarlos.
3: Sí, creo que tener miedo no es algo que debe temerse. Gracias por no reírse de mí, amigos.
5: No hay problema.
1: Es cierto, Franklin.
3: Así es. Oigan, miren. El arco iris.
2: ¿No es hermoso?
1: ¡Fabuloso!
2: Sí, lindo.
4: ¿Saben? Se cuenta que hay una olla de oro enterrada al final de cada arco iris.
3: Por eso se acabó la tormenta. Esas nubes gigantes se fueron a buscar la olla de oro.
6: El jarabe de maple de Franklin. Franklin sabe contar de dos en dos y atar sus agujetas. Le agrada divertirse haciendo muñecos de nieve y pasear en trineo. Y un día, Franklin aprendió que trabajar junto con otros podía ser más divertido.
3: ¡Nosotros ganamos!
2: Oye, zorro, ¿no te falta alguien?
3: ¿Qué? ¿A dónde fue Castor?
1: Tal vez está detrás de ese montón de nieve.
2: Te equivocas, oso. Yo soy el montón de nieve.
3: ¡Vaya que si nos deslizamos! ¿Nos vieron saltar sobre ese montículo?
2: Oiga, no sabía que los castores podían volar.
1: ¡Voló genial! Lo que no fue tan genial fue el aterrizaje.
2: Bien, lo único que sé es que llegamos primero.
3: ¡Otra vez!
1: Y nosotros en segundo.
2: ¿Qué es lo grandioso de llegar en segundo lugar si no hay nadie en tercer lugar, oso?
1: No sé. Eso es lo que se oye mejor, que perdimos.
3: ¡Otra vez!
2: ¡Hasta mañana, amigos!
3: Es decir, los venceremos mañana.
1: Bueno, no importa si ganas o pierdes mientras te diviertas. ¿No lo crees, Franklin?
2: Cierto. Pero ganar es mucho más divertido que perder. Oye, oso, mira eso. ¿Para qué pondrían un balde en el árbol?
1: Pues no sé, a lo mejor se le hizo un agujero. Oye, parece que todos los árboles tienen eso.
2: ¡Pisadas! Vamos a seguirlas y sabremos a dónde van.
1: Vaya que algo huele bien.
2: ¡Sí!
7: ¡Franklin! ¡Oso! ¡Pero qué agradable sorpresa!
2: ¿Entrenadora? No sabíamos que se había mudado aquí.
7: No, no vivo aquí. Es donde hago mi jarabe de maple.
1: ¿Sabe hacer el jarabe de maple?
7: Cuando la savia de los árboles de maple empieza a fluir, la junto y la traigo aquí a mi dulce cabaña. Pasen y les mostraré. Aquí hiervo la savia para hacer jarabe de maple.
2: ¡Cielos! Creí que la compraba en la tienda.
7: Franklin, así sería más sencillo, pero de esta forma es más divertido. Oh, les mostraré cómo lo hago.
2: ¿Cómo hace que salga la savia del árbol?
7: Sale por un agujero que le hago al árbol.
1: ¡Chispas! ¿Y cómo le hace el agujero?
7: No es así como lo hago. Les enseñaré. ¡Muy bien, Franklin! Y ahora, oso, ya puedes colocar una canilla. ¡Excelente! Tengo baldes y canillas extra. ¿Quieren que se los preste?
1: ¡Qué divertido!
2: ¡Es cierto!
7: Después de que recojan la savia, pueden traerla aquí y yo la herviré para ustedes.
1: ¡Mi propio jarabe de maple!
2: ¡Nuestro propio jarabe de maple, oso!
1: Sí, perdón, eso quise decir.
2: Hola, Franklin. ¿Qué están haciendo? Estamos recolectando savia. La entrenadora nos enseñó cómo.
1: Haremos nuestro propio jarabe de maple.
2: Me encanta el jarabe de maple.
3: Pues a mí me encanta 10 veces más que a ti.
2: Y a mí me encanta 10 veces más que a Zorro.
1: ¿Ya está goteando nuestro árbol?
2: Necesitaremos más baldes.
1: Ahora podemos recolectar mucho más.
2: ¿Qué tal este oso?
1: De acuerdo, tengo la canilla.
2: Traeré el... ¡Oye! ¿Dónde están nuestros baldes?
1: ¡Se están cayendo!
2: ¡Ay, no! ¡Mi trineo!
1: Tal vez no sea tan malo como parece.
2: Tienes razón. Es peor.
1: Oye, vamos a agujerar este, Franklin.
2: Buena idea. Entonces tendremos un balde menos que llevar.
5: Lo siento. Este ya está tomado.
2: ¿Qué?
1: ¿Quién lo tomó?
5: Nosotros.
3: Fuimos a ver a la entrenadora y nos enseñó a recolectar savia de un árbol.
1: Vamos a buscar otro árbol, Franklin.
2: Ese parece bueno.
5: ¿Qué?
2: ¡Yo lo vi primero!
1: ¡Lo tocamos primero!
2: Creo que es un empate.
3: ¿Y ahora qué hacemos?
1: Ya sé. El árbol será de quien lo agujere primero.
2: Buena idea, oso. Quien lo haga primero, gana.
5: Eso es justo.
3: ¿En sus marcas?
5: ¿Listos?
1: Oye, dame las herramientas.
2: ¡Ay, no! ¡Las dejé en el último árbol!
5: ¡Fuera! ¡Adiós!
2: ¿Qué tal ese árbol grande de ahí?
5: ¡Lo vimos primero!
2: ¡Oiga!
1: ¡Ya no sean tramposos!
2: ¡No es justo! ¡Lo vimos primero!
1: ¡No es cierto! ¡Franklin gritó primero!
5: ¡Nosotros llegamos aquí primero!
2: ¡No es cierto!
3: ¡Sí es cierto!
1: ¡No!
2: ¡Sí!
8: Les diré una cosa. Yo llegué primero.
9: Disculpe, señor Garza.
2: ¡Ah!
1: Ya vamos a llegar, ¿no?
0: Habríamos llegado más pronto si no se hubiera roto el trineo. Mi carro no está adaptado para la nieve.
3: ¡Hola, amigos!
0: ¡Adiós, amigos! ¡Oso! Si llevan antes la savia, la entrenadora les hará primero sus jarabes de maple.
1: ¡Hay que apresurarnos!
0: ¡Nunca llegaremos así! ¡Nunca llegaremos así!
3: No quiero raspar el fondo de mi trineo. Papá acaba de encerarlo.
0: ¡Apresúrate, oso!
1: ¡Carga de savia pasando!
0: ¡Zorro! Si llevan antes la savia, la entrenadora les hará primero el jarabe de maple.
3: ¡Vamos, Castor! ¡Debemos apresurarnos!
0: ¡Yo lo estoy haciendo! Solo un poco más.
5: ¡Ya casi llegamos! ¡Deprisa, oso!
1: ¡Casi lo logramos!
0: ¡No antes que nosotros! ¡Oso, dame un empujón!
1: ¡Deprisa, Franklin!
0: ¡Ya voy llegando! ¡Bravo! ¡Uy! ¡Nos están ganando!
1: ¡Cuidado, Franklin!
3: ¡Mi carro!
0: ¡Ganamos!
5: ¡No es cierto!
3: ¡Nosotros ganamos!
7: Bien hecho, niños. Han tenido un buen inicio.
0: ¿Qué? ¿Solo es un inicio?
1: Creímos que ya era el final.
7: Pues, se necesitan muchos baldes de savia para hacer un balde de jarabe. En total, 40.
0: ¿40?
3: Se necesitan toneladas de trabajo para hacer eso.
1: Sí, claro que sí.
0: La parte más difícil fue la carrera con Zorro y Castor.
1: Sí.
0: ¡Sí! ¡Sí! Tendremos que trabajar juntos.
5: Esa es una buena idea, Franklin.
1: Tienes razón. Creo que no puedo traer yo solo más savia.
3: Tampoco nosotros.

0: es todo
1: nuestro.
2: Ese fue un buen trabajo de equipo, niños.
3: Gracias, entrenadora, pero no lo sentimos como trabajo. Es divertido hacer cosas juntos.
4: Cierto, y es mucho más fácil con mi trineo.
5: Amigos, vamos a comernos nuestros panqués con maple antes de que se enfríen.
6: ¡Buena idea!
3: ¡Muy buena idea!

0: tenemos la mejor pata delantera.
1: ¡Chispas! ¡Esto es genial!
0: Sí. Yo no sabía que así era como se hacía el cemento.
2: Parece una gran secadora de ropa.
0: Clifford y Mac también creen que es fantástico. Disculpen, ¿qué están construyendo?
3: La nueva piscina del parque de la isla Bergwell.
2: ¿Esto es una piscina?
3: No, esta será la acera que conduce a la piscina. Mañana verteremos el cemento de la piscina.
2: Oh.
3: Adelante, pongan sus manos en él. ¿Está bien?
0: Mira, Jetta, dejaste la huella de tu mano en el cemento.
2: ¡Cielos! ¡Se ve genial!
3: ¿A todos les gustaría marcar sus huellas en el cemento?
1: ¿Podríamos?
4: ¿En serio?
5: ¡Claro!
1: ¡Vamos! ¡Podemos poner las nuestras junto a las de Jetta!
0: ¡Oh! ¡Es húmedo y espeso!
3: Muy bien, es hora de lavarse.
2: Mac también quiere dejar su huella en el cemento, ¿cierto, Mocky?
1: A mí no me parece, Jetta.
2: ¡Claro que sí! Porque él sabe que obtendrá una rica galleta para perro cuando lo haga. ¡Perfecto!
1: Creo que se ve genial.
0: ¿Clifford podría hacerlo?
5: Bien, Clifford. Colócala ahí.
6: Oh!

0: ¡Cielos! ¡Qué profunda!
1: Alguien podría caerse en ella.
2: Me temo que tendremos que volver a llenarlo.
3: Lo siento, chico. Supongo que tu pata es un poco grande para esto.
1: Vamos, Clifford, vamos a jugar con la pelota.
3: Adiós. Y gracias por dejarnos poner nuestras huellas.
4: El cemento estaba espeso y húmedo, pero sin pestañear valerosamente puse mi pata en él.
0: ¡Cielos! ¡Es toda una belleza, Mac!
4: ¡Ah, sí lo es! ¿No es así?
5: ¿Qué miran, chicos?
0: Contemplamos la genial huella de Mac en la acera.
5: ¡Oh, es grandiosa, Mac!
4: Gracias, lo sé. ¿Saben? Clifford también hizo una.
5: ¿De veras?
0: ¿Dónde está Clifford?
6: La mía era muy grande y tuvieron que volverla a llenar.
5: Es una lástima.
4: Sí, es una lástima. Pero supongo que no todos pueden tener su huella en cemento.
0: Bueno, yo creo que si Clifford quiere dejar su huella, entonces debe hacerlo.
6: ¿En serio?
0: Sí.
4: Pero él no puede. Es muy grande para hacer una aquí.
0: Bueno, si no puede hacer una aquí, deberemos encontrar otro lugar donde pueda hacerla. Vamos, chicos, ¿de hacia dónde podemos ir?
6: ¡Genial!
5: ¡Te sigo, Cleo!
4: ¡Esperen! ¡Clifford no! Digo, él es muy... Está bien. ¡Espérenme!
0: Bien, esto es lo que haremos. Traeremos baldes de agua hasta esta área plana, humedeceremos la arena y entonces Clifford pondrá su pata en la arena húmeda y hará una huella perfecta.
6: ¡Pero qué gran idea, Cleo!
0: Gracias. Y ahora a trabajar.
4: ¡Quédate quieta, estúpida agua! ¡Oh, cielos!
0: La arena está absorbiendo toda el agua. Esto nos tomará años.
4: Necesitamos traer el agua más rápido.
5: Está bien. Esta vez corramos.
6: ¿Por qué no cavamos un túnel desde el océano? De esa forma el agua vendrá hasta aquí por sí sola.
0: Gran idea, Clifford.
5: ¡Comencemos!
4: Creo que ya Clifford lo hizo.

0: Oh. ¡Sí! ¡Funcionó!
1: ¡Sí! Ahora la arena sí que se está humedeciendo.
2: ¡Sí! ¡Bien húmeda!
0: ¿Funciona? ¿Creen que la arena ya está lista para mi huella?
1: ¡Lo está!
0: ¡Muy bien! ¡Aquí va! ¡Cielos!
1: ¡Quedó perfecta!
2: Bueno, no sé si perfecta.
0: ¡Hice mi huella! ¡Lo hice!
1: ¡Es una belleza, Clifford!
0: ¡Oh! ¡Cielos!
1: Bueno, era una belleza.
0: Sí, lo era. Gracias.
1: ¿A qué te refieres con gracias? ¡Aún no nos rendimos!
0: ¿Aún no? Solo porque esta no duró no significa que no podamos hacer otra que sí. ¿En serio?
2: Personalmente, creo que deberíamos renunciar.
1: No estamos renunciando, Mac.
0: ¡Vamos! Busquemos otro lugar donde poner la huella de Clifford.
2: Ya saben, él nunca va a...
1: ¡Vámonos!
2: Está bien, está bien.
1: Síganme, chicos. Tengo una idea. Observen. ¿Ven cómo la hierba se dobla cuando la pisan?
0: ¡Sí, es cierto! ¡Es fantástico, Cleo! ¿Crees que funcionará con mi huella? ¡Claro, Clifford!
2: Esto nunca funcionará.
0: No sé, Mac. Se ve muy bien para mí.
1: ¡Déjame ver!
0: Está bien. ¿Están listos?
1: ¡Cielos!
2: Súbeme para verla. ¿Qué es eso?
1: Oh, oh.
0: Fue grandioso mientras duró. Esto sí iba a resultar, Clifford.
1: Cierto, una huella en la hierba puede que no perdure, pero una huella en el barro es eterna.
0: ¿De dónde viene todo este barro?
3: El comisario Lewis dice que aquí hay un manantial subterráneo que siempre mantiene pantanoso este sitio.
1: Adelante, Clifford, pon tu pata adentro. ¡Será genial!
2: No lo creo.
1: Bueno, eso deberá dejar una huella bastante buena.
3: Ahora saca la pata, Clifford, y veremos la huella.
0: Está bien.
3: ¡Chispas! ¡Funcionó!
2: Se ve bastante bien. ¡Oh, no!
0: Está bien, chicos. Gracias por intentarlo.
1: ¡Clifford!
0: ¡Es Emily! ¡Vámonos de aquí, chicos!
1: Clifford, hallé el sitio perfecto para dejar tu huella. Hoy haré en la piscina infantil, Clifford, y tendrá la forma de tu pata.
4: Muy bien, Clifford. Ponla allí.
1: Sí,
4: bien hecho.
5: Muy bien hecho.
4: Sí.
1: Con tu huella, Clifford.
6: ¡Woof! ¡Woof!
1: Y yo te amo.

0: Hora del cuento. ¿Quieres oír uno de Manchita, verdad? Eso pensé. Es tu favorito. La historia de hoy es Manchita y la galleta desaparecida. Un día se reunieron en el viejo tronco todos los amigos de Manchita para verlo realizar un espectáculo de magia. Primero, Manchita el Magnífico sacó una galleta de su sombrero y anunció que iba a hacerla desaparecer. Sus amigos observaban de cerca mientras Manchita colocaba la galleta sobre el tronco. Él pasó su pañuelo mágico sobre ella, movió sus dedos misteriosamente, luego quitó el pañuelo y ¡presto! ¡La galleta se había ido! Todos estaban asombrados y se preguntaban a dónde se había ido la galleta. ¿La tenía en su espalda? ¿En su manga? ¡No! Manchita sonrió y les dijo dónde estaba la galleta. ¡Dentro de su boca! ¡Se la comió! Todos rieron de su broma. Luego todos tuvieron oportunidad de intentar el truco e hicieron desaparecer un sombrero lleno de galletas y estaban deliciosas. Fin. Ese cuento fue genial. ¿No es divertido leer?
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0: Y entonces llegó Bob.

0: Está bien, Clifford, ya llegamos.
1: Espero que Buzz esté en casa, Emily.
0: Vayamos a ver.
1: ¡Voy detrás de ti!
0: ¡Aquí voy!
2: Hola, chicos.
0: Hola.
1: ¿Qué tal?
0: Enseguida regresamos, Clifford.
3: ¿Quién está ahí? ¡Espera! ¡Regresa! ¡Detente! Solo quiero saber tu nombre.
0: ¿Qué sucede?
1: ¿Quién es ese?
2: Bob, siéntate.
0: Clifford asustó de veras a ese pobre perrito, Emily. Clifford no asusta a nadie.
2: Bob es la mascota de la doctora Dean. Yo lo estoy cuidando mientras ella está afuera.
0: No sabía que la doctora Dean tenía un perro.
2: Lo trajo de la perrera hace unas 2 semanas.
0: Es muy lindo, ¿no es así?
4: Oye, Buzz, hoy vamos a construir una cometa para el Día del Vuelo de Cometas. ¿Quieres ayudarnos?
2: Claro que sí. La semana pasada vi un libro sobre cometas en la biblioteca.
0: ¡Vayamos a verlo!
2: Está bien, iré a buscar mis zapatos. Me pregunto cómo llegó esto aquí.
0: ¡Vamos, chicos! ¡Vayamos por ese libro!
2: Bob tendrá que quedarse afuera con Clifford.
0: Estoy segura de que se divertirán mucho.
2: Está bien, vamos a ver ese libro.
4: Haremos una cometa muy grande.
3: Muy bien, Bob, ¿qué quieres hacer? ¿Bob? ¿Qué estás haciendo?
4: Hay una bolsa con comida. Me pregunto qué contendrá.
3: Bob, eso no es tuyo.
4: Lo será tan pronto como pueda.
3: ¡Oh, no! Ay, estuvo cerca. Debería ser más cuidadoso. ¿Bob? ¡Oh, no!
4: ¡Oh, mírenme!
3: Eso es peligroso. Baja de ahí ahora.
4: ¡Ay, no seas tan miedoso!
3: ¡Oh, no!
2: ¡Bob!
0: ¡Clifford! ¿Por qué pusiste a Bob sobre la barandilla? ¡Pobre perrito!
2: ¿Se encuentra bien, Jetta?
0: ¡Sí! ¡Pero no gracias a Clifford! ¡Clifford no hizo nada! Bueno, estoy segura de que Bob no se subió solo a esa barandilla.
2: Lo único que realmente importa es que él está bien.
0: Como sea, pero Clifford debería ser un poco más cuidadoso.
4: ¡Miren, cordel!
2: Es perfecto para nuestra cometa.
5: Buenos días, niños. ¿Comprando equipo para una cometa?
2: Sí, señora Martínez. Vamos a hacer una realmente grande.
5: Bueno, ¿por qué no pasan y me dicen qué más necesitan?
2: Bob, quédate aquí afuera con Clifford.
0: ¡Está lindo!
4: ¡Vamos, hagamos las compras!
3: No demorará mucho. ¿Qué te sucede?
6: ¿Qué tienes en la cabeza, Clifford?
3: Sea lo que sea, vaya que es ruidoso. Hola, chicos. Este es Bob, el nuevo perro de la doctora Dean.
6: Hola, Bob.
3: ¿A dónde va con tanta prisa? Ay, tal vez en busca de problemas. ¡Bob!
4: ¡Adoro los perros calientes! Tiene que haber una forma de sacar de ahí a uno de esos perros calientes.
3: ¡Ten cuidado, Bob! ¡El carro!
7: ¡Vuelve acá, carrito!

¿Pero qué está pasando aquí? ¡Clifford! ¡Ay, caray! ¡Qué desastre!

0: Yo sé que Clifford y sus amigos no hacen esta clase de cosas.
1: Lo siento, señora Martínez.
0: Estoy sorprendida, Emily Elizabeth.
1: Le prometo que nunca volverá a ocurrir.

0: mejor cometa que haya ayudado a construir.
1: Tuviste unas ideas muy buenas, Buzz.
2: Gracias, Emily. Me encanta construir esta clase de cosas.
3: Espero que hoy Bob esté bien jugando con Clifford.
1: Él estará bien. ¡Lo prometo!
4: ¡Chispas! Hoy hay unos olores muy buenos en el aire.
5: Muchas personas traen meriendas al día del vuelo de cometas.
6: Vamos, caminemos por ahí. Quizás alguien deje caer una galleta o algo.
7: ¡Gran idea! Podemos dividir en cuatro cualquier cosa que encontremos.
5: ¡Vamos!
7: ¡Adoro las galletas!
4: Oh, si hay algo que detesto, es compartir.
5: ¿Hallaste algo, Bob? ¿Bob? ¿Estás ahí?
6: ¿Qué pasa, grandulón?
5: Bob se ha ido. Y cada vez que él desaparece, yo termino en problemas.
6: Sí, lo había notado.
7: Entonces vamos a buscarlo.
5: Gracias por su ayuda, chicos. ¿Bob? ¿Bob?

0: Hola, comisario.
1: Doctora Dean, ¿ya regresó?
0: Acabo de llegar en el ferry de la tarde. No quería perderme el día de vuelo de cometas.
1: ¿Puedo ofrecerle una bebida fría?
0: Oh, sí, me gustaría.
1: Bueno, ¿qué tenemos aquí? ¡Oh, oh!
0: ¡Por amor de Dios, es Bob!
1: ¿Conoce a ese perrito?
0: Ya lo creo.
1: Creo que alguien se ha estado comiendo mi pastel de arándanos.
0: Lo siento. Me temo que algunas veces este pequeño puede ser un verdadero pillo.
2: Esta cometa vuela muy bien. ¿Alguien más quisiera volarla durante un rato?
3: A mí me gustaría.
2: Doctora Dean regresó.
0: Ajá. Pero entiendo que hoy tuvieron un pequeño problema canino.
4: Sí, Clifford ha estado imposible.
5: Jetta, no creo que hoy Clifford haya sido problema alguno.
1: De eso estoy seguro.
0: Clifford es uno de los perros de mejor comportamiento en la isla. De hecho, espero que Clifford pueda enseñarle algunos modales a Bob.
5: Estoy segura de que le encantaría, doctora Dean.
4: Bueno, yo creo que Bob tiene unos modales perfectos. ¡Ay, fuche! ¡Me estás ensuciando toda! ¡Ay!
0: Gracias a todos por ayudar a cuidar a Bob. Yo sé que él puede ser una verdadera lata, así que tendré a este jovencito conmigo por el resto del día.
5: Y yo tendré a este grandulón conmigo para siempre.
6: Fin.
7: ¡Vamos, chicos! ¡Juguemos!
8: ¡Sí! ¡Bravo!
9: ¡Muy bien!
7: ¡Sí, sí, muy bien,
9: eso
7: chicos!
9: Es. ¡Juguemos! ¡Juguemos!
5: Clifford y yo sabemos que es agradable cuando los amigos juegan unidos y también cuando trabajan unidos. Por eso la gran idea de Clifford para hoy es cooperación.
7: ¡Qué gran día!
10: Sí, pero ya es hora de regresar a casa, así que mejor recogemos todo.
11: Nos tomaría todo el día ordenar esto.
7: No es así. No si todos trabajamos unidos para hacerlo.
11: Eso no nos tomó mucho tiempo.
10: Y fue muy divertido también.
5: Siempre es bueno que los amigos trabajen unidos. El trabajo se hace en un santiamén. Por eso es que la gran idea de Clifford para hoy es cooperación.

0: Harry y su cubeta de dinosaurios.
1: ¡Hija!
2: ¡No! ¡Oye!
1: ¡Ya los atrapé, bandidos de caja de arena!
2: ¡No!
3: ¡Ahora jamás podrás atraparnos, Bronco Harry!
1: ¡Eso lo veremos! ¿No es así, compañero?
4: ¡Vaquero! ¡Estás en lo correcto!

0: los vaqueros con mis dinosaurios.
1: Eso parece muy divertido, pero ¿no les gustaría a ti y al resto de tus vaqueros tomar un baño?
0: ¿Un baño? ¡Grandioso! Ya escucharon, compañeros, es hora de limpiar este pueblo y a todos en él.
1: ¿Qué sucede, Harry?
0: No puedo encontrar mi patito de goma. Quiero que sea parte de mi banda de vaqueros.
1: ¿Y dónde has buscado?
0: En todas partes.
1: ¿Y qué hay de Mundo Dino? ¿Has buscado allí?
0: No, allí no. ¡Vengan! ¡Vamos a buscar el Mundo Dino!
2: ¡Yee-haw!
3: ¿Estás listo, Harry?
0: ¡Listo!

0: Uno, Dino. Si voy a buscar mi patito, necesito ser el alguacil de Mundo Dino. Y también necesito asistentes.
1: Oye, cuenta conmigo, compañero.
2: ¿Puedo ser uno? ¿Puedo ser uno?
0: ¡Claro! ¡Todos pueden ser mis asistentes!
1: Muy bien, amigos. ¡Es hora de ensillar! ¡Vamos!
0: Yo cabalgaré con Tori y ustedes pueden ir en el auto. ¡Vamos! ¡Adelante! Oigan, miren, un pueblo.
3: ¿Por qué será que creo que es Pueblo Harry?
0: ¿Pueblo Harry? ¡Qué bien! Me gusta el nombre. ¿Qué esperamos? ¡Vamos!
4: ¿El alguacil? Soy Squirt. Y, muchacho, estoy muy contento de verte.
0: Hola, Squirt. Soy Harry y estos aquí son mis asistentes.
4: Los hemos estado esperando, ya que el chico Cosquillas se ha llevado todos nuestros patitos. ¡Hasta el último! Nadie ha visto nunca al chico Cosquillas, pero de todas maneras me tomé la libertad de hacer un dibujo de él. Y dicen los rumores que puede hacerte cosquillas hasta que el sol se pone.
1: Bien, aquí está el alguacil. Y ningún ladrón de patos nos hará cosquillas hasta sacarnos de este pueblo.
0: Cierto. Vengan, vamos a colgar este cartel.
1: Ya escucharon al alguacil a moverse.
0: Este poste está bien para nosotros.
5: Un poco de pegamento y listo.
6: No otra vez.
5: ¿Quién dijo eso?
6: ¿Por qué será que siempre tienen que pegarme carteles? ¿Acaso parezco una cartelera?
0: Lo sentimos. Solo queríamos colgar este cartel de Se Busca.
5: Sí, estamos tratando de encontrar un ladrón de patitos.
6: ¿Un ladrón de patitos? Creo que vi pasar un grupo de patos no hace mucho.
0: ¿En serio?
6: Por supuesto. Yo soy Thundenberg, el gran espíritu del poste Totem, que todo lo ve y todo lo oye. A ver, ¿quieren saber a dónde se fueron?
3: Sí, por favor.
6: Una manada de patos se fue por allá.
0: ¡Gracias!
6: No hay de qué.
7: Solo hay una manera de saberlo. ¡Cuac, cuac, cuac, cuac!
0: ¡Patos! ¡Eres un genio, Sid!
1: ¡Vamos!

0: vengan a comer.
1: Buen trabajo, alguacil. ¡Vamos!
2: Vamos a llevarlos de vuelta al pueblo.
3: ¡Oigan! ¿Ah? ¡Regresen aquí con mis patos!
2: ¡Oh, oh! ¡Es el chico Cosquillas! ¡Apresurémonos! ¡Apresurémonos!

0: adentro, patitos. Esto los detendrá por un tiempo.
1: ¡Oh, gracias, alguacil! ¡Gracias! Parece que encontraron a todos los patos.
0: ¡Hasta el último de ellos!
1: ¿Pero qué vas a hacer ahora, alguacil? Escuchamos que el chico Cosquillas viene al pueblo a buscarlos. ¡Llegará en el próximo tren!
2: ¡Ah! Pues bien, ningún ladrón de patos se llevará tus patos. No mientras el alguacil esté por aquí.
0: No te preocupes por el chico. Estaremos esperándolo.
2: Debería estar llegando en cualquier momento. Llegó el momento, amigos.
0: Aquí viene.

0: soy...
1: ¡Benditas tortas de lodo!
2: Tú no eres un bandido. ¿Qué estás haciendo aquí?
3: Soggy ama a su Harry. Así que cuando escuché que tus patitos desaparecieron en Mundo Dino, supe que tenía que recuperarlos para mi mejor amigo.
2: Así que intentabas atraparlos como nosotros.
3: Así es. Harry no puede bañarse sin sus patitos.
4: Apresúrate, Harry. Se enfriará el agua de tu baño.
2: ¡Nana me está llamando! ¡Vamos, Soggy! Tu tren llegó justo a tiempo.
5: ¿Te divertiste en Mundo Dino?
2: Claro que sí. Fuimos a Pueblo Harry y rescatamos una manada entera de patos de goma.
5: ¿Una manada entera? Eso sí que suena muy divertido.
6: ¡Nosotros ayudamos!
7: Sí, éramos los asistentes de Harry.
5: Eres un pequeño muy simpático, ¿verdad? Harry, me sorprende que no trajeras otro contigo.
2: ¿No te habría importado?
5: Por supuesto que no. Siempre podremos encontrar un lugar para otro juguete de baño.
2: ¡Genial! ¿Qué tal 12?

0: ¡Alguien se está mudando!
1: Y las orejas de alguien se congelarán si no se pone un sombrero.
0: Mudaron una mesa, sillas y todas las camas.
2: Mira, eso debe ser pesado.
1: Sin duda, mudarse es un gran trabajo.
0: Cuando crezca, quiero ser un chico de mudanzas.
1: Vamos a mudarnos para adentro. Hace frío aquí afuera.
0: Unos vecinos se están mudando.
2: Vimos cómo mudaron toda su casa.
3: ¿Toda la casa? Eso debió ser muy pesado.
2: Mudaron todo lo que estaba dentro de la casa, Patsy. Todos los muebles y demás cosas.
3: ¿Todos los muebles también? Imagínenlo.
0: Debieron verlos. Mudaron un televisor, el sofá y un gran refrigerador.
4: A mí también me gusta mudar cosas. Si alguna vez necesitan ayuda, cuenten con nosotros.
3: ¡Oh, sí, claro! ¡Me gusta mudar cosas!
4: Nosotros en lo que sea.
0: Debe ser divertido ayudar a alguien a mudarse. Qué lástima que no nos estamos mudando.
2: Nosotros tampoco.
4: Oigan, tal vez podamos encontrar a alguien para ayudarlo en Mundo Dino.
0: ¡Buena idea, Tori! Seguro que hay alguien allá que necesita de nuestra ayuda. ¡Vamos!
5: ¡Uno, dos, tres, salve!
6: ¡Vamos en camino a Mundo Dino!
2: ¡Sí!
3: ¡Miren! Hay una carta para ti, Harry. Un envío especial.
0: Gracias, Patsy. Querido Harry, necesito ayuda para mudarme a un nuevo iglú. Ven pronto y trae a todos los dinosaurios. Tu amigo, el señor Nieve. Esto suena a un trabajo para Harry y su equipo de mudanzas.
7: ¡Empecemos de una vez!
0: ¡Allí está!
3: Y allí está el señor Nieve.
8: ¡Bienvenidos! ¡Bienvenidos! Gracias por venir.
0: Nos alegra ayudarlo, señor Nieve. Este es mi equipo.
4: El equipo de mudanzas de Harry para servirle. Mudamos todo lo que sea grande o pequeño.
7: ¿Largo o alto?
9: ¿Pesado o liviano?
3: ¿De día o de noche?
8: ¡Excelente! Me estoy mudando de este iglú a aquel iglú. ¡Ah! ¿Y estos son los pingüinos? Icy, Nicey y Susan. Harry y sus dinosaurios están aquí para ayudarnos a mudarnos.
0: Es un placer conocerlos. Muéstrenos el camino, señor Nieve. Esto no debería demorarse mucho. El iglú es bastante... grande, grande.
2: Desde afuera se ve mucho más pequeño.
4: Recuerda nuestro lema, Harry. Grande o pequeño, todo lo hacemos.
0: Así es. Comencemos entonces.

0: Oh, oh.
1: Creo que quieren que lo sigamos. ¡Patines! ¡Oh, vaya! ¡Esto será divertido! ¡Wow! ¡Esto será más divertido que un mono en un colchón!
2: A la izquierda.
3: ¿Derecha?
2: Dije izquierda.
3: Oh, cierto, dijiste izquierda.
2: Derecha.
3: Pensé que habías dicho izquierda.
2: Solo muévelo hacia allá, Trike. ¡Ay! ¿Qué? ¡Ay! ¡Ah! ¡Oh! ¡Sí!

0: Por suerte tienes a tu equipo.
1: Así es. ¿Dónde está mi equipo?
2: ¿Tori?
1: ¿Trike? ¿Dónde están todos?
3: ¡Ahí lo tienes! ¡Justo en tu hocico!
1: ¡Aquí están! ¡Muy bien, todos! ¡Se acabó el juego con los pingüinos! ¡Vamos a mudar al señor Nieve!
3: ¡Tienes razón, Harry! ¡Volvamos al trabajo!

0: La pila se ve más pequeña.
1: Mucho más pequeña.
2: ¿Está todo bien?
0: Los pingüinos han estado trayendo todo de vuelta aquí.
2: ¡Paren! ¡No más juegos chistosos!
0: Muy bien, equipo. Vamos a terminar el trabajo.
3: ¡Bien! ¡Esto es lo último!
0: ¡No puedo moverlo! ¡Está muy pesado!
1: ¿Cómo vamos a mudar todo esto al nuevo iglú del señor Nieve?
0: ¡No lo sé!
4: ¡Chico de la mudanza pasando!
5: Ya sé. Podemos deslizar todo hacia abajo. A menos que me equivoque, esto mudará todo rápida y eficientemente.
0: Solo hay una forma de saberlo.

0: Gracias, Harry. Tú y tu equipo de mudanzas hicieron un gran trabajo.
1: Pero todavía no hemos terminado de mudar todo.
2: ¿No lo hemos hecho?
1: ¡No! ¿Dónde están los pingüinos? ¿No se mudarán ellos con usted?
0: ¿Los pingüinos? ¡Oh, no! ¡Vamos a buscarlos!
2: ¡Allí están! ¡Es hora de mudarse a su nuevo iglú!
1: ¡Oh, no quieren abandonar su estanque!
2: Es por eso que trataban de impedirnos que mudáramos los muebles del señor Nieve.
1: Tal vez podemos mover el estanque. ¿Ya mudamos todo lo demás?
2: No podemos mudarlo, pero podemos hacer uno nuevo. ¡Vamos, equipo! ¡Tenemos un trabajo más antes de irnos! Creo que está listo.
3: ¿Harry? ¿Puedes ayudarme aquí?
2: ¡Nana me está llamando! ¡Adiós a todos! ¿No es esa silla la del vecino? ¿Qué está haciendo en nuestro porche?
3: Bueno, nos la dejaron. Dijeron que nos serviría en su nueva casa. ¿Pueden tú y Charlie ayudarme a llevarla adentro?
2: ¡Seguro! Charlie y yo somos expertos en mudanzas.
4: Oye, ¿y qué hay de nosotros?
5: Sí, nosotros somos los expertos.
2: Y mi equipo también puede ayudar.
5: ¡Más a la izquierda!
4: ¡No, derecha!
5: ¡Izquierda!
4: ¡Derecha!
6: Doblado al español en Lip Sync Audio Video.

0: Harry y su cubeta de dinosaurios.
1: Quiero ayudar.
2: Muchas gracias. ¿Me puedes traer ese rollo de papel tapiz? Es mejor que tú laves a los dinosaurios y nosotras pegamos el papel y pintamos.
1: Pero quiero ayudar a pintar. Puedo ayudar. Yo sé pintar y empapelar muy bien. Y ya sé dónde lo puedo hacer.
3: ¿Dónde? ¿En el patio?
4: ¿En la biblioteca?
2: ¿En Italia?
1: No, en Mundo Dino.
5: ¡Por supuesto!
6: ¿Por qué no se me ocurrió a mí?
5: ¿Estás listo para hacer el viaje a Mundo Dino?
1: Sí, listo.
7: ¡Uno, dos, tres! ¡Santa Harry!
1: ¡Voy en camino a Mundo Dino! De acuerdo, vamos a pintar.
7: ¡Sí! ¡Sí!
5: ¡Soy una máquina de pintar!
6: Los cuadros son mi color favorito.
1: ¡Listo! ¡Oigan! ¿Quién caminó sobre mi lindo piso nuevo?
6: Eso es muy fácil. Solo hay que ver cuál es el pie que es igual a las pisadas.
8: Hasta mis patas son más grandes que esas huellas.
1: Creo que ya sé de quién son estas huellas.
9: ¡Hola, amigos!
1: ¡Vaya! ¡Es Nancy, la nanasaurio!
10: ¡Hola, Nancy! ¿Cómo estás? ¡Mucho gusto!
9: ¡Vine a ayudar! ¡Ups! Mejor dejo este en el suelo.
5: No está mal.
9: ¿En qué puedo ayudar? ¿Qué puedo hacer?
1: Puedes pintar las manzanas verdes de rojo.
2: O las manzanas rojas de verde.
3: Puedes empapelar la montaña de almohadas. O ponerle fundas nuevas.
1: Hay que tener un plan.
6: Y por suerte, yo vine preparado. Bien, recomiendo que se empiece por abajo y se vaya subiendo.
9: ¡Ay! ¡Esto está muy oscuro!
6: Y también por suerte, traje otro plano.
1: Como nos vas a ayudar, puedes pintar las hojas de varios colores.
9: ¡Eso va a ser divertido!

0: pintura.
1: ¡Oye!
2: ¡Ay, cuidado!
1: ¡Sí! ¡Yuhu! ¡Mira! ¡Ya pinté todas las hojas de hierba!
3: Creo que también pintaste a todos los dinosaurios.
0: Por suerte, yo me cubrí a tiempo.
3: La gran muralla de Mundodino.
4: ¿Por qué será que la llaman grande?
0: La llaman grande porque es muy grande y muy linda. Y está hecha con ladrillos muy grandes y esas cosas redondas que tiene arriba.
5: Tal vez porque es un muro muy bueno.
6: Al menos es un muro satisfactorio.
4: Si es tan grandioso, ¿por qué no tiene un lindo papel tapiz?
1: ¡Aquí llega el nuevo papel tapiz!
3: ¡Aguarda! Recuerda que tenemos un plan.
6: Exacto. Y el primer paso es sacar el viejo papel tapiz.

0: haces muy bien. ¡Gracias!
1: El primer paso está saliendo muy bien.
2: ¡Cuidado! ¡Voy a lanzar más papel!
0: ¡Oh! ¡Qué montón tan grande!
2: ¡Yo te voy a salvar! ¿Qué es sobre esos papeles arrugados, Harry? ¡Cuidado abajo!
0: ¡Oh, no! ¡Oh, vaya!
2: No hace falta que me aplaudan. Yo solo estoy trabajando.
3: ¡Ay! ¡Fue un trabajo muy duro!
0: Y seguro que deben tener mucha sed.
4: Sí, yo me acuerdo de eso. Ya no puedo ni hablar.
0: ¡Ya sé! Voy a traer jugo del río de jugo de naranja.
5: Esa es una idea muy buena.
3: ¡Nos encanta el jugo de naranja! Sí. Pero el manantial de jugo está en el otro extremo de Mundodino. Nancy no puede ir sola.
6: Bien, yo iré con ella.
3: ¿Qué vamos a hacer hasta que vuelvan?
1: Vamos a pasar al paso 2, que es pegar el nuevo papel tapiz.
0: Gracias por venir conmigo, Terence.
6: De nada. Yo sé lo que es ser tan pequeño.
0: ¡Ah, por fin llegamos!
6: Ya voy a servir 8 vasos de jugo de naranja.
5: Estamos adelantando mucho.
1: Y se ve muy bien. Eso creo.
0: ¡Oh, no! ¡Se atascó la manivela!
6: Debe estar oxidada. ¿Es normal que pase eso?
0: ¡No importa! ¡Ya la arreglo!
6: ¡Creo que el manantial va a estallar! ¡Nancy!
5: La muralla quedó muy bien. Podemos estar orgullosos.
7: Tiene mucho colorido.
3: Es un gran muro colorido.
4: ¡Claro que sí! ¿No lo creen?
7: Pero creo que le falta algo más.
3: ¿Qué es ese ruido?
6: ¡Ah! ¡Ay, ay, ay! ¡Cuidado!
0: ¡Sirviendo en el jugo de naranja!
6: ¡Sí, eso es!
4: Y gracias por todo ese jugo de naranja bien concentrado.
5: Que le faltaba la gran muralla para convertirla en grandiosa.
7: Es tan linda como un cerdito en paracaídas.
2: ¡Al agua o al jugo!
3: ¡Ay! ¡Sí! ¡Qué divertido!
5: Gracias, Nancy. Tú sí sabes ponerle diversión a la decoración.
8: Hoy sí que trabajamos.
9: Sí, y tengo mucha sed.
5: Yo quiero ayudar.
10: Llegaste tarde, Pulguita. Ya terminamos.
8: ¡Oh, Harry! Trajiste jugo de naranja.
9: Muchas gracias.
5: Y lo hice súper concentrado. ¡Oh, no! ¡Oh, oh!
4: ¡Otra vez está lloviendo jugo de naranja!

0: Soy Harry, cazador de insectos.
1: Tiene que haber insectos por aquí.
2: Según mis cálculos, este hábitat es ideal para ellos.
0: Veo algo por ahí.
3: ¿Qué será? ¿Qué vio? ¿Qué vio? ¡Estoy ciego! ¡No veo nada!
0: ¡Es Nana!
4: Hola, Harry. ¿Has visto caracoles acabando con mis calabazas?
0: Aún no.
4: ¿Y no has visto orugas que se comen mis coles?
0: Las estoy buscando.
4: Pues si los ves, me llamas y los pondré en otra parte del jardín.
0: Eso haré. ¡Vaya! ¡Miren eso!
3: ¡Ah! ¡Es un monstruo! ¡Vámonos de aquí!
5: Es más peludo que un hámster en un papel.
6: Y tiene más de 1000 patas.
7: Y come aún más que yo.
1: ¡Qué fascinante!
0: ¡Se lo voy a decir a Nana!
8: ¡No! ¡Yo se lo digo! ¡Yo se lo digo primero!
0: ¡Cuidado!
7: ¿A dónde se fue?
1: Creo que a Mundo Dino.
7: ¡Oh, no! ¡Hay que traerlo!
3: ¿Pero cómo?
1: Creo que es una misión para un cazador de insectos muy hábil y de primera clase.
0: ¡Como yo!
7: ¿Por qué no se me ocurrió a mí?
0: Bien, ¿qué esperamos? Comiendo a Mundo Dino.
2: Yo diría que esto es obra de una oruga.
5: ¿Cómo puede ser que algo tan pequeño coma tanto?
0: Hay que encontrarla pronto. ¡Vamos, patrulla! ¿Ves algo, Terems?
6: No, aún no. Sigo sin ver nada.
1: ¿Terems?
6: No se ve nada.
1: ¿Terence? ¿No ves un libro enorme en medio del camino?
6: ¿No? ¡Oh, sí! ¡Harry! ¡Alto! ¡Hay un libro enorme en medio del camino!
0: ¡Allí está la oruga!
3: ¡Miren cómo devora el libro!

0: Se está comiendo la montaña de almohadas y no hay quien la detenga.
1: Esto es algo muy grave.
2: Y según mis cálculos, cuanto más come, más grande se pone.
0: Tenemos que detenerla antes de que se coma todo mundo, Dino.
3: Cuando dijiste tenemos, ¿hablabas de nosotros?
0: Sí, claro, de todos. Y de ti también, Steggy.
4: ¿Saben algo? Vamos a necesitar una red más grande.
0: Muy bien. Mi plan es sacarla a empujones de Mundo Dino.
3: ¡No va a funcionar! ¡Se ha vuelto muy grande! ¡Ya no cabe en la cubeta!
0: ¡Entonces hay que seguirla!
3: ¡Hace falta un Dino móvil más rápido!
0: ¡O algo mejor! ¡El Dino Helicóptero!
5: ¡Qué bien!
6: ¡Aviso de última hora! Acaba de comer un pedazo de la roca pimienta.
1: ¡Y del cañón del eco!
2: Y un trago del lago Fuente de Soda.
0: ¡Ya la veo! ¡Ahí está!
3: ¡Se ha vuelto enorme!
7: ¡Vamos! ¡Deja de comer! ¡Bájate de ahí! ¡Vamos!
0: Por favor, deja de comerte a Mundo Dino. No se detiene. ¿A alguien se le ocurre algo? ¿Tori?
3: ¡Silencio! El tiranosaurio Rex está pensando.
4: No entiendo. ¿Se ha pasado todo el día comiendo y aún tiene hambre?
0: Trike tiene razón.
4: ¿De veras?
0: ¿Por qué sigue con hambre?
2: Creo que les tengo la respuesta.
4: ¿Qué dice allí? ¿Qué dice allí?
2: Que la oruga come 10 veces más de lo que pesa. Y luego, después de un largo sueño, se convierte en una linda mariposa.
3: ¡Oh, qué lindo! ¡Qué bien!
2: Hay que darle el alimento de las orugas para que deje de comerse al Mundo Dino.
0: ¡Exacto! Aquí hay todo un bosque de brócolis.
8: Oye, parecen árboles.
3: ¿Cuánto nos hace falta?
0: Vamos a llevarlo todo.
1: ¿Y qué tal estas zanahorias?
2: Creo que este es el parque de los guisantes.
6: Me encanta lanzarlos. Miren cómo lo hago.
3: ¡Justo en el centro!
1: ¡Eso es, Patsy la Grande!

0: Oye, ven acá. Aquí hay mucha más comida para ti.
1: Oye,
2: busca que estamos.
3: ¡Sí! ¡Muy bien hecho!
1: ¡Se lo comió todo!
3: ¡Es toda una experta!
4: ¿Y ahora qué?
5: Según dice el libro, se va a dormir.
3: ¡Pero no tiene una cama!
0: Bien pensado, Steggy. Vamos a buscar todas las mantas y todas las almohadas que hay en Mundo Dino.
6: Aún no se duerme.
0: Cuando no puedo dormir, mi mamá me canta una canción.
4: ¡Yo me sé tres canciones!
3: Vamos a cantar.
1: Es muy bueno.
6: Y quien mejor canta es el apatosaurio.

0: ocurre?
1: ¡Miren todos! ¡Estén pendientes!
2: ¿Aquí qué ocurre?
3: ¡Yo te cuidaré, Harry!
0: ¡No! ¡No hay peligro! ¡Mira! ¡La oruga se está convirtiendo en una mariposa!
4: ¡Adiós!
0: ¡Llegó mamá!
5: ¡Uno, dos, tres!
6: ¡Salta! ¡Mira, Harry! ¿Tienes una cubeta llena de mariposas?
0: No, solo hay una. Pero Harry, el cazador de insectos, va a buscar más.
7: ¡Ven, Harry! ¡Mira las orugas!
0: ¡Les encanta el brócoli!
7: Parece que tienen mucha hambre.
0: No importa. Las llevaré a Mundo Dino para que se conviertan en mariposas.
8: ¡Ey! ¡Mira dónde pones tus patas! ¡Tienes muchas!
6: ¡Oh, no! ¡Harry, otra oruga!
9: Doblado al español en Lip Sync Audio Video.

0: Lanai.
1: ¿Lo encontraste? ¿No está por ahí? Busca bajo el sillón.
2: Aquí no está.
1: ¿Está por ahí?
3: No.
1: Hay que encontrarlo.
3: ¡No está!
4: Exactamente. ¿Qué están haciendo, niños? Si puedo preguntarles.
1: Buscamos el control remoto de la tele, abuelo.
4: Es una fiesta de búsqueda, ¿verdad?
1: Ya buscamos por todos lados.
4: Y en algunos dos veces. Y hasta tres veces. Un minuto, por favor. Los tres están corriendo como pollos asustados, buscando tres veces en algunos lugares y no buscando en otros. ¿Por qué no trabajan juntos para encontrar ese control?
3: ¿Crees que eso funcione?
4: Se sorprenderán. Recuerdo una vez que mis amigos y yo trabajamos juntos para descubrir de dónde venía la suerte de una herradura.
3: ¿En serio? ¿Y qué averiguaron, abuelo?
4: Averiguamos que hay tantas historias sobre herraduras como hay caballos que las usen.
3: ¿Pero cuál es la historia real?
4: Vaya, es una buena pregunta. Y teníamos curiosidad por saber la respuesta. Nuestra curiosidad nació cuando vimos al profesor Honrado clavando una herradura de la suerte en la puerta de nuestra escuela.
5: ¿Es una herradura de la suerte, profesor?
6: Pues es lo que me dijo mi padre cuando me la dio. Yo tenía casi tu edad, Fernie.
5: ¡Oh!
6: Me dijo que siempre la colgara de esta forma para que no se fuera la suerte.
5: ¿Y cómo es que esa herradura da suerte, profesor Honrado?
6: Piggly, se han escrito muchas historias que cuentan que la herradura es el símbolo de la buena suerte. Pero en cuanto a la historia de esta herradura en particular...
5: ¿Sí?
6: Temo que no la sé.
5: Oh.
6: Ahora voy a pasar al salón para ver quién tuvo suerte en el examen que hicieron esta tarde.
7: No usamos la suerte en eso, profesor. ¡Estudiamos!
5: ¡Oh, hasta Piggly!
1: Fernie.
6: Me alegra mucho oír eso.
5: ¿Ya lo vieron bien?
7: Prácticamente se ve la suerte brotando de la herradura.
5: Oigan, tengo la mejor idea de todas.
7: Creí que ya la habías tenido ayer.
5: Pero esta es mejor. Veamos cuál de las historias corresponde a la herradura de la suerte del profesor Honrado.
8: ¡Oh! ¡Y podríamos sorprenderlo con la respuesta el lunes en la mañana!
7: ¡No! ¡Esa sí es una gran idea!
8: Disculpe, profesor Honrado. Nos preguntábamos si podría prestarnos su herradura.
5: Solo por un par de días.
7: Para un proyecto de investigación.
6: ¿Un proyecto de investigación? Saben que nada me gusta más que involucrarlos en la investigación. Pero quiero que me la regresen el lunes a primera hora de la mañana.
5: La cuidaremos bien, profesor Honrado. Lo siento. Qué suerte que no se rompió. ¡Vamos!
9: ¿Saben cuál es mi problema? Estoy aquí. Soy una leyenda viviente, pero nadie lo sabe. Por eso decidí escribir la historia de mi vida, para compartirla con el mundo. ¿No se dan cuenta? La gente se emocionará con la historia de mis comienzos, mi ascenso, mi caída, mi gran final. ¡Qué historia! Birnie, anota esto. Todo empezó en una pequeña cabaña de madera en Brooklyn.
4: Ese sábado, iniciamos la búsqueda de la verdadera historia detrás de la herradura del profesor honrado.
8: ¡Papá! ¿Sabes qué le da la suerte a una herradura?
0: Conozco una historia sobre una herradura. Empieza con un herrero.
8: ¡Oh! ¡Como tú, papá! ¡Como tú!
0: Así es, hijo. Se llamaba Dunstan. Y vivió hace mucho en una aldea que era atormentada por un dragón malo.
8: ¡Oh! ¡Espera! Recuerdo esa historia. Me la contaste hace mucho tiempo. Era un pequeño dragón, ¿verdad?
0: Así es, un pequeño dragón con pezuñas de caballo.
8: Y ese dragón causó muchos problemas en la aldea.
0: Una noche, Dunstan estaba trabajando hasta tarde en su taller. Y el dragón fue a visitarlo. El dragón le dijo...
8: ¡Bah! Todos los caballos de la aldea tienen zapatos hermosos. Yo también quiero unos zapatos. Pero los míos serán más hermosos.
0: Le haré unos zapatos, señor dragón, de oro puro.
8: Cuando el dragón se puso los zapatos de oro, estaban tan pesados que no pudo moverse. ¡Estaba atrapado!
0: Dunstan le ofreció quitarme los zapatos.
8: Solo si el dragón prometía no volver a causar problemas jamás.
0: Y desde ese día, cada herradura hecha por Dunstan estaba llena de buena suerte.
8: Papá, ¿y si encontramos una herradura de Dunstan?
0: Pues la historia dice que si la traes al taller de un herrero, se convertirá en oro puro.
8: ¡Oh! ¡Espera a que Piggy escuche eso! ¡Oh! ¡Nos vemos, papá!
4: Ernie estaba seguro de que había descubierto la historia real detrás de la herradura del profesor honrado. Claro que no era el único que creía tener la respuesta.
7: Ay, no sabía. Mira lo que dice aquí. Es maravilloso. Muy bien. Las hadas llenarán una herradura con toda la buena suerte que pueda caber en ella. ¡Sabía que las hadas tenían que ver en esto! Cuando a estas herraduras les toque la luz de la luna llena, los rayos se convertirán en flores y caerán panqués del cielo. ¡Ay, qué bien! ¡Increíble!
4: Al mismo tiempo, a mí me contaban una historia muy diferente.
2: El profesor honrado tiene una herradura de la suerte, ¿eh?
5: Ajá.
2: Como las de los unicornios, supongo.
5: ¿Unicornios? ¿Hablas de esos caballos mágicos con un cuerno de oro que sale de su frente? Los unicornios no son reales, papá. Hasta ahora, nadie ha visto ninguno.
2: Cierto. Pero imagino que es porque muchos perdieron sus herraduras. Y si un unicornio las pierde, se convierte en una cabra común y corriente.
5: ¡Yikers! ¡He visto muchas cabras! ¿Quieres decir que cada cabra es un unicornio?
2: Podría ser. Con las herraduras correctas. O eso dice la historia.
5: ¡Tengo que ver a Fernie y a Danan!
2: Espera, termina primero tus labores. Fino necesita comer.
5: Sí.
2: Piggly. Creo que ya acabaste.
4: Rápidamente nos reunimos a compartir lo que descubrimos. Imaginen nuestra sorpresa al oír que no había una, ni dos, sino tres fascinantes explicaciones para saber de dónde venía la suerte de las herraduras. Solo teníamos que probar cada historia para ver cuál era cierta. Empezando con la de Fernie.
10: Una herradura que tengo yo, antigua y con deterioro. Si la leyenda cierta es, se convertirá en oro.
11: Se convertirá en oro.
5: ¿Ya es de oro? ¿Se convirtió en oro?
8: ¡No! ¡No!
5: Lo siento, no funcionó. Vamos a probar mi historia.
8: Tal vez tengamos que hacer algún trabajo con ella.

La herradura no es de oro. ¡Oh! ¡Hay que intentar otra cosa! ¡Papá! ¿Nos ayudas? ¡Queremos probar!

0: Lo lamento, niños.
1: Oh, descuida, papá. Aún hay dos historias que probar.
2: Así es, Fernie. Y alguna debe ser la verdadera.
3: Tal vez la mía.
2: Lo dudo.
1: Hay que averiguarlo. Adiós, papá.
0: Buena suerte, niños.
4: Y un día Irlanda me llamó. Y yo le dije, ¡hola, Irlanda! Y me dijeron, ¡ven acá! Y les dije, ¡sí! ¿Pero qué hay por allá? Y me dijeron, ¡pasto! Y entonces pregunté, si es tan verde, ¿por qué se llama Irlanda? Y me dijeron, ¡porque verde landa se oía horrible!
2: Una herradura especial con toda la suerte de las hadas.
1: Danan, entonces las hadas le dieron la buena suerte a la herradura del profesor honrado.
2: Eso lo vamos a averiguar ahora, Fernie. Verán, cuando la luz de la luna llena cubra la herradura de las hadas, esta brillará y los rayos se volverán flores. Y panqués deliciosos caerán del cielo.
1: Espero que sea la herradura de las hadas. Tengo hambre. ¿Crees que los panqués caerán pronto?
2: Van a caer en cuanto la luna empiece a brillar, Fernie.

0: ¡La luna llena! ¡Alejémonos un poco! Cuando las hadas vean los rayos de la luna, los tanques empezarán a caer enseguida del cielo.
1: ¿Para qué haces eso, Danan? Esa olla te protegerá de los panques que caigan.
0: Tal vez, pero más vale prevenir que lamentar.
2: Puede tener razón, Piggly.
1: Como quieran. Yo no le temo a los panques. Me los comeré en el aire. Ah.
2: Bueno, creo que estamos trabajando en esto juntos, ¿verdad?
3: ¡Oh! ¡Casi lo olvido!
2: ¡Aquí podremos poner los panques!
1: Bien pensado, Fernie.

0: Stefan, ¿qué es?
1: ¡Nos dormimos! Vinieron las hadas y no las vimos. ¡Ay, por qué nos quedamos dormidos! ¿Por qué, por qué, por qué, por qué, por qué?
2: ¿Y dónde están las flores?
0: ¿Y dónde están los panqués?
1: Creo que me equivoqué. La suerte de esta herradura no provenía de las hadas.
2: ¡Yikers! ¡Es la historia del unicornio! ¡Es la historia real! ¡Esta herradura era de un unicornio!
0: ¡Oh, eso es fantástico, Piggly!
1: ¡Sí, será fantástico! ¡Sí, es real, claro!
2: ¡Pero claro que lo es! ¡Lo probaremos! ¡Ahí está!
0: ¿Dónde está? ¡Yo solo veo una cabra, Piggly!
2: ¡Ah, ah! Sé que ahora solo parece una cabra, pero con esta herradura se convertirá en el más increíble y hermoso caballo blanco con un cuerno de oro.
1: ¡Ay, no! ¡De ninguna manera le pondré la herradura a esta cabra, Piggly!
0: Oye, es bastante amargada.
2: No se preocupen por nada. Tengo un plan.

0: Si no te molesta, Piggly, tengo una idea. ¡En serio! ¡Oh, señor cabra! ¡Venga, venga, venga, venga! ¿Acaso no quiere probar esta jugosa manzana? ¡Está deliciosa! Yo me comí otra igual en el desayuno.
1: ¡Lo hizo!
2: ¡Le puso la herradura al unicornio!
1: Un momento. Creí que te convertiría en unicornio en cuanto la tocara.
2: Tardará unos minutos en atravesar tanto pelo.

0: Sí, así es. No me queda ninguna duda. ¡Es la cabra equivocada!
1: ¡No es la cabra, Piggly! ¡Es la herradura! ¡Definitivamente no es la herradura de un unicornio!
0: ¡Pero tiene que ser!
2: ¡Oh, yo creo que no, Piggly! ¡Y tampoco es una herradura de oro ni una herradura con la suerte de las hadas!
1: ¡Ay! ¡Hay tantas historias diferentes sobre las herraduras que jamás encontraremos la que corresponde a esta!
3: Y me comí el pasto. Fin de la primera parte. Muy bien, Birnie, ¿qué tienes? Ah, debí recordarlo. Tú no sabes escribir. Oye, Birnie, ¿por qué no pintas toda una serie de retratos míos para la pared del granero? Eso le daría un poco de vida a las cosas por aquí.
4: El lunes llegó sin darnos cuenta y era hora de volver a la escuela.
5: Buenos días, niños.
1: Buenos días, profesor honrado.
0: Le traemos su herradura.
5: Muchas gracias. Provocaron mi curiosidad al preguntarme de dónde venía la suerte de esta herradura.
2: Quisimos averiguarlo para usted, profesor honrado.
1: Trabajamos todo el fin de semana.
5: Ya veo. Pues, me adelanté y le pregunté a mi padre si sabía la historia de esta herradura. Y adivinen qué me dijo.
0: ¿Que era de un unicornio?
5: No. Dijo que no importaba de dónde provenía su buena suerte. Y también dijo que lo importante era lo afortunado que me hacía sentir. Y ahora me siento el maestro más afortunado de todo el mundo.
1: ¿En serio?
5: ¡Claro! Por tener tres alumnos tan maravillosos que trabajaron juntos todo un fin de semana para tratar de encontrar una respuesta para mí.
4: Ah, sí. Este trabajo juntos nos dio resultados. De hecho, todo eso puso al profesor honrado de tan buen humor que nos leyó tres increíbles historias y nos dio un día más para terminar la tarea de historia. A eso le llamo buena suerte.
0: Entonces, si queremos lograr algo o si queremos saber algo...
6: ¿Cómo dónde está el control remoto?
0: Lo haremos mejor si trabajamos juntos.
4: Trabajando juntos y con un poco de suerte, lograrán lo que se propongan.
6: ¡Síganme! Hay que encontrar el control remoto.
0: ¡Sí!
4: Es tan claro como el agua. Esos tres van a encontrar el control remoto antes de que puedan decir...
7: ¡Lo encontramos!

0: ¡El fantasma gracioso!
1: El sensor de movimiento detecta una aterradora forma de vida.
2: Aparato contenedor listo. Andando. ¡Criatura aterradora!
1: ¿Qué atrapamos? ¿Un espectro? ¿Un duende? ¿Un vampiro?
2: Negativo.
1: ¿Una mariposa? Ellas no son aterradoras.
2: No te preocupes. Algún día atraparemos una criatura aterradora. Porque, míranos.
1: Tenemos el entrenamiento.
2: Tenemos el equipo.
1: Y no le tememos a nada.
0: Somos el Equipo Boo.

0: risa si atrapamos a una criatura aterradora.
1: Yo digo... ¡Boya! Vamos a un pueblo muy viejo,
0: lleno de edificios tenebrosos.
1: En nuestra camioneta atrapa criaturas, el Boom Móvil. Estoy captando a una criatura. ¡Al este! ¡Vamos allá!

0: ¡Hola, amigos! ¡Gracias por venir! ¡Mi nombre es el Fantasma! Sí, todos creen que el Fantasma es una criatura aterradora. Pero yo no soy aterrador. ¡Soy el Fantasma Gracioso! ¡Vengan a ver mis cosas chistosas! ¡Bajando! Tengo trajes graciosos, instrumentos graciosos. Y también tengo dientes graciosos. Pero esta es la cosa más graciosa de todas. Mi caja secreta de las risas. El secreto en esta caja es tan gracioso que puede hacer reír a cualquiera. Pero no puedo abrirla ahora. Es solo para una emergencia cómica. Solo quisiera que viniera público para hacerlos reír. Pero nadie viene nunca a mi show. ¡Un auto! ¡Puya! ¡Qué bien! Alguien viene a ver lo gracioso que soy. ¡Yo voy a hacerlos reír! Tal vez deba abrir la caja secreta de las risas. ¡No! ¡No es una emergencia cómica! Sé que tengo otras cosas que funcionarán.
1: ¡Guau! ¡Mira este viejo teatro! ¿Crees que sea el lugar correcto?
2: ¡Afirmativo! Definitivamente hay algo aterrador adentro.
1: Revisión de equipo. ¿Espectrógrafo?
2: ¡Listo! ¿Geomagnómetro?
1: ¡Listo! ¿Sensores de movimiento ectoplásmico 3D?
3: ¡Listos!
1: Y ahora vamos a buscar a esa criatura aterradora.
2: ¡Buya!
1: ¿Tienes algo? Aún no. Espera. Por aquí. Enterado.
2: Yo te sigo.
4: ¡Hey! Ahí está el escenario.
2: Espera. Recibo unas lecturas muy fuertes en esta dirección. ¡Ve, ve, ve! ¡Voy a!
1: ¡Avancemos!
2: Las lecturas son más fuertes.
1: Voy a entrar.
2: Estoy atrás de ti.
0: Ya tengo la manera perfecta de hacer reír a esas personas. Yo voy a... ¡equilibrar cosas en mi cabeza! ¿No les parece chistoso? ¡Personas! ¿Dónde están? ¡Se están perdiendo mucha comedia!
2: ¡No hay nada ahí!
1: ¡Fantasmas! ¡Tiene que haber una criatura aterradora por algún lado!

0: spaghetti.
1: Tuvimos suerte de salir de ahí.
2: Ya sabemos una cosa. Definitivamente hay una criatura aterradora en ese teatro. Y esta masa encantada lo prueba.
1: ¿Y cuál es tu plan?
2: ¡Cámara!
1: ¡Oh, claro! Podemos tomarle fotos. Así sabremos definitivamente con qué clase de criatura tratamos.
2: ¡Boya! ¡Vamos!
3: ¡Cámaras! ¡Volvieron a entrar al teatro con cámaras! ¡Deben querer tomar fotos mías siendo gracioso! ¡Qué bien! ¡Puede ser mi oportunidad! Quizá esta vez debería usar la caja secreta de las risas.
4: ¡No! ¡No puedo! ¡Es solo para una emergencia cómica! ¡Esperen! ¡Ya sé que los hará reír! ¡Chistes! ¡Tengo los chistes más graciosos aquí en el libro de chistes! ¡Solo tengo que encontrar unos muy graciosos para contar! ¡Ah!
1: ¡Oigo a la criatura! ¡Vaya, se oye aterradora!
3: ¿Qué les parece este? ¿Cuál es el animal que es una cama y un animal a la vez? ¡Es el camaleón!
5: ¡Qué chistoso!
1: ¡Por aquí!
2: No está aquí.
1: Creo que está atrás del telón.
2: A la cuenta de tres. ¿Listo? ¡Tres!
6: ¡Boya!
2: ¡Se escapó!
1: No por mucho tiempo.
3: Aquí hay otro. ¿Cuál es el país que se ríe y explota? Pues Japón.
1: ¡Boya!
2: ¿Dónde está?
1: La criatura aterradora estuvo aquí. ¡Yo lo sé!
2: No escapará en esta ocasión.
3: ¡Lo encontré! Este es el chiste que hará reír a esas personas. ¿Listo? ¿Cuál es el animal que tiene más dientes? ¡El ratón de los dientes!
1: ¡Boya! ¡No está aquí!
3: ¡Aquí está!
1: ¡Au! ¡No puedo ver!
2: ¿En dónde estoy?
1: ¡Vámonos de aquí!
2: ¡Corre, corre, corre!
3: ¡Esperen! ¡No se vayan! ¡Iban a tomarme una foto siendo gracioso!
2: ¡Vamos al camión!
3: Tal vez no les gustan los chistes.
1: Esa criatura casi nos atrapa.
2: No es cualquier criatura aterradora. Era la criatura más aterradora de todo el mundo.
1: ¿No te refieres a...?
2: Sí, me refiero...
1: ¡Al fantasma!

0: Lo atraparemos con nuestra nueva trampa de criaturas.
1: Cuando el fantasma entre a ese círculo, solo tenemos que oprimir este botón y quedará atrapado en el campo de fuerza prueba de fantasmas.
0: Ninguna criatura escapa de eso.

0: atraparlo. ¡Buya! ¡Están regresando! Aún tengo otra oportunidad de hacerlos reír. No les gustan los actos de equilibrismo y los chistes no son lo suyo. ¡Ajá! ¡Ya lo tengo! ¡Ellos no han visto mi malabarismo! Me llevaré la caja de las risas también. Solo por si hay una emergencia cómica.
1: La trampa está en posición.
2: Cuando se pare en el círculo, el fantasma aterrador será nuestro.
1: ¡Ah! ¡Ahí viene!

0: nunca nos verá atrás de las butacas.
1: Los veo detrás de las butacas. Es un público tímido. En fin, pero esperen a que vean esto. ¡Malabarismo!
2: Espera a que entre al círculo. ¡Ahora! ¡Presiona el botón!
1: ¡Oh, no!
2: ¡Dame eso!
1: ¡Vaya! ¡Público difícil! ¡Muy bien! ¡Definitivamente van a reír cuando vean esto! ¡Malabarismo sobre un monociclo! ¡Wow! ¡Wow! ¡Ahora vean esto! ¡Woohoo!
2: ¡Hazlo! ¡Ahora!
1: ¡Fallaste! ¡Woohoo! ¡Ahora!
2: ¡Fallé otra vez!
1: ¡Woohoo!
0: Parece ser una emergencia cómica. Es hora de usar mi caja secreta de risa.
3: Estamos perdidos.
0: Prepárense para lo más gracioso que hayan visto.
4: Me gustó trabajar contigo.
0: ¡Tarán!
5: ¿Zapatos gigantes?

0: explosión. No necesito trucos baratos, pues son grandes tus zapatos.
1: Eres muy gracioso y especial,
0: afable, grandioso y fenomenal.

0: tratar de atraparte, fantasma.
1: Sí, no sabíamos que fueras tan gracioso.
2: ¡Ey! ¿Por qué no vienen al show de mañana? Voy a hacer una rutina nueva muy graciosa.
1: ¿Tú qué dices, compañero?
0: Yo digo... ¡Bulla!
1: ¿Qué fue eso?
0: Se oyó muy aterrador.
2: No, solo fue mi estómago. Vamos a mi casa a poner unos banana splits.
1: Afirmativo.
0: ¡Vamos a hacer eso! ¡Bulla! Esa fue una excelente aventura cómica, ¿no lo creen?
2: ¡Fue fantástica!
1: ¡Claro que sí!

0: Franklin. La picazón. Franklin sabe contar de dos en dos y atar sus agujetas. Sabía que siempre podía hablar de sus problemas con sus padres, pero un día sucedió algo que Franklin no les contó.
1: ¡Ojo! ¡Mira esto! ¡Un giro en 360 grados!
2: ¡Eso es genial, Franklin!
3: Oh, ¡muy bien!
4: ¡Impresionante!
1: ¡Gracias! ¡Muéstrales tu nueva pirueta, oso!
2: ¡Tarán!
3: ¡Excelente!
4: ¡Bravo, chicos! Los dos están hechos unos verdaderos expertos.
1: Si pudiéramos practicar en una colina, seríamos aún mejores.
2: Y también necesitamos practicar algunos saltos.
3: ¿Y a dónde piensan ir?
1: El parque del pueblo sería perfecto.
4: Ah, no sé si...
1: Muchos chicos van allá.
3: Si tienen alguna dificultad, podrían tener problemas para regresar.
2: No haremos ningún movimiento arriesgado. Lo último que queremos es estrellarnos.
3: ¿Y qué significa eso?
1: Es cuando caes de tu patineta sin aterrizar en tus pies.
3: ¡Ah! Estrellarse.
2: Pero nosotros somos cuidadosos. Siempre usamos cascos.
1: Y protectores de codos y rodillas.
4: Eso es cierto. Siempre han usado el equipo apropiado.
3: Y no es necesario repetirles las medidas de seguridad.
1: Entonces, ¿podemos ir?
4: Pueden ir.
1: ¡Gracias!
2: ¡Sí!
1: ¡Vamos, oso, a rodar!
2: ¡Voy detrás de ti, Franklin!
4: Los queremos en casa antes de que oscurezca.
1: ¡De acuerdo!
2: ¡Así será!

0: pareció eso, oso?
1: Fue toda una belleza. Nunca había saltado tan bien. Qué lástima que pronto tengamos que irnos.
0: No te preocupes. Todavía falta para que oscurezca. Además, ibas a enseñarme a hacer el ollie invertido, ¿recuerdas?
1: Correcto. Y tú me ibas a enseñar el giro lateral. Aún no consigo hacerlo bien.
0: Muy bien. Ven conmigo.

0: llegaremos tarde, oso. Oye, ¿qué te parece si tomamos el atajo del bosque?
1: No sé muy bien qué camino hay que tomar.
0: Ya lo descubriremos. Yo me oriento bastante bien.
1: Está bien, Franklin. ¿Estás... seguro de que es por aquí?
0: Sí, eso creo.
1: ¡Oye, mira! ¡Es el viejo tronco hueco!
0: ¿Ves? Ya casi llegamos. Te dije que era bueno para orientarme.
1: ¿Qué sucede?
0: Este es otro tronco hueco. ¿Recuerdas cuando llegamos al Gran Roble y dije que debíamos ir por la derecha?
1: ¿Debimos ir por la izquierda?
0: Así es. Tienes razón. Debimos ir por la izquierda.
1: Regresemos. Estuvo cerca.
0: De ahora en adelante, mejor nos tomamos más tiempo para llegar a casa.
2: Oso, es hora de irnos. Muchas gracias por la invitación.
3: Fue un placer. Tenemos que volver a reunirnos pronto.
1: Hasta mañana, Franklin.
0: Nos vemos, oso. No te pierdas.
1: ¡Claro que no! Mamá sabe a dónde va.
2: ¿De qué están hablando?
1: Nada. Era solo una broma de Franklin.

0: todas son buenas cuando yo estoy lanzando.
1: ¡Strike 1!
2: Oye, no es justo. No estaba listo.
1: Ese no es mi problema. ¿Vas a rascarte o vas a jugar béisbol?
2: Está bien, ya estoy listo.
1: ¡Lánzala con fuerza, Castor! ¡Es tuya, oso!
0: ¡Oso! ¡La pelota!
3: ¡Ay!
0: ¡Oye! ¡Esto es ridículo!
1: Sí, ¿qué pasa con ustedes?
3: Las patas me pican.
2: A mí también.
1: Quizás caminaron entre hiedras venenosas.
4: ¿Hiedra venenosa?
0: No, es posible. La única hiedra venenosa que crece por aquí está en el barranco del roble.
1: Bien, mejor me voy a casa.
0: También yo. Tal vez ustedes quieran jugar más tarde. Si dejan de rascarse.
2: Oh, sí. Nos vemos.
3: Estaremos bien.
2: El barranco del roble. Caramba, nos alejamos mucho anoche.
3: Sí. Si nuestras madres se enteran, adiós a nuestras prácticas de patinaje.
2: Será mejor no decir nada, oso.
3: Sí, eso haré.
2: Y no te rasques las patas al llegar a tu casa.
3: Sí, sí. Claro, esto no va a ser fácil, Franklin.
2: Lo sé. Por eso debemos aprovechar para rascarnos ahora.
3: ¡Gran idea! ¿Cuánto tiempo más vamos a tener que jugar damas?
2: Hasta que deje de picarnos. Mientras estemos aquí, nuestros padres no nos verán rascarnos.
5: ¡Franklin! ¡Ah! Oh, están aquí. Los he buscado por todas partes.
2: Estábamos jugando una partida de damas, ¿verdad, oso?
3: Sí, claro. Varias partidas, en realidad.
5: Cuando terminen de jugar, ¿pueden traerme unas papas para la cena?
2: ¿Papas? ¿Quieres decir las de afuera, del huerto?
5: Ahí es donde suelen crecer las papas.
2: De acuerdo. Iremos en un minuto.
5: Está bien.
3: ¿Cómo vamos a desenterrar papas sin rascarnos?
2: Mantendremos las dos manos en la pala y no pensaremos en el asunto, oso. ¡Oso, no!
3: No puedo evitarlo. La picazón me está volviendo loco.
2: A mí también. Vamos, sígueme. Mientras más me rasco, más me pica.
3: A mí también.
5: ¿Oso?
3: ¡Mamá! ¡Hola!
5: ¿Qué te pasa en las patas?
3: Me pican un poco.
5: ¿Y a ti, Franklin? ¿También te pican?
2: Bien, solo un poco. Creo que había algunas hormigas allá en la huerta.
3: Sí, eso fue lo que pasó. Hormigas. Hormigas rojas. Oh, ¡cómo pican!
5: Esas son ronchas de hiedra venenosa. Creí oír sus voces. ¿Qué? ¿Qué sucedió? Sucedió algo. ¿Chicos?
2: Creo que tendremos que dar explicaciones.
3: Oh, al menos ahora me puedo rascar.
5: Esto hará que desaparezcan las ronchas.
2: No dijimos nada porque teníamos miedo de que nos prohibieran patinar.
5: Bien. ¿Realmente no nos hace felices que hayan cruzado el bosque casi al anochecer? Pero si ahora creen que lo están pasando mal, déjenme decirles que pudo haber sido peor.
2: ¿Peor que esta picazón?
5: Así es. Podrían haberse perdido. Y nadie habría pensado en buscarlos allí.
2: Vaya, no había pensado en eso.
3: Creo que tuvimos suerte.
2: De ahora en adelante, cada vez que tenga problemas, lo hablaré con ustedes.
3: Yo también.
5: Creo que los dos han recibido una lección importante hoy.
2: Y una gran picazón.
3: Eso seguro. No podemos meternos en líos jugando damas, ¿no, Franklin?
2: No. Pero no es tan divertido como la patineta.
0: Hola, amigos. Vamos al parque del pueblo. ¿Quieren venir con nosotros?
2: Oso y yo no patinaremos por un tiempo.
6: ¿Se lo prohibieron?
2: No. Lo decidimos nosotros.
6: ¿Ah?
2: Caminamos entre la hiedra venenosa.
3: Y tenemos las piernas irritadas para ponernos protectores.
6: ¿No quieren venir de todos modos? ¿Pueden vernos patinar?
2: ¿Estás cansado de jugar a las damas, Oso?
3: ¿Eso contesta tu pregunta?
2: ¡Claro! Iremos, chicos.
0: ¡Súper! ¡A rodar, muchachos!
2: Pero regresemos a casa con suficiente tiempo antes de que oscurezca.
3: Sí. Y nada de atajos.
2: ¡Correcto! ¡Nada de atajos!
5: Franklin perdona. Franklin sabe contar de dos en dos y atar sus agujetas. Le gustaba ir de picnic con sus padres y su hermana Harriet. Pero un día, llevó a una amiga muy especial.
2: ¿Estos son juncos, Goldie? ¿Ves qué suaves y flexibles son?
5: Franklin, ven, te pondré un poco de protector solar.
2: ¡Voy, mamá! Estoy mostrándole el lugar a Goldie. Ella nunca había visto la laguna.
7: Y yo jamás había visto que alguien llevara un pez a un picnic.
5: Debes ser muy cuidadoso con Goldie.
2: No te preocupes, mamá. Su pecera no se rompe. Es de plástico.
8: ¡Franklin! ¿Vamos a nadar?
2: De acuerdo. Ya voy. Goldie, desde aquí puedes mirar los renacuajos. Eso sí, los monstruos marinos no los espantan.
5: Franklin, Harriet, a comer.
8: ¡Sí, comida!
2: Harriet, ten cuidado. ¡Goldie!
5: ¡Oh, cielos!
2: ¡Goldie! ¿Dónde estás? ¡Regresa! ¡Goldie!
8: Perdona.
2: ¿Por qué tenías que hacer eso? ¡Te dije que tuvieras cuidado!
8: ¡Oh, papi!
5: ¡Oh, Franklin! Lo siento tanto.
9: Cálmate, cariño. Ya está bien.
2: ¡Nada está bien! ¡Goldie se perdió! ¡Está sola en esa honda laguna!

0: Apenas has tocado tu cereal.
1: ¿Puedo irme, mamá? Quiero volver a la laguna y buscar a Goldie.
2: ¿Te ayudo?
1: ¡No! No necesito tu ayuda.
0: Puedes ir, Franklin. Buena suerte.
1: Adiós, mamá.
2: Adiós.
0: No te aflijas. Franklin está triste por Goldie. Es todo.
1: Goldie, te traje desayuno. También te traje tu pecera. ¡Goldie! ¡Goldie! Oh, era una cáscara.
3: ¡Oye, Franklin! ¿Encontraste a Goldie?
1: No. ¿Cómo supiste que se había perdido?
3: Tu mamá me lo dijo cuando llevé a Beatriz a jugar con Harriet. De veras es triste, Franklin. ¿Pero por qué trajiste a Goldie a la laguna?
1: No fue mi culpa. Yo la cuidé muy bien. Harriet fue la que volcó la pecera.
3: No dije que fuera culpa tuya. Y bien, ¿no quieres ir a nadar o a jugar?
1: No, no tengo ganas. Me siento mal del estómago. Tal vez deba volver a casa.
3: Vamos, te acompañaré.
1: Gracias, oso.
3: Quizás Goldie está paseando por ahí. O habrá conocido a un amistoso pececillo o a un renacuajo.
2: ¡Franklin! ¿Dónde está Goldie?
1: No la encontré.
2: Oh, lo siento.
1: Eso no me ayuda a encontrar a Goldie.
3: ¿Franklin?
1: ¡Pero es verdad! Gracias por acompañarme a casa.
3: Por nada. Espero que tu estómago mejore. Ese gallo es muy lindo, Beatriz.
4: Gracias.
3: ¿No vas a terminar tu dibujo, Harriet? Oh, no te sientas mal. Franklin está triste por la pérdida de Goldie.
2: Fue culpa mía.
3: Ya sé lo que tengo que hacer. Haremos que Franklin te perdone. Así se sentirán mejor.
2: Está bien.
1: ¿Ah?
2: ¡Hola!
1: ¿Qué estás haciendo?
2: Esto es para ti. Lo siento.
1: No, gracias. No lo quiero.
3: ¿Le gustó? A Franklin le gustarán mucho. Tendrá que perdonarte.
2: ¡Voy a buscarlo!
3: Está bien. Beatriz y yo nos esconderemos.
1: Está bien. Vamos.
2: ¡Ven! ¡Vamos! ¡Camina! ¡Ven aquí, Franklin!
1: Ojalá que valga la pena, Harriet. ¡Vaya! ¡Mira mi bicicleta!
2: Lo siento mucho, mucho, Franklin.
1: Harriet, sé que estás haciendo esto porque te sientes mal por haber perdido a Goldie, pero no tienes que hacerlo. Eso no me devolverá a Goldie.
3: ¡Suficiente!
1: ¿Oso? Pensé que te habías ido.
3: ¿Podemos hablar un minuto?
1: Claro, eso creo.
3: ¿No te parece que eres demasiado duro con ella?
1: ¿De qué hablas? ¡Le di las gracias!
3: Ella no quiere que le digas gracias. Quiere que la perdones. Perdió a Goldie por accidente y se disculpó. Como dice mi papá, a veces hay que perdonar y olvidar.
1: ¡Pero yo no quiero olvidar a Goldie!
5: Oh, ¿qué tal, chicos? ¿Alguno de ustedes ha visto mi manguera?
3: Voy a buscarla.
5: ¿Cómo va tu estómago?
1: Más o menos. ¿No vas a traer un libro para leer el cuento de la hora de dormir, papá?
5: Pensé que te gustaría que esta noche habláramos de Goldie.
1: Me extraño, te lo aseguro.
5: Sé lo importante que es para ti. Pero Harriet también es importante y ella se siente muy mal.
1: Tú también quieres que perdone y olvide, ¿verdad?
5: No, solo que perdones. En cuanto a olvidar, bien, estoy seguro de que jamás olvidarás a Goldie.
1: Está bien, lo pensaré.
5: Gracias, Franklin. Buenas noches.
1: Buenas noches, papá.

0: Harriet? Harriet? Harriet! Harriet! Franklin, Harriet no está en su cuarto, ¿no la has visto?
1: No, no sé dónde está. O tal vez sí sé. ¡Harriet!
0: ¿Estás aquí?
2: ¿Para dónde ibas?

0: querías ir sola a la laguna, ¿verdad, Harriet?
1: Iba a buscar a Goldie.
0: Eres muy pequeña para salir sola, Harriet. ¿Y si te pierdes? Eso sería un millón de veces peor que haber perdido a Goldie.
1: ¿De veras?
0: ¡Claro!
1: ¿No estás enojado?
0: Bueno, eso fue al principio, pero luego estaba molesto conmigo mismo por no haber sido más cuidadoso con Goldie. Te perdono, pero si me perdonas por mi actitud de ayer...
1: Nos perdonamos los dos.
2: ¿Tengo que volver más tarde?
0: Hola, Castor. Pensábamos que habíamos perdido a Harriet, pero la encontramos.
2: También yo encontré algo esta mañana.
1: ¡Goldie! ¡Goldie!
2: Esta mañana la vi nadando junto a nuestra ventana.
0: ¿Cómo supiste que era Goldie?
2: No se ven muchos peces dorados en el embalse, Franklin.
0: ¡Qué bien! Gracias, Harriet. No sabes cómo te extrañamos, Goldie. Me imagino que tendrás hambre.
3: ¿Puedo hacerle a Goldie alguno de mis famosos panqueques?
0: Papá, Goldie no come panqueques, pero yo sí.
4: Parece que tu estómago está mejor.
0: Tienes razón. Me siento muy bien ahora. ¿Castor puede quedarse a desayunar?
4: Por supuesto.
2: Muchas gracias.
0: Papá, ¿podrías hacer panqueques con forma de pez?
3: Creo que me las puedo arreglar.
2: Siempre que no tengan sabor a pescado.

0: Rinky Dinky Doo cuenta muchos cuentos alegres como tú. Ella es muy chistosa y repite todo el día.
1: Esto es algo que no se ve todos los días.
0: Con su hermanita.

0: sucede, Tyler?
1: No hay queso para mis galletas. Antes había queso allí, pero ahora ya no está.
0: Un queso perdido. Se me ocurre una gran idea.
1: ¡Pinky!

0: justamente donde quiero ir primero.
1: A la casa
0: de bolas de queso de Heidi.
2: ¡Bonitos zancos, Boomer!
3: Gracias.
4: No puedo esperar para probar una de esas famosas bolas de queso suizo de Heidi.
0: ¡Hola, Heidi!
5: ¡Yo lo haré! ¡Juju! Están de suerte. Acabo de hacer un lote de bolas de queso suizo para la fiesta.
4: Gracias Heidi.
0: Hay algo malo con estas bolas de queso suizo. Heidi se dio cuenta que algo malo sucedía, por lo que decidió probar sus bolas de queso.

0: sucedió luego?
1: Veamos. Heidi, dime exactamente lo que sucedió.
2: Bueno, cuando saqué las bolas de queso del horno, estaban llenas de queso suizo. Las puse encima del mostrador para que se enfriaran.
1: ¿Notaste algo extraño?
2: De hecho, escuché un sonido extraño. Sonaba justo como... ¡eso! Como un silbato. Ese es el sonido.
1: Quizás sea él. Culpable. Sigamos ese silbato. Siguieron el silbato hasta el puesto de Papi Pepperoni.
3: ¡Ayúdenme!
1: ¿Qué sucede, Papi Pepperoni?
3: Bueno, es que esta pizza no tiene queso. No se puede hacer una pizza sin queso.
4: ¡Cielos, oh cielos! ¡No de nuevo!
1: ¿Qué sucedió, papi?
3: Bueno, estaba haciendo pizzas especiales con 37 pedazos de queso para la gran fiesta.
5: ¡Queso!
3: ¡Así es! Cuando coloqué la pizza en el horno, esta tenía 37 sabrosos pedazos de queso. Pero cuando la saqué, solo quedaba la masa y la salsa de tomate.
1: ¿Notaste algo extraño mientras la cocinabas?
3: Bueno, claro que sí, señorita. Escuché un extraño silbido.
1: Un silbido de nuevo.
3: Oh, Pinky, ¿qué voy a hacer? Es la gran fiesta del queso. Y yo no tengo queso.
5: ¡Encontré una pista!
1: ¿Más migajas?
5: No, es una pelusa, es amarilla y huele a queso.
1: Entonces, nuestro culpable debe ser un esponjoso y amarillo...
5: ¡Silbador!
1: ¡Ajá!
4: Escuchen, allí está de nuevo.
1: Pinky y sus amigos le dijeron adiós a Papi Pepperoni y fueron tras el esponjoso y amarillo silbador. Iba muy rápido por el parque cuando vieron a Boomer Stilton muy triste. Boomer, ¿qué te sucede?
6: Mis zancos de queso desaparecieron.
4: ¡No más quesos desaparecidos!
1: Dinos exactamente lo que sucedió.
6: Estaba caminando con mis zancos de queso cuando me detuve para tomar una refrescante bebida de queso. Pero no solo se había acabado la bebida, sino que cuando volteé, no estaban mis zancos.
4: Esto está fuera de control.
1: Tenemos que encontrar al... culpable, y rápido. De repente, Pinky escuchó. Viene detrás de esos árboles. ¿Pero cuál de los árboles? ¿Será de aquel? No, muy carpintero. ¿O será de aquel árbol? No, parece muy loco. ¿Qué les parece de aquel árbol? Perfecto. Detrás de ese árbol debe estar el esponjoso silbador amarillo. Veamos.
4: Entonces tú eres el culpable.
5: Queremos respuesta, señor silbador amarillo y esponjoso.
1: ¿Quién se cree que es? ¿Robándole el queso a todo el mundo y arruinando la fiesta del queso?
7: ¡Santo queso! Mi intención no era arruinar la fiesta. Y mi nombre no es silbador amarillo y esponjoso. Es Melton Oloroso, el monstruo del queso.
1: ¿Y por qué tomaste el queso, Melton?
7: Es que me gusta mucho. Y quería hacer algo muy especial para la gran fiesta del queso.
1: ¿Algo especial?
7: ¿Quieres ver?
1: ¡Seguro! El monstruo llevó a Pinky y a sus amigos a un lugar en donde había construido una ciudad grandísima de queso. Eso es algo que no se ve todos los días.
7: ¡Arruiné la gran fiesta del queso! Lo siento mucho. No debí tomar el queso de los demás.
1: Parece que es hora de que piensen grande.
4: Aquí vamos.
1: Si tengo un problema y no sé lo que hacer, pienso. Y ahora lo sé.
8: ¡Vamos, Pinky, piensa!
1: Y luego sucedió. A Pinky se le ocurrió una gran idea. Y Pinky Dinky Doo supo qué hacer. Traeremos a la gran fiesta.

0: del queso hasta aquí. Así podrás compartir tu ciudad de queso con todos y también podrás entretenerlos.
1: ¿Pero cómo?
2: ¡Silbando!
0: Y ahora, como espectáculo del día, por favor, demos la bienvenida a Melton Oloroso, el monstruo del queso. Así, la gran fiesta del queso fue un éxito. Y eso fue exactamente lo que sucedió. Más o menos. El fin.
3: Grandioso cuento, Pinky. Desearía que encontráramos al culpable que tomó nuestro queso.
4: ¿Han visto las galletas?
0: Es papá Pinky Doo. Tú eres el culpable. Tú tomaste el queso.
4: Oh, perdón. ¿Queso?
3: Gracias, papá Pinky Doo. ¡Es hora de jugar!
0: Digan queso, por favor.
2: ¡Queso!
0: Juguemos. ¿Qué sonido es ese? ¿Qué sonido es ese? Van a escuchar tres sonidos diferentes. Y solo uno es de mi cuento de hoy.
3: Y ese será el sonido del monstruo del queso.
0: Así es, hermanito. ¡Juguemos! ¿Será este el sonido del monstruo del queso?
3: ¡No! ¡Es el de un pato!
0: Y ahora, ¿ese es el sonido del monstruo del queso?
3: ¡No! ¡Es el de una vaca!
0: ¿Y este? ¿Será este el sonido del monstruo del queso?
3: ¡Sí!
0: ¡Sí, ese es! ¡El sonido del monstruo del queso!
3: ¡Sí!
0: Muy bien. Ahora un juego que se llama... ¿Cuál es el monstruo correcto? ¿Cuál es el monstruo correcto? Les mostraré cuatro monstruos diferentes.
3: Y trataremos de escoger cuál es el monstruo correcto.
0: Eso es correcto. Veamos. El lobo.
5: ¡Au!
0: El vampiro.
5: ¡Wow!
0: El monstruo del queso. La momia. Entonces, ¿cuál de los monstruos estaba en el cuento de hoy? Diga no a los monstruos equivocados y sí al correcto. ¿Listos? ¿Fue el vampiro?
3: ¡No! No hubo ningún vampiro en el cuento de hoy.
0: ¿Fue el lobo?
3: ¡No! No vimos ningún lobo en el cuento de hoy.
0: ¿O fue el monstruo del queso?
3: ¡Sí!
0: Tienes razón, Tyler.
3: ¡Sí!
0: Inventar cuentos. ¿Qué les parece si también inventan uno? Pruébalo, te gustará.
3: Mamá, ¿puedo levantarme, por favor?
6: ¿No quieres probar la calabaza con mantequilla de nuez?
3: No, gracias.
4: Aquí tienes un pedacito de no gracias de calabaza. ¡Pruébalo! Puede que lo encuentres. ¡Riquísimo!
3: ¡Riquísimo! Significa muy sabroso. Calabaza con mantequilla de nuez. No es riquísima.

0: ¿Y cómo sabes que... si no la pruebas?
1: Simplemente lo sé. No quiere probar alimentos nuevos. Se me ocurre una gran idea. Pinky, inventarás un cuento. Si podemos levantarnos.
2: Creo que podemos interrumpir la cena por uno de los cuentos de Pinky.
1: Sí, sí.

0: día en la gran ciudad, Pinky estaba ayudando a papá Dinky Doo a tomar una decisión.
1: ¿Me ayudas a escoger cuál de estos abrigos uso para mi importante reunión?

0: el rosa con puntos o el naranja con franjas verdes.
1: El naranja con franjas verdes es mejor para una reunión importante. Además, tú sabes que no me gusta el rosa.
0: Gracias, Pinky. Eres un buen juez. Piensas primero y luego tomas una decisión.
1: Gracias, papá. Eso intento.
2: ¿Qué es eso?
1: Suena como una nave espacial.
3: Hola, Pinky.
1: Hola, señorita Cero.
4: Espera un momento, Pinky. ¿Quién es la señorita Cero?
1: ¿No la recuerdas? Es una muy buena maestra extraterrestre de uno de mis cuentos.
4: ¡Oh, cierto! ¿Y qué sucedió luego?
1: Veamos.

0: Señorita Cero estaba muy contenta de ver a Pinky. ¿Regresó a la Tierra para enseñar de nuevo en mi escuela?
1: De hecho, esperaba que pudieses venir a mi planeta, el planeta mayor de Squidder. Tenemos un concurso de horneado espacial muy delicioso y necesitamos a alguien que pruebe toda la comida.
0: Pinky ha ido a esos concursos.

0: donde todos tratan de hornear la... comida riquísima que puedan. Panecillos esponjosos, deliciosos pasteles y pies. ¡Lo haré!
1: ¡Magnífico! Todos en la galaxia saben que tú tomas buenas decisiones. Podrás ser la que decida quién ganará el primer lugar.
0: Eso es un trabajo para Pinky Dinky Doo. Pero... espere. Me pregunto qué debo usar para probar toda la comida del concurso. ¿Qué les parece una pantufla en forma de conejo? No, muy resbaloso.

0: guante de béisbol? No, muy deportivo. ¿Y qué les parece mi cucharilla súper gigante? Perfecto.
1: ¿Puedo ayudarte?
2: ¡Todos a bordo!
1: Próxima parada, el planeta mayor de Squidder.
0: Así que la señorita Cero tomó a Pinky y al señor Cobaya directo hasta su planeta. Cuando llegaron, conocieron a un grupo de extraterrestres muy amistosos.
3: Pinky está aquí para ser juez en nuestro concurso de horneado especial.
4: ¡Qué emoción! Nunca había conocido a un terrícola.
5: Te va a encantar el planeta mayor de Squidder.
6: No puedo esperar a que pruebes mis platillos. Son fantásticos.
3: Muy bien, Pinky. Espero tengas mucho espacio en tu estómago.
0: No puedo esperar probar sus... riquísimos pasteles, pies y panecillos esponjosos.
1: ¡Yo tampoco!
0: Pero no había panecillos esponjosos, ni pies, ni siquiera un pedazo de pastel. ¿Qué es eso?
4: Eso es feo, feo glob. Es hecho con glob real del planeta Job.
0: ¿Qué más tenemos?
6: ¡Prueba mis pasteles saltarines de encurtido! ¡Ellos se mueven, saltan y se tambalean en tu barriguita!
0: Eso es algo que no se ve todos los días.
1: ¡Oh! ¡Oye!
5: ¡Prueba mi pudín acordeón púrpura, justo como lo hacía mi mamá!
0: ¡Es muy... púrpura!
5: ¿Y sabe de verdad? ¡Riquísimo!
3: Muy bien, todos. Atención. Pinky comenzará a probar. ¿Lista?
0: Pinky no quería probar nada. El pudín acordeón púrpura era demasiado colorido. Los pasteles saltarines de encurtido harían saltar el estómago. Y el feo, feo glob era muy pegajoso.
3: Oh, Pinky, ¿decidiste cuál probarás primero?
0: Decidí que es hora de que piense en grande.

0: Pinky Doo supo qué hacer. Cambiaré mi super cucharilla gigante por la mini cucharilla del señor Cobaya. ¿No tienes problema, señor Cobaya?
1: ¡De acuerdo!
0: Así tendré que probar solo bocados pequeños de todos.

0: sabe mal. Sabe como helado de cerezas y tofu. Y este sabe a pepinillos.
1: Extraño, pero sabroso.
0: Si cierro mis ojos, no me será tan difícil probar esto. ¡Sabe a pollo!
1: Apuesto que significa... que está riquísimo en su planeta.
0: Así que Pinky los probó todos. Y todo sabía muy bien, aunque no lucieran como los alimentos que ella suele comer.
2: Se acabó el tiempo, Pinky. ¿Tomaste una decisión?
0: Claro que sí. El listón del primer lugar es para... ¡los tres! Es un triple empate en el primer lugar.
3: ¡Fantástico!
4: ¡Gracias!
0: Y también decidí que probaré todo de nuevo. Pero con mi cucharilla gigante.
4: ¡Sí!
0: Y eso fue exactamente lo que sucedió. Más o menos. El fin.
5: ¿De verdad ese feo, feo Glob sabía helado?
0: Puedes apostarlo, hermanito.
5: A veces es buena idea probar nuevos alimentos, incluso si ellos lucen realmente ya. ¡Es hora de jugar!
0: ¡Digan queso, por favor!
6: ¡Queso!
0: Muy bien. Ahora juguemos comerlo o usarlo. Comerlo o usarlo, sí, sí, sí. Cuando vean algo que se debe comer, griten, ¡comerlo! Practiquemos. Un panecillo esponjoso.
6: ¡Comerlo!
0: Cuando vean algo que se debe usar, griten, ¡usarlo! ¿Unas gafas?
6: ¡Usarlo!
0: Muy bien, juguemos. ¿Un pie?
6: ¡Comerlo!
0: ¿Un guante de béisbol?
6: ¡Usarlo!
0: ¿Una pantufla de conejito?
6: ¡Usarlo!
0: ¿Una manzana?

0: dijo:
1: ¿Quién lo dijo?
0: Tenemos tres personajes de mi cuento. Está el cabeza de pez, el señor cobaya y yo, Pinky. Cada personaje dirá lo mismo.
2: Y tenemos que adivinar quién lo dijo realmente en el cuento.
0: Así es, hermanito. ¡Juguemos!
3: ¡Prueba mis pasteles saltarines de encurtido!
4: ¡Prueba mis pasteles saltarines de encurtido!
0: ¡Prueba mis pasteles saltarines de encurtido! ¿Quién lo dijo realmente en el cuento? ¿Fue el señor cobaya?
2: ¡No! ¡El señor cobaya no dijo eso en el cuento!
0: ¿Fue Pinky?
2: ¡No! ¡Tú no lo dijiste!
0: ¿Fue el cabeza de pez?

0: comenzar.
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2: Chikers, ¿qué está pasando? Están haciendo más ruido que los lobos en luna llena.
3: Vamos en una misión de rescate. Hay una dama atrapada en el árbol y tenemos que bajarla.
2: ¿Una dama en nuestro árbol? Ya veo. ¿Qué fue lo que les inspiró a realizar tan heroico esfuerzo el día de hoy,
3: Hoy vimos bomberos rescatando gente en la escuela, abuelo. ¡Fue fabuloso! Uno de ellos trepó por una escalera y rescató a 10 personas del piso número 15.
2: Chikers, no creí que su escuela tuviera tantos pisos.
3: José está exagerando. Pero solo un poco.
2: Niño, sé que es muy fácil dejarse llevar. Claro que yo también he exagerado un poco, ¿saben? Solo de vez en cuando. Pero un día, mi gran amiga Dana me enseñó que las historias reales pueden ser tan interesantes como cualquier cosa inventada.
4: Nellie Tye fue una gran reportera que siempre estaba en busca de noticias diferentes y emocionantes. Sus historias eran sobre gente real y a veces ayudaban a sus lectores a ver las cosas desde otro punto de vista. Muchos creían que las chicas no podían tener aventuras. Así que Nellie viajó alrededor del mundo sola para demostrar lo que una chica podía hacer.
5: ¡Que viva Nellie Tye!
4: En conclusión, quiero decir que escribir para un diario es el trabajo más emocionante que podría existir en todo el mundo.
6: Oh, lo siento, profesor, pero las noticias son aburridas. Yo prefiero una buena película de vaqueros.
7: Las noticias no son aburridas, Héctor. De hecho, pueden ser muy emocionantes como todos lo van a averiguar. Quiero que salgan este fin de semana y encuentren algunas noticias interesantes.
6: ¡No!
7: ¡Ah, sí! Tendrán que investigar un poco y hacer muchas, muchas preguntas.
8: ¡Qué emocionante!
7: Y las mejores historias aparecerán el lunes en la primera plana del periódico del salón.
8: ¡Qué fabuloso!
9: ¡Del periódico!
10: No se preocupen por nada, señoras. El pequeño Ba está en buenas manos conmigo. Soy un excelente niñero. Adoro a los niños. Bien, pequeño Ba, solo somos tú y yo, hijo. Nos vamos a divertir. Subiremos la colina, cantaremos, bailaremos y hippity hippity chip chip cha. Oye, hijo, ¿qué te parece esto? ¡Tará! Todos adoran volar cometas. Cuando yo diga ahora, tú la vas a soltar, ¿sí? ¡Ahora! ¡Ups! Discúlpame. Es que se me... ¿Pequeño va? ¡Pequeño va! ¡Wow! ¡Sujétate bien, pequeño va! ¡Te voy a rescatar, hijo!

0: ¡Miren! Parece que ahí hay una noticia. Señor, soy Piggly Winks del diario escolar de Tara. ¿Está perdido?
1: No mucho.
0: ¿Lo robaron?
1: No.
0: Entonces se quemó su casa.
1: Oh, espero que no.
0: ¿Ha visto alguna buena película?
1: No tengo nada, solo estoy buscando mi auto.
0: ¡Ah! ¡Le robaron su auto! Dígame, ¿quién cree que pudo haberlo robado?
1: No, no lo robaron. Es solo que no recuerdo dónde lo dejé. ¡Oh! ¡Ahí está!
2: ¡Ay, lástima que lo encontró! Hubiera sido una buena historia.
3: ¡Oh, claro que sí!
0: ¡Miren esto!
2: ¿Qué?
0: ¿Eh? ¡Una cereza gigante!
3: ¡Oh, toma una foto, Danan!
2: Un minuto. No es una cereza. ¡Es un tomate!
0: Ya sé, pero fijamos que es una cereza. Será una gran historia.
2: Las noticias no se fingen. Tienen que decir la verdad.
0: Pero no hay nada interesante que contar.
3: ¡Esperen! ¡Vi algo!
0: ¡Hikers! ¡Es un incendio! ¡Danan! ¡Toma una foto! ¡Yo llamaré a los bomberos! ¡Fernie! ¡Habla con todos y ve qué puedes averiguar al respecto!
3: ¡Oh! ¡Se trata solo de un tractor!
0: ¡Oh, no! ¡Se arruinó la historia!
4: ¡Hola, niños!
2: ¡Doña Nani!
0: ¡Hola, Doña Nani!
3: ¡Doña Nani! ¿Tiene alguna noticia que pueda contarnos?
4: Pues, no tengo una noticia. Pero lo que sí tengo son unos dulces.
3: ¡Oh, gracias!
2: ¡Gracias! ¡Gracias, Doña
0: gracias.
2: Nani!
4: Oh, ¡de nada! ¡Diviértanse mucho, niños!
0: ¿Ya viste eso, Danan?
2: ¡Ay! ¡Es una noticia de primera plana!
0: ¡Toma una foto!
5: Gracias por la historia, Fernie.
0: ¡Es nuestra historia, Héctor!
5: ¡No! ¡Ya es mía!
0: Está bien. Llévatela. La verdad no es para la primera plana.
5: Lo será cuando termine de escribirla, tontos.
0: ¿Escuchaste eso, Danan? ¡Héctor va a inventar una historia! ¡Yo también puedo!
2: ¡Inventar no es una historia real, Piggly!
0: Ya me cansé de buscar noticias. ¡Ya sé! ¿Y si tomamos una de verdad y la mejoramos?
2: ¡No! ¡Tendrías que hacerlo sin mí, Piggly!
0: ¡Bien!
2: ¡Bien!
0: A ver qué historia termina en la primera plana. Muy bien, Fernie, vamos.
3: ¡Oh, chispas!

0: Barney, mira, noticias.
1: Oh, solo son las huellas de un caballo, Piggly.
0: Ah, pero solo hay 3 huellas en vez de 4. Esta va a ser una gran historia.
1: ¿En serio?
0: Podrían ser las huellas de un dragón de 3 patas. Con enormes cuernos y dientes enormes y 14 ojos.
1: Oh, ¿de verdad crees eso?
0: Creo que es eso. Camina.
2: ¡Pequeño va! ¡Resiste! ¡Ya voy! ¡El tío Willy está aquí para rescatarte! ¡No es posible! ¡No está el pequeño va! ¿Dónde estás? ¡Wow! ¡No!
3: ¡Oh! ¡Oye! ¡Regresa aquí! ¡Oh! ¡Esa coliflor está viva! ¡Oh! ¡Oh! ¿No eres una coliflor? ¡Eres un corderito! Oye, además eres muy lindo, ¿verdad? ¿Dónde está tu mamá? Oye, tranquilo, bebé. Todo estará bien. Ya puedes irte. ¡Corre, pequeño! ¡Ve a casa! ¡Oh! ¡Pobre bebé! Estás perdido, No te preocupes. Héctor te ayudará a encontrar tu hogar. Puedes contar conmigo.
4: ¡Héctor! ¿Qué estás tramando ahora?
3: ¿Yo? No estoy haciendo nada. Solo quería tomar otras fotos de las cajas de vegetales. Yo creí que había una cereza gigante.
4: Entonces, está bien. Te veré mañana en la escuela, Héctor.
3: Sí, te veré luego.
4: Este niño trama algo. Y yo voy a averiguar lo que es.
1: Piggly, ¿crees que ese dragón de 3 patas y 14 ojos sea muy grande o muy pequeño?
0: Eso no lo sé, Fernie.
1: Oh.
0: ¡Ay! Fino, ¿has visto algún dragón por aquí?
1: Piggly, ¿crees que Fino vino por una herradura nueva? Creo que le falta una.
0: Sí, ya lo vi.
1: ¿Crees que fue Fino el que dejó esas huellas de solo 3 patas?
0: Eso supongo. Pudo ser él. O pudo ser el dragón de 14 ojos que está dentro del taller de tu papá. Mira esos ojos brillantes. ¡Son 14 ojos!
1: ¡No es un dragón, Piggly! ¡Es mi papá trabajando en el fuego!
0: ¡Parece un dragón! Y un dragón será mejor historia que un burro sin herradura.
1: ¡Por supuesto que sí!
3: Camina, pequeño. Vamos a encontrar a tu mami. Debe vivir en algún lugar por aquí.
4: Así que el duro Héctor es tan dulce como un bebé recién nacido. Esta será una gran historia.
5: Fernie y yo fuimos a la granja Ralú para escribir mi historia acerca de Don Toro. Estaba muy orgulloso de lo bien que iba a quedar con ese dragón de 14 ojos.
0: ¡Hola, mami!
6: Hola, niños. Pigli, ¿por casualidad tomaste una paca de paja para jugar? Nos falta una.
0: No, mami. Yo no la tomé. Tal vez se la comió un enorme animal salvaje. Eso sería una gran historia, Fermi.
6: No creo que haya ningún animal salvaje enorme en los alrededores.
1: ¡Ay! ¡Miren! ¡Es un pollo! ¡Un pollo gigante! ¡Ay! ¡Está atrás de mi Pigli!
0: ¡Yikers! ¿Dónde está?
6: Está allá arriba.
1: ¡Ese no es un pollo gigante!
6: No, claro que no, pero sí refleja una sombra impresionante.
1: ¡Y va a ser una gran historia de primera plana!
0: ¡Ja! ¡Quiero ver qué ganan mejor esto!
3: Muy bien, pequeño. ¿Ves a tu mamá por alguna parte? La encontraste, ¿verdad? Ve con ella. Ve con tu mamá.

0: Me alegra verte tan feliz, pequeño. ¿Ah? ¿Qué fue eso? No fue nada. Te deseo buena suerte. Y quédate cerca de tu casa.
1: ¡Gracias, Héctor! ¡Es una verdadera historia de primera plana!

0: Hola, ¿qué tal? ¿Cómo le va, señora Ba? Es un gusto verla. Oh, adelante, tómela. Es toda suya, con gusto. ¿A quién le gustan las cometas? Seguro a mí no. Yo, pequeño Ba, estás a salvo. No es que lo dudara. Sígueme, hijo. Ahora sí haremos algo seguro. Sí, jugaremos ping-pong o tal vez billar. Oye, ¿alguna vez fuiste de pesca? ¡Te encantará!
1: Llegué a la escuela por la mañana seguro de que había escrito la historia del siglo para la primera plana.
2: ¡Piggly! ¿Terminaste tu historia?
3: Por supuesto que sí.
4: Bien, Piggly. Ya que estás tan ansioso por hablar hoy, ¿por qué no empiezas a hacerlo?
3: Sí, profesor honrado. Encabezado. Valiente herrero domina un dragón lanza fuego.
5: ¿Qué?
3: Ayer por la mañana, la tranquila aldea de Tara cayó bajo la sombra de un temible dragón lanza fuego. El herrero local, Don Toro, se atrevió a enfrentar a la terrible bestia él solo. Usando solo fuelles, obligó al feroz dragón a irse de la ciudad. Gracias a Don Toro, padre de Fernando Toro, la aldea de Tara está a salvo otra vez. Los ciudadanos de Tara estarán agradecidos para siempre con este valiente herrero.
6: Una noticia, solo es una historia que Piggly inventó.
4: Gracias, Piggly. Eso fue muy creativo, aunque esa no fue exactamente la tarea que les asigné.
3: ¿Quiere escuchar algo más, profesor?
4: No, gracias. Creo que es hora de oír a Fernie.
3: Adelante, Fernie. Cuenta tu historia.
2: Está bien. Encabezado. Un pollo gigante devora la paja de un granjero. Cuando el granjero, el señor Winx, le dijo a su esposa, la señora Winx, que le faltaba paja, el señor Winx no tenía idea de que había sido devorada por un pollo gigante. Luego averiguamos que era solo un pollo pequeño con una gran sombra, así que no tiene que haber pánico. Gracias.
3: ¡Bravo!
7: ¡Muy bien, Terry!
3: ¡Buen trabajo!
4: Esa historia fue realmente imaginativa. Pero las noticias tienen que ser más informativas, Fernie. Danan, tal vez quieras compartir tu historia con todos nosotros.
6: ¡Por supuesto que sí, profesor! Encabezado, los héroes de Tara. Tenemos muchas clases de héroes en la aldea de Tara y ninguno de ellos mata dragones o caza pollos gigantes.
3: Sí.
6: Solo hacen su trabajo con discreción y esmero, todos los días. Don Toro, nuestro herrero, convierte un metal ordinario en herraduras, herramientas y en todo lo que necesitamos. La familia Winx cría pollos normales que proporcionan huevos a toda la ciudad. Doña Nani siempre se preocupa de que las cosas en su tienda sean de la mejor calidad. Pero quiero decirles que ayer vi a un héroe que nunca había visto en Tara. Un jovencito en el que ninguno pensaría como héroe. Pero es un héroe y nada menos. Cuando un corderito estaba solo y perdido en la ciudad, este jovencito se tomó el tiempo de guiar a este precioso y pequeño al lado de su madre. Este maravilloso jovencito con un corazón de oro no es otro que nuestro amigo Héctor.
4: ¡Ay! Muchas gracias, Danan. Esa sí es una gran noticia. Nos hace pensar diferente acerca de algo o de alguien.
5: ¡Ay, felicidades, Héctor!
3: Esa fue una gran historia, Danan.
6: Y cada parte fue real.
3: Lo sé. Tenías razón. Una historia real es tan emocionante como una inventada. ¿Quién diría que Héctor es alguien tan fabuloso?
5: ¡Qué maravilla! ¡Es increíble!
1: Ese fue un gran día para Danan. Y también lo fue para Héctor. La verdad nos hace libres, ¿sabían?
6: Ya entendí. No tengo que exagerar lo de los bomberos, ni tengo que inventar cosas para demostrar que son héroes.
1: Es verdad, José.
6: Ya sé. ¿Podemos rescatar a la dama de nuestro árbol, abuelo?
1: ¡Claro! O podemos dejar que la dama se rescate sola.
6: ¿Eh?
1: ¡Ven, gatita, gatita, gatita, gatita, gatita, gatita!
6: Oye, abuelo, serías un gran bombero.
1: Gracias, hijos míos, pero creo que seguiré haciendo lo que hago mejor. ¿Contarles mis historias favoritas? A mis nietos favoritos.

0: Es muy bonita.
1: Es la mejor concha de mar. Y la pondremos justo aquí, encima de mi castillo de arena.
2: ¡Oh, qué buena idea!
0: ¡Sí, sí!
3: ¡Me encanta!
1: ¿Qué le sucede hoy, amigos?
3: Bueno, es esta nueva cubeta, Harry.
2: Nana fue muy amable al regalártela.
4: Pero no nos gusta.
5: Preferimos nuestra vieja cubeta.
1: No está reemplazando a la otra. La uso para hacer castillos de arena.
2: ¿Para que no haya restos de arena en nuestra cubeta de siempre?
1: ¡Exacto!
4: ¡Buen!
1: Oigan, ¿a dónde se fue mi nueva concha?
2: ¿A dónde podrá estar?
1: Nana, ¿tú tomaste mi nueva concha?
6: No, Harry.
1: Encontré la mejor concha de mar y ahora desapareció.
5: ¡Harry! ¡Puedo verla!
1: ¿Dónde?
0: Según mis cálculos, se dirige a la piscina de olas.
1: Jamás había visto una concha que se mueve.
6: Tal vez adentro viva un cangrejo ermitaño. Ellos hacen sus casas en cualquier concha que puedan encontrar.
3: ¡Llamando a todos los dinos! ¡Llamando a todos los dinos! ¡Sigan a esa concha!
1: Nana tiene razón. Es un pequeño cangrejo que vive ahí adentro. Criaturas allá abajo.
6: ¡Miren! Creo que veo un caballo de mar.
5: ¡Ay, qué pequeños pececillos!
4: ¡Harry! ¡Allí veo una concha!
1: ¡Cielos!
6: Hay todo un mundo nuevo allá abajo, Harry.
1: Me gustaría poder saltar allí dentro y nadar con esos peces.
6: Sería maravilloso, pero eres demasiado grande para esa piscina.
0: Recuerdo un lugar donde hay una piscina parecida a esta.
1: ¿Te refieres a Mundo Dino? ¿Qué estamos esperando?
7: ¡Uno, dos, tres! ¡Salta, Harry!
1: ¡Voy en camino a Mundo Dino!
3: ¡Todos a bordo del Dino Móvil!
2: ¡Vamos!
1: ¡Sí! ¡Cielos! ¡Esta piscina es inmensa!
2: ¡Y el agua! ¡Oh! ¡Está helada, Harry!
1: No te preocupes, Steggy. ¡Tenemos un dino submarino!
7: ¡Sí! ¡Bien!
2: ¡Parecen caballos!
0: Caballos de mar, para ser más precisos.
4: ¡Miren! ¡Un árbol espagueti!
0: Creo que es una anémona de mar.
4: Una como sea.
1: ¡Miren allá!
0: ¡Ten cuidado, Harry! ¡Es una medusa!
2: ¿Podemos hacerlo de nuevo?
5: Tenemos una situación de algas marinas.
2: ¿Te refieres a que estamos atascados?
3: ¡No tan rápido! ¡Tenemos trajes para bucear! Estos son los últimos supertrajes de baño Dino de alta tecnología y peso liviano.
1: ¡Grandioso!
4: ¡Que alguien me ayude, por favor!
3: Trike, tienes los pies en los agujeros de los brazos.
4: Bueno, por lo menos esta vez no metí mis cuernos en el agujero de la cola.
3: No, también lo hiciste.
1: ¿Están todos listos? ¡Vamos!
2: ¡Esta anime ni menómana sin duda hace cosquillas!
1: ¡Oigan! ¡Miren lo que encontré! ¡Hay alguien adentro! ¡Debe ser un cangrejo! ¡Oye! ¡Espera!
0: ¡No eres muy rápido, Harry!
1: ¡Tengo una idea! ayudarnos?
3: ¡Buena idea, Harry!
5: ¡Esto es más divertido que bailar sobre un pie!
4: ¿Estás seguro de que vamos en el camino correcto?
1: ¡Oh!

0: ¡Gracias, caballos de mar! Tú eres ese cangrejo ermitaño del que Nana nos habló, ¿verdad? ¿Por qué escapabas?
1: No estoy huyendo de ustedes. Escapaba de mi concha.
0: Pero estás dentro de ella.
1: Sí, pero si corro rápido, tal vez pueda escapar de ella.
0: ¿Por qué querrías hacer eso?
1: Porque estoy atascado aquí adentro. Los cangrejos ermitaños crecemos bastante y debí haberme mudado a una nueva antes de hacerme tan grande.
2: Ay, me alegro de no llevar una concha.
1: ¿Podrían ustedes ayudarme?
0: Por supuesto que podemos.
1: ¡Ay, deténganse!
0: Estás realmente atascado.
3: Según mis cálculos, esta alga debería hacer el trabajo.
0: Bien pensado, Sid. Sujeta, nosotros alaremos.
1: Podría funcionar.
3: Uno, dos, tres. ¡Alen!
4: ¡Vaya! Está tan atascado como un pez espinoso en un calcetín.
1: ¡Oh, cielos! Me quedaré atascado en esta concha para siempre.
0: Un momento, tengo una idea. Hay una cosa que no hemos intentado.
1: Se fueron y se olvidaron de mí. Debí saberlo. Sigo atascado en mi concha. ¡Estoy libre! ¡Estoy libre!
0: ¿Qué sucede?
1: No quiero que me vean sin una concha.
0: Está bien, encontraremos otra para ti.
1: Pero una talla más grande, por favor.
0: No sabíamos lo que te gustaba, así que trajimos algunas.
1: Demasiado pequeña. Tiene muchos agujeros. No es mi color. Algo anticuada. No, no se parece a mí.
0: Si no te gusta ninguna de estas, ¿qué tipo de concha te gustaría?
1: Algo nuevo y diferente. Una concha brillante y colorida con mucho espacio.
5: Eso será difícil.
0: Déjenmelo a mí.
5: Oye, ¿a dónde se fue Harry?
0: ¿Qué te parece esta?
1: ¡Ah! ¡Perfecta!
5: Harry, pero ¿no es esa tu nueva cubeta?
0: Sí, y es un excelente nuevo hogar para el cangrejo.
1: Se siente muy bien.
0: Ahora que no necesitas tu vieja concha, ¿puedo usarla para mi castillo de arena?
1: Por supuesto, Harry. Gracias por todo.
0: Avísame cuando necesites una concha más grande y regresaremos.
1: ¡Lo haré!
0: ¿Listos, dinos?
6: ¡Listos!
0: ¡Uno, dos, tres! ¡Salten! ¡Mira, Nana! Encontré la concha perfecta.
7: ¿Estás seguro de que esta vez no tiene un cangrejo adentro?
0: Ajá. Se mudó y quiero que tú la coloques en mi castillo.
7: Gracias, Harry. Será un honor. Listo. ¿Qué pasó con tu nueva cubeta?
0: Es la nueva casa del cangrejo, pero pronto crecerá y la recuperaré.
7: ¿Te refieres a que el cangrejo está viviendo en la cubeta?
0: Igual que mis dinos.
5: ¡Quítamela de encima! ¡Ay, no!
8: ¡Esa animal fenómeno así que hace cosquillas!
0: Intento, Charlie. Es mi turno.
5: Y yo soy Tori, el dinosaurio parlante deportivo. ¿Cómo les va, amigos? Y este partido está realmente emocionante.
4: Y yo soy Patsy, la encantadora apatosaurio. Este juego está tan caliente como una mangosta en un buzón de correo.
5: ¡Qué tiro! ¡Esperen! ¡Va! ¡Va!
4: ¡Falló!
9: Creo que la cesta está demasiado alta para nosotros. Será muy difícil poder encestar. Ah, bueno, volvamos a intentarlo.
10: ¡Vamos, Charlie!
8: ¡Vamos, Charlie!
9: continuar mañana. ¡Adiós a todos!
10: ¡Adiós, ¡adiós, Charlie!
5: ¡Adiós!
11: Me gustaría saltar alto para pasar la pelota a través de ese aro.
5: ¡Ajá! Y yo tengo la pelota y hago un tremendo dribbling.
4: Oh, ¡pásamela a mí, Tori!
2: Harry, ¿podrías enseñarme a saltar?
11: Bien, puedo intentarlo.
12: Cielos, creí que había una convención de canguros aquí adentro.
11: Practico mis saltos, aunque no son muy altos.
12: Bien,

0: Una vez leí acerca de un planeta poco conocido e inexplorado que sería perfecto para saltar.
1: ¿De verdad? ¿Dónde?
0: Planeta Rebote, el planeta más saltarín del universo.
1: Planeta Rebote suena grandioso, pero ¿cómo se supone que llegaremos allí?
0: Yo sugiero que empleemos ese cohete que está allá.
1: ¿Ah?
2: El primero que llegue podrá tocar.

0: bien.
1: ¡Oh, no puedo ver nada! ¡Auxilio!
0: Relájate, Steggy. Según mi libro de Hechos del Espacio, todos flotan en el espacio. Se llama ingravidez.
2: ¿Dijiste todos flotan, sí?
3: ¡No eres lo máximo!
4: Necesito practicar mi brazada de revés.
2: ¡Ten cuidado, Trike!
5: ¡Ay, ay, ay, mi cuerno! ¡Ay, ay, ay, ay!
0: Activó accidentalmente los motores intergalácticos de supermanejo de hipercurvas. Si no los apagamos pronto, pasaremos de largo el planeta rebote. ¡Planeta rebote! ¡Allá vamos!
2: ¡Cielos! ¡Este lugar es grandioso!
4: ¡Sin duda! ¡Ahora vamos a saltar!
2: ¡Esto es lo que yo llamo un gran salto!
4: ¡Sí!
6: ¡Sí! ¡Grandioso!
3: Increíble, Harry. Realmente asombroso.
2: Oye, Terence, ¿dónde conseguiste eso?
7: Estaba rebotando por allí.
2: Esperen un momento. Si hay una pelota rebotando por aquí...
4: Eso significa que hay gente en este planeta que juega con ella.
2: Entonces vamos a buscarla.

0: Bienvenidos a Villa Rebote. Mi nombre es Flynn.
1: Hola, yo soy Harry. ¡Oh! Y estos... ¡Oh! ¡Cielos! ¡Qué apretón de manos! Oye, ¿crees que podrías enseñarnos a saltar así?
0: No lo sé. Sus piernas se ven algo débiles. ¿Pero por qué no? ¡Comencemos con un poco de baloncesto!
1: Precisamente en eso estaba pensando.
0: ¿No les parece que el baloncesto es el juego más genial de todo el universo?
2: ¡Seguro! Y espera que veas los movimientos que tenemos Patsy y yo. Estoy pensando que tal vez necesitemos algunos movimientos nuevos y una escalera.
1: Y yo que pensaba que la cesta de baloncesto de San era alta.
0: ¿Alta? ¿Esa cosa? ¡Por favor!

0: 2 puntos para el extraterrestre saltarín.
1: ¡Ese es muy sencillo!
2: ¡Allí voy!
3: ¡Sí, Harry!
1: Está bien, no está mal para un principiante. Pero observa esto.
2: Oigan, ¿a dónde se fue?
4: ¡Uy, no! ¡Mira allá, Harry!
1: ¡Auxilio! ¡Sáquenme de aquí!
5: ¡Oh, cielos! Está atascado en esa estrella como un enano en una jarra de melaza.
2: ¡Rescatémoslo!
6: Tal vez Finn pueda bajar de esa estrella con esto.
2: La cuerda también rebota.
5: Es como una gigantesca banda elástica.
2: Eso me da una idea. ¡Vamos, amigos! ¡Allen! ¡Bien! ¡Ahora suéltenla!
3: ¡Sí!
7: ¡Muy bien!
1: ¡Gracias! ¡Eres el saltador más asombroso de toda la galaxia!
2: ¡Tú tampoco lo haces tan mal! ¡Mamá llegó!
8: ¡Harry! ¡Uno, dos, tres! ¡Salta!
9: ¡Wow! ¿Y dónde aprendiste a saltar tan alto?
2: En Planeta Rebote, por supuesto.
9: ¡Oh, por supuesto! Escuché que es un lugar muy bonito para visitar.
2: Sí, solo debes tener cuidado con las estrellas.
5: ¡Yuhu! ¡No puedo parar de saltar!
0: ¡Ay! ¿Qué es esto? ¡Ay, qué oscuro! ¡Ay, ayúdanos aquí, Harry! Oigan, ¿quién pisó mi cola?
10: Doblado al español en Lip Sync Audio Video.

0: Franklin entrega el periódico. Franklin sabe contar de dos en dos y atar sus agujetas. Le gusta jugar canicas y a las escondidas. O volar cometas con sus amigos. Pero un día, Franklin quiso hacer las cosas que hacían los niños grandes.
1: ¡Estuvo cerca!
2: ¡Cuidado, Capitán Oso! ¡Podrías caerte en el Mar Rojo!
1: Cierto, primer oficial Franklin. Un movimiento en falso y... ¡un maremoto! ¡Ay, oh, oh!
2: ¡No puedo! Oh, oh, ¡sostenerme! ¡Caeré! ¡Ah!
1: ¿Franklin?
2: ¡Auxilio, Capitán Oso! ¡El calamar gigante! ¡Me atrapó!
1: ¡Franklin, espera! ¡Primer oficial, te salvaré! Espera, ¿oíste eso? ¡Ah! ¡Es la liebre!
2: ¡Hola, liebre!
1: ¡Espéranos, liebre!
3: ¡No me digan liebre! ¡Jack!
1: ¡Chispas, Jack! ¡Buen truco!
2: ¡Sí, Jack! ¡Genial!
3: Yo también jugaba en las hojas cuando era pequeño.
2: ¿Pequeño? Bueno, no estábamos jugando exactamente nosotros. ¡Nos caímos! Y luego nos...
1: ¡Y nos atrapó el calamar! Oye, Jack. Hemos hecho los ejercicios que nos enseñaste.
2: ¡Sí! ¡Mira qué fuerte soy ahora! ¡Mira, dame la mano!
3: ¡Oh! ¡Ah! ¡Cierto! ¡Estás muy fuerte, Franklin! ¡Súper!
2: ¡Sí! ¡Súper!
1: ¡Jack! Estuve practicando y al fin puedo hacer el truco que me enseñaste. ¡Mira! ¡Tadán!
2: ¡Súper, Jack!
3: ¡Sí, súper! ¡Oh! Se hace tarde. Debo cubrir mi ruta del periódico.
2: ¿Tú tienes una ruta, Jack?
1: ¿Y podemos ir?
3: ¡Claro! ¡Acompáñenme! ¡Andando!
1: ¡Súper!

0: Discúlpanos, estamos ayudando a Jack con su ruta de periódico.
1: Sí, hasta nos dejó cargar su saco y todo. ¿Ves?
2: ¡Vaya!
3: ¡Es genial! ¡Tienen suerte!
2: Ya lo creo. Oye, Franklin, ¿cuándo tendrás tu propia ruta de periódico?
0: ¿Mi propia ruta?
1: ¡Súper!
0: ¡Mamá! ¡Papá! ¿Adivinen qué?
4: Sacaste otro 10 en deletreo.
0: ¡Es mejor! Oso y yo ayudamos a Jack con toda su ruta de periódico.
5: ¡Es fantástico!
0: ¿Cuándo puedo tener mi propia ruta?
4: ¿No eres un poco joven, Franklin?
0: Jack no piensa que soy muy joven. Hasta me dejó cargar su saco y todo eso.
5: Oh, una ruta de periódico es un trabajo difícil.
0: No fue un trabajo difícil, mamá. ¡Fue fácil!
4: Franklin, podrás tener tu propia ruta cuando crezcas.
0: Ay, no es justo. Ya no soy un niño pequeño.
4: Ser pequeño no es tan malo, Franklin.
5: Es cierto. Es una época maravillosa para jugar y divertirse.
0: Pero entregar periódicos es divertido.
1: Sir Franklin, ese fiero dragón está a punto de atacarnos.
0: ¡Tened cuidado, valiente Sir Oso! ¡Ah! ¡Ah! ¡Ah!
1: ¡Oh, oh!
0: ¿Qué pasa, Sir Oso? ¿Os habéis quemado?
1: No, es Jack. ¡Viene ahí para acá! ¿Crees que Jack siga jugando a los caballeros?
0: ¡Rápido! Creo que todavía no nos ve.
6: Hola, niños. ¿Qué juegan?
0: ¿Jugar?
6: ¿Traen rodilleras?
1: Estamos patinando.
6: ¿Y sus patines?
0: En casa. Papá está arreglándolos.
1: Estábamos practicando las caídas, sí.
6: ¡Súper! Entonces luego los veo.
0: Espera, Jack. ¿A dónde vas?
6: Mi familia saldrá este sábado y debo encontrar quien haga mi ruta del periódico.
0: ¡Nosotros la haremos! ¡Conocemos tu ruta!
1: Sí. Hicimos un gran trabajo el martes. Tú lo dijiste, Jack.
6: Cielos, no sé. Realmente fueron buenos ayudantes, pero...
0: ¡Vamos, Jack! ¡Podemos hacerlo!
1: Sí, Jack. Por favor.
6: Acepto.
0: ¿En serio?
1: ¿De verdad?
6: Pero solo si sus padres les dan permiso.
0: ¡Pero, papá!
4: No estoy seguro, Franklin. ¿Qué opinas, cielo?
5: ¿No preferirías jugar con tus amigos el sábado?
0: Solo será un día. Prometo jugar con ellos el domingo.
4: ¿Los padres de Oso están de acuerdo?
1: ¡Franklin! ¡Franklin! ¿Adivina qué? Mamá y papá dijeron que sí. Si tus papás están de acuerdo.
4: Parece que está decidido.
0: ¿Estás seguro de que todos son nuestros?
1: Todos tienen el nombre de Jack.
0: ¡Chispas! El periódico del sábado es mucho más gordo que el del martes.
1: Estos deben ser los folletos que dijo Jack. Tenemos que ponerlos en cada periódico.
0: ¿Cada periódico?
1: Sí, pero somos dos, Franklin. No tardaremos mucho.
0: Cierto. ¿Cuánto podríamos tardar? Tardaremos años para terminar, Oso.
1: Mira el lado bueno, Franklin. Al menos es un lindo día.
0: ¿Ah? ¡Ah! ¡Oso! ¡Rápido!
1: Creo que está soplando mucho el viento. Tengo 6 periódicos en el mío.
0: Yo tengo 4. Pero ni siquiera puedo levantarlos. ¿Qué vamos a hacer?
1: Ya sé. Usaremos tu carreta.
0: Jack no usaría carreta.
1: Lo haría si el periódico le pesara tanto.
0: Claro que no, Oso. Nos veremos como 2 niños pequeños.
1: Pero, Franklin, somos 2 niños pequeños.

0: Es un día perfecto para volar cometas, ¿no crees, Franklin?
1: Sí, pero no para entregar periódicos.
0: Oh, y que lo digas, amigo. Es la última casa. Yo iré.
2: Vaya, vaya, aquí están, Franklin. Y según veo, ya terminaron.
1: Sí, papá. Y te cuento algo, lo hicimos nosotros solos, ¿verdad, oso?
0: Sí.
2: Parecen muy cansados. ¿Quieren que los lleve a casa?
1: Sí, papá.
0: Gracias, señor Tortuga.
2: Oye, Franklin, ¿todavía quieres tu ruta de periódico? Franklin,

0: Gracias por traernos estas cometas, Jack. ¡Están súper!
1: Solo quería agradecerles que me ayudaran la semana pasada. Hicieron un gran trabajo. Si quieren su propia ruta, yo podría recomendarlos.
2: Cielos, gracias, pero...
0: Esperaremos a ser más grandes.
1: No hay problema. Ya es tarde y debo cubrir mi ruta. ¿Saben? Hace años que no vuela una cometa. ¿Me dejarían...?
2: ¡Claro!
0: ¡Aquí tienes!
1: ¡Chispas!
0: ¡Sí! ¡Chispas!
3: Problemas en el caparazón. Franklin sabe contar de dos en dos y atar sus agujetas. Puede girar en su caparazón y esconderse dentro de él. Pero un día, Franklin tuvo problemas con su caparazón y le preocupó lo que sus amigos pudieran decir.
2: ¡Chispas! ¡Cuidado, mariposa!
0: Por poco la atropellan. ¿No te dijo tu madre que miraras a ambos lados antes de cruzar la pradera? Oigan, están a punto de aterrizar.
4: ¡Aterrizaje forzoso!
2: ¡No, no!
0: ¡Aterrizaje perfecto!
5: ¿Qué tienes en el caparazón, Franklin?
0: ¿Ah? ¿Qué?
5: ¡No! ¡Del otro lado!
0: ¿Qué es?
5: Quédate quieto un minuto para que vea.
0: ¡Qué extraño!
5: Hay algo pegado en él. Nunca antes había visto algo parecido.
0: ¿Qué es?
2: ¡Oye! Parece que tu caparazón está perdiendo unos pedazos.
0: ¿Ah? ¿Perdiendo pedazos?
2: No te preocupes. También yo pierdo parte mía cuando me cepillo el pelaje.
4: Sí, igual yo.
5: Es cierto. Tal vez es algo normal en las tortugas, Franklin.
0: No lo creo. Se lo enseñaré a mi mamá. Nos vemos, amigos.
5: ¡Ay, bien hecho, oso!
2: ¿Oh, qué?
5: ¿Por qué le dijiste que su caparazón estaba deshaciéndose?
2: Dije que se le estaban cayendo pedazos. Tú fuiste quien dijo que estaba extraño.
5: Yo no dije eso.
2: ¡Claro que sí!
4: ¡Sí, es cierto!
5: Pues no fue eso lo que quise decir. No me refería a extraño como feo.
0: El truco es que no se pegue en los dedos. ¡Ay, fallé otra vez!
6: Bien, ya llamé a la doctora y aceptó recibirnos sin cita.
0: Tenemos que ver a la doctora Oso, mamá. Quisiera tratar con estas banditas.
6: Las banditas son buenas para muchas cosas, pero hay que tratarlo como debe ser para que desaparezca. No queremos que aumente.
0: ¿Aumente? Quizá tengas razón, mamá. Una visita a la doctora tal vez no sea tan mala idea.
7: Pues sí, justo es lo que sospeché por la descripción que me dieron por teléfono. Eczema de caparazón.
0: ¿Qué? ¿Un extremo de caparazón? ¿Tengo que ir al hospital? ¿Tendrán que quitarme el caparazón?
7: Tranquilo, Franklin. No tienes por qué alarmarte. Algunos le llaman hojuelas. Es muy común y fácil de tratar.
0: Oh, ¿oíste eso, mamá? Solo son hojuelas, es todo.
6: Sí, y es fácil de curar.
0: Lo sé. Vaya, estoy muy feliz de haber venido. Me hará algo que haga que desaparezcan muy rápido, ¿verdad?
7: Bueno, todavía no sé cómo debe usarse una varita mágica, pero te daré lo mejor que tengo y que trabaja lo más rápido posible.
0: Bien. ¿Púrpura? ¿No tiene algo del color de mi caparazón? ¡Ah! ¡Huele espantoso!
6: No, Franklin. No huele tan horrible.
0: ¡Claro que sí!
7: Te acostumbrarás en un rato y en un par de días ni siquiera lo notarás.
0: ¿Un par de días? ¿Qué dirán mis amigos?
7: Si conozco a tus amigos y conozco a uno de ellos muy bien, serán comprensivos.
0: Eso espero.
2: Oigan, amigos, aquí. Deberían ver todas estas moras.
4: El oso huele moras, ataca de nuevo.
0: ¡Guárdanos unas!
2: Ojalá que no supieran tan sabroso. Nunca llenaré esta canasta. Oye, Franklin, ¿por qué no recoges moras aquí con nosotros?
0: No, así está bien. Me gusta el arbusto de aquí.
5: Ha estado actuando muy extraño hoy.
2: ¿Por qué estoy actuando extraño?
5: ¡Shh! ¡Tú no! ¡Franklin!
2: Oh.
4: Parece que no quisiera estar cerca de nosotros. ¿No lo has notado?
2: Es posible.
5: Pues yo tengo la impresión de que algo le preocupa y voy a averiguar qué es. ¡Hola, Franklin! ¿Cómo están las moras de aquí?
0: Están sabrosas, pero están mucho mejor donde está Oso.
5: Bueno, pues me gustan más las de aquí porque puedo platicar contigo. ¿Y tu caparazón?
0: Está bien.
5: Bien, bien, es grandioso. Estas moras están deliciosas.
0: ¿Qué?
5: ¿No percibes ese olor?
0: Yo no huelo nada.
5: Oiga, niños, el olor está aquí ahora.
2: Ya ves, te dije que no era yo.
0: ¡Uy! ¿Qué será?
5: ¿Qué es esto?
2: ¡Me comí más de 100!
0: Tranquilos, no es un hongo. Solo soy yo.
5: ¿Eres tú?
2: ¿O qué?
0: Tengo que ponerme una pomada pestosa en mi caparazón para curar mis ojuelas. Lo siento.
5: Bueno, después de todo no huele tan mal, ¿verdad, amigos?
4: No.
2: A mí me gusta cómo huele.
5: Y es un color muy bonito.
0: Es un color extraño y huele todavía peor. Los veré luego, amigos.
5: Pobre Franklin.
2: Bien hecho, Castor.
5: ¿Qué?
2: Decirle a Franklin que olía muy mal.
5: ¡Yo! ¡No dije eso!
2: ¡Claro que sí!
4: ¡Sí lo dijiste!
5: ¡Ay! No fue eso lo que quise decir. ¡Ustedes lo olieron antes por allá! ¡Yo no sabía que era él!
0: No es como nadar en el estanque, pero es mejor que nada.
2: ¡Oye, Franklin!
0: ¿Estás tú solo, Oso?
2: Sí, estoy solo. ¿Por qué no fuiste al estanque? El agua está deliciosa.
0: Iba a ir, Oso, pero sucedió algo.
2: ¿Algo malo?
0: Sí. Mamá dice que tengo que usar esta gorra de baño para que mis ojuelas no vayan a mojarse. ¿Ves de qué hablo? Ahora ya sabes por qué no quiero ir a nadar. Esto se ve peor que esa cosa púrpura.
2: No es tan malo. Nadie dirá nada, Franklin.
0: Sí. Porque estarán muy ocupados riéndose.
2: No. Ya sé. Dame 10 minutos y sacaré a todos del estanque.
0: ¿Qué?
2: Les pediré a todos que se vayan para que tú puedas ir a nadar y tengas el estanque para ti.
0: ¡Chispa! ¡Sería genial!
2: Solo dame 10 minutos, ¿sí?
0: ¡Claro! ¡Gracias, Oso! ¡Hola, Oso!
2: Está bien, Franklin. Todos se fueron a casa.
0: ¿Y no se molestaron conmigo?
2: Son tus amigos. ¿Por qué se molestarían?
0: ¡Cielos! ¡Gracias por todo, Oso! Me siento ridículo con esta cosa. ¡Oso! ¡Alguien viene! ¡Me dijiste que se habían ido a casa!
2: No sé. Supongo que regresaron.
0: ¡Oh, no! ¡Debo esconderme! ¡Estuvo cerca!
5: ¡Aquí estamos!
8: ¡Regresamos!
2: ¡Chispas!
5: ¿Y dónde está Franklin?
2: Está escondido ahí. ¡Sal de ahí, Franklin! ¡Son tus amigos!
0: ¡Oso! ¡Oso, ¿por qué les dices? ¿Qué pasa contigo?
2: ¿Oh? Oh, ¿esto? Solo quería estar como todos los demás.
4: Sí, también yo.
5: ¡Exacto! ¿No son bonitas? ¿Te gusta la mía? ¿No te parece muy elegante?
0: Vaya, gracias, amigos. Me sentía mal por verme diferente.
2: Nunca fuiste diferente para nosotros. Siempre fuiste el mismo Franklin.
5: ¡Exacto! Pero no quisiste escucharnos,
4: así que nos pusimos esto.
0: Son los mejores amigos de todo el mundo. Pero se ven muy graciosos.
5: ¿Oyeron eso?
2: ¡Sí! ¡Vamos por él!
0: ¡Oh, esperen! ¡De acuerdo! ¡Alcáncenme!

0: Harry y su cubeta de dinosaurios.
1: ¿Quién dice que mis dinosaurios no son lo máximo?
2: ¿Quién dice que no somos lo máximo?
3: Sí, ¿quién?
4: Somos más grandes que un elefante en un hormiguero.
5: ¿Quién lo dice?
6: Él lo dice.
7: ¿Colin Carlyle?
8: Colin, sí, es lo máximo.
9: Es genial. Tú mismo lo dijiste, Harry.
7: Sí, pero ahí en mi mochila tengo el dinosaurio más genial que han visto en la vida.
10: ¿Podemos ver tu dinosaurio, Colin?
7: Pues lo traje para enseñarlo en la demostración práctica de la clase.
1: ¿Qué? ¡Eso no puede ser! Yo traje a mis dinosaurios para enseñarlos.
7: Pero ya que me lo ruegan... Este es Roborex 5000, el robot más genial, más poderoso y más peligroso del mundo.
2: ¡Ah! ¡Solo es un robot! ¡Un montón de tuercas y tornillos! ¡Vamos, Harry! ¡Diles eso!
1: ¿Viste que tiene ojos rojos que brillan?
6: Y garras azules y eléctricas.
2: ¡Hey! ¡Yo tengo garras! ¡Aquí están!
1: ¡Tori! El Roborex es un robot activo de titanio con un circuito integrado y con superpoder de aplastar.
11: ¿Superpoder de aplastar?
2: ¿Y qué? Dile que somos nosotros, Sid.
12: De plástico. Somos de plástico.
2: ¡De plástico reforzado!
7: Miren, cuando le doy a este botón, él pisa fuerte, salta y acaba con todo el mundo. Y es 100% indestructible.
1: ¡Vaya! Y todas esas cosas las hace él solo.
7: ¡Claro! ¿Y qué hacen tus dinosaurios, Harry?
1: Bueno, mis dinosaurios... Nada.
7: ¿Qué?
1: Dije que... no hacen nada.
2: Bien, ya basta. A ver dónde está ese intruso. Voy a acabar con ese montón de tuercas. ¿Qué? Luego, lo haré más tarde.
1: ¿Qué voy a hacer en la demostración de la clase?
4: Pues mostrarnos a nosotros.
1: Colin se va a reír de mí. Y todos los otros chicos también. Tengo que hacer un plan. ¿Dónde voy a conseguir un dinosaurio estupendo antes de la clase de la tarde? ¿Dónde?
12: Bien, ahí está el mundo dino.
1: ¡Claro! ¡El mundo dino! Voy a construir mi propio dinosaurio.
2: Sí, pero ¿y nosotros?
1: ¿Me pueden ayudar? Será divertido. ¿Están listos?
12: Bueno, supongo que sí. Bueno, por medio. ¿Ya?
5: Uno, dos, tres, salto.
1: ¡Construiré el robodino más genial y fuerte del mundo! ¡Esperen a que vean lo que estoy haciendo! ¡Va a ser algo genial!
2: ¡Gran cosa!
1: ¡Steggy! ¡Dame los iluminadores ópticos orbitales!
11: ¿Qué son los aluminios ópticos de órbita?
12: Los ojos, Steggy. Solo un par de ojos.
11: ¿Y qué sucederá si a Harry le gusta tanto el nuevo dinosaurio que ya no quiere jugar con nosotros?
12: Eso es muy posible.
2: No te preocupes. No puede ser que a Harry le guste más ese montón de chatarra y... Puede que no funcione.
1: Oye, Tori, dame los engranajes de esa bicicleta.
2: ¿Te refieres a esta bicicleta? Parece que sufrió un leve accidente.
12: ¡Oh, sí! Es una lástima.
9: Oh, me pregunto cómo ocurrió eso.
11: ¡Yo lo sé! ¡Tori rompió!
1: ¡Cielos! Entonces voy a tener que... dejar los pistones hidráulicos e instalar un circuito integrado. ¿Ah? cargando. Ya estoy listo para cargarlo. Me hace falta esa super batería con carga para trabajos extra fuertes.
2: Yo no lo voy a ayudar a construir eso. No, no, no, no, no, no y no. Ay, me parece que está un poco aplastada.
1: Oh, sin un acumulador no tengo dónde almacenar energía para la carga eléctrica del robot.
11: ¿Y ahora qué hacemos?
1: A menos que use energía solar. Ahora que ya está cargado, es hora de mover la palanca.
2: Dice que importa el tamaño. Apuesto a que no puede rugir tan fuerte como yo. No está mal.
13: Pero es tan grande que no se puede sacar de la cueva.

0: energías. Avanza, destroza y puede convertir en ruinas el mundo digno.
1: Sid, ¿crees que me excedí?
2: Sí, tal vez un poco.

0: Cory, acércate a él, ahora. Muy bien, levanten la escalera.
1: ¿Estás seguro de que quieres eso?
0: Sí, tengo que apagar el botón de energía.

0: monstruo.
1: ¿Y ahora qué vamos a hacer?
0: No lo sé, Patsy. Se me acabaron las ideas. Pero hay que hacer algo para detenerlo.
2: No me mires a mí. Yo no puedo hacer nada, según dijiste.
3: Así es. No podemos detener a ese super monstruo. No tenemos energía solar ni tenemos batería.
0: ¡Vamos! No son unos inútiles. Son grandiosos y tienen poderes increíbles.
2: ¿No lo dices para que no nos sintamos mal, Harry?
0: ¡No! ¡Es cierto! Ese robot no es más que un montón de tuercas. Lo único que hace es pistonear y morder. Pero ustedes son inteligentes y tienen imaginación. ¡Pueden hacer cualquier cosa!
4: ¡De acuerdo! ¡Vamos a acabar con ese montón de tuercas!
2: ¡Oye, montón de tuercas!
5: ¡Es hora de meter en la bolsa al robosaurio!

0: ¿Vas a querer comprar otro cuando salga el nuevo modelo?
1: ¡Claro que no! Nadie es tan grandioso como ustedes.
2: ¡Es cierto, Harry! ¡Nadie es tan grandioso!
1: Y así, mis dinosaurios se pusieron a pensar juntos y se les ocurrió un plan arriesgado. Unos atacaron por aire y otros por tierra. Así le ganaron a ese montón de tuercas.
3: ¡Vaya!
1: ¿En serio?
4: ¿Idearon un plan? ¡Tú no puedes hacer eso!
1: Por eso, mis dinosaurios son los mejores amigos que existen. Porque no hay nada que no puedan hacer cuando ponen a funcionar su imaginación.
0: ¡Así es! ¡Oh, sí!
1: No encuentro mi calcetín favorito. ¿Cómo voy a domar el salvaje oeste si no tengo mis calcetines de vaquero?
5: Harry, ¿cómo es el calcetín? Tal vez te podamos ayudar.
1: Es rojo con una franja blanca. ¡Oh!
6: ¡Son los que más nos gustan!
5: Tal vez se equivocaron y lo pusieron en el cuarto de Sam.
1: Es una buena idea, Tori. Gracias.
7: Sí, mi mamá me mandó a ordenar mi cuarto, pero ya terminé y voy para allá. ¿Qué? ¡Harry! ¿Qué le hiciste a mi habitación?
1: No encuentro uno de mis calcetines de vaquero. ¿Los has visto?
7: No. ¿Por qué van a estar en mi cuarto tus colecciones apestosas?
1: No apestan. Mamá los lavó.
7: En ese caso, tal vez ella las vio.
1: Buena idea. Gracias, Sam.
7: ¿Y qué hay con este desorden? ¡Harry!
1: No, ese tampoco es y ya no quedan.
8: Bueno, ya vimos calcetines con lunares, otros verdes, los largos azules de rayas y hasta calcetines de bebé. Ya revisamos toda la cesta y no hay ninguno rojo de vaquero.
1: Y hay un montón de calcetines sin pareja. ¿A dónde se van?
8: Eso me gustaría saberlo. Es una tarea que hay que hacer. Atrapar todos los calcetines que faltan y unirlos a su compañera. ¿O compañero?
1: ¡Sí, señora! Mamá dice que hay un montón de calcetines perdidos.
5: Pues aquí no están y ya buscamos en todas partes. ¡Sí, en todas partes!
1: ¡No hemos buscado en Mundo Dino!
6: ¡Sí, es cierto! ¡Vamos! ¡Uno!
1: El vaquero.
5: Mi nombre es Tori el Tifón y vamos a enlazar calcetines perdidos.
9: Yo soy Patsy Calamidad y digo que vamos a seguir el rastro. Así es, compañero.
10: La gente del desierto me llama Sid Ojos de Serpiente y tengo el lazo más rápido del mundo, Dino.
0: ¿Debo tener un nombre especial?
11: Bien, tú serás el dinosaurio sin nombre y yo voy a ser el chico danza de la lluvia.
2: Ay, yo quiero llamarme así también. ¿Puedo? ¿Puedo?
1: Muy bien, hay que ponerse en marcha, compañeros. Yo voy a montar a Tifón y ustedes me siguen en el Dino Móvil. ¡Yuhu! ¡Ahí vamos, compadres!
5: ¡A trotar, yija!
12: ¡Oh, perro tonto! ¡Eres más terco que una mula!
13: Mira quién habla. Tú eres el asno y no yo.
1: Disculpen, amigos. Estamos buscando un calcetín rojo que tiene una franja blanca.
13: Sí, yo lo he visto. Pasó por aquí hace 2 puestas de sol.
12: No le hagas caso, que es muy torpe. Yo lo vi hace 1 puesta de sol.
13: ¿A qué no?
12: ¿A que sí?
11: ¿Y si vieron hacia dónde se iban?
12: Por allá, hacia el desierto del cactus seco.
1: ¡Pues en marcha, amigos! ¡Yuhu! ¡Ahí vamos, compadres!
5: ¡A trotar, yija! ¡Yija!
12: ¡Por fin estamos de acuerdo en algo!
5: ¡Un momento, mira esto. Hilachas rojas. El calcetín pasó por aquí hace pocas lunas.
0: Oye, Calamidad, qué buena idea fue hacer ese cartel que dice se busca.
9: Así todo el mundo sabrá que buscamos un calcetín rojo. Y por suerte que hay un poste.
3: ¿Qué están haciendo?
7: Oh, ¿Quién dijo eso?
3: ¿Quién creen que fue? No me vayan a llenar de goma de pegar.
1: Es el poste de un tótem, ni habla.
3: Soy el gran espíritu del tótem. El que lo ve todo y lo escucha todo.
5: ¿Y por casualidad vio un calcetín rojo con una franja blanca?
3: Contestaré a su pregunta. Pero antes deben cumplir una misión. ¿Me rascan en la base del poste? ¡Oh, sí, qué bien! Un poco más a la izquierda. ¡Oh, qué alivio! Gracias. Y ahora, el calcetín rojo con la franja blanca se fue por allí. Al sur, donde vuelan los cuervos, hay toda una manada de calcetines.
5: ¿Una manada?
3: Muchos. El gran espíritu del tótem ve muchas huellas de pies.
11: ¿Serán huellas de calcetín, no?
3: Lo que sea. Y una última cosa.
6: ¿Qué?
3: No se acerquen al bar del calcetín loco. Se pueden encontrar con la banda del hueco en el calcetín.
5: ¡Miren! ¡Huellas de calcetín!
1: Y van hacia esa casa. Me parece que es el bar del calcetín loco. Steggy, pon el móvil en el establo.

0: ¿Qué quieren tomar?
1: Jugo de cactus para mí y mis alguaciles.
0: No recuerdo haber visto a ningún dinosaurio pasar por aquí.
1: Y con esos vasos sucios, supongo que no verá muchos más.
0: ¿Y qué los trae al bar del calcetín loco?
1: Estamos buscando un calcetín.
2: ¿Quién acaba de decir calcetín?
3: Es la banda del agujero en el calcetín.
1: Sí, acabo de decir que buscamos un calcetín. Sobre todo uno perdido rojo con franja blanca.
2: Un jugo de cactus en un vaso sucio. Puedo buscar el calcetín perdido, pero no lo voy a hacer.
1: Pero es mi par favorito. ¿Por qué no me ayudan?
4: ¿Y qué vamos a ganar con eso, ah? ¡Nada! Nadie quiere los calcetines que tienen agujeros.
1: Si me ayudan a buscar el calcetín perdido, le diré a Nana que les cosa los agujeros.
2: ¿Nana? ¿La que cose los agujeros?
4: Creíamos que era solo una leyenda.
2: Bien, te ayudaremos. Los calcetines perdidos se esconden en el barranco del pie plano.
1: ¡Ahí están los calcetines que faltan en la cesta de los que no tienen pareja!
5: ¡Mira, Harry! ¡Ahí está tu calcetín rojo con la franja blanca!
0: ¡Hay que rodearlos y arriarlos! ¡Yuhu! ¡Yip, yip, yip! ¡Yuhu!
4: ¡Aguarden un momento!
0: ¿Y ahora qué?
4: Esos calcetines son como caballos salvajes. No hay forma de atraparlos porque siempre huyen en busca de su pareja perdida.
1: ¡Su pareja! ¡Eso es! ¡Tengo que ir a la casa! ¡Ahora! ¿Te acuerdas de mí? ¡Soy Harry! ¡Aguarda! ¡Oye! ¡Ya puedes dejar de buscar a tu pareja! ¡Mira! ¡Ya son dos! ¡Y los dos calcetines siempre estarán juntos! ¡Tori! ¡Vacía la cesta!
6: Con su pareja otra vez.
7: ¡Oh! ¡Creo que voy a llorar!
3: ¡Harry!
1: ¡Es mamá! ¡Hay que llevar los calcetines a la casa! ¡Y eso incluye a la banda del hoyo en el calcetín!
8: ¡Viva!
4: ¡Sí!
3: ¡Harry!
9: ¡Uno, dos, tres!
3: ¡Salta!
1: ¡Mira, mamá! Encontré mi calcetín rojo de vaquero con la franja blanca.
3: ¿Ah, sí? ¡Qué bien!
1: Y eso no es todo. También hallé todos los que estaban perdidos.
3: Muy bien, Harry. Los uniste a todos con su compañero o compañera.
1: Ya no volverán a estar solos.
3: Es cierto, Harry.
1: Oye, ¿y Nana puede coser los calcetines que están rotos?
3: Claro que sí.
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0: diferentes colores. Un basurero es un buen lugar para encontrar cosas. Una botella, un neumático, una comadreja saltarina o incluso una vieja pelota.
1: ¡Amarillo! ¡Ese es mi color favorito! ¡Oh, Pip! ¡Déjame mostrarte! ¡Tienes que golpearla derecho!
0: Todo lo que Pip y Petirroja ponían en la pintura se convertía en rojo. Incluyendo a Pip.
1: ¡Pip! ¿Qué estás haciendo? ¡Wow! ¡Oye! ¡Luces como yo!
2: ¡Lo sé! ¡Vamos a mostrarle a Quack!
3: ¡Hola, Petirroja! ¡Hola! ¿Otra Petirroja?
2: ¡No, Quack! ¡Soy yo, Pip! ¿Mm?
3: No puedes engañarme. ¡Pip es amarillo!
1: ¡Pip era amarillo! ¡Ahora es rojo!
3: ¡No! ¡No puedo creerlo! ¡No lo creeré hasta que lo oiga del mismo Pip! ¡No lo creeré!
2: ¡Quack! ¡Soy yo! ¡Soy rojo!
3: ¡No! ¡Quiero oírlo del verdadero Pip! ¡No de un... impostar rojo!
2: ¡Vamos! ¡Te mostraré! ¿Ves? Me convertí en rojo y tú puedes hacerlo.
3: ¡No puedo! ¡No puedo! ¡No puedo! ¡No puedo! ¡No puedo! ¡No puedo! ¡No puedo!
2: Intenta con una pata.
3: ¡Bien! ¡Seré el tío de un mono!
1: ¡Pip, Quack! ¡Miren esto!
2: ¡Son hermosas!
1: ¿Saben qué? ¡Quiero ser azul! ¿Eh?
2: ¡Tu turno, Quack! ¡Escoge un color!
3: ¿Quién dijo que cambiaría de color? Yo nací azul, yo crecí azul, así que me voy a quedar azul. No sé.
1: Quack, no sé cómo decirte esto, pero algunas veces te ves, púrpura.
3: ¿Púrpura? ¿Yo? ¡Es ridículo!
2: Quizás solamente seas una sombra especial de azul.
1: Es púrpura.
3: ¡Ya oí eso! Yo no soy púrpura, ¿bien? ¡Soy azul! ¡Azul! ¡Soy amarillo!
1: Lo siento, Quack, pero te ves bien de amarillo.
3: Pues tienes razón, sí. Me veo bien así, ¿no es cierto?
1: ¿Saben? Tengo una idea. ¡Síganme!
0: Petirroja creyó que sería divertido intentar engañar a algunos de sus amigos.
2: ¡Hola, Newton!
4: ¿Hola, Petirroja?
1: ¡No! ¡Soy Petirroja!
4: ¿Pero tú te pareces a...?
3: ¿Como yo?
4: Regresaré a dormir.
2: ¡Hola, mapache!
1: ¿Eh? ¡Hola, mapache!
3: ¡Hola, mapache!
5: ¿Dónde puse esos anteojos?
3: Nunca adivinará quién eres.
0: Hola, Pip. ¿Por qué estás cubierto con pintura roja?
2: Oh, no. ¿Pero cómo supiste que era yo?
0: Los perros lo sabemos todo.
6: Se estaba haciendo tarde y Pip, Petirroja y Quack decidieron que era hora de regresar a sus antiguos colores. Es divertido ser diferente, pero es genial ir a la cama siendo el mismo y viejo tú.
2: ¡Naranja! ¡Soy naranja! ¡Y tú, verde!
3: No me gusta esto. Algo no divertido está pasando.
1: ¡Ja! Justo como pensé.
3: ¿Qué? ¿Qué pensaste? ¿Qué sería verde? ¿Una hoja es verde, el césped es verde, la rana es verde? ¿Soy del color de una rana?
1: No. Creo que la vieja y la nueva pintura se mezclaron. ¡Y crearon más colores!
3: ¡Eso es completamente maravilloso! ¡Pero quiero mi viejo color de vuelta! ¡Ay! ¡Ahora me veo como una rana enferma!
2: Si no puedo ser amarillo, no volveré a ser como un pollito.
1: No es tan malo, Pip. Muchas cosas cambian de color. Las hojas, el césped y el cielo en la noche.
3: Lo intenté con todos y ahora soy café, como el barro. Petirroja, esto es tu culpa.
1: ¿Por qué es mi culpa?
3: No lo sé, solo lo es. Me voy a casa. Un pato café. No, gracias. Nací azul, crecí azul. Hermoso y encantador pato azul. Pato azul, ese soy yo. Oh, genial. ¿Han oído de un pato? ¿Un pato café? No, imposible, no. Los osos son cafés, pero no tienen pico. Me pregunto cómo se sienten por eso.
2: ¡Quack! ¡Eres púrpura de nuevo! ¡Es decir, azul!
1: ¡El agua debe haberla lavado!
3: ¡Mi

0: Diva y yo estamos usando cartón para hacer una especie de mapa de la ciudad con carreteras y edificios. Vamos a pintar la ciudad. ¿Crees que es suficiente?
1: Sí.
0: Necesitamos algo de púrpura.
1: Creo que podemos mezclar rojo y azul para hacer púrpura.
0: Sí.
1: Oh, se está convirtiendo en púrpura.
0: Sí.
1: Se ve como uva.
0: Diva está utilizando el púrpura para hacer las carreteras. Voy a hacer rosado. Mezclo pintura blanca y roja. Sé que va a ser rosada porque se está haciendo rosada.
1: Creo que sé por qué. Porque el blanco trata de hacer que el rojo se vea un poco más claro, hasta convertirse en rosado.
0: Este rosado se parece a la goma de mascar. Estoy haciendo árboles y césped, y no quiero que los verdes se mezclen el uno con el otro.
1: Agrégale blanco.
0: Espera, creo que es suficiente. El blanco lo hace más claro. Ahora el verde para mi césped se ve diferente al verde del árbol. Nuestra ciudad está casi terminada. Intenta mezclar pintura para hacer tus propios colores.

0: Los hermanos Koala. La gran aventura de Mitzi. Deben haber notado que cuando Mitzi quiere ayudar, no le gusta hacer lo que los demás le dicen que haga.
1: Por este lado, Frank.
2: ¿Puedo ayudar?
3: Estás ayudando, Mitzi. Todos tienen un importante trabajo que hacer y el tuyo es pasar los clavos.
2: Entonces, ¿cómo es que tu trabajo es decirnos qué hacer?
3: Hacer un sube y baja puede ser algo peligroso, Mitzi. Y alguien tiene que estar a cargo. ¿Martillo, Buster?
1: Martillo, Frank.
3: Clavos, Mitzi.
2: ¿Pero cómo es que tú eres el que está a cargo, Frank?
3: Bueno, creo que fue mi idea construir el sube y baja. Organicé todo y luego te busqué a ti y a Buster para que ayudaran, así que por eso es que estoy a cargo.
2: Bueno, voy a hacer algo por mi cuenta para poder estar a cargo.
0: Todo lo que Mitzi necesitaba ahora era venir con su propia idea. Al día siguiente había ideado un plan.
4: ¿Cómo estás, Mitzi? Estoy terminando mi rutina matutina.
2: Me voy a una gran aventura.
4: ¿Estás diciendo?
2: Sí, ¿quieres venir?
4: ¿A una gran aventura? Cuenta conmigo. Aventura es mi segundo nombre. ¿Qué estamos esperando?
2: No tan rápido, Archie. Es mi idea, ya sabes. Y estoy a cargo. Así que debes hacer lo que digo. Quédate allí.
4: ¿Tenemos todo lo que necesitamos?
2: Por supuesto que sí. Tengo todo organizado. ¡Vamos! ¡Sígueme! ¡Uno, dos, tres!
4: ¡Uno, dos, tres! ¡Uno, dos, tres! ¡Uno, dos, tres! ¡Uno, dos, tres! ¡Uno, dos, tres! ¡Uno, dos, tres!
2: ¡Y alto!
5: ¡Hola, Ned!
6: Hola, Mitzi.
7: Hola, Archie.
2: ¿Quieres venir a nuestra gran aventura?
6: ¿Una gran aventura?
2: Sí, va a ser emocionante y dura y quizás hasta peligrosa. Y yo voy a estar a cargo.
6: Le dije a Frank y a Buster que los ayudaría a limpiar el avión.
4: ¡Ja! ¡Vamos, Ned, viejo amigo! Es una experiencia que ocurre una vez en la vida, para no perdérsela.
6: No lo creo, yo...
2: ¡Vamos, Ned! Puedes ayudar a limpiar el avión cualquier día.
6: Está bien.
2: Oye, Ned, estoy a cargo. No sabrás a dónde ir a menos que me sigas.
4: Es bueno tenerlo a bordo, señor Ned.
2: Y uno, dos, tres. Uno, dos, tres.
6: ¿A nadie a dónde vamos?
2: No te preocupes, Ned. Regresaremos antes de que cualquiera lo note.
6: Pero...
2: ¡vamos! Uno, dos, tres. Dos, tres.
0: Esa misma mañana, Frank y Buster trabajaban duro limpiando su avión.
1: ¡Cielos! ¡Qué calor hace!
3: Me pregunto qué sucedió con Ned.
1: Dijo que vendría a ayudarnos, ¿cierto?
3: Sí, claro que sí. Es raro.
0: Mientras tanto, Mitzi disfrutaba estar a cargo, pero no era muy divertido para sus amigos.
2: Muy bien.
6: Espera, Mitzi.
2: Ahora vamos a jugar a las escondidas. Archie, tú te escondes primero. Ned y yo contamos hasta 10.
6: Pero...
2: yo estoy a cargo, Ned. 8, 9, 10. Muy bien, Archie. Vamos por ti. ¿Listo o no? ¡Te encontramos muy fácil!
1: ¡Oh, cielos!
6: ¿Puedo esconderme yo?
1: ¡Oh, buena idea, señor Ned!
2: ¡Esperen un segundo! ¡Yo estoy a cargo! Y digo que es mi turno para esconderme. Así que vamos, comiencen a contar.
1: ¡Uno, dos, tres!
8: ¡Buen día, Frank! ¿Buster?
9: ¡Hola, Sammy!
8: ¿Han visto a Mitzi?
3: No.
8: Es solo que traje sus comestibles. Ella no está aquí.
1: Me pregunto a dónde habrá ido.
3: Primero Ned y ahora Mitzi.
1: Es todo un misterio.
0: También había algo de misterio en el pantano.
10: ¡Yuhu! ¿Hay alguien en casa? ¿Archie?
2: ¿Dónde estás? Oh, ¿qué es esto? Oh, comida, agua, un mapa, una brújula. ¡Pero no está Archie! ¡Qué extraño!
6: ¿Nos podemos detener ahora, Mitzi? Estoy cansado.
9: Pero solo un poco, Ned. Estoy buscando un buen sitio para hacer un picnic.
10: ¡Ah! ¡Espléndido!
6: Pero, Mitzi...
9: Yo estoy a cargo, Ned. ¿Recuerdas? Bien. Este es un buen lugar. ¿Dónde está la mochila con la comida, Archie?
10: ¿La mochila? Pensé que tú la traías, Mitzi.
9: ¿Yo?
6: Sí, tú estás a cargo.
9: Pero... yo pensé que... ¡Oh, no!
6: Quiero irme a casa.
9: El mapa y la brújula están en la mochila también. Con la comida. Y no sé dónde está nuestro hogar.
10: Pero, ¿le mencionaste a alguien a dónde íbamos?
0: Mitzi se dio cuenta de que estar a cargo no era tan fácil como había pensado.
8: Es increíble.
0: Pero Mitzi no era la única que estaba preocupada.
11: Primero Ned, luego Mitzi y ahora Archie también. ¿Dónde podrán estar?
2: Bueno, donde quiera que estén, deben estar teniendo mucha hambre ahora.
3: Solo queda una cosa por hacer. Tendremos que volar y encontrarlos. ¿Preparados para despegar, Buster?
11: De acuerdo, Frank.
0: Afortunadamente para Mitzi, Ned y Archie se encontraban listos y con ganas de ayudar.
9: Lo siento, Archie. Lo siento, Ned. No he sido una buena líder, ¿verdad?
10: Todo está bien, Mitzi. ¡Anímate! Tan pronto como lleguemos arriba, sabremos exactamente dónde estamos y entonces estaremos a salvo.
6: No te preocupes, Mitzi. Haré una bandera para ondearla. Alguien nos encontrará.
9: Gracias, Ned.
10: Yo digo... ¡Hola! ¡Hola! ¡Hola!
3: Deben estar por aquí, en alguna parte.
10: No tiene caso, Frank. No puedo verlos por ningún lado.
3: No pueden haber ido muy lejos, Buster. Debe haber algunas pistas en el suelo. Prepárate para aterrizar.
10: De acuerdo, Frank.
6: Oigan, miren.
10: ¡Son ellos!
6: ¡Son ellos! ¡Oigan, son ellos! ¡Por aquí! ¡Vamos para allá!
9: Muy bien, Ned.
10: Se parece a la lana del traje de Archie.
3: Echa un vistazo por aquí, Buster. Huellas en la arena.
10: ¡Mitzi! ¡Frank!
9: ¿Oh? ¡Estamos felices de verlos!
10: ¡Hola!
0: Bueno, la gran aventura de Mitzi ciertamente había sido emocionante, dura y hasta peligrosa. Pero también estuvo cerca de ser un gran desastre.
3: Ah, ya sabes, estar a cargo es un trabajo muy difícil.
9: Sí. La próxima vez que esté a cargo, recordaré todo, el mapa y la brújula.
10: Y recordarás también traer la comida, ¿verdad?
9: Ajá. Y saldremos de noche para así poder guiarnos por las estrellas. Llevaré muchos malvaviscos y chocolate caliente. Será la aventura de nuestras vidas. ¿Alguien quiere venir?
4: ¡Mitzi!
9: Ya sé, ya sé. La próxima vez prometo decirle a todos a dónde voy a ir antes de salir.
0: Y Mitzi cumplió con su promesa. Así que todo tuvo un buen final. Afortunadamente, los hermanos Koala estuvieron allí para ayudar.
9: Nos vamos a divertir.
11: ¡Salud, hermano!
0: El visitante de Ned. Nunca faltan visitantes en la granja de los hermanos Koala.
11: ¡Adiós, Benny! ¡Regresa pronto!

0: Me encanta que Penny nos visite. Oh, mejor me doy prisa, Ned. Alice va a venir a cenar. Necesito ordenar la casa.
1: ¡Qué bien!
2: A Ned, el pequeño Wombat, le gustaría mucho recibir visitantes como lo hacen Frank y Buster.
3: Buenos días a todos. ¿Cómo va el juego?
1: Hola, George. Hola, George.
3: Bien, déjenme echar un vistazo. Oh, solo hay una para ti, Mitzi.
1: Oh, gracias, George. ¿De quién es, Mitzi? Oh, es de Archie. Me invita a tomar té mañana. Es mejor que busque algo lindo para vestir.
3: Oh, otro cliente satisfecho. Adiós, Ned.
1: Adiós, George.
3: Buenos días, Alice.
1: Hola, George.
2: Ahora Mitzi iría a visitar a Archie, y Alice estaba visitando a los hermanos Koala. Ned realmente quería que hubiera alguien especial que lo visitara. Entonces se le ocurrió una idea. A la mañana siguiente, Mitzi escuchó que Ned hablaba con alguien en su remolque. Se preguntaba quién sería.
1: Me alegra mucho que hayas venido a visitarme, Gran Benny. Vamos a hacer muchas cosas geniales juntos.
2: Mientras Frank y Buster limpiaban el avión.
0: Oye, Frank, ¿qué está haciendo Mitzi? Oye, Mitzi, ¿qué haces?
1: Estoy tratando de ver. Ned está hablando con alguien llamado Gran Benny.
4: No dijo que alguien vendría a quedarse.
1: Yo tampoco vi a nadie llegar.
0: Podríamos saludarlo.
4: Tienes razón, Buster. Démosle al visitante de Ned una calurosa y cordial bienvenida.
1: ¡Allá voy! Hola, Frank. Hola, Buster.
4: Hola, Ned. Vinimos a saludar.
0: Y a darle a tu amigo una calurosa y cordial bienvenida.
1: ¿Escuchaste eso, Benny? Son Frank y Buster.
5: ¡Hola, Gran Benny!
1: Gracias. Gracias por las galletas. Iré con Gran Benny a hacer un picnic. ¡Vamos, Gran Benny!
2: Frank y Buster estaban confundidos. Ned parecía estar hablando con su amigo, pero no podían ver a nadie. La razón es que el visitante de Ned era un amigo imaginario. Ned había inventado a Gran Benny.
1: Aquí tienes, Gran Benny. ¿Te gustaría una galleta?
6: Entonces, Ned, ¿cómo puedo refrescarte?
1: Dos helados de fresa, por favor, Loli.
6: ¿Dos? Debes tener mucho calor hoy.
1: No, uno de ellos es para mi amigo Gran Benny. Ha venido a visitarme.
6: Oh, qué lindo es cuando los amigos te visitan.
1: ¡Hola! Ah, gracias, Ned. ¿Uno de esos es para mí? Bueno, en realidad, no. ¿Qué? ¿Ambos son para ti? Lo siento, Mitzi. Uno es para Gran Benny. ¿Dónde está él? ¡Vamos, Gran Benny! ¡Corramos hasta la granja!
2: Muy pronto, todos hablaban sobre el misterioso visitante de Ned.
4: Nunca había escuchado a Ned mencionar a Gran Benny antes.
7: Yo tampoco. Nunca escuché sobre ningún Benny. Ni grande ni pequeño.
1: ¡Hola! ¿Adivinen qué? Ned habla con él mismo.
5: Lo sabemos.
1: Oh.
0: ¿Pero cómo podríamos ayudarlo?
4: ¡Ah! ¡Lo tengo! Podemos invitar a Ned y a Gran Benny a cenar. Entonces podremos ver si Ned está bien.
0: Buena idea, Frank.
2: Frank y Buster esperaban y esperaban a que Ned y Gran Benny aparecieran. La cena se enfriaba.
1: Lamento llegar tarde. Gran Benny no podía decidir qué ropa usar para la cena.
4: Bueno, mejor tarde que nunca. Buster cocinó tus favoritas. Deliciosas habichuelas.
1: ¡Genial! ¿Te gustan las habichuelas también, cierto, Gran Benny?
0: ¡Genial! Yo no veo a nadie, Frank.
4: Lo sé.
2: Aunque no podían ver al amigo de Ned, Frank y Buster hicieron lo posible para que se sintiera como en casa.
1: gracias por la cena. Estuvo deliciosa, ¿no es así, Gran Benny? Oh, creo que es mejor que regresemos.
0: Ned.
1: ¿Sí, Buster?
0: Nos preguntábamos si te encuentras bien.
1: ¿Seguro?
0: Ah, bueno, porque nosotros hemos estado notando que Benny no es tan grande.
4: La verdad es que no podemos verlo, Ned.
1: Lo sé. Eso es porque yo inventé a Gran Benny.
0: Oh. ¿Por qué hiciste eso, Ned?
1: Porque todos reciben visitantes excepto yo. Yo solo quería mi propio visitante, alguien que viniera, aunque fuera un amigo imaginario. ¿Comprenden?
0: Lo entendemos, Ned.
1: Bueno, que tengan buenas noches.
5: Buenas noches, Ned.
0: Pobre Ned. Solo quería que alguien lo visitara. Ojalá pudiéramos ayudarlo.
4: ¿Podemos, Buster? Tengo una idea.
2: A la mañana siguiente, Buster fue al pueblo con cartas que invitaban a todos a visitar a Ned.
0: ¡Buenos días, George!
3: Hola, Buster. Llegas temprano.
0: Quería encontrarte. Estas son urgentes.
3: Esta es para mí.
2: Más tarde, Ned se preguntaba cómo sería tener un verdadero visitante en su hogar.
8: ¿Qué haces, Ned?
1: Hola, Mitzi. Solo pienso.
8: ¿Dónde está tu amigo?
1: ¿Gran Benny? Se ha ido. Oh.
9: Ay. ¡Hola!
1: Hola, Archie. Si buscas a Buster, está en la casa.
9: No voy a visitar a Buster. ¡Oh, no, señor Ned! He venido a visitarle a usted.
1: ¿A mí?
9: Sí, señor Ned. Aquí tiene un pequeño obsequio. Chocolates.
8: Oh, ¿puedo visitarte también, Ned?
1: Seguro, Mitzi.
7: ¡Buen día a todos!
5: ¡Hola,
1: hola, Sammy!
7: Buen día, Ned. Pensé en pasar por aquí y saludarte.
1: Bueno, eso es grandioso, Sammy.
8: ¡Hola, Ned! Esto es para ti. Siempre me gusta traer algo cuando vengo de visita.
1: Pero, ¿cómo todos ustedes supieron que quería que me visitaran?
0: Yo los invité. Fue idea de Frank.
1: Gracias, Buster.
0: Si quieres que te visiten, Ned, siempre tienes que invitarlos primero.
1: Me gustaría que Frank estuviera aquí. Así podría darle las gracias.
0: Tienes suerte, Ned. Allí está. Y parece que trajo a alguien más para que te visitara.
1: ¡Benny!
8: ¡Sí!
9: ¡Oh, señor Ned! ¿Es usted un sujeto popular?
0: ¡Qué buena idea, Frank!
4: Oh, gracias, Buster.
3: No llegó tarde, ¿cierto?
4: No, George. Llegas justo a tiempo.
2: Gracias a los hermanos Koala, Ned finalmente recibió sus propias visitas. Y además aprendió que si quería que alguien lo visitara, todo lo que tenía que hacer era enviarle una pequeña invitación.

0: Hola, soy Pablo.
1: Y yo soy Tyrone.
2: Yo soy Uniqua.
3: Y yo, Dasha.
4: Me llamo

0: ataque del gusano 15 metros.
1: ¿Lista, asistente Yuniqua?
2: ¡Lista, científico Pablo!
1: Para mi primer experimento voy a mezclar el rojo y el amarillo. Y creo que hará naranja. ¡Guantes!
2: ¡Guantes!
1: ¡Gogles!
2: ¡Gogles! Cuidado, científico Pablo.
1: No te preocupes, asistente Yuniqua. Si tengo razón, esto va a crear... ¡naranja!
2: ¡Muy impresionante!
1: ¡Ah! ¡Hola! Soy el científico Pablo.
2: Y yo su asistente Yuniqua. ¿Cómo están?
1: Estamos haciendo experimentos y haciendo fórmulas. Ahora, en este experimento mezclaremos azul con naranja. Yo creo que hará naranja con rayas azules. ¿Lista, asistente Yuniqua?
2: ¿Lista, científico Pablo?
1: ¡Mira! ¡Hicimos... café! Yo no creí que eso pasaría.
2: Bueno, por eso lo llaman experimento. Pero yo creo que un día tú harás una fórmula asombrosa.
1: ¿Sabes una cosa? Yo creo que tienes razón.

0: llegar.
1: Asistente Yuniqua, vamos a ver la fórmula especial que estoy haciendo en el laboratorio.
2: Buena idea, científico Pablo. ¡A la universidad! Con su gran campus con jardines, hermosa biblioteca y laboratorio de química.
1: ¡Ahí está el laboratorio! ¡Vamos!
3: ¡Alto!
4: Por favor, aléjense del césped. Es mi trabajo mantener todo limpio y ordenado en esta universidad. Así que, por favor, no pisen el césped.
1: No hay problema, cuidador Tyrone.
2: No volverá a pasar.
4: Gracias.
2: ¿Cómo va progresando la fórmula, científico Pablo?
1: He pasado todo por el aceleratrón y parece estar respondiendo al agrandador Quantum.
2: ¿Significa lo que yo creo?
1: Significa que podríamos hacer historia científica. Pronto tendré la primera fórmula de crecimiento del mundo, que hará las cosas más grandes.
2: Eso es muy emocionante.
1: Solo tengo que hacer unos ajustes rápidos.
2: Mientras él hace eso, vamos a ver mi experimento. He estudiado gusanos todo el semestre y hasta ahora he aprendido tres cosas. Una, los gusanos se asustan fácilmente. Dos, son muy torpes. Y tres, su comida favorita son las palomitas.
1: ¡Asistente Yuniqua, ven rápido! Está casi lista.
2: ¿Cree que vaya a funcionar el experimento?
1: Eso espero, pero no sabré hasta probarla. Por eso lo llaman experimento.

0: Actívalo, agítalo, combínalo, trabájalo, adórnalo.
1: ¡Ah! Mi fórmula de crecimiento está terminada.
2: ¿Se supone que debe brillar?
1: No lo sé. Nunca había hecho una fórmula de crecimiento. Bueno, hay que probarla. Rociaré algo pequeño y veré si se hace grande.
2: ¡Oh! ¿Qué le parece esto? ¡Palomitas!
1: ¡Perfecto! Mi fórmula de crecimiento hará que las palomitas crezcan y te duren toda la película. ¡Guantes!
2: ¡Guantes!
1: ¡Gogles!
2: ¡Gogles!
1: Ahora rociaré las palomitas con mi fórmula.
2: ¡Lo logró, científico Pablo!
1: ¿Qué será ese ruido?
2: No solo crecieron las palomitas, también hicimos crecer al gusano.
1: Mi fórmula de crecimiento funcionó en un gusano. Es fascinante. ¡Qué interesante! Al parecer, si rocías algo con mi fórmula, eso sigue creciendo y creciendo.
2: ¡Oh, no! ¿Sabe lo que significa eso?
1: Pues... ¿no?
2: Significa que el gusano seguirá creciendo y será más grande y más grande hasta que sea tan grande que ya nada podrá detenerlo. Va a tener que inventar una nueva fórmula.
1: ¿Una nueva fórmula?
2: ¡Oh, no! Científico Pablo, comience con la nueva fórmula para encoger al gusano otra vez.
1: Está bien. ¿Pero a dónde vas tú?
2: ¡Voy a atrapar a ese gusano!
1: Nunca he hecho una fórmula de encogimiento. En fin.
3: ¡Listo! ¡Perfecto! ¡Ah! ¡Mis flores! ¿Qué pasó?
2: ¿Ha visto a un gusano?
3: ¿Un gusano?
2: ¡El gusano que hizo esto!
3: ¿Cómo podría un gusano...?
2: ¡No hay tiempo para explicar! ¡Vamos! ¡Tenemos que atrapar a ese gusano antes de que cause más problemas!
1: ¡Vamos! ¡Funciona, fórmula, funciona! ¡Ajá! ¡Al fin logré la fórmula de encogimiento! ¿Por qué estará tan rosa? En fin...
3: ¡Mire todo el desorden que está haciendo!
2: Los gusanos son criaturas muy torpes. ¿Dónde cree que pueda estar ese gusano?

0: ¡Te tengo!
1: ¡Buen trabajo, cuidador Tyrone!
0: ¿Y ahora qué hacemos con él?
2: ¡Déjenme esto a mí! ¡Tengo la fórmula de encogimiento!
1: ¿Eh? Esto no está bien.
0: No es más pequeño.
3: ¡Científico Pablo! No hizo una fórmula de encogimiento, hizo una de enrosamiento. ¡Ups!
0: ¿Pudieron ver eso? ¡Creció!
3: ¡Científico Pablo! Tiene que inventar la fórmula de encogimiento antes de que el gusano crezca más.
1: Creo que debo volver al laboratorio.
3: Y nosotros iremos a buscar a ese gusano.
0: Ese gusano está haciendo mucho desorden. ¿Dónde podré estar?
3: Déjeme ver. Conociendo a los gusanos, es posible que esté escondido en un lugar grande y tranquilo, como...
0: ¡La biblioteca!
3: ¡Ánimo! ¡Vamos a buscar!
0: Tenemos que ser muy cuidadosos aquí. He trabajado mucho para que cada libro esté donde debe estar.
3: No se preocupe, no haremos desorden. Ni siquiera sabrá que estamos aquí.

0: ¡Qué peste! Esta cosa sí que apesta. En fin, mientras encoja cosas...
1: No veo al gusano por aquí.
2: Yo tampoco.
1: Un momento.
2: ¿Qué pasa?
1: ¡Este es mi libro favorito!
0: Esto no está bien.
1: Científico Pablo, no hizo una fórmula de encogimiento. Hizo una fórmula de apestamiento.
0: ¡Oh, no!
1: Está brillando.
0: Y brillando significa creciendo.
2: Ya no podría ser más grande que eso.
3: ¿O sí?
1: Sí, sí puede.
2: Si ese gusano torpe crece más, va a destruir toda la universidad.
0: Si él crece más, destruirá todo el mundo.
1: Científico Pablo, tiene que hacer la fórmula de encogimiento y rápido.
0: No sé si pueda hacerlo. Mis fórmulas no funcionan. Solo empeoran las cosas.
1: Yo sé que puede hacerlo. Tenga paciencia.

0: termitas siguen creciendo también. ¡Están llenando el laboratorio!
1: ¡Pero qué desastre!
2: Palomitas gigantes. Eso me da una idea. ¿Saben? Los gusanos adoran las palomitas. Eso significa que un gusano gigante debe adorar...
0: ¡las palomitas gigantes!
2: ¡Exacto!
1: Haremos una montaña de palomitas.
2: Atraemos al gusano aquí...
0: y lo encogemos con mi nueva fórmula.
2: ¡Vamos, señores! ¡Empecemos a trabajar! ¡Aquí viene!
0: Espero que esté bien esta vez. Bueno, no es rosa.
2: Y tampoco apesta.
0: Espero que esta sea la fórmula de encogimiento.
1: ¡El gusano!
2: ¡Bien hecho, cuidador Tyrone!
1: ¡Rápido! ¡El gusano está aquí!
3: ¡Deprisa, señores!
1: ¡Es gigantesco!
0: Solo tengo suficiente fórmula para una rociada.
2: Entonces necesitamos estar muy cerca del gusano.
0: ¡Ah! ¡Y yo sé cómo! ¡Súbeme deprisa! ¡Oh! ¡Oh! Casi llego. ¡Un poco más alto!
1: ¡Científico Pablo, tenga cuidado!
0: Esperemos que funcione.
2: ¡Ah! ¡Oh, no! ¡La tengo! ¡Atrápela, cuidador Tyrone!
1: ¡Oh! ¡Oh! ¡Aquí va, científico Pablo! ¡Atrápela!
0: ¡Ah! ¡Encógete, gusano! Hacerlo, ¿verdad?
1: ¿El gusano está bien?
2: ¡Oh, sí! ¡Él está mejor que bien!
1: ¡Va a comer palomitas gigantes por semanas!
0: ¡Oh! ¡Eso suena como otro gusano gigante!
2: No, solo es mi estómago. Podría comerme una palomita gigante.
1: También yo.
0: Igual yo. Y para mi siguiente experimento...
1: ¡No pise el césped!
2: ¡Encoge ese gusano!
1: Esta fue una excelente aventura con gusano, ¿no lo creen?
2: ¡Por supuesto!
0: ¡Sí!
1: Pero demasiado.

0: ¡Nos vemos!
1: ¡Hasta la próxima!
0: ¡Adiós! Yo hice una fórmula de encogimiento.

0: Los hermanos Koala. El pingüino sediento. La llanura es un lugar muy caluroso, especialmente cuando estás cansado y has estado caminando todo el día. Lo que este pequeño pingüino necesita es una helada y refrescante bebida. Pero no es fácil encontrar una en la llanura. Frank y Buster sobrevuelan la llanura en busca de alguien que pueda necesitar ayuda.
1: ¿Hay alguien allí? ¿Dónde? No, lo siento. Solo es una roca.
2: Oh. ¿Le colocaste gasolina al avión esta mañana, Buster?
1: No.
2: Tampoco yo. Tendremos que caminar a casa y buscar gasolina. ¡Ajá! ¡Oh, cielos! ¿Cuál es el camino de regreso?
1: No lo sé. Todo se ve diferente desde aquí abajo.
2: ¡Por allá!
1: ¡Por allá!
2: Oh, estamos perdidos.
1: ¿Qué es lo que vamos a hacer?

0: Mi nombre es Frank y él es mi hermano Buster.
1: Hola.
0: Mucho gusto.
1: ¿Cómo te llamas?
0: You. ¿Necesitas ayuda? ¿Quieres algo de beber?
1: ¿O algo para comer?
0: Pues qué bueno que estamos aquí para ayudar.
1: Sí. Solo si no estuviéramos perdidos.
0: Oh, un mapa.
1: ¿Sabes leer mapas, Frank?
0: Oh, por supuesto, Buster. No, me temo que este mapa está roto. No podemos usarlo.
1: ¿Roto?
0: Cielos, mira, es nuestra casa.
1: Creo que el mapa no estaba roto después de todo.
0: Ahora buscaremos un lindo lugar para que te sientes y una bebida muy fría.
1: Y algo para comer.
0: Así es, Buster. Estamos aquí para ayudar.
1: Aquí tienes.
2: Antes de averiguar qué es lo que deseaba comer su pequeño amigo, debían averiguar de qué tipo de animal se trataba.
3: Hola, Frank. Hola, Buster. Ned, ¿podrían venir y...? ¿Quién es? ¿De dónde viene? ¿Cuál es su nombre? ¿Qué es?
0: No lo sabemos, Mitzi.
4: Es lo que tratamos de averiguar.
3: Creo que es un pato.
0: Mitzi, yo no creo que sea un pato.
3: Miren, estas son patas de pato. Conozco las patas de pato cuando las veo. ¿Eres un pato?
1: Tal vez es uno de estos.
3: Aún creo que es un pato. Ned cree que es un pato también, ¿verdad?
4: Yo.
0: Ajá. Creo Mira. Que te encontré. ¡Sí! ¡Sí! ¡Eres un pingüino!
1: ¡Hola, pequeño pingüino!
3: ¡Aún decimos que es un pato! ¿Ned? ¿Vienes conmigo?
0: Aquí dice que a los pingüinos les gusta comer pescado. ¿Tienes hambre?
1: Esto es lo que tenemos. Espero que sea suficiente.
0: Oye, oye, no tan rápido. Ya se terminó todo. Si todo lo que comes es pescado, tendremos que conseguir más. Y muy rápido.
2: Frank y Buster pronto se dieron cuenta de que el pequeño pingüino podía capturar tanta comida como podía comer.
1: Mira, Frank.
2: En muy poco tiempo se había acostumbrado a su nuevo hogar.

0: Es la hora del desayuno, pequeño pingüino. ¿Dónde estás? Oh.
1: Yo creo que se va, Frank.
2: Sí, descansó muy bien. Y ahora tiene un poco de agua, además de comida. Así que
1: es tiempo de que se vaya.
3: Pero había una cosa más que quería.
4: ¡Digan whisky!
5: ¡Whisky!
1: Creo que quiere una fotografía contigo ahora, Mixi.
4: ¿Conmigo?
5: ¡Whisky!
4: Frank, quería preguntarte algo. ¿Dónde está el avión?
1: ¡El avión!
2: Mejor no olvidamos esto.
4: Adiós, pequeño... ¿pingüino?

0: Oh, gracias por encontrar nuestro avión.
1: Sí, gracias, pequeño pingüino.
0: Ahora podemos regresar para ayudar de nuevo a los demás.
1: Esta vez tú nos has ayudado. Adiós, pequeño pingüino.
2: Así fue como Frank y Buster aprendieron que todos necesitan ayuda alguna vez. Hasta los hermanos koala. Pero este no es el final de nuestra historia. Poco tiempo después, Frank y Buster recibieron la visita de George el cartero.
3: Buen día, Buster. Hoy hay solo una carta para ti y para Frank. Es de la Antártida. Aún está fría.
1: Gracias, George.
0: Es de nuestro pequeño amigo, el pingüino. Aquí dice que su nombre es Penny.
1: Espero que regrese a visitarnos pronto.
4: ¿Saben? Voy a extrañar a ese pato.
2: Una carta para George. En la llanura no es fácil ser cartero, especialmente si eres una tortuga. George iba retrasado, como es usual. Pero hacía su mejor esfuerzo. A George siempre le gustaba entregar el correo en persona, en lugar de dejarlo en el buzón de correo. La razón es que su parte favorita del día es cuando dice buenos días mientras entrega el correo.
3: Buenos días, Ned.
4: Buenos días, George. ¿Hay algo para mí hoy?
3: Bueno, déjame echar un vistazo. Aquí tienes.
4: Gracias, George.
1: Hola, George.
3: Buen día. ¿Bien? ¿Qué tengo para ustedes hoy? Una para ti, Frank.
0: Gracias, George.
3: Y una para ti, Buster.
1: Gracias, George.
4: Hola, George. ¿Trajiste algo para mí?
3: Buen día, Mitzi. Déjame echar un vistazo. Hay tres para ti, Mitzi.
4: ¿Tres? ¡Vaya! Gracias, George.
1: Yo solo tengo una.
0: Vamos, Buster. Tenemos trabajo que hacer.
4: Trabajas en una oficina de correos. Imagino que debes recibir montones de cartas, ¿verdad?

0: No, en realidad no.
1: ¿No recibes?
0: No, con frecuencia. Adiós, Mitzi.
2: Bien. George nunca se quejaba por no recibir muchas cartas. Pero Mitzi estaba sorprendida. Entonces decidió que le iba a escribir a él una carta. A Mitzi le encantaba escribir cartas a sus amigos. Pero algunas veces no estaba muy segura de qué decir.
1: Querido George, me agradas porque eres lento. Oh, no, es muy rudo. ¿Por qué me traes las cartas? No, eso él ya lo sabe. Me haces muy feliz porque me traes las cartas de mis amigos. Porque así sé lo que están haciendo. Con mucho cariño, Mitzi. Eso es, ya está.
2: Después de eso, decidió comenzar de nuevo. A la mañana siguiente, cuando George vaciaba la casilla de correos en el pueblo...
1: ¡George! ¡George! ¡Espera! Tengo esto para ti.
0: ¿Para mí?
1: Sí, te escribí una carta.
0: Oh, gracias, Mitzi. Pero debes colocarla en el buzón de correos.
1: Pero es para ti.
0: Sí, pero debes colocarla en el buzón para que pueda recibirla apropiadamente.
1: Oh, de acuerdo.
0: ¡Oh, es para mí!
1: ¡Sí! ¡Justo como te lo había dicho!
0: ¡Oh, es maravilloso! La leeré más tarde cuando termine de entregar el correo. Estoy ansioso por leerla.
1: Muy bien.
0: La colocaré aquí. Estará a salvo.
2: Una cosa sí fue cierta. Recibir la carta de Mitzi puso a George de buen humor durante el resto del día.
0: ¡Buenos días, Annie! ¡Buenos días, Josie!
3: ¡Buenos días!
0: Miren, recibí una carta de Mitzi esta mañana.
4: ¡Oh, qué lindo! ¿Vas a abrirla?
0: Oh, no, aún no. La guardo para más tarde.
2: George le dijo a todos ese día lo feliz que estaba de haber recibido una carta de Mitzi.
5: ¡Gracias, George!
4: ¡Gracias, George!
2: Bien, a un cartero ocupado, algunas veces le sucede que con tanta caminata los cordones de sus zapatos se le desatan.
0: Oh, no, de nuevo.
2: Oh. Mientras tanto, los hermanos koala salían para hacer su ronda diaria.
6: ¿Preparados?
7: ¡Preparados!
6: ¡Suéltalo seguros, Buster!
5: ¡Seguros sueltos, Frank!
6: ¡Abre la puerta, Ned!
8: ¡Voy a abrir la puerta, Frank!
6: ¡Abróchate el cinturón, Buster!
5: ¡Cinturón abrochado!

0: George había estado esperando para leer la carta de Mitzi todo el día. Frank y Buster buscaban a alguien que necesitara ayuda.
1: ¡Es George!
2: Y parece un poco perdido.
1: ¡Pero es el cartero!
2: ¡Los carteros no se pierden! Sin embargo, parece que necesita ayuda. ¿Qué ocurre, George?
3: Mitzi me dio una carta. Y la he perdido. No recibo muchas cartas.
2: Tal vez se te cayó en alguna parte.
1: ¿Por qué no regresas y buscas por el camino?
3: Sí, es una buena idea.
2: Nosotros volaremos alrededor a ver si la ubicamos desde el aire.
3: Correcto, sí. Gracias, Frank.

0: Frank comenzó a pensar. Si recibir solo una carta lo hacía tan feliz...
1: Tengo una idea. Vamos a escribirle todos una carta a George.
2: ¡Sí!
0: Y eso fue lo que hicieron. Todos le escribieron una carta a George. A la mañana siguiente, George fue al buzón de correos, como siempre, a recoger las cartas.
3: ¡Ya no puedo esperar!
0: George se dio cuenta de que había otra carta para él. ¡Otra carta! ¡Y otra! De hecho, todas eran para George.
3: ¡Vamos, George!
4: Todas son para mí.
1: No sabemos. Todos te escribimos una carta, George. Quería escribirte una carta, George, para decir algo, pero no pude hallar las palabras correctas, entonces pensé que podía decirlo mejor de esta forma.
4: Sí. Gracias. Gracias a todos. Y a ti, Buster. Estoy muy contento. No sé qué decir.
1: ¿Sabes? Si le contestas a todos, probablemente recibirás más cartas.
0: Y eso fue exactamente lo que George hizo. Desafortunadamente, a George le tomó tanto tiempo contestar cada una de las cartas que el correo fue entregado mucho más tarde de lo habitual. Pero a nadie le importó. Es bueno hacer que tus amigos se sientan queridos.

0: comenzar.
1: Chikers, las aventuras de Piggly Winks. Todo por la leche.
2: ¡Voy a atraparte! ¡Podrás correr! ¡Pero no esconderte! ¡No me atraparás! ¡Eres muy lento!
3: ¡Ya! ¡Te atrapé!
2: ¡No! ¡Tienes que contar primero hasta 10!
4: ¡Chikers! ¡Tienen más energía que un par de chimpancés en un árbol de bananas! ¿Por qué no usan un poco de esa energía y hacen algo útil para variar?
2: ¿Cómo qué, abuelo?
4: ¿Por qué no le entregan esto a nuestra vecina, la señora Jensen?
2: ¡Guau! ¡Mira esas zanahorias!
3: ¿Cuánto te pagará por ellas, abuelo?
4: ¿Pagarme? ¡Ni un solo centavo!
2: ¿Entonces no recibirás nada?
4: ¡Por supuesto que sí! Recibiré la maravillosa sensación de hacer algo bueno por alguien.
3: ¡Ah, sí, eso!
2: Juan y yo a veces hacemos cosas como esas.
4: ¿En serio? ¡Qué bien que es así! Creo que yo tenía su edad cuando hice algo muy especial y lindo por mi padre. Y le hizo sentir mucho mejor que una bebida helada en un caluroso día. Todo empezó cuando habíamos salido a un peligroso y emocionante safari a la selva.

0: ¡Hay leones feroces aquí enfrente!
1: ¡Oh! ¡Sí, se ven realmente feroces!
2: Hoy no estamos buscando leones, amigos, sino a Gigántica, la elefanta de la leyenda.
0: Sí, hay que seguir buscando.
3: Muy bien, Fino. Parece que regresamos con más de lo que nos llevamos. Ahora la señora Wings tendrá que convertir en mantequilla toda la leche que nos sobró. Ah, tal vez haya mejor suerte mañana.
2: ¿Oyeron esto? ¡No puede ser más que el sonido de un elefante gigante!
0: ¡Oh, no! Más bien parecía una cebra.
2: ¡No! ¡Era un elefante!
0: Ah, tal vez un elefante con rayas.
4: ¡Oh, no puede ser! Todos estos están llenos de leche.
3: Ah, parece que no necesitaban mucha leche hoy.
4: ¡Oh, ni en toda la semana! Si no empezamos a vender más leche pronto...
3: Ya sé, no podré construirte el enorme castillo que te prometí.
4: Oh, amor, no necesito un enorme castillo. Con uno pequeño bastará, te lo aseguro.
2: ¡Oh, Piglet! ¿Tu papá quiere construirle un castillo a tu mamá?
1: ¡Oh! ¿Crees que tengo un puente levadizo y todo eso?
0: ¿No oyeron? No habrá ningún castillo si mi papá no vende más leche.
5: En ese momento no sabía que mi papá bromeaba con lo del castillo, pero sí sabía que tenía que vender más leche. Así que me puse a pensar en cómo ayudarlo a lograr eso.
6: ¡Ay, tapaparapapapa! ¡Un poco de chocolate! ¡Comerlo es divertido! ¡Chocolate!
2: ¿Ya vieron esto? Mi mamá dice que este libro nos dirá cómo vender cualquier cosa.
0: ¡Es fabuloso, Danan!
2: ¿Qué es lo que dice, Piglet?
0: ¡Shh! Estoy leyendo, ¿no ves?
6: ¡Shh!
1: Oh, lo siento, es que esa canción se me metió en la cabeza. Y solo pienso en comerlo.
7: Choco, chocolate voy. Por un chocolate voy.
1: Oh. Perdón.
0: Dice que la gente tiene que necesitar lo que sea que estés vendiendo.
2: Eso tiene sentido.
1: ¿Cómo haces que la gente necesite más leche?
0: Pues la gente necesitará lo que no tiene. Así que... hay que asegurarnos de que nadie en el pueblo tenga leche.
1: Oh. ¿Cómo lo haremos?
8: ¡Qué buena pregunta, abuelo!
5: Sí, así es, Juan. Y tuve una gran respuesta. Eso creí. Solo teníamos que bebernos la leche que tenían los otros. Y así necesitarían más.

0: pareció una gran idea en ese momento. Pero nadie puede tomar tanta leche en un solo día. Ni Fernie.
1: Ya sé. Creo que me va a salir leche hasta por las orejas. Disculpen.
2: Mi estómago está tan lleno que ya ni me veo los pies.
3: Piggly, es hora de comer, hijo.
4: ¡Oh, abuelo! Ya sé que podías haber hecho...
0: ¿Y qué se te ocurre, Juan?
4: Podías haber reunido toda la leche del pueblo y llenar uno de esos aviones que usan para combatir incendios. Así no la hubieran tenido que beber y hubieran ayudado a extinguir algún incendio forestal.
0: Solo que no teníamos esos aviones modernos en Tara, Juan.
4: ¿Entonces qué hiciste, abuelo?
0: Pues, niños, tuvimos que pensar en otro plan. Y este era de verdad excelente.
1: Danan, lee donde dice cómo transformar algo viejo en algo nuevo.
2: Si tratas de vender algo que ya tienen todos, como la leche, haz que tu producto sea nuevo y diferente.
1: ¡Perfecto! Es como el viejo granjero Murphy y su famosa vaca azul.
2: ¿Vaca azul?
5: ¡Oh, no, Piggly! Estoy seguro de que no existe ninguna vaca azul.
1: ¡Claro que sí! Es bien sabido. El viejo granjero Murphy vivía con su vaca en una pequeña granja en lo más alto de un enorme pico. La granja estaba tan arriba que ni el sol llegaba. Todos sabemos que nada puede crecer sin el sol ni el heno, lo que es una desgracia para una granja.
2: ¿Entonces dices que no había nada que creciera ahí, Piggly?
1: No crecía nada, excepto moras azules. Y eso comía la vaca. Y con el paso del tiempo, empezó a ponerse azul.
5: ¡Oh! ¡Porque comía moras azules!
1: ¿Y saben qué pasó después?
4: ¿Qué?
1: ¡Leche azul!
5: ¿Leche azul?
4: ¿Leche azul?
0: Así fue.
1: Y esa leche sabía a las moras azules más dulces del mundo. Con ella, el granjero se hizo helado de moras, queso de moras y miles de cosas, todas azules.
2: Y de ahí viene el queso azul.
1: No seas ingenua, Danan. Viene de Francia. El punto es que el granjero vendía leche azul por doquier. Y eso queremos hacer con nuestra leche de Ralú. Así que nuestra leche va a saber a fresa.
5: ¿Eh? ¡Oh, Piggly, es fabuloso! La vaca se comerá estas fresas y luego nos dará leche de fresa.
1: ¡Cómetelas, vaca! ¡Come! ¡Son para ti! ¡Danan! ¿Ya es de fresa?
2: ¡Aún no, Piggly!
1: Debe tomar unos minutos para que el sabor de fresa llegue hasta allá. ¿Qué tal ahora, Danan? ¿La leche ya sabe a fresa?
2: ¡Aún no, Piggly!
1: Vamos a ver, Fernie.
5: Sí, está bien.
2: No, la leche todavía no es de fresa.
1: Déjame ver, Danan.
2: Es toda tuya.
6: ¿Escuchaste eso, Bernie? Esos niños van a convertir la leche normal en leche de fresa. A eso es a lo que yo le llamo una gran mejoría. ¿Sabes, Bernie? Apuesto a que algunos de ustedes se preguntarán por qué llegó a Irlanda una oveja tan especial y única como yo. Para mejorar todo. Me trajeron para mejorar este rebaño, para hacerlo mejor. ¿Y cómo haré eso, te preguntarás? O tal vez no. ¡Con color! ¡Eso es! ¡Qué mejor forma de mejorarlos que agregando algo de color natural a su lana! ¿No se dan cuenta? Ovejas con lana verde, lana azul, tal vez con rayas, cuadros o algo estampado. Willy, esta vez tu mente brillante solo es superada por tu apariencia tan atractiva. Ven, Birnie. Hay cosas que hacer.
7: Quiero un chocolate hoy.
2: ¡Oye! ¡Mira lo que causaste, Fernie! Ahora yo también estoy cantando ese anuncio de chocolate contigo.
5: Es pegajoso, ¿verdad?
2: ¡Claro que sí! Y me hace querer una de esas barras de chocolate en este momento.
1: ¡Yikers! ¡Eso es!
5: ¿Ya tenemos leche de fresa?
1: Olviden las fresas. Hay una forma mejor para vender leche.
2: Pues deja de intrigarnos y dinos qué es, Piggly.
1: Una canción, como la que ha estado cantando Fernie todo el día.
2: Hasta se me antojó una gran barra de chocolate.
5: Y una canción de leche hará que todos quieran comprar leche.
2: ¡Vamos a vender leche!
0: Rápidamente, nos fuimos a la ciudad a poner en acción nuestro plan.
1: En Ralú hay una leche que...
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5: Blanca, cremosa, limpia.
1: Amigos, amigos, ¿les da sueño a la mitad del día?
9: ¡Claro!
1: ¿Les duele el estómago por algo de beber?
2: ¡Claro que sí!
1: Entonces créanme, Piggly Wings de la granja de Ralú. Beban un vaso de la leche de la granja de Ralú. Seguro que los hará decir...
10: ¡Oh! Hay una leche en Ralú. Te hará bailar y gritar
1: ¡Wahú!
2: Esta leche beberás.
10: ¡Sí! ¡A la vaca besarás!
2: ¡Wahú!
10: Esta leche te hará rey y gritarás
8: ¡Kip, kip, hurray!
1: Gracias, damas y caballeros. Y ahora, Danan recitará una oda a la leche.
2: Gracias, Piggly. Gracias, vacas que trabajan con esmero dando leche, mantequilla y rico queso. Pero de todo, la leche es lo mejor, porque ayuda a crecer y a descansar con sabor.
11: ¡Ah! Me encanta la leche tibia antes de dormir.
2: ¡Amigos! Si quieren tener huesos fuertes, ¡beban leche Ralú antes de que sea tarde!
1: No se preocupen, porque podremos revivirla con un vaso de leche de la granja de Ralú. Sí,

0: fue un delicioso vaso de leche.
1: ¡Bravo! ¡Oh, bravo!
2: ¡Vengan! ¡Vengan a tomar una muestra de la deliciosa leche de la granja de Ralú!
3: ¡Ay, qué claro que sí!
4: Yo quiero varios
5: litros. Eso es. El proyecto para mejorar el color de las ovejas nos ha salido muy bien. De hecho, no me iría muy lejos si dijera ¡apesta! Pintar a Fluffy echó a perder toda su lana, así que tuvimos que afeitarlo. Y ahora, mientras le crece su lana, podemos decirle calvito. Así que ahora, ¡vamos con el plan C! En el que todos tendremos un brillante color verde esmeralda. Eso es, escúchenme. Calmen su entusiasmo. Todos al suelo. Y ahora rueden en el pasto hasta que queden de ese precioso color verde. Es seguro, es natural, es muy verde.

Saben, pensándolo mejor, el blanco es un color muy bonito. Combina con todo. ¡Ay! Y casi no duele.

0: esa melodía es muy pegajosa, Fernie.
1: ¡Es increíble!
2: ¡Rápido, más leche! ¡La gente quiere probar!
1: ¡Piggy! ¡Ya se acabó!
2: El bote está vacío, pero la vaca no.
0: A Bethel, creo que es un genio.
1: ¡Oh, claro que lo es!
2: ¡El que sigue! ¡Siguiente! ¡Siguiente! ¡No! ¡Lo siento, profesor honrado!
3: Esta leche es absolutamente deliciosa, Piggy. Quiero ordenar que me entreguen 13 litros en la escuela cada mañana, por favor, para mis alumnos.
4: Ay, yo también quiero ver esa deliciosa leche.
5: Necesito dos botes para mi tienda.
6: Hay una leche en Ranu para bailar y gritar ¡Wahoo!
3: ¡Ah, pero qué es eso!
6: Y a la vaca besarás. Esta leche te hará rey y gritarás ¡Hip, hip, hooray!
2: ¡Papá! ¡Papá! ¡Espera a ver lo que hicimos! Fernie, Danan y yo estamos en el negocio de la leche.
1: ¡Sí! ¡Y además nos fue muy bien!
0: ¡Ah, sí! ¡Le te encantamos de verdad!
7: 2 litros de leche para la señora Appleby. 3 para la señora Goosedown y 13 litros para el profesor honrado. ¿Todos los días?
2: Sí, y doña Nani dice que quiere 2 botes llenos a la semana para venderlos en su tienda.
7: Uh-huh. Piggy, ¿pero qué hiciste?
2: Papá, ordenaron leche.
1: Ahora usted y la señora Winx podrán construir su enorme castillo.
2: Papá, estuvo bien que vendiéramos la leche, ¿verdad?
7: Sí, Piggy. Estuvo bien. Estuvo muy bien. Es algo muy especial que has hecho por mí. Gracias, Danan. Fernie. Y gracias a ti, hijo. No sé cuándo he estado más orgulloso de ti. Síganme. Vamos todos a casa a comer un postre con un delicioso vaso de leche de Ralu.

0: Ese es el último.
1: Sí, es el último, papá.
0: Piggly, vamos ya a entregar esta leche.
1: Sí.
2: 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Te hará bailar y gritar, ¡guau!

0: Hip Hip Hooray.
1: Recibí una gran sensación a cambio del duro trabajo de ese día.
2: Oye, abuelo, nosotros entregaremos esas zanahorias.
3: ¿Hay algo más que quieras que entreguemos?
1: A ver, creo que podría ocurrírseme algo más.
2: ¡Ya sé! ¡Vamos por nuestro carrito! ¡Llevaremos cosas ahí!
3: ¡Sí! ¡Podemos decorarlo como un camión repartidor!
2: ¡Y escribir una canción!
4: Zanahorias a llevar y a todos alimentar.
1: Ah, estos niños son como los de antes, en verdad. En fin, tengo que hacer.
5: ¡Jaker sí es pegajosa!

El día de descanso de Franklin. Franklin sabe contar de dos en dos y atar sus agujetas. Le gusta pasear en su bicicleta y construir cosas también. Pero cuando es tiempo de guardar las cosas que ha construido, Franklin prefiere pasear en su bicicleta.

0: Genial, nos encontraremos en el parque. Bien, nos vemos pronto. Adiós, oso.
1: ¿Planeando algo, Franklin?
0: Bien. Un paseo en bicicleta con oso.
1: ¿Y qué hay del fuerte en el patio de atrás?
0: Mamá, iré a levantarlo.
2: ¿Para qué necesitas tu casco?
0: Porque voy a pasear en bicicleta ahora. Levantaré el fuerte después.
1: ¿Después? Me parece que eso me dijiste ayer.
0: Lo sé, pero ayer Conejo quiso volar cometas y el viento era perfecto, así que no pude hacerlo.
1: Pero si lo hubieras hecho ayer, no tendrías que preocuparte por eso hoy.
0: No estoy preocupado por eso, mamá. Voy a hacerlo después.
2: ¿Sabes, Franklin? Posponer las tareas desagradables para después a menudo es una forma de tener más trabajo.
0: ¿Qué quieres decir?
2: Bueno, tomemos el jardín como ejemplo. Si dejara crecer la hierba cuando está pequeña, extendería sus semillas y tendría que recoger y cortar más hierba.
0: Eso es con la hierba, papá. Mi fuerte no va a hacer nada mientras voy a pasear en bicicleta. No puedo hacerlo después, por favor. Oso me está esperando.
1: Ay, está bien.
0: Gracias, mamá.
1: Pero tendrás que recogerlo hoy.
0: Sí, lo prometo.
2: Y eso significa también levantar todo lo que tienes en el fuerte.
0: Lo haré, papá. No te preocupes.
1: Muy bien. Espero que no vea el jardín.
2: ¿Por qué?
1: Porque hay hierba de este alto ahí.
2: La cortaré después.

0: Papá, mi neumático está desinflado otra vez.
1: Te dije que lo arreglaría, Franklin. ¿Trajiste nuestro equipo de parches de casa de Castor?
0: Iba a ir por él después de la escuela el jueves, pero entonces Zorro me pidió que jugara.
1: Es solo un pequeño orificio. Ponle un poco de aire y de esa forma te durará hasta que tú vuelvas.
0: Está bien, papá. Iré a casa de Castor mañana.
1: ¡Aquí estoy!
0: No pude encontrar la bomba de la bicicleta. ¿Dónde la pusiste?
1: La última vez que la vi estaba bajo el árbol grande. Te pedí que la guardaras el otro día y tú dijiste que lo harías después. ¿Recuerdas?
0: Ay, sí. No te preocupes, papá. Pondré la bomba atrás en el cobertizo cuando termine. ¡Ay! Debí haber quitado la bomba de la bicicleta antes de que todas estas hojas cayeran del árbol. ¡Nunca la encontraré así! ¡Oigan! ¡Ya sé lo que necesito! ¡Ahí está! ¡Ay, este no es el rastrillo! Debe estar en alguna parte.
2: ¿Franklin? ¿Ah? Creí que irías a dar un paseo con Oso.
0: Sí, pero no encuentro el rastrillo.
2: ¿Vas a pasear en el rastrillo?
0: No, lo necesito para encontrar la bomba.
2: Franklin, ¿recuerdas con qué sostienes el tejado de tu fuerte?
0: ¡El rastrillo! Gracias, mamá.
2: ¿Por qué no vacías el fuerte y después quitas la lona?
0: Vaciaré el fuerte después. Ahora solo necesito el rastrillo. Te sacaré esta vez. Ahora podré quitar esas hojas de mi camino.

0: ¿Por qué se tarda tanto? No lo voy a esperar todo el día en el parque. ¿Franklin?
1: ¡Quítate! ¡Déjame ir!
0: ¡Oh, no! ¡Franklin es atrapado! ¡Aguarda, Franklin! ¡Aquí voy! ¡No te preocupes, Franklin! ¡Te sacaré!
1: ¿Oso? ¿Qué estás haciendo, oso?
0: Salvándote.
1: No necesito que me salven. Necesito un rastrillo.
0: Aquí está. Creo que necesitas salvar al rastrillo.
1: Y olvidarme de nuestro paseo en bicicleta.
0: ¿Y para qué necesitas un rastrillo?
1: Necesito el rastrillo para que pueda recoger las hojas y así encontrar la bomba para ponerle aire a mi bicicleta y poder ir a pasear contigo. Lo lamento, oso. Estoy enfadado porque realmente quería ir a pasear en bicicleta.
0: No hay problema, Franklin. Quizá puedas traer tu bicicleta a mi casa y usar mi bomba.
1: ¡Ah, sí! ¡Es una gran idea, oso! ¡Vamos andando!
0: ¿Y qué hay de tus cosas, Franklin? ¿No deberíamos hacer algo con ellas?
1: Yo lo haré después.
0: ¡Está bien!

0: ¡Vamos, Franklin, vamos! ¡Vamos, Franklin, vamos!
1: ¡Espera, oso!
0: ¡Vamos, Franklin, vamos!
1: ¿Por qué no mejor caminamos?
0: Llegaremos más rápido a mi casa si corremos. ¡Vamos, Franklin, vamos!
1: ¡No!
0: ¡Vamos, Franklin, vamos! ¡Vamos, Franklin, vamos!
1: ¡Espera, oso!
0: ¡Vamos, Franklin, vamos! ¡Vamos, Franklin, va! ¡Así no se hace! ¿Ayuda, Franklin? ¿O buscas el rastrillo de nuevo? Oye, Franklin, mira con lo que tropezaste. Ya no tenemos que caminar a mi casa. Le pondremos aire a tu neumático aquí.
1: Oso, ¿podemos ir a pasear en bicicleta después?
0: ¿Después? ¿Por qué?
1: Porque debí haber escuchado a mi mamá y a mi papá.
0: Oh.
1: Si hubiese levantado mi fuerte cuando me lo pidieron, habría sido más fácil. Ahora me va a tomar horas.
0: No si un amigo te ayuda.
1: ¿Lo harás, oso?
0: ¡Claro! Vamos, doblemos esta lona.
1: Sí, antes de que intente comerme de nuevo.
2: ¡Vaya! Este sí que es un trabajo pesado. No puedo creer lo grandes que están las raíces.
3: Pues si hubieses cortado las hierbas cuando eran pequeñas, las raíces también serían pequeñas.
2: Bueno, yo, ¿sabes? Tienes razón.
1: ¡Hola, mamá! ¡Hola, papá!
3: ¿Cómo estuvo tu paseo?
1: ¡Genial! Paseamos por todo el camino de la cascada.
2: ¿No es bueno llegar a casa y no tener que levantar ese fuerte?
1: ¡Claro que sí, papá! Y es bueno tener parches para que mi neumático no esté desinflado todo el tiempo. ¡Oye, papá! Debes recoger aquellas hojas antes de que se dispersen por todo el jardín.
2: Oh. ¿Puedo hacerlo después? Tengo que cortar la hierba.
1: ¡Papá!

0: Las galletas caseras de Franklin. Franklin puede contar de dos en dos y atar sus agujetas. Puede nadar en el estanque y jugar encuentra la bellota en el bosque. Él sabe ser justo y cómo compartir sus regalos caseros. Y un día, Franklin aprendió algo nuevo sobre ser amable con un amigo.
1: Estoy cerca. Debo estar más caliente ahora, ¿verdad?
2: Ni siquiera cerca.
1: ¿Ni siquiera cerca? ¿Dónde la escondiste? ¿En otro planeta?
3: Sí, hemos buscado esa bellota en lugares que ni una ardilla pensaría.
2: Bueno, puedo decirles de un lugar en el que aún no han pensado buscar.
1: ¿Dónde?
3: ¿Dónde?
2: El lugar donde se encuentra.
1: Vamos, zorro. Esto ya no es divertido.
3: No, claro que
4: ya
3: no
4: estoy
3: lo
4: cansado
3: es.
4: De
3: tu turno
4: buscar.
3: Duró mucho.
2: ¿Así que se rinden?
5: ¡Sí!
2: Está bien, está bien. Les mostraré. Está en... aquí. Justo detrás. ¡Tarán!
1: ¡Oye! ¡Ay, por favor!
4: No es justo.
3: ¿Ahí lo escondiste?
2: ¿Qué? Es más divertido cuando es difícil de encontrar.
1: Dijiste que no estaba caliente cuando yo estaba por ahí.
3: Sí, a mí también.
4: Yo busqué ahí.
2: Bueno, quizá estaban un poco calientes.
1: ¡Mentiste!
4: ¡Sí!
1: Tienes que decir la verdad si alguien te pregunta, zorro.
2: Lo siento, amigos. No sabía las reglas del juego. ¿Podemos seguir jugando?
1: Está bien, pero no más mentiras.
2: Solo la verdad, de ahora en adelante.
1: ¿Solo la verdad? ¡Bien! Así que, zorro, dime. ¿Es verdad que le diste un regalo secreto de novios a Tejón?
2: Bueno...

0: sabe muy bien, pero no como las galletas de jengibre que tú haces. ¿Qué hice mal, mamá?
1: Veamos. Harina, azúcar, melaza, huevos. ¡Oh! ¡Jengibre! Eso es lo que hace que las galletas de jengibre sepan bien. Aquí tienes, hijo. Agrega 3 pizcas. Ahora vuelvo.
0: Si 3 pizcas de jengibre las hacen sabrosas, entonces 4 las harán aún mejor.
1: Cuando hayas agregado el jengibre, mueve la masa hasta que todo se mezcle.
0: Está bien, mamá. Y uno más. Espera, mamá. Ese amigo solo tiene un ojo.
1: Oh, yo creí que era un pirata.
0: Mamá. Espero que mis amigos prueben esto. No creerán que las hice yo.
1: Mejor te vas a lavar. No tardarán mucho en el horno.
0: Yo abriré, mamá. ¡Oso!
2: Hola, Franklin. Oye, ¿está nevando en tu casa?
0: Estoy haciendo galletas de jengibre. No se han cocinado todavía, pero cuando estén listas puedes probar una.
2: Gracias, Franklin. Me parece bien. Yo también hice algo. Es para ti. Espero que te guste.
0: ¡Cielos! ¡Gracias, oso!
2: Yo lo hice. Nadie me ayudó. Mira, también tiene cola. ¿Te gusta?
0: Bueno...
2: ¿No crees que es la mejor cosa que he hecho?
0: Bueno, quizá no la mejor, pero...
2: ¿Ah? ¿Qué quieres decir?
0: Bueno... Las ruedas están flojas. Y mira, su pico se está despegando. Quizá no pusiste suficiente pegamento. Y él...
2: ¿Así que no te gustó?
0: No, no quise decir eso. Pero preguntaste si era lo mejor y yo...
2: Bueno, si no te gusta, lo puedes tirar si quieres.
0: Pero, oso, si alguien te hace una pregunta, se supone que debes contestar la verdad, ¿recuerdas?
1: ¿Eso es un pavo real?
0: Sí, se supone que sí. Oso me lo dio. Ma, si alguien te hace una pregunta, tienes que contestar la verdad, ¿o no?
1: Por supuesto. Ser honesto siempre es lo mejor que puedes hacer.
0: Sí, eso es lo que creo.
1: Huelen deliciosas, Franklin. Van a tener un sabroso obsequio.
0: Sí, se llevarán una gran sorpresa.
1: ¿No quieres probar una?
0: No hay tiempo, mamá. Tengo que llevárselas mientras todavía están calientitas. Nos vemos después, mamá.
1: Adiós, mi amor.
3: 4, 5, 6, 7, 8, 9... ¡Sí! ¡La gran escalera! ¡Voy a subir! ¡Arriba todo el camino hasta la cima! ¡Oigan todos allá abajo! ¡Ay, oigan! Se supone que esto es divertido.
4: ¿A quién le toca?
5: ¡A mí! ¡6! 1, 2, 3, 4, 5, 6. ¡Sí! ¡La gran escalera! Voy a subir arriba, arriba, arriba, arriba todo el camino hasta... ¡Oh, hola, Castor!
3: No tienes que comportarte tan tontamente, zorro.
0: Hola, amigos. Tengo un regalo para ustedes.
6: ¿Qué clase de regalo?
0: ¡Galletas!
7: ¿Galletas?
5: ¡Uy, qué bien!
3: ¡Gracias, Franklin!
4: ¡Sí, gracias!
6: ¡Galletas de tortuga, genial!
5: ¡Vaya, es una bolsa llena!
0: Espero que les gusten. ¿Qué opinan? ¿Qué pasa?
3: Estas galletas saben... saben horrible.
5: No creo que sean galletas.
0: En verdad queman.
6: ¿Dónde las conseguiste, Franklin?
0: Yo las hice. Y me dijeron que mis galletas sabían horrible.
1: Ay, mi vida. ¿No dijeron nada amable acerca de ellas?
0: Sí, después de que les dije que yo las hice, pero ya era demasiado tarde. Solo quería irme. Toma, mamá, prueba una. Puedes probar una también, papá. Bien, ¿les gustan?
8: Están muy crujientes, hijo.
1: Y saben mucho a jengibre.
0: ¿Pero qué tal saben?
8: ¿Por qué no pruebas una y opinas, hijo mío?
1: ¿Cuánto jengibre les pusiste?
0: Puse 4 pizcas. Pero la última fue muy grande. No les creí a mis amigos cuando dijeron que sabían horribles.
8: A veces duele cuando los amigos dicen realmente lo que piensan.
0: Sí.
1: Por eso siempre hay que tratar de pensar en algo amable que decir cuando alguien pide tu opinión.
8: Así es. ¿Recuerdas el regalo de cumpleaños para tu mamá de la tía Tortuga?
0: Ese era muy gracioso.
1: Oh, yo no lo llamaría gracioso.
8: Tengo el presentimiento de que va a entretenernos.
1: Yo lo llamaría colorido, único, expresivo, elegante.
8: Fresca elección.
1: ¿Ves? Hay muchas cosas buenas que puedes decir de este sombrero. Y fue muy lindo de parte de la tía Tortuga dármelo.
0: Sí. Y Oso fue muy amable al hacer algo para mí.
1: ¿Qué dijiste, Franklin?
0: ¡Oh, nada! Tengo que hablar con Oso de algo. ¿Ves? Y hace un ruido muy divertido cuando lo ruedas. ¡Y mira! Mueve las alas como un pájaro de verdad. Cuando lo arreglemos, estará tan bien como nuevo.
2: Pero creí que no te gustaba.
0: No quise herir tus sentimientos, Oso. Lo juro.
2: Está bien, Franklin. Supongo que se ve muy gracioso.
0: No me importa. De todos modos, me gusta, Oso.
2: Y a mí me gustan tus galletas. No he probado muchas de tus galletas de jengibre, pero aún así son muy buenas.
0: Gracias, Oso.

0: Los hermanos Koala. Ned el Miedoso. A todos les gusta estar abrigados y cómodos en la cama, especialmente cuando sopla un fuerte viento. Pero Ned no se sentía muy cómodo. El viento hacía unos sonidos muy extraños.
1: ¿Qué es eso?
0: Mientras tanto, Frank y Buster se preparaban para dormir.
2: Escucha ese viento, Frank.
3: Qué bueno que estamos metidos en la cama. No es una noche para estar allí afuera. Buenas noches, Buster.
4: Buenas noches.
3: ¿Qué fue eso?
5: Es solo el viento.
3: ¿El viento golpea en las ventanas, Frank?
5: Solo si este quiere entrar. Creo que hay alguien afuera.
3: ¿Ned? ¿Qué haces afuera, Ned?
1: Yo no puedo dormir.
5: Entra aquí.
2: No te preocupes, es solo el viento. Puedes quedarte aquí si quieres. ¿Puede, Frank?
5: Seguro, estamos aquí para ayudar. Aquí tienes, Ned. Esto te ayudará a dormir. Chocolate caliente.
1: Gracias, Frank.
2: ¿Por qué no puedes dormir, Ned?
1: Es el viento. Hace ruidos que asustan.
5: El viento siempre hace ruidos, Ned. Es lo que hace el viento.
1: Ese es uno de los ruidos que escuché. Parece un trasteo.
2: Es solo algo que se voló con el viento, Ned.
1: ¿Eso crees?
5: Seguro.
2: ¿Y qué otros sonidos escuchaste?
1: Bueno, había un gran golpeteo, un traqueteo, un tintineo y un rechineo.
2: Eso es mucho ruido, Ned.
5: Bueno, no te preocupes. Estás seguro con nosotros. Buenas noches, Ned.
4: Buenas noches, Frank.
1: Buenas noches. Que descansen. ¡Ese es el golpeteo! ¿Pueden oírlo?
0: Parece que iba a ser difícil que Ned se durmiera.
5: Y cuando el avión tocó tierra, todos en el pueblo aplaudieron. El fin.
1: ¿Pueden dejar la luz encendida? No puedo dormir sin una luz encendida.
0: En la mañana, el viento había pasado. Mitzi despertó temprano. Ese era el día de lavado.
1: ¡Buenos días!
6: ¡Buenos días, Ned!
5: ¿Dormiste bien?
1: Sí, como si fuera un tronco.
2: ¿Nada te despertó? ¿Ningún ruido?
1: No. Me pregunto quién estará en la puerta.
2: Creo que está bien.
7: ¡Hola! Soy yo. ¿Puedo usar tu máquina a lavar ropa? Tengo tanta ropa que lavar que ni lo creerías.
4: ¡Claro!
7: ¿Escucharon el viento anoche? Me encanta el viento. ¿Saben? Es tan emocionante. Espero que haya viento otra vez esta noche, ¿verdad, Ned? ¿Qué le sucede?
2: Ned pasó la noche con nosotros. No le gusta el viento. Causa ruidos que le asustan.
7: Oh.
2: Me gustaría que pudiéramos hacer algo más para ayudar.
7: Bien, pero no pueden detener el viento.
5: Pero podríamos detener los ruidos que causa.
2: Buena idea. ¿Tú qué piensas, Ned?
0: Entonces Frank y Buster hicieron una lista de los ruidos que Ned escuchó en la noche y fueron a ver si podían encontrarlos.
1: No.
5: Hola, George.
8: Buenos días, Frank. ¿Escuchaste el viento anoche?
5: Sí. Fuerte, ¿cierto?
1: Ese es. Ese es el ruido que golpetea.
2: ¿Estás seguro, Ned?
1: Sí.
5: Muy bien. Gracias, George.
2: Sí, gracias. Nunca hubiéramos hallado ese ruido sin ti.
8: Todo es parte del servicio. Adiós.
2: Bien. ¿Cuál sigue?
1: traqueteo.
2: Parece que está roto.
3: Sí, mejor voy por la caja de herramientas.
0: Así, con la ayuda de Frank y Buster, Ned pronto encontró más ruidos. Encontraron el tintineo. Y encontraron el rechineo. Incluso encontraron el trasteo. El último ruido en la lista de Buster.
2: Gracias, Mitzi. Encontraste el último ruido.
7: Sería buena idea colocar ese ruido en la casa. Solo en caso de que haya viento de nuevo esta noche.
2: No te preocupes, Ned. Tendrás tu lista esta noche.
1: Pero Mitzi dijo que el viento podría regresar.
2: Sí, pero ya sabes de qué se tratan los ruidos, Ned.
3: Es cierto. No importa que haya viento. Haremos que los ruidos desaparezcan.
1: Sí, eso creo. Gracias, Frank. Gracias, Buster.
2: Por nada, Ned.
3: Estamos aquí para ayudar.
2: Buenas noches.
3: Duerme bien.
2: ¿Crees que estará bien?
3: Sí. Él sabe dónde estamos y nos necesita.
2: Sí.
0: Esa noche, mientras Ned dormía cómodamente en la cama, el viento regresó.
1: ¡Un aleteo! ¡Un aleteo! ¡No está en la lista!
2: Frank, hay alguien en la ventana.
3: No sé.
1: Escuché el ruido de un aleteo y no está en la lista.
0: Entonces Ned decidió quedarse por otra noche. Y a la mañana siguiente, por más que buscaron y buscaron, no pudieron encontrar el aleteo.
9: ¡Buenos días a todos!
6: ¡Buenos días, Sammy!
9: ¿Llevo sus comestibles a la cocina?
3: Sí, por favor. Gracias, Sammy.
2: ¿Estás seguro de que el ruido era de aleteo, Ned?
3: ¿O era una especie de ruido tembloroso, así como este?
1: No, era un aleteo.
7: ¡Hola, Sammy!
9: Buenos días, Mitzi. Todo ese viento debe haber secado tus sábanas antes de tiempo.
7: Sí, están secas como troncos viejos.
3: Oye, Mitzi, ¿dejaste tus sábanas afuera toda la noche?
7: Sí, ¿por qué?
3: Tengo una idea.
0: Para la idea de Frank, necesitaban viento. Y en cantidades. Afortunadamente, sabían cómo obtenerlo.
9: ¿Listo?
3: ¡Listo!
0: Finalmente encontraron el aleteo misterioso. Quizás ahora todos podrían dormir toda la noche.
2: ¿Qué sucede? ¿Y ahora qué?
1: No puedo dormir.
3: Pero no hay viento, Ned. No hay ruidos.
1: Dejé mi reloj despertador aquí. No puedo dormir sin él.
0: Así que esa noche, Ned se fue feliz a la cama. Estaba seguro que si escuchaba un ruido que no estuviera en la lista, los hermanos Koala irían allí para ayudarle. Lo que Mitzi quiere. El día en que comienza nuestra historia, el pequeño pueblo de la llanura está tranquilo y calmado como siempre. Mitzi va en camino a la tienda de abarrotes de Sammy para comprar comestibles.
7: Pan, mantequilla, queso, té, chocolate para Buster, leche. Pan, mantequilla, queso, té, chocolate para Buster, leche. ¡Hola, George!
1: Hola, Mitzi. ¿Quieres un caramelo?
7: Ahora no, Ned. Gracias.
9: ¿Cómo estás, Mitzi?
7: bien, ese carrusel de la ventana...
9: ¡Oh, sí! Acaba de llegar.
7: Me lo llevo. Mira, tengo todo este dinero.
9: Me temo que no es suficiente, Mitzi. Son 15 por el carrusel.

0: Hola, Michi.
1: Hola, Frank. Hola, Buster. Uno, dos, tres, cuatro.
0: ¿Trajiste el té y el pan?
1: No. Cinco.
2: ¿Trajiste el chocolate para mi pastel?
1: No. No tengo suficiente. ¿Qué es lo que voy a hacer?
2: ¿No tienes suficiente para qué?
1: Vi lo más maravilloso en la tienda de Sammy hoy, el juguete más asombroso que jamás haya visto. Y lo voy a comprar. Pero Sammy dice que no tengo suficiente dinero. Necesito 15.
0: ¿Sabes algo, Michi? Si realmente lo quieres, puedes ahorrar tu dinero hasta que tengas suficiente para comprarlo.
2: O puedes ganar un poco de dinero extra haciendo pequeños trabajos para la gente.
1: ¿Cómo cuáles? No puedo reparar autos ni construir casas.
2: No ese tipo de trabajos, Mitzi. Pequeños trabajos como... Como limpiar las ventanas de Ned.
1: Es una buena idea. Necesitan de una buena limpieza, pero ¿a quién más puedo ayudar?
3: ¡Déjanoslo a nosotros!
4: A la mañana siguiente, Frank y Buster se preparaban para realizar su ronda diaria. Mitzi también estaba despierta, lista para hacer algún trabajo.
1: ¡Frank! ¡Buster! ¡Alto! ¿Me consiguieron algún trabajo?
0: El piso de la cocina necesita una barrida. ¿Qué te parece?
2: ¡Pero si lo acabo de barrer!
0: Otra barrida no le hará mal, Buster. Si lo haces bien, Michi, te daremos una moneda de plata cuando regresemos del pueblo.
1: ¡Eso es genial! ¡Muchas gracias!
0: Muy bien. ¿Preparados?
5: ¡Preparados!
0: ¡Seguros sueltos, Buster!
2: ¡Seguros sueltos, Frank!
0: ¡Abre la puerta, Ned!
1: Voy a abrir la puerta, Frank.
0: ¡Cinturón abrochado, Buster!
2: ¡Cinturón abrochado!

0: mantequilla, queso, té.
1: No encuentro el chocolate para mi pastel, Sammy.
0: Ah, lo siento, Buster. Es el día libre de Josie y las cosas se han convertido en un desastre.
1: De eso puedes estar seguro.
2: Necesitas ayuda. ¿Qué hay de Mitzi?
0: Oh, es una buena idea. Envíala para acá ahora mismo.
2: Eso está pesado, George.
3: Sí, es cierto, Frank. ¿Cómo quisiera tener un poco de ayuda hoy?
2: Conocemos a la persona justa.
4: George no era el único que necesitaba algo de ayuda.
2: Oh. Hola, Alice. ¿Estás bien?
5: Oh, recién reparé mi motoneta. Y ahora necesita una buena limpieza, pero estoy tan cansada.
2: Tal vez necesites a alguien que la limpie por ti.
5: Eso sería bueno. ¿Pero quién?
1: Mitzi lo haría por ti.
6: ¡Mitzi! ¡Ya están limpios!
7: Aún no, Ned. Frank dijo que debía hacer un buen trabajo.
6: ¿Pero los vas a desgastar?
2: Hola, Mitzi. Hola, Ned. Te traemos buenas noticias.
1: Sammy, George y Alice tienen trabajo para que tú los hagas.
2: Y recibirás una moneda de plata a cambio si haces un buen trabajo.
5: ¡Vaya! Gracias, Frank. Gracias, Buster.
7: Aquí tienes, Ned. ¡Hasta luego!
6: ¡Oye! ¿No quieres esto?
4: Mitzi tenía tanta prisa que olvidó tomar la moneda de plata de Ned por haber limpiado sus ventanas. Primero, Mitzi fue a la tienda de Sammy, donde trabajó realmente duro.
0: Ese es un trabajo bien hecho, Mitzi. Aquí tienes.
5: ¡Gracias, Sammy!
0: ¡Te lo has ganado!
4: Luego, Mitzi ayudó a George a entregar sus paquetes.
3: Buen trabajo, Mitzi. Aquí tienes.
5: ¡Gracias!
4: Y finalmente, Mitzi ayudó a Alice a limpiar su motoneta. Alice pensó que Mitzi había hecho un buen trabajo.
5: ¡Gracias, Alice!
4: De regreso a la granja, Buster y Ned esperaban a que el pastel de chocolate terminara de hornearse.
6: ¿Ya está listo?
1: Casi.
8: ¡Hola, Mitzi!
7: ¡Hola!
2: ¿Cómo te fue?
7: Bueno, ayudé a Ned, luego ayudé a Sammy, después a George y a Alice, y ahora estoy cansada.
6: ¿Ya está listo?
1: Ah, está listo.
2: Entonces, ¿juntaste suficiente para el carrusel?
7: 7, 8, 9... ¡Ay, no puedo creerlo! Después de todo este trabajo, aún no tengo suficiente dinero. Oh. ¿Cómo lograré juntar suficiente dinero para comprar mi bello carrusel?
1: Un trozo de pastel de chocolate te hará sentir mejor.
2: Oye, Buster, tal vez Mitzi pueda vender trozos de pastel en el pueblo.
1: Buena idea, Frank.
7: Pero no tengo pastel para vender.
1: Oh, claro que tienes. Puedes usar este. Solo si a Ned no le importa.
2: Harías muy feliz a Mitzi.
6: Está bien.
7: Cielos, gracias, Ned. Eres un buen compañero y por eso tendrás el primer pedazo.
4: Mitzi comenzó a vender pastel en el pueblo.
5: ¿Puedes darme una servilleta, Mitzi?
7: Claro que sí, pero te costará más.
4: Todos querían comprar un trozo del delicioso pastel de chocolate. Muy pronto, la alcancía de Mitzi se llenó hasta el tope. El momento había llegado.
7: ¡Oh, no puedo creerlo! ¡Aún me falta una moneda!
6: Con esto será suficiente. Es por limpiar mis ventanas.
7: ¡Oh, vaya! ¡Gracias, Ned! ¡Muchas gracias! ¡Eres un buen compañero!
6: Ha estado allí mucho tiempo.
1: Oh, espero que tenga suficiente dinero.
2: Estoy seguro que sí.
6: ¡Shh! ¡Aquí viene!
7: ¡Miren! ¡Lo tengo! ¿Alguien quiere jugar?
8: ¡Sí!
4: Mitzi trabajó muy duro para comprar el carrusel. Pero lo mejor de todo fue cuando pudo compartirlo con todos sus amigos.

0: Un mundo de patas.
1: Oye, Chris, ya veo Animalandia.
2: Ya casi llegamos.
1: Qué bueno, porque mis piernas están a punto de reventar.
2: Hola, fuimos de excursión y caminamos mucho.
1: Sí, los humanos tenemos piernas para caminar, pero no tanto.
3: Sí, no es como si fuéramos perros salvajes africanos que pueden correr durante horas. Esos perros salvajes pueden viajar más de 30 kilómetros diarios sin descansar. Algo estoy seguro, mis piernas se cansaron de caminar.
1: Dímelo a mí. Oye, ¿escuchaste eso? ¡Es Sabu!
2: ¡Llamémoslo!
1: ¡Sabu!
2: ¡Oye, Sabu Mafu!
1: ¡Mira esos saltos en acción!
2: ¡Sabu está aquí!
1: Todavía con mucha fuerza en sus patas.
3: Sabu, ¿cuántos saltos das antes de que tus patas se cansen?
1: No hablará hasta que coma. Veamos qué tenemos hoy. ¡Son garbanzos! Y déjenme decirles, los garbanzos vienen de una familia de plantas llamadas legumbres. ¡Sí, legumbres! Oye, Sabu, ¿quieres legumbres? Esto le dará energía a sus patas.
2: ¿Le gustan?
1: Sí.
4: ¡Disculpen! ¡Sabu Mafu! ¡Boki, boki, boki! ¡Amo las legumbres! ¡Dan nueva energía a mis piernas! ¡Ahora puedo saltar sobre salto! ¡Es decir, seguir saltando! ¡Veamos! ¡A 504!
3: ¿504?
1: ¿Qué significa 504?
4: ¡Ah, hola, hermanos! ¡Son los saltos que puedo dar antes de cansarme y tener que comer otra vez!
1: ¡Wow!
4: ¡Vengan, les mostraré! ¡505, 506, 507! ¡Ah! ¡Las patas son mi vida! ¡Así es que voy a saltar por todo Animalandia! ¡Buena salida y altura! ¡Ah! ¡Un momento! ¡Estoy corto! ¡Voy derecho! ¡Estanque!
1: ¡Buen aterrizaje, Saú!
4: ¡Oigan! ¡Una criatura me hace cosquillas! ¿Quién puede ser?
5: ¿Quién puede ser? ¡Wow! ¡El animal que ahora ves! ¡Este misterio hay que resolver!
4: Era como una gran cabeza

0: criatura acuática sin patas. ¿Ya saben quién es?
1: Veamos quién puede ser. ¡Una larva de salamandra tigre!
0: ¿Una larva de salamandra tigre? ¿Pero dónde están sus patas?
2: Mampatacica, el misterioso animal está aquí.
0: ¿Dónde están sus patas? Solo es una cabeza con cola, eso es todo. ¿Han visto alguna criatura que solo tenga una cabeza con cola? ¿Dónde están sus patas?
3: Sus patas vienen en camino, Sabu. Sus patas aún no han empezado a crecer.
1: Pero empezarán a crecer muy pronto. De hecho, parece que ya están asomándose. ¡Mira!
3: Dos delanteras. ¿Sabes cómo van a lucir cuando crezcan?
0: ¡Sí! ¡Patas de tigre! ¡Eso es! ¡Patas largas con rayas! ¡Serán de tigre para una larva de salamandra! Así es como se llama, ¿no? ¡Larva de salamandra tigre!
4: ¡Casi aciertas!
0: Bueno, serán patas de tigre para una larva de salamandra tigre. Sí, eso es. A la larva de salamandra le crecerán cuatro patas y serán peludas y naranjas con rayas negras. ¡Sí! ¡Como las de un tigre!
1: ¿Como él?
0: ¡Mangatsika! ¡Los tigres están aquí! ¡Y esas patas serán perfectas para la larva de salamandra tigre!
1: Sí, las patas de tigre son asombrosas y están hechas para tres cosas. Una es para acechar, dos para cargar y tres para saltar. Observen cómo funcionan. Primero, sus poderosas patas lo lanzan con energía. Sus patas traseras la impulsan. Sus patas delanteras se estiran y atrapan la pelota. Pero la pelota se resbala. Sus patas delanteras siguen aferrándola y entonces...
3: Las patas del tigre son asombrosas, pero ellos no son los únicos felinos con buenas patas. Aceptémoslo, vivimos en un mundo de patas. Y una criatura con asombrosas patas es el guepardo. Sus patas lo convierten en el más veloz mamífero del planeta. Sus patas se estiran para dar zancadas de 6 metros. Y vaya que corre. Alcanza hasta 85 kilómetros por hora, tan rápido como un auto en carretera, más rápido que tu bicicleta en bajada, pero solo puede correr en tramos cortos. Luego tiene que descansar.
0: ¡Miren quién está aquí! ¡Hola, Zipper!
3: Sabu, ¿ves sus largas patas? No pesan mucho y eso le da velocidad. Cuanto más ligeras, más veloces.
0: ¡Guau! ¡Muy impresionante, Zipper! ¿Quieren ver sus asombrosas patas? ¡Zipper! ¿Puedes pararte y caminar un poco? ¡Quiero ver tus asombrosas patas! ¡Gracias, Zipper! ¡Guau! ¡Patas largas y delgadas para correr y saltar! Tal vez son el tipo de patas que la salamandra tigre va a tener. Patas largas como las del guepardo. ¡Eso es! ¡Sí! Sí, eso es. La larva de salamandra tendrá patas largas, peludas y con manchas. Y podrá correr como el viento. ¡Sí! Será gracioso ver esas patas largas, largas en tan pequeña criatura.
1: Sí, sería gracioso. Pero no creo que este pequeño vaya a tener patas tan largas. ¿Le damos a Sabu una pista?
0: ¡No! ¡Tengo que averiguarlo sin ayuda! ¡La respuesta debe ser 100% de lémur! ¡Tengo que averiguarlo por mí mismo!
1: ¡Buena suerte!
0: ¡Ah! ¡Eso es! ¡Tendrás muchas patas como el mil pies!
3: ¿Crees que él tendrá 200 patas?
0: ¡Sí!
3: ¡Wow! ¡Mira la onda de patas!
0: ¡Oh, sí! ¡Patas ondeantes! ¡Eso es! ¡La larva de salamandra tendrá 200 patas como el mil pies! ¡Muchas patas son de antes! ¡Creo que ya lo averigüé! ¡Hola, pies grandes!
3: ¡Oh, tendrá patas para saltar!
0: ¡Patas como las del canguro!
3: Imaginen que tienen patas de canguro. ¡Junten los pies y a saltar! ¡Ya aprendieron! ¡Los canguros siempre mantienen las patas juntas cuando saltan!
0: ¡Hermanos saltones! ¡Las patas del canguro son excelentes!
3: La cola del canguro está llena de músculos y es importante también. El canguro usa su cola como una tercera pata muchas veces. La usan para caminar, la usan para saltar como equilibrio y la usan para pararse cuando están boxeando. ¡Y casi lo olvido! ¡El boxeo es otro uso que le da a sus patas!
1: Veamos hasta dónde salta el canguro.
4: ¡Más de un metro! No está nada mal.
3: ¿Bien, Chris?
5: Sí, es mi turno.
4: ¡Buen salto! ¡Uno de 2 metros!
3: Salté más lejos que un canguro.
0: Sí, pero Pies Grandes es solo un bebé canguro.
3: Tienes razón, Sabu. Cuando Pies Grandes crezca, él será un canguro adulto. Podrá saltar más de 6 metros.
0: ¡Manga chica! ¡Eso es saltar mucho! ¡Y todo está en las patas!
4: ¡Sí! 6 metros es un buen salto. ¿Quieres ver lo lejos que está?
0: ¡Claro!
4: Vamos a medir, Chris.
3: Bien, empieza aquí.
4: 2, 4 y 6.
0: ¡Manga chica!
4: 6 metros.
3: Es mucho.
4: Casi todo Animalandia.
3: Es la distancia que puede saltar un canguro rojo adulto.
4: ¡Asombroso! Bien. ¿Qué piensas al respecto?
0: ¡Por supuesto! ¡Estas son las patas que tendrá la larva de salamandra! ¡Patas de canguro saltarín! ¿Por qué no lo pensé antes?
4: Porque pensabas en patas de tigre.
3: Y luego en las del guepardo.
4: ¿Y las del canguro?
0: ¡Sí! ¡Ese es el problema! ¡Mi mente no decide! ¡Hay tantas patas!
4: Gruesas y pesadas del rinoceronte.
3: Largas, esbeltas y veloces.
4: Las rápidas y velludas de la tarántula.
0: Todas esas patas me recuerdan la vez que conocí a Globi y a sus patas locas en Zubulandia. Iba yo saltando. Pirip, pirip, pirip, pirip, pirip, pirip, pirip, pirip, pirip, pirip. Cuando de pronto tropecé con Nariz. ¡Hola, Nariz!
6: Hola, Sabu, qué gusto verte. Oye, ¿quieres jugar a la Subamor a pelota? Toma.
0: ¡Claro! Dije. ¡Y jugamos!
6: Bien, bien, bien.
0: Yo le lanzaba la Subamor a pelota a Nariz y él me la devolvía. ¡A mí!
6: Ahora atrapa esta.
0: ¿De acuerdo?
6: Mi super duper doble curva.
0: ¡Oh, no!
6: Era nuestra única Subamora. ¿Y ahora cómo jugaremos?
0: ¿Cuándo de pronto? ¡La Subamora volvió a nosotros! Oye, ¿de dónde salió?
6: Sí, ¿quién arrojó la Subamora?
2: Nadie.
6: ¿Nadie? Bueno, sí, ¿quién la tiró?
2: Yo.
6: ¿Quién es yo?
2: Yo.
0: ¡Sí! ¿Quién es yo?
2: Yo, Globi. Yo la atrapé. Hola.
6: Hola, Globi. Toma.
0: Las largas patas de Globi eran excelentes para jugar a la Subamora pelota. Quédate y juega con nosotros.
2: Me encantaría.
6: Muy bien, muy bien. Vuélvela.
0: Jugamos. Eso. Cada vez que la pelota caía en el agua, Globi usaba sus largas patas para devolvérnosla.
6: Otra vez,
0: y jugamos a atrapar a la Subamora todo el día. ¡Qué bien! ¡Tan!
4: Fue una gran historia, Sabu, y habla de más patas de criaturas, las acuáticas, como los tentáculos del pulpo. Así es como se llaman sus patas, tentáculos. Usa esos tentáculos para moverse. Ven esas ventosas de succión abajo. Esas agarran y detienen.
3: No olvides las patas del cangrejo. Tiene diferentes patas para diferentes cosas. Sus patas traseras son para caminar y nadar. Y sus patas delanteras tienen pinzas como protección.
4: ¿Quieren escuchar algo asombroso? Algunas criaturas acuáticas como las ballenas y estos delfines tienen aletas y cola donde solían estar las patas. Hace millones de años, los ancestros de los delfines comenzaron a estar más tiempo en el agua y sus patas se convirtieron en aletas y colas.
0: ¡Sí! ¡Vivimos en un mundo de patas! Pero sigo sin saber qué clase de patas tendrá la larva de salamandra tigre. ¡Y me gusta sentir mis patas!
7: No me siento hoy igual. Este sentimiento no sé explicar. Y solo una cosa puedo sentir. Sentirme con patas. ¿Y tú qué tal? ¡Patas! Me siento con patas. ¡Muchas patas! Me siento salamandra con patas como tú. ¡Lindas patas! ¡Patas!
0: Con tantas patas me confundo con el tipo de patas que tendrá la larva de salamandra tigre. ¿Lo saben? ¡Necesito una pista!
3: ¡Abajo!
0: ¿Qué? ¿Te refieres a patas con membranas como de pato? Eso es. Tal vez la larva de salamandra tenga enormes patas membranosas de pato. Bueno, está en el agua y tiene sentido. ¡Sí! ¡Patas para nadar! ¡Eso debe ser!
3: No, yo dije abajo, como que viene alguien.
4: ¿Dijiste abajo porque alguien viene?
3: Sí, eso dije, abajo.
4: ¡Sí, abajo! ¡Alguien viene!
3: ¡Abajo!
0: ¡Quisiste decir abajo! Hola, patas pegajosas. reconocería estas garras prendidas a mi cabeza siempre. ¿Por qué tienes que apretar tan duro?
3: Es porque los halcones peregrinos como patas pegajosas tienen fuertes y poderosas patas.
4: Y esas patas le dan fuerza al halcón en su agarre.
0: ¡Las patas son asombrosas! ¡Guau!
4: Parece que Amy tropezó con unas criaturas con patas.
5: ¡Oh, oh! Aquí hay una araña zancuda. Mejor nos movemos para no lastimarla. Tan pronto ves esas 8 patas delgadas, sabes que es una araña zancuda. Es bonito observar cómo camina. Algunas arañas te pican cuando las levantas, pero la zancuda no. No pica, pero a veces suelta un líquido que huele mal. Y si una vez se la come, se llena la boca de ese líquido maloliente. Imaginen qué buenas exploradoras seríamos si tuviéramos 8 piernas como la araña zancuda.
3: ¿Quieren ver muchas patas largas? Ya sabes lo que pienso, hermano.
4: Sé lo que piensas. ¡África!
3: ¡Exacto!
8: Al armario se dirigen, de viaje ya se van. Al
4: es ahora o nunca.
8: Se dirigen, su equipaje guardarán.
4: ¡Ah! ¡Muy bien! ¡Ay, ay, qué! ¡Ay, no! ¡A las criaturas!
8: Van tras una aventura y no saben qué llevar. Del armario al fin eligen cosas que les servirán.
4: ¡Adiós, Abu!
0: ¡Adiós, hermanos! Mientras se van, intentaré averiguar qué clase de patas tendrá la larva de salamandra tigre.
3: ¡Ajá! Si quieren conocer un asombroso mundo de patas,
4: ¡vengan a África!
3: ¡Patas inquietas!
4: Las patas de la jirafa le dan una enorme zancada cuando corre.
3: Miren quién está asomándose en el agua, una cigüeñela alinegra. Me encantan las patas para atrás de las aves acuáticas. Lo que parece que es su rodilla es de hecho su tobillo. ¿Lo ven? Compara tu tobillo con su tobillo.
4: El flamenco es un ave acuática también y sus largas patas le facilitan caminar en el agua buscando comida. Come crustáceos como camarones y además, entre más camarones come el flamenco, más rosado es. ¿Qué me dicen de estas patas de tronco de árbol del hipopótamo? Estas patas tienen que aguantar más de 3.100 kilos.
3: Los rinocerontes no se quedan atrás, tienen que aguantar 1.800 kilos.
4: Los elefantes aguantan el mayor peso de todos, más de 5.900 kilos. Para la hiena manchada, estas patas son troncos de árbol. Las patas te dicen mucho de una criatura y su estilo de vida.
3: Y para muchas criaturas, sus patas son supervivencia.
4: ¿Me capturó? Ahora sé lo que el impala siente. Las patas son vida para el impala. Tiene que correr más que muchos depredadores. Y si algo le pasa a sus patas, está en problemas. ¡Guau! Y las patas del impala no solo corren rápido, dan enormes saltos sobre troncos y hierba crecida.
3: ¡Tengo que probarlo!
4: ¡Oh! ¡Yo también! Para correr como impala tienes que zigzaguear.
3: ¡Y saltar! ¡Y saltar!
4: ¡Y patear! ¡Chris! ¡No alcanzo a esas patas voladoras!
3: ¡Lo sé! ¡Debemos ir más rápido!
4: Ya sabes lo que dicen de la criatura más lenta de la manada.
3: No, pero tengo una idea. Si quieres saber lo que es tener que correr, saltar, zigzaguear, patear con las patas de un impala, piénsalo de esta manera.
4: Imagínate que somos impalas y estas ruedas son nuestras patas.
3: Y un depredador nos persigue.
4: Ahora piensa lo que pasaría si de pronto las ruedas desaparecieran.
3: ¡Oh, oh! ¡Martin, leones!
9: ¡Oh, oh!
4: Es hora de cazar. Aquí vienen.
3: ¡Oh, no! Desearía tener patas.
4: Sí, y puedes ver por qué las patas son realmente importantes para impalas y gacelas. ¡Y vaya! Las gacelas usan sus patas para salir de aquí, pero ¿y nosotros? ¿Qué te parece?
3: Ahora imagina que nuestras patas reaparecen.
4: ¡Sí! ¡Sí! ¡Sí!
3: ¡Las patas
4: son vida!
3: ¡Bien, patas! ¡Vamos a casa!
0: ¡Sí!
4: ¿Con quién estará hablando Sabu?
3: Hay que averiguarlo.
0: ¡Ya no tardan! ¡Ah! ¡Ahí están!
4: ¡Sabu, qué traes entre manos!
0: Estoy hablando con mi amiga de cuerpo manchado y largo y patas cortas. Ellos son Martin y Chris. Les gusta caminar en dos piernas. Difícil de creer, pero cierto. O ellos, sí. ¿Y sabes qué? Si derramo polvo pica-pica sobre ellos, ¡se rascarán con todas sus patas! Muchas criaturas usan las patas para rascarse. Todos tienen patas diferentes. ¡Oh! ¡Hola! ¿Te gusta estar aquí en Animalandia? ¿Sí? No. Y está lleno de trepadores y corredores y de criaturas diferentes con diferentes patas. Oh, ¿quieres jugar? ¡Está bien! ¡Vamos! ¡Qué patas tan cortas!
3: Son patas cortas, pero pueden moverse.
0: ¡Qué gran idea! ¡Usemos todas las patas! ¡Yo saltaré y treparé con las mías!
3: ¡Miren esas cortas patas trepadoras! Es una jineta. Es una trepadora espectacular. Se mueve entre las ramas con mucha facilidad. Y parte de eso es por sus garras retráctiles. Las garras salen cuando quiere agarrarse a las ramas de los árboles y luego se meten cuando no las necesita. Las jinetas tienen excelente equilibrio. Pueden caminar en las pequeñas ramas de un árbol. Las jinetas tienen unas marcas claras alrededor del ojo. Las jinetas prefieren salir de noche ya que ven muy bien en la oscuridad. Como muchas criaturas nocturnas, sus ojos son muy grandes para dejar pasar más luz. Esta jineta es una criatura asombrosa y nunca adivinarán con quién está emparentada.
4: Con maíz inflado, el vinturón. Excepto que él pesa más. El vinturón y la jineta vienen de la misma familia llamada Vivaridae, que se encuentra en Asia y en África. Y como la jineta, el vinturón pasa mucho tiempo en los árboles. Es de la misma familia y tiene las mismas patas cortas y trepadoras, pero hay muchas diferencias. Primero que nada, ella es totalmente negra, sin mancha alguna. Miren, esas garras son más largas y no son retráctiles. Otra similitud entre estos dos primos son sus largos bigotes. ¿Pero saben qué? El vinturón tiene una ventaja más para trepar que la jineta. Su cola prensil. Una cola prensil es una cola que puede agarrarse a las cosas.
0: ¡Es como tener otra pata!
4: ¡Qué cara! ¡Véanla! Está buscando un lugar para dormir. ¿Estás cómodo, maíz inflado? Muy bien, tú quédate ahí. Yo también estoy cansado. Tal vez una siesta sea buena idea. Bien pensado. Ay.
0: ¡Esperen! ¡Vamos las patas! Podría explorar el mundo de patas eternamente, pero hay algo que tengo que saber. Tengo que saber si la larva ya tiene patas y... ¿de qué clases son?
3: Veamos qué pasó con la larva de salamandra tigre.
0: ¿Qué clase de patas tiene? ¡Nada! ¡Siguen siendo muñones!
3: Tardará unos cuantos días para que la salamandra tigre las tenga, y aún más para convertirse en una salamandra adulta.
4: Sí, eso toma todo un verano.
0: ¡No puedo esperar tanto! ¡Saltaré de vuelta a Madagascar esta noche!
3: Afortunadamente estamos en Animalandia, donde a veces las cosas pasan un poco más rápido.
4: La salamandra empieza siendo un huevo. Después de un mes, sale del cascarón en el agua. Respira con sus agallas como los peces, como está ahora. Solo sus agallas están fuera de su cuerpo, no dentro como el pez. ¿Ves esas cosas como plumas? Son las
0: agallas. ¡Manga chica!
3: Crece más y más y cambia. Muy pronto, le salen patas. Después de varios meses, abandona el agua y se arrastra hasta tierra, donde sus cortas patas son exactamente lo que necesita.
0: ¡Patas para reptar! ¡Tienes patas muy bonitas, salamandra tigre! ¡Yo lo sé porque soy un tipo con patas!
3: Y estas patas son perfectas para el estilo de vida de la salamandra tigre.
4: Es porque la salamandra tigre vive bajo tierra, y cuando vives bajo tierra necesitas patas muy cortas. Está buscando un lugar para su nido.
0: ¿Sí?
4: Se mete bajo tierra. Una vez que la salamandra tigre se mete bajo tierra, utiliza sus patas cortas para hacer túneles y reptar en ellos. Esas patas son perfectas para salamandras que viven bajo tierra. Y bajo tierra es donde encuentran lombrices para comer.
0: Su forma de comer me recuerda a cierta vez en Subulandia. Yo iba saltando. Pirip, pirip, pirip. Pirip, Cuando tropecé con... Bueno, no supe con quién había tropezado hasta que sacó la cabeza de entre la tierra. Era Greñas chupando un fideo de raíz. Hola, Greñas, le dije. Hola, Sabu, no puedo hablar. Quiero más fideos de raíz. Oh, quiero más, más, más. Quiero más, mucho más. Lo chupo y me los como. Greñas estaba chupando y comiendo fideos de raíz hasta que encontró un fideo que no era un fideo de raíz en absoluto. Era bebé Sabumafusaurio.
9: ¡Soy yo! ¡Hola! ¡Hola! ¡Chicos, quieren jugar!
0: Greñas estaba tan lleno de fideos de raíz que solo quería deslizarse por bebé Sabumafusaurio una y otra vez.
9: ¡Otra vez! ¡También tú!
0: Y nos deslizamos por bebé Sabumafusaurio una y otra y otra vez.
9: ¡Me gusta!
0: ¡Tantan!
9: ¡Me gusta!
3: Vivimos en un mundo de patas.

0: ¡Escuchen, patas! ¡Llévenme a casa!
1: ¡Adiós, amigo!
0: ¡Adiós, hermanos!
1: ¡Mira cómo saltan esas patas!
2: Esperemos que sus piernas los lleven a una gran aventura.
1: ¡Hasta luego!
2: ¡Hasta la próxima!
3: Hola, me llamo Ali y ella es Rosie.

0: Date prisa, Franklin. Franklin puede contar en pares y anudar sus zapatos. Puede abrochar sus botones y cerrar un cierre. Pero no importa lo que haga, Franklin jamás va deprisa.
1: Date prisa, Franklin. Hoy no es día de flojear.
2: Descuida, mamá. Por ningún motivo llegaré tarde a la fiesta de cumpleaños del oso. Todos gritaremos ¡sorpresa! Y jugaremos a la silla musical. Y apégale la cola y habrá jugo de zarzamoras. Y lo mejor de todo, ¡pastel de cumpleaños!
1: Será una fiesta magnífica. ¡Que te diviertas mucho!
2: ¡Lo haré, mamá! ¡Hasta luego!
1: Y recuerda, hijito, directo a casa del oso y no te entretengas.
2: ¡No lo haré! ¡Ey! ¡Anda, mariposa, vamos!
3: ¡Hola, Franklin!
2: ¡Zorra!
3: ¿Quieres que juguemos un rato?
2: Lo siento, zorra. Voy a la fiesta sorpresa del oso. Y no puedo llegar tarde.
3: Oye, yo también iré. Pero aún es temprano. Tenemos mucho tiempo. ¿Jugamos a las escondidas?
2: No. 8, 9, 10... ¡Listo! ¡No! ¡Aquí voy!

0: ya debería saber que nadie es más listo que una zorra.
1: ¡Uno, dos, tres por la zorra!
0: ¡Me engañaste para que saliera de mi escondite!
1: ¡Sí, funcionó!
0: Bueno, el juego se acabó.
1: ¡Ey! ¿A dónde vas?
0: ¡Date prisa, Franklin! ¡No querrás llegar tarde!
1: ¡Descuida, zorra! ¡Ya voy! En este... minuto. ¡Un trébol de cuatro hojas! ¡Son de buena suerte! ¡Guau! ¡Miren esos colores! Parece un arco iris. No ha de existir otra cosa igual en todo el mundo. ¿Ah? ¿Nutria?
2: ¡Hola, Franklin! ¿Quieres jugar conmigo?
1: Lo siento, no puedo. Voy a la fiesta de cumpleaños del oso.
2: ¡Yo también!
1: ¡Nutria, no quiero llegar tarde!
2: ¡Descuida! La casa del oso está pasando el puente y al cruzar el sembradío de moras. Llegaremos en un minuto. ¡El agua está deliciosa!
1: ¡No, no lo creo!
2: ¡Por favor!
1: ¡Cuidado! ¡Aquí voy!
2: ¡Excelente, Franklin!
1: Tienes razón, Nutria. El agua es grandiosa. Es muy divertido.
2: Si crees que esto es divertido, toma, sujeta esto.
1: ¿Qué? ¡Oh, oh, oh!
2: Franklin.
1: ¿Mm? Oh.
2: Bueno, ya que traes el gorro para la fiesta, vámonos a casa del oso. ¡Vamos! ¡Date prisa, Franklin! ¡No querrás llegar tarde!
1: ¡Ya voy! En un minuto. ¿Qué es esto? ¡Un caparazón! Es mucho más pequeño que el mío. Y es brillante y suave. Como un espejo.

0: Parece muy viejo, tal vez de un... ¡marinero! ¡Un pirata!
1: ¿Oh? ¡Hola! ¿Franklin?
0: ¡Hola! ¿Conejo?
1: Sí, Franklin.
0: ¡Oh! ¡Conejo! ¿Cómo es que...?
1: Soy un conejo rápido y muy divertido. Sí, eso soy. Y un gran saltarín. ¿Quieres ver qué tan bueno, Franklin? ¡Salto de rana!
0: ¡Claro, conejo! ¡Oh, no puedo! Voy camino a...
1: ¿No fuiste sorpresa del oso? Yo también. Pero no es muy lejos. Está pasando la parcela de moras. Tenemos mucho tiempo. ¡Salta!
0: ¡Salta!
1: ¡Salta!
0: ¡Salta!
1: ¡Salta!
0: ¡Salta!
1: ¡Salta!
0: ¡Salta!
1: ¡Salta!
0: ¡Salta!
1: ¡Oh! Franklin, ¿estás ahí? ¿Franklin?
0: ¡Sí, conejo!
1: Franklin, ¿cómo es que...? ¿Qué hiciste?
0: Lento como una tortuga, pero dos veces más tramposo. ¡Saltaremos como ranas otra vez!
1: No, mejor no. Es hora de ir a la casa del oso. ¡Vamos! ¡Date prisa, Franklin!
0: ¡Ya voy! ¡En un minuto! ¡Una gorra de béisbol! ¡Del mismo color que la que tenía el oso! Bueno, tal vez le quede a alguien más. ¡Una canica! ¡Qué bien!
2: ¡Cuidado, Franklin! ¡Aquí vengo!
0: ¡Hola, Caracol! ¿Quieres jugar?
2: ¡No tengo tiempo, Franklin! ¡Voy a la fiesta sorpresa del oso!
0: ¡Ah! Oh, ¡la fiesta del oso! ¡Espero que no sea muy tarde!
3: ¡Espero que todos se diviertan!
0: ¿Caracol?
3: Siempre que llego a alguna parte, la diversión se acabó. Salí ayer de mi casa.
0: ¿Saliste ayer?
3: Ajá. Así que no debería llegar tarde. Y ahora voy a llegar tarde de nuevo.
0: Ya, ya, Caracol, no llores, por favor. Así está mejor. Ven, suénate. Eso significa mucho para ti, ¿no es cierto?
3: Sí.
0: No sufras, Caracolito, yo te llevaré.
2: ¿Me llevarás?
0: Tal vez sea lento para ser una tortuga, pero lo intentaré. Sube, amigo.
2: ¿Sabes? La zorra es muy rápida. ¿Tan rápida? ¿Qué pasa sin siquiera verme? ¡La nutria es veloz! ¡Tan veloz! ¿Qué pasó por aquí y ni siquiera me notó? ¿Y el conejo? ¡Es rápido! ¡Tan rápido! ¿Qué pasó corriendo y tampoco me vio? Así es que me alegra que seas lento, a pesar de ser una tortuga. ¡Wow! Pero no me molestaría llegar allá a tiempo para la sorpresa.
0: ¡Sujétate, Caracol!
4: ¡Shh! ¡Aquí viene el oso!
5: Bueno, no veas hasta que yo te diga, oso.
0: Está bien.
5: Uno.
2: ¡Corre, Franklin!
5: Dos. Tres.
6: ¡Sorpresa!
0: Gracias, amigos. ¡Qué gran sorpresa! Caracolito, llegaste a tiempo.
2: Gracias a Franklin. ¡Feliz cumpleaños, oso!
0: Gracias, Caracol. ¡Qué bueno que llegaste! ¿Qué traes ahí, Franklin? ¡Oh, mi vieja gorra favorita! ¿Cómo la encontraste?
7: Encuentras muchas cosas cuando te tomas tu tiempo. ¿Lo ves?
1: ¡Mira todas estas cosas!
4: ¡Y todos esos colores!
0: ¡Ese es un botón de marinero!
4: ¡Un trébol de cuatro hojas! ¡Es de buena suerte!
7: ¡Son unos tesoros! ¡Y son todos para ti, oso! ¡Feliz cumpleaños!
0: ¿En serio? ¡Gracias! Tal vez no seas el más rápido, Franklin.
6: pero eres el mejor de los amigos que puede tener un oso.
7: ¡Vamos, oso! ¡Date prisa y parte el pastel! ¡Tengo hambre!
0: ¡Castor!
1: Sí, oso, yo también tengo hambre.
7: ¡Conejo! ¿Y ahora quién es la tortuga, Caracol?
6: Ustedes.
8: Un mal día para Franklin. Franklin y la nutria aman el invierno. Les gusta hacer ángeles en la nieve y atrapar copos de nieve con la lengua. Y también hacer osos de nieve. Pero hoy es diferente. Hoy Franklin pasa un mal día.

0: Aquí tienes, cariño, jugo de frambuesa en tu taza favorita.
1: El cereal tiene demasiados grillos.
0: Hace un momento dijiste que el cereal no tenía suficientes grillos.
1: Pues ahora tiene demasiados.
2: Toma, te lo cambio por mi panqué. ¿Qué te parece?
1: Ya te comiste lo de arriba. No lo quiero así. ¡Oh, mi taza favorita!
0: Oh, Franklin.
1: No fue mi culpa.
2: Entonces fue culpa de tu mano que está de mal humor. No sé qué le pasa esta mañana.
0: Ay, yo tampoco sé, pero no fue el jugo de frambuesa.
1: Tiene que ir en alguna parte. Oh, tiene mucho cielo este rompecabezas.
3: Hola, Franklin.
1: Hola, oso.
3: ¿Qué?
1: ¡Dije hola!
3: ¡Está nevando! ¿Quieres salir y que hagamos algo?
1: Estoy armando un rompecabezas.
3: ¿Qué?
1: ¡Arma un rompecabezas!
3: Ven a mi casa cuando termines, ¿de acuerdo?
1: ¡De acuerdo!
3: ¡Nos veremos!
1: Esto me llevará todo el día. ¡Oh, no! ¡Mira todas las piezas del cielo! ¿Qué vamos a hacer ahora, Nutria?
4: Descuida, Franklin. Yo me encargaré de ellas. ¡Cielos!
0: ¿Franklin? ¿Franklin? ¿Por qué estabas gritando?
1: No estaba gritando, hablaba con el oso.
0: ¿Con el oso?
1: Estaba allá afuera.
0: ¡Ah! ¡Aire fresco! ¡Qué buena idea!
1: No, mamá, no quiero ir afuera. Está bien, pero no voy a jugar.
0: Correcto, solo hazlo. En silencio.
1: Vendido.
3: Hola, Franklin.
1: Hola, oso.
3: ¿Qué haces?
1: Nada.
3: Yo tampoco. Por eso mamá me dijo que saliera a esquiar.
1: No importa.
3: ¡Qué feo!
1: ¿De qué hablas?
3: Ahora que las nutrias se mudaron y ya no están sus cosas, se ve... no sé... extraño, tal vez.
1: Sí. Ya ni siquiera parece su casa. ¡Mira el mío!
4: ¡Te quedó bien, Franklin! ¡Oye! ¡Ya sé cómo nos veremos mejor!
3: ¡Franklin!
1: ¿Eh?
3: ¿Franklin?
1: ¿Eh?
3: ¡Mira, carámbanos!
1: ¡Vámonos ahora mismo! ¡Oso!
3: Toma, Franklin, es el más grande de todos.
5: Tal vez yo deba ir primero, Castor. No sé detenerme muy bien, no quiero tirarte a ti.
6: Está bien. Cuidado, muchachos. Allí va el ganso y no sabe cómo detenerse. Puedes irte, ya les avisé a todos.
5: Gracias, Castor.
6: ¡No tires nieve, zorra! ¡Te lo advierto!
3: ¡Hola, Castor!
6: ¡Hola, muchachos! ¡Cielos! Ahora todos están aquí, excepto la nutria. Ayer se mudaron, ¿sabías?
7: ¡Ya lo sabía!
6: ¡Lo siento!
3: Franklin, sube, tú puedes conducir.
7: Está bien.
3: ¿Listo?
7: Sí.
3: ¡Qué bien, porque aquí vamos! ¡Sí!
7: ¡Ah! ¡Ah! ¡Ah! ¡Ah! ¡Cuidado con la hierba, oso!
3: ¿Yo? ¡Tú vas conduciendo! Oye, ¿qué pasó con la nieve?
7: ¡Oh, cielos! ¡No puedo dar la vuelta!
3: ¡Hazlo así!
7: ¡No vamos a lograrlo!
6: ¡No van a lograrlo!
3: ¡No vamos a lograrlo!
6: ¡Se los dije!
3: ¿Casi lo logramos o no, Franklin? ¿Franklin?
5: ¡Quítate!
3: ¿Vamos otra vez? ¿Ahora podrás ir atrás?
7: ¡No! ¡Este es el peorcísimo día del mundo!
6: ¡Esa palabra, peorcísimo, no existe!
7: ¡Existe para mí!
3: ¡Franklin! ¿Quieres ir a patinar con nosotros?
7: ¡No! ¡Quiero irme a mi casa!
5: ¡Sí, se enfadó!
6: ¡No es mi culpa, lo juro!
3: ¿Qué? ¡Yo no hice nada! Digo, no quise hacer nada. Bueno...
0: ¿Qué sucede ahora?
7: ¡Todo!
0: Sé que has tenido un mal día, pero eso no significa que debas tirar tus cosas sobre el piso. Anda, recógelas y ponlas en su lugar.
7: ¡No!
0: Bueno, está bien. Necesitas quedarte en tu habitación. Podremos hablar cuando salgas.
7: ¡No voy a salir jamás! ¡Oh, no!
2: ¿Franklin? ¿Qué sucede, hijo? Franklin.

0: ¿Qué te pasa?
1: ¡Mi castillo se destruyó!
0: Bueno, podrás construir otro.
1: Pero no será igual. Lo construimos juntos, la nutria y yo.
0: Creo que ahora te entiendo, hijo. Estás triste porque tu amiga, la nutria, se mudó. Y la extrañas. Por eso estuviste molesto todo el día.
1: Sí. Era mi mejor amiga.
0: Mira, tal vez la nutria ya no viva por aquí, pero pueden seguir siendo amigos.
1: ¿En serio?
0: ¡Claro! Pueden comunicarse por teléfono.
1: ¿O enviarnos cosas por correo?
0: Eso también.
1: Enviaré a la nutria una sorpresa especial.
0: ¡Excelente, hijo! Franklin, ¿no es mejor que dobles tu dibujo?
1: No, papá. Haré un rompecabezas para la nutria. Le enviaré las piezas y ella podrá armarlo.
0: Sé que le va a gustar.
1: ¡Oh, sí! A las nutrias les encantan.
2: ¿Un rompecabezas? Esa es una gran idea, Franklin.
3: Sí, y la próxima vez tú también podrás hacerle uno.
2: ¡Claro! ¿Ya viste? Ha empezado a nevar.
3: Podemos salir a esquiar otra vez.
2: Sí, tal vez no sea lo peorísimo después de todo, ¿o no, Franklin?
3: ¡Oso! Esa palabra no existe.
2: ¡Existe para mí!
3: ¡Oh, amigo!

0: dinosaurios.
1: Harry y su cubeta de dinosaurios.
2: ¡A volar! El capitán espacial Harry y su audaz tripulación de dinosaurios irán a donde ningún dinosaurio ha ido jamás.
3: ¡Un alienígena a las 8 en punto!
4: Tengo un mensaje urgente del comandante espacial. Los capitanes espaciales deben volver a la base para dormir.
2: ¿No puedo jugar un rato más, Nana?
3: Sí, estamos contando estrellas y llevamos solo 100.
4: Oh, adoraba observar las estrellas cuando era joven. Solía unirlas para formar figuras en el cielo. Hay grupos de estrellas llamadas constelaciones y forman figuras, pero siempre prefería hacer mis propios dibujos.
5: ¿Hay algunas que formen dinosaurios?
4: ¿Constelaciones de dinosaurios? Oh, deben haber, solo que hay que buscar.
6: Oh, veo uno. ¿Ven esa estrella? Bajen una, luego dos más allá, y ahora...
4: Oh, les diré algo. Tienen 10 minutos más para observar las estrellas y hallar constelaciones de dinosaurios.
7: ¡Gracias, Nana!
2: Sería mucho más fácil hallar constelaciones de dinosaurios si el espacio no estuviera tan lejos.
3: Conozco un lugar donde podemos estar más cerca.
2: ¡Mundo Dino! ¡Andando!
7: ¡Sí! ¡Muy bien! Sí,
3: Harry, ¡vamos! ¿Listo, Harry?
2: ¡Listo!
7: ¡Uno, dos, tres!
8: ¡Salta,
2: Harry! ¡Voy en camino a Mundo Dino! ¡Cielos! ¡Un cohete espacial!
3: La tripulación del cohete Dino está lista para el despegue, Capitán Harry.
2: ¡Cuenta regresiva!

0: ¡No! ¡Recuerden abrochar sus cinturones!
1: ¡Listos para el máximo poder! ¡Ahora! ¡Señor Trike! ¡Necesitamos poder!
2: ¡Enseguida!
3: Bienvenido a la galaxia Dino. Que tenga un buen día.
1: ¡Vaya, la galaxia Dino! ¿Ven figuras de estrellas?
4: Aún no, Harry. Solo veo ese... ¿balón de fútbol?
5: ¡Gol! ¡Hola! Sí, soy el planeta balón de fútbol.
4: Oye, ¿no eres muy pequeño para ser un planeta?
6: Bueno, no hay que ser grande para ser un dinosaurio.
1: Hola, planeta balón de fútbol. Soy el capitán espacial Harry y esta es mi tripulación.
5: Bienvenidos a la galaxia Dino. ¿Por qué no vienen a jugar?
1: ¡Demos una caminata espacial!
4: Este es un pequeño paso para un dinosaurio y un gran brinco para... ¡Hey, Harry! ¡Mira esto!
1: Buscamos las constelaciones de dinosaurios. ¿Sabes dónde encontrarlas?
5: ¡Claro! Todos conocen las constelaciones de dinosaurios. Están por... ¡Oh! ¡Me toca sacar! ¡Me voy!
4: ¿Uy?
1: ¿Dónde están las constelaciones de dinosaurios?
5: ¡Pregúntale al planeta Ula! ¡No puedes perdértela! ¡Adiós!
1: Amigos, estamos buscando el planeta Ula. El planeta balón de fútbol dijo que no debemos perderla.
6: ¡Yupi!
7: ¡Hola! Soy Ula. ¿Y ustedes?
1: Soy el capitán espacial Harry y esta es mi tripulación. Buscamos las constelaciones de dinosaurios. ¿Sabes dónde hallarlas?
7: ¡Claro! Están justo... Espera, ese es Leo el León. Hay tantas figuras hechas de estrellas que a veces me confundo. Es por tanta vuelta.
8: Parece divertido. ¿Puedo intentarlo?
7: ¡Claro!
8: ¡Oh! ¡A bailar el hula hula!
6: Jugar con el planeta Ula fue divertido. Lástima que olvidó dónde están las constelaciones de dinosaurios.
1: Al menos sabemos que buscamos en el lugar correcto.
0: ¡Oye, Harry! ¡Mira, por allá!
9: Un planeta cuadrado. Nunca he visto uno de esos.
4: Quizá nos dé la dirección. Disculpa.
1: Debe ser el planeta Caja de Sorpresas.
10: ¡Me encanta que la gente toque! ¡Debieron ver sus rostros!
1: Buscamos las constelaciones de dinosaurios. ¿Sabes dónde están?
10: ¿Encontrarlas? ¿Pero si están aquí? ¡Ey! ¡Algo anda mal! Estaban aquí la última vez que salí de la caja.
1: ¿Entonces algo le pasó a las constelaciones de dinosaurios?
0: ¡Oh! ¡Quizás alguien las robó!
8: ¡Oh! ¿Quién haría algo así?
1: ¿Quién fue la última persona a la que le jugaste una broma?
10: ¡Oh! ¡Bien! ¡Oh! ¡Creo que fue el pirata espacial!
11: ¿Pirata espacial?
1: No sabía que existían los piratas espaciales.
10: ¡Él surca los vientos solares en su galeón espacial!
8: Quizá el pirata espacial se llevó las estrellas como un tesoro espacial.
4: ¡Qué mal que se escapó! Porque habría hecho que las devolviera.
10: Pero no fue a ningún lugar. Su galeón espacial está justamente allá.
2: ¡Bah! No hay nada que ame más que las estrellas.
4: Será mejor que no nos apresuremos, Harry.
3: Tienes razón. Ningún pirata renuncia a su tesoro sin una pelea.
1: Le preguntaré. Soy el Capitán Espacial Harry de la nave espacial Dino y vinimos a ver las constelaciones de dinosaurios.
2: Ah, ya es muy tarde, amigo. Las guardé en mi botín del tesoro.
1: No puedes tener las estrellas solo para ti.
2: Sí puedo. Es lo que hacen los piratas espaciales.
0: Pero esas son nuestras estrellas.
2: Ya no. Como decimos los piratas espaciales, se lo queda quien lo encontró y el que no lo vio se lo perdió.
0: No, ese pirata espacial jamás regresará a esas estrellas.
6: Eso significa que jamás veremos las constelaciones de dinosaurios.
1: Sí las veremos. Síganme, amigos.
2: ¡Bah! ¡Tú otra vez! ¡Atrás! ¿Qué quieres?
1: Hay algo que olvidé decirte. ¡Uno, dos, tres!
12: ¡Salta!
1: ¡Miren!
6: ¡Oye! ¡Es Steggy! ¡Oh! ¡Y Patsy!
8: ¡Oh, miren! ¡Ahí están Dory y Sid!
6: ¡Y yo! ¡Yo!
0: ¡Y Trike!
2: ¡Ah! ¡Bien! Parece que tenía razón. ¡Sí son sus estrellas!
1: ¡Hay muchas otras que puedes tomar!
2: ¡Tienes razón, amigo! ¡Quizás hasta encuentre una constelación de piratas espaciales! ¡Nos vemos, Capitán Harry!
1: ¡Adiós, pirata espacial!
4: Me alegra que las constelaciones de dinosaurios hayan vuelto a donde pertenecen.
1: Yo también. Ya quiero mostrárselas a Nana.
13: Se acabaron los 10 minutos, Harry. ¿Pudiste hallar las constelaciones de dinosaurios?
14: ¡Sí! ¡Fue fabuloso!
13: ¡Cielos! ¿Cómo es posible que yo no las viera? Pero aún les falta una.
1: ¿Ah, sí?
13: Está por allá.
11: ¡Tú eres la estrella, Harry!
1: ¡El Capitán Espacial Harry!
4: ¡Y sus dinosaurios!
1: Regresan a salvo de la galaxia a Dino, tras descubrir las constelaciones de dinosaurios.
7: ¿Qué es una constelación?
1: Si unes las estrellas, formarás figuras.
4: ¡Como el Gran Tori!
14: ¡Patsy o Pía!
0: ¡Oh! ¡Estegos! ¡El estegosaurio!
9: ¡Sides mayor!
6: ¡Y Terence menor!
15: ¡Y Drake!
7: Ojalá hubiera una constelación Charlie.
1: Quizás la haya, pero no la hemos visto. La galaxia Dino es muy grande.
7: Apaga la luz para que podamos ver mejor las estrellas.
1: Oigan, ¿por qué no está oscuro?
0: Porque el cubo brilla.
1: ¡Cielos! ¡Es una estrella!
7: Debiste traerla accidentalmente de la galaxia Dino.
1: Tranquila, estrellita. Te llevaremos a casa enseguida.
11: ¡Buena idea, Harry!
4: ¿Listos?
11: ¡Listos! ¡Uno, dos, tres, salte!
16: ¡Vamos en camino a Mundo Dino!
4: La nave espacial Dino está lista para el despegue, Capitán Harry.
1: Gracias, señor Tori. Infórmele a la tripulación que hoy tenemos un huésped especial a bordo.
7: La cadete espacial Charlie escoltará esta estrella perdida hasta su casa en la galaxia Dino.
14: ¡Es un placer!
9: ¡Qué bueno que viniste! ¡Sí!
1: ¡Listos para el despegue! ¡Establezcan curso a la galaxia Dino!
9: ¡Muy bien, Capitán!
3: Próxima parada, galaxia Dino.
4: ¿Motores listos?
15: ¡Listos!
4: ¿Pasajeros cómodos?
7: ¡Mucho! Yo digo, listo.
4: ¿Cinturones?
6: ¡Listos!
4: ¡Todos los sistemas en orden, señor!
1: ¡Despegue!
4: ¡Más poder, señor Tri!
15: ¡Los motores están al máximo poder! ¡Ya no aguantan más!
3: La nave está muy pesada. Algo no nos deja tomar altura.
0: No.
11: ¡Sí!
0: ¡Oh! Olvidé que debía practicar el piano.
11: ¡Abajo!
4: Bien, con eso bastará.

0: a la galaxia Dino es largo. Debemos conservar los niveles de energía.
1: ¡A merendar!
2: ¿Para qué será este botón? ¡Ah!
3: ¿Quién presionó el botón antigravedad?
2: Lo siento.
0: No importa. Los picnics espaciales son divertidos.
4: Nos aproximamos a la galaxia Dino. Restablecer el campo de gravedad.
3: Presionen el botón de gravedad.
2: No haría eso en tu lugar.
3: ¡Listos para el salto espacial! ¡Muy bien!

0: ¡Bienvenida a la galaxia Dino, Charlie!
1: ¡Vaya! ¡Veo al gran Tori! Y ahí está Patseopía, Stegeus, Sidis Mayor y Terrence Menor.
2: ¡Y Trike!
0: Muy bien, Estrellita. Es hora de que vueles a casa.
1: ¿Por qué no se va?
3: Quizá necesite ayuda para volver a casa.
0: Iremos espacio por espacio hasta encontrar el correcto.
4: Hay muchos espacios vacíos, Harry.
5: Número infinitamente grande para calcular.
1: ¡Ya sé! Si nos topamos con una estrella fugaz, podemos pedirle que devuelva a casa esta estrellita.
6: ¡Las estrellas fugaces son difíciles de hallar!
7: ¡Sí, los dinosaurios también!
0: Estén atentos a las estrellas fugaces.
1: ¡Veo una! Espero que tus dinosaurios tengan más suerte.

0: siento, Harry. Las estrellas fugaces son difíciles de atrapar.
1: No importa. Debe haber otra forma de ayudar a la estrellita.
2: Preguntémosle al computador. Computador, ¿cómo saber a dónde pertenece la estrellita? ¿Saben? Creo que se le soltó un cable.
1: Computador, ¿por qué esa música?
3: Cuando las estrellas se alinean correctamente, todo se sintoniza.
4: ¿Qué quiere decir el computador con sintonizarse?
1: Creo saberlo. ¡Síganme! Y uno, y dos...
4: Menos mal que Steggy toma lecciones de piano.
1: Todas presentes y enumeradas.

0: Esa fue la última constelación y todas sonaron muy bien.
1: No hemos probado con la tuya. Ni esta. Oye, aquí falta una estrella.
0: Ya no faltará más.

0: ya sé a lo que se refieren con la música de las estrellas.
1: ¡Y miren eso!
0: ¡Encontramos la constelación, Charlie!
2: ¡Vaya! ¡Qué bueno que ayudamos a la estrellita a encontrar su casa!
0: Y encontrar la constelación, Charlie, no estuvo nada mal.
2: ¡Genial!
0: ¡Vayamos a casa!
2: Tener mi propia constelación es genial. Pero qué mal que ya estamos todos. Explorar el espacio es divertido.
0: Sabes, aún falta algo en el cuadro de las estrellas, Charlie.
1: ¿No es otra estrella, o sí, Harry?
0: ¡No! Es solo que tú y Steggy y Patsy y Sid y Terence...
3: Y Trike.
0: Y Trike tienen constelaciones. Charlie también tiene su constelación.
2: Y tú tienes la constelación, Harry.
0: Pero todavía no hemos visto la de mi mamá.
1: Ni la de Nana.
4: O la de Sam.
0: ¿Qué dicen, chicos?
5: ¡Listos para el despegue!
6: ¡Sí! ¡Andan, chicos!
3: ¡Gracias, chicos!

0: Doblado en M&M Studios, Caracas, Venezuela.
1: ¡Charlie!

0: Lala.
1: Achú. Me siento muy, muy mal.
2: Ella es mi hermana menor, Lola. Es muy pequeña y muy graciosa.
0: ¡Achú!
2: Salud. Bueno, por lo general es graciosa, pero no cuando no se siente bien. Y hoy Lola no se siente nada bien. Tiene un...
0: ¡Achú!
2: Catarro.
1: Gracias, Charlie.
2: Mamá dice que Lola se siente muy desanimada y tal vez yo pueda animarla antes de irme a jugar con Mark. ¿Cómo te sientes, Lola?
1: La verdad no me siento nada, nada bien, Charlie. ¡Achí!
2: Esto podría ser malo. Mamá me dio un poco de leche rosada y galletas para ti, Lola. La leche rosada es la favorita de Lola. ¿Qué pasa, Lola?
1: Mi leche rosada sabe verde. Y las galletas están muy duras para pasarlas. No quiero comer ni beber nada, Charlie. Ahora recuerdo cuando todo me sabía bien.
2: Papá siempre dice que las flores sirven para animar a los niños.
1: ¡Chu!
2: ¡Salud!
1: No son muy buenas para animar a los niños. La nariz me duele y no huelo nada. Ahora recuerdo cuando podía oler todo. ¡Ah! ¡Qué delicia! ¡Ah! ¡Oh, qué dulce! ¡Ah! No me siento nada bien, Charlie.
2: Entonces se me ocurrió una idea para animar a Lola. Cantemos una canción. ¿Lista, Lola? Después de mí. El sol se puso su sombrero. ¡Vamos, Lola!
1: Y muy feliz estoy. Charlie, no puedo cantar. Me duele la garganta. Y tengo la voz ronca. Recuerdo cuando cantaba. El sol se puso su sombrero y muy feliz estoy. El sol se puso su sombrero y estará saliendo hoy. ¿Puedes cantar por mí, Charlie?
2: No puedo. Tengo un juego de fútbol y le prometí a Marv que iría. No puedo romper mi promesa.
1: Por favor, Charlie.
2: Está bien. Si estás feliz y contento, aplaude ya. Si estás feliz y contento, aplaude ya. Si estás feliz y contento y en verdad quieres mostrarlo, si estás feliz y contento, aplaude ya. No estás aplaudiendo, Lola.
1: No estoy feliz, Charlie. Porque me siento tan, pero tan mal.
2: Entonces dije, tienes gérmenes en la boca, Lola.
1: ¿Gérmenes?
2: Gérmenes de la gripe. ¿Te gustaría verlos, Lola?
1: Ajá.
2: ¿Vamos?
1: Despacio, Charlie. Me tiemblan las piernas.

0: cientos y miles de gérmenes, Charlie.
1: ¿Por qué no los cuentas, Lola?
0: 1, 2, 3, 12, 13, 14, 15, 16, 17, 19, 64, 89, 96, 354 mil millones, un trillón. Oh,
1: tal vez sea Mara el teléfono. Millones, mejor voy a contestar.
0: 22.200.
2: ¿Vienes al juego de fútbol o qué?
1: Por supuesto. Es solo que Lola...
2: Es un gran juego, lo sabes.
1: Lo sé, voy para allá enseguida.
0: La verdad me siento muy, muy enferma y no me siento nada, nada bien, Charlie.
1: Lola, ya le dije a Mark que iba para allá. Mamá dice que vendrá a jugar contigo.
0: Pero quiero que tú juegues conmigo, Charlie.
1: Bueno, ¿qué tal armar un rompecabezas?
0: ¿Puedes sacar el de la sonrisa, Charlie?
1: ¿Este? El de la sonrisa es el favorito de Lola.
0: ¡Listo!
1: ¿Listo?
0: ¿Listo?
1: ¡Listo! ¿Te sientes mejor, Lola? Porque le prometí a Marv que iría al partido del fútbol.
0: ¡Listo! ¿En dónde va esta...? ¡Listo!
2: ¿Entonces de seguro vienes, Charlie?
1: ¡Por supuesto! Yo voy enseguida, Marv. ¡Adiós! ¿Qué pasa?
0: Falta una pieza, la de aquí. No encuentro la sonrisa.
1: Mamá puede ayudarte con eso.
0: Pero quiero que tú me ayudes a encontrarla.
1: Una pinza de cabello, una sirena... ¡Y mira! ¡Una sonrisa!
0: ¡Listo! ¡Muy bonito!
1: ¡Genial! ¿Y cómo te sientes ahora?
0: La verdad no me siento nada, nada bien. Solo quiero estar mejor, Charlie.
1: Bueno, podría llamar a mamá y luego...
0: No, Charlie. Quiero que tú te quedes, por favor.
1: Bueno, me quedaré. Y luego se me ocurrió otra idea. Oye, Lola, ¿a dónde voló tu mariposa?
0: No lo sé, Charlie. Creo que debió volar por ahí. Y ahora no sé dónde está. ¿Dónde crees que está?
1: Tal vez voló bastante lejos hasta la montaña de las mariposas.
0: ¿A la montaña de las mariposas?
1: Sí, a la montaña de las mariposas. ¿Quieres ir a buscarla?
0: Sí, sí, vamos.
1: ¡Ahí, ahí está tu mariposa!
0: ¿Crees que podamos atrapar a la mariposa?
1: Sí, pero necesitaremos una red grande. ¡Vamos, Lola!
0: Aquí voy. ¡Salto!
1: ¡Mira, esa es tu mariposa!
0: Está escapando, Charlie.
1: ¡Rápido, saltemos a la otra nube!
0: Me gusta saltar en las nubes, Charlie.
1: ¡Rápido, Lola! ¡Vamos allá!
3: ¡Wii! ¡Wii!
1: ¡Sujétate fuerte, Lola!
0: ¡Oh, Charlie! ¡Déjame intentarlo! ¡Ven aquí, mariposa voladora! ¿Cuál es nuestra mariposa, Charlie?
1: ¡Esa, Lola! ¡Está en tu cabeza!
0: ¡Hace cosquillas! ¡Oh! ¡Por aquí! ¡Por aquí! ¡Te atrapé!
2: ¡Vamos, Charlie!
1: ¡Está bien! ¡Voy! ¡Achú!
2: ¡Oh, no!
1: ¡Achú!
0: Dime, ¿cómo te sientes, Charlie?
1: La verdad no me siento nada bien.
0: Si estás feliz y contento, aplaude ya. Vamos con el rompecabezas. Sé que podemos saltar en las nubes. No te preocupes, Charlie. Estaré aquí todos los minutos de todos los días hasta que estés completa y absolutamente mejor.

0: tal vez en la laguna.
1: ¡Oh! ¡Patas calientes! ¡Qué calor!
0: Otro día soleado. Estoy harto de cálidos días soleados.
1: Lo sé, Pijin. Si no llueve pronto, muchos insectos estarán en problemas.
0: ¿Nosotros también, papá?
1: No, hijo. Nosotros estaremos bien con el rocío que recolectamos. Entonces, ¿ves más flores buenas?
0: ¿Qué tal esta?
1: De acuerdo. Un poco más. Un poco más. ¡Oh! ¡Con cuidado!
0: Lo siento, papá.
1: De hecho, se siente fresco y agradable. Busquemos otra.
0: Oh, está bien.
1: ¿Estás cansado, hijo?
0: Estoy cansado del calor, de levantarme temprano para buscar rocío, de ser cuidadoso con el agua y...
1: ¿Surfeo de prisa? Pensé que una navegada matinal en la Laguna de los Renacuajos podría refrescarnos. Pero si estás muy cansado...
0: ¡La Laguna de los Renacuajos! ¡Fantarañífica idea, papá! ¡Sí!
1: ¡Oh! ¡Espérame, Pijin!
0: ¡Insectos en marcha! ¡El último en entrar es...! ¿Atorado en el lodo?
1: ¡Saltamontes saltarines!
0: ¿Dónde está la Laguna de los Renacuajos?
1: ¡Oh! Parece que el sol ardiente está secando la Laguna de los Renacuajos.
0: ¿Secándola?
1: Si no llueve durante largo tiempo, la laguna podría secarse y desaparecer.
0: ¿Desaparecer?
1: ¡Oh!
0: ¿Félix? ¿Estás bien?
2: ¿Ah? ¡Ah! ¡Hola, Pijin! Estoy un poco seco. La Laguna de los Renacuajos se está encogiendo.
0: Lo sé. Apenas queda agua para surfear en la brisa.
2: Pronto ni siquiera habrá espacio para mí.
0: ¿Qué quieres decir?
2: Mamá dice que tenemos que hacer algo antes de que empeore.
0: ¿Hacer algo? ¿Cómo qué?
2: Mamá dice que tenemos que mudarnos.
0: ¿Mudarse? ¿Pero por qué?
2: Las ranas necesitan agua, Pijin. Si mi piel se seca, soy una rana frita. Tenemos que ir arroyo abajo para buscar una laguna más grande.
0: ¿Por cuánto tiempo?
2: No lo sé, Pijin. Quizá para siempre.
0: ¿Para siempre?
2: No quiero irme, pero... me voy a refrescar en lo que queda de la laguna. Nos vemos, Pijin.
3: Oye, Pijin, ¿puedo beber un sorbo?
0: Lo siento, dragón. Esta es para la Laguna de los Renacuajos y para Félix.
3: ¿Recoges agua para la Laguna de los Renacuajos?
0: Está casi seca. Y por eso es que Félix tiene que mudarse.
3: ¿Félix se está mudando?
0: Si la laguna se seca, tendrá que hacerlo, dragón. Volveré a llenar la Laguna de los Renacuajos.
3: Espérame, Pijin. Te ayudaré. ¿Listos? Uno, dos, tres. ¡Oh! Casi no sirvió para nada.
0: Eso tomará una eternidad.
4: Buenas noches, papá.
1: Buenas noches, Pijin.
0: Sí.
1: ¿Estás bien, amigo? Luces más triste que una mosca en invierno.
0: Estaba pensando en Félix.
1: Por eso es que perdiste la sonrisa.
0: Solo desearía poder hacer algo para que no tuviera que mudarse.
1: Hasta que llueva, la única forma de impedir que la laguna se encoja sería represarla.
0: ¿Un dique? ¿Como los de los castores?
1: Correcto. Si tapones la laguna como una... gran bañera, el agua no fluiría hacia afuera y no se secaría.
0: ¡Fantarañífica idea, papá!
1: ¡Espera, Pijin!
5: No estoy segura de que podamos hacer eso.
1: Construir un dique es una tarea muy grande.
0: Si los castores pueden hacerlo, los insectos también. Mañana iremos a represar la laguna.
4: ¿Lo haremos?
1: ¿De veras?
0: Sí. ¿Quién va a ayudar?
6: ¡Yo!
7: Y yo también.
4: También yo, también yo, también yo.
6: ¡Sí!
1: ¡Yuhu! ¡Oh, cielo! Así que, como pueden ver, chicos, harán falta muchos guijarros y ramitas para hacer el dique.
0: Podemos hacerlo, papá. Sé que podemos.
5: Tendremos que trabajar juntos.
0: Pongámonos a trabajar. Comenzaré con las ramitas.
7: Las llevaré volando.
4: Y yo traeré los guijarros.
3: ¡Vamos!
1: Supongo que lo haremos.
5: Así parece, cariño.

0: ¿Todavía no terminamos?
1: No, esto es solo el armazón. Ahora tenemos que cubrirlo con ramitas y guijarros.
2: Pero es un comienzo bastante bueno.
0: ¿Un comienzo?
3: Eso fue todo. Estoy agotado.
4: También yo. Hace mucho calor y estoy cansado.
2: Creo que tienen razón. Hace demasiado calor para seguir trabajando.
4: Bien, vamos a casa.
0: Pero mamá, no podemos rendirnos tan pronto.
1: Lo siento, Pijín. Sé que quieres ayudar a tu amigo, pero mamá tiene razón.
0: ¿Podemos regresar esta noche cuando esté más fresco?
1: Bien, supongo que podríamos.
5: Hola, Pijín. ¿Qué estás haciendo?
0: Construimos un dique para que la laguna no desaparezca.
5: ¿Para que puedan surfear con la brisa?
0: No, para que no tengas que mudarte.
5: ¿En serio?
3: ¡Sí!
5: ¡Pijín! ¡Eres el mejor amigo insecto que una rana podría tener! ¿Puedo ayudar?
0: Sí, terminaremos en un par de días. Entonces el agua se quedará en la laguna hasta que lleguen las lluvias.
5: Oh, pero Pijín, nos vamos mañana en la mañana.
0: Mañana no.
1: ¿Mañana en la mañana?
2: Oh, cielos.
5: Mamá y papá quieren bajar por el arroyo antes de que las criaturas de la laguna se vayan a buscar un nuevo lugar donde vivir.
0: No hay forma de que terminemos para mañana.
5: Gracias por intentarlo, Pijín.
0: Espera, Félix. Solo tendremos que esforzarnos más, ¿cierto, papá?
1: Bueno, Pijín.
0: Volveremos en la tarde y conseguiremos ayuda de todos. Vamos, papá, tenemos que intentarlo.
1: Está bien, Pijín.
5: Yo también vendré a ayudar.
6: ¡Salve la laguna de los renacuajos! ¡Salve la laguna de los renacuajos! ¡Salve la laguna de los renacuajos! ¡Salve la laguna de los renacuajos!
7: Oigan, ¿cuál es el alboroto, niños?
0: La laguna se está secando porque hace mucho calor.
2: ¡Oh, no!
0: Construimos un dique y necesitamos la ayuda de todos. Tenemos que terminarlo hoy.
7: Muy bien. ¡No digas más! ¡Vamos!
6: ¡Salve la laguna de los renacuajos! ¡Salve la laguna de los renacuajos! ¡Salve la laguna de los renacuajos!
0: Gracias, mamá.
2: ¡Rebote!
4: Hola, abuela Betty.

0: Aquí tienes, Pijín. Hazlo tú. El dique fue idea tuya.
1: Gracias, papá. 5, 4, 3, 2, 1.

0: orgullosos de sí mismos, en especial tú, Pijin.
1: Sin duda. No creí que pudiéramos hacerlo.
2: Te dije que podíamos, papá.
1: Sí que lo hiciste, amigo. Y el dique de la Laguna de los Renacuajos pasará a la historia como una de las 7 maravillas de Sunny Patch.
3: ¡Sí!
4: No puedo creer que todos los insectos de Sunny Patch pasaron por tantos problemas por una ranita como yo.
2: Pero, ¿cuándo sabremos si el dique puede impedir que la laguna se seque?
1: Temo que no lo sabremos hasta mañana en la mañana, chicos.
2: ¡Vengan todos! ¡Quiero ver si el dique funcionó!
5: ¡Bien! ¡Vengan, vamos!
2: ¡Agua! ¡Funcionó!
6: ¡Funcionó! ¡Funcionó! ¡Funcionó!
5: ¡Sí!
2: ¿Pero dónde está Félix? ¡Félix! ¡Estás ahí!
4: Mis padres dicen que su dique mantendrá suficiente agua hasta que llegue la temporada de lluvias.
2: ¡Qué bien! ¡El último en llegar al agua es una valla podrida!
6: ¡Eso!
5: ¡Chica!
7: ¡Pasando!
6: ¡Sí!
7: ¡Yuhu!
2: Esta sí es una forma genial de pasar el día.
7: ¡Qué divertido!
8: El poder de las flores.
9: ¡Ayúdenos!
10: ¡Que alguien nos salve, por favor!
11: ¡Antes de que nos atrape! ¡Es el viscoso monstruo verde del estanque!
4: Aquí tengo a dos sabrosos bocadillos tamaño insecto.
11: ¡Félix, eres tan gracioso!
4: ¿Félix? ¡No soy Félix! ¡Soy el viscoso monstruo verde del estanque!
10: ¡Estamos perdidas! ¡Perdidas!
11: ¡Espera! ¡Miren el cielo! ¿Es un insecto?
10: ¿Es un murciélago?
11: ¡Son
9: los superhéroes de Sunny Patch!
7: ¡Suelta esas pequeñas, gran máquina verde de baba!
2: ¡Sí!
4: ¿Quién lo dice?
7: ¡El Capitán Ala Veloz! ¡Ese lo dice! Capaz de volar a velocidad supersónica y de ver a kilómetros con mi visión telescópica envolvente.
10: Y la chica termal con sensores de calor superpoderosos.
2: Y la superaraña surfista con mis telarañas pegajosas y enredadas. ¡Toma esto! ¡Y esto!
4: ¡No! ¡No!
11: ¿El monstruo se fue?
10: Mis sensores de calor indican que se aleja nadando.
2: ¡Tarán!
7: ¡La salvamos de una perdición cierta, jovencitas!
10: La próxima vez deben tener más cuidado.
2: Más seguro para ustedes, pequeñitas, estar aquí afuera solas.
10: ¡Deja de llamarnos pequeñitas!
11: ¡Sí! ¡No somos unas bebés! ¡No necesitamos que ningún insecto nos cuide!
0: ¿Hola?
10: ¿Mamá, nos viste rescatar a Melosa y a Lilsis?
2: ¡Biff, bang! ¡Yo lanzaba redes!
7: ¡Y yo volaba a toda velocidad de tornado!
0: Los vi. Todos fueron muy heroicos. Félix, ¿puedes quedarte al picnic?
4: ¡Claro! ¡Gracias!
11: ¿El almuerzo está listo, mamá?
7: ¡Casi! ¡Woohoo! ¡Los superhéroes de Sunny Patch tienen tiempo para una aventura más!
0: Esperen, superhéroes. Tienen que ir en dúos, ¿no es cierto?
12: Cierto como la lluvia. Cada insecto se va con un amigo y permanecen juntos. Tú cuidas a tu compañero y él te cuida a ti.
0: Rubí, tú irás con Lilsis, Dragón con Melosa y Pijin con Félix.
2: Oh, mamá.
10: ¿Ir de dúos es para bebés?
7: ¡Sí! ¡Y somos superhéroes!
0: Los superhéroes también necesitan cuidarse entre sí.
4: ¡Vamos, chicos! ¡Será divertido ir de a dos!
7: Esta es la nueva aventura. Lilsis y Melosa están perdidas en la pradera.
10: No, espera. No es una pradera. ¡Es una jungla!
7: Una profunda, oscura y aterradora jungla. Y necesitan ser rescatadas de...
2: ¡Los monstruos cabeza de semilla hinchada!
4: ¿Dónde? ¿Dónde?
2: Los monstruos cabeza de semilla hinchada son los dientes del león.
4: ¡Oh! ¡Correcto! ¡Lo sabía!
11: ¡Otra persona debe ser rescatada!
10: Sí, esta vez queremos ser superhéroes.
7: ¿Superhéroes? ¿Ustedes?
10: Si quieres ser un superhéroe, tienes que tener superpoderes.
3: Tenemos superpoderes.
2: ¿Sí? ¿Qué superpoderes podrían tener ustedes, pequeñitas?
3: Tenemos el poder de las flores.
11: ¡Sí! ¡Tenemos el poder de las flores! ¿Qué es eso?
3: Podemos gatear dentro de diminutas flores a donde los grandes insectos no pueden ir.
11: ¡Sí! ¡El poder de las flores!
3: ¿Qué es tan gracioso?
10: ¡Eso es toda una monada!
3: ¡Suéltame! ¡Vamos, Lizzie! ¡Vayamos a jugar al poder de las flores!
11: ¡Ajá! ¡Inventaremos nuestro propio juego! ¡Adiósito!
4: ¡Espera un momento! ¿Los compañeros no tienen que estar juntos?
13: Estarán bien.
10: Sí, todos estamos aquí en la pradera. ¡Las cuidaremos!
2: ¿Pero quiénes serán los insectos que necesitan ser rescatados?
4: ¡Yo! ¡Sálvenme de los monstruos de cabeza de semilla hinchada! ¡Sálvenme!
11: ¿Siete? ¿Ocho? ¿Nueve? ¡Diez! ¡Lista! ¡Aquí voy!
2: ¿No?
3: ¡Te veo! ¡Te veo! ¿Ves? El poder de las flores es divertido.
2: ¿Es divertido?
11: ¡Ahora es mi turno! ¡Encuéntrame!
3: Uno, dos, tres, cuatro, cinco, seis, siete... ¡Lista! ¡No! ¡Prepárate a ser atrapada! ¿Lizzie? ¿Lizzie?
7: ¡Los superhéroes de Sunny Patch hacen retroceder a los invasores!
9: ¡Sí!
11: ¡Yuhu!
14: ¡Hora del picnic, pequeños!
15: ¡Vengan a comer!
9: ¡Hora del picnic!
15: ¡Sí!
14: ¡Oh, vaya! Uno, dos, tres, cuatro... Tenían compañeros asignados.
7: ¿Qué pasó?
2: Lilsis y Melosa no quisieron jugar nuestro juego.
14: Pijin, ¿trataste de buscar una forma de incluirlas?
2: Bueno...
7: ¿Dónde están ahora?
4: ¡Aquí está Melosa!
14: Melosa, ¿dónde está Lilsis?
3: ¿Ella no regresó?
7: No, aún no. ¿Lilsis? ¿Lilsis, dónde estás?
14: Formen parejas. Separémonos para buscarla. ¡Lilsis!
4: ¡Yuhu! ¡Lilsis!
10: ¿Dónde estás?
4: ¡Lilsis!
14: ¡Lilsis!
7: No la hallamos por ninguna parte. ¿Qué hacemos?
14: No te preocupes, Eunice. La encontraremos. No puede haber ido lejos.
7: Pero si no está aquí, ¿dónde podría estar?
14: ¡Lilsis!
1: ¡Lilsis!
7: ¡Lilsis!
1: ¡Lilsis! Beatriz y su brigada abeja están buscando en los cañaverales. No te preocupes, cariño. La encontraremos.
2: Aún no hay señal de ella, mamá.
14: Aún no, cariño.
10: Ella era mi compañera. Nunca debí dejarla sola.
13: Ninguno de nosotros debió.
14: Todo insecto saltador y volador de Sunny Patch está buscando a Lilsis. La hallaremos. Ustedes deben ir a casa antes de que oscurezca.
4: ¡Pero queremos ayudar!
13: ¿Podemos quedarnos?
10: ¡Por favor!
14: Muy bien. Pero no quiero que se muevan de este lugar. No necesitamos más insectos extraviados.
4: Chicos, quizás los monstruos de cabeza de semilla hinchada tienen a Lilsis.
10: Los monstruos semillas son imaginarios.
2: Igual que los superhéroes de Sunny Patch.
3: ¿Qué quieres decir, Pijin?
2: Si fuéramos verdaderos superhéroes, podríamos hallar a Lilsis.
7: ¡Lilsis! ¿Dónde estás, Lilsis? ¡Lilsis! ¿Dónde estás?
11: No pueden encontrarme debido a mi poder de las flores. ¡Esto es pegajoso! ¡Estoy atascada! ¡Oigan! ¡Aquí adentro! ¡Auxilio!
2: ¿Alguien oyó eso?
13: ¿Oír qué?
2: ¡Shh! ¡No digan nada! ¡Escuchen!
3: ¡Esa es Lilsis!
10: en alguna parte del arbusto de Madre Selva, pero ¿dónde?
13: Ojalá el Capitán Alaveloz tuviese visión telescópica envolvente de verdad. ¡Él la hallaría!
2: Espera un minuto. Tú tienes verdaderos sensores de calor.
13: Pillín tiene razón. Quizás tú puedas encontrarla.
10: Puedo intentarlo. ¡Síganme! ¡Por ahí! ¡Está allí! ¡Lil Sis! ¿Puedes oírnos?
16: ¡Aquí, Ruby!
17: Yo estoy atrapada.
10: ¡Es ella!
4: ¡Es Lil Sis!
13: ¡Así se hace, chica termal!
2: Capitán Alaveloz, eres el volador más veloz. Ve a buscar a mamá.
13: ¡Afirmativo! ¡El capitán se encargará!
2: ¿Puedes salir de ahí, Lil Sis?
16: ¡No!
11: ¡Hay algo pegajoso en esta flor!
8: ¡Néctar!
2: ¿Néctar?
8: La cosa pegajosa que produce la flor. Las abejas la usan para hacer miel.
4: ¿Puedes verla?
10: Sí, pero no puedo alcanzarla.
2: Todos nuestros poderes son inútiles.
10: No lo son. Conozco un pequeño héroe que es perfecto para el trabajo. Un héroe con poder de las flores.
2: Bien, mantén estirada la cuerda de telaraña.
8: ¡Está lista! ¡Lil Sis! ¡Toma esto!
16: ¡Lo tengo!
8: ¡Jalen! ¡Jalen!
13: ¡Despacio!
16: ¡Sigo atascada!
8: ¡Jala más fuerte, Félix!
13: ¡Araña surfista!
2: ¡Fue un placer, damitas!
18: ¡Oh, mi pequeño encanto!
16: ¡Estoy bien, mamá!
18: ¡Gracias! ¡Gracias a todos!
14: Estoy muy orgullosa de la forma en que se ayudaron entre sí.
10: ¡Fue melosa!
8: ¡Ya no hice mucho!
10: Sin ella no habríamos podido hacerlo.
2: ¡Hiciste mucho! ¡El poder de las flores es de veras genial!
13: Melosa y Lil Sis son verdaderas superhéroes.
14: Todos ustedes, superhéroes de Sunny Patch, son auténticos.
2: No somos los superhéroes de Sunny Patch. Desde ahora somos los supercompañeros de Sunny Patch.
13: ¡Eso!
16: ¡Sí!

0: El dueño de la pluma. Una mañana, cuando Pip estaba caminando, se detuvo sobre la cosa más hermosa sobre la cual se había parado.
1: ¡Miren eso!
0: Al principio esperaba que la pluma fuera de él. Pero la pluma era púrpura, negra, brillante. Y Pip no tenía ninguna de esas cosas.
2: ¡Hola, Pip! ¡Oh! ¡Wow! ¿Dónde la encontraste?
1: ¡La encontré así! ¡Escúchame! Estaba haciendo mis cosas. ¡Y luego me paré en ella!
2: ¡Oh! ¡Bien! ¡Es la pluma más hermosa que he visto! ¡Debe pertenecer al ave más hermosa del mundo!
1: ¿Pero quién es esa?
3: ¡Oh, soy un pato superior, mejor que todo el mundo que existe en... ¡Oh! ¡Oh! ¿En dónde la conseguiste? ¡Cuac!
1: La encontré así. Estaba haciendo mis cosas.
3: ¡Ey, ey, ey, ey! Apuesto que es mía. Algo tan hermoso debe pertenecer a un pato.
1: ¿Pero cómo podría ser tuya, Cuac? ¡Es muy grande!
3: Grande, pequeña, todo es lo mismo. Bien, pégamela ahí, por favor. Sí, correcto. ¿En dónde van las plumas grandes? Justo ahí.
2: Está bien.

0: ¿Estás seguro?
1: Estoy seguro. ¿De qué se ríen ustedes dos?
2: ¡Te ves gracioso!

0: déjame ir o soy capaz de... ¡Ay! Les digo una cosa. Esta no es una pluma de pato, no, señor.
1: Entonces, ¿a quién pertenece?
2: Vamos a averiguarlo. Quiero conocer a esa ave.
3: Y Pip, Cuac y Petirroja salieron a buscar al dueño de la hermosa pluma. Fue más difícil de lo que pensaban. Porque a todo el que se encontraban, la reclamaban.
0: ¡Deténganse! ¿En dónde consiguieron eso?
2: Pip la encontró. Intentamos descubrir a quién pertenece.
0: ¿Por qué me pertenece? ¡Es mi pluma perdida!
4: Yo lo sé, yo lo sé. Ustedes creen que soy un mapache que lo tiene todo. ¿Cómo pudo perder una pequeña pluma? ¡Ay, pero si supieran lo que significa para mí! ¡Ya mi vida no es la misma!
2: Ajá. ¿Cómo puede ser tuya si tú no tienes plumas?
0: ¿No tengo?
1: No, tú eres peludo. Y además, eres café.
0: Bien. Quizás no tenga plumas, pero podría tenerlas. Es un descuido, pero si ustedes me la dejan tener, estoy seguro que...
2: ¡Claro que no, mapache! ¡Queremos encontrar al verdadero dueño! ¡Hasta pronto!
3: Pip tuvo que dar malas noticias a muchos animales ese día. ¿A un conejo?
1: Lo siento, no creo que sea tuya.
5: ¿Estás seguro? Mi nariz es púrpura.
1: Sí, pero no eres tan suave. No tienes nada parecido a una... pluma.
3: A una oruga.
1: Es muy grande para ti. Y además, no tienes plumas. No tienes nada.
3: Y finalmente, a los grajos azules.
1: Sé que son aves, pero no creo que esta pluma...
2: Son azules, no púrpuras. Adiós. Nunca encontraremos al dueño. Hemos buscado en todas partes.
6: ¡Hola, hola, hola! ¡Oh, si no les importa, están bloqueando mi casa! ¡Ah! ¿En dónde encontraron eso? ¡Eso!
1: La pluma, yo la encontré. Y te mostraría cómo, pero estoy muy cansado.
6: ¿De verdad no saben lo que es? ¿No tienen ni la más mínima idea?
2: No, es lo que intentamos averiguar.
6: Bien, se los diré. Pero en un lugar seguro.
3: Una vez que se acomodaron, Ratón les contó la historia más espeluznante que habían oído.
0: Acabo de acordarme. Tengo cosas que hacer. ¡Adiós!
1: ¿Qué cosas?
3: ¿En dónde íbamos? Ah, sí, sí. Era una historia espeluznante. Acerca de un ave enorme que vivía en un enorme árbol en la profundidad de un bosque oscuro, quien salía de noche y volaba muy alto en el cielo. Bien, el resto de la historia fue tan impactante que Ratón no pudo continuar con ella. Pero les dijo que tenían que devolver la pluma rápidamente, o la enorme ave estaría un poco molesta.
1: ¿Realmente crees que se molestará con nosotros?
2: No lo sé, Pip. Yo no lo sé. Bueno,

0: Betty Roja. Es decir, yo soy Betty Roja.
1: ¿Qué quieren?
0: Yo...
2: queríamos regresarle su pluma. Es una pluma muy hermosa. No deberíamos tenerla. Pero la tenemos.
1: Dejen de mirarme tan asustados. No los voy a lastimar. Sí, es mía. Gracias por regresarla, pero ya no la necesito.
0: ¡Un momento! ¡Espera un momento! ¡Atravesamos todo el bosque, en la oscuridad! ¿Y eso es todo lo que tienes que decir? ¿Que ya no la necesitas?
1: ¿Qué quieren que les diga?
0: Bien, bien, tu nombre. ¿Y qué clase de ave eres? Y si nos pudimos quedar con ella.
3: Y esa es la historia de cómo Pip y Petirroja conocieron al búho y descubrieron cómo son las plumas de él. Y aprendieron que ellos no son tan espeluznantes. A menos que, claro, que seas un ratón.
0: ¡Oh, oh Dios! ¡Oh, Dios!
4: Carlos y yo encontramos una maleta de ropa vieja. Julio y Oliva, mi hermana, ayudaron a sacar la ropa.
5: ¡Oh, quiero este!
4: Estamos buscando diferente clase de ropa graciosa. Soy yo. Es una chaqueta que tiene muchas plumas. Y me pica. Por dentro es de una textura y por fuera es otra. La textura es como se siente. Como estas plumas son suaves, y si las pones en tus dedos, se siente bien porque es suave. Esta falda es suave y tiene hojas en ella. Hay dos clases diferentes de ropa.
5: Carlos, te vas a ver muy gracioso. Con la pañoleta puedes ver a través de ella. Puedes ver unos puntos plateados y es un poco áspera. Esta se siente suave y es peluda. Estos pequeños círculos parecen como discos, destellan y son de diferentes colores.
6: ¡Miren eso!
4: Intenta observar la ropa de cerca y mirar cómo se ve y se siente.
3: El palito de Cuac. Era una mañana perfecta para silbar mientras caminas. Y eso hacía Pip hasta que oyó un sonido misterioso y se detuvo a escuchar.
2: ¡Son los dientes de un castor!
3: Pip no había visto a los castores arrastrando árboles. Y siendo Pip, tenía que verlo.
7: No te acerques mucho mientras trabajan.
2: ¿Qué están haciendo?
7: Nuestra presa familiar. Es un estanque para nosotros.
2: ¿Por qué no estás ayudando?
7: Yo estoy ayudando. Soy el centinela. Digo, no te acerques mucho mientras trabajan esas cosas. No es mi trabajo favorito. Cuando mis dientes sean más fuertes, haré todo el trabajo con ellos.
8: Hijo, ¿puedes reunir palos y ramas para llenar estos espacios?
7: ¡Debo recolectar! ¡Oh, sí, señor! ¡Sí, papá! ¡Allá voy, papá! Ramas, ramas, palos, ramas. ¿Sabes? Esta es la primera vez que papá me hace recolectar. Recolectar es casi construir la presa. ¡Una buena!

encontré uno. Oh,

0: trabajo especial para castores. No es muy seguro cargar palos mientras estás por aquí, amiguito amarillo. Puedes ver, pero por favor deja el trabajo serio para los castores, que sería yo.
1: Y Pip observó a los castores trabajar, mientras Quack, quien estaba sobre la colina, encontró algo igualmente emocionante.
2: ¡Es muy hermoso, Quack! ¿Pero acaso sirve para algo?
3: Pues sirve para cualquier cosa. ¡Vamos!

0: Este palo es lo mejor que he tenido. ¡Me encanta!
1: Muy bien. Una competencia. Hasta el árbol y de vuelta aquí. Esta puede ser la línea final. En sus marcas.
2: Palos, ramas, palos.
1: ¿Listos?
0: ¡Fuera!
2: Palos, ramas, palos, ramas. Oh.
0: ¡Ey! ¡Espera! ¡Para!
1: No hasta que cruce la línea final. ¿Qué pasó con la línea final?
0: No lo sé.
3: Quack y Petirroja buscaron por todas partes, pero no pudieron encontrar el palito de Quack.
0: ¡Se fue para siempre!
4: ¡Hola, chicos! ¿Qué pasa?
0: El mejor palo del mundo. ¡Mi palo se fue!
1: ¡Buscamos en todas partes! ¡Es como si todos los palos se hubieran ido!
4: Sé dónde se encuentran muchos palos. Gracias por dejarnos buscar en tus palos y ramas.
5: Pueden tomar el que quieran. Tenemos muchos porque soy un muy buen recolector. Sí.
0: ¡Ah! ¡Lo encontré!
5: ¡Detente! ¡Esa es la presa de mi familia!
0: Bien, este es mi palo y lo necesito. ¿Ah?
5: ¡Ay, una fuga!
0: ¡Ah! ¡Mi palo!
5: ¡Ay, una fuga!
6: ¡Pitaron fuga!
5: ¡Mamá! ¡Papá! ¡Rápido! ¡Hay un ladrón azul mordiendo nuestra presa familiar!
7: ¿Qué están haciendo los dos?
5: ¡Comió nuestra presa! ¡Así!
0: Pues, él tomó mi palo.
7: Muy bien, nos lo hubieras podido decir. Y tú, no debes tomar palos que pertenezcan a patos.
5: Lo siento, no sabía que lo necesitabas. Perdóname, se veía tan hermoso. Quizás es el mejor palo que he encontrado en la vida.
7: Hijo, hiciste un muy buen trabajo hoy. Nos podrás ayudar a construir la presa.
5: Ah, ¿hablas en serio? He esperado 2 años de mi vida por este momento.
4: ¿Qué está pasando?
5: Tengo que ayudar. Debo encontrar el palo perfecto.
0: Bien, si quieres el palo perfecto, merece ser algo más importante que la línea final.
5: Muchas gracias, ladrón azul. ¿Aquí? No, aquí mejor. No, no, esperen aquí. No, yo creo que mejor por aquí. No.
3: El palito de Quack finalmente estaba en su lugar y fue admirado por todo el que lo veía. Pero Quack era el más orgulloso de todos.
0: ¡Es mi palo! ¿Lo sabían? ¡Quack!
4: ¡Quack! ¡Lo sabemos!
5: ¡Mamá! ¡Papá! ¡Lo hice! ¡Lo hice!
8: Esas somos Dina y yo. ¡Oh! ¡Y el gato! Se llama Notch.
9: Usaremos la manguera para formar una corriente.
8: Haremos que el agua baje por la acera hacia el callejón a ver qué pasa.
9: Bien, Carolina, abre el grifo. Más. El agua se está moviendo. Hace curvas y forma desniveles.
8: Y sigue bajando.
9: El agua no puede escalar porque no tiene manos.
8: Estamos poniendo ladrillos para tratar de cambiarle la dirección al agua. Intentamos hacer que el agua se detenga.
9: Más, Carolina. Sí.
8: Construimos una presa. El agua está pasando.
9: El agua sigue subiendo cada vez más alto, pero se está pasando.
8: El agua pasa por las grietas. Algunos lugares, por aquí y aquí.
9: Tenemos que tapar estas grietas.
8: Usaremos esta arena para tapar las grietas de nuestra presa.
9: ¡Lo hicimos!
8: La arena evitó que el agua se pasara por las grietas.
9: ¡Wow!
8: Mira qué pasa cuando intentas detener el flujo del agua.
10: ¡Sabumafu!
11: ¡Con los hermanos!

0: Criaturas
1: en la arena. Ha sido la tormenta de arena del siglo.
0: La puerta se atoró. Intentaré abrir por arriba. Ya lo tengo.
1: Fabuloso.
0: Chris, no lo vas a creer. La tormenta de arena que nos atacó en el desierto entró en Animalandia también.
1: ¡Increíble! Todo está cubierto de arena.
0: Y nosotros igual. Es lo fabuloso de aventurar en el desierto. Siempre traes un poco del desierto contigo. Arena.
1: Pues yo siempre traigo mucha arena conmigo.
0: Hablando de arena en el zapato. Eso sí que es arena.
1: Tener toda esta arena en Animalandia es fabuloso. Es como tener tu playa.
0: ¿Dónde podemos jugar voleibol? ¿Tú sirves, Chris?
1: Sí.
0: ¡Llamemos a Sabu! ¡Sabu!
1: ¡Sabu!
0: ¡Oye, Sabu! ¡Ven aquí! ¡Así se hace, Chris! ¡Sabu!
1: ¡Sabu!
0: ¡Sabu!
1: La tormenta ya pasó.
0: ¡Sabu Mafu! ¿Lo han visto por aquí?
1: ¡Oye! ¡Sabu entró por el techo! Le daré de comer. Siempre hay algo bueno en la máquina. ¿Qué tenemos hoy para Sabu?
0: Ella encontró algo por ahí. Siempre encuentra algo aquí. ¿Verdad, Sabu? ¿Sabu?
1: ¡Oh, oh! ¡Arena! No creo que Sabu quiera arena. Intentaré de nuevo. Esto es mucho mejor. Sabroso y dulce.
0: Sabu es un buen chico.
1: Sabu, tengo mango. Los mangos son pegajosos, pero a Sabu le encantan.
0: Sí, le encanta todo lo que come.
2: ¡Disculpen! ¡Sabu Mafu! ¡Qué sabroso! ¿Cómo están? Tengo un chiste. Dos gaviotas vuelan sobre la playa. Una de ellas dice, ¡ca, ca, ca! La otra dice, ¡qué gracioso! Yo iba a decir lo mismo.
0: Muy bueno, Sabu.
2: ¡Qué gracioso! ¡Mangachica! ¡Ay, no lo creo! ¡Animalandia está cubierta de arena! ¡Guau!
0: Sí, por todas partes.
2: Entre mis dedos también. Siento rico pisarla. ¡Me gusta la arena!
0: Sí, se siente rico.
2: La arena es divertida. Sí. Mangachica, el animal que vi jugaba en la arena. ¿Quién podrá ser?

0: criatura ama la arena y siempre está con amigos. ¿Saben quién es?
1: Buenas pistas, Abu.
2: Sí, revisemos. Larga cara, puntiaguda.
1: Sale de un agujero en la arena.
2: ¡Hacen hoyos! Sé quién es el misterioso animal. ¡Un suricato!
0: A mí me parece que hay más de uno.
1: Así es, hay dos suricatos. Espera, son tres.
0: ¿Dónde?
1: ¿Ahí?
0: ¡Ah! ¡Misteriosos animales aquí! ¡Ah!
1: Los suricatos son increíbles criaturas que viven en el desierto africano.
0: Y les encanta examinarlo todo.
2: Exploran las dunas de arena.
0: Suricato está explorando todo en Animalandia. Incluyéndome a mí. Te llamaré Sandy. A ti, Sandra, y a ti, Sandwich. Mangosta. No me pareces un gato. Ni siquiera un gatito.
2: Porque los suricatos no son gatos.
0: ¿Qué son entonces? ¿Gallinas?
2: No, Sabu. Los suricatos son miembros de la familia de las mangostas. Son inteligentes criaturas que se cuidan entre sí.
1: Los suricatos viven en grandes grupos, hasta de 30 miembros, y se cuidan todos entre sí. Los suricatos son los más divertidos, laboriosos y curiosos de las mangostas.
0: Sí, están tratando de revisar todo en Animalandia. Ya sé por qué a los suricatos les gusta la arena. ¡Se siente rica!
2: Desde luego, Sabu.
3: Me metería en la arena si fuera resbalosa.
4: Ay, yo entraría si fuera jugo de subamora.
1: Los suricatos son muy inquietos. ¿Pero sabes lo que estoy pensando?
0: ¿Qué, Martín?
1: Los suricatos son criaturas del desierto, ¿sí? Y aunque hay mucha arena en Animalandia, no es un desierto.
2: ¿Qué atrajo a los suricatos a Animalandia?
1: Exacto.
0: Tal vez el agua.
1: Tal vez. Tendrán sed y buscan agua. Muy bien, suricatos, al agua. ¿Y a dónde van los suricatos?
2: Y Sabu, estaban justo aquí atrás.
1: Saltamos al agua y estamos mojados.
2: Pero los suricatos no parecen estar interesados en el agua.
0: ¿Qué quieren hacer? Miren, tienen patas y garras y yo tengo manos y uñas. ¿Saben qué me gustaría hacer con ellos? ¡Trepar! ¡Vamos, trepemos todos! ¡Vamos, chicos, síganme! ¡Arriba! ¡Arriba, arriba, arriba! Parece que no quieren trepar. ¡Tal vez quieran saltar! ¡Vamos, salten! ¡Salten! ¡Saltar es divertido! No quieren trepar ni saltar. ¿Quién no querría hacer eso?
1: Tal vez los suricatos quieran hacer lo que los suricatos aman hacer.
0: ¿Qué?
2: ¡Escarbar!
0: ¿Escarbar?
2: ¿Ven las garras del suricato? Son como mini palas. Y son buenos para escarbar.
1: Escarbaremos como los suricatos. ¡Vamos! ¡Ustedes pueden!
0: ¡Ya entendí! ¡Ya entendí!
1: Cuando escarbas como suricato, siempre escarbas entre las piernas. Los suricatos escarban para hacer sus impresionantes hogares subterráneos. Estos llegan a tener 90 entradas con una red de túneles conectando las cámaras subterráneas.
0: ¡Wow! ¡Qué hogar! Pero no se meten, no, no están buscando casa aquí. Están buscando algo más. ¿Qué puede ser?
2: Tal vez tienen hambre.
1: Cuando tienen hambre, olfatea alrededor. Busca escorpiones o mil pies, o cualquier clase de animalucho bueno para comer.
2: Cuando detecta a su presa, se lanza al ataque. Agarra a su presa y luego mastica lo que ha olfateado.

0: Sin lugar a duda, los suricatos son grandes olfateadores.
1: ¡Ah! ¡Olfatean! ¡Manga chica! ¡Soy un olfateador!
2: Tengo... ¡Ay! ¡Arena en la nariz!
3: ¿Dijo que tenía arena en la nariz?
4: ¡Oh-oh!
3: Ese lemur sabe estornudar.
1: Todavía no sé qué buscan los suricatos. Pero hay algo que sí sé. ¡Me siento suricato! ¡No me siento un igual! ¡Jamás me había sentido así! ¡Solo hay algo que puedo

0: No creo que los suricatos tengan hambre.
1: Bien, sabemos que los suricatos no vinieron a Animalandia por comida.
2: No.
0: O a dormir.
2: Tampoco.
1: O a beber.
2: No.
0: Entonces, ¿a qué vinieron los suricatos a Animalandia?
2: Tal vez vinieron a descansar. Miren, están temblando.
0: No están temblando, Sabu, se están calentando.
2: ¿Calentando?
1: Martin tiene razón, la noche del desierto es fría y en la mañana los suricatos se paran viendo al sol. Excelente gesto para sus fríos cuerpos.
0: Sí, pero al mediodía hace mucho calor. Y es cuando los suricatos deben refrescarse. ¿Saben lo que hacen los suricatos? Hacen hoyos en la arena y se tienden de panza. La arena es fría y les enfría todo el cuerpo y eso es excelente para un suricato acalorado.
1: Oigan, vamos a probar.
2: Sí, la arena se siente rica en mi panza.
1: Sí, fresca y refrescante.
0: Perfecta para refrescarse cuando hace calor.
2: Oigan, ¿quieren saber qué me pasó un día en Zubulandia?
1: ¡Sí!
2: Estaba yo saltando, pirip, pirip, pirip, pirip, cuando aterricé cerca del lémur níveo. Oh, ¡hola, lémur níveo! Le dije. ¿Cómo estás?
3: Hola, ¿sabes? Cuando vengo a Zubulandia, me gusta jugar en la arena. Sí, sí, sí, está fresca por la mañana y me recuerda la nieve en la cima de la Zubumontaña. Sí.
2: Ah, a mí me gusta la arena. Me masajea los dedos.
3: Y también mis costados. Ay, sí, sí, qué rico.
2: Sí, sí, sí, sí, sí, sí, sí. Y mis costados también. Un momento. La arena no puede masajearnos. ¿Qué pasa aquí?
4: Tienes razón, no es la arena. Soy yo, Glory.
2: No. Lemon, Nibio, Globi y yo pasamos el resto de la mañana jugando en la arena. ¡Tan, tan! ¿Dije tan, tan? Martin, Chris, ¿qué es ese ruido?
1: ¿Oyen eso? El suricato llamando.
2: ¿Qué mangatsica sonido hace, Sandwich? Creo que trata de llamar a los otros suricatos. Creo que el resto de ellos está afuera.
1: Iré a ver. Dice.
0: Ah, tienes razón, Sabu. Están hablando con el resto del grupo que está afuera.
1: Tiene sentido. Los suricatos siempre van juntos.
0: Y hablan juntos. Se comunican con sonidos, gritos, gruñidos y murmullos. Los suricatos se hablan porque dependen de los demás. Cazan juntos, cuidan a las crías, construyen su hogar juntos y se cuidan la espalda. Siempre hay alguien vigilando a los enemigos, mientras los otros suricatos están explorando.
2: ¡Eso es!
1: Sí, ¿y saben qué? Esos suricatos no vinieron a Animalandia a comer.
0: Ni a dormir, ni a nadar.
2: Ni a comer o a trepar. ¡Vienen a explorar!
1: Y con sus centinelas afuera, pudieron jugar a su gusto hasta la hora de irse a casa.
2: ¡Hasta luego, suricatos!
0: Sí, vuelvan cuando quieran.
1: ¡La próxima vez vengan con todos! ¡Alguien viene!
0: ¡A la arena!
2: ¡Oh, qué aterrizaje! Pero esta vez, es un pato. Es un pato, es un pato, es un pato, es un pato, es un pato.
0: Con un mensaje en la botella.
1: Debe ser de Jackie.
5: Me encanta caminar por la playa porque hay muchas criaturas que viven en la arena, como esta, un cangrejo ermitaño. Los ermitaños son asombrosos. Comen fruta y otras cosas que encuentran en la playa y viven en los caparazones vacíos de los caracoles. Caminan por la playa, pero nunca dejan su casa porque cargan su casa en la espalda. ¿A dónde van esos cangrejos? Hola chicos, creo que los ermitaños quieren cambiarse a mi castillo. Me gusta mi colección de conchas y me gusta tenerla en la playa donde debe estar.
1: La playa es un lugar increíble para ver criaturas.
0: Sí, no se imaginan las hermosas criaturas que viven ahí, bajo o sobre la arena.
1: ¿Estás pensando lo que yo estoy pensando?
2: Ya sé a dónde van.
0: ¡A la playa!
6: Al armario se dirigen, de viaje ya se van. Al armario se dirigen, su equipaje guardarán.
1: ¿Cómo abriremos el armario con tanta arena bloqueando la puerta?
0: No hay problema, Chris. Utilizaremos el plan E.
1: ¿Plan E?
0: E, de escarbar, como los suricatos.

0: sabes lo que pasará ahora? Yo quiero ver.
1: No. ¡Ay! ¡Ah! ¡No!
0: No tiene remedio.
2: Vamos a la playa.
0: Sí.
3: Van tras una aventura y no saben qué llevar. Del armario al fin eligen cosas que les servirán.
4: Sí, ya estamos en la playa para ver esas criaturas que viven dentro y sobre la arena.
2: Como los íbises, que meten el pico en la arena y comen pequeñas criaturas.
4: Sí. Y una de las mejores cosas de la arena es que te permite saber quién la ha pisado.
2: ¡Tortugas marinas!
4: Así es, Chris. ¡Wow! Ahí la tienes. Está regresando al mar.
2: Seguramente puso sus huevos en la arena. Las tortugas marinas desovan en la arena. A los 50 días nacen las crías. Lo primero que tienen que hacer las bebés es salir de la arena.
4: Estas criaturas tienen que atravesar un bloque de arena de 30 centímetros para respirar el aire.
2: Seguidamente, las pequeñas tortugas deben reptar por la playa hasta el agua. Van hacia el mar tan rápido como pueden.
4: ¡Espera! Esas crías no están solas en la playa. Un cocodrilo. Y zopilotes también.
2: Están buscando su almuerzo. Tortugas para comer. Las tortugas deben apresurarse.
4: Creo que pueden escabullirse. ¡Van a lograrlo! Esa casi llegó. ¡Sí! ¡Lo logró! En el agua, donde deben estar todas.
2: En un lugar en el mar, si eres una tortuga. Hay muchas criaturas por aquí. Aunque vivir en un lugar arenoso es muy difícil. ¿Saben por qué? Hace calor.
4: Y además por la escasez de agua potable.
2: Sí, y tengo sed.
4: Bueno, según dicen, si quieres agua, sigue a las criaturas que saben dónde está. ¡Camellos!
2: Tal vez un camello nos lleve al mejor abrevadero que hay.
5: ¡Animalandia!
0: Veamos, uno.
4: Lo logramos.
0: Dos, tres, cuatro, cinco, seis, siete.
4: ¿Qué estás haciendo, Sabu?
0: ¡Mira a mi amigo! Le conté 8 patas y tiene 2 pinzas.
4: ¡Un escorpión! El escorpión vive en la arena y puede aguantar meses sin comer y sin agua. ¿Y saben otra cosa? Sus bebés no salen de un huevo. Nacen vivos y de color blanco. ¿Los ven? La primera semana se trepan a su madre hasta que pueden desplazarse por sí mismos.
0: ¡Van sobre su mamá! ¡Como los lémures bebés!
2: ¡Oye, Sabu! Quiero que conozcas a alguien.
0: ¿Quién? ¿Quién? ¡Mangatsika! ¡Qué grande!
2: Sí, es enorme. Es un camello, Sabu.
4: Y es una de las más altas criaturas del mundo.
0: Posiblemente la más grande también.
2: Tal vez ser tan grande le facilite encontrar comida en el desierto. El camello come mucho y lo almacena en el lomo formando la joroba. Este de una joroba se llama dromedario.
0: ¡Dromedario! ¡Oh, dromedario! ¡Buen nombre! Creo que lo llamaré Dromeo. Ven aquí, Dromeo. Aquí. ¿Quieres algo de comer? Sí, toma una zanahoria.
4: Ahí tienes zanahoria, Sabu. A los camellos les encanta.
0: Aquí tienes otra. ¿Te gusta?
4: Miren sus labios. Cómo agarran las zanahorias. Son como dedos. 2 dedos. Miren esto. Acérquense. 2 dedos que agarran. 1, 2. La están agarrando. Mejor se la doy.
2: Mastiquen como camello.
4: El camello mastica muy lentamente. Mueve su boca de lado a lado. Es lo último en molido de camello.
0: ¿Quieres más? Toma.
2: Y miren sus patas.
0: Oh, wow. Son enormes y anchas. ¡Hey! ¡Miren mis pies! ¡Sí! ¡Son perfectos para trepar! ¡Sí! ¡Sí, vean! ¡No! ¡No me jales! ¡Ay! ¡Ay! ¡Camello loco!
4: El camello no trepa, pero camina sobre la arena suave.
2: Por eso el camello necesita patas que sean grandes, anchas y que se extiendan, algo así como estas aletas.
4: Sus patas redondas le permiten andar en la arena sin hundirse en ella.
1: ¡Ay, no!
4: ¡Sí!
0: No creo que Chris sea buen arenero.
4: Pero el camello sí. Los camellos nacieron para la arena. Incluso se revuelcan. Al camello le encanta revolcarse en la arena. ¡Oye, Sabu! ¡Tienes que probar esto!
0: ¡Me revuelco como un camello!
2: ¡Fabuloso para refrescarse cuando hay calor!
0: También ayuda a la comezón.
2: Sí, revolcarse en la arena se siente bien.
0: Ah, yo conocí a alguien que se revolcaba en la arena en Subulandia. Estaba yo saltando, pirip, pirip, pirip, cuando tropecé con Derbiki. Y le dije hola.
5: Hola, amigo. Cuida tu mano. Estoy buscando un arenero para hacer mi casa. ¿Has visto alguno?
0: Bueno, no sé. ¿Qué tal si vamos a ver a Comelón?
6: ¡Oh, hola!
5: Aquí está muy duro. Comelón, muéstrale a Sabu lo duro que está el terreno.
6: ¡Veamos! Sí, está muy duro.
5: ¿Ves? Está duro como una roca. No puedo hacer mi casa aquí.
0: Tiene que haber un lugar suave y arenoso.
5: Sí, pero no sé dónde buscar.
0: Creo que sé quién nos ayudará. ¡Síganme!
5: ¡Vamos!
6: ¡Buena suerte!
0: Y me llevé a Derbiki a ver a Perro Verde.
7: Hola, hola.
0: Hola, Perro Verde. En este lugar se puede escarbar. Y él dijo...
7: Sí. Es arenoso y blando. Perfecto para escarbar.
0: Entonces dije, ¿por qué no lo intentas aquí?
5: Bueno, daré un giro. Ahí voy.
0: Y Derbiki empezó a girar y a girar. Se disparó hacia el cielo y después bajó al terreno arenoso. ¿Cómo va el hoyo?
5: Blando y arenoso, como a mí me gusta. Bájame mi nuevo hoyo.
0: ¿Y bajé?
5: Lo siento.
0: Vamos. Tan, tan.
4: ¡Qué gran historia, Sabu! Aquí hay alguien más que desaparece en la arena. Una boa desertícola. ¿Quieren ver por qué se llama así esta boa? Observen. Estas boas son muy limpias. Como su nombre lo dice, viven en el desierto y pueden ver su cabeza de forma de pala para desplazarse a través de la arena.
0: ¡Guau! ¡Miren! ¡Está escarbando y desapareciendo! ¡Se va! ¡Se va! ¡Se fue! ¡Se enterró en la arena! ¡Manga chica! ¡Miren! ¡El camello está bebiendo!
4: ¡Sí!
0: ¡Guau!
2: Escuchen cómo el camello absorbe el agua.
4: Sigue bebiendo.
0: Me empacó.
4: Sí.
0: Fue la parte más húmeda.

0: divirtió, pero mejor me voy a comer mangos.
1: Hasta luego, Sabu.
2: ¡Sigue saltando!
0: ¡Adiós, hermanos Krat!
1: Una cosa es segura.
2: ¿Qué cosa?
1: Ardo en deseos de bañarme.
2: Sí, yo también. La arena siempre me incita a ir a bucear.
1: Hasta luego, camello.
2: Sí, come lo que quieras.
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0: entre nosotros.
1: Son muchos días lloviendo. ¿Alguna vez volverá a salir el sol?
2: Pijín, cariño, suínate. También tú, Petunia.
3: Gracias, mamá. ¿Qué tal si el sol nunca vuelve a salir?
2: Lo hará, dulzura. No te preocupes.
3: Espero que lo haga pronto.
2: Todos se sentirán mejor con un plato de mi sopa caliente de miel con gotas de limón. Haré un poco tan pronto como papá, bailarín y rebote regresen. Espero que lleguen pronto a casa.
4: ¡Vamos, papá! ¡Este camino a casa es más rápido! ¡Vaya! ¡Hongos!
5: Parece que la lluvia los hizo brotar por todo Sunny Patch. A los hongos les gusta el clima húmedo.
0: ¡Miren! ¡Soy más rebotador que rebote!
4: Los hongos son elásticos.
0: Sí, no como la corteza de los árboles.
5: Bueno, saben que las setas son muy diferentes. Son hongos.
0: ¡Hongos! ¡Oigan! ¡Miren a este! ¡Cielos! Es un pequeño muy lindo, ¿no?
4: ¡Oh! ¡Lindo!
0: ¿Puedo llevarlo a casa?
5: No, bailarín. No puedes llevar un hongo a la casa. Nada de esporas bajo techo.
4: ¡No esporas bajo el techo! ¡No esporas bajo el techo! ¿Qué son esporas?
5: Son como la versión de las semillas de los hongos, solo que son muy, muy pequeñas, para que puedan meterse en cualquier rendija o grieta y crecer ahí. Últimamente ha habido tanta humedad que acabaríamos con el árbol lleno de hongos.
0: Pero este es uno tan pequeñito. Por favor, papá.
5: Nada de hongos, bailarín. Ahora, vamos a casa antes de que llueva de nuevo.
4: Adiosito, hongo bebé. Vámonos. Yip, yip, yip, yip.
0: ¡Oigan! ¡Espérenme!
1: ¡Llegaron!
4: ¡Mamá! ¡Ya llegamos!
5: ¡Hola, cielo!
2: Todos están empapados como escarabajos acuáticos. Bailarín, límpiate las patas, cariño.
0: Está bien, mamá. Oh, eres tan pequeño para ser un problema. ¡Esporas!
2: Bailarín, ¿estabas estornudando?
0: ¡Oh, no! Oh.
2: ¿Bailarín?
0: Hola, mamá.
2: ¿También estás resfriado?
0: Ajá.
2: Ve a lavarte y te serviré un buen tazón de sopa de miel con gotas de limón.
0: Está bien, mamá. Enseguida voy.
2: Oh, y eso estuvo cerca.
4: ¿Qué estuvo cerca, bailarín?
0: Nada. Vamos, preparémonos para cenar.

0: el sol.
1: Oye, bailarín, mira esto. ¡Hongos, hongos, hongos, hongos, hongos! ¡También soy un hongo!
0: Esto no es gracioso, Rebote.
2: ¡Hongos!
3: ¡Doble lag! ¿De dónde salieron?
1: ¿Alguien trajo esporas bajo el techo?
0: ¡Claro que no! Mejor sacamos los hongos antes de que mamá y papá los vean. Ya saben cuánto les gusta que tengamos limpia nuestra habitación.
3: ¡Doble lag!
1: ¡Adiosito, hongos!
2: ¡Ese era el último!
3: ¡Vengan, vamos a desayunar!
1: ¡Sí! ¡Desayuno, desayuno!
0: Gracias a Dios que ya eso se acabó.
4: Estoy seguro de que algunos de ustedes han notado que no le toma mucho tiempo a una diminuta espora convertirse en un hongo. Están brotando por todo Sunny Patch. Algunos parientes de los hongos, como los vejines, producen trillones de esporas. Otros, como los hongos de sombrerete, incluso pueden disparar sus esporas al aire como cohetes.
3: ¡Qué bien!
4: Y antes de que lo sepan, tienen más hongos. Muchos, muchos, muchos, muchos más hongos.
5: ¡Vaya! Señor Mantis, hay una emergencia en el árbol hueco. Dese prisa, por favor.
2: ¿Qué sucedió?
4: ¡Vengan todos!
1: ¿Qué sucede?
6: ¡Auxilio! ¡Que alguien me ayude! ¡Auxilio!
5: ¡No te asustes, querido!
1: ¡Vamos!
3: Aracnidus quedó encerrado.
6: No puedo salir. Quedé atrapado dentro por estos dichosos hongos.
0: ¿Qué podemos hacer para ayudar a Spindela?
3: Sí, tenemos que hacer algo. ¡Vamos!
5: Sus padres fueron a buscar a Sawyer, la hormiga carpintera.
7: Aquí estamos. ¡Hola!
4: ¡Oh, gracias al cielo!
1: ¡Sí, Sawyer!
8: Garfios y martillos, ¿qué tenemos aquí?
1: Los hongos no dejan salir a Arácnidus.
8: ¡Calma, Arácnidus! ¡Te sacaremos de ahí! Déjame ver. Chicos, llevemos a estos grandes a una distancia segura.
1: ¡Vamos!
2: ¡Vamos, chicos!
8: También tú, Arácnidus. ¡Pongámonos a trabajar!
2: ¡Sí!
8: Ahora, ¿quién quiere ser parte de mi equipo de mudanza de hongos?
2: ¡Yo!
1: ¡Vamos, adelante!
8: ¿Movedores de hongos listos?
1: Ajá.
8: ¡Y jalen! ¡Bien hecho, chicos!
2: ¡Sí!
6: ¡Al fin libre, libre! ¡Oh, fue horrible estar encerrado! ¡Ni siquiera puedo empezar a describir el sufrimiento!
5: ¡Vamos, vamos, mi grande y valiente araña!
8: ¡Yeeha! ¡Gran esfuerzo, pandilla!
3: ¡Gracias!
7: Estoy orgullosa por la forma en que todos ayudaron a Arácnidus.
9: Sawyer dijo que eran los mejores movedores de hongos con los que había trabajado. ¡Oh!
7: ¡Saltamontes saltarines!
2: ¿Qué sucedió?
9: ¡Oh, cielos! Alguien debió traer un hongo a casa.
7: ¿Alguno de ustedes tiene algo que decir?
2: No.
3: ¡Yo no!
1: No, no, ni hablar. ¿Algo que quieras decirle a mamá y a papá bailarín?
9: ¡Vamos, chicos! ¡Manos a la obra!
2: ¡Vamos, adelante!
7: ¡Qué chicos tan amables!
9: ¡Mírense!
8: ¡Garfios y martillos! ¡Hay otro cultivo por aquí! Parece que todo el árbol está infestado.
0: Esto no puede ser mi culpa, ¿o sí? Lo único que hice fue traer a casa un honguito pequeñito.

0: lo hagas, bailarín. Crecen en las grietas o en cualquier repija. Y entraron a casa allí en tu mochila.
1: ¡Vuelve acá!
0: Crecen en silencio, en la oscuridad. Y aquí en nuestro cuarto, en los muros están. De sala y cocina se van a adueñar. Y por culpa tuya, no tendremos hogar.
1: ¡Mamá! ¡Papá! ¡Todo es culpa mía!
0: ¡A tantas esporas! ¿Quién puede atrapar? ¿Pronto habrá hongos?

0: ¿Estás bien, bailarín?
1: No, pero lo estaré. Mamá.
2: ¿Bailarín? Cariño, ¿qué haces levantado?
1: Bueno...
3: ¿No puedes dormir, hijo?
1: Papá, ¿recuerdas cuando me dijiste que no trajera el honguito a casa?
3: ¿Sí?
1: Bien, lo traje. Y lanzó esporas por todas partes. Por todo el hueco, Gary, el árbol hueco.
2: Oh, bailarín.
1: Lo siento, no fue mi intención. Y ahora los hongos van a apoderarse de todo Sunny Patch. Y todo es culpa mía.
2: En condiciones adecuadas, los hongos crecen por sí mismos.
3: Mamá tiene razón, bailarín. Tú no eres responsable por los hongos de Sunny Patch.
2: Pero actuaste muy mal al desobedecer a papá y luego mentir al respecto.
1: Lo sé. Lo siento. Realmente. Supongo que estoy castigado, ¿no?
3: Creo que podemos hacer algo mejor que eso.
4: Bailarín, eres un vaquero de hongos nato. Bien, ahora levántalo.
5: Buenos días.
0: Hola.
5: Mamá envió desayuno.
0: Desayuno, desayuno, desayuno.
1: Oh, bien. Me muero de hambre. Trabajé toda la mañana. ¿Y qué es?
0: Sopa de hongos. Tiene muchos de ellos.
1: No quiero, gracias. Ya tuve bastantes hongos por mucho tiempo.
0: ¡Adiosito, hongos!
2: En tierra.
6: ¡Genial, pequeños!
7: ¡Yay! ¡Tienes estilo!
8: ¡Mucho estilo, hermana!
9: ¿Quién podría aburrirse de navegar con la brisa?
10: ¡Yo no!
11: ¡Mírenme! ¡Mírenme! ¡Mírenme!
12: ¡Rebote!
0: Hola, Berry.
6: Buenos días, amigo. Esa fue una buena voltereta. ¿Estás bien?
13: ¡Berry! ¿Rebote está bien?
6: ¡Ah! ¡Es un as!
0: ¡Soy un as! ¡As! ¡As!
13: ¿Viste cómo estábamos navegando?
6: Nunca les quito la vista de encima. Ustedes pequeños son muy buenos. Pero se está levantando el viento. Creo que tendremos que dejarlo por hoy.
13: Oh.
6: Vamos, Pijín. Hazle caso a tus salvavidas.
9: Si no quieres terminar como comida de peces.
6: Correcto. Corran a casa antes de que este viento los vuele hacia el mañana.
13: Adiós.
0: Mañana nos vemos.
9: Nos vemos, Berry.
6: Genial.
2: ¡Dense prisa, chicos! ¡Ya todos los demás están dentro!
13: ¡Ya vamos, mamá!
9: ¡Vaya prisa!
2: Me alegra que todos mis pequeños estén a salvo.
6: ¡Listo! ¡Todo listo para los pequeños mañana! Bueno, mejor me voy volando. ¡Rayos! ¡Es un verdadero vendaval!
13: ¡Vaya! Oigan el viento.
9: Espero que pare para poder navegar mañana.
13: Genial.
0: Soy un as, as, as.
13: Oh, qué desorden.
0: Hoy no habrá navegación con la brisa.
9: Me pregunto dónde habrá ido Berry. Mejor empezamos a limpiar. ¡Ah! ¡Ese es Berry!
0: ¡Por aquí! ¡Por aquí!
13: Berry, ¿te encuentras bien?
6: Hola, amigos. Esta rama me tiene inmovilizado.
9: ¡Resiste, Berry! ¡Te sacaremos de ahí!
0: ¡Vamos!
9: ¿Listos? ¡Levanten!
6: ¡Genial, chicos! ¡Solo falta la mitad! ¡Mis patas están atrapadas!
9: ¡Berry! ¡Cuidado!
6: ¡Hora de salir de aquí!
0: Berry, ¿a dónde se fueron tus patas?
6: ¿Ah? No se preocupen, amigos. Soy una típula, ¿recuerdan? Mis patas se desprenden fácilmente para que pueda salir de esos problemas.
0: ¿Cierto?
6: ¡Claro! Me irá bien con dos patas menos y aún seguiré siendo el planeador más rápido de Sunny Patch.
9: Oh, eso es un alivio. Si yo perdiera dos patas y me lastimara un ala así...
6: ¿Mi ala? ¡Oh, no! ¡No! ¡No! ¡Recórcholis! ¡No puedo volar! ¡No puedo volar!
0: ¡Mamá! ¡Mamá!
2: ¡Oh! ¡Oh, cielos! ¡Dragón, vuela y trae a la doctora abeja y date prisa!
6: ¿Cómo me ve, doctora?
2: Te tengo malas noticias. Me temo que tu ala nunca sanará completamente.
6: ¡Vamos, doctora! ¡No me tomé el pelo!
2: Lo siento mucho, pero no podrás volver a volar.
6: Oh, ya veo.
2: Oh, Berry.
9: ¿Qué es lo que Berry va a hacer, mamá?
2: Bien, se quedará con nosotros hasta que sus heridas sanen.
0: ¿De veras, Berry, te quedarás?
6: ¿Ah? Oh, sí, amigo. Será como un campamento de verano.
10: ¡Sí!
6: Ahora, ¿quién de ustedes va a mostrarme dónde poner mi saco de dormir?
10: ¡Yo!
6: Y entonces, Arácnidus resbaló y cayó patas arriba en la laguna de los renacuajos.
0: Y seguro volaste en picada y lo salvaste.
6: Le lancé una cuerda, pero tuve que llamar a 5 amigos para sacarlo. Realmente no necesitaba a tantos, pero rayos, nos moríamos de la risa. Yo tenía un trabajo importante cuidando a todo el mundo. Supongo que ya se acabaron esos días.
9: Sigue siendo importante para nosotros.
6: Gracias, Ruby. Buenas noches, pequeños.
9: Buenas noches.
0: Buenas noches, Berry.

0: ¿Necesitas algo, Barry?
1: No, estoy bien, Miss Spider. Es solo que todo ha cambiado. No puedo hacer nada de lo que se supone que haga. No puedo volar, no puedo recoger mi comida. Cosas que daba por sentadas desde que era un pequeñín.
2: Ya idearás nuevas formas para arreglártelas.
1: Pero no puedo hacer lo que más quiero. ¿De qué sirve un salvavidas con un ala herida? No sirve para nada.
0: Oh, no es así, Barry. Simplemente tendrás que buscar formas nuevas de hacer las viejas cosas.
1: ¿Cómo volar?
2: Quizás podamos ayudarte a volver a volar.
3: ¡Yo quiero ayudar! ¿Puedo enseñar a Barry a surfear en la red?
4: ¡También quiero ayudar!
5: Rubí es una gran voladora, también dragón.
2: Muy bien, muy bien. Levanten la mano todos los que vayan a ayudar a Barry.
5: ¡Pata arriba, papá! ¡Pata arriba! ¡Ay!
1: Soy afortunado de tener tan buenos amigos.
3: ¿Listo? ¡Calma! ¡Insectos,
6: ¡Insectos
3: en marcha!
6: ¡En marcha!
3: ¡Vamos, Barry, vamos!
1: ¡Esto es genial, Pillín! ¡Cómo montar una tabla de brisa! ¿Eh?
3: ¡Barry! ¿Estás bien?
1: Es más difícil de lo que parece, amigo.
3: Solo tienes que intentarlo una y otra vez.
1: Bien.
5: Ahora bien, ¿cómo harías para conseguir esa valla? Dime, Barry.
1: Bueno, rebote. Normalmente solo volaría y la arrancaría, excepto que ya no puedo.
5: Yo tampoco. Mira, cero alas, cero manos. Pero tengo dos patas y dos antenas, así que no hay problema.
1: ¡Caray!
5: ¡Inténtalo!
1: Está bien.

0: Necesitamos idear una nueva forma para que él vuele. ¡Vamos!
1: ¡Berry! ¿No? ¡Oye, Berry!
2: ¿Ah?
1: ¡Aquí!
0: ¡Hola!
2: ¡Recórcholis!
1: A veces las arañas usan paracaídas de seda para flotar en el aire.
0: Un poco de aire caliente y estás flotando.
1: Y estos son para ti.
2: ¿Para mí?
0: Puede que no sean alas, pero puedes volar con ellos.
1: Y lo mejor es que la seda de araña es impermeable. Puedes usar estos para nadar también. Puedes volver a hacer salvavidas.
2: Quizás pueda.
1: ¡Pruébalos! ¡Sí!
0: ¡Así se hace, Berry!
2: ¡Puedo usar la corriente de aire para subir y bajar! ¡Mírenme, amigos!
0: ¡Ciertamente ya aprendiste a manejarlo!
1: ¡Genial! ¡Genial, Berry!
3: Extraño a Berry.
4: También yo.
3: ¡Ay! ¡Berry! ¡Berry, Berry!
4: ¡Estás volando!
3: ¡Volviste, volviste! ¿Ahora podemos ir a navegar?
4: ¡Si se suelta, se hundirá!
2: ¡Hora de salir disparado!
0: ¡Rebote! ¿Te encuentras bien?
3: ¡Oh! ¡Berry me salvó! ¡Otra vez!
0: ¿Lo ves, Berry? Supongo que sigue siendo bueno en algo.
2: Así parece, Miss Spider.
3: ¡Sí! ¡Oh!

0: Oh, Gwen!
1: Lola?
0: Gwen!

0: suerte tengo. Tengo suerte, tengo suerte.
1: Tengo una hermana que se llama Tolola. Es pequeña y muy divertida. Hoy se siente...
0: Tengo suerte.
1: Con suerte.
0: Juan, no me siento con suerte. Tengo suerte. Tengo suerte, tengo suerte. Suerte, mucha suerte. No hay juguete. Me toca a mí, Juan. ¡Una pulsera! ¡Una pulsera brillante! ¡Qué suerte tengo! ¡Oh, una carta! ¡Mira, Juan! ¡Lo es para mí! ¡Suerte, suerte! ¡Tengo suerte!
1: La verdad es que es para los dos, Tolola. No solo para ti.
0: ¿Qué es, Juan? ¿Es buena suerte?
1: La abuela y el abuelo nos mandan dinero para que mamá y papá nos lleven al cine a ver Bad Cat mañana.
0: ¡Bad Cat! Llevo esperando ver Bad Cat por siglos enteros. ¡Bad Cat, Bad Cat! A lo mejor hoy soy absolutamente la persona con más suerte en todo el mundo. ¡Suerte, suerte! ¡Tengo suerte!
2: ¡Suerte!
0: Y algo más, Juan. Mamá me ha dicho que me ha comprado un vestido nuevo. Y a lo mejor es de flores o de lunares o podría ser de manchas. ¡Oh, mira, Juan! ¡Es de rayas! ¡Con todos mis colores de la suerte! El blanco de la suerte, el naranja de la suerte, el azul de la suerte, e incluso el de más suerte, el amarillo de la suerte. ¡Juan, despierta! ¡Vamos a ir a ver Bad Cat! ¿Te acuerdas?
1: Pero eso es esta tarde, Tolola.
0: Ya lo sé. Va a ser un día precioso y afortunado y soleado. Oh, día. Oh, no importa, porque tengo mi precioso vestido nuevo de la suerte para ponerme. Así que tengo suerte. ¿Por qué hay sopa? Mamá dijo que habría espaguetis.
1: Se han acabado.
0: ¡Achus! ¡Oh, no!
1: No importa, Tolola. Recuerda lo que vamos a ver.
0: ¡Oh, sí! ¡Me encanta Bad Cat! ¡Venga, Juan! ¡Vamos!
1: Más despacio, Tolola. Tenemos que esperar a papá.
0: ¡Vamos! ¡Mi sombrero, Juan! ¡Oh, no! Ese es mi sombrero para la lluvia favorito. Y ahora me voy a mojar entera.
1: Recuerda lo que vamos a ver.
0: ¡Bad Cat! ¡Tengo mucha suerte!
2: ¡Acércate!
0: ¡Bad Cat! ¡Bad Cat! ¡Bad Cat! Tengo suerte, suerte, suerte. ¡Oh, Juan!
3: Bad Cat es super gato, es un estupendo super gato, nos gusta a todos.

0: super gato. De verdad es un super gato.
1: Un héroe gato.
0: Nos gusta a todos. Un gran aplauso para Patrick.
2: Estoy absolutamente impaciente por ver Batcat. Tengo tanta suerte.
3: Nos toca. Quiero dos entradas.
2: Suerte, oh, suerte, no. Suerte, suerte. ¿Qué pasa, Juan?
3: Ya no hay más entradas, Torola. Las han vendido todas.
2: ¿Eso significa que no podemos ver Batcat?
3: No, hoy no.
2: Oh. Creo que mi suerte ha desaparecido, Juan. Primero hacía viento y llovía. Luego mi vestido de la suerte se estropeó por completo y luego mi sombrero salió volando. ¡Y ahora no podemos ver Batcat!
3: No es tan mala suerte, Tolola. Papá puede traernos a ver Batcat otro día.
2: Pero yo quería ver Batcat hoy.
3: Al menos ha dejado de llover.
2: Batcat. Es super gato.
3: ¡Vamos, Tolola!
2: Batcat es super gato. ¡Oh, mira, Juan! ¡Una moneda brillante!
3: ¡Eso es buena suerte! Pregúntale a papá si podemos parar a comprar un cómic con ella.
2: Pero todavía no es tanta suerte como ver Batcat.
3: Aquí está el maravilloso mundo de los animales.
2: Oh, ya no quiero ese.
3: ¡Mini robots! ¡Este es muy bueno!
2: Vale, Juan. Si quieres que coja este, lo haré.
3: ¡Es el último!
4: Hola, Juan. Hola, Tolola.
3: Hola, Mar. Hola, Chispas.
2: Hola, Mar. Hola, Chispas.
4: Ese es el mini robots. Mi hermano pequeño Morton lo ha buscado por todas partes.
3: Este era el último también.
4: Vaya, qué suerte tienes, Tolola.
2: ¿Ah, sí? ¡Oh, no!
4: ¡Chispas!
3: ¡Devuélvelo, Chispas! ¡Devuélvelo!
4: ¡Vuelve aquí!
3: ¡Papá, para, Chispas!
4: ¡Chispas! A veces me preocupas mucho.
2: ¡Oh, no!
4: Chispas, has sido muy, muy travieso. Ven aquí. Perdona, Tolola.
3: Será mejor tirarlo a la basura.
2: Soy la persona con menos suerte de todo el mundo mundial. Hola, Lota.
5: Hola, Tolola.
2: ¿Qué estás haciendo aquí?
5: Estamos esperando a que nos den globos.
2: ¿Globos?
5: Y mira, puedes poner tu nombre y dirección en ellos aquí.
2: ¿Por qué?
5: Porque cuando salga volando, si tienes mucha suerte, puede aterrizar en el jardín de alguien lejos, muy lejos. Y entonces, si todavía tienes más suerte, la persona que encuentre el globo puede escribirte. Y recibirás una carta especial de la buena suerte.
2: Pero yo no tengo suerte, Lota. Soy especialmente desafortunada.
5: Mira, el sol ha salido especialmente por nuestros globos. ¡Vamos, Tolola!
2: De acuerdo, pero no creo que nadie coja mi globo.
6: ¡1, 2, 3!
5: ¡Vaya! ¡Son preciosos! ¡Qué bonitos! ¡Mira! ¡Todos los miles y cientos de globos!
2: ¡Hay cientos de globos!
3: ¡Vaya!
2: ¡Cientos y cientos y cientos! ¿Lo ves, Juan? Si el cine nos hubiera quedado sin entradas, entonces yo no hubiera encontrado la moneda en el suelo. Y luego, no hubiera podido encontrar el cómic de mini robots. Y si Chispas no hubiera tirado el cómic en el charco, yo no hubiera visto a Lota. Y entonces nunca jamás de los jamases habríamos hecho lo del globo. ¡Ah! Quisiera saber dónde está mi globo ahora, Juan.
3: No lo sé, pero eso es lo emocionante. Podría estar en cualquier parte del mundo.

0: Míratelo, Lola. Es una carta para ti. Lleva un sello especial en el sobre. Y la letra es muy bonita. ¿Qué te dirá dentro?
1: ¡Ábrela, Juan! ¡Oh, Juan! ¡Es mi globo!
0: Sí, y mira. Hay una foto de un niño que te la manda desde China. Y hay un mensaje para ti. Hola, Tolola. Me llamo Zheng Ming. ¿Quieres ser mi amigo por correspondencia?
1: ¡Una carta para mí! ¡Que llega desde China! ¿Lo ves, Juan? De verdad, soy la persona con más suerte de todo el mundo mundial. ¡Qué suerte tengo!

0: Franklin. Franklin y la patrulla del autobús. Franklin sabe contar de dos en dos y atar sus agujetas. Le gusta jugar béisbol y fútbol soccer y siempre intenta seguir las reglas. Pero hacer que sus amigos la sigan es una responsabilidad para la que Franklin no está bien preparado.
1: ¡A ver si la atrapas! ¡Voy a enviarla lejos! ¡Oh! ¡Atrápala, conejo!
2: Nunca tocaste el home, así que estás fuera.
1: ¡Eso no es justo! ¡Corrí muy rápido y llegué ahí antes que la pelota!
3: Oso tiene razón. Las reglas dicen que tienes que tocar el home.
1: Pero yo no sabía que tenía que pisar el home.
2: Bueno, supongo que podemos contarla esta vez, ¿verdad, Franklin?
1: ¡Claro!
3: ¡Buen bateo, mapache!
1: ¡Gracias! La próxima vez...

0: En reconocimiento al mes de la seguridad en el autobús, cada estudiante que siga todas nuestras reglas de seguridad recibirá un certificado responsable al viajar en autobús.
1: ¡Chispas!
2: ¡Genial! ¡Quiero uno de esos! Voy a colgarlo en mi habitación.
0: Ahora, ¿alguien sabe nuestra primera regla de seguridad en el autobús? ¿Sí, oso?
3: Regla número uno, quedarse sentado mientras el autobús está en movimiento. Número dos, no gritar. Número tres, nunca sacar los brazos por la ventana. Número cuatro...
0: Muy bien, oso, pero no es una carrera. Dame tiempo de anotarlas.
3: Lo siento.
2: Creo que a Oso le gusta seguir todas las reglas, señor Búho.
0: Entonces, creo que Oso será un buen oficial de la patrulla de autobús.
4: ¿Oficial de la patrulla de autobús?
5: ¿Qué es eso?
0: El trabajo de un oficial de la patrulla de autobús es asegurarse de que todos viajen en una forma segura en el autobús.
3: ¡Chispas!
2: ¡Miren qué bonita insignia!
5: ¡Vaya!
2: ¡Ese metal verdadero!
5: ¡Qué bien hecho, Oso!
0: Ser un oficial de la patrulla del autobús es un honor, pero también una gran responsabilidad. Si alguien desobedece las reglas, tendrás que darle una infracción. Y si alguien recibe muchas infracciones, no ganará el honor de ser un responsable al viajar en autobús. Muy bien, clase. ¿Quién puede, aparte de Oso, que ya sabe, decirme la regla número 5?
2: Espera que veas lo que tengo, Franklin.
5: Ah, ¡cielos! ¡Una superpelota botadora! ¡Botan como locas!
2: ¡Claro que sí! ¡Observa esto! ¡Regresa!
3: Lo siento, conejo.
2: ¿Por qué?
3: Tengo que darte una infracción.
2: ¿Por qué? No hice nada.
3: Regla número uno. Quedarse sentado mientras el autobús está en movimiento.
2: Pero solo estaba recogiendo la pelota.
3: Debiste esperar a que el autobús se detuviera.
2: Sí, lo sé, pero...
3: Lo siento, conejo, pero reglas son reglas.
2: Creí que éramos amigos.
5: ¡Hola, Oso! Digo... ¡Oficial Oso!
3: No es gracioso, Franklin.
5: ¿Qué sucede?
3: Pensé que ser oficial de la patrulla de autobús sería divertido, pero no fue divertido darle a Conejo una infracción. Quizás esté molesto conmigo.
5: Pero fue culpa de Conejo. Él no siguió las reglas.
3: Supongo que sí, pero... aún me siento mal por haberle dado una infracción. Somos amigos.
5: Hiciste lo correcto, Oso. Reglas son reglas, aún con los amigos.
3: Sí, tienes razón, Franklin. Reglas son reglas. Gracias.
2: Bonito dibujo, Mofeta. El agua casi parece de verdad.
5: Gracias. Todavía tengo que terminar el... ¡Cielo!
2: ¡Lo tengo!
5: ¿No vas a traérmelo, Franklin?
2: No puedo levantarme si el autobús está en movimiento.
5: Pero quiero terminarlo.
2: No hay problema, Mofeta. ¡Atrápalo!
5: Gracias, Franklin.
2: ¿Para quién es eso, Oso?
3: Para ti, Franklin.
2: Esa es buena, de verdad. ¿Para quién es?
3: Es para ti, Franklin.
2: Pero no me levanté de mi asiento.
3: Pero rompiste la regla número 6. No arrojar cosas en el autobús.
2: Cielos, Oso, solo era un pedazo de papel. No golpea a nadie.
3: Pudiste hacerlo o pudiste molestar al conductor. Y eso causaría un accidente.
2: Pero no obtendré mi certificado de seguridad.
3: Lo sé, pero reglas siguen siendo reglas, aún para los mejores amigos.
2: Qué suerte para mí que ya no tengo más mejores amigos.
5: Solo ha sido oficial de la patrulla de autobús una semana.
2: Sí, y ya metió a todos en problemas.
6: Tengo una infracción por hacer mucho ruido.
1: Y yo tengo una por sacar mi ala fuera de la ventana. Solo quería saber si estaba lloviendo.
6: Me infraccionó por atravesar corriendo el camino para alcanzar el autobús.
5: Si yo fuera oficial de la patrulla de autobús, no metería a mis amigos en problemas.
7: Sí, qué mal que el señor Búho no te eligiera a ti, Franklin.
1: Sí, Franklin no nos haría infracciones.
7: Así es.
6: Él sería el mejor oficial de patrulla de autobús de todos.
0: Oso, has hecho un maravilloso trabajo como oficial de patrulla de autobús estas dos semanas. Espero que no te importe si le pido a alguien más que tome tu lugar.
3: No, no hay problema, para nada.
4: Para nosotros tampoco.
0: ¿Sí, Conejo?
4: Nomino a Franklin para ser oficial de la patrulla de autobús.
6: ¡Sí, yo voto por Franklin!
1: ¡Yo también!
0: Bueno, Franklin, me parece que es unánime. ¡Felicitaciones!
5: ¡Vaya!
4: ¡Felicidades, Franklin!
1: ¡Sí, Franklin!
5: ¿Ves, Oso? Ser oficial de patrulla de autobús no es tan difícil.
3: Solo espera, Franklin. Este es tu primer día. Y el autobús aún está en movimiento.
1: ¿Dónde conseguiste el globo?
5: Mi prima tuvo su fiesta de cumpleaños ayer. Me regaló algunos.
4: ¡Oye, Mofeta! ¡Por aquí!
6: Se supone que no arrojaremos cosas.
5: No te preocupes. Franklin no infraccionará a sus amigos. Él nos lo dijo, ¿lo recuerdas?
3: Ah, ¿tú dijiste eso?
5: Es que eso fue antes de que fuera oficial de la patrulla de autobús.
3: Oh.
5: ¿Quién quiere uno?
6: ¡Yo quiero otro!
4: Con Franklin como oficial de autobús, nuestras preocupaciones terminaron.
5: ¡Ah! ¡Es como una fiesta!
4: El señor zorro no puede concentrarse al conducir.
6: ¡No! ¡Atrapa esto, mapache! ¡Se saldrá por la ventana!
4: ¡No si lo detengo!
8: ¿Qué alboroto es este? Niños, saben que no los puedo llevar así. Un autobús seguro es un autobús donde los pasajeros obedecen las reglas. No puedo concentrarme con todo este alboroto y la última cosa que quiero es tener un accidente. Y ahora quiero que todos se sienten en sus lugares y bien callados. Ni una palabra en lo que queda del viaje.
5: Cielos, Oso. Las cosas estaban más tranquilas cuando tú estabas a cargo del autobús.
6: Ser oficial de patrulla de autobús parece ser un trabajo difícil.
1: Y lo hicimos más difícil actuando así.
5: Espero que el señor Búho nunca me pida ser oficial de patrulla de autobús.
6: ¡Ay! ¿O a mí?
5: Si todos siguiéramos las reglas, ser oficial de la patrulla de autobús no sería tan malo.
3: Sí, podrías usar la insignia y todo.
6: Y las reglas están por una buena razón.
3: Y 10 reglas no son difíciles de recordar.
5: Querrás decir 11, Oso.
3: ¿11? ¿Cuál es la regla número 11?
5: Aquí está escrita detrás de las boletas de infracción.
3: ¡Oh! No comer en el autobús, pero...
5: Reglas son reglas, Oso. Aún para los amigos hambrientos.
3: No, disculpen.
9: Franklin y Glotón. Franklin sabe contar de dos en dos y atar sus agujetas. Le gusta nadar y jugar fútbol-soccer con sus amigos. Pero a veces, a un nuevo amigo puede costarle trabajo adaptarse.
5: ¡Pastel de moscas! ¡Mi favorito!
10: Lo siento, Franklin, pero es de un festejo especial. Tendrás que esperar a que llegue nuestro invitado.
5: ¿Invitado? ¿Qué invitado?
10: ¿Recuerdas a mi amiga Wolverina? Su hijo nos visitará el fin de semana.
5: ¿Glotón vendrá?
10: Ajá. Llegará en cualquier momento.

0: Hola, Franklin.
1: Oh, oh, hola, Glotón.
0: Oye, qué hermosa torre, Franklin. Perfecto. Piensa rápido, Franklin.
1: ¿Ah?
0: Mis hermanos me molestan con eso todo el tiempo. Debes estar muy atento con esos chicos. ¡Ay, un super amigo! Tengo el equipo completo.
1: ¿En serio?
0: Sí. Solo que los míos no tienen brazos ni piernas. La mayoría tiene la cabeza. Y algunos tienen dos.
1: ¿Dos cabezas?
0: Sí. Puedes quitarle la cabeza a uno y ponérsela a otro en donde van sus brazos. ¿Ves? Pero lo más divertido es atarlos a un paracaídas.
1: ¿Paracaídas?
0: Sí, mis hermanos mayores lo hacen todo el tiempo. Hay dos o tres colgando de las ramas de los árboles de mi casa. Están bastante alto. Oye, ¿quieres que te enseñe cómo hacerlo?
1: No, gracias. Debo reunirme con mis amigos para un juego de soccer.
0: ¡Qué bien! ¡Me encanta el soccer! Lo juego con mis hermanos mayores todo el tiempo. Mis amigos me llaman Glotón.
2: ¿Quieres jugar soccer con nosotros, Glotón?
0: ¡Claro! ¡Es mi juego favorito!
3: Puedes jugar en mi equipo.
4: ¡Cielos! ¡Patea el balón muy fuerte!
2: Sí, demasiado fuerte. Espero que no me golpee.
4: ¡Por acá, conejo!
1: ¡Aquí va!
0: Mis hermanos me enseñaron cómo hacer eso.
4: ¡Oye, Glotón, pásamela!
1: ¡Glotón, pásamela!
0: ¿Pasártela? ¡Pero tienes que quitármela!
3: ¿Quitártela?
0: ¡Sí! Así es como juego con mis hermanos. Solo que ellos siempre me la quitan en unos cuantos segundos.
2: Esto no es divertido.
4: Él juega muy sucio.
1: Y también juega muy rudo. Glotón es un buen chico, solo que le cuesta trabajo adaptarse, es todo.
0: ¿Qué pasa? ¿Por qué nadie juega?
4: Ya no quiero jugar fútbol, soccer.
1: Sí, yo tampoco.
4: Juguemos a otra cosa.
0: ¿Y qué les parece? ¡Fútbol tacleado!
3: ¿Fútbol tacleado?
2: No lo creo.
1: ¡Ya sé! Quizá podamos jugar carreras de varas en el arroyo.
0: ¿Carreras de varas?
1: ¡Sí!
4: ¡Es muy divertido!
3: Ven, síguenos. Te enseñaremos.
4: Escogí la vara más bonita que encontré.
1: Encontré una que parece conejo. ¡Miren! Si quieres ganar, conejo, debes elegir una que esté derecha, como la mía.
4: En sus marcas. ¡Listos! ¡Fuera!
5: ¡Vamos!
0: ¡Atención! ¡Todos saluden a Robo Vara! ¡Bienvenidos a la carrera de las 500 varas de Indianapolis! ¡Oh! ¡Qué bien! ¡Tenían razón! ¡Esto es mucho más divertido! ¡Robo Vara rebasa líder! ¡El ganador y nuevo campeón, Robo Vara! ¡Viva! ¿Listos para la siguiente carrera?
3: Acabo de recordar. Mi mamá me pidió que llegara antes de la comida.
1: A mí también.
4: ¿Sí?
2: A mí ya se me hizo tarde.
0: Ah, de acuerdo. Nos veremos después de comer para más carreras con varas.
3: Acabo de recordar. Mi mamá quiere que me quede en casa toda la tarde.
1: La mía también.
4: Lo mismo digo.
2: Creo que tengo que hacer mucha tarea.
0: Ay, qué mal. ¡Qué maravilloso! Es la primera vez que como con calma. Con cinco hermanos mayores tienes que comer rápido o no alcanzas.
5: Espero que hayan dejado espacio para un poco de pastel de mosca.
0: ¡Perfecto! Será mejor que te apresures o no quedará nada.
1: ¡Glotón! ¡Ese es para los dos!
0: ¡Ay! ¡Estuvo delicioso!
1: Sí, bastante genial.
0: ¿Te vas a comer esas migajas?
1: ¡No!
0: ¡Gracias, Franklin!
1: Todo un pastel entero. Ni siquiera pude comer un poco.
6: ¡Sí, aquí!
3: ¡Oh! ¡Ahí viene Franklin!
1: Parecía oírse por aquí. ¿Conejo?
3: ¿Dónde está, Glotón?
1: No se preocupen, estoy solo. Tuve que alejarme de él por un momento.
2: Nosotros también. Solo esperamos estar lejos de él todo el fin de semana.
6: Oye, Franklin, ¿por qué no entras? El agua está genial.
1: Primero tendré que preguntarle a mi mamá. Regresaré enseguida.
3: Sin tu amigo, Glotón. ¿Está bien?
1: Ay, es que no es un mal chico. Es solo que...
7: ¡Le cuesta trabajo adaptarse! ¡Lo sabemos!
1: ¿No? ¡Mamá! ¿Dónde está Glotón?
5: Está jugando adentro.
1: ¡Ay, no! ¡Mis juguetes!
5: Tus juguetes están seguros. Está jugando con Harriet.
1: ¡Ay, no! ¡Mi hermanita! ¡Glotón!
0: Me llamo Paquito. ¿Cómo te llamas?
3: Harriet.
0: Piensa rápido, Harriet. Buena atrapada, Harriet.
5: Hola, Franklin.
1: ¡Shh! Oye, Franklin. ¡Silencio!
2: No puedo creerlo.
1: ¿Ven lo que estoy viendo?
3: Glotón está siendo amable.
0: Hola, Franklin. ¿Dónde has estado?
1: Bueno, fui por todos porque quería mostrarles algo.
0: ¿Ah, sí? ¿Qué?
3: A ti.
0: ¿A mí? ¡Pero si ya me habían visto!
2: Sí, pero solo te habíamos visto jugar rudamente.
1: Y gritar.
3: Y ser brusco. ¿Cómo es que estás jugando con ella tan amable y en silencio?
0: ¡Cielos! ¡Nunca jugaría rudo con Harriet! ¡Es pequeñita! Bueno, no es como jugar con mis hermanos mayores.
1: Puede que ese sea el problema. No somos tan mayores como tus hermanos, así que tampoco jugamos tan rudo.
0: No había pensado en eso. Ustedes son de mi edad. Lo siento. Espero que no estén molestos conmigo.
2: No, no lo estamos.
1: En realidad eres un buen chico.
3: Lo único que tú necesitas es adaptarte. Es todo.
5: Es hora de la siesta de Harriet. Vayan a jugar afuera, por favor.
1: Bien. ¿Qué quieres hacer?
0: Juguemos a las carreras de varas.
3: No. Juguemos a... la carrera de las 500 varas de Indianápolis.
2: ¡Sí! ¡La revancha!
0: ¡Qué bien!

0: pajilla muy útil.
1: ¡Vamos, Petirroja!
0: Cuando Petirroja y Pip fueron a visitar a Quack una mañana, lo hallaron actuando un poco extraño. De hecho, actuaba muy extraño.
1: ¡Hola, Quack! ¿Qué haces?
2: Bueno, nada. No solo estoy haciendo nada. Haré más de mi nada en otro lugar.
0: Mientras más miraban Pip y Petirroja a Quack, más curiosidad sentían.
1: ¡Quack! ¿Qué haces con rocas en tu pico? Dice que nada, pero está haciendo algo. Debería poder ver a través de estas hojas.
0: ¿Sabes cómo a veces tus deseos se hacen realidad? Bien, esta fue una de esas veces.

0: podemos ver a través de esto. ¿Sabes lo que significa?
1: Veamos. Si el pez número uno se mueve aquí, y luego el pez número dos se mueve aquí...
0: Bien. ¿Qué está haciendo? Es difícil decirlo.
1: Así que si el pez número cuatro se mueve... ¡Oh! ¡Ay!

0: ¡Oye! ¡Cuac! ¡Y cuac! ¡Y cuac!
1: Quack comenzaba a pensar que su estanque podría ser un mejor lugar para trabajar.
2: Tratemos de ver a Quack bajo el agua.
0: Usando mis piedras lo planeé todo. Pez número uno, vas aquí. Pez Junior, tú vas. ¿Qué miran? Sí, deben mirarme a mí. ¡A mí!
2: Yo no puedo ver nada. Hay agua en la parte de abajo. ¡Intenta soplarla!
0: De acuerdo, bien, un poco mejor. Ahora miren todo. ¡Hey!
2: ¡Mira! ¡Hace burbujas! Me pregunto, ¿qué pasaría si ahora inhalas? ¡El agua sube! ¿Dices que puedo beber sin mojarme? ¡Lo intentaré! ¿Qué ocurre? ¿Por qué no funciona?
0: ¡Quack! ¡No sale! ¡Muy bien! ¡Ya fue suficiente! ¿Está bien? ¿Puede un pato enseñar a un grupo de peces a bailar sin ser interrumpido?
2: ¿Les estás enseñando a bailar?
0: ¡Hoy habrá un espectáculo! Iba a ser una sorpresa.
2: ¡Créeme! ¡Lo es!
1: Todos estaban invitados a ver el espectáculo de Quack.
2: ¡Qué bien!
1: La emoción estaba en el aire.
0: Prepárense para ser sorprendidos y, ¡asombrados! Les presento, por un solo día, el pez Pec-Tac.

0: ¿Es Junior? Quédate información. ¡Sí! Muy bien, bien. Así se hace, chicos. Muy bien. ¡Vamos, amigos! ¡Eso es, eso es! ¡Quédense en línea! ¡Sí, esto es espectacular! ¡Eso es! ¡Ahora sí está bien! ¡Caminen con vigor! ¡Denme más, más, más! ¡Se volverán locos allá afuera! ¡Sí! ¡Vamos todos!
1: ¿Cuándo se pondrá espectacular?
0: ¡Lo hicimos! ¡Sí, bravo! Bien, subiré a escuchar muchas cosas buenas sobre mí. ¡Tarán! ¿Y qué les pareció? ¿Se fueron? ¿Hola?
1: Se fueron. Nadie pudo ver nada.
0: Pero fue espectacular. Todo ese trabajo para nada.
1: Desearía haberlo visto, pero no puedo respirar bajo el agua. Tal vez puedas, con nuestra cosa.
0: ¿Tu cosa?
1: Nuestras cosas.
0: ¿Listo?
2: La pajilla funcionó como un snorkel, así que Pip pudo ver el espectáculo de peces de Quack. Bueno, más o menos.
1: Y bien, ¿cómo era?
3: Bueno, era un poco borroso, pero había peces. Y ellos, ya sabes, se movían.
1: Así que no fue tan espectacular.
3: Fue más como un algo de peces.
0: Mi espectáculo fue un éxito tan grande que estoy listo para hacer algo aún mayor. ¿Listos? Prepárense. ¡El espectáculo de ranas! ¿Qué dices?
4: Ribbit.
0: Sí, lo que pensé. ¡Será grandioso! ¡Ay! ¿Como yo?

0: Franklin. Franklin pierde un libro. Franklin sabe contar de dos en dos y atar sus agujetas. Le gusta jugar con su hermanita y leerle un libro antes de su siesta. Pero hubo un libro que Franklin pensó que había leído demasiado.
1: Entonces saltó en el estanque y se dio un gran y enorme chapuzón. Y vivieron felices para siempre. ¡Fin!
2: ¡Otra vez! ¡Otra vez!
1: ¡Cielos, Harriet! Pero ya te lo he leído 5 veces. ¿No hay otro libro que quieras que te lea? ¿Qué tal este? Es una buena historia. Es la historia acerca del lobo y los 3 cerditos.
2: ¡No! Libro rana, libro rana.
1: Oh. Había una vez una rana verde y feliz. La rana verde y feliz sacó su lengua y atrapó un gran y jugoso insecto.
2: Insecto.
1: Y fin.
2: Libro rana, libro rana.
1: Oh. Y atrapó un grande y jugoso insecto.
3: Rabbit.
2: Otra vez.
1: Y vivieron felices para siempre. Fin. Oye, Harriet, mira la ventana.
2: Libro rana.
1: ¡Chispas, Harriet! ¡No lo veo!
2: Libro rana.
1: Quizá pueda leerte otro libro. Estoy seguro de que está en alguna parte. No te preocupes, lo encontraremos. Te lo leeré antes de tu siesta. ¿De acuerdo?
2: Está bien.
1: Oh. Ella tiene muchos otros libros, pero nunca quiere que le lea uno diferente.
3: Chispas, seguramente es un buen libro. ¿Podrías prestármelo para leérselo a mi hermana?
1: Está bien, pero debes traerlo tan pronto como lo termines. Le prometí leérselo a Harriet antes de su siesta. Lo dejé escondido dentro del periódico que está en el sofá.
3: ¿Cuál periódico?
1: ¿Ah? ¡Oye, papá!
4: ¿Qué pasa, hijo?
1: ¿Sabes dónde está el periódico que estaba en el sofá?
4: Debió irse en la caja azul.
1: ¿La caja azul?
3: ¿Ahora qué hacemos?
1: ¡Ya sé! ¡Ven, oso!
3: ¿A dónde vamos? No debe tomar mucho tiempo encontrarlo. Aquí ya está todo organizado. Aquí está lo de vidrio.
1: Aquí está lo de plástico. Y ahí están las latas.
3: ¡Ahí están, Franklin! ¡Todos los periódicos!
1: Quizá nos tome más tiempo de lo que pensamos. Oh, ¿qué caso tiene? Nos tomará años encontrar el libro de Harriet aquí.
3: Tal vez no tengamos que buscar el libro de Harriet.
1: ¿A qué te refieres?
3: La biblioteca tiene muchos libros para niños pequeños. Tal vez tengan el de la rana verde y feliz.
1: ¡Buena idea, oso!
3: No lo veo, Franklin.
1: Yo tampoco. ¿Dónde puede estar?
5: ¿Puedo ayudarlos a encontrar algo, niños?
1: Estamos buscando un libro que se llama La rana verde y feliz.
5: Creo que lo tenemos. Déjenme revisar mi computadora para asegurarme. Oh, sí. Aquí está. Oh. Me temo que ese libro actualmente está prestado. Lo siento.
1: ¡Ay! ¿Dice quién se lo llevó?
5: Sí, fue la señora Conejo. Si quieres, puedo apartártelo cuando lo devuelva. ¿Está bien?
1: ¿Cuándo será eso?
5: Déjame ver. Si se lo llevó ayer, significa que lo regresará en 20 días.
1: ¿20 días? Pero debo tenerlo antes de la siesta de Harriet. ¿Señora ratón?
6: Franklin, oso.
3: ¿Qué está haciendo aquí?
6: Le prometí a los conejos regar sus plantas mientras estaban fuera.
1: ¿Salieron?
6: De vacaciones.
7: ¿Vacaciones?
6: Volverán en un par de semanas.
1: ¡Ay, no!
6: ¿Pasa algo, Franklin?
1: Pidieron un libro en la biblioteca y yo lo necesito.
6: Oh.
3: Es el libro favorito de Harriet.
1: Ella tenía el suyo, pero yo lo perdí.
6: Ya veo. ¿Ya vieron en la librería del señor Garza? Tal vez tenga una copia allí.
1: ¡Buena idea! ¡Gracias, señora ratón!
8: Son 23. Llevamos dos. ¡Oh! Hola, niños. ¿Qué puedo hacer por ustedes?
1: Buscamos el libro de la rana verde y feliz.
8: No es una coincidencia. Alguien compró una caja entera de libros usados el otro día y ese libro estaba ahí. Iba a escoger algunos, pero entonces la caja entera se vendió y no tuve oportunidad.
1: ¿Se vendió?
3: ¿Quién la compró?
8: Déjenme ver. Ah, sí, ahora recuerdo. Fue el señor Topo.
1: ¡Ven, oso!
8: Tengo muchos otros excelentes libros también.
1: ¡Hola, señor Topo!
9: ¡Franklin! ¡Oso! ¡Pero qué agradable sorpresa!
3: Disculpe, ¿pero aún tiene la caja de libros que le compró al señor Garza?
9: Sí, así es. Estaba planeando dársela a mi sobrino.
1: Bueno, hay un libro ahí que necesito para mi hermanita. ¿Cree que me lo podría vender?
9: Oh, eso no será necesario, Franklin. Vengan conmigo, vamos a buscarlo, ¿sí?
1: Oh. Ay, no está aquí.
9: ¿Sabes? Aquí había un libro.

0: lo que me pareció muy infantil para mi sobrino.
1: ¡Oh, había!
0: Cuando bebé Mofeta vino a visitarme con su hermana esta mañana, se lo di.
1: ¿Se lo dio?
0: Era un bonito libro. La cubierta tenía un dibujo de una rana con la lengua de fuera, así.
1: ¡Ese es! ¡Vamos, oso!
2: ¿Lista o no? ¡Aquí voy!
1: ¡Mofeta! ¡Mofeta! ¿Bebé Mofeta aún tiene el libro que le dio el señor Topo?
2: ¡Sí!
1: ¿Lo tiene?
3: ¿Estás segura?
2: ¡Sí! ¿Por qué?
1: Es el libro favorito de Harriet, pero lo perdí y necesito conseguirle otro.
2: ¡Ah, sí! Déjame preguntarle a mi hermana si te lo da. Estoy segura de que no le importará.
1: ¡Genial!
2: Pero primero debo encontrarla.

0: やってみ
1: Le daremos este libro a Harriet. Te buscaré otro, ¿de acuerdo? Está un poco húmedo.
2: No hay problema. Gracias, Mofeta. Gracias, bebé Mofeta.
3: ¡Adiós!
2: Hola, Harriet. Lo encontré. Como te dije que lo haría.
0: Libro rana. Sí, ranita, ranita.
2: Está bien. La rana verde y feliz. ¡Ay, no! Las páginas están mordidas.
0: Ranita, ranita.
2: No puedo, Harriet. Las páginas están mordidas, ¿ves?
0: Ranita.
2: ¿Qué voy a hacer, oso?
3: Bueno, ya que lo leíste muchas veces, debes haberlo memorizado, ¿o no?
2: Sí, supongo que sí, pero...
3: Entonces, cuéntale la historia sin el libro.
2: ¡Sí! ¡Puedo hacerlo!
0: Franklin.
2: Había una vez una rana verde y feliz que saltaba por todos los lugares donde iba. Un día saltó al estanque donde otras ranas vivían.
3: ¡Rabbit! ¡Rabbit!
2: Y la rana verde y feliz dijo:
3: ¡Rabbit! ¡Rabbit!
0: ¡Ranita!
3: ¡Rabbit!
0: ¡Ranita!
3: ¡Rabbit! ¡Rabbit! ¡Rabbit!
4: Franklin y Betty. Franklin sabe contar de dos en dos y atar sus agujetas. Le gusta jugar a los caballeros y construir castillos. Y un día, Franklin conoció a una amiga a quien le gustaban las mismas cosas.
2: ¡Ya está! Y ahora, algunas ventanas.
5: ¡Hola, Franklin!
2: ¡Hola, Castor! Castores.
5: Ella es mi prima Betty.
6: Hola, Franklin.
2: Hola.
6: ¡Qué hermoso castillo!
2: ¡Gracias!
5: ¡Andando, Betty! ¡Vamos a nadar! ¡El último será un huevo podrido!
6: ¿Dónde está su foso?
2: Aún no lo he hecho.
6: ¿Y su puente levadizo?
2: ¡Tampoco tiene uno!
6: ¿Cómo van a defenderse de los dragones lanzafuego?
5: ¡Betty, obsérvame! ¡Me tiraré un clavado!
6: Adelántate, Castor. Ayudaré a Franklin. Digo, si está bien para ti.
2: ¡Claro! ¡Sería genial!
5: ¡Muy bien! ¡Eres un huevo podrido!
2: Oye, me gusta tu caballo.
6: ¡Ah! ¡Es mi corcel real! ¡El caballo más rápido de todo el reino!
2: ¿También te gustan los caballeros y los castillos?
6: ¡Ah, sí! Hice un castillo así de grande con cosas que encontré cerca de la casa.
2: ¡Chispas!
6: ¡Oye, mira esto!
2: ¿Una pluma?
6: Era una pluma. Ahora es una bandera para nuestro castillo.
2: ¡Genial! ¡Mira lo que encontré!
7: ¡Un dragón!

0: ¡Oh! ¡Aquí, zorro! ¡Estoy solo!
1: ¡Ten el balón, Franklin! Ella es mi prima Betty.
2: ¡Hola! ¡Buen juego!
3: ¿Te gusta el soccer?
2: Me gusta más jugarlo que verlo.
4: ¡Genial! ¡Puedes jugar en nuestro equipo!
2: ¿En serio? ¡Qué bien!
4: ¡Oye!
5: Entonces Castor será de nuestro equipo, ¿verdad, Castor?
1: ¡Así es!
4: ¡Momento! Será mejor que uses esto, Betty. Así no le pasaré el balón al castor equivocado. ¡Vamos a jugar!
2: Gracias, Franklin.

0: Que papá nos invita después de los partidos.
1: Deliciosa.
2: Tu malteada se ve deliciosa.
0: Podría comerme otro de esos.
3: Guarde la mermelada de cereza para el final.
0: ¡En guardia!
4: ¡Oh, cielos! ¡En guardia!
2: Oye, creo que a Franklin le gusta Betty.
1: Y creo que a Betty le gusta Franklin.
4: Bien, ¿nos vemos en el estanque para terminar nuestro castillo?
0: ¡Claro! No olvides traer tus caballeros.
4: ¡No lo haré!
0: Pero Betty, creí que habías venido a visitarme a mí.
5: Lo sé. ¿Por qué no vamos a la biblioteca?
0: ¡Claro! Nuestra biblioteca tiene algunos libros nuevos que aún no he leído. Ya sabes, soy una muy, muy asidua lectora.
5: Quizá encuentre libros de castillos para enseñárselos a Franklin.
4: ¡Ay!
0: Debí saber que había alguna razón por la que tú querías ir ahí.
5: ¡Adiós a todos!
3: ¡Adiós!
2: ¡Hasta luego, Betty!
4: ¡Nos vemos en el estanque, Betty!
5: Ah, espera un momento. Aún tengo tu pañuelo, Franklin.
4: Está bien, puedes quedártelo. Tengo muchos en mi casa. ¿Qué?
2: Nada.
4: Sí, nada.
5: Gracias, Franklin. Nos vemos después.
4: Adiós. ¿Qué pasa, amigos? Díganme.
2: ¿A ti te gusta Betty?
3: Sí, a mí también. Es divertida.
1: Pero a Franklin en realidad le gusta. ¿Verdad, Franklin?
4: ¿De qué están hablando?
2: ¡Betty es tu novia!
4: ¿Qué?
5: ¡Regresé! Toma, Franklin. Creí que debía intercambiar algo.
4: ¡Pero es tuyo!
5: Lo sé. Tú me diste esto, así que yo te doy eso. Bueno, debo apresurarme. Ya sabes cómo se pone mi prima. ¡Hasta luego!
4: Ella no es mi novia.

0: estás. Queremos jugadores para el juego de béisbol. ¡Vamos!
1: No quiero jugar béisbol.
0: ¿Por qué?
1: No lo sé. No me siento nada bien.
2: ¿Franklin?
1: ¡Ay, no!
2: ¿Dónde has estado? Estuve esperando en el estanque mucho tiempo.
1: Bueno, yo...
2: Mira, conseguí unos libros bonitos en la biblioteca. Tienen muchas fotos de castillos.
1: ¡Olvidé el juego de béisbol! ¡Tengo que ir a jugar! Como sea, creo que Castor quiere que pases más tiempo con ella.
2: Sí, creo que sí. Bueno, nos vemos luego.
1: ¡Adiós, Betty!
0: ¿Por qué hiciste eso, Franklin?
1: No quiero que todos crean que ella es mi novia.
0: ¿Qué tiene de malo tener una chica como amiga?
1: Porque se burlan de ti por eso.
0: Ay, no dejes que eso te moleste. Escuché a Zorro decir que le gusta a Betty. Y Conejo le pidió que jugara en su equipo de béisbol.
1: ¿En serio?
0: Ajá. Pero ella dijo que estaba haciendo algo contigo.
1: Ay, y yo le dije que iría a jugar béisbol.
0: ¿Ahora a dónde vas, Franklin?
1: A visitar a una amiga.
2: ¿Quieres un cubo de hielo o dos? ¡Hola!
3: Sí, por favor.
2: Has estado muy callada desde que regresaste del estanque. Supongo que preferirías estar ahí, ¿verdad? ¡Qué bueno que estás aquí, Franklin! Quizá puedas ayudarme a animar a Betty.
3: ¿Qué estás haciendo aquí, Franklin?
1: Vine a decirte que lo siento. No fui muy amable contigo.
2: ¿Podría alguien decirme, por favor, lo que está pasando?
3: Si prefieres jugar béisbol, está bien.
1: No, quiero trabajar en el castillo contigo. Es solo que... todos se burlan de mí.
2: ¿Se burlaban?
1: ¿Creen que eres mi novia?
2: ¿Yo tu novia? ¡No estás hablando en serio!
1: ¿Y bien, aún quieres trabajar en el castillo de arena?
2: No lo creo, Franklin.
1: Supongo que es mi culpa si no quieres jugar conmigo.
2: No es eso. No podemos trabajar en nuestro castillo porque... ¡el dragón lanza fuego! ¡No nos deja salir de su guarida! ¿Qué? ¿Un dragón? No quiero ser un dragón. Prefiero ser una hermosa princesa.
3: Está bien.
1: Tu espada, mi querida amiga.
2: Muchas gracias, Sir Franklin.
1: ¡Salvadme! ¡Salvadme! ¡Toma esto!

0: Lo hallado no es robado. Pip y Quack habían comido muchas bellotas. Estaban tan llenos como un pollo y un pato podían estar.
1: No lo creo. Mira eso, Pip. Pan. Está fresco como un patito. ¡Detente! ¡No te muevas!
2: ¿Ah?
1: ¡No puedes comerlo!
2: ¿Por qué no?
1: Bueno, ¿por qué comiste muchas bellotas, Pip? No puedes comer con el estómago lleno. Tienes que guardarlo.
2: ¿Guardarlo para qué?
1: Para un día lluvioso. Si encuentras algo que no necesitas, tienes que guardarlo para un día lluvioso. Es sabiduría de patos. Una tradición.
2: ¡Oh! ¡Está bien!
0: Quack decidió llevar el pan hacia su lugar secreto y especial.
1: ¡Ay, ay, ay! ¡Listo! ¡Empújalo! Muy despacio.
2: ¿Estás seguro de que el pan entrará ahí?
1: ¿De qué estás hablando, ese? ¡Perfecto! Creo que tendremos que comer un poco ahora. Solo para sentirnos bien.
0: Solo unas mordidas hicieron bien a Pip y a Quack. El resto del pan se quedó a salvo en el arbusto de Quack, donde nadie lo encontraría.
3: Oye, Quack, oí que encontraste un pedazo de pan.
1: ¡Shh! ¿Qué intentas hacer? ¿Alertar al vecindario?
3: ¡Comámoslo! ¡Yo nunca he probado pan!
2: Oh, pero no podemos. Quack dice que debemos esperar a un día lluvioso. Sabiduría de patos.
3: ¿Qué? ¿De patos?
1: Es mi sabiduría, ¿bien? Y mi sabiduría dice... el pan debe ser guardado para un día lluvioso.
3: ¡Tú no lo quieres compartir!
1: ¡Oh! Oye, ¿cómo puedes decir eso? Si yo comparto todo. ¡Oye! ¡Piérdete! ¡Es mi agua! ¿Bien? Como cuando están mal, soy un pato que comparte, ¿verdad?
3: ¿Lo prometes? ¿Prometes que vas a compartir el pan?
1: Sí. Pero hasta que llueva bien, no voy a faltar a la sabiduría del pato.
2: ¡Sí! ¡Ojalá llueva!
0: Esa noche, el pato tuvo un mal... ¡mal sueño!
1: ¡No, detente! ¡Deja de comer! ¡Es mío! ¡Déjalo ahí! ¡Déjalo ahí! ¡Ay! ¡Pip! ¿Tú tampoco puedes dormir? ¡Oh, bien! Entonces vamos a ver mi pan. ¡Ay, sano y salvo! Te preocupas demasiado por nada, Pip. Creo que le daré una mordidita.
2: ¡Lo prometiste, Quack! ¡Prometiste esperar un día lluvioso para compartir el pan!
1: Cierto. Gracias por recordármelo.
2: ¡Por nada!
0: Tener que compartir su pan era malo. Tener que esperar por un día lluvioso era peor. Pero entonces llegaron grandes noticias.
3: ¡Quack! ¡Ven rápido!
2: ¡Las hormigas están comiendo tu pan!
4: ¡Ay!
1: ¡Ah! ¡Aléjense! ¡Aléjense de mi pan!
5: ¿Tu pan? No veo tu nombre en él.
1: Es mío. Lo encontré y lo guardo para un día lluvioso.
5: Bromea, ¿cierto? Este pan alimentaría a un ejército.
1: Un ejército de uno. Ahora, abajo de mi pan.
5: Bien, todos. ¿Oyeron al cara azul? No quiere compartir. Continuemos. Bien. Vamos, dos, tres, cuatro. Vamos, dos, tres, cuatro. Vamos, dos, tres, cuatro.
1: Debemos encontrar algo que pueda proteger mi pan. ¡Listo! ¡Mucho mejor!
3: ¿Seguro de que debemos esperar un día lluvioso?
2: Petirroja, es sabiduría de pato. Tenemos que esperar. ¿Cierto, Quack?
1: Cierto.
0: Pip confiaba en la sabiduría de pato, pero Quack empezaba a tener sus dudas.
1: ¿Sabes, Pip? Cuando decía un día lluvioso, en verdad yo quería decir... No es eso. Muy rara vez, un pato dice algo que no tiene sentido y él... En la mayoría de los casos puedes confiar al 100%, pero en este caso...
2: ¡Quack! ¡Quack!
3: ¡Está lloviendo!
1: Sí, ya veo. ¿Y?
3: ¿Cómo y? Este es un día lluvioso.
1: ¡Lluvia! ¡Lluvia! ¡Yuhu! ¡Gracias! ¡Gracias! ¡Hora del pan! ¡Vamos! ¿Está listo, eh?
2: ¿Qué sucedió? ¿Cómo pudo llegar esa cosa azul hasta el pan?
3: No lo sé. La cubierta no está azul, solo el pan.
1: Se dañó.
5: Vamos, 2, 3, 4. No es comida, no. Vamos, 2, 3, 4. Vamos,
1: ¡hormigas!
5: Dos, tres,
1: ¡hormigas!
5: Cuatro.
1: ¡Vengan por aquí!
5: ¡Cosa azul! ¿Cómo está el pan?
1: Se dañó. Ya pueden llevárselo.
5: Oh, sabe bien para mí. Me gusta ese color. Oh.
1: Genial. Es todo suyo.
5: ¿Bien, hormigas? ¡Ya oyeron al pato! ¡Coman!
1: Solo alejen sus patas de los muebles, ¿bien? Y después dicen que no comparto.
3: No puedes decir que compartes cuando ya no lo quieres.
1: Claro que sí. Es la manera del pato.
3: Tu manera, tu sabiduría, tu oído, tu comida. ¿No inventas todo esto por conveniencia?
1: Es un mundo de patos, mi amiga. Lo llamo como lo veo. ¿Tienes hambre? Yo sí.

¡Kawabunga! El surf es la moda. Estoy montando la ola. ¡Oh, oh! ¡Barrido! ¡Wow! ¡Hola, cuates! Soy yo, Pablo. Soy surfer y los surfers le dicen a todo el mundo cuate. Yo voy a la playa y cuando veo una ola grito, ¡el surf es la moda, cuate! Y luego tomo mi tabla de surf y corro hacia el agua. Pataleo sobre mi tabla tan lejos como pueda ir. Y luego me subo en ella y monto la ola de regreso a la orilla. Y si me caigo, grito, ¡barrido! Me encanta el surf.

0: Los surfers siempre buscan la ola perfecta y es difícil encontrarlas. Pero yo he oído de un sitio donde todas las olas son perfectas. Se llama la Playa Tiki. No sé dónde está, pero sé cómo la encontraría. Porque hay algo en la Playa Tiki que se ve igual a esto. Mi amuleto Tiki. No estoy seguro exactamente a qué, pero lo sabré cuando lo vea.
1: Vaya, Pablo quiere encontrar Playa Tiki. Bueno, tiene mucho que aprender para llegar ahí. Yo sé dónde queda Playa Tiki porque soy Austin, el salvavidas misterio.
0: ¡Vamos, cuates, a encontrar Playa Tiki! Donde hay sol y arena y surf. ¡Cawabunga! ¡Ay, rayos! No es Playa Tiki. Puedo decirlo porque no hay nada parecido a esto. Bueno, creo que empezaré a buscar. ¡Lindo, ¿no? Es mi buggy. Tengo mi tabla en la parte de atrás y viajaré hasta que encuentre Playa Tiki. Pero no sé hacia dónde ir. Tal vez deba preguntarle al salvavidas. Oye, cuate salvavidas, ¿sabes dónde está Playa Tiki?
1: ¿Estás buscando Playa Tiki?
0: Así es. Quiero surfear en la ola perfecta.
1: Debes hacer acrobacias radicales para surfear en Playa Tiki, cuate.
0: Los salvavidas también llaman cuate a todo el mundo. No hay problema, cuate. Mira esto.
1: Cuate, es el mono. Cualquiera puede hacer el mono. No es una acrobacia muy radical.
0: Oh. ¿Y qué te parece esto?
1: Eso es solo un giro. Tampoco es una acrobacia radical.
0: ¡No todo el mundo puede hacer esto!
1: El remolino, ¿eh? Esa sí es una acrobacia radical.
0: ¡Claro que sí!
1: ¿Qué más puedes hacer?
0: Bueno, es la única acrobacia radical que sé.
1: Necesitas todas las acrobacias radicales para Playa Tiki, cuate. No solo una.
0: Lástima. Pero aún así quiero encontrar Playa Tiki.
1: Bueno, podría estar al norte o abajo en el sur.
0: Este salvavidas es muy misterioso. ¿Qué camino debo tomar, cuate?
1: Intenta hacia allá. Busca las palmeras altas.
0: Las palmeras altas. ¡Muy bien, cuate! ¡Adiós!
1: En realidad, Playa Tiki no está por ahí. Lo engañé. No podía decirle aún por dónde está, porque todavía no tiene las acrobacias. Debe aprender mucho antes de surfear en Playa Tiki.
0: ¡Cawabunga! Estoy junto a la playa y el mar.

0: ¡Miren! ¡Palmeras altas! Justo como dijo el salvavidas. Tal vez sea Playa Tiki. Cuate, ¿esta es Playa Tiki?
1: No.
0: Lástima.
1: Totalmente, cuate. Si fuera la Playa Tiki, estaría surfeando la ola perfecta.
0: Buen punto, cuate. Oye, ¿eres surfer?
1: Ciertamente, cuate. Soy el surfer Tairón.
0: ¡Radical! Yo también. Soy el surfer Pablo.
1: Bien, cuate. Esta es la playa Palmeras Altas. Puedes notarlo por todas las palmeras altas.
0: ¿Y por qué no hay tikis? Busco Playa Tiki para surfear en la ola perfecta.
1: Totalmente, cuate, pero necesitas acrobacias radicales para surfear en Playa Tiki.
0: ¡Ya tengo una, cuate!
1: ¿Sí? ¿En serio?
0: Totalmente. Mírame bien.

0: ¿Y tú, cuate, qué puedes hacer?
1: ¿Qué puedo hacer? Cuate, déjame enseñarte.
0: ¿Qué sabes el mono?
1: Sé muy bien el mono.
0: ¿Te gusta brasear?
1: Me encanta brasear, porque soy impresionante.
0: Eres impresionante.
1: Cuando surfeo así. ¡Pon atención! ¡Hey!
0: ¡Oh! ¿Qué fue eso?
1: El chip

0: ¡Radical! Ahora tengo todas las acrobacias necesarias para surfear en Playa Tiki.
1: Totalmente.
0: Oye, cuate, ¿y si vienes conmigo?
1: Así podríamos surfear la ola perfecta. Oye, ¿es un amuleto Tiki?
0: Totalmente. Cuando llegue a Playa Tiki, habrá algo ahí que se parezca a esto.
1: ¿Pero qué camino hay que tomar?
0: No lo sé. Hay que preguntarle al salvavidas.
1: ¡Genial! ¡Hola, cuate salvavidas!
2: ¿Qué onda?
0: ¿Sabes dónde está Playa Tiki?
2: Buscan Playa Tiki, ¿eh?
0: ¡Totalmente!
1: ¡Queremos surfear la ola perfecta!
2: Necesitan acrobacias radicales para surfear ahí.
0: No hay problema, cuate. Tenemos acrobacias radicales. Mira esto, el chico Funky.
1: ¡Mírame ahora! ¡El remolino!
2: El chico Funky y el remolino. ¡Qué bien! ¿Qué más?
0: Yo también puedo hacer el remolino.
1: Y yo puedo hacer el chico Funky. ¡Fíjate, salvavidas!
2: ¿Eso es todo?
0: Es todo.
2: ¿Playa Tiki podría estar por allá? ¿O tal vez esté por allá?
0: Este salvavidas es muy misterioso también.
1: Sí que lo es.
0: ¿Por dónde debemos ir, cuate?
2: Bien, sigan caminando hasta que vean arena rosa.
0: ¿Arena rosa?
2: Arena rosa.
1: Este cuate salvavidas sí que es raro.
0: Vamos, cuate, a viajar junto a la playa y el mar.
1: Y a encontrar la Playa Tiki.
2: Tuve que engañar a esos cuates otra vez, porque todavía no están listos para surfear en Playa Tiki. Lo sé, porque soy el salvavidas misterio.

0: ¡Cállate! ¡Mira! ¡Por allá! ¡Arena rosa!
1: ¡Genial! ¡Tal vez hallamos playa Tiki! Oye, Cuatita, ¿esta es playa Tiki?
2: ¡Nope!
3: ¡Lástima!
4: ¡Totalmente! Si esta fuera playa Tiki, estaría surfeando en la ola perfecta.
0: ¡Buen punto, Cuatita!
1: Oye, ¿eres surfer?
4: ¡Así es, cuate! ¡La surfista y unicua!
3: ¡Radical!
1: ¡También somos surfers!
4: ¡Asombroso! Como sea, cuates, esta es playa arena rosada. Puede notarse por...
0: Ya sé, por toda la arena rosa.
1: Ay, y porque no hay tikis.
4: Hay que saber acrobacias radicales para surfear en playa tiki, cuate.
1: ¡Ay, sí las tenemos, cuatita!
0: Ciertamente.
4: Yo también. Tengo una acrobacia totalmente radical.
0: ¿Sí? ¿En serio?
1: ¿Qué puedes hacer?

0: Oigan, tenemos 3 acrobacias radicales.
1: Deben ser suficientes para surfear en Playa Tiki.
0: Cuatita, ¿quieres venir con nosotros?
2: ¡Totalmente! Oye, cuate, ¿es un amuleto Tiki?
0: Sí, nos ayudará a encontrar Playa Tiki.
2: ¡Asombroso! ¡A viajar!
1: Sí, pero ¿hacia dónde debemos ir?
2: Oigan, hay que preguntarle al salvavidas.
0: ¡Oye, cuate salvavidas! ¡Por aquí! Hola, cuates y cuatita.
2: Cuate salvavidas, ¿sabes dónde está Playa Tiki?
3: Saben, he estado viendo sus acrobacias y creo que podrían encontrar Playa Tiki si se dirigen hacia allá.
2: ¡Asombroso! Gracias, cuate salvavidas.
3: No hay problema.
0: Saben, creo que ya había visto a ese salvavidas antes.
1: Sí, yo también.
0: Es idéntico al salvavidas que me envió a la playa Palmeras Altas.
1: Y también es idéntico al salvavidas que nos envió aquí a Playa Rosada.
2: Apuesto que él sabe dónde queda Playa Tiki.
0: Y apuesto a que no quiere que la encontremos.
2: ¡Totalmente!
0: ¡Vamos, hay que seguirlo!
2: ¡Deprisa, cuates!
1: ¡No dejen que se escape!

0: ¡Wow! ¿A dónde se fue?
1: ¡Lo perdimos!
2: ¡Ay, rayos! Ahora jamás hallaremos Playa Tiki.
3: ¡Lástima!
2: Hemos buscado por todos lados.
0: Hacia el norte, hacia el sur.
1: Por este lado y por aquel.
2: ¿Dónde puede estar? ¿En dónde queda? ¿Dónde está Playa Tiki?
1: Este amuleto Tiki sí que es fuerte.
4: ¡Ciertamente lo es!
2: ¡Puedo resistir!
1: ¡Wow!
2: Esta debe ser Playa Tiki. ¡La encontramos! ¡Sí, esta es Playa Tiki!
0: ¡Pablo!
2: ¡No lo creo! ¡Es increíble! ¡Es Playa Tiki! ¡Todos sigan tranquilos! ¡Hallamos Playa Tiki! ¡Hallamos Playa Tiki! ¡Es
1: fuerte!
2: ¿Sí?
0: ¡Vamos a surfear!
2: ¡Totalmente!
0: ¡Wow!
1: ¡Es el salvavidas misterio!
0: Cuate, ¿trataste de alejarnos de Playa Tiki? ¡No lo entiendo!
2: Sí, ¿por qué nos dabas mal la dirección?
5: Tuve que hacerlo. No solo soy el salvavidas misterio, soy el guardián de Playa Tiki. Yo vigilo que solo los surfistas que sepan todas las acrobacias radicales lleguen aquí.
2: Tenemos varias, cuate.
1: ¡Totalmente! Podemos hacer la evasiva.
0: ¡Y el chico Funky!
2: ¡Y el remolino! Tenemos las acrobacias más radicales, cuate.
5: ¿En serio?
1: ¡Totalmente!
5: Entonces, cuates y cuatita, ¡a surfear!
2: ¡A surfear!

0: tan radical que casi soy perfecto. Y con el chico Funky, aquí se los demuestro.
1: Oh papi, oh papi. Veterón, veterón, oh papi. Yo soy un gran surfista y siempre en mí confío. Y ahora me verán cómo realizo el remolino.

0: Totalmente.
1: ¡Wow! Surfear en la ola perfecta me dio hambre.
2: Podría comer.
3: También yo.
0: También yo.
1: Vengan a mi casa por un bocadillo. Tenemos queso fundido.
2: ¡Qué rico!
3: ¡Queso fundido!
0: ¡Me encanta el queso fundido!
1: ¡Así es, papi!
4: Esa fue la aventura de Surf Perfecta. ¿No lo creen?
3: ¡Totalmente! ¡Totalmente!

0: luego.
1: Adiós.
0: Hasta la próxima.
1: ¡Bocadillos!
2: ¡Queso fundido! ¡Qué rico!
1: ¡Sí!

0: Harry y su cubeta de dinosaurios.
1: ¡Es un elefantrus!
2: ¡Muy bien!
3: Oh, ahora esos dos.
1: ¡Es un cebrasaurus!
4: Parece que alguien se está divirtiendo.
1: Mis amigos y yo inventamos animales. Este es un cebrasaurio. ¿Te gusta?
4: Oh, sí, es adorable. Pero ya es hora de almorzar, Harry. ¿Puedes ordenar esto?
1: ¡Claro, mamá! Seguiremos más tarde.

0: Mis animales debieron caer en Mundodino.
1: Tranquilo, Harry. Nosotros los buscaremos.
0: ¿Todo está bien?
1: Creo que tenemos un problemita.
0: ¿Qué tipo de problema?
2: Creo que mejor vienes a Mundodino y lo ves tú mismo.
0: ¡Bien!
1: ¿Listo, Harry?
0: ¡Listo!

0: ¡Mírame!
1: ¿Mirarte? ¡Mírame!
2: ¡Mis animales están en...
0: ¡Mezclados!
1: ¿De qué te quejas? ¡Yo soy el que está atorado entre estas plumas!
2: ¡Oh! ¡Estas rayas me dan dolor de cabeza!
3: Nosotros creemos que se ven geniales.
4: ¿Geniales? ¿Cómo puede ser genial si no dejo de tropezarme con estas patas de rinoceronte?
5: ¡Ey! ¡Son mis patas!
1: Están mezclados. Quizás sea divertido estar en un rato en los zapatos del otro. Patas.
3: Sí, piensen en todas las cosas que ahora pueden hacer y antes no.
4: Bien, supongo que sería divertido saltar con estas enormes patas sobre charcos.
2: Y a mí me gustaría bailar. Mis patas de avestruz estaban bien, pero cuatro patas son mejor que dos.
1: Y es divertido hacer cosquillas, ahora que tengo plumas para hacerlo.
5: Yo siempre quise una cola. Aún está ahí, ¿cierto?
3: ¡A saltar!
0: ¡Aquí voy!
4: Tenías razón, Harry. ¡Es divertido!
2: ¡Oh! ¡Nunca he hecho esto con cuatro patas!
3: ¡Lo harás bien! ¡Ya verás!
2: ¡Atrás! ¡Atrás! ¡Atrás! ¡Aquí voy! ¡Oh! Mejor con cuatro patas. ¡Mírenme bailar! ¡Oh! ¡Qué divertido!
6: ¡Sí!
5: ¿Cómo lo hice?
7: Bien, no del todo mal, ¿cierto?
1: Debes intentarlo con el estómago, así.
5: Ah, bien. Con el estómago, entiendo. ¿Estuvo mejor?
2: Sí.
5: Muy bien. Estoy listo, Harry.
3: Dino Mundo presenta la primera banda del Rino Elefante.

0: 5, 4, 3, 2, 1, ¡hora de hacer cosquillas!
1: ¡Corran, deprisa!
0: ¡Cosquillas, cosquillas, cosquillas, cosquillas! ¡Cosquillas, cosquillas! ¡Ja! ¡Te encontré!
2: Fue muy divertido, pero ya es hora de comer. Así que regresemos a casa para arreglarlos.
3: ¿Arreglarnos?
2: Bueno, están mezclados. Es hora de volverlos a la normalidad.
4: Me gusta mi nueva cola de elefante.
3: Sí, y mis patas de rinoceronte son lo mejor.
5: Finalmente me acostumbré a las rayas. Ya no me duele la cabeza.
0: Si quieres arreglarnos, tendrás que atraparnos.
3: Sí, atrápanos.
0: Parece que tenemos un rodeo entre manos.

0: ¡Oigan! ¡Ya podemos atraparlos! ¡Entraron en la cueva!
1: ¡Retirada! ¡Retirada!
2: ¡No! ¡Oh, no!

0: Oi, se escapa!
1: ¡Yuhu! ¡Atrapen, no si pueden! ¡Hey, regresen aquí!
0: ¡Oh, no! Entraron en la caja del zoológico chiflado.
2: ¡Oh! ¡Algo extraño está pasando aquí adentro!
0: ¡Sí! ¡Miren!
3: ¡Mírennos! Ahora estamos más mezclados que antes.
4: ¡Sí! ¡Miren! ¡Tengo patas rayadas!
0: ¡Y miren esta enorme barriga de rinoceronte!
1: ¡Sí! ¡Te ves graciosa! ¡Hey! ¡Un momento!
4: ¡Oh, oh! ¡Es Harry! ¡Quiere cambiarnos!
0: ¡Volvamos a la caja! ¡Tranquilos! Si les gusta estar mezclados, no los cambiaremos. ¡Lo prometo!
4: ¿En serio? ¿Lo prometes?
0: Sí, pero creo que es un poco tarde.
4: ¿A qué te refieres?
3: ¡Somos normales!
0: ¡Oh, cielos! ¡Es cierto! ¡Estas son mis plumas! ¿Verdad?
4: Oh, supongo que la diversión no es eterna. Al menos recuperé mi cola.
1: Sí, y yo recuperé mi rinocerontidad.
0: Todo está bien. Mis dinosaurios y yo queremos verlos felices.
3: Gracias, Harry. Estamos bien. Es solo que...
4: Es que nos...
5: ¿Gustaba estar en los zapatos del otro? Es decir, ¿patas por un rato?
6: ¡Sí!
0: ¡Tranquilos! Mañana volveremos a mezclarlos.
6: ¡Sí! ¡Sí! ¡Sí!
3: ¡Genial!
6: ¡Sí!
7: ¿Cómo está tu pasta de animales?
0: ¡Cebra deliciosa! ¿Ves? Tengo una cebra en mi cuchara.
7: Me alegra que la disfrutes.
4: Harry, tenemos un problemita.
0: ¡Oh, oh! ¿Qué sucede?
4: Steggy se mezcló con Patsy.
0: ¿Ustedes? ¡Me engañaron! ¡Mi cabello está corto! ¡Muy corto!
7: Así estarás fresco este verano.
4: ¿Y qué pasará cuando llegue el invierno?
0: Me crecerá para el invierno, ¿cierto?
7: Por supuesto. El cabello crece todo el tiempo.
0: No parece estar creciendo ahora. Extraño mi cabello.
4: Al menos no terminaste con un tonto corte como el de ese de ahí.
0: Quisiera que hubiera algo que lo hiciera crecer rápido. ¡Oh! ¡Ya sé! Si me pongo al revés, crecerá más rápido. Debe haber algo que me haga crecer el cabello.
2: Oh, ¿algo como lo que la nana pone en sus geranios para que crezcan rápido?
0: Sí. Necesito una super ultra poción para el cabello. Y creo saber dónde encontrarla.
2: ¿El cobertizo?
0: No. En Mundo Dino.
6: ¡Sí! ¡Sí! ¡Sí!
4: ¿Listo, Harry?
0: ¡Listo!
6: ¡Uno, dos, tres! ¡Salta, Harry!
0: Una peluquería lujosa como la que va mi mamá. ¿Hay alguien aquí?
8: Oh, bonjour. Moi, yo soy Gaston, el estilista de las estrellas.
0: ¿Puedes hacer que me crezca el cabello?
8: ¡Por supuesto! Gastón puede hacer cualquier cosa con el cabello. Pásame esa botella, Siltepli.
9: Una botella enseguida.
8: ¡Cuidado! ¡Es súper poderoso!
0: ¿Hará que me crezca rápido el cabello?
8: ¡Me huí! Una sola gota y ¡holala!
0: ¡Hagámoslo!
8: ¡Por favor!

0: ¡Cuidado! ¿Suficiente?
1: ¿Y ahora?
0: Nos alejamos y lo vemos crecer. ¿Eso es todo? ¿Un cabello?
2: Aunque creció muy rápido.
1: La verdad, esperaba un poco más. ¡Nunca he tenido tanto cabello!
3: ¡Eres un Harry muy peludo!
4: ¡Oh, sí! ¡Quizás es demasiado, Harry!
1: ¡No! ¡Es genial! ¡Miren lo que hago con él! ¡Harry el vaquero! ¡Yeeha!
5: ¡Discúlpame esa, compañero!
1: ¡Harry el esquiador! Quizá esquiar sobre el agua no fue la mejor idea.
0: Oh, ¿quién diría que el cabello mojado pesaba tanto?
4: Oh, ¡ay! ¿Cómo vamos a secarlo, Harry?
0: Con un secador, naturalmente. Aquí tienen.
4: ¿Cómo secaremos el cabello con esto?
2: Debes encenderlo.
4: Esto funcionaría mucho mejor si saliera el aire por el otro lado. ¡Oh, funciona!
2: Pero según mis cálculos, con un solo secador nos tomará horas secar todo ese cabello.
5: ¿Qué tal 6 secadores, ¡Listo! ¡El cabello está seco!
3: Sí, pero está... rizado.
1: ¡Ya sé! Me haré unas trenzas como las de Sam. ¡Bien hecho, chicos!
5: Tener mucho cabello parece divertido, Harry.
0: Me gustaría intentarlo.
1: ¿Tu tónico crece cabellos funciona en dinosaurios?
0: ¡Mewi! Le hace crecer cabello hasta las rocas.
3: ¡No! ¡Yo lo quiero! ¡Yo lo quiero!
5: ¡Ay, yo quiero!
3: ¡No, yo lo quiero!
5: ¡Yo
3: primero!
1: ¡Aquí voy, chicos! Tendrán el cabello que quieran.
5: Gracias, muchas gracias.
2: ¿A lo mohicano?
4: ¡No! ¡Combina con mis púas! ¡Ay!
6: ¡Ay, creo que estornudaré! ¡Ay! ¡Achú!
3: ¡Ah! ¡Mírenme!
2: ¡Oh, el chiflado profesor Locke!
0: Ahora hago así y así. Doy vueltas y...
2: ¡Cuidado!
1: ¿Dijiste que eso le hace crecer el cabello hasta una roca?
0: Y cualquier cosa que toque.
1: ¡Hace cosquillas!
0: ¡Ulala!
1: El tónico está fuera de control. ¿No puedes hacer algo, Gastón?
0: Esto no había pasado antes.
3: Tengo una idea. Hagamos trenzas con todo el cabello.
1: Sé cómo hacerlo. ¡Escuadrón de secadores! ¡Síganme! ¡Comencemos a trenzar!
0: ¡Está funcionando! ¡Está funcionando!
1: ¡No funciona!

0: funcionó.
1: Y aún tenemos nuestro cabello. No dije nada.
0: Eso significa... Siento que hayas perdido todo tu cabello, Gastón.
2: No importa. Lo bueno del cabello es que siempre vuelve a crecer.
1: Excepto en un dinosaurio. Y me veía muy bien con cabello.
0: Te pondremos uno de mentira.
1: ¿En serio? Harry, eres el mejor.
2: ¡Adiós, Harry! ¡Au revoir!
3: ¿Te ves feliz?
0: Me estoy acostumbrando al cabello corto. Mi cabeza está muy suave, como la de mis dinosaurios.
4: Tener cabello fue una experiencia inusual, pero debo decir que prefiero una cabeza lisa.
5: ¡Yo también! ¡Sin cabello es mejor!
6: ¡Oh, sí, mejor! ¡Mucho mejor!
3: No hablen por mí, chicos. Adoro el cabello.

0: Harry y su cubeta de dinosaurios.
1: ¿Qué es el trueno?
2: Es el gran ruido que se oye después del relámpago.
1: Ya lo sé, Tori. ¿Pero qué causa a los truenos y los relámpagos?
3: El trueno ocurre cuando dos nubes chocan entre sí.
4: ¡Sí! ¡Sí! Y el relámpago cuando alguien juega con el interruptor de la luz.
5: Pero las nubes son blandas y suaves e hinchadas. ¿Cómo es posible que hagan boom?
3: ¿Eso responde a tu pregunta?
5: ¡Ay! ¡A mí me dan mucho miedo los truenos y los relámpagos!
2: Pues a mí no me asustan nada.
5: Y a mí tampoco.
1: Nana me dijo que es peligroso salir a jugar bajo la tormenta.
6: Y tiene razón. Te puede caer un rayo.
7: ¿Todos están bien aquí?
1: ¿Ya podemos salir a jugar, Nana?
7: No, solo cuando el hombre de las nubes deje de martillar.
1: ¿Qué hombre de las nubes?
7: Hay una antigua leyenda sobre un hombre que hace sonar los truenos con su gran martillo. ¿Quién quiere bajar a comer galletas de jengibre?
8: ¡Yo quiero! Las voy a llamar truenos redondos.
1: No voy a pasar todo el día en la casa comiendo galletas. Averiguaré lo que causa los rayos y truenos y lo detendré.
2: ¿Y cómo lo vas a hacer, Harry?
1: Viajando a Mundo Dino, por supuesto.

0: no tienen que bajar las persianas en Mundo Dino. Se predicen tormentas, rayos y truenos para todo el día.
1: No, si yo lo puedo impedir. Los truenos y relámpagos caen del cielo y hacia allá debemos ir.
2: ¿Y cómo vamos a subir? Los dinosaurios no vuelan por el cielo.
3: Oye, serás tú la que no vuela.
1: Ya sé. Vamos a subir a la cima de la montaña de almohadas, que es muy alta.
0: Muy buena idea, Harry. ¡Vamos!
4: Ay, Nana dijo que las tormentas son peligrosas. No quiero que me caiga un relámpago.
2: Sí, y los dinosaurios no brillamos en la oscuridad.
0: No vas a permitir que te detenga una tontería como un peligro increíble, ¿verdad, Harry?
1: Claro que no. Vamos a pisar con fuerza al relámpago y al trueno.
0: ¡Llegamos a la cima de la montaña, el pico más alto de Mundo Dino!
1: ¡Estén muy pendientes, por si aparecen el relámpago y el trueno!
2: Creo que escucho algo.
0: A ver, creo que sí suena como un trueno. Sí, pero ¿por qué no se ve un rayo o un relámpago?
5: Porque no es un trueno, es el estómago de Trike.
6: No lo puedo evitar, no me dieron merienda.
4: ¡Ay! Creo que es mejor que nos vayamos a casa. ¡El viento está soplando muy fuerte!
1: Entonces vamos por buen camino. Esto ocurre cuando llega el relámpago y el trueno.
2: Es un viento fuerte y se pone aún mejor. Ahí vienen las nubes de tormenta.
0: Hay que subirse a una de esas nubes para llegar donde están el trueno y el rayo. ¡Taxi! ¡Vamos!
4: ¡Trueno! ¡Ah!
0: ¡Sigue a esas nubes! ¡Nos acercamos a la tormenta, Capitán!
1: ¿Cómo lo sabes?
5: Es muy fácil. Solo hay que contar los segundos entre el relámpago y el trueno.
1: Uno, dos...
5: Y haz lo mismo cuando venga el próximo relámpago. Si pasan menos segundos... ¡Ah! Es que la tormenta se acerca. ¡Ay!
7: ¡Los asusté!
8: Esto a que nos esperaban eso. Ahora permítanme presentarles al genial y al único señor Trueno. ¡Ese sí que estuvo fuerte!
7: Y no puede faltar un redoble de tambor. Para presentar a la señora Relámpago.
8: ¡Eres tan amable! Y ahora trata de atraparme.
7: ¡Toma!
1: Esto es peor de lo que creí. No voy a lograr que Relámpago y Trueno se detengan. Lo están pasando muy bien.
3: No los detengas. Esto es mejor que el fútbol.
1: ¡Disculpen! ¿Se podrían quedar quietos? Nana no me dejará salir a jugar hasta que lo hagan.
8: ¡Oh, cielo! Se lo tengo que preguntar al señor Trueno. Si es que lo encuentro.
0: ¿A dónde se fue? Estaba aquí hace un momento.
7: ¡Los asusté!
1: Nunca voy a poder jugar al aire libre.
5: Así es, Harry. No hay quien detenga al relámpago y el trueno cuando se juntan.
1: Pues los voy a tener que separar.
0: ¿Y crees que con esta cerca vas a separar al relámpago y al trueno?
1: ¡Eso es lo que espero! ¡Oye! ¡Mi martillo!
3: No te preocupes, Harry. Te voy a conseguir otro. Oh, me lo voy a llevar prestado un momento. ¡Te encontré este martillo, Harry!
1: ¡Gracias! Con esto voy a terminar la cerca muy pronto.
0: ¿He Es verdad, acabaste con ella.
1: ¿De dónde sacaste esto?
7: ¿Por qué no me dijiste que tenías que martillar?
8: ¿Y por qué no me dijiste que era hora de jugar?
0: ¿Es que no se cansan nunca?
1: ¡Ya sé! ¡Tenemos que cansarlos!
0: ¿Cómo?
8: ¿Un desafío?
1: A ver quién hace más ruido.
8: Nadie hace más ruido que el trueno y el relámpago.
0: Excepto los dinosaurios.
8: ¡Ay!
7: ¿A eso le llamas ruido?
1: ¡El rayo no cae dos veces en el mismo sitio!

0: ¡Está funcionando!
1: ¡Nos rendimos, Harry! ¡Ganaste! ¡No podemos competir con los dinosaurios!
2: Estamos tan agotados que tenemos que descansar. Pero, como nos ganaron en una pelea limpia, aquí tienen su premio.
0: ¡Bien hecho, Harry! Resultó una tormenta en un vaso de agua.
3: ¿Un vaso? Lo recuerdo, es hora de merendar.
4: ¡Oh, mira el arco iris!
3: ¡Ya lo sé!
5: ¿Oíste todo el ruido que hizo la tormenta? ¡La casa temblaba!
3: ¡Claro! ¡Lo hicimos nosotros, junto al señor Trueno y la señora Relámpago!
4: En ese caso, deben tener hambre. ¡Tomen unas galletas!
6: ¡Oh, sí! ¡Me encantan las galletas! ¡Me encantan!
7: ¡Tengo hambre!
4: Hace falta mucha energía para alejar una tormenta.
3: ¡Claro que sí! Pero aún tengo ganas de salir a jugar.
4: Bien, como ya pasó la tormenta, pueden salir.
8: ¡Oigan, amigos! ¡Miren lo que encontré!
5: Oye, Harry, no sabía que tenías un martillo.
9: ¡Estrellí! ¡No!
3: Había una vez un troll que vivía bajo un puente y no dejaba que nadie pasara por él.
10: Ese troll se ve más terrible que un león en una cristalería.
3: Así es. Es el troll del cuento que Nana me leyó anoche.
11: Y tiene un gran parecido.
3: Gracias, pero creo que hay que pintarle el cabello de verde. Oh, pero no queda casi nada del creyón verde.
0: Y el marcador rojo también se acabó.
12: ¿Y Stiggy usó la goma de pegar con la escarcha?
8: Amigos, ¿podrían ayudarme? Creo que mis dos patas se quedaron pegadas. Gracias, supongo.
3: No importa, ya sé dónde hay más colores y materiales. Me hace falta un lápiz verde, un marcador rojo y escarcha.
13: Pues vas a tener que esperar a que yo termine.
3: ¿No me los puedes prestar un rato?
13: Lo siento, pero tengo que terminar este trabajo cuanto antes.
3: Pero... ¿qué voy a hacer ahora? Tengo que terminar mi dibujo.
0: Y yo necesito un marcador rojo para terminar mi autorretrato.
8: Y yo he pasado toda una hora sin poder pegar nada.
12: ¡No, cielos!
10: Creo que podemos ir a cierto lugar.
3: ¡Sí! ¡A Mundo Dino! ¡Donde siempre hay de todo!
9: ¡Sí! ¡Vamos! ¡Vamos!

0: vaya, échenle un vistazo a eso.
1: Árboles de lápices verdes.
2: Y árboles de marcadores rojos.
3: Y de goma de pegar con escarcha.
4: Todo lo que hay que hacer es pasar por ese puente.
5: No pueden pasar hasta que digan las palabras mágicas. Y no podrán porque nadie las adivina.
6: ¡Vaya! ¡Es el mismo troll de la historia, Harry!
7: Es cierto, Patsy. Es el mismo.
8: ¡Hay que decir ratas prehistóricas! ¡No se me ocurren otras palabras mágicas!
5: No, no es ratas prehistóricas.
2: ¿Será tiranosaurio?
5: No.
0: Oh, ya sé, es pastel. Espero que sea pastel.
5: No, no.
4: ¿Será ciencia? ¡Me encanta la ciencia!
5: ¡No!
6: Debe ser abrazo.
3: ¡O dinosaurio!
7: ¡O Shazam!
5: No, a ese paso nunca adivinarán las palabras mágicas.
7: ¿Nos puedes dar una pista?
5: Lo siento, pero no doy pistas.
7: Ah, ¿será pista?
5: No, señor.
2: Pero hay millones y millones de palabras.
7: ¿Por qué no nos das aunque sea un pequeño dato?
5: Porque soy un troll y este es mi juego favorito.
7: Como no sabemos la palabra mágica, hay que pensar en otra forma de cruzar el río. ¡Vengan! ¡Tengo una idea!
3: ¿La palabra es idea?
5: No. ¿Digan?
7: ¡Hola! Somos unos señores muy importantes y tenemos que pasar por el puente para probar si es bien seguro.
3: ¿La palabra mágica es seguro?
5: ¡Oh! Buen intento, pero sin las palabras mágicas, nadie cruza mi puente.
8: Okay. ¡Qué malo eres! ¡No quiero jugar!
7: Como el troll no nos deja pasar por el puente, vamos a construir otro.
2: ¡Buena idea, Harry!
0: ¡Sí, eres un genio!
6: ¿Pero cómo lo vamos a hacer? No tenemos equipos ni herramientas.
7: Eso lo arreglo yo. O mejor dicho, lo arregla Tray.
2: ¡Así se hace! ¡Eso
6: es, Harry!
5: Mi juego es muy divertido y no voy a dejar que ganen tan fácilmente.
8: ¿La palabra mágica es resorte?
5: No. Me encanta este juego.
6: Oh, ¿seguro que esto va a funcionar, Harry?
7: Cuando Sid lo planea, no puede fallar.
4: Según mis cálculos, al multiplicar la velocidad del viento y la turbulencia y restar la velocidad del agua, Patsy debe aterrizar a las 0.300 horas. Es decir, que sí. Lo único que tienes que hacer es sujetarte.
6: ¿Sujetarme a qué cosa? ¡Ayer me di mi baño de lodo!
5: Parece que no se dan por vencidos.
7: ¡Despacio! ¿Todos están bien?
8: ¡Ah! ¡No veo nada! ¡No veo nada!
2: ¡Ay! Disculpa, Steggy.
7: ¡Bien! ¡A la cuenta de tres! ¿Listos?

0: Como soy más alto que tú, voy a cruzar el puente.
1: Lo siento, pero la carga alta no puede pasar por mi puente.
0: ¡Eso es, Terence! ¡Tú lo puedes hacer!
2: ¡Sí! ¡Vuela, Terence! ¡Vuela como el viento!
3: ¡Vamos!
4: ¡Lo estoy haciendo! ¡Muy bien! ¡Ya casi llegué al otro lado del puente!
1: ¡Sin las palabras mágicas no se cruza mi puente!
5: ¡Santo cielo! ¡Miren lo que hay allá! ¡Por allí, hacia el bosque! ¡Es que no puedo creer lo que veo! ¡Ay, qué horror!
1: Creo que vas a tener que inventar algo mejor.
0: Si supiera cuáles son las palabras mágicas.
6: Te dije que me pases los emparedados.
7: Debes decir por favor.
6: ¡Dámelos de una vez! ¡Dámelos!
7: Por favor, Tori, di por favor.
6: ¡Ay, eso!
0: ¡Eso es! ¡Strike! ¡Eres un genio!
7: ¿Ah, sí?
6: ¿Tú crees?
0: ¡Ya sé cuáles son las palabras mágicas!
1: ¿Sí?
0: ¡Ya sé las palabras!
1: ¡Dilas! ¡No me vas a ganar!
0: Son por favor.
1: Perdón, no te escuché.
0: Dije por favor.
1: La, no escucho nada.
0: Por favor.
1: ¡Bah! Lo estropeaste todo.
0: Sí, adiviné las palabras mágicas.
1: Bueno, te dejaré pasar si no le dices a nadie cuáles son las palabras mágicas.
6: ¿Son por favor?
1: Oh, ahora te tengo que dejar pasar a ti.
7: ¡Pastel! Digo, por favor.
1: ¡Y a ti también!
5: ¡Por favor!
1: ¡Basta!
8: ¡Por favor, por favor, por favor!
1: ¡Ya basta! ¡Ay, ay, ay!
4: ¡Por favor!
1: Oh, está bien, pasen todos por el puente, pero no digan más las palabras mágicas. ¡Por favor, se los ruego!
0: No puedo creer que fuera tan fácil.
8: Yo debí pensar en eso.
0: ¡Al fin! Creo que ya sé por qué Sam no me prestó sus cosas. Se me olvidó pedirlas, por favor.
2: ¿En serio?
0: ¡Mamá, ya llegó a casa! ¡Vamos!
9: ¡Harry!
0: ¡Uno, dos, tres!
9: ¡Salta!
10: ¿Y bien? ¿No hiciste algo emocionante?
0: Fuimos a Mundo Dino y había un troll que no nos dejaba pasar el puente. Lo intentamos con disfraces y catapultas hasta que adiviné las palabras mágicas. Tengo que ver a Sam. Hola, Sam. Me gustaría que, por favor, me prestaras un lápiz verde, un marcador rojo y la escarcha.
10: Ya que has sido tan amable, tengo una idea mejor.
0: ¿Ah, sí?
10: ¿Qué te parece si vamos los dos al comedor y terminamos juntos nuestro trabajo?
0: ¿Los dinosaurios también pueden? ¿Por favor?
10: Sí, claro que sí.
2: ¡Sí! ¡Sí!
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0: Viaje Vikingo.
1: A todos. Soy yo, Tyrone.
2: Y yo, Uniqua. ¡Saludos!
3: Y yo, Pablo. ¡Saludos a ustedes!
1: ¡Y somos vikingos!
4: ¡Ya!
0: ¡Ya!
1: Los vikingos usan cascos vikingos.
2: Y navegamos los mares del norte en barcos vikingos.
3: Los vikingos son rudos.
1: Si quieres ser un vikingo, di ¡ya!
0: ¡Ya! ¡Ya!

0: bobos. ¿Con qué se creen muy rudos? Pero ¿saben qué es más rudo que un vikingo? Una sirena. Solo esperen y verán.
1: ¿A dónde dirigiremos nuestro barco vikingo?
2: Tal vez a Islandia, donde los vikingos descubrieron las islas.
3: O a Vinlandia, donde los vikingos descubrieron las viñas.
2: O a Groenlandia, donde los vikingos descubrieron las grosellas.
1: O tal vez deberíamos navegar hasta descubrir una tierra nueva que nunca nadie haya descubierto antes.
2: ¡Una tierra nueva!
3: ¡Que nunca nadie haya descubierto antes!
1: Y cuando lleguemos ahí, le pondremos un nombre nuevo y dejaremos nuestras huellas vikingas.
4: ¡Ya!
1: Va a ser un viaje muy largo y arduo, pero podemos lograrlo.
3: Porque somos vikingos.
2: Y los vikingos son rudos.
1: ¡Andando!
2: ¡A nuestro barco vikingo!
3: ¡Con el viento a nuestro favor!
1: ¡Y los mares del norte para explorar!

0: Vamos, tripulación vikinga. Veré el mapa para saber a dónde vamos.
1: Yo seré el vigía para ver por dónde vamos.
2: Y yo seré el timonel para ir a donde queramos. ¡Yeah!

0: Ciencias y muy rudo serás.
1: ¿Qué tan lejos tenemos que ir para hallar tierras no descubiertas?
2: Hay que pasar por las calmas ecuatoriales, cruzar la región rocosa y tormentosa y más allá del feroz remolino. Nadie ha ido tan lejos jamás.
1: ¿Nunca?
3: Nunca.
1: Nosotros sí podemos. Somos vikingos.
4: Y los vikingos son rudos.
0: ¡Ya! ¡Yeah!
2: Conquistaremos tierras y dejaremos nuestras huellas vikingas. ¡El viento sopla! ¡A sus puestos, tripulación vikinga!
5: Esos vikingos bobos se creen muy rudos. Esperen a que me conozcan a mí.
1: ¿Alcanzas a ver algo, vikingo Pablo?
4: ¡Solo agua!
2: De acuerdo a este mapa, lo primero que pasaremos son las calmas ecuatoriales.
4: ¿Las qué?
2: Es un lugar en el océano en donde no sopla el viento, así que las velas no funcionan.
4: ¡Oh, oh! Si las velas no funcionan, el barco no se moverá y estaremos varados.
1: Pero hoy hace muchísimo viento. Apuesto que no entraremos en una de esas calmas.
2: Pues el mapa dice que van a comenzar justo...
4: ¡Pero mira cuánta brisa!
2: En este preciso...
1: Es imposible que se detenga el viento.
2: ¡Momento!
1: ¡Se detuvo!
2: Sí.
4: Definitivamente no se mueve.
2: Estamos varados.
4: Pero somos vikingos. Somos tan rudos que podemos hacer nuestro propio viento.
0: ¡Ya! ¡Ya! ¡Ya!
4: ¿Listos, vikingos? 1, 2, 3. ¡Oh! ¡Vamos, vikingos! ¡Pueden hacer más que eso!

0: bueno, eso no funcionó.
1: Ciertamente no.
2: ¿Cómo vamos a movernos?
1: Podemos remar.
3: ¡Ya!
1: ¡Ya! Ustedes dos remen, yo supervisaré. ¡Aquí vamos, vikingos! ¡Remen! ¡Remen! ¡Remen!
3: ¡Ya! ¡Remen! ¡Remen! ¡Remen!
1: ¡Remen! ¡Nos movemos! ¡Está funcionando!
3: ¡Remar! ¡Remar! ¡Remar!
4: Estos vikingos pueden ser lo bastante rudos como para salir de las calmas. Pero ya verán lo que sigue.
0: Ecuatoriales.
3: ¡Ya! ¡Ya! ¡Ya!
0: ¿Qué sigue en el mapa, vikingo Tarón?
1: Ahora pasaremos por la región rocosa de tormentas.
2: ¡Oh! La tormenta podría arrojar el barco a las rocas y entonces encallarnos.
0: Pero no parece que habrá tormenta.
1: Pero el mapa dice que estaremos llegando a la región rocosa de tormentas.
2: ¿Justo? No hay una sola nube en el cielo.
1: ¿En este?
0: No estamos ni siquiera cerca de una región de tormenta.
1: ¡Momento!
0: De acuerdo, me equivoqué en cuanto a la tormenta. ¿Pero qué hay de las rocas?
2: ¡Hay rocas adelante!
0: ¡Oigan! ¡Ayúdenme con el timón! ¡Debemos alejarnos de las rocas! ¡Tenemos que ir por ese lado! ¡Jalen!
3: ¡Ya!
1: Estuvo cerca.
2: ¡Cuidado! ¡Más rocas!
0: ¡Debemos ir por allá! ¡Empujen, vikingos! ¡Empujen!
3: ¡Ya!
1: Eso estuvo aún más cerca.
0: Creo que ya casi terminamos.
2: ¡No lo creo! ¡Miren!
3: ¡Oh,
0: oh! ¡Vamos, vikingos! ¡Jalen!
3: ¡Ya!
0: ¡Empujen!
3: ¡Ya!
1: ¿Ya acabamos?
2: No veo más rocas adelante.
0: ¡Vida!
2: ¡Solo unas olas enormes! Acabó.
1: Definitivamente, ya acabó.
0: ¡Sabía que lo haríamos! ¡Atravesamos la región rocosa de tormentas!
1: ¡Porque somos vikingos!
2: ¡Y los vikingos son rudos!
3: ¡Ya!
0: ¡Ya!
1: ¡Ya! ¡Ya!
4: ¡Por todos los cielos! ¿Creen que son rudos solo porque lograron cruzar la región rocosa de tormenta? ¡Me encanta este lugar! ¿Por qué? Porque somos más rudas. Si creen que la sirena

0: soy ruda, de verdad. Soy fuerte como ballena, nado igual que un delfín. A los barcos yo detengo con tan solo sonreír. Se creen muy estilizados con sus cascos y demás, pero yo soy más hermosa y soy ruda de verdad. Atraparía a esos vikingos con cantos de sirena y los obligaría a cantar el día y la noche entera. Son grandes navegantes, más les falta algo más: ser lindos como yo y también rudos de verdad. Yo soy hermosa y además soy ruda de verdad.
1: Muy bien, ya pasamos las calmas ecuatoriales y la región de tormentas. Y ahora lo único que nos falta es ir más allá del feroz remolino.
2: ¡Genial! Espera, ¿qué es un feroz remolino?
1: Es un sitio donde hay remolinos y los barcos son succionados al fondo del mar.
2: ¡Cielos!
3: ¿Ves alguna cosa remolinesca?
2: No. No. Es un remolino. Calmados, no se apuren, que no cunda el pánico. Lo resolveremos.
1: Pablo.
2: Ya pasamos la región de tormentas.
1: ¡Pablo!
2: ¿Sí?
3: Solo hay una cosa que podemos hacer.
2: ¿Qué cosa?
1: ¡Se deben sujetar!
2: Claro, sujetémonos. ¡Wow!

0: feroz remolino!
1: Hemos navegado más allá que cualquier otro vikingo en la historia de los vikingos.
2: ¡Ya!
3: ¡Ya!
2: ¡Ya!
1: Bueno, ya no necesitamos esto. Ya pasamos todo lo del mapa.
4: ¡Estamos en mares no navegados!
0: ¡Ya nada puede detenernos!
1: ¿Eh?
0: Oigan, ¿qué fue eso?
1: ¿Eh? ¡Oh! ¡Está por allá!
5: Buscando tierras no descubiertas.
2: ¡Ya!
6: Ah, ¿con qué esos son?
1: ¿Conoces alguna tierra para descubrir?
6: ¿Tierra? ¿Hablas de esa cosa que sobresale del agua?
5: ¡Ya! ¡Esa cosa!
6: Bueno, pues hay una por allá que nadie ha descubierto.
2: ¿En serio?
6: Ajá.
2: ¡Ya!
6: Pero temo que ustedes no van a descubrirla.
7: ¿Por qué no?
6: Porque yo lo digo. Navegaron dentro de mi mar, la guarida de la sirena, y serán mis prisioneros.
7: No
1: puedes detenernos.
0: Somos vikingos y somos rudos.
6: Pues, las sirenas son más rudas que los vikingos.
0: ¡Wow! ¡Es muy fuerte!
7: Creo que es mejor que salgamos de aquí.
1: ¡Bien dicho! ¡Anda, Pablo! ¡A remar!
6: No lo harán.
1: ¡Para el otro lado!
6: Buen intento.
7: ¡Demos vuelta!
6: ¿Lo ven? Los tengo rodeados.
7: Cielos, las sirenas sí son rudas.
6: Ahora son mis prisioneros. Me cantarán canciones por siempre. Les ordeno que canten.
1: Está bien, sirena. Solo queremos decidir qué canción cantar.
0: Vikingos, vengan aquí. ¿Y si comenzamos con las ruedas del autobús?
1: En realidad, tengo un plan. Ella quiere que cantemos, ¿no?
7: Ajá.
1: Entonces, cantemos una canción de cuna.
0: ¿Canción de cuna?
1: Sí, así se dormirá y entonces podremos escapar.
7: ¡Qué gran plan!
0: Vamos, vamos, hay que hacerlo.
1: Muy bien, sirena. ¿Lista para una canción?
6: Por supuesto que sí. Más vale que sea buena.

0: Pablo, ¿ves algo?
1: No. ¡Digo sí! ¡Tierra a la vista! ¡Tierra a la vista!
0: ¡Tierra a la vista!
2: ¡Encontramos nuevas tierras!
0: ¡Tierra, ¡Tierra a la vista! ¡Tierra a la vista! ¡Aquí estamos!
1: ¡Lo logramos!
0: ¡Nuestra propia tierra no descubierta!
1: ¡Tierra que nadie había descubierto antes!
3: ¡Ya!
0: ¿Qué creen que haya aquí? ¿Una isla como Islandia?
2: ¿Viñas como en Vinlandia?
1: ¿Granos como en Granolandia?
0: No.
2: Solo arena.
0: Bien, vikingos, ¿cómo llamamos a la nueva tierra?
4: Pues Islandia era una isla y la llamaron Islandia.
1: Y Vinlandia tenía viñas, así que la llamaron Vinlandia.
0: Bueno, este lugar tiene arena, así que llamémoslo...
3: ¡Arenalandia!
0: ¡Vamos, vikingos! ¡Pongamos nuestras marcas vikingas!
4: ¡Soy la vikinga Yuniqua!
1: ¡Yo soy el vikingo Pablo!
0: ¡Y yo el vikingo Tyrone! ¡Y nosotros somos los rudos vikingos de Arenalandia!
3: ¡Ya! ¡Ya!
1: ¡Uy!
0: ¿Qué fue eso?
1: Mi ruda pancita vikinga. Descubrir la tierra nueva me dio hambre.
0: A mí también.
4: ¡Vamos! ¡Hay que ir a mi casa! Tenemos galletitas de trigo.
3: ¡Ya! ¡Ya!
5: ¡Galletas de trigo! ¡Qué bien!
0: Esa fue una ruda aventura vikinga, ¿no lo creen?
4: ¡Muy ruda!
1: ¡Las sirenas también lo son!
2: ¡Claro! ¡Somos muy rudas!
1: ¡Sí!

0: ¡Nos vemos!
1: ¡Nos veremos!
2: ¡Hasta la próxima!
3: ¡Hasta la próxima!
1: ¡Galletitas de trigo y leche!
2: ¡Me encantan las galletas de trigo!
4: ¡A mí también!
5: ¡Ya! ¡Yeah!

0: vienen las prilonces. Pip y Petirroja han estado esperando toda la mañana a que llegue Cuac. También esperaron gran parte de la tarde. Y eso fue suficiente.
1: Cuac es muy maleducado diciéndonos que vendría y no se aparece.
2: Ah, sí, eso les enseñará. Ven, ya ven esto. ¡Ay, Pipa y Roja, no pisen el suelo! ¡Rápido! ¿Saben? ¡Floten o hagan algo!
3: ¿Por qué estás?
2: No hay tiempo de hablar. ¡Tomen, súbanse al palo! Justo así.
1: Cuac, ¿qué está pasando?
2: Brilonces.
1: ¿Qué? Parece que dijiste brilonces.
2: Estoy diciendo brilonces. Vivir bajo la tierra, esperando. ¡Esperando a deslizarse a la superficie!
3: ¿Deslizarse?
2: ¡Sí! ¡Fuera de la tierra! ¡Millones de ellas! ¡Y tienen dientes grandes! Eso creo.
1: Nunca he visto una brilonce. ¿Son grandes?
2: 15 metros, más o menos, o menos que más. No sé.
1: ¿15 metros?
2: ¿Y sabes qué? Lo que ocurre si te llegas a parar en una brilonce.
3: ¿Qué?
2: ¡Exacto! ¡Nadie lo sabe! Por eso es que necesito su ayuda construyendo esto. Es un camino encima de las brilonces. Pip, lo construiremos de aquí hasta tu casa y luego hasta el arbusto de Petirroja. Así que nunca tendremos que caminar sobre el suelo de nuevo. ¡Ay! ¡Ay! Necesito un poco de ayuda. ¿Cuento con ustedes? Bien, porque yo ya hice la parte más difícil, ¿no?
4: Conseguí los palos.
0: Pip y Petirroja se dieron cuenta que necesitaban muchos materiales para construir el camino de Cuac. Le pidieron ayuda a Castor.

0: Mientras Quack estaba fijamente buscando brilonces al acecho.
1: ¡Quack! ¡Mira todo lo que encontramos! ¡Ya podemos construir tu camino!
2: Sí, pero alguien valiente debe quedarse en el estanque vigilando. Alguien como yo. De hecho, soy yo.
3: Muy bien, haz sonar esto si ves una brilonce.
1: Un poco más a este lado. Muy bien, así se ve bien. Quizás necesitamos más latas para mantenerlo firme. Así debe funcionar.
3: El piso aún se siente un poco... ¡Wow! ¡Wow! ¡Wow! ¡Inestable!
1: Estas latas son redondas, así que ruedan en lugar de quedarse quietas. Ese es el problema.
4: No son redondas en todas partes.
3: Castor tiene razón. Mira, en cada uno de los lados es plana. Entonces, si... ponemos esto en...
1: ¿Sí? ¡Ya no rueda!
0: Los trabajadores de la construcción pusieron las cuatro latas en sus bases. Pero después de poner el cartón encima, aún había un problema.
2: ¿Qué fue eso? ¿La alarma? ¿Son las brilonceps? ¡Ah! ¿No? ¡Oh! ¡Oh! ¡Eso me gusta!
3: ¡Quack! ¡Aún no está listo!
2: ¡Es perfecto! Solo un poco difícil subir al... ¡Ay, Quack! ¡Ah! ¡Ah! Bien, aún necesita algunos arreglos.
1: Las latas tienen el mismo tamaño cuando están acostadas. Pero si las paramos... Estas dos son más pequeñas que esas dos.
3: ¿Dirías que estas son exactamente la mitad?
4: ¡Ajá! Me gusta cómo se ajustan.
3: Entonces conseguiremos dos latas más.
1: ¡El piso es plano! ¡Yupi!
2: ¿Y cómo subiremos? ¿Cómo?
1: ¿Escaleras?
2: ¡Sí! ¡Yo me encargo! ¡Ajá!
3: ¡Quack! ¡No puedes poner algo encima de una bola!
2: Petirroja, ya nos dimos cuenta de que cuando es una cosa redonda, hay que ponerla sobre su lado plano, el cual es justo aquí. Aquí. No, aquí. Aquí. No, aquí. No, aquí. Aquí. ¿En dónde está el lado plano de esta cosa?
1: No creo que tenga ninguno.
2: Muy bien. Entonces construiremos escaleras con estos. Estos tienen muchos lados planos. ¡Oye!
3: Yo creo que las escaleras deben ser planas. Trata con estos.
2: ¡Ah! ¡Ay, no! ¡Lluvia! Debemos darnos prisa. Ellas salen después de que llueve. Y con ellas me refiero a las brilonces.

0: Las aves descubrieron que sus escaleras eran menos tambaleantes cuando las cajas grandes estaban en la base y cuando cada caja se apoya en su lado más ancho.
1: Muy bien, 500 más de estos y alcanzaremos la caja.

0: casa de Pip y luego... ¡Ay! ¡Brilopses! ¡Suban las escaleras! ¡Súbanse al camino! ¡Ya regresaron! ¡No, esperen! ¡La bocina! ¡Suenen la bocina! ¡Suenenla! Disculpa, ¿te puedes mover? ¡Voy pasando!
1: ¿En dónde están? ¡No las veo!
0: ¡Ay! ¿Las ves? ¡Justo! ¡Ay!
2: ¿Quieres decir esas? ¡Son solo lombrices!
0: ¡Exacto! ¿Lombrices? ¿Brilonces? La misma cosa, ¿no?
1: Dijiste que medían 15 metros.
0: Dije que más o menos. Entonces esto es menos. Ah, las recordaba más o menos grandes. Oigan, ¿a dónde van todos?
2: Vamos a disfrutar el resto del día.
0: Ah, bien. Bueno, ya que me encuentro fuera del piso, entonces... no está mal, nada mal. Porque, ¿saben qué? Brilopses, lombrices, como sea que sea... Ay, no me gustaría pararme sobre una...
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0: increíble tuve.
1: ¿Qué dices?
0: Estaba yo en mi caballete haciendo el dibujo más increíble.
1: ¿Era un dibujo de nosotros jalando un calcetín?
0: No, era un dibujo de Pickle haciendo una parada de codos. ¿Dónde está mi blog de dibujo? Tengo que encontrar a Pickle para poder dibujarlo de verdad.
2: ¡Buenos días, gusanitos! Hoy será un día boing boing. Hoy batiré un nuevo récord saltando cuerda en mi monociclo. ¡Saltaré más veces de lo que he saltado jamás!

0: damas y caballeros, prepárense para asombrarse con el más grande saltador del planeta, ¡Pique! Uno, dos, tres, cuatro, cinco. ¿Qué?
1: ¡Qué bueno que te encuentro, Pickle! ¡Quiero dibujarte!
0: ¿Dibujarme saltando la cuerda en mi monociclo?
1: No, tiene que ser un dibujo tuyo haciendo una parada de codos. ¿Puedes hacer una para poder dibujarte?
0: ¿Ahora?
1: ¡Por favor, Pickle! ¡Vamos!
0: Pero yo pensé... está bien. ¡Oh, ya casi terminas todo!

0: Digo, lo haría, pero... ¿Me ayudará a saltar la cuerda en mi monociclo?
1: Absoluta y definitivamente puedo garantizarte que no lo hará. Este es mi invento de los pantalones danzarines. Se sabe todos los bailes, así que no tienes que tomar clases. Solo te los pones y ellos hacen todo el baile por ti.
0: Yo quería... supongo, si no se tarda mucho... ¡Me estoy cansando! ¡Necesito un receso!
1: ¿Qué dijiste? ¿Otro baile? ¡Seguro! Descuida, Pico. Lo arreglaré en un minuto.
0: Tómate tu tiempo. Yo montaré mi monociclo mientras lo reparas. Bien, ahora trataré de saltar lo más que pueda, como he tratado de hacer todo el día. ¿Listos? Uno, dos, tres, cuatro.
2: Disculpa, Pickle, pero la acera está cerrada. La estoy decorando con estrellas para que todos sepan que aquí vive una estrella.
0: ¿De veras? ¿Quién?
2: ¡Hola! ¡Yo! Y sería muy amable de tu parte si me ayudaras.
0: ¿Sabes, Estela? Me encantaría ayudar, pero estaba tratando de...
2: ¡Toma!

ahora, la estrella más grande... ...que va justo en la entrada. Le falta algo. ¡Oh, Beagle, mis estrellas! ¡Oh! ¡Qué idea tan fantástica! Puedes pararte en mi techo y así la gente en otros planetas sabrá que aquí vive una estrella. ¿Qué le sucede?

0: Ahora finalmente puedo hacer mis saltos.
1: ¡Hola, Pickle! ¿Quieres jugar a jalar el calcetín?
0: ¡No quiero jugar contigo! ¿Por qué nadie me deja en paz?
1: ¿Por qué me gritas? Solo preguntaba.
0: Siento haberte gritado, Benny, pero es que he pasado todo el día haciendo lo que los demás quieren que haga en vez de hacer lo que yo quiero hacer. ¿Entiendes?
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1: ¿Qué me lo dices?
0: Sí. Entonces, ¿por qué nadie más pudo entenderlo y me dejaron saltar con mi monociclo?
1: ¿Le dijiste que eso es lo que querías hacer?
0: La verdad, no.
1: ¿Cómo sabrán cómo te sientes si no lo dices? ¿Por qué no le dijiste?
0: Todos querían que los ayudara. Y no quería decirles que no. No quería defraudarlos.
1: También deberías poder hacer lo que tú quieres.
0: Pero ¿cómo se los digo sin herir sus sentimientos? ¿Me ayudarás?
1: Más tarde, ahora quiero jugar a jalar el calcetín.
0: Está bien, nos vemos.
1: ¿Ves? Te dije que quiero hacer mis cosas y tú no te enojaste.
0: ¡Recorcholis! Ahora entiendo.
1: Ahora trata tú. Bien, fijamos que soy Estela. Pickle, una estrella debe tener un peinado fabuloso. ¿Me ayudas a peinar mi cabello 1000 veces?
0: Bien, sí, claro, Estela, si de verdad quieres.
1: No, no, estás practicando decir no, ¿recuerdas?
0: Oh, verdad. Gracias, Benny. Digo, Estela, digo... Lo siento, no puedo ayudarte ahora. De verdad quiero practicar hacer esto.
1: ¿Ves, Pickle? ¡No fue tan malo! Ahora fijamos que soy Sophie. Oye, Pickle, ¿te gustaría ser el primero en probar mi máquina de ejercicios en lianas?
0: Eso suena genial, Sophie, pero tal vez más tarde. Ahora estoy haciendo esto.
1: Ya lo estás entendiendo. Ahora fijamos que soy Todd.
5: Hola, Pickle. ¿Quieres ir a patinetear al parque conmigo?
0: No, gracias, Todd. Ahora quiero practicar esto.
5: ¡Eso es fantástico!
0: ¿Qué? Todd, no sabía que eras tú. Espero que no te enojes porque no quiero jugar contigo en este momento.
5: No estoy enojado contigo. Podemos ir a patinetear al parque más tarde.
0: ¿Eso es todo?
1: ¿Ves? Te dije que tus amigos entenderían. Oye, Todd, ¿quieres jugar a jalar el calcetín?
5: ¡Claro, Benny!
1: ¿No lo dices solo para no herir mis sentimientos?
5: ¡Sí!
1: ¿Quieres jugar o no quieres herir mis sentimientos?
5: ¡Sí, quiero jugar a jalar el calcetín!
1: ¿Estás abso completamente seguro?
5: Sí, de verdad estoy abso completamente seguro. Es muy bueno ayudar a tus amigos, pero como Pickle acaba de descubrir, está bien decirles que también quieres hacer tus cosas.
0: ¿Cuatro? ¿Cinco? ¡Seis! ¡Siete! ¡Lo logré! ¡Batí el récord!
5: ¡Oh! ¡Hasta la próxima! ¡Con amor, Todd! ¡Hola, amiguitos! ¡Escuchemos una canción de la rocola del mundo de Todd!

0: ¡Sigan a ese lagarto! Hoy mi amigo Asante está tocando para nosotros un poco de buena música en un saxofón que Sophie inventó para él. El saxofón es como un saxofón, solo que más burbujeante.
1: ¡Buena música, Asante!
2: Gracias al genial invento de Sophie.
3: ¡Sí! ¡Gran invento, Sophie!
4: ¡Gracias!
0: ¡Vaya! ¡Esa es la burbuja más grande que he visto en mi vida!
2: ¡Es mi gran final! Lo llamo el blues de las burbujas jabonosas. Es la canción que tocaré en mi concierto de hoy.
1: ¡Sophie! ¿Estás bien?
2: Parece que Sophie sigue burbujeando. ¡Es genial! Bueno, mejor me voy. Ya es hora de mi concierto. Llevo mis zapatos nuevos para la buena suerte.
0: ¡Oh, no lo necesitas! ¡Eres fabuloso!
2: No, no lo sé. Estoy un poco nervioso.
1: ¿Por qué? ¿Eres el mejor?
2: Tocaré frente a un público muy grande y no estoy acostumbrado a eso. Digo, ¿y si no les gusta mi música?
3: ¡Claro que les gustará!
0: Oye, Asante, ¿te sentirías mejor si vamos contigo?
2: ¡Oh, sí! Me sentiría mucho mejor con mis amigos entre el público. Bueno, debo ir a aislar todo. ¿Les parece si nos vemos allá?
3: ¡Seguro!
2: ¡Los veo al rato, lagarto!
1: ¡Hey! ¿No se supone que nosotros digamos eso?
0: Mejor sacamos a Sophie de allí.
5: ¡Yuhu! ¡Sophie! ¡Asante nos necesita! ¡No podemos llegar tarde!
1: ¡Ese lagarto sí que sabe tocar el saxofón!
0: Debemos darnos prisa si queremos escuchar a Asante. ¡Vayamos al concierto!
6: ¡Asante! ¡Asante! ¡Sí! ¡Asante!
3: ¡Asante! ¡Asante! ¡Asante! ¡Asante! ¿Todd? ¿Dónde es el concierto?
0: No lo sé. Pensé que tú sabías.
3: Yo no sé. ¿Tú sí, Sophie?
4: Yo no sé.
5: Yo tampoco.
1: Lo único que yo sé es que nadie sabe.
5: Bueno, no podemos apoyar a Asante si no sabemos dónde es el concierto.
0: Entonces démonos prisa para poder seguirlo.
3: Creo que se fue por allá. ¡Vayamos a ver!
0: No veo a Asante por ningún lado. ¿Qué hacemos ahora?
1: ¡Miren! ¡Es la oficial Becky!
5: ¿Dónde? ¡No la veo!
1: ¡Allá arriba!
7: ¡Hola a todos! ¿Por qué la prisa?
0: Estamos buscando a Asante. Es importante. ¿Lo has visto?
7: Sí, hace apenas unos minutos. Iba corriendo por esa calle y pasó por el puesto de salchichas azul. Creo que era azul. Sí, sí, definitivamente era azul.
5: Un carro azul. Gracias, oficial Becky. Eso nos ayuda mucho.
3: ¡Vamos!
5: ¡Sí, vamos!
1: ¡Miren! ¡Un carrito de salchichas!
4: Pero no es azul. Es rosado.
5: ¡Por allá hay otro!
4: Pero tampoco es azul.
1: ¡Tal vez el azul ya se fue!
4: ¡Iré a ver!
0: ¿Lo ves, Sophie?
4: ¡No! Pero las cosas se ven muy diferentes aquí arriba. ¡Veo una alberca! ¡Y un jardín! ¡Esperen! ¡Ya lo veo!
3: ¿Qué es lo que ves, Sophie?
4: El carrito rosado. Pero desde aquí arriba puedo ver que el techo es azul.
0: ¡Ah! ¡Ya entiendo! Al ser tan alto, el oficial Becky puede ver las cosas que nosotros no podemos ver desde aquí abajo.
5: ¡Claro! ¡Ella lo vería desde otra perspectiva! Así que el carro era azul desde donde ella lo veía.
1: ¡Entonces Asante debe haberse ido por allá!
0: Bueno, sabemos que Asante vino por aquí. Deberíamos alcanzarlo muy pronto.
3: ¿Pero por dónde nos vamos? Él pudo haber seguido derecho o doblado.
5: ¡Oh, pobre Asante! ¡Ahora nunca llegaremos a tiempo!
0: ¡Tranquilos! ¡Lo encontraremos! ¡Preguntemos si lo han visto!
1: ¿A quién? ¡No hay nadie aquí!
8: ¡No me pisen!
3: ¿Quién dijo eso?
8: ¡Estoy aquí abajo!
3: ¡Oigan! ¡Miren quién es! ¡Es Twingo! ¡Ya saben! ¡El escarabajo de mi cama! ¡Hola, Twingo!
8: ¡Hola, viejo!
0: Estamos buscando a Sante. ¿Lo has visto?
8: No estoy seguro.
5: Imposible no verlo. Es un lagarto grande y verde con un hocico largo y dientes grandes.
8: No, no recuerdo haber visto eso. Pero sí recuerdo haber visto unos zapatos viejos, una patineta con ruedas nuevas. Ah, y un palo saltarín dejó algunas huellas en la acera cuando pasó.
4: Oigan, todo lo que Twingo recuerda, los zapatos, las ruedas, las huellas en el piso, se ven desde abajo.
3: Porque es un insecto muy pequeño y su perspectiva está aquí muy abajo. Y desde la perspectiva de un insecto, lo único que ve son pies.
1: ¡A Sante llevaba sus zapatos nuevos! ¡Twingo! ¿Viste unos zapatos rojo brillante?
8: ¿Zapatos rojos? ¡Sí, sí, sí, sí! Se fueron por ese camino que atraviesa el parque.
6: ¡Gracias, Twingo!
0: ¡Nos vemos!
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11: 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En sábados de películas, Telecentro, lo que está pasando.
5: Arte. Oh, Sante ya debe estar casi listo para su concierto. Probablemente piensa que no iremos. Oh, le fallamos.
12: ¿Alguien dijo a Sante? Lo vi hace apenas unos minutos.
0: ¿De veras? Lo estamos buscando, es importante.
12: Sí, atravesó el parque y después al final dobló a la derecha.
0: ¡Gracias! El murciélago dijo que a Sante dobló a la derecha.
1: A menos que los lagartos puedan atravesar paredes, a Sante no pudo ir por aquí. ¡Es un callejón sin salida!
5: No lo entiendo. El murciélago nos dijo que dobláramos a la derecha. Todos lo escuchamos.
0: Quizá igual que con Oficial Becky, Twingo es algo que no hemos pensado aún.
5: ¿Te refieres a que deberíamos ver las cosas desde su perspectiva?
3: Pero el murciélago colgaba boca abajo. ¿Cómo podemos ver las cosas así? ¡Oh! ¡Esto me marea! ¡Me gusta!
1: ¿Ves algo diferente así?
3: Bueno, los calcetines de Estela no combinan.
5: ¿En serio?
3: ¡Te engañé!
5: ¡Muy gracioso!
0: En serio, Pique, la punta a tu derecha como lo hizo el murciélago. Ahora tú apunta a tu derecha, Sophie.
5: ¡Oigan! ¡Están apuntando en direcciones diferentes!
0: ¡Ajá! Entonces, cuando el murciélago vio a Sante doblar a la derecha, se refería a la izquierda.
3: Eso significa que doblamos en la dirección incorrecta. Tendremos que volver por donde vinimos. ¡Tranquilo, Sante! ¡Ya vamos! ¿Top? ¿Benny? Ya pueden bajarme.
2: Supongo que no vendrán. Bueno, espero poder hacerlo.
0: ¡Sante! ¿No?
3: ¡Llegamos!
2: Y justo a tiempo. Ya iba a empezar sin ustedes.
4: Sentimos llegar tarde. No sabíamos cómo llegar.
0: Pero preguntamos la dirección y aquí estamos.
5: Y estamos ansiosos por escucharte.
2: Me siento mucho mejor sabiendo que están aquí.
0: Todos tenemos una perspectiva diferente. La oficial Becky ve el mundo desde arriba y Twingo ve el mundo desde abajo. A Sante estaba nervioso porque a la gente no le gustará su música, pero nosotros lo vimos diferente. Sabíamos que a todos les encantaría. Siempre ayuda a ver las cosas desde la perspectiva de otros. Oh, mejor me callo. A Sante va a tocar.
3: ¡Sí!
0: Escuchemos una canción de la rocola del mundo de Todd.

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0: fila.
1: Pero mamá...
2: Lo siento, Tyler, no puedes llevar tu juego al paseo de la escuela.
1: Pero mamá, ¿y si el museo de cosas muy viejas me aburre?
2: El museo de cosas muy viejas no va a ser aburrido.
1: Pero mamá...
2: Si llevas tu juego de video, no vas a poder... concentrarte.
1: Pero mamá, ¿puedo prestarle atención al museo y jugar a los monstruos Miggy a la vez? ¡Ups! Lo siento, señor Cobaya. Pinky, ¿puedes decirle a mamá que puedo... concentrarme en el museo y los monstruos Miggy?
0: Prestar atención. ¡Monstruos Miggy! ¡Se me ocurre una gran idea!
1: Pinky, ¿inventarás un juego?

0: Muy bien, un día en la gran ciudad, Pinky Dinky Doo recibió la súper increíble señal del alcalde Flip Flop para que fuera de inmediato a su oficina.
1: ¡Mira! ¡En el cielo! ¡El alcalde nos está llamando!
2: ¡Hay problemas!
0: ¡Vamos! Así que más rápido de lo que puedas decir inmediatamente, Pinky Dinky Doo se puso su súper increíble disfraz. Tyler Dinky Doo se transformó en Tyler Tornado y el señor Cobaya en el señor C, un excelente DJ. ¡Vamos a la oficina del alcalde! Muy bien, ¿y quién sabe conducir? Bien, señor C, que comience la diversión.
2: ¡Aquí vamos!

0: divertir.
1: Los superhéroes llegan al ayuntamiento antes del segundo verso.
0: El trío increíble está en tu vecindad. Y con superpoderes nunca tienen que...
2: ¡Oh, súper increíble tú! ¡Menos mal que llegaste!
1: ¿Disculpe?
2: ¡Dije menos mal que llegaste!
1: ¿Qué sucede, señor alcalde?
2: Con todo lo que pasa en la ciudad, no puedo... ¡concentrarme!
1: ¿Cuál es el problema, alcalde Flip-Flop?
2: ¡Mira! ¡En la televisión!
3: Un agresivo monstruo Miggy llamado Godzilla usa sus poderes para destruir.
1: ¡Diga, señor alcalde! ¡Lo escucho!
2: Hay un monstruo Mumumigi que se ha puesto del lado de los malos y se dirige hacia la planta de la ciudad. ¡Ayúdennos, super increíbles! ¡Son nuestra esperanza!
4: ¡Super increíbles siempre hacen el bien!
2: ¡Super increíbles! ¡Presten atención a lo que les digo! ¡Deben concentrarse! Si Godzilla se come la planta de energía, la gran ciudad estará en la oscuridad. ¡Y yo le temo a la oscuridad!
1: ¡Bien, alcalde Flip-Flop! ¡Estamos listos para...
3: sobre el agresivo monstruo!
1: ¡Concentrarnos, alcalde!
3: ¡Poderes para destruir!
1: ¡Alcalde!
5: ¡Creo que huyó!
6: ¡Dijo algo sobre la televisión!
1: ¡Y algo sobre mirarla!
5: ¡Hey! ¡Quizá quiera que veamos la televisión!
6: ¡Amo la televisión!
1: ¡A trabajar! Creo que el alcalde estaba tan emocionado que huyó. Sí que fue amable en invitarnos a venir.
7: Me siento bien.
6: Yo también.
8: Eres un patito cuac.
5: ¡Patito!
8: Eres un patito
1: cuac. Mientras tanto, en la planta de energía.
5: ¿Soy yo o está oscuro aquí?
1: Y así, Godzilla se comió toda la planta de energía. Y la gran ciudad se oscureció para siempre. El fin.
5: Un momento, Pinky. No me gusta.
1: ¿Por qué no te gusta, Tyler?
5: Ese no fue un buen final. No fueron unos buenos superhéroes.
1: Bien, ¿qué debo hacer, Tyler?
5: Debes... concentrarte e inventar un mejor final.
1: De acuerdo. Así que un día en la gran ciudad... ¡Bla, bla, bla, bla, bla, bla, bla! ¡Basta! Es hora de apagar la música. Hay que... concentrarse en el alcalde. Súper increíble tú, Tyler Tornado y el señor C prestaron mucha atención a lo que el alcalde Flip-Flop tenía que decir. Tomaron notas, vieron las noticias y hasta grabaron un video.
2: Así que deben ir enseguida. ¡Vean de cerca!
1: ¡Es la planta de energía! Ya que Super Increíble Du había prestado mucha atención, sabía exactamente qué debía hacer.
9: ¡Let's get busy!
5: ¿Vas a pensar en grande, Super Increíble Du?
1: Más que eso, Tyler Tornado. Voy a investigar lo que Godzilla está pensando.

0: Y luego sucedió. Súper increíble, Du tuvo una gran idea. Creo saber de dónde viene ese ruido. Gazilap actúa como monstruo porque olvidó desayunar y ahora tiene hambre. Después de todo, el desayuno es la comida más importante del día. Y Súper Increíble Du supo exactamente qué hacer. Primero, ella se hizo hacia Tyler Tornado y el señor C. Le pidió al señor C que pusiera 2 rebanadas gigantes de pan en el Súper Increíble Tostador. Luego le dijo a Tyler Tornado que preparara un gran tazón de yogurt con frutas.
1: ¡Es un helado tornado!
0: Gazila devoró el Súper Increíble Desayuno y su ruidoso estómago se calmó.
2: ¡Helado!
0: ¡Oh! Así que por eso te llaman Gazila.
2: Lo siento, no quise ser agresivo y desde hoy voy a... concentrarme en poner helados de yogur con frutas y tostadas en mi estómago cada mañana para no comer plantas de energía.
3: ¡Gracias, Súper Increíble! ¡Tú salvaste a la gran ciudad!
0: Bien, eso es lo que hacemos. Y eso fue exactamente lo que sucedió. Más o menos. El fin.
1: ¡Wow, Pinky! Esa historia mejoró después que los Súper Increíbles aprendieron a... ¡concentrarse!
0: ¡Sin duda alguna, Tyler!
1: ¿Sabes? Creo que mamá Dinky Doo tiene razón. Si llevo mi juego de sándwiches de queso al paseo de la escuela, me perderé la diversión en el museo.
0: ¡Exacto, hermanito!
1: ¡Es hora de jugar!
0: ¡Digan queso, por favor!
4: ¡Queso!
0: Muy bien, ahora vamos a jugar a cuál es la Pinky correcta. ¿Cuál es la Pinky correcta? Les mostraré 4 fotografías mías de Pinky.
1: Y nosotros diremos cuál fue la Pinky de la historia.
0: ¡Exactamente! Empecemos. ¿Fue la Pinky comentarista? ¡Hola! ¡Soy Pinky Dinky Doo! ¿La reina Pinky? ¡Me agrada ser reina! ¿La Súper Increíble Tú? ¡A la oficina del alcalde! ¿Pinky la exploradora? ¡Soy la doctora Pinky Stone! Y bien, ¿cuál será la Pinky correcta en el cuento de hoy? Griten no por las Pinkies incorrectas. Y griten sí por las Pinkies correctas. ¿Listos? ¿Fue la Pinky comentarista?
1: ¡No! ¡No hubo comentarista en la historia de hoy!
0: ¿Fue la reina Pinky?
1: ¡No! ¡No eres la reina en la historia de hoy!
0: De acuerdo. ¿Fue Súper Increíble Du?
1: ¡Sí! ¡Te convertiste en Súper Increíble Du para ayudar al alcalde Flip-Flop!
0: ¡Así es, hermanito!
4: ¡Sí!
0: Muy bien. Ahora juguemos a ¿cuál fue el escenario? ¿Cuál fue el escenario? Voy a mostrarles diferentes escenarios. Cuando vean el escenario de mi historia, griten ¡sí!
1: Pero cuando veamos un escenario distinto al del cuento, gritaremos ¡no!
0: Muy bien, Tyler. De acuerdo. ¡A jugar! ¿El ayuntamiento fue el escenario de mi cuento?
1: Sí. Ese fue el escenario de tu historia. Fue ahí donde los Súper Increíbles ayudaron al alcalde Flip-Flop.
0: ¡Buen trabajo! ¿Y qué tal la ciudad de queso?
1: No, Pinky. La ciudad de queso no fue uno de los escenarios de tu historia.
0: Tienes razón, hermanito. Bien, ¿qué tal la casa de la ópera? ¿Ese fue un escenario de mi cuento?
1: No, Pinky. Eso tampoco salió hoy en tu historia.
0: Sí que eres bueno en esto, Tyler. Bien, uno más. ¿Este fue un escenario de mi historia?
1: Sí, esa es la planta de energía. Fue ahí donde los Súper Increíbles ayudaron a Gazila.
0: Sí, fue exactamente ahí donde sucedió, más o menos. Me encanta inventar cuentos. cuentos. A ver si ustedes también inventan uno. Un cumpleaños especial.
1: Lo tiene. Lo tiene. Lo tiene. Lo tiene.
0: ¿Qué estás haciendo, Tyler?
1: Lo tiene. Hoy es el cumpleaños de Jackson. Lo tiene.
0: ¿Qué tiene?
1: Jackson colecciona monstruos Miggy y yo quiero darle uno que aún no tenga.
0: ¡Oh, ya entiendo! ¿Quieres que tu regalo sea único, verdad?
1: ¡Exacto! Único significa que es especial. ¡Sí!
0: Regalo. Especial. ¡Se me ocurre una gran idea!
1: ¡Pinky! ¿Inventarás un cuento?

0: Muy bien. Un día en la gran escuela, Daphne Elegante le dio a cada uno de sus amigos una invitación para su fiesta de cumpleaños.
1: Es hoy, después de la escuela.
2: Vengan a la fiesta, ya va a comenzar.
3: ¿Una fiesta? ¡Maravilloso! ¿Una fiesta? ¡Es terrible! ¡No tengo regalo!
4: Yo tampoco. ¿Y cómo haremos si la fiesta es después de clases?
3: Peor que eso. ¿Qué podemos darle que ya no tenga?
5: Debemos darle algo muy diferente.
4: ¡Algo especial!
0: Debemos darle algo... único.
4: ¿Y dónde vamos a encontrarlo?
0: ¡Oye, ya sé! ¡Síganme!
6: La maestra de Pinky, la señora Cirrago Blatt, era de otro planeta, Squidward Prime.
0: Maestra, tenemos un gran problema.
7: ¿Qué pasa, Pinky?
0: Bueno, Daphne Elegante nos invitó a su cumpleaños después de clases.
7: Suena divertido.
0: Sí, pero queremos darle un regalo que sea... único.
7: Parece que necesitan algo que no sea de este mundo. Bien, vinieron al lugar correcto. Palacio de Fiestas de Squidward Prime, aquí vamos. Activando.
0: Y así la maestra Cirrago Blatt teletransportó a Pinky y a sus amigos a su planeta. ¡Es Squidward Prime!
7: Bienvenidos a Squidward Prime.
0: ¡Oh, wow! Eso es algo que no se ve todos los días. O quizá nunca.
7: Ahí está el Palacio de las Fiestas. Estoy seguro de que hallarán algo... único para Daphne adentro.
0: ¡Hola! Buscamos algo... único para regalárselo a mi amiga Daphne por su cumpleaños.
8: ¿Cumpleaños? ¿No será cumplegas?
5: ¿Cumplegas? ¿Qué es eso?
7: Bueno, miren. Cuando los niños de Squidward Prime tienen edad para lanzar gases...
9: ¡Oh, lo siento!
7: Hacen una gran fiesta, comen pastel antigravedad, toman ponche de frutas de otro espacio y cantan el cumplegas.
10: ¡Cumplegas, cumplegas, cumplegas muy feliz! Cumplegas,
0: ¿y les dan regalos?
7: Cumplegas, ¡claro que hay regalos!
8: ¿Quieres ver algunos? ¡Son totalmente... únicos!
0: ¡Sí, señores positones! ¡Quiero algo... único para Daphne!
8: Muy bien. ¿Qué tal un... gusano súper apestoso? Su olor tiene garantía.
0: ¡Oh, no, gracias! ¡Muy oloroso!
8: Muy bien. ¿Qué tal calcetines invisibles?
0: Bueno...
8: ¡Olvídalo! ¡No los encuentro!
0: ¿Algo más? Algo muy, muy, muy especial. Algo...
8: único. Lo sé, lo sé. ¡Lo tengo! Apuesto a que nunca habías visto algo así. ¡Es genial!
0: Bueno...
2: ¡Vengan a la fiesta! ¡Ya va a comenzar!
0: ¡Oh, no! ¡La fiesta va a comenzar! ¡Debemos regresar a la Tierra ya!
5: Pero, Pinky, ¿y el regalo para Daphne?
3: ¿Qué hacemos?
4: No quiero ir sin un regalo.
0: Creo que es hora de pensar en grande. Si tengo un problema y no sé lo que hacer, pienso, pienso, pienso y pienso. Y ahora lo sé.
11: ¡Vamos, Pinky, piensa!
0: Cuando Pinky comenzó a pensar en grande, vio como sus amigos la animaban. Vio muchos regalos junto a ellos y entonces sucedió. Pinky Dinky Doo tuvo una gran idea. Y Pinky Dinky Doo supo qué hacer. ¡Lo tengo! Cada uno de nosotros es un amigo especial de Daphne, ¿cierto?
12: ¡Sí!
0: Cada uno es...
1: ¿cierto?
12: ¡Sí! ¡Sí!
1: Maestra, ¿podría meternos en una enorme caja de regalo y teletransportarnos al departamento de Daphne?
7: Sí, Pinky. Definitivamente puedo ayudarlos con eso.
1: Así que todos se metieron en la caja y fueron teletransportados hasta la puerta de la casa de Daphne.
4: Oigan, esto es genial.
3: Sí, adoro las sorpresas.
5: Estoy aplastado.
1: Shh, que alguien toque el timbre. Vaya, es para mí.
13: ¡Sorpresa!
1: ¡Oh! ¡Oh, cielos!
4: ¿Te gusta tu regalo de cumpleaños?
1: Es el regalo más único de todos los que he recibido. ¡Gracias, amigos!
11: ¡Feliz cumpleaños, Daphne!
7: ¿No será feliz cumplegas?
1: ¡Maestra Cirragoblad!
7: ¡Hola, Daphne! ¡Te daremos una fiesta de cumpleaños de otro mundo! Cero gravedad activada.
1: Pinky sirvió torta antigravedad, ponche de frutas de otro espacio, y todos se divirtieron mucho lanzando gases y disculpándose por eso.
5: Lo siento.
1: Lo siento.
5: Disculpen.
1: Y eso fue exactamente lo que sucedió. Más o menos. El fin.
12: ¡Hey, Pinky! Me has dado una gran idea para el regalo de Jackson.
1: ¿Ah, sí? ¿Cuál es?
12: Creo que voy a hacer un monstruo Miggy especial de plastilina y se lo daré.
1: ¡Excelente idea, Tyler! De hecho, es... ¡único!
12: ¡Es hora de jugar!
1: ¡Digan queso, por favor! ¡Queso! Muy bien, juguemos a quiénes fueron los personajes principales de hoy. ¿Quiénes fueron los principales?
12: Los personajes principales son los que hacen cosas importantes en la historia.
1: Voy a mostrarles dos personajes.
12: Y nosotros diremos cuál fue el principal del cuento de hoy.
1: Así es, hermanito. Bien, ¿cuál fue el personaje principal de mi cuento? ¿Fui yo, Pinky? ¿O fue Nicolás el chef?
12: ¡Ah, yo sé! ¡Fuiste tú, Pinky!
1: Muy bien, de acuerdo. ¿Cuál de estos personajes participó en el cuento de hoy? ¿Fue la maestra Cirragoblad o Jenkins, el mayordomo?
12: Pinky, la maestra Cirragoblad fue un personaje principal en la historia de hoy, ¿recuerdas? Llevó a toda la clase a Squidward Prime.
1: ¡Excelente, Tyler! Sí que recuerdas a los personajes. Bien, una ronda más. ¿Cuál fue el personaje principal de mi cuento de hoy? ¿Fue el conductor de la orquesta o un alienígena?
12: ¡Un alienígena! ¿Recuerdas que lo conocieron cuando buscaban el regalo de Daphne? La otra imagen es la del conductor de la orquesta.
1: ¡Tyler, eres todo un personaje! Muy bien, este juego se llama ¿Cuál fue el escenario? ¿Cuál fue el escenario? Les mostraré diferentes escenarios o lugares. Si ven el escenario que usamos en el cuento, digan sí.
12: Pero si no es el mismo de la historia, griten no.
1: Bien, hermanito. De acuerdo, a jugar. ¿Este fue el escenario de nuestra historia?
12: Sí, ese fue uno de los escenarios de tu historia. Squidward Prime fue a donde la maestra Cirragoblad llevó a toda la clase.
1: ¡Buen trabajo!
14: How about the frog bog?
15: No, Pinky.
14: That's right, little brother.
1: De acuerdo. ¿Qué tal el gran laberinto verde?
12: No, Pinky. Eso no estaba en tu historia.
1: Eres bueno en esto, Tyler. Bien, uno más. ¿Este fue uno de los escenarios de mi cuento de hoy?
12: ¡Sí! Es el Palacio de las Fiestas de Squidward Prime donde buscaron un regalo para Daphne.
1: ¡Sí! Fue ahí donde exactamente ocurrió. Más o menos. Me encanta inventar cuentos. A ver si ustedes también inventan uno.

0: emocionante, Clifford. Tu primer día en la escuela de perros.
1: Se supone que Brittany Spaniel es la mejor maestra de perros.
0: Por supuesto que es la mejor. No la estaría trayendo a Maquiavelo si no fuera así. Clifford estaba tan emocionado que casi no pudo dormir anoche.
2: T-Bone tampoco durmió bien. Creo que está un poco preocupado por cómo le irá en la escuela. Ah, no te preocupes, amigo. Lo harás muy bien.
1: Aquí viene Brittany.
3: Y ahora es el momento de despedirse de sus perros. Las clases de la escuela para perros empezaron en un momento.
1: Cleo, mi nena. Sé una buena chica y dale un beso a mamá. Mi dulce nena.
0: Que te diviertas en la escuela hoy. Vendré a recogerte más tarde, ¿de acuerdo? No me parece justo poner a un campeón como tú en esta clase. Pero trata de divertirte.
2: Da lo mejor de ti, amigo. Y diviértete.
4: De acuerdo. Daré lo mejor de mí.
3: Por favor, cachorros, atención.
5: Creo que le gustaré a Brittany. Tenemos el cabello igual.
4: Espero que yo también le guste.
6: ¿A quién le importa si le gustas? Más vale que tenga muchos premios a mano o no haré nada.
3: Bien, empezaremos con una simple vuelta. Pareces muy ansiosa por intentarlo, Cleo. Veamos lo que sabes.
4: ¡Vaya! ¡Es buena!
3: Eso fue algo más que una simple vuelta, Cleo. Pero eres muy creativa. Muy bien, ahora, ¿qué tal tú, Clifford?

0: Vaya, tú sí que dejas una gran impresión, Clifford. Una muy grande impresión. Veamos lo que Maquiavelo puede hacer.
1: Observa y aprende, amigo. Observa y aprende.
0: Muy bien, Maquiavelo. Da la vuelta. Vamos, da la vuelta. Vamos, chico. Tú puedes, vamos. Da la vuelta.
1: Sin premios no hay piruetas.
0: ¿Sí? Así, Mac, vamos, inténtalo. ¡Woof, woof!
2: Vaya, es muy buena.
3: Pero no es muy creativa.
0: No, vamos, Mac, inténtalo. Por favor. Te daré un premio.

0: Oh, bien, Maquiavelo. Un buen trabajo.
1: Funciona todo el tiempo.
0: Parece que es el turno de T-Bone.

0: Eso estuvo bien, T-Bone, estuvo bien. Y bien, receso, cachorros, a jugar.
1: ¿Bien? ¿Estuvo bien?
2: ¿Escuchaste lo que me dijo? Soy muy creativa.
3: Dijo que dejé una gran impresión.
1: Creo que no le gusto.
3: Dijo que estuviste muy bien, T-Bone.
1: Sí, tal vez mañana lo haga mejor.
0: Muy bien, cachorros. Ayer fue el primer día de escuela y todos lo hicieron muy bien. Tenemos mucho trabajo que hacer durante esta semana y quiero que todos sigan dando lo mejor de sí para aprender cosas nuevas, ¿de acuerdo? Y ahora, comencemos. ¿Tu turno, Clifford?
4: ¡Uf!

0: Excelente trabajo, Clifford. Muy bien, Cleo. ¡Salta! Así. ¡Excelente! Me encanta tu entusiasmo, Cleo. Pero... ya puedes detenerte.
1: ¿Escucharon eso? ¡Ella me adora!
2: Sí. Espero poder hacer eso.
0: Vamos, Mac. Puedes hacerlo. Vamos, Mac. Mira. Mira esto. Vaya. Nunca había visto a nadie hacer una pirueta tan rápido.
2: A ella de veras le gusta Mac. Siempre le da premios.
0: ¿T-Bone? Tú sigues.
2: Vamos, con cuidado. Puedo hacerlo. Puedo hacerlo. ¡Sí! ¡Lo hice! Fue divertido.
0: Eso estuvo muy bien, T-Bone.
2: Bien. Bien.
0: Atención, cachorros. Ha sido una gran semana. Ustedes han sido maravillosos y mañana en su día de graduación deberán estar muy orgullosos.
2: ¿Día de graduación?
0: Los veré a todos mañana en la gran ceremonia de graduación. ¡Woof, woof!
1: Espero que den un gran trofeo de graduación.
3: Espero que toda mi familia pueda venir.
4: Espero que sirvan comida.
2: Solo espero graduarme.
0: Quiero decir que estoy muy orgullosa de todos los perros de mi clase. Todos son tan especiales a su manera particular. Hoy quisiera rendirle honores a cada uno de ellos. Primero, el premio al entusiasmo es para Cleo.
3: Me pregunto qué premio tendrán para ti, amigo.
0: A la mayor impresión. Este premio es para Clifford.
1: ¡Ese es mi Clifford!
0: El premio para las mejores piruetas a cambio de premios es para... ¡Maquiavelo!
1: ¡Oh, ¡vamos, Mac! ¡Vamos, chico! ¡Tengo un premio para ti! ¡Gracias! Siempre supe que mi Maquiavelo es el perro que mejor se porta en la isla. ¡Vamos, Mac! ¡Vamos, Mac! ¡Vamos, Mac!
3: ¡Tú sigues, amigo!
0: Este premio es para un adorable estudiante, muy trabajador y que siempre da lo mejor de sí. ¡T-Bone!
2: ¿Dijo?
0: ¡Felicitaciones!
5: ¡Bravo,
0: bravo! Tiene usted un perro maravilloso, comisario Luis.
3: Así es. Es un perro maravilloso.
0: Y felicitaciones a todos mis alumnos. Todos fueron maravillosos y disfruté mucho siendo su maestra. ¡Bravo!

chita, ¿no es así? Eso pensé. Es tu favorito. La historia de hoy es Manchita y el delicioso almuerzo. Era la hora de comer, así que Manchita y sus amigos sacaron sus almuerzos. Todos habían llevado su comida favorita. Todos llevaban la misma comida casi todos los días. Entonces Manchita se preguntó, ¿qué tal si todos compartiéramos nuestro almuerzo favorito con los demás para hacer algo completamente nuevo? A todos les pareció muy divertido. Así que Reba envolvió su ensalada en las tortillas de Luna para hacer burritos vegetarianos. Manchita rellenó su emparedado de jalea con el yogur de Raffi para hacer un elegante budín a rayas. Darnell y Luna combinaron su queso y manzanas para hacer bocadillos de queso con fruta. Las nuevas creaciones eran tan deliciosas que los amigos decidieron probar cosas nuevas con más frecuencia y compartirlas con los demás. Fin. ¡Ese cuento fue genial! ¿No es divertido leer?

0: padre abrazó a sus hijos porque una vez más pudo regresar con ellos sanos y salvos.
1: Esa fue una gran historia, señorita Lee.
0: Me alegra que te gustara, Emily. Ahora, antes de continuar, quisiera recordarles a todos que se acerca nuestro concurso anual de ensayos al personaje del año de Birdwell.
2: ¡Genial! Estoy ansioso por participar.
0: Lo que tienen que hacer es escribir un ensayo acerca de la persona que consideran que es de más ayuda para la gente de la isla.
1: ¿Hay algún premio?
0: No, pero la fotografía del ganador será expuesta en la pared de la fama del isleño del año.
3: ¡Oh!
0: Y el ensayo ganador será publicado en nuestro periódico del Faro de Birdwell.
4: ¡Oh, qué bien!
5: ¡Maravilloso!
6: Parece que Clifford también quiere participar.
1: El personaje del año. Me pregunto quién ganará.
7: Gracias, Clifford. Yo no merezco el premio este año, pero tal vez algún día en el futuro.

0: Será difícil decidir sobre quién escribir.
1: Es cierto, hay mucha gente buena en la isla.
2: Empezaré ahora mismo. Después de todo, solo tenemos una semana. Charlie, dime. ¿Acerca de quién escribiste?
1: No lo diré. Tendrás que esperar a escuchar mi ensayo.
3: Sean todos bienvenidos a nuestro concurso de ensayos, el personaje del año de la isla de Verduel. La primera que leerá su ensayo será Emily Elizabeth Howard.
2: Oh, no pensé que yo sería la primera. Tienes razón, Clifford. Lo haré bien. El personaje del año es la veterinaria de Verduel, la doctora Dean. Porque le gusta ayudar a los animales. El verano pasado, cuando una joven ballena encalló en la playa, la doctora Dean la cuidó hasta que sanó. Después, Clifford ayudó a devolver a la ballena al océano cuando se sintió mejor.
4: Muy bien, Clifford. Con cuidado, lentamente. Gracias, Clifford. Ahora podrás regresar con su familia.

0: campo! ¡Vamos a realizar una buena práctica!
1: Pero, entrenador, ¿cómo podremos practicar? ¡No tenemos arco!
0: Bien, parece que tendremos que hacerlo nosotros mismos. Así se juega. Buen trabajo de equipo. Buen trabajo, Clifford. Gracias.
2: Porque nos enseña a ser buenos ciudadanos y buenos deportistas, pienso que el personaje del año de la isla debería ser el comisario Lewis. Gracias.
1: Vaya, Charlie, el comisario Lewis también es una buena opción. Clifford está de acuerdo. Ser escogido como personaje del año de la isla de Verdwell es un honor que debería ser otorgado a una persona sobresaliente que la gente normal pueda tomar como ejemplo. Es por eso que pienso que el personaje del año debería... ¡ser yo, Jetta Handover! Recuerdan la vez que una gata quedó atrapada en un árbol y yo solita la salvé. ¿Pero qué le sucede, señor Carson?
0: Mi pobre gata está en el árbol y está muy asustada como para bajar.
1: No tema, yo la salvaré.
0: ¿De veras? Oh, eres tan amable.
1: Luego, utilizando el enorme perro de Emily Elizabeth...
3: Disculpa, Jetta. Pero creí que habías dicho que lo hiciste tú sola.
1: Así fue, señorita Lee. Excepto por Clifford. Emily Elizabeth también estaba allí.
3: ¿Emily?
1: Bueno, recuerdo que Clifford y yo estábamos en el parque. ¡Como les decía! Allí estaba yo, la única esperanza de la gatita. Y pasando por alto el hecho de que podría haber arruinado mi suéter nuevo, convencí a Clifford para que me llevara hasta el indefenso animalito.
0: Oh. Eres una niña muy dulce, Jetta. ¿Cómo podré agradecértelo?
1: ¡No hace falta! Es lo que cualquier habitante sobresaliente de Verdwell habría hecho. Por eso y por muchas otras razones, demasiadas para ser mencionadas, yo, Jetta Handover, sería una excelente isleña del año. Fin.
3: Gracias, Jetta, por tu interesante interpretación.
1: Ahora recuerdo ese día. En realidad, creo que lo que pasó fue que Clifford vio a la gatita primero... y ayudó a Jetta a alcanzarla. Oh, bueno.
4: El jefe de bomberos es la opción más lógica para ser el personaje del año. Él nos enseña a evitar incendios. Una vez nos llevó a pasear en el camión de bomberos. Me dejó tocar la campana. Pero lo más importante de todo es que este año salvó el museo de la isla de Verdwell.
5: Muy bien, escuchen todos. Hacia atrás. Mantengan la distancia por su seguridad.
1: ¡Aquí viene el camión de bomberos! ¡Oh, Dios mío! ¡El camión tiene un neumático desinflado!
4: Pero el jefe necesita la escalera. No podrá llegar hasta el fuego sin ella.
1: Tal vez no necesite una escalera después de todo.

0: Y así fue como el jefe Campbell salvó el museo de la isla de Birdwell.
1: Gracias, Buzz. El señor Basque fue nuestro último participante. Pero antes de anunciar al ganador, quisiera agradecer a todos los alumnos por su arduo trabajo. ¡Dense un fuerte aplauso! Hubo muchos nominados maravillosos, pero el ganador es alguien que no fue nominado. El personaje del año de la isla de Birdwell es alguien que nos ayudó a todos a ser mejores ciudadanos. Clifford, el gran perro rojo.
2: ¡Qué bien, Clifford!
3: Realmente es un perro genial.
2: Creo que se lo merece, aunque solo sea un perro.
1: Y ya que todos los trabajos incluían a Clifford, todos serán publicados en el Faro de Birdwell. ¡Felicitaciones a todos! Clifford nos enseñó que lo que hace a alguien maravilloso no es solo ayudar en las emergencias, sino ayudar a la gente todos los días y de cualquier modo. Eso hace la diferencia.
2: Una gran diferencia. Gracias.

0: Clifford y yo sabemos que es importante decir siempre la verdad. Por eso la gran idea de Clifford para hoy es honestidad.
1: ¡Me encanta mi nueva pila para pájaros!
2: ¡Cleo! ¡Cleo, ¿dónde estás? ¡Oh, no! ¡La rompí!
1: ¿Qué pasó?
2: No lo sé. ¡Clifford lo hizo!
1: ¡Clifford! ¿Rompiste mi pila para pájaros?
3: ¿Eh? ¡No lo hice!
1: ¡Sí lo hiciste! ¡T-Bone me lo dijo!
2: No fue él, Cleo. Fui yo. Fue un accidente y lo siento mucho.
1: No debiste mentirme, T-Bone. Hiciste que le gritara a Clifford y él no había hecho nada.
2: Lo siento. De ahora en adelante, diré la verdad desde el principio.
0: A veces es muy difícil, pero lo correcto es decir siempre la verdad. Por eso la gran idea de Clifford para hoy es honestidad.

0: Jugando con las sombras. Era una mañana cálida y nublada. Nelly dormía. Pip y Petirroja jugaban con Baya.
1: ¡Recíbela, Quack! ¡No la dejes rodar!
0: Y Quack estaba bien siendo Quack.
2: ¡La tengo! ¡La tengo! ¡La tengo! ¡Quack! Les dije que estas eran las vallas equivocadas. No saben cómo jugar.

0: ¡Pobre Quack! Intentaban jugar ese estúpido juego y ahora él está todo pegajoso. Es algo injusto.
1: Tienes razón. Esto es injusto.
0: Se me ocurre una idea. ¿Por qué no te bañas en ese hermoso tazón de agua?
1: Pero es el tazón de Nelly.
0: ¿Y? Ella no lo está usando. ¡Adelante, Quack! Nelly jamás va a saberlo.

0: A Nelly nunca le gustó ser despertada de una siesta.
1: ¡Miau!
0: Pero despertarse con la imagen de un pato bañándose en su tazón era demasiado.
2: ¿Qué está pasando?
3: Tom me hizo hacerlo.
2: Sal de mi patio, Quack. Y no vuelvas hasta que te sepas comportar.
1: Soy un gato muy malo.
0: Pobre Quack. Acalorado, pegajoso y triste. Y ahora desterrado del patio de Nelly.
4: ¡Quack! ¡Espéranos!
0: Y el día se iba a poner más caluroso.

0: você pegou a tubata?
1: No puede ser una valla, no es azul.

0: no se me quita. ¿Por qué se están riendo? ¿Ustedes también tienen algo?
1: Bien, con seguridad ya sabes que Pip, Quack y Petirroja miraban sus propias sombras. Pero como no las habían visto antes, decidieron que solo había una cosa por hacer.
2: ¡Corran!
0: ¡Lo siento!
3: Tres pajaritos asustados de sus propias sombras. ¿Temen que se los vayan a comer?
4: ¿Sombras? ¿Eso es lo que son? ¿Pero a dónde fueron? Ya no las veo por ningún lado. Oigan, sombras. Sombras, sombras, sombras. ¡Ah! ¡Oigan! ¡Encontré una! ¡Está por aquí!
5: Hola, sombra. ¿Cómo estás? Me llamo Petirroja. ¿Cómo te llamas? No es que hablen mucho, ¿cierto?
4: ¡Miren! ¡La mía puede levantar las alas! ¡Oh!
1: Al principio, Pip creyó que su sombra era divertida.
4: ¿Sabes cómo jugar con vallas? Muy bien. La patearé hacia ti.
1: Al final resultó ser peor que Quack jugando.
4: Es mejor que corras, sombra. La valla ya va a caer.
0: Vamos, sombra. Te enseñaré a bucear como un pato.
1: Quack, mientras tanto, demostraba sus habilidades en el agua.
0: ¡Ey! Viniste al agua conmigo, ¿no es cierto? Entonces, ¿por qué no te sumerges también bajo el agua como yo?
1: Y Petirroja intentaba alimentar a su sombra, porque creía que se veía un poco plana.
5: Estas son las más deliciosas semillas del bosque. Deberías probar una. ¡Come algo!
1: Finalmente, Pip, Quack y Petirroja tuvieron que confesar que estaban un poco decepcionados de sus nuevas amigas.
0: Mi sombra definitivamente luce como un pato, pero de ningún modo actúa como uno. Ni siquiera se sumerge como yo.
5: La mía no habla. Es muy callada.
4: ¡Oigan! ¡Conozco a alguien que le gustará! ¡Vamos! ¡Vamos!

0: ¡Es una sorpresa!
1: ¡Tarán!
2: ¿Dónde están? Estaban aquí hace un segundo.
3: ¿Quiénes?
0: ¡Nuestras sombras!
3: ¡Oh! Esa es una gran sorpresa. Creo que sus sombras regresarán justo... ahora.
0: Nelly, ¿cómo supiste que regresarían?
3: Las sombras aparecen donde hay sol. ¿Ven? Yo tengo una.
4: ¡Oigan, miren! ¡Incluso estas ramas tienen sombras!
0: Así te pareces a Tom. Ahora los dos nos parecemos a Tom.
5: Ver las sombras le dio a Petirroja y a Pip una idea. Una idea muy divertida.
0: ¡Ahí viene!
3: Despertarme una vez ya es muy malo. Pero dos, esta vez la van a pagar.
6: Quack debe estar de nuevo en problemas. Esto tengo que verlo.
0: ¡Prepárate!
5: Pip, Petirroja y Quack descubrieron algo muy importante sobre las sombras. No son las mejores amigas, pero son estupendas asustando gatos.
2: ¡Fue genial!
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0: ¡Apestosos!
1: El pulpo que vimos en la segunda inmersión era increíble.
2: Sí, pero al fin el olfato.
1: ¡Ay, a qué huele!
0: ¡Apesta!
1: Martín, ¿dónde están?
0: ¿Están qué, Chris?
1: ¡Tus tenis! ¡Huele peor que nunca!
0: El olor no viene de mis tenis. Además, siempre huelen bien. Pero ese olor...
1: Sabemos de qué es, pero veamos si Sabu sabe qué criatura apesta tanto.
0: ¡Sabu!
3: ¡Sabu, Mapu! ¡Mapu, Mapu!
1: ¡El lemur aterrizó!
0: ¡Hola, Sabu! ¡Ven! Hay unas hojas por aquí que no quieres perderte. Oye, pero las habrías encontrado igual porque los lemures tienen un gran sentido del olfato.
1: Ahora, ¿qué bocado huele muy bien? Ya sé. Sí. Tengo algo muy oloroso para ti, amiguito. Sabu, ¿quieres comer kiwi? A Sabu le encanta el kiwi. Ese es.
0: ¡Ey! Kiwi es una rica fruta.
4: ¡Sabu, Mapu!
5: ¡Estoy lleno! ¡Comí kiwi! ¡Huele bien! Chris, Martín, ¿por qué tienes la mano en la nariz? ¿Están hurgando?
0: No, Sabu. Ni nos hurgamos. Nos tapamos la nariz.
2: Esa peste, Sabu.
0: ¿No hueles?
5: ¡No, sí! ¡El olor! Cuando venía, había un animal en el bosque... con el mismo olor. ¡El mismo olor! ¿Quién puede ser?
6: ¿Quién puede ser? ¡Ah! El animal que ahora ves. Este misterio hay que resolver.
5: Tenía el cuerpo peludo y nariz olfateadora. Y todos le olfateaban porque esta criatura apestaba.

0: oso de piel blanca y negra. ¿Saben quién es?
1: Bueno, tenemos identificado un cuerpo negro y peludo.
2: Enorme raya blanca.
1: Camina así.
2: Es una mofeta.
1: ¿Una mofeta? Baja y observa bien a esta asombrosa criatura.
3: Mangachita, el misterioso animal está aquí.
0: ¡Ah! ¡Una mofeta! Lo veo y no lo creo.
2: Es el origen del olor, una mofeta.
0: Una criatura tan pequeña. ¿Están seguros de que la mofeta emana tan mal olor?
2: Es mejor que lo creas, Abu. Si has olido esa peste, nunca olvidarás que es una mofeta.
1: Sí, la mofeta siempre huele así. Y huele aún más cuando se asusta.
2: Hay que ser extra cuidadoso con las mofetas. Regla número uno, nunca asustes a una de ellas.
1: Sí, porque la mofeta tiene un sistema de defensa que te volará la nariz.
0: Y me asustaría un pequeño animal, Mangachica.
2: Bueno, Sabu, la única criatura que lo asustaría es una criatura que no se ha enterado del apestoso rocío de la mofeta o tiene demasiada hambre.
1: Es cierto. En cierta ocasión vimos a un puma dirigirse a una mofeta. La mofeta se puso algo nerviosa, pero el puma no se acercó demasiado. Tenía la panza llena y sabía la regla número uno. Nunca asustes a una mofeta.
0: ¿Y dejó a la mofeta en paz?
2: Sí. Dio la vuelta y se fue. Y la mofeta siguió también su camino.
0: ¿Y si no conocieran la regla, eh?
2: Bueno, lo último que quiere la mofeta es rociar. Por eso da muchas advertencias antes de hacerlo. Si una mofeta piensa en rociar, da el aviso número uno. Patalea así.
1: Si eso no funciona, pasa al aviso número dos. Se para de manos.
0: ¡No puedo creerlo!
2: ¡Sí!
1: Si eso no funciona, rocía.
2: Y eso sí funciona.
1: Gracias, Chris.
3: No asustes a una mofeta. Ya huele bastante sin tener que rociar.
2: Cuando rocía, puede lanzar su apestoso hedor hasta 5 metros. Eso es... ¡Hasta aquí!
0: ¡Oh, qué lejos! Vaya que rocías lejos, mofeta.
4: Es muy apestosa.
0: La llamaré apestosa. Sí, mofeta la apestosa. Me gusta el nombre. Apestosa, apestosa, apestosa, apestosa. Chicos, ¿cómo es que el olor estaba aquí antes de la mofeta?
2: Buena pregunta, Sabu. Y el olor es demasiado para una mofeta. Algo muy raro sucede aquí.
1: Sí, ¿cómo llegó el olor antes que ella?
0: Tal vez hay más olorosos aquí. Como el lémur enano. Los lémures enanos no huelen como la mofeta, pero son los más apestosos en Madagascar. Pero no veo lémures enanos ni otra criatura apestosa aquí. ¿Quién puede ser? Las únicas apestosas que veo es la apestosa, y es increíble lo apestosa que está.
2: Las mofetas son las criaturas más apestosas del mundo.
1: Y por fortuna no está asustada, no por ahora.
0: No voy a asustar a la mofeta, ni a hablar. Conozco la regla número uno. Nunca asustes a una mofeta. Le daremos a nuestra amiga un bocado. Tal vez eso nos ayude a localizar al otro apestoso. Veamos, mangosta, caballo... ¡Ah! ¡Mofeta! ¡Chris! ¡Oh! ¿Estás ahí? ¡Oye, Chris, deja algo para la mofeta!
5: Si son subamoras, cuenta conmigo.
0: ¡Oh, no! Estamos comiendo demasiados arándanos.
2: También la mofeta.
0: Esa mofeta tiene grandes garras para ser tan pequeña.
1: Necesita garras grandes para escarbar y refugiarse.
2: Y para atrapar comida, como insectos, langostinos y ranas.
0: Pero es seguro que le gustan los arándanos.
1: No, ¿quién no?
2: Mira, un zorro.
0: ¿El zorro sabe la regla número uno?
1: Generalmente le basta a un animal una sola rociada para ni siquiera meterse con ella.
0: No, déjenme ver. Oye, zorro, cuídate o te van a rociar. Solo vino a tomar agua. ¿Todo está bien, apestosa? Creo que el zorro conoce la regla número uno. No va a asustar a nuestra amiga. Adiós, zorro. Ahora Apestosa no tendrá que ahuyentar al zorro con su olor.
1: Así es, Abu. Los olores animales son como un lenguaje. Diferentes clases de olores significan diferentes cosas. Observen. Es un aroma de ven para acá. Vean esto.
2: Ese olor sí decía, vete de aquí. Ah, pero, qué peste.
0: Son olores, vete de aquí y ven aquí. Me recuerda a cierta ocasión en Zubulandia. Yo iba saltando, birip, birip, birip, birip, birip, birip, birip, birip, cuando tropecé con orejas. ¡Ay! ¡Hola, orejas!
3: Hola, Sabo. Voy siguiendo un olor.
0: ¿Qué clase de olor?
3: Un olor de ven aquí. Ya sabes, un olor agradable.
0: Bueno, orejas, sabes que tienes el mejor olfato en Zubulandia.
3: Sí, sí, sí, sí, sí.
0: Tal vez el lemur níveo sepa algo de este olor.
3: No olfatees a nadie así.
4: Lo siento, orejas. Perdí mi pastel de frutas y se ha vuelto un olor de ven aquí. Pero tengo congestionada la nariz y no puedo oler, por eso no lo encuentro. Sí, sí, no puedo encontrarlo. Ay, qué tragedia. Ay, qué horror.
0: Creo que ya lo huelo.
4: No, oh, gracias a Dios.
3: Y Sabu también lo huele.
0: Seguiré mi nariz y encontraré el pastel. Y eso hice. Nos hizo tan felices encontrar el pastel de frutas con ese olor que bailamos encima antes de comerlo. Las mofetas tienen olor de vete de aquí y no de ven aquí.
1: Así es, Sabu. Las mofetas no son los únicos animales que usan el olor para enviar mensajes. El leopardo marca con su olor, o sea que rocía su olor para decir a otros, ¡hey, vete, ese lugar es mío!
2: Es como escribir tu nombre en algo, pero con olores en lugar de letras.
0: ¿Sabes qué? Yo también marco con mi olor.
2: ¿Ah, sí?
0: Sí.
2: Hueles bien, Sabu.
0: Gracias.
2: ¿Sabes qué? Voy a crear mi propio Cris Aroma para marcar mis cosas.
0: ¡Oh, no! ¡Otro invento de Cris!
4: Es peor que la mofeta.
2: Huele esto, Sabu.
0: ¡Oh, sí! Es un gran olor a Cris.
1: Sabu, ¿estás bien?
0: Sí, solo necesito un poco de aire.
2: Es hora de marcar mis cosas. Sí, veamos una gota en el kayak.
0: ¡Manga chica!
2: En mi bolsa.
0: Todo va a quedar muy apestoso.
2: Sin olvidar el balón, claro. ¡Ay, un poco en la balsa! ¡Ah, sí, los zapatos! Y ahora sabrán qué cosas son mías por mi aroma.
1: ¡Qué suerte! Espero no asustar a la mofeta.
0: ¡No te asustes, apestosa!
1: Al menos apestosa no se asustó, pero debía haber puesto más espaguetis a salvo en el refrigerador.
0: ¡Huele a ven aquí! Sí, tenía razón.
1: Es lo formidable de Animalandia. Siempre hay criaturas que lo limpian todo. Ven, amiguito. Ven aquí. Ven aquí, necesito ayuda para limpiar.
0: ¡Le gusta el espagueti!
2: ¡Buen trabajo, Watson! Oigan, Watson huele otro aroma.
0: Déjame ver. ¿Qué está saliendo, Watson? Oye, ¿hueles algo tú también, apestosa? ¿Qué es? Déjame ver. ¡Ah, Chris, Martin! ¡Aquí hay algo más! ¿Qué cosa vio? ¿Por qué me roció?
1: Lo siento, Sabu, olvidamos hablarte de la regla número 2.
2: No te acerques mucho a sus bebés. Ella los protegerá.
0: ¿Mofetas, bebé? Es lo que oí en Animalandia antes de llegar a Apestosa. Sus bebés estuvieron aquí todo el tiempo. ¡Guau! ¡Mofetas, bebé! No se acerquen demasiado.
2: Estos bebés tienen unas 2 semanas de edad. Sus ojos están aún cerrados y las mofetas ya nacen olorosas.
1: Ya están empezando a pararse, mira cómo caminan.
2: Muy pronto seguirán a su mamá en fila india.
0: ¡Ya huele mejor!
1: Para ti, tal vez, Sabu, yo aún huelo a las mofetas.
0: Sí, yo huelo como ellas ahora. ¡Estoy apestoso! ¡Estoy amofetado! ¡Soy blanco y negro! ¡Me siento amofetado! ¡No me siento hoy igual! ¡Este sentimiento no puedo explicar! ¡Sé muy bien qué voy a hacer! ¡Seré mofeta! ¿Y tú qué tal, mofeta? ¡Soy mofeta! ¡Mofeta! ¡Una linda mofetita y mi aroma huele bien! ¡Mofeta!
2: Sabu, esta vez sí que estás apestoso. Sí que apesta.
1: Sí, tendremos que hacer algo por esta apestosa situación.
2: Debemos encontrar un antídoto.
0: Oye, apestosa, prepárate para un invento de los hermanos Kratt.
2: Una jarra de extracto de dulzura.
1: Sí, bien. Yo pondré esto. ¡Flores! ¡Huélelas!
2: El polvo Kratt especial.
1: Muy bien. Ay, no se piques, no se piques.
0: Ok, chicos, ¿están seguros de que me liberarán de la peste? ¿Sabes, apestosa? A veces los hermanos son tontos.
2: Cobre y electroinducción de miel.
1: No pongas mucho. Cuidado, cuidado. Para suavizarlo, tenemos la leche.
2: ¡Ah, sí, sí!
1: ¡Está listo!
0: ¿Está listo? ¡Ah, luce! ¡Terrible! ¡Terrible!
1: ¡Sí! ¡Lo logramos! ¡El antídoto anti-mofeta!
2: Sí. ¡Vamos por Sabu! Ven, Sabu, está listo.
0: ¿Están seguros de que me librará del
1: olor? Sabu, esto te hará oler mejor de lo que has olido en toda tu vida.
0: Se ve terrible, terrible. Ay, mamá.
2: ¿Listo,
0: mamá,
2: Sabu? Amor. ¡Aquí vamos! ¿Qué tal, Sabu?
0: Está bien.
2: ¿Sabu?
0: Está bien.
1: Hueles muy bien.
0: ¡Ya no apesto como mofeta! ¿Apesto? ¡Como un lémur! ¡Pero me gusta el de mofeta! ¡El olor de la mofeta es un buen olor! ¡Sí, sí!
1: Sí, como me estoy acostumbrando.
2: Afortunadamente, porque las mofetas estarán aquí unas 5 semanas.
1: Sí, y luego dejarán el nido, seguirán a su mamá y caminarán tras de ella.
2: ¡Oye, creo que alguien viene!
1: ¡Abajo! ¡Abajo!
0: ¡Bienvenido! ¡Ah! ¡Es patas apestosas! ¿Se dan cuenta? ¡Patas apestosas!
1: No patas apestosas, patas rígidas, el halcón peregrino.
0: ¿Patas rígidas marca su olor?
2: No, no marcan con su olor, Sabu. Las aves usan sonidos para comunicarse entre sí.
1: Oigan, hay que ver qué nos dice Jackie en su nota.
0: Sí.
6: Hace 5 minutos jugábamos con el balón. Watson se acercó y vaya que olía mal.
7: ¡Apesta!
6: Supe enseguida que a Watson lo roció una mofeta. Teníamos que hacer algo. ¡Vamos! Tuvimos que darle a Watson un baño y rápido. Reunimos mucho jugo de tomate para darle a Watson un baño, pero Watson tenía otras ideas. ¡Watson! ¡Watson, vuelve acá! Buen chico. El jugo de tomate se llevó el olor de la mofeta en su piel. Hueles mucho mejor ahora, Watson. Apuesto que no se acercará a una mofeta jamás. No, apuesto que no.
1: Así se hace, Jackie. El jugo de tomate es excelente para librarse de esos aromas.
0: Ahora Watson comprende el lenguaje de la mofeta. Y yo también.
2: Claro. Y hablando de lenguajes, ¿qué les parece si buscamos más apestosos?
1: ¡Al armario!
0: Me parece que se van de viaje. ¡Se van de viaje! Ajá, ¡se van!
8: Al armario se dirigen, de viaje ya se van.
9: ¡Al armario!
8: Se dirigen, su equipaje guardarán.
2: ¡Qué suerte!
1: ¿Qué?
2: ¡El apestómetro!
1: Nos ayudará a encontrar animales solo por su aroma.
2: Vamos a buscar a los que huelen muy mal.
1: ¿Nos acompañan? ¡Qué bien!
8: Van tras una aventura y no saben qué llevar. Del armario al fin eligen cosas que les servirán.
1: Bien, el apestómetro nos ayudará a encontrar a esas criaturas.
2: Ya está olfateando algo.
1: Creo que no. ¡Ah! ¡Espera! Percibe algo entre esas raíces. Veamos quién es. ¡Un vinagrero!
2: El vinagrero luce como un escorpión, pero no pica. ¿Ven esa cola? ¡Esa cola es un surtidor! ¡Cielos! ¡Qué olor!
1: Es porque un vinagrero nos acaba de rociar. Cuando el vinagrero se sorprende, rocía igual que la mofeta. Y su rocío huele a vinagre. De ahí viene su nombre, vinagrero.
2: Ahora olemos a vinagrero también.
1: Busquemos más criaturas apestosas. ¡Vamos!
2: ¡El apestómetro se ha vuelto loco! Yo creo que debe haber otra criatura por aquí.
1: ¡Un oacín a nuestra derecha! Los oacines son súper apestosos. También se les llama aves apestosas. Y es porque su nido y su cuerpo huelen a estiércol. Come tantas hojas y las guarda en su panza tanto tiempo que empieza a apestar. ¡Qué pájaro! Pero bueno, después de estar con oacines, creo que estamos oliendo a oacines.
2: Sí, ahora olemos a vinagreros y a oacines. ¡Monos aulladores encima!
1: Los monos aulladores son grandes y tienen voces fuertes. Estos son muy sonoros.
2: Y que lo digas, por algo los llaman monos aulladores. Por las mañanas aullan para que todos sepan dónde están.
1: La mayor parte del tiempo, los monos aulladores están comiendo y durmiendo.
2: ¿Qué pasa aquí? Los monos aulladores no apestan.
1: ¡Ay, pero su excremento sí! ¡Bombas apestosas!
2: ¡Cuidado! ¡Martin te está apuntando!
1: ¿Saben? Lo más chistoso de los monos es que a algunos les gusta defecar sobre la gente que camina bajo ellos.
2: ¡Estuvo cerca!
1: ¡Estamos empapados!
2: Bueno, al menos no olemos como vinagreros, oacines o monos aulladores.
1: ¡Sí! ¡Este baño nos limpió del todo!
2: ¡El apestómetro! ¿Sabes hacia dónde apunta?
1: ¡Sí! ¡Derecho a Animalandia!
2: ¡Vamos! ¿Qué está indicando? ¡No lo entiendo! ¡Se volvió loco!
1: ¡El apestómetro se está calentando!
2: ¡Debe haber algo muy apestoso ahí dentro!
1: ¿Quieren saber qué es? ¡Vengan con nosotros!
0: ¡Ah! ¡Oigan, apestan! Porque si son criaturas apestosas, ¡son bienvenidos!
2: ¡Una Marta!
0: ¿Una Marta?
1: ¡Hurones!
0: ¡Hurones!
1: ¡Bisón!
0: ¡Bisón!
2: Y apestosa, la mofeta. Todos miembros de la familia de los mustélidos.
0: ¡Mustélidos! ¡Mustélidos! ¡Me encantan los mustélidos! ¡Ja, ja, ja! ¡Los mustélidos son mis animales favoritos! ¿Qué es un mustélido?
1: Los mustélidos son carnívoros y son todas criaturas que huelen a rayos.
2: La Marta es el más grande de los mustélidos. Buena trepadora y nadadora. ¡Vamos con los otros!
1: ¡Vamos!
0: ¡Mustélidos comiendo! ¡Chicos! ¡Vengan a ver!
2: ¡Hurones! Los hurones son delgados, largos, como las comadrejas.
1: Y el cuerpo del hurón está hecho para pasar por hoyos y meterse en honduras.
2: En cierta forma, el hurón me recuerda a una serpiente velluda.
0: ¡Oigan, está olfateándome! ¡Ey! ¿Quieres subir? A este escurridizo le gusta la máquina, como a mí. ¡Ah! ¡No solo son escurridizos, son apestosos! ¡Oh, otro mustélido! ¿Qué están haciendo? ¡No se duerman! ¡No soy su mamá! ¡Oigan, Chris! ¡Martin! ¡Miren a estas criaturas manga chica!
2: ¡Ah, sí! ¡Un bebé bisón!
1: ¡Ah, wow! ¡Es un clásico mustélido! ¡Son formidables en tierra y en agua!
2: Estos bisones solo tienen 7 semanas de edad, por eso aún no saben nadar.
0: Pueden ser jóvenes para nadar, pero ya apestan. Todos estos mustélidos apestosos me recuerdan a alguien en Subulandia. Yo estaba durmiendo. Cuando el bebé Sabumafusa aún se acercó a mí.
4: ¡Hola, Sapo! ¿Cómo estás?
0: Estoy bien, pero...
4: ¿Qué te pasa, eh?
0: Es tu aliento.
4: ¿Eh?
0: Huele un poco mal. ¿Has estado comiendo queso Zika oloroso?
4: ¡Así es, Sapo! Creo que por eso mi aliento huele.
9: Oye, Sapo Tapatú, hola.
0: ¡Hola!
9: Ay, no soporto este olor tan malo. ¡Vámonos de aquí!
0: Buena idea.
4: Tendré que hacer algo con mi aliento.
9: Sigo oliendo ese olor.
0: ¡Ay!
9: Vámonos al cielo donde huele bien.
0: Y volamos hasta alcanzar aire fresco cerca de mamá Sabu Mafusaurio.
4: ¡Escuchen todos! Comí fruta suta y creo que mi aliento huele mucho mejor. ¡Buen chico!
0: ¡Bien es cierto! El aliento apestoso del bebé desapareció. De hecho, su aliento olía muy bien. ¡Tan, tan! El aliento del bebé olía a dulce. Definitivamente un olor me gustas. Hoy fue un día apestoso y fabuloso. Y me gustó cuando me desapestaron ustedes.
2: A mí me gustó buscar apestosos con el apestómetro.
1: Y esos pequeños bisones. ¡Qué increíbles criaturas!

0: Adiós, apestosos mustélidos. Adiós, apestosa. Adiós a tus pequeños. Adiós, hermanos Krat.
1: Adiós, Abu.
2: Bien, olimos muchos aromas y conocimos a muchos apestosos hoy.
1: Oye, vamos a tomar aire fresco.
2: ¿Beleando?
1: ¡Beleando! ¡Hasta luego!
3: Me llamo Nigel y mi rata se llama Jota.
4: Diferencias.
5: Simplemente delicioso.
6: Fabuloso.
7: Lo mejor que he saboreado.
4: Betty Roja sabía que un día podría volar y hacer todo lo que las aves hacen. Pero hoy...
5: ¡Delicioso!
4: Especialmente hoy, no quería seguir esperando.

0: Hola, Petirroja. ¿Qué estás haciendo?
1: Estoy averiguando cómo puedo alcanzar ese girasol. Quiero comer las semillas.
2: Petirroja, odio decirte esto, pero algunos sueños están fuera de tu alcance. Triste, pero cierto.
1: De hecho, creo que tengo una idea. Muy bien. Veamos si funciona.
2: ¡Justo como lo sospeché! Hay algo muy mal con esa tabla. Sería una lección para todos nosotros.
1: Quizás sería más estable si los dos se sentaran en ella.
0: Pero está hacia el lado equivocado.
1: Puedo arreglarlo. ¡Observen!
0: ¡Vamos, Quack!
2: Será mejor que no tome mucho. Soy un pato ocupado, ya saben.
1: ¿Listos? ¡Aquí voy!
0: ¡Está funcionando!
1: ¡Tadá! ¡Ya lo hice! ¡Esas semillas son muy buenas!
0: ¡Quiero probar una! ¡Voy para allá!
3: ¡Espera hasta que baje!
0: ¿Qué dijiste?
2: ¡Auxilio! ¡Auxilio! ¡Bájeme!
1: ¡Pip! ¡Devuélvete!
2: Gracias.
1: Ahora puedes ir, Pip.
0: Muy bien. ¡Son buenos! ¡Deberías probarlas!
2: ¡Oh, no! ¡No, no, no, no, no, no, no, no, no, no, no!
0: ¡Solo uno, Wack! ¡Son muy buenas!
2: ¡No, no! ¡Eso no es posible!
0: ¿Por qué no?
2: Bien. No deben saber esto, pero... verán, las semillas de girasol son malas para los patos. Es una sorpresa, lo sé. Pero es la pura verdad. El hermano de mi tío era el tío de mi hermano. No, debe haber sido el hermano de mi primo. Bien, a uno de mis parientes se le atascó una cáscara en la garganta. ¡Nunca salió! ¡Así! Probablemente aún esté ahí, supongo.
1: ¡Oh, bien! ¡Lo olvidé! ¡Le temes a las alturas!
2: ¿Temor? Los patos nunca tienen miedo. ¡Quédate aquí! Les voy a demostrar que yo no le temo a las alturas. Ya lo verán.

0: Bien, genial. Aquí estoy. Aquí voy. Aquí voy. Aquí voy.
1: ¿Qué está pasando?
2: Quack nos está mostrando que no le teme a las alturas.
1: Oh, pensé que era un terremoto. Estaba preocupado.
0: Quack. Quack, quack.

0: ¡Nadie se preocupe, calmados! ¡Estoy bien!
1: No funcionó. Creo que Quack es más pesado que nosotros. Nuestro lado necesita más peso.

0: Maravilloso, fabuloso. No podría estar más feliz.
1: ¡Vamos, Quack! ¡Ya casi llegas!
0: ¿Ven qué les dije a los tres? ¡Los patos no le temen a... ¡Oh!
2: ¡Regresa! ¡Regresa!
1: ¡Vamos, hazlo!
2: ¡Da la vuelta!
1: ¡Da la vuelta! ¡Regresa! ¡Quack! ¡Da la vuelta! ¡Oh!
3: ¡Oh! ¡Oh! ¡Ay, ay, ay!
1: ¡Casi lo logras, Quack!
0: Oh, sí, casi. ¡Yuhu!
1: Me pregunto cómo podrías llegar hasta allá.
2: Necesitamos hacernos un poco más pesados. ¿Bien? ¿Estamos listos?
0: Sí, yo ya voy.

0: Solo quiero decir que este lindo pato está en la cima.
1: ¡Hola! ¡Hola!
0: Esto es... Bien, muy bien. Mejor que nunca. Bien. Se acabó.
2: Pero, Quack, solo tomaste una semilla. ¿No quieres subir de nuevo?
0: Oh, no. Estoy lleno. ¿Ven? Una semilla es suficiente. Ya saben, es importante conocer tus límites. Siempre he dicho, no pongas demasiado en tu plato y no muerdas más de lo que puedas masticar. Y no pongas mucho hierro en el fuego. Estas son cosas importantes para saber. Una especie de... ¿cómo puedo decirlo? Sabiduría, si quieren. Una gran sabiduría de pato, pero claro, es la mejor que hay, ya saben.
3: Petirroja no podía dejar de pensar que algún día no necesitaría tablas, piedras ni personas que la ayudaran a alcanzar y comer todas las semillas que su estómago pudiera resistir.
0: Y algunas veces me voy hacia atrás al sorprenderme de mí mismo y me pregunto, oh, ¿qué tan grande será este cerebro?
4: Somos Raquel y yo. Estamos poniendo una tabla sobre unos ladrillos. Hay un ladrillo en el centro para que parezca un balancín.
5: ¿Puedo intentar subirte, José?
4: Sí. Ella puede subirme.
5: José tenía que caminar hacia la mitad de la tabla.
4: Es fácil levantar a alguien cuando están cerca al ladrillo. Ahora ponemos un ladrillo y una tabla más grandes. Y es más inestable. Juan se acercó. Es un niño más grande que nosotros. Tiene que acercarse al ladrillo grande para que lo podamos levantar. Saltamos sobre una tabla para levantar una cubeta. No salió volando, pero se rebotó. Pusimos un volante en un extremo y un pedazo de madera grueso y compacto debajo de una tabla. Luego golpeo la tabla con mis manos y el volante sale volando. Encontramos una forma para lanzar al aire, un volante de bádminton. Sal e intenta subir y lanzar cosas con ladrillos y tablas.
6: ¡Sabumafu!
7: ¡Con los hermanos!

0: Estos loros son increíbles comunicadores porque viven en grandes grupos. Esta es una galerita, otro tipo de cacatúa. Desde el momento en que nace, aprende a comunicarse con toda clase de chillidos, gritos y parloteo.
1: Los loros aprenden muchas cosas. Es una familia inteligente de aves.
0: Oye, llamemos a un inteligente lémur. ¡Sabú!
2: ¡Sabú!
1: ¡Sabú! ¿Nos ayudan a llamar a Sabú?
0: ¡Vamos! ¡Sabú!
1: ¡Sabú! ¿Dónde estará? ¡Aquí está!
0: ¡Sí!
1: ¡Sabú está aquí! Y ahora vamos a divertirnos. ¡Vengan!
0: ¡Oye, Sabú, espera! ¡Sabú, más lento, amigo! Ya conocen a Sabú. No parará hasta no haber comido.
1: Y sé lo que quiere. ¡Kiwis! Toma, Chris.
0: Gracias, Martín. Sabú, ¿quieres unos deliciosos kiwis? Sabú ama los kiwis. ¿Ven? Eso es.
3: ¡Disculpen! ¡Sabú Mafú! ¡Estaba escondido! ¡Esconderse es muy divertido! ¡Tú también me llamas! ¡Debes ser muy inteligente!
0: Bien, creo que todo está aquí.
1: Sí, parece que todo está arreglado alrededor del turboimpulso.
3: ¿Ah? ¡Oh, sí! ¿Una máquina invisible?
0: Sí, Sabú, una máquina invisible.
3: ¡Oh, una máquina invisible! ¡Es increíble! ¿Para qué sirve?
1: Para hacerse invisible, Sabú. ¿Nunca has querido ser invisible?
3: Bueno, estoy listo. ¡Probémosla! ¡Hagamos un lémur saltarín invisible! Los lémures invisibles se pueden esconder.
0: Antes tenemos que armarla y eso tomará mucha energía cerebral.
3: ¿Ah? ¡Oh! ¡Eso me recuerda a la criatura que viene el camino! ¿Quién puede ser?
4: ¿Quién puede ser? El animal que ahora ves. Este misterio hay que resolver.
3: Cuando la vi en el bosque intentaba atrapar un insecto.

0: inteligente criatura atrapa insectos. ¿Ya saben quién es?
1: Ah, veamos. Se parece a los Krat con mucho pelo.
0: ¡Riz!
2: Trepa como Sabumafu.
1: Anda como nosotros.
0: ¡Hermanos! ¡Miren! ¡Un chimpancé! ¡Miren, llegó a Animalandia!
1: ¡Hola! ¿Cómo has estado?
3: ¡Manga Chimsica! El misterioso animal está aquí.
0: Oigan, ¿saben qué? Apuesto a que nos ayudará con la máquina. Bueno, sí. Dice que sí puede.
1: Creo que sí quiere, Sabu. Y tenemos suerte porque los chimpancés son increíblemente inteligentes. Oye, ¿a dónde vas? Tal vez tiene otra idea.
0: ¿Tú crees? Bueno, vamos, dinos tu idea. Miren, creo que quiere jugar.
1: Oye, eres bastante rápido.
2: Oye, Chris, parece que quiere jugar a perseguir.
1: Ven y atrápame. Tienes que moverte más.
0: ¡Guau! ¡Tanta persecución me está mareando!
4: ¡Ay! ¡Ay, ay, ay!
2: Los chimpancés quieren jugar toda clase de juegos, igual que el humano. Y al jugar, aprenden cosas necesarias para cuando crezcan.
0: ¿Jugar es bueno para su cerebro?
2: Sí, Sabu, la energía del juego ayuda a la energía cerebral.
0: ¿Sabes qué? Eres tan inteligente que te llamaré Cere...

0: otra caja. Y no es muy grande. ¿Ves algo ahí, cerebro? ¡Oh, es una cuerda!
1: ¿Cuántas sorpresas?
2: Es como abrir regalos en tu cumpleaños.
0: ¡Cerebro está buscando más sorpresas!
3: ¡Un chimpancé en la caja!
2: ¡Ah! ¡Wow!
3: ¡Encontró un taladro!
0: ¡Ah, sí!
3: Los chimpancés son de las pocas criaturas que usan herramientas.
0: ¿Saben cómo usar un taladro? Bueno, porque yo siempre acabo girando cuando uso un taladro.
2: No, no usa el taladro, Sabu. Pero el chimpancé puede usar una vara como herramienta para recoger insectos en lugares difíciles. Hay que ser muy inteligente para descifrar cómo usar una herramienta. Aquí tienes... fuerte. Aquí, pégale aquí.
0: Cerebro debe tener hambre.
3: ¿Estás bien, Sabu?
0: Oye. ¡Estamos jugando! Ahora, yo, tú.
2: ¡Eso!
0: ¡Me ganó! ¡Ay! ¡Fue divertido! Chicos, recuérdenme qué estamos haciendo.
3: Construyendo la máquina invisible.
0: Es verdad, pero antes creo que llevaré a Cerebro a comer algo para su mente.
2: Buena idea, vamos.
4: Camina para pensar.
3: Wow, Cerebro descifró cómo usar la máquina por sí solo. Además, ¿vieron cómo peló la banana? Cuando vuelvan a comer bananas, intenten comerla como el chimpancé.
5: Le gusta ponérsela bajo su labio inferior.
3: Buena.
4: ¡Comida para resbalar!
3: ¡Ey! Otra parte de la máquina invisible. Pongamos nuestra energía cerebral a trabajar y veamos dónde va esto.
0: ¡Mis hermanos Katz!
3: Bien, ahora que tenemos todas las partes...
2: Armaremos todas las partes y haremos la máquina invisible. No destruya las instrucciones, las necesitamos. Bueno, esto será un trabajo difícil.
3: Sí, claro que lo es.
2: Tenemos las instrucciones y...
3: Toma, pon esta pieza. Esto va aquí, ¿no es así?
2: Ajá.
0: Mientras ustedes usan su energía cerebral para armar la máquina, voy a contarles una historia de Zubulandia. Iba yo saltando. Pirip, pirip, pirip. Cuando casi aterrizó en greñas. ¡Ay, cuidado! ¿Qué le sucede a todos?
6: Tenemos hambre, Sabu.
7: Sí, solo hay un subarbusto para todos nosotros.
6: Solo uno y tengo que comer.
0: ¡Oh, no! ¡Comelón se va a comer todas las subamoras! ¡No importa! ¡El super lémur está aquí! ¡Espera, Comelón! Dentro de las subamoras hay semillas. Si plantamos estas semillas en la tierra... crecerá todo un subarbusto nuevo y tendremos muchas subamoras.
7: ¡Sí! ¿Cómo vamos a plantarlas? No puedo escarbar con mis cortos brazos.
4: ¡Ya puedo hacer agujeros!
0: ¡Buena idea! Llamé a Globby y salté a su lomo con un montón de subamoras con nariz abajo. Y mientras Berbiki hacía agujeros, yo cargué la nariz de nariz y él sopló las subamoras a los agujeros por todo Zubulandia. Comelón tapó con tierra las semillas y en poco tiempo crecieron nuevas subamoras en toda Zubulandia.
7: ¡Funcionó!
4: ¡Super Lemur salvó el día con su cerebro!
6: ¡Amo ese lemur!
0: ¡Y todos tuvieron mucho que comer! ¡Cerebro dice que le gustó mi historia!
2: ¡Por fin! ¡La máquina invisible está lista!
0: ¿Está terminada?
3: Aún no, Sabu. Tenemos que averiguar dónde va la última pieza que Cerebro encontró.
2: Sí, para ello tendremos que unir nuestras cabezas.
6: Lo averiguaría si tan solo pudiera leer.
3: Los planos no dicen dónde.
0: ¿Dónde va esta pieza? ¡Vamos, Cerebro! Tú y yo vamos a mecernos. Eso moverá nuestro intelecto. Cerebro y yo estamos cansados de pensar, por eso vamos a mecernos. ¡Eso es! ¿Ya estás cansado?
3: No puedo adivinar.
2: Ni yo. ¿Dónde va esta parte?
0: Mira, Cerebro. Mira, Chris y Martin siguen pensando. Es gracioso, ¿eh? Sí. Me encantas. Eres divertido.
3: Sabu, ¿dónde crees que va esto?
0: No lo sé. Ni sabía que se había ido.
3: Gracias por tu ayuda.
0: Fue un placer.
2: Si encontráramos la forma de conectar nuestra energía cerebral, averiguaríamos dónde va la pieza. Pero ahora, ¿qué vamos a hacer?
3: Lo tengo. Esta máquina de ideas nos ayudará a juntar nuestra energía cerebral.
2: Y saldrá una súper increíble idea.
3: Muy bien, estamos listos.
2: Enciéndela, cerebro.
0: ¿La sienten ya? ¡Ah! ¡Ah, la siento! ¡La energía cerebral!
2: ¡Energía cerebral!
0: ¡Mi mente tiene una idea! ¡Sí, sí! ¡Lo tengo! ¡Esta pieza va aquí!
3: ¡Sabu, no! ¡Espera,
2: espera, no, no, no!
3: ¡No! ¿A dónde se fue?
2: No lo sé.
0: ¡Estoy aquí! ¡No, no, no, no, no! ¡Aquí! ¡No, estoy aquí!
2: ¡Este lémur invisible me va a volver loco!
0: ¡Por aquí, chicos! ¡Nada es mejor que mecerse en lianas! ¡Chicos!
3: ¿Sí, Sabu?
0: ¿Qué es más difícil de ver que un lémur meciéndose?
2: ¡No lo sé!
3: ¿Podría ser un lémur invisible meciéndose? ¿Meciéndose?
0: ¡Yo estoy meciéndome sobre Animalandia y nadie puede verme!
2: No sé cómo haremos para que vuelva.
3: No sé cómo hacer esto tampoco.
0: ¡No quiero regresar! ¡Estoy escondido!
3: Puede que no lo veamos, pero podemos encontrarlo.
2: Oye, creo que Cerebro sabe cómo encontrarlo.
3: ¡Qué gran idea, Cerebro! ¿Están pensando lo que yo estoy pensando? ¡Vamos! Observen. Pondré este kiwi aquí porque Sabu no puede resistirse a los kiwis. Está bien, ¿listos?
2: Estoy listo.
3: Y Cerebro está listo también. ¡Sabu! ¿Quieres un bocado, amigo?
0: Huele a kiwi. ¿Qué pasa?
2: ¡Eso!
0: ¿Qué pasa? ¡Me encontraste! ¡Me encontraste! Encontraste al lémur invisible, pero creo que parezco más un lémur fantasma.
3: Sí, Sabu, no pudimos haberlo pensado sin Cerebro y su inteligencia.
2: Tienes razón, Gris, y creo que Cerebro sabe cómo hacer a Sabu visible otra vez. ¡Hazlo, Cerebro!
3: Veamos si funcionó.
2: Es bueno tener a Sabu de vuelta. Así se hace, Cerebro.
0: ¿Me siento chimpancé? No me siento, oye, igual. Este sentimiento no sé explicar. Sé muy bien que voy a ser un chimpancé como tú, chimpancé. Soy chimpancé. ¡Chimpancé! Soy muy inteligente y me gusta imitar. ¡Chimpancé! ¡Gracias, Cerebro!
2: Hay muchos chimpancés allá afuera.
0: Creo que es hora de que vayas a casa. Nos veremos luego, amigo mío. Saluda a tu familia de mi parte.
3: ¡Hasta luego, Cerebro!
2: Ahí va, a vivir libre en la naturaleza.
3: ¡Alguien viene!
2: ¡Abajo!
3: ¡No!
2: ¡No se parece a Cerebro!
0: ¡Pero no es Cerebro! ¡Es Cara de Luna, la lechuza! ¿Me viste desaparecer hoy?
2: No lo creo, Sabu. Es algo difícil ver a un lémur si es invisible. De hecho, es difícil ver a alguien que sea invisible. ¿Cierto, Chris? ¿A dónde se fue?
0: Tal vez se hizo invisible, Martin.
2: ¿Dónde estás, Chris?
3: ¡Hola, Martin!
0: ¡Te engañamos! ¡Pensaste que era invisible!
2: Me hicieron pensarlo por un segundo.
3: Veamos qué tienen los ayudantes de los animales.
8: Hola, chicos. Hola, Sabu. Soy Amy. Estoy de visita con mi amigo Renard y su perro Muscal. Y con Oliver y su perro Nike. Hacen un asombroso equipo. Veamos por qué. Oliver no sale tanto como yo, por eso Nike le ayuda. Muscal y Nike le ayudan a Renard y a Oliver todos los días. Incluso van por el correo. Si Oliver deja caer algo, Nike lo levanta. ¿No es inteligente? Mis amigos no podrían hacer muchas cosas sin la ayuda de sus lindos perros especiales. A eso llamo una criatura con cerebro.
0: ¡Qué criatura más, Mangatsika! Aprendió a hacer todo con su energía cerebral.
9: Sí.
3: Saben, estoy maquinando una idea.
0: ¿Con toda tu energía cerebral?
3: Sí, los cerebros de los chimpancés son inteligentes. ¿Pero qué hay de las otras criaturas?
9: ¿Por qué no lo averiguamos en la India?
3: ¡Al armario!
0: ¡Ajá! ¡Esto me huele a viaje!
10: Al armario se dirigen, de viaje ya se van. Al armario se dirigen, su equipaje guardarán.
3: ¡Al armario!
10: Van tras una aventura y no saben qué llevar. Del armario al fin eligen cosas que les servirán.
3: ¡Hasta luego, Sabu!
0: ¡Adiós, hermanos!
9: Hemos visto muchos cerebros, pero ¿qué hay con los de las aves?
3: Probablemente saben que al decir cerebro de pájaro significa que no se es listo.
9: Pero la verdad es que hay muchas, muchas aves que son muy inteligentes.
3: ¡Los cuervos! ¿Qué están haciendo por ahí?
9: ¿Los sándwiches están atrás?
3: ¡Nuestro almuerzo! ¡Hey! ¡Oigan!
9: ¡Necesitamos almorzar!
3: Esos cuervos nos observaban. Esperaron a que nos detuviéramos para bajar y robar nuestros sándwiches.
9: Pero no somos las únicas criaturas que están observando. Los cuervos vigilan a tigres, leopardos, perros salvajes.
3: En busca de la oportunidad de apoderarse de un poco de lo que esas criaturas comen. Veamos lo inteligentes que son estos cuervos.
9: Vamos a hacer un experimento para probar su inteligencia. Primero les mostraremos este pan. Véanlo todos. Aquí está el pan. Ahora vamos a tomar el pan, ponerlo en el suelo y ponemos una hoja encima.
3: Veamos si los cuervos pueden encontrarlo.
9: ¡Lo encontró!
3: Bueno, eso fue inteligente, pero ahora haremos las cosas más difíciles.
9: Tomamos dos nuevas hojas.
3: Y solo ponemos pan bajo una hoja. Bien, lo coloco bajo esta verde. Claro, ahora voy a mezclarlas.
9: ¿Cuervos están observando? Tienen que recordar debajo de qué hoja está el pan. ¿Lo recuerdan?
3: Está en esta.
9: ¡Lo logró! ¡Buen trabajo!
3: No hay duda, el cerebro de pájaro es un gran cerebro.
9: Excepto ese pavo real que aún no se da cuenta que pelea contra su reflejo y no contra el pavo real. Le tomará un poco de tiempo.
3: Y nosotros debemos volar. ¡Fue formidable!
9: ¡Sí!
3: Veamos a Sabu otra vez. ¡Sabu!
9: Espera un momento. ¿No hay nadie aquí?
3: ¿Qué sucede?
0: ¡Hola, chicos! ¡Adivinen quién es invisible en Animalandia ahora!
9: Puede ser cualquiera.
0: Les daré una pista. Es muy, muy grande.
3: ¿Saben quién puede ser?
9: Hay que averiguarlo.
0: Apuesto a que pueden encontrarlo antes que ellos.
9: Tropezamos con una enorme criatura.
0: ¡Les daré otra pista!
3: ¡Un cepillo de dientes! Apuesto a que sé quién es el animal invisible. Martín, ¿tienes la armónica?
9: Sí, la tengo por aquí.
3: Muy bien. Ahora voy a poner esta armónica aquí, porque creo que la criatura invisible querrá tocarla.
9: ¡Claro! ¡Cepillo el elefante! ¡Hola, Cepillo!
0: Apuesto a que no habían visto un elefante invisible, especialmente a uno que toca la armónica.
9: No, es la primera vez. Solo en Animalandia.
0: Ahora voy a hacerlo visible.
3: ¡Aquí está Cepillo!
9: ¡Qué gusto verte otra vez!
0: ¡Es un elefante inteligente!
9: Los elefantes son increíblemente inteligentes. Por una razón, los elefantes deben recordar ciertas cosas para sobrevivir, como ¿dónde están los abrevaderos? Los abrevaderos pueden quedar muy, muy lejos. Y si la matriarca o líder no recuerda dónde están, todo el rebaño entra en problemas. Porque los elefantes son muy sedientos.
3: Oye, Sabu, ¿qué estás haciendo?
0: Cepillo dice que puedo subir a su lomo. Dice que está bien porque no soy pesado. ¿Qué? ¿Tienes hambre? Bueno, vamos por un bocado. ¡Oh, oh! Parece que la máquina está descompuesta otra vez.
3: ¿Otra vez?
9: Bueno, creo que mejor juntamos nuestras cabezas y la reparamos. Ajá. Hay un botón aquí.
0: ¿Qué, Cepillo, qué estás haciendo? Chicos, creo que Cepillo tiene una idea. ¿Ves, Martin? Sí, miren.
11: ¿Qué haría Cerebro?
9: ¿Y un emú qué haría?
0: Cepillo arregló la máquina.
9: Eres muy inteligente.
3: Cepillo siempre sabe cómo hacer que funcione la máquina.
9: Sí, porque cuando un elefante quiere algo, sabe la manera de obtenerlo.
0: Oigan, eso me recuerda a cierta ocasión en Zubulandia. Iba yo saltando, birip, birip, birip, birip, birip, cuando vi que todos corrían asustados.
12: ¡De nosotros!
13: ¡Auxilio, socorro!
12: ¿Qué va a pasar con nosotros? ¡No!
14: Nada bueno, te lo aseguro. Habrá un agujero y nos meteremos en él.
6: Estoy asustado, no estoy feliz.
0: ¿Cuál es el problema, Sai?
13: Qué bueno que preguntas. Una bola de nieve gigantesca viene rodando y será nuestra destrucción. ¡Qué horror! ¡Qué miedo!
0: Pensé por un minuto y supe qué hacer para salvar a Zubulandia. ¡No teman! ¡Sabu, el Super Lemur al rescate! Y salté hasta la montaña y me interpuse en la ruta de la bola de nieve. ¡Ah! ¡Ajá! ¡Oh, oh!
9: ¡Ay, nada!
0: Y nos detuvimos en medio de una parcela de jalea de Subamora.
14: ¡Estamos felices ahora que has salvado a Zubulandia!
6: ¡Nieve de Subamora, qué rico!
0: Y comimos nieve de Subamora hasta que ya no pudimos más.
3: Parece que todo el mundo termina feliz en Zubulandia.
0: ¡Oh, sí! ¡Nos ayudamos constantemente! ¡Como cuando Cerebro nos ayudó a construir la máquina invisible!
3: Fue algo asombroso tener un elefante invisible en Animalandia.

0: Eso es.
1: Gracias por un gran día, Cepillo. ¡Adiós, Cepillo! Debo irme ahora. Ser invisible cansa demasiado. ¡Adiós!
0: ¡Adiós, Abu! Tenemos que irnos también, ¿verdad, Chris? ¿Chris?
2: Por aquí, Martín. ¡Soy invisible!
0: Sí, veremos qué podemos hacer para hacerte visible. Bien, veamos aquí. Esto debe ser. ¡Oh! ¡Soy invisible también!
3: Oye, hermano, vamos a buscar a otra criatura inteligente. ¿Al orangután?
0: Cuando quieras, Chris.
4: Hola, me llamo Roland y él es mi hámster Bailey.

0: Franklin.
1: Franklin. Franklin está a cargo. Franklin podía contar de dos en dos y atarse sus agujetas. Podía limpiar su cuarto y ayudar con las tareas domésticas. Pero un día, aprendió lo importante que era pedir ayuda.
2: ¿Estás segura de haber empacado todo? ¿Tu sombrero? ¿Tu sombrilla?
3: Solo voy un par de días a visitar al tío Galápago. No necesito tantas cosas y no he olvidado nada.
4: ¡Las llaves de papá!
3: Oh, no podría ir muy lejos sin eso, ¿no? Gracias, Harriet.
4: ¡Abrazo!
3: Sí, no puedo olvidar eso tampoco.
2: ¿Y no hay alguien más por aquí a quien quieras darle un abrazo?
3: Está bien.
2: ¡No! ¡Me refería a Franklin, tonto!
3: ¡Oh, sí! ¿Dónde está Franklin? ¡Oh, estás ahí!
4: ¡Hola, papá!
3: Gracias, Franklin. Quedó como nuevo.
4: También te preparé un paquete con galletas por si te da hambre en el camino.
2: Eres muy considerado.
3: Debería ir de viaje más a menudo.
4: Te ayudaré con el equipaje, papá. ¿Llevas toda la casa contigo, papá?
3: ¿Son muy pesadas para ti, Franklin?
4: No, nada de eso. Soy mucho más fuerte de lo que parezco. ¡Ay!
3: Me siento mejor sabiendo que tengo un hijo maduro y responsable que puede hacerse cargo de las cosas mientras estoy lejos de casa.
4: Sí, yo estaré a cargo de todo. ¡No tendrás por qué preocuparte!
3: ¡Oh, cielos! ¿Estás bien?
4: Estoy bien. Solo un poco mojado. No, yo limpiaré tu equipaje.
3: No te preocupes.
4: Que tengas buen viaje. Saluda al tío Galápago en mi nombre.
3: De acuerdo. Lo haré. ¿Hijo?
4: Vaya. Creo que tus galletas de jengibre ahora son migajas.
3: Me alegro de que las hayas puesto en una bolsa. Bueno, ya me voy.
4: ¡Adiós! ¡Hasta pronto, papá!
2: ¡Hasta pronto, querido!
3: ¡Adiós!
2: ¿Por qué no entran los dos y comen algo?
4: ¿Comer? Ahora no puedo comer. Tengo muchas cosas que hacer. Reemplazar a papá es una gran responsabilidad.
5: ¿Te ayudo, Franklin?
4: No, gracias, Harriet. Cortar el césped es una gran responsabilidad. ¡Ay, estas máquinas están hechas para tortugas grandes como yo! ¿Ves? Hay que ser muy fuerte.
2: ¿No quieres que te dé una mano, Franklin?
4: No, gracias, mamá. Si papá no necesita ayuda cuando corta el césped, yo tampoco la necesito.
2: Debo decir que estás haciendo un excelente trabajo.
4: Gracias, mamá.
5: ¿Te ayudo ahora, Franklin?
4: No, estoy bien. Sacaré esto de mi camino en un segundo.
5: Ya te ayudé, Franklin.
4: Gracias, Harriet. Listo. ¿Ves? Yo puedo hacerlo. Este es un trabajo fácil.
2: ¿Terminaste, Franklin?
4: Sí, todo listo. ¿Qué estás haciendo, mamá?
2: Hoy recogen la basura. Iba a poner esto fuera en la calle.
4: ¡Oh! es algo que siempre hace papá, ¿verdad? Yo me encargaré.
2: Bien. Muchas gracias, Franklin.
4: Eso es.
0: Hola, Franklin. ¿Quieres ir a jugar baloncesto?
4: Hola, oso. Lo siento, no puedo. Tengo muchas cosas que hacer.
0: ¿Cómo qué?
4: Voy a pintar la cerca.
0: ¿Y eso no lo hace tu papá?
4: Está de viaje y yo estoy a cargo de los trabajos que él hace.
0: Pero tu papá no trabaja todo el tiempo, Franklin. Muchas veces juega contigo y van juntos a nadar y eso. O sea que hasta él se da tiempo para divertirse.
4: Sí, pero siempre lo hace cuando ha terminado su trabajo.
0: Está bien, señor, pero si cambias de idea, llámame.
4: ¡Claro que sí! ¡Hasta luego, oso!
2: Puedes ir con oso si quieres. Yo terminaré de pintar la cerca.
4: Pero, mamá, ese es mi trabajo.
2: ¿Y por qué no lo hacemos juntos? Puedo traer otra brocha.
4: Tranquila, mamá. Yo puedo hacerlo.
2: Bueno, tengo muchas otras cosas que necesito hacer.
4: Bien, entonces yo me ocuparé de esta.
2: Gracias por ayudar tanto, Franklin.
4: Solo cumplo con mi deber, mamá.
5: ¿Te ayudo, Franklin?
4: Lo siento, Harriet. No necesito que me ayudes.
2: ¿Cómo va todo, Franklin?
4: Muy bien, perfecto. Ya casi termino. Pero me queda muy poca pintura.
2: Eso es porque casi toda te la echaste encima.
4: ¿Cómo? Así.
2: Todo está quedando muy bien. Pero creo que deberías darte un baño. Si la pintura se te seca encima, te va a costar mucho sacártela.
4: Pero la cerca aún no está terminada.
2: Para cuando tú estés limpio de nuevo, lo estará.
4: Está bien.

0: idea, Harriet. Yo también ayudo a mamá.
1: Thank you.

0: ayudo ahora, Franklin?
1: No, ya lo hice. ¿Ves? Es fácil, vámonos.
0: Bueno.
1: Estuvo cerca. Harriet, aquí abajo no hay nada que ver.
0: ¡Burbujas!
1: Sí, burbujas. ¿Quieres subir, por favor?
0: ¡Más burbujas! Nami no hace burbujas.
1: Tienes razón. ¿Por qué no vas a jugar afuera? Yo tengo cosas que hacer.
0: Está bien. ¿Lo ves? ¡Burbujas!
2: ¡Franklin! ¡Franklin! ¿Estás bien?
1: Estoy bien.
0: ¡Franklin, muñeco de nieve!
1: Lo siento mucho, mamá.
2: Lo sé, cariño.
1: Tú me ayudaste a pintar la cerca, por eso quería ayudarte a lavar la ropa. Creo que papá debió dejar a cargo a alguien más responsable.
2: Ser responsable no significa que no puedes pedir ayuda. A veces el trabajo es demasiado difícil para una sola persona. Tu papá y yo nos ayudamos todo el tiempo.
1: Debí haber pedido ayuda antes.
2: Bueno, yo podría necesitar tu ayuda ahora mismo.
1: ¡Claro! ¿Qué vamos a hacer?
2: Limpiaremos el sótano.
0: ¡No todavía!

0: El ovni de Franklin. Franklin podía contar de dos en dos y atarse sus agujetas. Le gustaba acampar con sus amigos e imaginar maravillosos lugares lejanos. Pero un día, Franklin dejó que su imaginación volara demasiado alto.
1: ¡Hola, Franklin!
2: ¡Chispas, oso! ¡Acamparemos solo una noche! ¡No una semana!
1: Todas estas cosas no son solo mías, sino también de Conejo.
2: ¿Y dónde está Conejo?
1: Fue a la tienda a comprar malvaviscos.
2: ¡Gran idea! Comeremos algo rico esta noche.
1: ¿Quién dijo que tenemos que esperar hasta la noche? Cualquier hora es buena para comer.
2: ¡Oso!
3: ¡Hola, chicos! ¡Esperen a ver esto!
1: ¿Dónde están los malvaviscos?
3: Bueno, yo iba a comprarlos, pero entonces vi esto.
2: OVNIs visitan la Tierra. ¿Verdaderas naves espaciales?
3: Ajá. Cuatro nada menos. ¿Pueden creerlo?
1: No parecen naves espaciales.
3: Es que tomaron la fotografía por la noche.
2: Vaya, visitantes de otro planeta.
4: Y rodearon el área emitiendo extraños zumbidos. Y luego se alejaron veloces como el rayo hacia las estrellas.
2: Qué lástima que no viéramos esas naves espaciales, ¿verdad?
4: Mi duda es si esa gente de verdad las vio, Franklin.
2: ¿Quieres decir que lo inventaron todo?
4: No es exactamente eso. Digamos que es el tipo de cosas que pueden suceder cuando la gente da rienda suelta a su imaginación.
3: Pero, ¿qué hay de la fotografía?
4: Bien, podría ser una foto de naves espaciales. Pero esas luces también podrían ser muchas otras cosas.
2: No pueden ser estrellas. Son demasiado grandes y brillantes.
3: Y las estrellas tampoco giran en círculos.
1: Ni emiten extraños zumbidos.
4: ¡Miren! ¡Un platillo volador!
2: ¡Papá!
4: Vaya, me equivoqué. No era sino la tapa del cubo de la basura.
2: Oso, tengo que verlo otra vez.
1: ¡Seguro! Con mucho gusto. ¡Tará!
3: Eso requiere mucha práctica.
1: Oh, sí. Y muchos malvaviscos.
3: ¡Chispas! ¡Miren eso! El pasto está todo quemado.
2: ¿Qué puede haber pasado?
3: Apuesto que aquí se posó una de las naves espaciales.
1: ¿Eso crees?
2: ¿De veras?
3: ¡Claro! Miren aquí. ¿Qué otra cosa pudo dejar un círculo como este?
1: ¡Miren! ¿Qué es eso que hay allí? Oigan, vean esta cosa.
2: ¿Qué es?
1: Tiene que ser de la nave espacial.
2: Oh. ¡Vaya! ¡Déjame ver! Es la cosa más extraña que he visto.
3: Me habría gustado estar aquí cuando aterrizó la nave espacial.
2: A mí también. Tal vez si tenemos suerte, vuelvan algún día.
1: ¿Tú crees?
2: Bueno, ya aterrizó aquí una vez, ¿verdad?
3: Veo la osa mayor.
2: Y a su lado está la osa menor.
1: ¡Vean eso! ¡Una estrella fugaz!
3: Puede ser. O podría ser una nave espacial.
2: Era muy brillante, ¿no es cierto?
1: Y se desplazaba a gran velocidad.
3: Si era una nave espacial, espero que vuelva y aterrice en Woodland.
2: Yo también. ¿No sería fantástico conocer a extraterrestres de verdad?
3: Sí, sería fabuloso.
2: Es probable que puedan volar. Y si tocan a alguien, apuesto que él también puede volar. ¡Ojo! Podríamos divertirnos tanto juntos.
1: Sí. Yo los llevaría a ver un partido de fútbol. Apuesto que sería asombroso. En lugar de patear la pelota hacia el arco, ellos usarían sus poderes mentales para marcar goles. Y después del juego, los llevaría a mi casa y les invitaría una pizza.
2: ¿Tú crees que les guste la pizza?
1: No lo sé. Podría ser malvaviscos.
2: ¿Qué te sucede, conejo?
3: Es que estaba pensando, ¿y si los alienígenas no son amistosos?
2: ¿No son amistosos?
1: ¿Qué quieres decir? Si somos amables con ellos, serán amables con nosotros, ¿no?
3: ¿Quién puede estar seguro? Ellos son de otro planeta.
2: Chicos, ¿no tienen ganas de jugar a las cartas o algo así?
1: Claro, juguemos a las cartas.
3: Bien, buena idea, Frank.

0: Es solo una ranita.
1: No me gusta estar aquí afuera.
0: Tampoco a mí. ¿Por qué no nos vamos a mi casa?
1: ¿Por qué a tu casa? La mía está más cerca.
0: De acuerdo, nos iremos a tu casa. ¿Qué fue eso? ¡Oh, no!
1: ¿Qué? ¿Qué pasa?
0: Ese ruido era como de una nave. ¡No se muevan! ¿Qué quieren de nosotros? No lo sé.
1: Creo que se fueron.
0: O quizás aterrizaron. ¿Y si ven que estamos aquí? ¡Apaga la luz, conejo!
1: ¡Quiero irme a casa!
0: ¡Yo no me quedo aquí! ¡Esperen! ¡Tenemos que permanecer juntos!
1: Si puedo volver a casa, jamás volveré a salir.
0: Ojalá que los alienígenas no vean en la oscuridad. ¿Señor Topo?
2: Oh, chicos, me dieron un verdadero susto.
0: ¿También está buscando la nave espacial?
2: ¿Nave espacial? Yo solo estoy buscando lombrices. Mañana voy a ir a pescar. ¿Qué es eso de la nave espacial?
0: Pasó volando sobre nuestra tienda haciendo ese ruido extraño.
1: Sí, querían atraparnos.
2: Chicos, lo que creo es que ustedes se han dejado llevar por su imaginación.
1: ¡Ah! ¡Ahí está!
0: ¿Lo oye?
2: Oh, ¡esa es la nave espacial que oyeron! ¡Es el motor de la bomba de agua!
0: ¿La bomba de agua?
2: ¡Exacto! Bombea agua del arroyo hasta mi pozo.
0: Pero había una nave espacial. Podemos mostrarle un pedazo de ella.
1: Es este. Lo encontramos entre la hierba.
2: ¡Mi anemómetro! Lo he estado buscando por todas partes.
0: ¿Es suyo?
2: Salió despedido del techo de mi casa hace un par de días. Es para ver a qué velocidad sopla el viento.
0: ¿Y qué me dice del círculo que dejó el ovni? Aquí está.
3: El pasto se quemó cuando la nave espacial despegó.
2: Está quemado, es cierto, pero no por una nave espacial. Ahí quemé algunas hojas ayer.
0: Creo que nos dejamos llevar por nuestra imaginación.
1: Ya no tendremos que volver a preocuparnos por los extraterrestres.
0: Eso es seguro.
2: ¿Saben? Esta es una noche maravillosa para observar las estrellas. ¿Qué tal si vamos a casa y les preparo un chocolate caliente, chicos?
0: ¡Chocolate caliente!
1: ¡Eso sería estupendo!
0: ¡Gracias, señor Topo!
2: ¿A ustedes les gustan los malvaviscos?
1: ¡Nos encantan! ¡Permítame ayudarle, señor Topo!
2: Gracias, oso.
0: ¡Oso!
2: ¿Alguien quiere otro malvavisco?
0: Estoy lleno. No, gracias.
1: Tal vez uno más no me haga daño.
0: ¡Miren! ¡Otra estrella fugaz!
3: ¿Estrella fugaz? ¿Seguro de que no fue una nave espacial?
0: ¡Conejo!
3: Era una broma.

0: Cuac en apuros. Un día, mientras Pip exploraba en el patio de Nelly, descubrió el más asombroso, el más estupendo, el más increíble objeto que jamás haya visto.
1: Solo es una pelota.
2: Sí, pero es redonda y azul y verde. ¡Es azul y verde! ¡Juguemos!
1: ¡Muy bien, Pip!
2: Lo siento, Quack.
3: Yo debería decir eso. Mi sombrero, ¿dónde está mi sombrero? ¿Quién tiene mi sombrero? ¿Dónde está mi sombrero? ¿Quién tomó?
4: Oh, bien. Un pato no es un pato sin su sombrero. Recuerda eso, Pip. Bien, me voy.
0: Todo iba bien en el mundo, pero de repente... ¿Ya no?
2: ¡Oh, no! ¡Esos grajos azules!
1: Pip, yo hablo esta vez bien. ¡Esconde la pelota!

0: ¡Petirroja!
1: ¡Tiempo sin vernos! ¿Cómo estás?
0: ¿Qué están haciendo, ah?
1: Nada. Nada. Nada. ¡Ya nos íbamos! ¡Oh, una pelota!
0: ¡Sí, mira eso!
1: ¡Hola, hola, hola!
0: ¡Grande y bonita!
1: ¡Una hermosa pelota! ¡Cuidado! ¡No es suya, lo saben! ¿Quién, nosotros?
0: ¡Seremos cuidadosos!
1: ¡Siempre somos cuidadosos!
0: ¡El cuidado es nuestro!
1: ¡Oh, oh, oh!
2: Siempre es lo mismo con los grajos azules, ¿cierto? No tienen la intención de causar problemas, pero siempre que aparecen, algo sale mal.
0: ¡Oye, mira qué hora es!
1: ¡Ya nos vamos!
0: ¡Cuídense! ¡Adiós!
1: ¡Adiós! ¡Esos dos chicos me hicieron enojar! ¡Y ahora está lloviendo!

0: verde y roja. ¡Mira eso!
1: ¡Está flotando hacia la superficie! ¡Pip, agáchate!
2: ¿Qué? ¿Por qué? ¡Oh!
1: ¡Aguanta, Pip! ¡Espera! ¡La tengo! ¡Oh! ¡Oh! ¡Oh! ¡Allí está!
0: ¡Hurra!
1: ¡Hurra!
0: ¡Hurra! ¡Sí!
3: Y así pasó la tarde. Pip y Petirroja jugaban fútbol mientras Cuac soñaba con sus cosas favoritas, patos, hasta que...
4: ¡Oh, mira! ¡Es Cuac!
5: ¡Silencio! ¡Duerme!
4: ¿En serio? ¿Lo crees?
5: ¡Eh, Cuac! ¿Estás dormido?
6: ¿Qué están haciendo? ¡Oigan, váyanse! ¡Déjenme tranquilo!
4: ¿Ah? ¡Ey, se siente bien! ¡Pruébalo, Cuac!
6: ¡Denme mi sombrero!
5: ¡En un minuto! ¡Bueno! ¡En dos minutos lo devolveremos!
4: ¡En tres!
5: ¡Tres minutos!
4: ¡En tres minutos
5: te lo vamos a devolver!
0: ¡Basta! ¡Vayan a buscar a otro pato para molestar!
4: ¡Bien, bien!
5: ¡Eso lo jugábamos para atraparlo!
4: ¡Toma! ¡Atrápalo!
6: ¡Mi sombrero! ¡Ruino!
5: ¡Oh! ¿Viste eso?
4: ¡Lo solté y el viento se lo llevó hacia arriba!
5: ¡Y lo lanzó al frasco!
4: ¿Puedes creerlo?
1: ¡Pero si no fue el viento! ¡Fueron los dos! ¡Y es mejor que lo recuperen!
5: ¡Relájate!
4: ¡No hay problema!
5: ¡Lo traeremos!
4: ¡Tenemos el plan perfecto!
5: ¡Siempre lo solucionamos! ¡Muy bien! ¡Un poco a la izquierda!
4: ¡No, no, no! ¡La otra izquierda! ¡No!
5: ¡Muy lejos! ¡Regresa!
4: ¡Muy cerca, muy cerca!
5: ¡Muy cerca, muy cerca!
4: ¡Muy bien! ¡Eso es! ¡Perfecto!
6: ¡Esperen! ¿Qué están haciendo? ¡Bájenme!
4: ¿Lo ves? ¡Un pato y un sombrero juntos de nuevo!
6: ¡Sáquenme ya de aquí!
4: ¿De qué hablas, sacarte?
5: ¡Es perfecto!
4: ¡Mira! ¡Puedes verlo!
5: ¡Y está caliente!
4: ¡Oh, sí! ¡Caliente!
5: ¡Si tuviera un lugar así!
4: ¡Nunca me iría! ¡Ajá! ¡Sí! ¿Sí?
1: ¡No puede quedarse ahí! ¡Hagan algo!
0: Petirroja, creo que ya lo tengo. Ah, mira, bueno, Cuac es como una pelota, ¿no es así?
6: ¡No soy una pelota! ¡Soy un pato! ¡Cuac!
0: No, quiero decir que flotas como una pelota. ¿Y si ponemos más agua en el frasco?
1: ¡Eso es! ¡Qué bien! ¡Eres bastante listo, Pip!
3: Los grajos azules entran en acción. Sacan agua del charco de Cuac y la echan en el frasco.
6: ¡Ay! ¡Fíjense! ¿Dónde la echan?
3: Cuanta más agua echaban, más alto subía Cuac. Finalmente, Cuac llegó arriba, solo para descubrir que tenía un largo camino hacia abajo.
1: ¡Muy bien, Cuac! ¡Sabemos que puedes hacerlo! ¡Salta!
0: ¡Vamos, Cuac!
1: ¡Salta!
0: ¡Vamos!
6: ¿Qué no? ¡Cuac!
0: Cuac, pero si no saltas, ¿cómo vas a recuperar tu sombrero?
3: Cuac no tenía otra alternativa, ¿o sí? Así que cerró los ojos y luego los abrió. ¡Gran error! Así que los cerró de nuevo y se preparó a saltar. Y se preparó más y más. Hasta que finalmente...
6: Lo único que quiero hacer ahora es ponerme el sombrero y sentarme en mi charco. ¡Ay! ¿Qué pasó con mi charco?
0: El charco tuvimos que echarlo al frasco para que pudieras flotar. ¿Lo recuerdas? Como la pelota.
6: ¡Ay! Me voy a casa.
5: ¡Adiós, Pip!
4: ¡Adiós, Petirroja!
5: ¡Adiós,
4: Quack!
5: ¡Fue divertida, ¿no? ¡Tenemos que volver a hacerlo!
6: ¡No me digan adiós hasta que se disculpen! ¡Me deben una disculpa, ¿oyeron? ¡Me deben una disculpa! ¡Me deben una...! Está bien.
0: Bien, ahora en el grifo.
7: Está abierto todo el grifo y sale muy poca agua.
8: Kevin está echando agua en la piscina.
7: Algunas cosas flotan, otras no.
8: Lanzaremos
7: echemos
8: esto a
7: las semillas al agua y veamos si flotan o se hunden. Creo que van a hundirse.
8: Yo no, creo que van a flotar.
7: Y están flotando. Emma encontró un tubo pequeño.
8: ¡Se hunde!
7: Está tapando los huecos del tubo con las semillas.
8: Tapo los huecos.
0: Y no puede respirar.
8: ¡Flota! Si saco esta, el agua entrará y se hundirá.
0: Esta es una nuez con cáscara y esta es una nuez sin cáscara.
7: La que tiene cáscara se hunde y la que no tiene, flota.
0: La que tiene cáscara no tiene estrías y eso la hace más pesada en el agua y por eso se hunde. Y la que no tiene cáscara tiene estrías y no pesa mucho, por eso es que flota.
7: Prueba poniendo cosas en el agua para ver cuáles flotan y cuáles se hunden.

0: de Sophie. Hoy voy a casa de Sophie para ver si puede reparar mi patineta. ¡Ah! Debe ser uno de los inventos de Sophie. ¿Estás allí, Sophie?
1: Hola, Todd. Oye, ¿qué le pasó a tu patineta?
0: Algo anda mal con la rueda, pero apuesto que puedes arreglarlo.
1: Déjame ver. Bien, veo el problema. ¡Listo!
0: ¡Sabía que podías hacerlo! ¿Cuál es tu último invento?
1: Es ultra secreto.
0: ¿Ultra secreto? ¡Frijoles saltarines! Estoy ansioso por ver qué es.
1: No te vayas y te lo mostraré.
2: ¿Qué es todo ese ruido, Todd? ¿Un montón de frijoles saltarines?
0: No lo creo. Es Sophie y su nuevo invento secreto.
2: ¡Wow! Espero que sea una máquina para hacer bizcochos. La escuché decir que haría una.
3: Pues yo espero que sea algo útil, como un gavetero nuevo para mis lazos.
0: Bueno, ya lo vamos a saber. Sophie dijo que estaba casi listo.

0: verlos. Sobre todo tú, Benny. Creo que te gustará mucho mi nuevo invento.
1: Es una máquina para bizcochos.
0: No exactamente.
1: ¿De emparedados?
0: No.
1: ¿Rascador de orejas?
0: No. ¡Tarán!
2: ¡Es súper fantástico! ¡Es súper increíble! ¡Es...!
0: No sabes lo que es, ¿verdad?
2: ¡Ni idea!
3: ¡Yo tampoco!
0: ¡Es mi... ¡Lava-o-perro!
2: ¿Ves, Estela? ¡Es un lava-o-perro!
1: ¿Un lava-qué?
0: Es una lavadora automática de perros. ¡Lava-o-perro! ¿Entienden? Por eso sabía que te gustaría, Benny.
1: Nada personal, Sophie. Pero odio los baños.
0: Bueno, ya no los odiarás más. Ahora, por primera vez en la historia, los perros podrán disfrutar de un relajante masaje mientras el agua jabonosa los limpia suavemente. Es más que un baño. ¡Es una experiencia!
1: ¿De veras es todo eso?
0: ¡Y más! ¿Quieres probarlo?
1: ¿Qué tengo que hacer?
0: Primero tienes que ensuciarte mucho.
1: Bueno, esa parte me gusta. ¿Puedo acompañarte? ¡Y aquí voy!
0: ¡Perfecto, Benny! Ahora viene la mejor parte.
2: ¡Diviértete, Benny!
0: Dentro de unos segundos, brillarás de limpio.
1: ¡Hace cosquillas!
0: Ahora solo relájate y deja que la lava-o-perro haga todo el trabajo en cualquier momento.
1: ¡Buena atrapada! ¡Oye, cuidado! ¡Oh! ¡Fue diferente! ¡Pero también divertido!
2: ¿Qué pasó, Sophie? ¿No se suponía que lo limpiaría?
0: No lo sé. Se suponía que haría burbujas. Me pregunto qué le pasó.
2: ¡Sí!
0: Veamos. El aplicador de burbujas estaba conectado al condensador por la célula matriz D. Y recalculé el coeficiente de masa de la restitución lineal del jabón. No sé qué ocurrió. Nunca un invento mío se había vuelto loco.
2: Ah, tal vez ese agujero tenga algo que ver.
3: ¿Y esa cosa como un gusano no está goteando?
0: Gracias, pero no necesito ayuda. Los grandes inventores resuelven los problemas solos. Tal vez si paso un rato con mi perro de prueba pueda solucionarlo.
2: Bueno, si cambias de opinión, estaremos en mi casa.
3: Sí, buena suerte.
0: No te preocupes, Benny. Muy pronto la tendré funcionando.
1: ¿Ah? ¿Quién está preocupado?
2: ¿Ya la reparaste, Sophie?
0: Sí, y lo hice yo sola.
2: Sin duda, sabes lo que haces.
3: ¡Ya quiero ver cómo funciona!
0: Entonces vamos. ¿Listo, Benny?
1: Bien. ¡Aquí vamos! ¡Aún hace cosquillas!

0: bien, Benny?
1: Esta es la mejor parte.
2: ¿Qué le pasa a esta cosa?
0: Parece que hay demasiada agua. Tal vez necesitas una manguera más grande. Puedo ayudarte con eso.
2: Pero es que nunca había necesitado ayuda con un invento. ¿Por qué la necesitaría ahora? No, no, gracias. Solo necesito más tiempo.
0: Está bien, volveremos después.
1: ¡Esperen! ¡Iré con ustedes!
2: ¡Oh, Benny, no te vayas!
1: No lo sé, Sophie. Creo que tuve suficiente por un día.
2: Pero necesito un perro para probarla.
0: ¿Un perro sucio?
2: ¡Vamos, Benny! ¡Por favor!
1: Oh, está bien. Pero más vale que funcione.
2: Funcionará. Gracias, Benny.
1: ¿Para qué es la piña?
2: Sirve de contrapeso para el cepillo rotativo para la acción de enjuague.
1: No importa. Solo probé

0: obligues a volver allá.
1: No tienes que meterte en la máquina si no quieres. Pero creo que deberíamos ir a ver a Sophie.
2: No entiendo qué pasó.
3: Creo que tu máquina aún necesita trabajo, ¿eh, Sophie?
2: Oh, soy una buena inventora, ¿verdad?
1: ¡La mejor!
2: Entonces, ¿por qué me siento tonta?
1: ¡Tú no eres tonta, Sophie!
3: ¡Sí! ¡Eres la inventora más inteligente que conocemos!
2: Entonces, ¿por qué no funciona mi máquina?
1: Nadie lo sabe todo sin importar qué tan inteligente seas. Todos necesitamos ayuda a veces.
2: Sí, pero si les pido ayuda a ustedes, ya no pensarán que soy una gran inventora.
1: ¡Claro que sí!
3: Está bien pedir ayuda, Sophie.
2: Bueno, ¿ustedes me ayudarán?
3: ¡Claro, Sophie! Tal vez puedas arreglar esto si todos damos una mano.
1: ¡Oigan! ¡Creo que lo tengo! Sophie, tal vez si necesitas más manos.
2: ¿Creen que ahora sí funcionará?
1: Solo hay una forma de saberlo.
3: Pero, ¿cómo vamos a bañar un perro sin un perro al que bañar?
0: Ustedes le dieron una mano a Sophie, así que supongo que yo puedo darle una pata.
2: Gracias, Benny. Muy bien. Crucemos los dedos.
0: ¡Hace cosquillas!

0: ¡Funcionó! Gracias por ayudarme.
1: Pero yo extraño el lodo.
2: Está por allá. Todos necesitan ayuda a veces. No tengas miedo, nadie va a pensar que eres tonto. Como Sophie descubrió, pedir ayuda es en realidad algo muy inteligente. ¡Hasta la próxima! ¡Con amor, Todd!
3: ¡Hola a todos! Escuchemos la canción de la

0: bailando el limbo. Hoy todos se preparan para bailar el limbo, porque es el día del baile del limbo. ¿Quién está listo para bailar?
1: ¡Sí!
2: ¡Limbo, limbo,
3: limbo! ¡Limbo,
4: limbo, limbo!
3: ¡Limbo, limbo, limbo!
5: ¡Limbo, limbo, limbo! ¡Oye! ¿Todd? ¿Qué es el limbo?
0: Es un juego bailable. Cuando la música empieza, te doblas hacia atrás y paseas por debajo de la barra, sin tocarla, así.
5: ¡Parece fácil!
6: ¡Suena divertido!
0: Después de que todos pasen, bajamos la barra, así. Si la tocas 3 veces, estás fuera. Y ten cuidado al doblarte porque ninguna parte de tu cuerpo puede tocar el piso. Solo tus pies, claro.
7: Este juego fue hecho para mí.
0: ¡Tus 2 pies, Benny! Y tienes que doblarte hacia atrás.
7: Bueno, tal vez este juego no fue hecho para mí.
0: Bueno, ¡a bailar!
1: ¡Sí!
2: ¡Limbo, limbo, limbo!
1: ¡Limbo, limbo!
6: ¡Eso fue fácil!
5: ¡Limbo, limbo,
3: limbo!
5: ¡Limbo, limbo,
3: limbo!
6: ¡Soy un estrella de limbo!
1: ¡Limbo, limbo!
2: ¡Limbo, limbo!
8: ¡Limbo, limbo! He tenido éxito en esta manipulación de cuerpo. Y mi mascota Sabuna también.
1: ¡Sí!
5: Trataré, pero no puedo doblarme hacia atrás. ¡Ah! Ups, toqué la barra.
0: Está bien, Pickle, tienes 2 oportunidades más. Solo que ahora la barra estará un poquito más abajo.
5: Más abajo como... ¿Más abajo?
0: Descuida, Pickle, tú puedes hacerlo. ¡A bailar!
1: ¡Limbo, limbo,
2: limbo!
1: ¡Limbo, limbo,
2: limbo!
0: Recuerda, no toques la barra.
1: Limbo, limbo,
6: limbo. No, limbo, limbo. Mis coletas tampoco.
1: Limbo, limbo,
3: limbo. Limbo,
1: limbo, limbo.
3: Limbo, limbo.
0: Vamos, Pickle, tú puedes. Vuelve a hacerlo.
5: Miren todos, voy a... Bueno, si este juego se llamara cayéndose, sin duda yo ganaría.
0: Tranquilo, Pickle, te queda otra oportunidad. Pero la barra bajará más. ¡Todos a bailar!
3: ¡Sí!
6: ¡Que Pickle vaya primero ahora!
0: ¡Buena idea, Sophie! ¡Muéstranos cómo se hace, Pickle!
1: ¡Limbo, limbo!
2: ¡Limbo, limbo!
1: ¡Sí, Pickle!
2: ¡Limbo, limbo!
1: ¡Tú
2: puedes
1: hacerlo!
2: ¡Limbo, limbo!
1: ¡Vamos, Pickle!
5: No lo sé, Todd. Soy muy malo en esto. Soy demasiado alto. ¿No podemos jugar a otra cosa?
0: ¡Vamos, Pickle! ¡Tú puedes hacerlo! ¡Inténtalo!
5: Tal vez necesite tomar vuelo. Tomar vuelo para salir de aquí.
6: ¡Eso podría funcionar!
5: ¡Sí! ¡Tomar vuelo desde muy lejos!
6: Creo que eso es bastante lejos, Pickle.
0: ¿Pickle? ¡Pickle! ¿Estás ahí?
7: Supongo que Pickle está muy allá. ¡Sí fue!
6: ¿Creen que se sienta mal porque no pudo hacer el baile? Puede que tengas razón. Vamos a buscarlo. ¡Sí!
1: ¡Sí!
0: ¡Vamos!
5: Soy demasiado alto para el limbo. Odio ser tan alto. Soy demasiado alto para todo.
9: Pickle, amigo, qué gusto me da verte. ¿Puedes alcanzarme esa manzana en el árbol?
5: Seguro, aquí tienes.
9: Gracias, Pickle.
0: Hola, Tanner. ¿Visto a Pickle?
9: Sí, claro. Me ayudó a bajar una manzana que yo no podía alcanzar. ¡Qué bueno que es tan alto!
0: Ya veo por qué necesitabas a Pickle.
5: Seguro que todos se están divirtiendo jugando al limbo sin mí. Eso es lo que obtengo por ser tan alto.

0: ¡No puedo encestar con esta pelota! ¡No puedo ni levantarla!
1: ¿Por qué no usas la otra pelota?
0: ¡Ah! ¡Alguien la puso demasiado alto! ¡No puedo alcanzarla!
1: Yo te ayudaré.
0: ¿Lo harás?
1: Claro.
0: ¡Ahora si tan solo pudiera encestar! ¡Hey! ¡Gracias, Pickle!
2: ¡Hola, Mosky! ¿Has visto a Pickle?
0: ¡Ah, sí! Me bajó una pelota que estaba muy arriba y luego se fue por allá.
2: ¡Gracias, Mosky! ¡Oye! No sabía que jugabas baloncesto.
0: Bueno, aún no logro encestar, pero al menos ahora puedo practicar con la pelota correcta.
2: ¡Buena suerte!
1: ¿Cuál es el problema, Twingo?
3: Ayuda, necesito que alguien me ayude a cruzar. El arroyo es muy ancho y rápido.
1: No hay problema, salta a mi mano, yo te ayudaré.
3: Sujétame fuerte, ¿sí?
1: ¿Estás bien, Twingo?
3: Estoy bien, tienes un paso muy largo. Debe ser fantástico tener las piernas tan largas y ser tan alto. Gracias, Pickle, logré cruzar con la ayuda de mi amigo.
2: Debe haber cruzado el arroyo.
4: Bueno, yo no lo cruzaré. No quiero arruinar mi vestido.
5: Iré primero.
4: ¿Puede alguien cargarme? Por favor, por favor, por favor. ¡Cuidado! ¡Que no se moje mi lazo! ¡Gracias! Mi vestido sigue estando seco y limpio. ¡Oh! ¡Betty!
5: Lo siento.
2: ¡Hola, Twingo! ¿Has visto a Pickle?
3: Sí, sí, sí. Me ayudó a cruzar el arroyo, sí. Y no me mojé.
2: ¿Viste por dónde se fue?
3: Por allá. Y vuelve a darle las gracias por mí. Es bueno tener un amigo alto con piernas largas.
2: Pickle debe haberse ido a casa.
4: ¡Adiós, Twingo! ¡Nos vemos! ¡Oh, Pickle! ¡Te hemos buscado por todas partes! ¡Te fuiste de nuestra fiesta del limbo!
1: Ya me cansé del limbo.
2: ¿Por qué?
1: Soy demasiado alto para jugar eso con ustedes. Soy demasiado alto para casi todo.
2: Eso no es lo que escuchamos.
1: ¿De qué hablas?
2: Bueno, cuando te buscábamos, nos encontramos con algunos amigos que nos dijeron que tu estatura los ayudó.
1: ¿De veras? ¿Quién?
4: ¡Tanner, la tortuga!
1: ¡Oh, sí! Necesitaba ayuda para bajar una manzana porque no alcanzaba.
5: ¡Y Mosky dijo que lo ayudaste!
1: No podía alcanzar la pelota, así que se la bajé.
4: Y Twingo dijo que no podía cruzar el arroyo hasta que tú llegaste. Dijo que tus largas piernas lo ayudaron a cruzar sin mojarse. Que es más de lo que yo puedo decir.
1: Supongo que el ser tan alto sí ayudó a muchos amigos hoy.
2: Nosotros no hubiéramos podido haberlo hecho.
5: ¡No somos tan altos!
1: Nunca pensé en eso. Supongo que después de todo está bien ser alto.
2: ¿Entonces volverás a jugar con nosotros?
1: ¿Saben? También está bien si no soy muy bueno en el limbo. Oigan, ¿podemos hacer otra cosa?
2: Sé exactamente lo que podemos hacer.
1: Aquí tienen.
2: A veces ser alto es útil y a veces no. Aunque Pickle no sea bueno en el limbo, sin duda es fantástico en otras cosas. Así que tu tamaño no importa, solo esfuérzate y diviértete. Gracias, Pickle. Hasta la próxima. Con amor.

0: los conejos.
1: ¡Ya está!
2: ¿Qué estás haciendo, Bob?
1: Estoy fijando la bola de demolición de Lofty. Necesitamos derribar un viejo granero del granjero Pickles.
2: ¡Demolición! ¡Pero qué emoción!
1: Ya está. Lofty, ¿la sientes bien?
3: Eso creo, Bob.
4: No he visto a Lofty con su bola de demolición en años.
5: Es porque normalmente construimos cosas, Mock. No las derribamos.
6: ¿Puedo ir a verlo, Bob?
1: Claro que sí, Dizzy.
6: ¡Ay, yupi! ¡Qué emoción!
4: Oye, Lofty, ¿por qué no la balanceas un poco?
3: Está bien, lo haré.
1: ¡Cuidado, Lofty! ¡Ten cuidado!
3: ¡Es muy grande!
5: Oh, ¡con cuidado, Lofty!
1: ¡Oh, no!
3: Lo siento, Bob.
5: Descuida, Lofty. Sabemos que fue un accidente.
3: No soy muy bueno para esto, ¿verdad, Bob?
1: Lo harás bien, Lofty. Solo debes acostumbrarte otra vez.
5: ¿Por qué no se van al granero mientras yo reparo este muro?
1: Bien, Wendy.
7: ¿Podemos hacerlo?
8: ¡Sí, podemos!
3: Eso creo.
4: ¡Wendy! ¡Wendy! Yo puedo tirarlo y Rolly puede aplastarlo.
2: ¡Sí! ¡Sí! Y sería más rápido, ¿no crees?
5: Sí, Rolly. Sería más rápido, pero no sería muy seguro.
2: ¡Ah, sí!
5: Y habría un gran desorden que limpiar.
4: ¡Me gusta el desorden!
2: ¡Oye! ¡Cuidado, Pilchard!
5: Rolly tiene razón, Pilchard. Esa bola de concreto es muy pesada. No queremos que te lastimes. ¡Vamos, Mock! ¡Tú ayúdame!
7: ¿Por qué no tiene techo el granero, Bob?
1: Porque se oxidó, Scoop. Hay que demolerlo antes de que alguien se lastime.
3: No creo poder hacerlo, Bob. ¿O sí?
1: Claro que puedes, Lofty. Y yo voy a ayudarte.
3: Oh, está bien.
2: ¡Mock! ¡Wendy va a necesitarlos!
5: Está bien, Mock. Tú ve al basurero.
4: ¡Sí! ¡Es mi lugar favorito!
2: Creí que ibas a reconstruir el pilar, Wendy.
5: Eso haré, Rolly.
2: Pero Mock se llevó los ladrillos.
5: Estaban rotos. Voy a usar ladrillos nuevos.
2: ¡Buena idea! ¡Ladrillos nuevos! ¡Claro!
1: ¡Puedes hacerlo, Lofty!
6: ¡Balancéalo, Lofty!
3: ¡Oh, sí!
1: ¡Op! ¡No, casi, Lofty!
3: ¡Ay, mira, Bob!
7: ¿Qué sucede, Lofty?
6: ¡Es un conejo!
1: ¡Oh, no! ¡Hay que detenernos!
3: ¡Adiós, conejo!
1: Eso solucionó el problema.
7: Bob...
1: ¿Sí, Scoop? ¡Oh, no!
6: ¿Qué vamos a hacer, Bob?
1: Pues, primero construiremos algo para que los conejos no estén en peligro. Hola, Wendy.
5: Hola, Bob.
1: ¿Mock te está ayudando todavía?
5: Ya debe venir de regreso del basurero.
1: Bien. En cuanto regrese, cárgalo con un poco de malla y envíalo aquí, ¿sí?
5: Claro que sí, Bob. Pero... Oh, ¿qué? Oh, colgó. Oh, Mock, tengo otro trabajo para ti.
7: ¡Bob! ¿Qué estás haciendo?
1: Tratando de atrapar a estos conejos.
7: ¡Spot, el atrapa conejos a tus órdenes! ¡Ay! ¡Ay! ¡Ven aquí! ¡Ay! ¡Ay! ¡Ay!
1: No, Mock, justo a tiempo. Es lo que necesito.
4: ¿Qué vas a hacer, Bob?
1: Voy a construir un lugar seguro para los conejos.
7: ¡Ay! ¡Eso es! ¡Quédate ahí, porque te voy a... ¡Ay!
1: Bien, amigos, traigan a los conejos.
6: Ay, pero no podemos atraparlos, Bob.
3: Los estamos asustando.
1: Bien, pues hay que atraerlos.
6: Ah, o sea, ¿como con música? Taratata, taratata. Taratata.
1: No, con música no, Dizzy. ¿Qué les gusta comer a los conejos?
6: ¡Ah!
1: Sí, Dizzy, pero hay pasto en todos lados. Necesitamos algo especial. ¿Por qué no vas con Spot a buscar algo especial que les encante?
7: ¡Spot en acción, Bob!
6: ¡Y Dizzy también! Spot, ¿qué crees que les guste a los conejos?
7: Pues no lo sé, no soy un conejo.
6: ¿Qué se ve bien para comer?
7: ¡Eso!
6: ¡Hola, Bob! Trajimos comida para los conejos.
1: ¡Cielos! No creo que les guste el acebo.
7: Pero sabe bien, ¿no es así?
1: Bueno, sí, pero es duro y con espinas. Los conejos no se lo comerán. ¡Ya sé! El granjero Pickles tiene algo que les gusta a los conejos.
7: ¿Qué les gusta, Bob?
1: Hojas de col.
0: Iré por ellas, Bob.
1: Gracias, Scoop.
7: Bueno, yo no le veo nada de malo al acebo. ¡Ay, ay! ¡Ay!
9: Sí, perfecto. Creo que merezco una taza de té. Muy bien, Pilchard. A ti también te daré un poco de leche. ¡Oh! Casi olvido que hay que colocar esto primero.
10: ¡Oh! ¡Está demasiado pesada!
2: ¿Cómo vamos a ponerla ahí arriba, Wendy?
9: No lo sé, Rolly. Tendré que pensar en eso.
1: ¡Hola, Scoop! ¡Eso sí les gusta a los conejos!
7: ¿Podemos atraerlos?
8: ¡Sí, podemos!
3: ¡Eso creo!
1: Dice, tú y Spot traigan a los conejos aquí con las hojas de col.
7: ¡Spot en acción, Bob! ¡Ay, miren! ¡Soy el conejo Spot! ¡Brinca, brinca, brinca! ¡Brinca, brinca, brinca!

0: Bien. Buen trabajo, amigos. Ya estamos listos. ¿Dónde está Lofty? Vamos, Lofty. Puedes jugar con tus amigos después de demoler el granero.
1: Oh, de acuerdo, Bob.

0: ¿Puedo ir al basurero, Bob?
1: Claro que sí, Bob. Bien hecho, Lofty.
2: Oh, no fue difícil.
3: Sí, buen trabajo, Lofty.
1: Dizzy, Spot, ya pueden dejar salir a los conejos.
3: ¡Mira, Bob!
1: Vengan los dos. Ya es hora de irnos. El muro se ve como nuevo, Wendy.
4: ¡Sí! ¡Increíble!
2: ¡Ay! ¡Se ve muy bien, Wendy!
5: Oh, bueno, Lofty, te quitaré la bola de demolición.
1: Tranquila, no te preocupes, Wendy. Lofty estuvo practicando mucho. Ya no derribará nada.
2: No, no, no lo haré, Wendy.
5: Eso ya lo sé, Lofty, pero necesitarás tu pinza.
2: ¿Eh? ¿Para qué?
5: Tienes que colocar esta bola de concreto en su lugar, Lofty.
2: Oh, está bien, Wendy.
1: ¡Bravo, Lofty! ¡Hiciste un buen trabajo!
2: ¡Ah! ¡Gracias, Bob! ¿Está bien si no tengo que derribar nada en un tiempo?
1: ¿Y por qué, Lofty?
2: ¡Construir es más divertido! ¿No lo creen?

0: los amigos.
1: Hola, amigos. Hoy será un día muy pesado. La señora Percival tiene problemas con una fuga de agua.
2: ¿Necesitas ayuda?
1: Revisaré el daño y si te necesito, te llamaré.
2: Ah, está bien.
3: ¿Podemos hacerlo?
4: ¡Sí! ¡Podemos!
5: ¡Eso creo!
6: Hola, Bob. Gracias por venir tan pronto.
1: No hay problema, señora Percival.
6: La fuga está allá arriba, Bob, en el ático.
1: Muy bien, vamos a verla.
7: Hola, señor Dixon. ¿Esa es una entrega especial?
8: No, señor Beasley. Son mis palomas mensajeras. Llevan mensajes a la gente. Ella es Maisie y ella es Daisy. Se llaman como mis hermanas. Son muy inteligentes, ¿sabe?
7: ¿Sus hermanas?
8: No. Mis palomas. Las llevo a la tienda de mascotas. Quisiera conservarlas, pero no tengo tiempo de llevarlas a volar. Y adoran volar. Pero no descansaré hasta encontrarles un buen hogar.
7: Ah, tengo una muy buena idea, señor Dixon. ¿Por qué no me quedo con ellas?
8: Pero
7: yo las cuidaré y podrá visitarlas cuando quiera.
8: Ah, es usted muy amable. Gracias, señor Beasley, pero voy a extrañarlas.
7: Estarán a salvo conmigo, sí. No se preocupe.
8: Muy bien. Adiós, chicas. Pórtense bien con el señor Beasley.
1: Ajá, ya encontré la fuga, señora Percival.
6: ¿Y crees que puedes repararla?
1: La verdad, señora Percival, no creo que pueda. Parece que tenemos otro problema.
7: Muy bien, Daisy y Maisy, ya llegamos. Este es su nuevo hogar. ¿Quieren volar? El señor Dixon dijo que les gustaba volar. ¡Mi bailarina! ¡Oh, no! ¿Qué voy a hacer ahora?
1: Mire, señora Percival, hay murciélagos en su ático.
6: ¡Santo cielo!
1: Sí, por eso no puedo arreglarla. No quiero molestarlos.
6: ¿Y qué hay de la fuga de agua?
1: Descuide, señora Percival. Puedo hacer una reparación ahora para detener el agua. Y cuando llevemos a los murciélagos a un lugar seguro, terminaré bien el trabajo.
6: ¿Pero cómo vamos a sacarlos de aquí?
1: Aún no lo sé, señora Percival.
7: ¡Oh, no! Nunca podré reparar esto. Mejor pediré ayuda. ¡Ay!
9: ¿Hola, Bob el constructor?
7: ¡Ay! ¡Hola, Daisy!
9: ¿Qué fue lo que dijo?
7: Ah, lo siento, Wendy. Estaba hablando con Daisy.
9: ¿De qué está hablando, señor Beasley? Es el señor Beasley, ¿verdad?
7: ¡Oh, sí, Wendy! ¡Soy yo! ¡Necesito tu ayuda! ¡Mi librero está roto!
9: Voy para allá.
1: Bien, haga lo que haga, no vaya a despertarlos.
9: Duermen con mucha tranquilidad, ¿verdad, Bob?
1: Funcionará.
9: Bien hecho, Bob.
7: ¡Ah, por favor, palomitas! ¡Hola, Wendy!
9: ¡Oh, cielo, señor Beasley! Creo que tuvo problemas.
7: ¡Oh, sí! ¡Vengan! ¡Entre, niñas! ¡Te tengo! Son inquietas, ¿verdad?
9: ¿Sí? ¡Oh! Muy bien. Vamos a reparar este librero.
7: ¿Sabes? Estoy entrenando a estas palomas. Firme pero dulce. Así debe ser. ¡Quietas, por favor! ¿Lo ves, Wendy? Eso es un entrenamiento. ¿Quién dijo eso?
9: Muy bien, señor Beasley. ¿A dónde van a vivir las palomas?
7: No, pues no lo sé.
9: ¿No ha pensado en un palomar?
7: ¿Un palomar?
9: Es una pequeña casa para ellas.
7: ¡Oh! Esa es una gran idea, Wendy. ¿Podrías construir uno?
9: Claro, señor Beasley.
1: Mock, adivina qué. Hay murciélagos en el ático de la escuela.
10: ¡Guau! ¿Hay murciélagos? No se ven muy a menudo, ¿verdad, Bob?
1: No, Mock, son una especie protegida.
10: ¿Qué quieres decir, Bob?
1: Que hay que tener cuidado muy especial con ellos.
6: ¡Oh, cielos, Bob! ¿Qué voy a hacer? No pueden quedarse aquí.
1: Hay que encontrarles un lugar seguro y pronto.

0: Listo. Terminé. Hay que ver si a Maisie y a Daisy les gusta. Es lo más importante.
1: ¡Oh, mira eso! Se ve que están muy cómodas viviendo juntas.
0: Oh, ya es un poco tarde, señor Beasley. Lofty y yo debemos irnos a casa. Oh. Sí, oh, hola, Bob. ¿Me necesitas? ¿Y a Lofty? Muy bien, iré enseguida.
2: ¿Ves el pequeño hueco en el techo, Wendy? Por ahí entraron los murciélagos.
0: Y supongo que por ahí van a salir.
2: ¿Pero cómo los atraparemos?
0: Lo que necesitamos es una red.
3: ¿Una red? ¡Vaya! Creo que yo tengo lo que necesitan.
4: ¡Maisie! ¡Daisy! ¡La cena está lista! ¡Vengan por ella! ¡Oh, no! Dejé la puerta abierta y las palomas se fueron. Ay, mejor llamaré a Wendy. Ella sabrá qué hacer.
0: Una red de tenis. Con esto los podremos atrapar. Vamos, Lofty. Necesitaremos tu ayuda.
5: ¡Oh, cielos!
0: Tú sujeta la red. Estírate lo más que puedas y atrapa a los murciélagos en la red cuando vuelen.
3: ¡Vamos, Lofty! ¡Puedes hacerlo!
5: ¡Eso creo!
3: ¡Con cuidado, con cuidado!
5: ¡Los tengo!
0: ¿Hola? ¡Oh, hola, señor Beasley! ¡Oh, no! ¿Las palomas escaparon? ¡Oh! Voy para allá.
2: Bien, ya tenemos a los murciélagos. ¿Ahora qué vamos a hacer?
0: Tú termina aquí, Bob, y yo me encargo de ellos. Vamos, Lofty, de vuelta con el señor Beasley.
1: Ah, hola, Wendy. Dime, ¿encontraste las palomas?
0: No, señor Beasley. Son murciélagos. No tienen dónde vivir. Pobrecillos. Necesitan un lugar seguro y cómodo. Y son tan dulces.
1: Wendy, tengo una fantástica idea.
3: ¿Cómo va todo, Bob?
2: Todo listo, Bob. Ahora veamos cómo le va a Wendy con los murciélagos.
0: Oh, ¡qué gran idea, señor Beasley! El palomar es perfecto para los murciélagos.
1: Espero que sean felices aquí. ¡Oh, no! ¡Maisie y Daisy regresaron!
0: Oh, mire, señor Beasley. Le trajeron un mensaje.
1: Es del señor Dixon. Y dice, Maisie y Daisy regresaron a casa. Prometí llevarlas a volar cada domingo. Disculpe tantos problemas.
0: Oh, debieron extrañarse mucho.
1: Oh, sí. Eso creo. ¡Adiós, Daisy! ¡Adiós, Maisie! ¡Feliz vuelo!
2: Hola, amigos. Venimos a ver cómo están los murciélagos.
0: Están bien, Bob. Todo resultó muy bien.
2: ¡Qué bien! Y es un lindo palomar, Wendy. ¿Tú lo hiciste?
0: Sí, con la ayuda de Lofty, claro.
5: Y ya no es un palomar, Bob. Ahora es para los murciélagos. ¿Qué te pasa?

0: veo claramente.
1: ¿Ah? ¿Ah? ¡Mis gafas! ¡No puedo ver sin mis gafas! Disculpe, señora. Parece que perdí mis gafas. ¿Las ha visto en alguna parte? ¿Señora? ¿Señora?
2: ¡Yuhu! ¡Sí!
3: Dragón, espera, me estoy mareando. Juguemos a otra cosa.
4: ¿Qué tal, espío?
3: Está bien, tú primero.
4: ¿Espío con el ojito mío?
3: Dragón, tú tienes dos ojos enormes.
4: Está bien, espío con los enormes ojos míos, algo que está... ¡Oh! ¡Brillando!
3: ¿Brillando?
4: Un juego nuevo, una carrera hasta la cosa brillante.
3: ¿Ves algo?
4: ¡Oh! ¡Mira! Son unos lentes de piloto.
3: No creo que sean lentes de piloto, son anteojos para ver mejor.
4: Lentes, anteojos, lo que sea. ¡Oh! Son iguales a los que usan los haces voladores, solo que aún mejores.
3: Bueno, son definitivamente más raros.
4: Está bien. Así que me veo como un piloto de pruebas libélula.
3: Si tú lo dices, dragón.
4: ¡Soy un héroe valiente! ¡Observa esto! ¡Tan, tan, tan! ¡Oh! ¡Achín! Son bonitos, ¿ah? Los encontré en la plaza del pueblo.
5: ¿Sabes, hijo? Los anteojos no son un juguete. Son para ayudar a ver mejor.
6: Y apuesto a que hay un insectito allá afuera en Sunny Patch que no puede ver sin ellos.
5: Sin ellos, soy tan ciego como una lombriz.
6: ¿Buscaron al dueño?
4: Bueno, no exactamente.
6: Es tu responsabilidad tratar de encontrar al propietario de esos anteojos, dragón.
4: Ah, está bien, mamá. Lo intentaré. ¿Qué?
5: ¿Sabes? Podría ser una buena idea que no los uses mientras sales a buscar. De lo contrario, nunca verás a quién estás buscando.
4: Como tú digas. ¿Eres tú, Pillín?
7: Dragón, ¿dónde encontraste esos anteojos?
8: Sí, ¿puedo ponérmelos?
4: Lo siento, Rebote. Son mi responsabilidad. Los estoy cuidando hasta que averigüe quién los perdió. Quizás un insecto piloto de pruebas o algo así.
8: ¡Vaya!
3: Oye, dragón, ¿ya sabes de quién son esos anteojos?
4: No, hasta ahora nadie sabe nada.
7: Entonces, ¿por qué estás sonriendo?
4: Porque tal vez me pueda quedar con ellos. ¡Woohoo! ¡Soy el rey del cielo!
3: ¡Cuidado!
1: Perdóneme, señora. ¿Alguna de ustedes mariposas ha visto un par de gafas?
9: No, Frank, pero estaremos alertas por si las vemos.
1: Oh, Beatriz, lo siento. Sin mis gafas, no puedo distinguir un abejorro de una mora. Adiós.
9: Pobrecito.
1: Lo siento. Disculpen. Lo siento. Perdóneme.
10: Oh, cielos, ¿quién era ese?
9: Frank, la luciérnaga. Tiene problemas para ver sin sus anteojos. Espero que los encuentre antes de que vuele hacia una rana hambrienta.
1: ¡Voy a pasar!
9: ¡Oh, Dios! ¿Te encuentras bien?
5: ¡Oh, sí!
1: Sí, lo siento. Lo siento. No creería el trabajo que me costó encontrar su consultorio, doctor.
5: Esto no es un consultorio médico, señor.
1: ¿No lo es? ¡Oh, qué día estoy teniendo!
9: Parece que necesito una taza de té.
1: Gracias. Me quedaré solo un momento. En realidad necesito llegar al oftalmólogo para ordenar un nuevo par de anteojos.
5: ¿Anteojos?
1: Sí, ustedes los... mosquitos, seguro no los necesitan.
5: En realidad somos arañas y creo que sé cómo se siente.
9: Pero no se preocupe. Estoy segura de que sabemos quién tiene sus anteojos.
1: ¿De veras? ¡Oh, eso es fantástico! ¡Indíqueme el camino!
5: Será mejor que usted espere aquí y termine su taza de té.
9: Buena idea.
6: Volveremos cuando hallemos a nuestro pequeño dragón. En este momento está afuera buscándolo a usted.
4: ¡Soy el rey del cielo! ¡Soy el temerario más grande de todos, Sunny Patch! ¡Gracias! ¡Muchas gracias! ¡Son un gran público! ¿A dónde habrán ido mis gafas?
5: ¿Alguno de ustedes ha visto a Dragón?
3: La última vez que lo vi estaba jugando en la pradera.
6: ¿Jugando? Tenía que buscar al dueño de esos anteojos.
3: Quizás solo estaba tomando un descanso.
5: Mejor encontramos a nuestro pequeño haz del aire y a esos anteojos.
6: Y pronto, antes de que oscurezca.
4: Tengo que hallar esos anteojos, pero ¿dónde podrían estar?

0: Hola, dragón. ¿Qué estás haciendo?
1: Ay, perdí mis anteojos. Ah, digo, los anteojos de otro insecto.
2: No te preocupes, dragón. Te ayudaremos.
0: Oye, tal vez mamá y papá puedan ayudarnos a buscarlos.
1: No, Pillín, no creo que esa sea una buena idea. Verás, yo debía estar buscando a su dueño.
3: Sí, así es, dragón.
4: ¿Qué pasó con los anteojos, hijo? Son de una luciérnaga que realmente los necesita.
1: Lo siento, los perdí. Fue un accidente. Los encontraré, lo prometo.
3: Oh, dragón. Está oscureciendo. Tú, Pillín y Rebote vayan a casa. Su padre y yo seguiremos buscándolos.
1: Ay, está
0: bien. ¡Adiós, mamá!
2: ¡Vamos!
5: No sabía que ustedes, las mantis religiosas, eran tan calladas.
1: Ah, hola. Usted debe ser el insecto que perdió los anteojos, ¿eh?
5: ¡Sí, soy yo! Soy Frank, la luciérnaga.
6: ¿Los encontraron?
1: Bueno, sí.
5: ¡Oh, qué maravilloso! Muchísimas gracias.
2: Pero luego los perdió.
5: Oh.
1: Lo siento mucho. Supongo que debí ser más cuidadoso con ellos.
5: Vamos, vamos. No te sientas mal. Estaré bien mientras no me tope con alguna rana de camino a casa.
1: ¡Oh, espere, Frank! No puedo dejarlo sin sus anteojos. Voy a buscarlos ahora mismo.
0: No, dragón, no puedes.
1: Claro que puedo. Tengo la mejor vista de Sunny Patch. Las libélulas podemos ver en todas direcciones.
0: Pero hasta a las libélulas les cuesta ver en la oscuridad.
1: Supongo que tienes razón.
5: Bueno, puedo producir mucha luz con mi cola, solo que no puedo ver nada con ella.
1: Trabajemos juntos. Usted puede darme la luz para buscar sus anteojos.
5: ¡Qué brillante idea!
4: Hemos buscado cada centímetro de terreno desde aquí a la plaza del pueblo. Donde quiera que estén esos anteojos, no los hallaremos en la oscuridad.
3: Creo que tienes razón, Holly. Tendremos que volver mañana en la mañana. Esa pobre luciérnaga.
4: Sí, se merece una disculpa de cierta libélula.
1: Un poco a la izquierda, Frank. Ahora un poco a tu derecha.
5: ¿Alguna señal de mis gafas?
1: Ay, aún no, lo siento. ¿Estás cansado?
5: Oh, estoy bien. Tengo el trasero más brillante de toda Sunny Patch. Tú solo mantén los ojos abiertos.
1: Vimos polillas, caracoles y grillos, pero cero anteojos.
5: Vamos, no te sientas mal, dragón. Hicimos un buen intento. Gracias de todas formas.
1: Vamos, Frank, no podemos rendirnos. Tiene que haber un sitio en el cual no hayamos buscado. Oye, allí hay algo titilando. Vamos a ver.
5: Quizás sea solo una estrella fugaz.
1: ¡Son ellos! ¡Los encontramos, Frank!
5: ¡Oh, por todos los cielos! ¡Oh, gracias, dragón!
0: Dragón y Frank salieron a buscar por todo el Valle del Rocío.
2: ¡En la oscuridad!
4: Está bien, chicos. No se preocupen. Cariño, quédate aquí con los niños. Yo iré a buscar a Dragón.
1: Gracias por iluminar el camino, Frank.
5: No hay de qué, Dragón. Gracias por ayudarme a encontrar mis anteojos. Y gracias por prestarme tus ojitos de libélula. Es un buen insecto.
3: Por nada, Frank. Nosotros también pensamos que Dragón es un buen insecto, la mayor parte del tiempo.
4: Él solo necesita a veces una ayudita para ver qué es lo que es correcto. ¿Cierto, Dragón?
5: Bueno, ya es hora de que me vaya a reunir con mis amigos. Todos ustedes han sido muy amables.
1: ¡Gracias, Frank!
2: ¡Adiós,
1: adiós,
2: adiós,
1: Frank! ¡Adiós! ¡Miren eso!
2: ¡Qué lindo!
7: Desconcertado.

0: ¡Hola, Rubí!
1: ¡Hola, Beatriz!
0: Ese espantapájaros se ve muy bien.
1: ¡Gracias! Hoy iremos a buscar hongos y él debe evitar que los cuervos se roben lo que encontremos.
0: Nada arruina más rápido una recolección de hongos que un cuervo hambriento.
1: Solo necesita una cabeza.
0: ¡Oh! Vi una gran baya en el arbusto cerca del claro. Quedaría perfecta como la cabeza del espantapájaros.
1: ¡Gracias, Beatriz!
0: No hay problema, querida. Ahora debo marcharme.
2: Entonces, ¿qué quieres hacer, dragón?
3: No lo sé. ¿Qué quieres hacer tú, pillín?
2: No lo sé.
3: Desearía que ya fuera invierno. Podríamos hacer insectos de nieve, ir a caminar y comer sopa de hongos caliente.
2: Sí, pero entonces extrañaría jugar bally fútbol.
3: Oye, podemos jugar hoy. Mira, aún queda una valla.
2: Un perfecto balón de bally fútbol.
1: ¡Ahí está! Será una cabeza perfecta para mi espantapájaros.
2: ¡Mía!
1: ¡Oh, sí!
2: ¡Oh! ¡Oye! ¿Qué estás haciendo?
1: ¡Me llevo esta valla!
2: No, yo me la llevo.
1: Es ideal para mi espantapájaros.
2: La necesitamos para nuestro juego de bally fútbol, el último juego de la temporada. ¡Vamos! Tú también puedes jugar.
1: ¡No quiero jugar bally fútbol!
2: Bueno, nosotros sí. Necesitamos un balón.
1: ¡Yo la vi primero!
2: ¡No es así!
1: ¡Sí lo es!
2: ¡No!
1: ¡Nos vemos luego!
2: ¡Oye! ¡Devuélvela!
3: ¿Dónde está la valla?
2: Rubí se la llevó.
3: ¿Qué?
2: ¡Apresúrate! ¡Vamos!
1: ¡No puedes atraparme! ¡Ah! ¡No!
2: ¡Tará!
1: ¡Pillín!
2: ¡No puedes atraparme!
1: ¿Quieres apostar?
2: ¡Nara!
3: ¡Oye! ¡Vamos, chicos! ¡No podemos jugar!
1: ¡Pillín!
3: ¿Chicos? Está bien, iré a recoger hongos con los otros.
1: Así que ahí es donde la escondes, ¿eh? Vas a tener que hacer algo mejor que eso, Pillín. ¡Muy astuto, Pillín!
4: Tejiste una telaraña.
1: ¡Ya! ¡Oh! ¡Wow! ¡Ya! ¡Oh, sí! Así que te gustan las trampas, ¿m? Listo. Ahora mi valla estará a salvo, Pillín.
2: Muy ingenioso, Rubí. Pero no lo suficiente para el viejo Pillín.
1: ¡Te atrapé! ¡Te atrapé, te atrapé, te atrapé!
2: Eso crees, ¿no?
1: ¡Oye!
2: ¡En el suelo!
1: ¡Pillín!
5: Este parece ser un magnífico equipo para nuestro safari de hongos.
3: Me encantan los hongos. Son mi fruta favorita.
6: Los hongos no son frutas, tonto. Son vegetales.
7: Petunia tiene razón, dragón. Los hongos son unos vegetales muy especiales y algunos son comestibles.
8: Esos son los que más me gustan.
7: Eso nadie lo duda, Rebote. Pero deben recordar que solo algunos hongos son comestibles, otros no.
5: Hay miles de clases diferentes de hongos. Pero tenemos que ser cuidadosos. Algunos son venenosos.
7: Pero los otros son comestibles. Mi clase favorita de hongos son las cantarelas amarillas.
1: Pillín,
7: son ricas.
1: ¡Ven acá!
2: ¿No puedes alcanzarme?
1: ¡Sí, puedo!
2: ¡Nadie!
1: ¡Pillín!
2: ¡Rubí!
1: ¡Es mía! ¡Oye!
2: ¡Es mía! ¡Insectos en marcha! ¡Sí!
7: ¡Mía!
2: ¡Mamá!
7: Tiempo fuera. Los dos vayan adentro. Ahora mismo.
2: ¡Oh!
7: Muy bien, chicos. ¿A qué se debe esta pelea?
2: ¡Rubí se robó mi valla!
1: ¡Yo la vi primero!
5: ¡Esperen un poco! ¡Dejen de sacudir sus mandíbulas!
7: Uno a la vez y traten de no perder la calma. ¿Rubí?
1: ¡Necesito la valla para mi espantapájaros!
2: ¡Y nosotros queremos jugar un último partido de vallifútbol!
5: ¡Rubí, pillín!
1: ¿Por qué querrían desperdiciar una valla perfecta en un partido de vallifútbol?
2: ¡Hay toneladas de otras cosas que serían una buena cabeza para tu espantapájaros!
5: ¡Ya fue suficiente! ¡No está bien pelear! ¡Ustedes dos necesitan resolver esto!
2: ¿Cómo?
1: Sí, ¿cómo?
5: Hay toda clase de formas de arreglar un desacuerdo sin pelear. Cariño, tú termina de empacar para nuestro safari de hongos. Yo tengo una idea.
7: Está bien, Holly. Buena suerte.
5: Ustedes dos, síganme. A veces, cuando están alterados, es una buena idea tomar un descanso y calmarse. Simplemente váyanse por un rato, ¿entienden?
1: Ajá. Mírame, Pillín. Me estoy yendo.
2: No, mírame tú. Me estoy yendo, caminando.
5: Ese no es un buen comienzo, chicos. ¡Insectos y escarabajos! ¡Criaturas de todas las edades! ¡Es hora de jugar a la rueda de las opciones! Cada pétalo tiene un símbolo que representa una forma de dejar de pelear. Giren la rueda y vean dónde se detiene.
1: ¿Quién va a girar la rueda?
2: ¡Yo quiero!
1: ¡No, yo!
2: ¡No, yo!
1: ¡Yo!
5: ¡Yo giraré la rueda!
2: ¿Una cara sonriente? ¿Qué significa eso?
5: Significa una disculpa. Decir lo siento es una gran forma de terminar una discusión. Inténtalo, Pillín.
2: Está bien, Rubí. Siento que tu feo espantapájaros no pueda tener una cabeza.
1: Yo siento que tú seas el peor ladrón de vallas del mundo.
5: ¡Bien! ¡Hagámosla girar otra vez!
1: ¿Dos insectos dándose las manos?
5: Bueno, algunas veces no se sabe quién tiene la razón y quién no.
1: Yo tengo la razón.
2: No la tienes.
5: Pero ambos pueden seguir siendo amigos. Para probarlo, dense la mano.
7: ¿Y bien cómo les fue? ¿Se dieron un beso? ¿Hicieron las paces?
1: ¡No! ¡Qué asco!
2: ¡Doble asco!
5: Lo intentamos todo en la rueda de las opciones. Incluso intentamos escuchar sin interrumpir. Estoy desconcertado.
7: ¿Desconcertado? Yo sé cómo ayudarte, Holly. Síganme.
5: Entiendo.
2: Oh, no. ¿En qué estarán pensando?
7: Ninguno de ustedes se moverá de aquí hasta que cada uno haya perdonado al otro.
2: Pero eso podría demorar todo el invierno.
1: Nos perderemos la recolección de hongos.
7: No, si hacen las paces. Quizás vean lo tonta que ha sido su pelea.
1: Lo sentimos, mamá.
2: Lo sentimos mucho, mucho.
7: No se disculpen conmigo. Tienen que perdonarse el uno al otro.
1: Todo esto es culpa tuya.
2: No lo es.
1: ¡Yo la vi primero!
2: ¡Fui yo!
1: Me encantan los hongos.
2: A mí también. De veras quería ir a ese picnic.
1: Pero estamos aquí.
2: Eso no significa que tengamos que quedarnos sentados.
1: ¡Woohoo!
2: Vaya, grandes nubes. Mira esa, parece un barco pirata.
1: Esa es una mariposa.
2: Sí, y una flor.
1: No, esa parece una rana.
2: ¡Flor!
1: ¡Pichín!
2: ¡Rubí! Vaya, ya no estoy enfadado contigo.
1: Yo tampoco estoy enfadada contigo y creo que debes quedarte con la valla.
2: ¿En serio?
1: Sí, mi espantapájaros da mucho más miedo sin cabeza.
2: Oye, ya sé. ¿Por qué no jugamos un partido de vallifútbol con ella y luego la usamos como cabeza de tu espantapájaros? Se verá aún más feo.
1: Trato hecho. Pero, ¿dónde la dejamos?
2: No estoy seguro.
9: Ya sé. Está cerca de la rueda de las opciones de papá.
2: ¡Vamos! Espera, Rubí, lamento todas las cosas malas que te dije. De veras.
9: Yo también lo lamento, Pijín. Sí. Ahora vamos a buscar esa valla antes.
5: Ah. ¡Oh! ¡Vaya! ¡Miren esto! ¡La última valla de la temporada! ¡Qué suerte!

0: Creía haber oído a unos insectitos riéndose. ¿Ya hicieron las paces?
1: Sí, nos disculpamos.
0: Bien, entonces ya pueden acompañarnos al safari de hongos. Estoy muy emocionada. Hallamos muchos de mis hongos preferidos.
2: Bueno, quizás los acompañemos dentro de un ratito, mamá.
3: Sí, ahora nos estamos divirtiendo mucho aquí.
0: ¿De veras?
3: ¡Sí!

0: Scoop al rescate.
1: ¡Qué miedo!
2: ¡Muy cielos! ¡Qué tormenta!

0: Buenos días, Bob Construcciones.
1: Sí, ahí estaré lo más pronto posible. Está bien, adiós.
0: Sí, fue una tormenta terrible.
1: ¿Hola?
0: Sí, claro. Ya veo.
1: Sí, fue una gran tormenta.
0: ¿Pudiera esperar, por favor?
1: ¿Árboles caídos sobre la calle?
0: Bob, un fax urgente del ayuntamiento.
1: ¿Puede esperar un momento?
0: Caminos cerrados, postes de telégrafos caídos, bardas dañadas. Necesitan ayuda inmediata.
1: Bien, Wendy, voy inmediatamente.
0: No te preocupes, le diré a los clientes que llegarás tan pronto como puedas.
1: Gracias, Wendy.
0: ¿Hola? ¿Hola?
2: Hola, Bob. ¿Cómo estás? Vaya tormenta la de anoche, ¿eh? Muchos rayos y relámpagos. Vaya.
1: Sí, ¿todos están bien?
3: Bueno, nos asustamos un poco, ¿verdad, Mom?
4: Yo no me asusté. Fue divertido.
1: Esa tormenta causó serios daños y requieren de nuestra ayuda inmediata.
4: ¡Yo puedo quitar!
3: ¡Yo puedo mezclar!
5: ¡Yo puedo cavar!
6: ¡Yo puedo aplanar!
7: ¡Yo puedo levantar!
1: ¡Qué equipo! Scoop, ven conmigo para revisar los caminos. Mock y Lofty, vayan a la granja y asegúrense de que todo esté bien por allá.
3: ¿Qué haré yo, Bob?
1: Calma, Dizzy. No hay duda de que todos serán necesarios en un día como hoy.
5: ¿Están listos?
8: ¡Claro que sí!
7: ¡Eso creo!
1: ¡Nos veremos!
4: ¡Vamos, Lofty!

0: Bueno, pues no parece muy serio.
1: Creo que no, pero esos patos no se ven muy felices.
0: Ya lo estarán cuando limpiemos el estanque.
1: ¡No asustes a los patos, Pilchard!
0: De acuerdo, es hora de trabajar.

0: ¡Vámonos!
1: ¡No!
2: ¡Tenemos que rescatar a Pinchar! ¡Rápido!
1: Oye, creo que debemos esperar a Bob.
2: ¿Cómo? Podría ser todo el día. ¡Pinchar no puede esperar! ¡Vamos, Lofty! ¡Tú puedes levantar ese árbol!
1: ¡No creo, Bob! ¡Si pudiera tan solo tomarlo!
2: ¡Casi! ¡Casi lo logras, Lofty!
1: ¡Eso creo!

0: pájaro tiene una idea. Creo que va por ayuda al taller.
1: ¿No crees que deberíamos ir con él?
0: No, tú quédate aquí. Ahora regresamos.
1: ¿Cómo? ¿Me dejarás aquí? ¿Solo? ¡Uy!
0: Alguien tiene que vigilar a Pilchard. ¡Auxilio! ¡Necesitamos ayuda!
2: ¡Mock! ¿Qué pasa?
0: Es Pilchard. Se quedó atrapado en un árbol y pronto caerá al estanque. Y no sabe nadar, odia el agua.
3: Calma, Mock. Más despacio. Tranquilo.
4: ¿Qué sucede aquí?
0: Oh, Wendy, tienes que llamar a Bob ahora. Pilchard se quedó en un árbol y no sabe nadar. Y el estanque y todo eso.
4: ¡Oh, no! ¡Pilchard! ¡Mi chiquita! Llamaré a Bob enseguida. ¡Oh, no! ¡No llevó su teléfono! ¡Aquí lo tengo!
2: Alguno de nosotros tendrá que ir a avisarle.
4: Pero no sabemos a dónde fue. Podría estar en cualquier parte.
2: ¡Tenemos que hacer algo! ¡Rolly! ¡Mock! ¡Piensen!
3: ¡Vaya! Ese pájaro sí que vuela rápido.
2: Tal vez ese pájaro encuentre a Bob. ¡Vengan! ¡Vamos a seguirlo!
3: ¡Ah! Ese pájaro sí se mueve rápido. ¡Más que yo! ¡Tenemos que alcanzarlo!
4: Ustedes se quedan aquí. No quiero que se pierdan también.
5: ¡Pájaro! ¿Qué haces tú aquí? Algo anda mal. Pero muy mal. ¡Sube, Bob! ¡Tenemos que irnos!
6: Calma, Scoop. ¿Pero qué pasa?
5: No te puedo explicar ahora. ¡Oh!
3: ¡Pájaro! A eso se le llama verdadera astucia.
0: ¡Scoop! ¡Bob!
2: ¡Hubo un accidente!
0: ¡Un árbol cayó al estanque!
4: Y Pilchard estaba en él.
0: Lofty trató de levantarlo, pero es muy pesado.
4: ¡Oh, Bob! Tienes que rescatarla.
7: ¡Estamos en lo nuestro! ¿Listo, equipo?
5: ¿Podremos rescatarla?
2: ¡Sí! ¡Sí, sí podremos!

0: Al fin. Por ahora vayan a descansar, que mañana tendremos muchas cosas que reparar.
1: ¡Qué día hemos tenido! Ahora deberías ir a descansar frente al fuego.
0: Eso haré, Wendy. Buenas noches.
1: Buenas noches, Bob. Nos veremos mañana. Adiós.
2: ¡Hasta mañana!
3: ¡Buenas noches!
4: Buenas noches, Wendy.
5: Buenas noches.
6: Buenas noches.
0: No importa. Está bien, me rindo.

0: ¿Piso de madera y puesto a la intemperie? ¿Para qué es todo esto, Scoop?
1: Es simple. Todas estas cosas son para el concurso de baile de cuadrillas de esta noche.
2: ¿Baile de cuadrillas? ¿Qué es eso?
3: Mira, Lofty, es un baile americano. Como los vaqueros lo hacen. Usas ropa especial y bailas en línea. Así, tomas a tu pareja de la mano, das un paso a la izquierda y das un giro. Luego otro a la derecha y un salto, ¿eh?
0: ¡Perfecto, Bob! Lo haces muy bien.
3: Gracias, Mock. He estado practicando. Mavis y yo estaremos en el concurso esta noche.
2: ¿De veras? ¿Mavis, la del correo?
3: Sí, hemos tomado clases por semanas.
4: Que te diviertas esta noche en el concurso. Adiós. Ay, la vida no es justa, ¿verdad, Pilchard? Esta noche, por ejemplo, ¿sí? Algunas personas estarán bailando toda la noche y otras se quedarán en casa para ver solo la televisión. Otra vez. Pero no debe importar. Mavis y Bob han trabajado mucho. Se merecen ganar.
5: Probando, uno, dos. Probando, probando.
3: Bien, todo funciona. ¡Oh, no! ¡Ve la hora que es! Te dejaré a cargo de todo, Scoop. Tengo que ir a casa a practicar un poco más.
1: Está bien, Bob. ¿Lo acabaremos?
0: ¡Claro que sí!
2: Bueno, eso creo.
3: Bien. Ahora, ¿dónde está Travis? Dijo que me llevaría a casa.
0: ¿Cómo es que iba? Ese baile de cuadrillas. Ah, sí. Adelante. Dos, tres, cuatro. Al lado. Dos, tres, cuatro.
3: Gracias por traerme, Travis.
6: Por nada, Bob.
3: Nos veremos.
6: Hasta en sueños canto eso.

0: Así que, con esa música bailarán esta noche, ¿eh?
1: ¡Sí, me encanta! ¡Hace que quiera bailar y bailar!
2: Y ahora ya puedo imaginarlo. Los ganadores son... ¡Bob y Mavis!
3: ¿Bob?
2: ¿Eh? Sí.
3: Teléfono, es Mavis.
2: Hola, Mavis. Tuve un presentimiento maravilloso. ¡Oh, no! ¿Cómo te pudo pasar? ¿En la caminadora, dices? Ay, linda. Bueno, no importa. Está bien. Adiós.
3: ¿Malas noticias?
2: No pudieron ser peores. Mavis se lastimó el tobillo y no podrá bailar esta noche.
3: Oh, Bob, qué lástima.
2: Oh, Wendy, ¿qué voy a hacer? Creo que tendré que cancelar nuestro número.
3: Oh, no. No harás nada de eso. Bueno, tal vez sea posible que encuentres otra pareja.
2: Pero es que no conozco a nadie más, Wendy.
3: Bueno, tal vez yo.
2: ¿Tú? ¿De veras? ¿Sabes bailar cuadrillas?
3: No, pero aprendo rápido y me encantaría tratar.
2: ¿Lo harías?
3: Sí.

0: ¡Wendy! ¡Sí que aprendes rápido!
1: Oh, gracias, Bob.
0: Oh, mira la hora que es. Ya tenemos que estar listos.
1: Está bien. Iré a casa a cambiarme. Estaré lista en un momento.
2: ¿Ya está listo?
3: Sí, eso creo. ¿Scoop?
4: Sí, vamos a casa.
2: ¡Vamos a casa!
5: ¡Viva! ¡Viva!

0: Wendy, qué bien te ves.
1: Y tú no quedaste mal, vaquero.
2: ¡Se ven chistosos!
3: Oye, Wendy, te ves muy linda. ¿A dónde vas?
4: Sí, pero ¿en dónde está Mavis?
1: Mavis se lastimó el tobillo, así que iré en su lugar.
0: Bueno, es mejor que partamos o llegaremos tarde. Deseenos suerte.
4: ¿Lo lograrán?
5: ¡Claro que sí!
6: Bueno, eso creo.
2: ¡Ay, me encantaría ir al concurso!
4: Sí, sería divertido. Bob nos enseñó algunos pasos. ¡Oigan! ¡Tengo una idea! ¡Bien, Pilchard! ¡Estamos listos!

0: Gracias a la pareja formada por Wendy Salas y Bob Thompson, démosles una calurosa despedida.
1: Oye, DC, ¿crees que Bob y Wendy ya hayan llegado a casa?
2: Espero que sí. Ay, me muero de ganas por saber si ganaron.
1: Sí, yo también. Bob lo hacía muy bien, pero nunca se sabe.
2: No podré dormir. Estoy muy nerviosa.
3: Por fin, Wendy.
4: Oh, hogar, dulce hogar. Gracias por tan linda noche, Bob.
3: Gracias a usted, señorita. Fue una pareja fantástica.
4: Bueno, tú también, Bob. Será mejor que entre. Nos veremos mañana. Buenas noches.
3: Buenas noches, Wendy.
1: ¡Hola, Bob!
3: ¿Mock? ¡Shh! Están todos dormidos.
2: Yo no. ¡Ay, cuéntanos el concurso, Bob!
3: Oh, bueno, pues creo que... ¡ganamos!
5: ¡Bien hecho, Bob! ¡Tres horas para Bob y Wendy! ¡Hip, hip!

0: comenzar.
1: Chikers, las aventuras de Piggly Winks. Hoy, el canto del fantasma.
2: Algo está haciendo más ruido que una abeja dentro de un frasco.
3: ¡Un fantasma nos persigue!
4: ¡Descuida, abuelo! ¡Soy yo! Los fantasmas no existen.
2: No, los fantasmas no existen, es cierto. Pero yo sí conocí a un fantasma una vez.
3: ¿Un qué? ¿Un qué?
2: ¡Un fantasma! ¡Ah! O algo muy parecido. Irlanda está repleta de ellos.
3: Cuéntanos esa historia, abuelo.
4: Cuéntanos, abuelo.
2: Muy bien. Todo empezó en una bella tarde soleada. Mis amigos Danan, Fernie y yo estábamos tras la pista de...
5: ¡un tesoro escondido! Lo encontraremos pronto. Puedo sentirlo.
6: ¡Ay! Yo siento más que un tesoro, Capitán Piggly.
5: Oh. ¡Ahí está!
3: ¡Súbelo, Marino!
5: No pierdan de vista estas gemas preciosas, marinos.
2: Ahí estaba al fin nuestro tesoro. Un montón de tierra infestada de lombrices.
7: ¿Piggly?
5: ¡Mamá, ahora no! ¡Vamos a dividir nuestro tesoro pirata!
7: La cena estará en una hora.
5: ¡Jikers! ¡Solo nos queda una hora! ¡Vengan, hay que dejar nuestro tesoro seguro en el barco!
2: Tesoro en mano, corrimos hasta el barco a surcar los mares hasta la cena. ¡Bienvenido, rebaño! Supongo que se preguntarán para qué los mandé llamar hoy. Muy bien. Finjamos que se preguntan para qué los mandé llamar hoy. Buena pregunta. Creo que fue Aristóteles quien dijo: ¿qué tal una canción? Quiero una canción. Y ese sí era un hombre listo. Escuchen, somos ovejas, pero no por eso no podemos desarrollar algo de cultura. Hay que cantar, hay que bailar, hay que ta-ra-ta-ta-ta-ta. Bien, sí, de acuerdo. Empecemos por cantar y terminaremos con cha-chu-cha-ra-cha. ¡Canten, ovejas! Mi linda rosa irlandesa, la flor más dulce... ¡Le estoy cantando a una pared!
8: Nos estábamos divirtiendo mucho y las cosas iban a ponerse mejor.
5: Por crímenes en contra de nuestro barco, incluyendo tratar de robar el tesoro, yo, el Capitán Piggly, te sentencio, cobarde Danan, a caminar por la plancha. ¿Tus palabras antes de lanzarte a los tiburones?
6: ¡Me acusan injustamente de ser traidora! ¡El fantasma de la cobarde Danan!

0: tal vez sea el fantasma de la cobarde Danan.
1: ¡No puede ser! ¡Yo estoy aquí! Tal vez a los pollos les duele el estómago.
0: O tal vez sea un fantasma.
2: ¡Un fantasma!
1: ¿Un fantasma?
0: Un terrible y sangriento fantasma que se viste de negro y que usa una enorme capucha en la cabeza, ¿no creen? Flota hasta su habitación, atravesando las paredes y volando hasta ustedes. Canta una canción de terror. ¡Terror! ¡Terror! ¡Ah! ¡Fantasma! ¡Corran rápido!
1: ¡Salven sus vidas!
0: ¡Yikers! ¡Qué increíble! ¡Hay un fantasma en nuestro barco!
2: ¿Lo hay?
0: La verdad no, pero sí se oyó como uno, ¿verdad, Danan?
1: Sí, se oyó como un fantasma. Creo que ya deberíamos irnos.
0: Oye, ¿a dónde vas, Danan?
1: A casa. Ya se hizo tarde, ¿no creen?
0: Pero no puedes irte ahora. Hay un fantasma en el barco.
1: ¡Mi mamá me llama!
0: ¡No te llama!
1: ¿Qué? ¡Sí!
3: ¡Piggly! La cena está lista, hijo.
0: ¡Oh, no!
1: ¡Ay, qué lástima! ¡Nos vemos mañana, amigos!
0: ¡Espera! ¡Danan, espera! ¡Mañana es sábado! ¡Podríamos pasar juntos todo el día jugando a los piratas y atrapando fantasmas!
2: ¡Uy, es cierto! ¡Qué bien!
0: Los dos podrían pasar la noche aquí y podríamos dormir en el granero.
1: ¿Qué? ¿Qué?
0: ¡En nuestro barco!
2: ¡Como los piratas de verdad!
0: Y si ese fantasma regresa otra vez, lo atraparemos.
2: ¡Y lo arrojaremos por la plancha!
0: ¡Somos los tres piratas más valientes de los siete mares!
3: ¡Ahora!
0: ¡Los veré a los dos mañana! ¡Traigan sus cobijas!
4: Todo estaba listo.
2: ¡Hasta mañana!
1: ¡Sí! ¡Mañana! ¡Ay, qué emoción!
4: A la mañana siguiente, Danan fue a la ciudad a recoger a Fernie al taller de su padre. El papá de Fernie, Don Toro, era un señor enorme, con un corazón aún más grande.
1: ¡Fernie! ¿Listo para irnos? ¡Fernie! Tal vez no vayamos a dormir con Piggly después de todo. No hay piratas, ni barcos, ni fantasmas.
5: ¡Buenos días!
1: ¡Buenos días, Don Toro!
5: Oh, lo siento, Danan. No quería asustarte.
1: No me asustó. Yo jamás me asusto. Solo buscaba a Fernie.
5: Fernie ya está en la casa de Piggly. Se fue temprano esta mañana para ver si el fantasma seguía ahí.
1: ¿Fantasma?
5: Eso es lo que me dijo.
1: ¡Claro! Es como si en verdad existiera. ¡Ay! ¿Existe?
5: No, no existe. Los fantasmas no existen. Pero cuando era pequeño, los fantasmas también me asustaban como a ti.
1: ¿En serio?
5: Me aterraban.
1: Oh, pero ya no lo asustan, ¿verdad?
5: No, ahora ya no.
1: ¿Y por qué se asustaban? No son reales. No hay que asustarse por algo que no existe. Los fantasmas no son reales y tampoco hay nada en el granero de Piggly. Así que no hay ninguna razón por la que no debería dormir ahí esta noche.
5: ¡Maravilloso! Y si empiezas a sentir miedo, tienes a Fernie y a Piggly para que te ayuden a sentirte mejor.
1: ¡Ah, no! Jamás les diría que tengo miedo. ¡Se burlarían!
5: Ay, qué lástima, pequeña Danan. Parece que crees más en los fantasmas que en tus propios amigos.
4: ¡Ay! Ese sábado fue uno de esos días mágicos. No solo jugamos a los piratas, éramos piratas. Destruimos el poderoso barco de Sir Francis Drake. ¡Yikes! ¡Éramos invencibles! Después de todo, no pudimos tener mejores aventuras ni aunque hubiéramos estado surcando los siete mares. Hasta que empezó a oscurecer.
1: ¡Ay! ¿Por qué me asustaste así? No debería sorprender a la gente que no sabe que estás ahí. Debería darles vergüenza.
6: Tranquila, Dana.
7: ¡Ovejas! ¡Ovejas! ¡Dije ovejas! ¡Hola! ¡Miren! ¡Es Lassie! Gracias. ¿Recuerdan anoche cuando intentamos cantar? Bueno, fue espantoso. Pero esta noche vamos a hacerlo diferente. ¡Vamos a llegar a las estrellas! ¡Esta noche solo seremos mediocres! Bien, usaremos el sistema amigo. Vamos a dividirnos en grupos. Bien, quiero las voces agudas por aquí, las voces graves aquí, las voces potentes aquí. ¡Esperen! ¿Voces cortas? ¡Esperen! ¡Alto! ¡Alto! Bien, tengo otro plan. Vamos a quedarnos todos en un solo lugar. Perfecto.
4: Mientras más oscurecía, más nerviosa estaba Danan.
1: ¡Ay! Me hace un poco de frío. Piggly, tal vez deberíamos jugar en tu habitación.
0: Los piratas no tienen habitaciones. ¡Viven en el mar! ¡Fuego!
1: Los piratas a veces bajan a tierra para robar, sí, y saquear y eso.
0: ¡Cúbrense mientras recargo!
1: Y también tengo un poco de hambre.
0: ¿Oyeron eso?

0: ¿Y qué fue eso?
1: No lo sé. Fue el fantasma. ¿Me estás diciendo que sí hay un fantasma?
2: ¡Ja! Lo hay si imaginamos que está ahí.
0: ¿Y si en verdad está ahí? ¡Podría venir por uno de nosotros! ¡Tal vez deberíamos entrar a la casa!
2: ¿No oíste? ¡El fantasma tomó nuestro barco dos veces! ¡No podemos dejar que escape! ¿O sí, marinos?
0: ¡No! ¡Claro que no!
3: Les dije a Dana y a Ferni que esperaran afuera del granero para atrapar al fantasma si escapaba. Mientras, yo lo esperaba dentro con la trampa. Pero ya no estaba tan seguro.
2: ¡No! ¡El fantasma quiere atraparme!

0: ¿Te sientes bien? Por poco me matas de un susto.
1: Tranquila, Danan. Solo asusté un poco a Piggly.
0: No me asusté.
1: Dijiste que sí. Dijiste que casi te mataba de un susto.
2: Pues yo sí estoy asustada de verdad.
0: Claro que no. Tú no le temes a nada, Danan.
2: Excepto a los fantasmas. ¡Odio a los fantasmas!
0: ¿Por eso tratabas de convencernos de entrar a la casa?
1: ¡Debiste decirnos!
2: ¡Lo sé, pero...!
3: ¡Oh, esperen, rebaño! Por favor, antes de hacer cualquier cosa desesperada. Hay que aceptarlo, no sabemos cantar. Somos malos cantantes, lo cual es extraño porque somos irlandeses. Pero, seguro podrán bailar. A la una, a las dos. ¡Véanme, rebaño! ¡Soy un bailarín! ¡Soy un gran bailarín! ¡Soy un...! Soy un tonto, estoy bailando solo aquí arriba.
1: Ya no lo escucho, ¿y ustedes?
2: ¿No?
0: Síganme. Es hora de bajar de este barco y saquear mi habitación, marinos.
1: ¡Sí!
2: Esperen.
0: ¿Qué pasa?
2: Hay que regresar y averiguar qué está haciendo ese ruido.
0: ¿Ah? ¡Yahoo! Pero no hay por qué hacerlo, si no quieres, Danan.
2: Lo sé. Y también sé que los fantasmas no son reales y que no tengo nada que temer. Así que, ¿no me quieren acompañar?
0: ¡Claro que sí, Danan!
2: ¡Ningún fantasma imaginario me hará abandonar el barco! ¿O tal vez sí?
0: ¡Vengan! ¡Traeremos linternas!

0: escucho nada.
1: Yo tampoco.
0: Creo que está en el ático. ¿Quieres regresar a la casa, Danan? ¿Podrías montar vigilancia desde ahí?
1: No, no, no, no, no, no, no. Vamos a subir y averiguar qué es.
0: Como quieras. Vamos arriba, Fernie.
2: ¿Yo?
0: Sí, vamos detrás de ti.

0: vez más. Mi linda rosa irlandesa.
1: Da la vuelta por aquí.
2: Y luego sigue por acá.
3: En esta esquina.
2: Sube, da la vuelta.
3: Y llega hasta...
2: ¡Miren! ¡Eso es lo que está haciendo ese ruido!
3: ¡Fantasmas!
2: ¡No! ¡Esperen! ¡No son fantasmas! ¡Son ovejas! ¡Son ovejas comunes y corrientes! ¡Y ese loco!
3: ¡Ja! ¡Tienes razón! ¡Solo son ovejas!
1: ¡Oh! ¡La tubería era la que las hacía sonar como fantasmas!
3: ¡Danan! ¡Eres muy inteligente! ¡Resolviste tú sola el misterio!
2: ¡Entonces ya pueden dejar de temblar como ranas y regresar al barco!
3: ¡Perfecto! ¡Todos al muelle!
1: ¡A la orden, capitán!
2: ¡Vamos a zarpar en cualquier momento! ¡Dense prisa!
3: ¡Todos al barco!
1: ¡Vamos a buscar otro tesoro!
0: ¿Solo ovejas? ¡No somos solo ovejas! ¡Soy una estrella! ¡Y ellas son mi público! ¡Gracias, gracias, muchas gracias! ¡Son un gran rebaño! ¡Los espero aquí de jueves a sábado! ¡Dos funciones los viernes! ¡Y ahora, a bailar! ¡Ah, qué gran aventura fue esa! Estuvo llena de fantasmas, piratas y un par de buenos amigos.
4: ¡Ay! ¡Es la mejor historia de todas, abuelo! Y después de todo, no hubo ningún fantasma. Oye, ¿a dónde se fueron José y Juan? ¡Ay!
0: No, Meg, tranquila. Puedo resolver el misterio de estos fantasmas en un abrir y cerrar de ojos.
4: ¿Sabes qué les pasa a los fantasmas cuando los descubres, abuelo?
0: ¿Qué les pasa?
2: ¡Hay que perseguirlos!

0: Vaya, vaya. He visto nubes de tormenta que lucen más felices que ustedes dos. ¿Qué les pasa, chicos?
1: No volveremos a jugar con Meg. ¡Jamás!
0: Ah, ya veo.
1: Inventó un juego nuevo.
2: ¡Con reglas nuevas!
1: Creemos que es un invento.
2: ¡Totalmente!
0: Bueno, con razón no quieren saber nada de ella. Después de todo, ustedes jamás inventarían un juego así, ¿verdad?
1: ¡Claro que sí!
3: ¡Nosotros inventamos juegos!
0: ¡Claro que sí! ¡De eso se trata! Hay tantas formas de jugar con un balón de básquetbol como las hay de ser un vaquero.
1: ¿Qué? ¿Un vaquero?
0: ¡Vamos, chicos! ¡Enderécense! ¡Pónganse su sombrero de 10 galones, ensillen sus caballos y monten hacia el horizonte!
2: Abuelo, ¿de qué estás hablando?
0: Hablo de ser un vaquero. Los vaqueros de Ralú eran los vaqueros más listos y osados de toda Irlanda. Al menos así nos sentíamos cuando escuchábamos a Buck Bravo, el alguacil de la frontera.
4: Como un rayo cegador, Buck Bravo y su valiente caballo Dusty corren para detener la carrera fugitiva. ¡Más rápido, Dusty!
2: ¡Corre, Buck!
4: ¡Marcha al escuadrón!
5: ¡Jamás detendrá la carrera a tiempo, alguacil Bravo! ¡Jamás!
0: Buck Bravo era más que un programa de radio para nosotros. Era la vida real. Cuando Buck salvaba a alguien, nosotros estábamos con él.
2: ¡Detengo!
4: Bueno, ya está, señorita Bessie. El pueblo y la escuela están a salvo. ¿No es así, Dusty?
2: ¡No! ¡Por favor! ¡Beso no! ¡No!
1: ¡Esperen! Está bien, chicos. Solo besó a su caballo.
6: ¡Ay! Menos mal.
4: Bueno, vaqueros radioescuchas, es hora de que Buck y Dusty digan ¡hasta la vista! ¡Nos veremos por estos rumbos muy pronto!
7: ¡Montamos cual vaqueros hacia el atardecer! ¡Sentado en mi caballo, en ti pensaré!
4: ¡Hasta pronto, vaqueros!
2: ¡Hasta pronto, Buck!
0: Buck Bravo nos emocionaba tanto que nosotros también teníamos que ser vaqueros.
1: Abuelo, estás en Irlanda.
3: ¡No hay vaqueros en Irlanda!
0: ¡Ah! Pero teníamos nuestra imaginación. Y eso bastaba para que fuéramos quienes quisiéramos ser.
8: ¡Yikers! ¡Miren! ¡Ay! ¡Miren nada más! ¡Es una estrella!
6: ¡Una placa!
2: ¡Una placa de alguacil!
6: ¿Quién vio? ¡Todos seremos alguaciles!
1: Lo siento, Danan. Solo puede haber un alguacil.
6: ¿Qué?
1: Además, solo hay una estrella.
6: ¿Y quién votó por ti para que fueras el único alguacil?
1: Bueno, ya sabes. No se vota por el alguacil.
8: ¿Y cómo decidir quién es el alguacil, Pigli?
0: Hubo que pensarlo un poco, pero al final acordamos una forma justa de decidir quién sería el alguacil.

0: piedra más cerca de la lata, gana la estrella.
1: De acuerdo, yo iré primero. ¡Ja! ¡Ja, ja, ja! ¿Podrás ganarle a eso, Piggly?
0: ¡Por supuesto! ¡Yikers! ¡Pude hacerlo!
1: Reconozco que fue un gran tiro, Piggly.
2: ¡Oh! ¡Me toca a mí!
0: ¡De acuerdo, Fernie! ¡Apunta con cuidado y dale con todo lo que tengas! ¡Buen intento, Fernie! ¡Podrás ser mi ayudante!

0: hace muy bien, alguacil Fernie. No se preocupe por nada. Yo le daré toda la ayuda que necesite.
1: De acuerdo, alguacil. ¿Qué hacemos?
0: Ah, fijamos que estamos persiguiendo al fugitivo más feroz de todos los tiempos.
2: ¡Un momento, socio! Yo soy el alguacil de este condado. Así que yo decido que debe ser alguacileado. ¿Entiendes?
0: Bueno, estoy de acuerdo. ¿Pero qué haremos?
2: ¡Síganme!
0: Ah, está bien.
3: Aquí estamos, pastando de nuevo. ¿Ves todo lo que hacemos? ¡Es aburrido! ¡Hasta mis dientes están aburridos! Bueno, tal vez esté bien para ustedes, pero no para mí. Así que hoy, todos aprenderemos a jugar fútbol. ¡Fútbol americano! Lo pateas, corres con él, lo arrojas. ¡Es un juego! ¡Mucha energía, rebaño! Las reglas son simples. 15 jugadores taclean. ¡Dije taclean! ¡No teclean! ¡Tiempo fuera!

0: ¿Qué sucede, alguacil?
1: ¡Un rastro! ¡Justo lo que yo creía! ¡Los más temibles gusanos que este pueblo jamás haya visto!
0: ¡Sillas tronadoras! ¿Te refieres a...?
1: ¡Sí! ¡Es toda una banda de...!
2: ¿Qué? ¿Una banda de qué?
1: ¡Coyotes!
2: ¿Coyotes?
1: ¡Coyotes, correcto!
2: ¡Pero los alguaciles persiguen fugitivos y renegados! ¡No coyotes!
1: ¡Pero estos coyotes son malos!
2: ¡Entonces déjaselos al atrapacoyotes! ¡Vamos tras el rastro de Pecos Pito, la pandilla de montañeses! ¡Vamos, Fernie!
1: ¡Soy el alguacil Fernie! ¡Y es mi deber perseguir y atrapar a esos coyotes!
2: ¿Realmente perseguiremos coyotes?
0: ¡Guíenos, alguacil Fernie!
3: Bien, ya que tenemos un equipo de fútbol, vamos a necesitar porristas. Su trabajo será pensar en porras elaboradas. Algo así. ¡Ra, ra, ra! ¡Vamos a ganar! ¡Las ovejas! ¡Las ovejas! ¡Ba, ba, ba! ¿Creen que puedan hacer eso?

0: Estuvo buenísimo. Y además ya traen los pompones incluidos. Pasamos gran parte de la tarde buscando coyotes, pero nunca encontramos ninguno. Fernie dijo que como era tan buen alguacil, los coyotes se ocultaban de nosotros muertos de miedo. Luego, Millie nos vio y se unió a nuestro juego.
1: Tú eres Millie de Kid, Terror del Oeste. Y los vaqueros de Ralú están siguiendo tus huellas.
2: ¿Significa que soy una villana?
1: ¡Seguro! Eres la mayor villana que ha atravesado la llanura. Y te divierte mucho perseguir a los coyotes. Harás de cuenta que acabas de robar el banco principal. Y nosotros, los héroes, te vamos a perseguir hasta tu guarida y te traeremos frente a la justicia.
2: Pues sí, podría hacerlo.
3: ¿Podrías fingir ser... Mississippi Millie, la nueva vaquera que vino al oeste, en tu carreta cubierta con tu ganado tejano de cuernos largos?
2: Ay, eso me gusta, alguacil Fernie.
1: Pero entonces, ¿qué haremos nosotros? Los ayudantes no cuidan ganado.
3: Bueno, considerando que este ganado es extra especial, necesitarán protección extra especial de los coyotes.
1: ¡Yikers! ¿Otra vez los coyotes? Los coyotes son de este tamaño, los cuernos largos son de este. Los coyotes no pueden con ellos.
3: Sí pueden si están organizados. ¡Vamos todos! ¡Ya muévanse! ¡Yipiayo! Así dicen en el oeste.
4: ¡Yipiayo!
5: ¡Yipiayo!
1: ¡Oh! ¿Qué le pasa a mi caballo Trueno? Olía a una pandilla de fugitivos. Debe haber cientos de ellos. ¡Enséñame el camino, caballo Trueno!
6: Bien, Trueno. Creo que no quieren hacer nada divertido.
7: Hijo, casi no has tocado tu tercer plato de guisado. ¿Te molesta algo?
1: Es Fernie, papá. No sabe nada sobre ser alguacil. Dime, ¿alguna vez Bog Bravo persiguió coyotes?
7: No, creo que no, hijo.
1: Si yo fuera alguacil, estaríamos atrapando fugitivos, renegados y malvados con cara de locos.
7: Ay, entiendo. Entonces tú serías un mejor alguacil que Fernie, ¿no?
1: ¡Por supuesto!
7: ¿En serio?
1: Bueno, tal vez no mejor, pero...
7: ¿No será que solo quieres jugar si todos los demás juegan como tú quieres?
1: Creo que sería divertido, papá.
7: Hijo, no tienes que ser el líder del grupo para divertirte.
1: Papá, ¿es la charla sobre jugar en equipo y todo eso? No tienes que preocuparte, ya me la dieron en la escuela.
7: Es que algunas cosas necesitan ser repetidas.
1: Cierto.
7: Así que, mientras estén jugando a los vaqueros, ¿por qué no te das la oportunidad de jugar como Fernie quiere? Podría sorprenderte de lo divertido que puede ser.
1: De acuerdo. Mientras juguemos a los vaqueros, Fernie es el alguacil.

0: compañeros, vengan a bordo y zarpemos hacia los siete mares en busca del tesoro enterrado.
1: ¿Piggly? ¿Te volviste loco? ¡No se puede montar caballos en un barco!
2: Además, estamos persiguiendo a la pandilla de los coyotes.
0: ¡Olvídate de los coyotes! ¡Este barco se dirige a tierras que no están en el mapa!
1: ¿Y quién sería el capitán de este barco?
0: ¡Tú puedes ser capitán! ¡Capitana Danan de la Marina Irlandesa! ¡Ferry puede ser el contramaestre! ¡Yo seré el almirante!
2: ¡Oh! ¿Quieres jugar a los exploradores del mar? ¡Para poder ser el jefe! ¿No es cierto?
0: ¡No es eso! ¡Ya jugamos mucho a los vaqueros en la semana!
2: ¡Pues yo no lo creo!
1: ¡Yo tampoco!
3: ¡Me encantan los vaqueros!

0: haber estado del lado de los coyotes nos ayudará a perseguirlos.
1: Recordé lo que mi papá dijo sobre darle una oportunidad a Fernie. Y ya que no me había estado divirtiendo por mi cuenta, decidí seguirle el juego.
2: Está bien, cuenten conmigo.
3: ¡Yipi! ¡Yipi! ¡Yipi! ¡Yipi! ¡Yipi! ¡Yipi! ¡Yipi! ¡Yipi! ¡Yipi! ¡Yipi! ¡Yipi! ¡Yipi! ¡Yipi! ¡Yipi! ¡Yipi! ¡Yipi! ¡Yipi! ¡Yipi! ¡Yipi! ¡Yipi! ¡Yipi! ¡Yipi! ¡Yipi! ¡Yipi! ¡Yipi! ¡Yipi! ¡Yipi! ¡Yipi! ¡Yipi! ¡Yipi! ¡Yipi! ¡Yipi! ¡Yipi! ¡Yipi! ¡Yipi! ¡Yipi! ¡Yipi! ¡Yipi! ¡Yipi! ¡Yipi! ¡Yipi! ¡Yipi! ¡Yipi! ¡Yipi! ¡Yip

0: seguía Ferny. Pero la verdad sea dicha, en realidad no le di mucha oportunidad. A mi manera de verlo, estaba haciéndolo todo mal. Entonces Ferny hizo algo y ya no pude soportarlo.
1: ¡Le das una vuelta! ¡Solo una vez! ¡El truco es hacer un lazo!
2: ¡Lo estás haciendo todo mal!
3: ¿Qué? ¡No es así como hacen los nudos los vaqueros!
1: ¡Sí! ¡Es un nudo corredizo!
2: ¡Pero está mal hecho!
1: ¡No! ¡Es un nudo corredizo! ¡Igual al de Bog Bravo!
2: ¡Bog Bravo no hace los nudos así!
1: ¡Sí los hace!
2: ¡No es cierto!
1: ¡Sí los hace!
4: Si Bog Bravo está en la radio, ¿cómo sabes cómo hace sus nudos?
1: Un alguacil sabe esas cosas.
2: Ferny, no eres un verdadero alguacil y en realidad no sabes hacer nudos.
1: ¡Sí lo sé!
2: ¡No lo sabes!
1: ¡Sí lo sé!
2: ¡No lo sabes!

0: y juguemos fútbol. ¡Vamos! ¡Un poco de movimiento aquí! ¡Birnie, toma ese balón! ¡Vamos a jugar! Bien, perfecto. Si siguen así, tomaré mi balón y me iré a casa. ¿Si quieren jugar ahora?
1: ¡Sí lo sé!
2: ¡No lo sabes!
1: ¡Sí lo sé!
2: ¡No lo sabes!
1: ¡Sí lo sé!
2: ¡No lo sabes!
3: ¿Qué es eso?
0: ¡La portería! ¡La portería! ¡Estoy salvado!
1: ¡Piggly! ¡Mira! ¡Tu portón está abierto!
2: ¡Yikers! ¡Si las ovejas huyen, no habrá quien las pare!
1: ¡Piggly! ¡Rápido! ¡Sube a la carreta!
2: ¡De acuerdo!
0: ¡Esperen un momento! ¿Cuántos equipos hay en este partido?
2: ¡Yikers!
1: ¡A la izquierda!
2: ¡Jamás lo lograremos!
1: ¡Por supuesto que lo lograremos!
3: ¡Ay! ¡No puedo

0: hacer esta persecución.
1: ¡Eso fue maravilloso!
2: ¡Lo logramos!
0: ¡No, Fernie! ¡Lo lograste! ¡La salvaste! ¡Eso sí que fue pensar rápido! ¡Muy alguacilesco de tu parte!
2: Oh, ¿en serio lo crees?
0: ¡Por supuesto! ¡Y fue divertidísimo! ¡Eres un buen alguacil, Fernie! ¡Tan bueno como Buck Bravo!
2: ¡Oh, gracias, Piggly! ¡Es divertido ser el líder a veces! ¡Me gustó!
0: ¡Pero no te acostumbres a ello!
2: ¿Qué?
0: ¡Solo bromeaba, Fernie!
2: ¡Ya lo sabía!
0: De ahora en adelante nos podemos turnar para ser líderes tú y yo. Y Danan y Millie también.
2: ¡Está bien! ¡Vamos, volvamos a nuestros deberes de vaqueros! ¡Esos coyotes aún siguen sueltos por ahí!
0: ¡Cierto! ¿Dónde cree que puedan estar, alguacil Fernie?
2: Creo que están escondidos en aquel antiguo pueblo fantasma.
0: ¿Pueblo fantasma? ¡Yikers!
1: ¡Esto es tan emocionante!
2: ¡Monten, vaqueros de Ralú! ¡Yipi-ay-o!
3: ¡Yipi-ay-o!
4: Y así, con el alguacil Fernie guiándonos, jugamos a los vaqueros por el resto del fin de semana. Debo admitir que lo pasamos más que divertidos, persiguiendo coyotes. Hay algunos bastante malos.
0: La forma de alguacilear de Fernie es asombrosa.
5: Sí, no sé por qué no querías jugar con él desde el principio.
4: Supongo que creí que no me gustaba su forma de jugar. ¿Cómo dirían ustedes? Hasta que lo intenté.
5: Está bien, abuelo. Tú ganas. Jugaremos básquetbol con las reglas de Meg.
0: Sí, nunca se sabe. Tal vez hasta nos guste.
4: Nunca se sabe hasta que se intenta.
3: ¡Yipi-ay-o!
4: A veces estos muchachos son casi tan listos como su viejo abuelo.

0: ¿Quién está en el hoyo?
1: ¡Chris, ven acá! Oye, una serpiente de maizal. ¿A dónde vas?
2: ¡Hermano! ¡He visto una serpiente de maizal! Creo que me atoré.
1: ¡Te sacaré!
2: ¡Con más fuerza!
1: Prepárate, ¿listo? Una, dos, tres.
0: Eso es hacer equipo.
1: ¿Dónde está Sabu?
2: Lo llamaré con este cuerno. Sí, lo que diga por este agujero.
3: Oye, Martin.
0: Saldrá de este lado amplificado con sonoridades graves.
4: Oye, Martin.
2: Sabu escuchará donde esté.
4: ¡Sabu!
0: ¡Sabu!
4: ¡Sabu!
0: ¡Oigan, llegó Sabu!
2: ¡Sabu Mafu! ¡Nuestro amigo Lemur!
1: ¡Tiene mi nariz!
0: ¿Puedes sujetarte con un solo pie, Sabu? Oh, claro, primero comerá y luego hablará.
2: Veamos qué tenemos para Sabu. ¡Qué bien! ¡Son rodajas de manzana! ¡Ven, Sabu! ¡Comerás manzana hoy!
5: ¡Perdón! ¡Sabu Mafu! ¡Chicos, es increíble!
2: ¡Calma, Sabu! ¡Toma aliento!
0: ¿Qué viste hoy, Sabu?
5: Vi a una criatura muy peluda. La vi correr, la vi trepar y saltar y también volar.
2: ¿Un volador peludo?
5: ¿Qué podría ser?
6: ¿Qué puede ser? ¡El animal que ahora ves! ¡Este misterio hay que resolver!
5: Era peludo, muy peludo, y tenía hambre. Escuchaba su estómago cuando empezó a saltar por todas partes buscando nueces.
6: ¿Qué puede ser? ¡El animal que ahora es!
7: ¿Quién será? ¡Descubre al animal!
5: Comía con gusto todas las nueces que podía. Y luego, ¡oh, oh, oh! ¡Sus brazos se convirtieron en alas!

0: mejor peludo de cola tupida. ¿Saben qué es?
1: Dices que tenía una cola muy tupida.
0: Ajá.
2: Dices que escondía sus alas.
0: Ajá.
1: Ya sé lo que era. Una ardilla voladora.
3: ¡Mangancita! ¡Llegó un misterio animal!
2: ¡Vaya, qué entrada! ¡Hay que verla otra vez!
1: ¡Fue un excelente salto!
0: ¡Oh, es muy veloz! ¡Ya se escondió!
1: ¿Nunca han escondido a una ardilla en un bolsillo? ¿Y a dónde vas?
0: ¡Ahí va! ¡Está buscando algo! ¡Chicos! ¡Chris! ¡Ellos tienen bolsillos! ¿No serán dos canguros?
1: A las ardillas voladoras les gustan los recovecos tibios, pues ahí es donde se sienten más cómodas y seguras. ¡Sabu, no vas a creer esto!
0: ¡Oh!
2: El animal que ves aquí, wow, es una ardilla voladora.
0: ¿Qué tal, ardilla voladora? ¡Oh! ¡Qué grandes y bonitos ojos!
2: Y le ayudan a ver de noche.
1: Sí, porque están despiertas toda la noche, pero les basta una poca luz para encontrar el camino. Pueden ver en la oscuridad. Aquí está. Y salta. Y aterriza con precisión. Esos dos ojos grandes son increíbles. Nunca había sentido un pelaje tan suave. ¿Tócala tú?
0: Oh, sí, claro, sí. Debo ser cuidadoso, porque es pequeña y puedo lastimarla.
2: ¡Qué gran idea!
0: Con mucho cuidado. Oh, ¡vaya! ¡Tenemos el pelaje delgado!
1: ¿Sí?
2: Ella y tú tienen un pelaje muy suave.
0: Sí, pero ella tiene mucha piel. Le queda grande.
2: ¿Grande? Yo diría que la piel le va muy bien. La ardilla voladora tiene esta piel suelta en los costados. Y ese es el secreto para que pueda volar. Vean esto.
1: Cuando salta este animal, su cuerpo se prepara para el vuelo. Estirando toda su piel, logra hacerse alas y volar.
0: Vuelan igual que las aves, ¿cierto?
1: Bueno, no tanto así, Sabu.
2: Porque no aletean, como lo hace un ave.
1: Si no se deslizan. ¿Listos?
0: Las aves aletean. Las ardillas se deslizan. ¡El ave despegó!
2: Creo que eso es correcto. ¿No, Martín? ¿Martín?
1: ¡Chris! ¡Abu! ¡Aquí arriba! ¡Me deslizo como ardilla voladora!
2: ¡Es Martín!
0: ¿Qué hace allá arriba?
2: Chicos, echen un vistazo a eso con los binoculares.
0: ¡Se está deslizando!
1: Sí, ahora entiendo por qué deslizarse le gusta tanto a las ardillas.
0: ¿A dónde fue?
2: ¡Ahí viene!
4: Siento que se ha estrellado.
0: ¡Martín! ¡Cuidado! ¡Aléjense! ¡Aléjense!
1: ¡Aquí voy!
0: ¡Ay! ¡Qué golpe!
1: Ay, me divertí. Pero debe ser una ardilla voladora para saber aterrizar. Cuando están en el aire, se conducen con su cola y sus patas traseras y llegan a flotar más de 70 metros.
2: Eso equivale a unas 4 casas.
0: ¡Vaya! ¡Ni siquiera yo salto tan lejos! ¡Me encanta cómo vuelan!
1: Chicos, nos quieren dar una demostración.
0: ¿Vieron? ¡Se fue!
2: Lo que quiere es conocer ese agujero. Ellas adoran los agujeros.
0: ¿Por qué?
1: Porque suelen habitar en agujeros.
2: Y no tienen idea de cómo estas ardillas los consiguen. Escuchen esto. Caminaba por el bosque y vi a un pájaro carpintero haciendo un hoyo en un árbol. Cuando terminó, se fue volando. Esa noche, miré de cerca el hoyo del carpintero y vi a nuestra amiga. Una ardilla voladora aterrizó en el árbol y fue directamente al hoyo del carpintero. Le echó una ojeada y luego se instaló cómodamente en su nuevo hogar.
0: ¡Wow! ¿Se quedará ahí?
1: No lo sé. Hay que quedarnos bien quietos en silencio y observar.
2: Cuando observan animales en sus agujeros, ya sean ratones, conejos o ardillas, deben guardar silencio y mirar hasta que el animal se asome.
0: ¿Ah? ¿Escucharán?
5: ¡Me escucho!
1: Es nuestra ardilla.
2: Y si no me equivoco, proviene de aquel lado.
1: Sí.
0: Podría estar en este agujero.
2: Observémoslo entonces.
1: ¿Oyeron? Ahí está.
2: Detrás.
0: ¡Ratas!
2: Descuida, Sabu, ya saldrá.
0: No, mira ahí. ¡Ratas!
2: Han llegado unas ratas. ¿Dónde está nuestra amiga?
1: Chris, tengo una idea. Miremos en distintos hoyos. De esa forma, conseguiremos ver a la ardilla cuando aparezca.
0: ¡Buena idea! Yo veré en ese.
1: Yo veré este otro.
2: Y yo veré este otro.
1: Creo que la estoy escuchando.
2: ¿También yo?
0: ¡Y yo!
2: Aquí estás. ¿No te agradaron esos agujeros?
0: Chicos, busquemos uno que sí le agrade.
1: Sí, 8 ojos son mejor que 2. Estarás a salvo aquí.
0: ¿En tu bolsillo?
1: Sí, le agrada. Y ahora andando. Este hoyo no sirve. Parece que alguien más ya vive aquí. Este hoyo está... ocupado por un puerco espín. Los puerco espines son desordenados. Ellos dejan hojas, ramas, espinas y desechos fuera de sus agujeros. No querrás vivir aquí. Además, también pueden ser muy espinosos. Muy bien. Mantén esos ojos bien abiertos, ardilla.
2: Este no es adecuado. No parece estar vacío. Hay una serpiente de maizal. Estas serpientes no hacen agujeros. Ellas buscan huecos en las rocas o en los troncos de los árboles.
0: Sé de alguien que buscaba un hoyo en Subulandia. Yo saltaba feliz, pirip, pirip, cuando caí encima de Berbiki. Ajá. Le dije hola, Berbiki. Y él dijo:
6: oye, Sabu, ¿has visto un hoyo en el que pueda habitar?
0: Bueno, ahí hay un hoyo. Podrías vivir ahí. ¡Uy! ¡Fuera! ¡Es mi agujero! ¡Fuera! ¡Fuera de aquí!
6: Todo el hoyo está habitado. El ave Greñas vive aquí. Todos los agujeros del bosque están ocupados.
0: Luego olvidé lo que pasó.
1: Chris, ¿recuerdas que vimos en África? No podrían creer cuántas criaturas viven en hoyos allí, como los jabalíes. Y algunos insectos, como las termitas. Ah, sí, las hienas también. Y las zarigüeyas.
0: ¡Ah! Este parece un agujero perfecto.
1: Pero es mi escondite. Y además es demasiado grande para una ardilla.
0: ¡Y muy desordenado! ¡Martin parece puerco espín!
1: Un segundo. ¿Parece que se fue? ¿La ardilla ya no está?
4: ¡La encontré!
0: ¿Y dónde está?
2: ¡Chicos! Creo que la pequeña encontró un hoyo que le ha gustado. ¡Ahí está!
0: Se quedará en ese agujero. Le gusta más. Y creo que tiene razón. Ahora me siento una ardilla voladora. No me siento hoy igual. algo que no sé explicar. Solo hay una cosa que puedo hacer.
3: ¡Sentirme ardilla voladora! ¡Como tú! ¡Ardilla! ¡Ardilla voladora! ¡Ardilla! ¡Como una ardilla voladora! ¡Sí soy yo! ¡Ardilla! ¡Voladora!
2: ¡Qué deslizada, Sabu!
0: ¡Sabu! ¡Pero si soy una ardilla!
1: Hablando de ardillas, ¿dónde se habrá metido la nuestra?
2: Tal vez se ha dormido. Debe estar cansada de deslizarse tanto.
3: Sí, así es.
1: Todos ellos tienen que dormir.
2: ¡Arribo! ¡Ay, ay!
0: ¡Es un búho! ¡Qué lindo! Amigo, ¿vienes de muy lejos? ¡Oh, léelo! Debe ser de Jackie.
2: Creo que tiene razón.
7: ¡Deténgase! ¡No tire ese tronco seco! ¡Está alojando a ese animal! Esta es la casa del búho. Suele dormir durante todo el día y de noche se sienta en él para buscar presas. Los habitan también las ardillas, que adoran los hoyos estrechos y tibios que tienen los troncos secos. Ahí pueden mantenerse calientes todo el invierno y secas cuando es tiempo de lluvias. Estos troncos son ideales para que una madre mapache tenga sus bebés y cuando los bebés crezcan, hallarán un agujero para cada uno. También los zorrillos hacen en ellos sus casas. Estos troncos no son inútiles. Debemos protegerlos y mantenerlos de pie porque muchas criaturas dependen de ellos. Los hoyos son geniales y están en todas partes.
1: Oye, Chris, tengo una gran idea.
2: Ah, sí. Busquemos a una criatura que cabe en miles de agujeros.
1: Y construye ciudades subterráneas enormes que habita por años.
0: ¡Ya es hora de salir de viaje!
8: Al armario se dirigen, de viaje ya se van. Al armario se dirigen, su equipaje guardarán.
1: ¿Listos? Aquí va. ¿Un caballo?
2: ¡Así es! ¡Hola! ¿También quieres venir?
0: ¡Hola, amigo!
2: ¡Sería genial! Pero solo tenemos uno.
1: No hay cuidado. Iré a pie. Y apuesto a que les ganaré.
2: Sí, claro.
0: Martín, no puedes vencer a un caballo. Martín es tan iluso.
8: Van tras una aventura y no saben qué llevar. Del armario al fin eligen cosas que les servirán.
0: ¿Quién llegará primero, Chris o Martín?
6: Un Chris.
9: No, Martín.
6: Un Chris.
9: No,
6: Dije Martín.
9: Martín.

0: ¡Es un tejón! ¡Ellos son mis favoritos! ¡Miren! ¡Tienen un bebé! ¡Fantástico! ¿Saben? Pese a que son expertos excavadores, ellos no hacen las ciudades subterráneas que buscamos. ¡Es hora de vencer a Marty! ¡Vamos! ¡Es increíble! ¡Me ha vencido!
1: Hola, Chris, ¿por qué tardaste tanto?
0: Encontré un tejón.
1: Pues bienvenidos al pueblo de las marmotas de las praderas, compañeros.
0: Esto no parece una ciudad, pero ahora estamos sobre cientos de marmotas de la pradera.
1: ¿Ven estos hoyos? Cada uno tiene marmotas adentro.
0: Oigan, veamos si están muy ocupados.
1: Hay cientos de agujeros.
2: ¡Hola!
1: ¿Hay alguno por ahí?
0: Este hoyo está vacío.
1: Oye, vamos allá. ¡Hola! ¿Hay alguien aquí?
0: ¡Nadie! ¡Vayamos a otro hoyo!
1: Bien, ¿qué tal ese?
0: ¡Hola! ¡Hola! ¿Hay alguna marmota de la pradera?
1: Creo que no. ¿Dónde se metieron? Quisiera ver las marmotas de la pradera. ¿Pero dónde están?
0: ¡Esto está desierto!
1: No creo que haya marmotas de la pradera aquí. ¿Ah? Parece que sí las hay.
0: ¡Aquí están!
1: ¡Hay cientos de ellas! Es otro roedor que vive en agujeros.
0: ¡Estuvieron aquí siempre!
1: Estaban en sus madrigueras bajo tierra.
0: Puede parecer raro que se les llame perros de la pradera. Los perros son muy diferentes.
1: El nombre que se les ha dado proviene del ruido que hacen cuando hay peligro. Suena como el chillido de un perro.
0: Escuchen, ¿ahora pueden oírlo? Le están indicando a las demás marmotas de la pradera que hay peligro cerca. ¡Ahí está! ¡Un halcón de cola roja! ¡Oh, oh! ¡Comen marmotas de la pradera! ¡Todos a sus escondites! ¡Ahí estarán seguros!
1: Ya se va el halcón. Oye, ese grito es diferente. Significa, ya es hora de salir.

0: ¿No es genial cómo todas trabajan juntas haciendo un equipo? Todos dependen de todos.
1: Y de las ciudades que conozco, estos pequeños roedores tienen una de las mejores de todo el mundo.
0: Tengo una idea. Cavemos nuestro agujero. ¡La pala está lista!
1: Haremos nuestro hoyo justo aquí.
0: Muy bien.

0: Esto sí es vida.
1: Estas ciudades son gigantes. ¿Y sabían que la más poblada de las que se han conocido tenía más de 400 millones de marmotas en la pradera?
0: Esos son tantos animales como cabellos en tu cráneo.
1: Estas están entre las mayores madrigueras del mundo.
0: ¡De verdad es grande!
1: Pero ahora debemos volver a Animalandia.
0: ¡Hasta luego, amigos! ¡Cuiden nuestro escondite!
1: ¡Nos veremos!
0: ¡Mira! Hay un agujero en la entrada. Y está muy bien hecho.
2: ¡Oye! ¿Quién está haciéndolo?
0: ¡Ese chico! ¡Un zorro rojo!
3: ¡Yo estaba ayudando! ¡Oh! ¡Esto es genial! ¡Me siento un zorro! ¡Soy un zorro rojo!
0: ¡Así se hace! ¡Camas tan bien como el zorro! ¿Vieron ese salto?
3: ¡Como los míos! Está cansado.
1: ¿Cómo lo sabes, Abu?
3: Ha estado escarbando como loco todo el día. Hizo un hoyo aquí. Y aquí. Y aquí. ¡Son demasiados hoyos!
0: Cuando hacen su madriguera...
3: ¿Qué es eso?
1: Es el hogar de ciertos animales.
0: Claro. Cuando un zorro prepara su...
3: ¡casa!
0: Cava varios agujeros para poder tener varias salidas y entradas.
1: Igual que tener una alcoba con varias puertas.
0: La madriguera es donde tiene a su familia. Son cachorros de zorra.
3: ¿Cachorros dijiste?
1: Cachorros. Sí, cachorros.
3: ¿Crees que sepan escarbar?
0: No, no saben. Es algo que deben aprender.
3: Un amigo aprendió a escarbar. Fue Berbiki. Yo recuerdo el final de mi historia. Yo saltaba muy feliz cuando caí encima de Berbiki. Dije, hola, Berbiki. ¡Au! Y él dijo...
4: Oye, Sabu, ¿has visto un hoyo en que puedo habitar?
3: Bueno, ahí hay un hoyo. Podrías vivir ahí. ¡Es mi agujero! ¡Fuera de aquí! ¡Es mi agujero!
4: Todo está habitado en este bosque. El ave Greñas vive ahí. Todos los agujeros del bosque están habitados.
3: Pero entonces tuve una idea. ¡Puedes hacer tu propio agujero! ¡Usa la cabeza!
4: ¿Mi cabeza? ¡Claro!
3: ¿Cómo te quedó, amigo?
5: ¡Quedó perfecto! ¡Pasa y verás mi nuevo!
3: ¡Y yo salté! ¡Au! ¡Ay, ay, ay!
5: ¡Ay, lo siento!
0: ¡Qué divertida historia!
3: ¡Y conozco más!
1: ¡Ahí está ese sonido!
0: ¡Es nuestra amiga ardilla!
3: ¡Y parece que hay más de una!
1: ¡Sí! Debió haber traído a toda su familia a su nuevo y cómodo agujero casa.
3: ¡Ardillas voladoras en casa! ¡Bienvenidas!
1: ¿Saben qué me gustó mucho de hoy? Cuando la ardilla voladora estaba encima de nosotros.
3: ¡Ah, fue mi parte favorita!
0: A mí me gustó ver aparecer a las marmotas de la pradera.
3: También fue mi parte favorita y también ver al zorro.
1: Oye, Sabu, ¿cómo es que tienes tres partes favoritas?
3: Bueno, todo es mi parte favorita.
1: Él tiene razón.
6: ¡Este animal!

0: 정신이 나는 대우스케이 에이
1: 우리 casa, adiós.
2: Hasta luego, Sabu.
3: Adiós, Sabu. Los hoyos que se usan de madriguera no son.
2: Hasta luego. ¡Ay!
3: Busquen más hoyos de animales.
2: Y no olviden, si ven un hoyo, recuerden que puede ser la casa de un animal.
4: Hola, mi nombre es Nigel y les presento a mi mascota Slinky.
5: Hola, soy Pablo.
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8: Soy Tasha.

0: yo, Tasha, y soy la princesa real Cleotasha del Antiguo Egipto. Me encanta ser una princesa.
1: La gente del reino suele trabajar y después a sus chozas se van. A mí me pidieron viviera como ellos y repliqué:
0: ¡locos están!

0: algo especial. Vayamos a mi reino mágico, en el antiguo Egipto, a mi hermoso palacio real. En un jardín con grandes palmeras ondulantes, a las orillas del profundo y verde río Nilo. ¡Oigan, un minuto! No debería verse así. Mi jardín está todo seco. ¿Y dónde está el río Nilo? ¿Y dónde están mis leales sirvientes reales? ¡Sirviente Tyrone! ¡Sirviente Pablo! ¡Sirviente Austin!
1: ¡Aquí, oh princesa!
2: ¡Aquí, oh princesa!
3: ¡Aquí, oh princesa!
0: ¡Hora de atenderme!
4: ¡Tus deseos son órdenes, oh princesa!
0: Adoro ser princesa.

0: fácil la princesa.
1: Adoro ser yo. ¿Saben? Estoy algo sedienta. ¡Un vaso de agua! ¡De inmediato!
2: Tus deseos son órdenes, oh princesa. Pero no hay agua.
0: El río Nilo se secó.
3: Y es de ahí de donde todos en Egipto sacan el agua para beber.
0: Incluso tú, oh princesa.
1: Bueno, vuelvan a llenar el Nilo. Y háganlo rápido, que tengo sed.
2: No podemos, oh princesa.
0: Solo tú puedes llenar el río Nilo de agua otra vez.
1: ¡Ay, por todos los cielos! ¿Cómo se supone que haré eso?
2: Tienes que preguntarle a la Esfinge Yuniqua. Ella te dirá el secreto del Nilo y entonces el agua volverá.
3: Pero tienes que darle ofrendas.
0: 3 ofrendas muy especiales que están ocultas por todo Egipto.
3: O ella no te dirá nada.
1: ¿En serio?
2: Oh, sí.
3: Ajá. Totalmente en serio.
1: ¿Seguro que ustedes no pueden hacerlo?
0: Pero sabemos dónde están ocultas las ofrendas.
1: Bueno, me está dando mucha sed. ¿Qué estamos esperando? ¡Manos a la obra! ¡Traigan mis cosas!
4: Tus deseos son órdenes, oh princesa.
2: ¿Saben? Hay un detalle acerca de la princesa Cleotasha.
3: Que jamás dice por favor.
0: Oh, gracias.
1: Sirviente Tyrone.
2: Sí, oh princesa.
1: ¿Cuál es la primera ofrenda que debo conseguirle a la esfinge?
2: La primera ofrenda es la joya de las aguas, de la pirámide oculta.
1: Hecho. La joya de las aguas.

0: que buscar sin descansar.
1: Hay que buscar aquí y allá.
2: Hay que buscar en todo lugar.
3: Y lo

0: ocultarían una pirámide oculta.
1: Tal vez por allá.
0: ¡Ay, por todos los cielos! Este sitio está lleno de pirámides. Estoy cansada. Paremos aquí. Hora de atenderme.
1: Tus deseos son órdenes. ¿Qué?
0: ¿Cómo estás haciendo eso?
1: ¿Hacer qué? ¡La pirámide oculta! ¡Es invisible!
2: ¡Oh, cielos! ¡La pirámide! ¡Con razón no se veía!
3: ¡Pablo!
2: ¡La pirámide es invisible! ¡No se ve! ¡Se ve a través de
3: ¡Pablo!
2: Ella! ¡No se ve para nada! ¡Es invisible! ¡Una pirámide
3: ¡Pablo!
2: Invisible! ¿Sí?
3: Así ocultaron la pirámide oculta.
0: Bueno, ¿y cómo entramos?
3: Creo que hay una puerta aquí. Contemplad, princesa, la entrada a la pirámide oculta.
0: No quiero entrar en ese sitio yo sola.
3: Yo te acompañaré, oh princesa.
0: Bien, ve tú primero.
3: Tus deseos son órdenes, oh princesa.
0: ¡Todo eso! Esto va con mi vestido.
3: ¡Oh, no, princesa! Solo puedes tocar la joya de las aguas. Si tocas cualquier otra joya, todo se habrá perdido.
0: ¿En serio?
3: Sí, oh, princesa.
0: ¡Oh, por todos los cielos! Está bien. La joya de las aguas. La joya de las aguas.
3: ¡Oh, princesa!
0: ¡Oh! ¡Esta debe ser!
3: ¡La joya de las aguas, oh princesa!
0: ¡Yo la encontré! ¡Llévala tú, sirviente Tyrone! ¡Ya está un obsequio! ¡Faltan dos! ¡Ahora vámonos, mis leales sirvientes reales! ¡Y no olviden mis cosas! ¿Dónde está mi caballo?
4: ¿Le ayudaste a hallar la joya?
3: ¡Sí! Pero ya conoces a la princesa Cleotasha.
1: Jamás dice por favor.
3: Ni gracias.
0: Vaya, ¿allí es donde solía estar el río Nilo?
1: Sí, oh princesa, pero ahora está todo seco.
0: ¡Ah! ¡Alguien se lo llevó!

0: Ella busca la segunda ofrenda. ¿Qué era?
1: La segunda ofrenda, oh princesa, es la flor de loto amarilla, que crece únicamente en los riscos de Karnak.
0: Suena como una buena ofrenda. ¿Y dónde quedan los riscos?
1: Por allá, oh princesa.
2: Dos más.

0: encontrar. Hay que buscar sin descansar.
1: Hay que buscar aquí y allá.
2: Hay que buscar en todo lugar.

0: Contemplad, oh princesa, los riscos de Karnak.
1: Un minuto. No quiero subir hasta allá arriba sola.
0: Yo subiré hasta la cima de los riscos contigo, oh princesa.
1: Oh, perfecto. Iniciamos la marcha, sirviente Pablo. ¡Cielos! Mira cuántas flores de loto. Voy a recoger unas rojas.
0: No, princesa Cleotasha. Debes recoger únicamente la flor de loto amarilla. Si tocas cualquier otra flor, todo se perderá.
1: ¡Ay, por todos los cielos! Está bien. Amarilla, amarilla, amarilla. ¿Qué? ¡Oh! ¡La flor de loto amarilla! Ya encontré la segunda ofrenda para la esfinge. Llévala tú, sirviente Pablo. Ya están dos ofrendas. Solo falta una. ¿A dónde vamos ahora?
2: Debemos viajar adentro del desierto, hasta el oasis secreto.
1: Recuérdame, ¿qué es un oasis?
2: Es un pequeño lugar verde con árboles y agua, y está en medio del desierto.
1: ¡Ay, pues vámonos ya! Y no olviden mis cosas.
2: Oye, ¿ayudaste a la princesa Cleotasha a encontrar la flor?
0: Claro que sí, pero ya conoces a la princesa Cleotasha.
2: Jamás dice por favor.
0: O gracias.
1: Oasis secreto, allá vamos.

0: deseo, princesa?
1: Dime, ¿por qué ese oasis es tan secreto?
0: Bueno, princesa, solo se puede ver una vez al día.
1: ¿Y cuándo?
0: Más o menos... ahora.
1: ¡Cielos!
0: ¡Contemplado, princesa! ¡El oasis secreto!
1: Bueno, vamos por esa última ofrenda.
2: ¡Miren! ¡Agua! ¡Vamos a beber un trago!
1: ¡Fuera de mi camino!
0: ¡No, princesa, no! No puedes beber el agua del oasis secreto. ¡Nadie puede! Si la bebes, todo se habrá perdido.
1: ¡Oh, por todos los cielos!
2: ¿Estás seguro de eso?
0: Solo la esfinge puede beber el agua del oasis secreto.
1: Ay, bueno, está bien. Necesito un vaso.
0: Teno, princesa.
1: Encontré la tercera ofrenda. Un vaso de agua. Llévalo tú, sirviente Austin. Ahora que ya tengo las tres ofrendas, es hora de ir a hablar con esa esfinge.
0: Ya saben.
3: Sí, sabemos.
2: No hace falta ni decirlo.
0: Muy bien. Pero esa princesa Cleotasha nunca en la vida dice por favor o gracias.
1: ¡Vámonos, mis leales sirvientes reales! ¡Hacia la esfinge Yuniqua! ¡Y no olviden mis cosas!

0: Yonicua.
1: ¡Vaya, qué tal! ¿Quién eres tú?
0: Soy la princesa real Cleo Tasha. Y te he traído 3 ofrendas, oh Esfinge.
1: ¡Excelente! ¡Me encantan las ofrendas! ¡Vamos a ver!
0: Contemplad, oh Esfinge, tu primera ofrenda, la joya de las aguas.
1: ¡Está preciosa! ¡Gracias!
0: Y tu segunda ofrenda, la flor de loto amarilla.
1: ¡Oh, me encantan las flores! ¡Gracias!
0: Y tu tercera ofrenda, un sorbito del agua más fría, dulce y fresca.
1: ¡Gracias! ¡Mmm! ¡Estas ofrendas son magníficas! ¿Y las conseguiste todas tú sola?
0: ¡Claro que no, Esfinge! Mis leales sirvientes reales, Tyrone, Pablo y Austin me ayudaron.
1: ¡Ya veo! Y les diste las gracias por su ayuda, ¿verdad?
0: Pues, a decir verdad, no. Pero ahora Esfinge susurra en mi oído el secreto del Nilo para que en Egipto vuelva a haber agua otra vez.
1: Muy bien. ¿Sabes, princesa Cleo Tasha? El secreto de casi todas las cosas es decir por favor y gracias.
0: ¿Por favor y gracias?

0: a tu lado están.
1: Gracias por decirme dónde se encontraban los obsequios hoy.
2: Por nada.
1: Y gracias por mostrarme el camino que hasta ellos me llevó.
2: Por nada.
1: Gracias por servirme siempre cuando se los ordené.
2: Por nada.
1: Y disculpen si unas veces como tonta me porté.
2: No importa.

0: genial.
1: Ya hay agua en el Nilo y Egipto está verde de nuevo.
2: ¡Bien!
1: Lo que me recuerda, gracias, oh Esfinge, por decirme el secreto.
3: De nada, princesa Clotasha.
4: Oigan, ya me dio un poco de hambre.
1: Vamos a mi casa por un bocadillo. Tenemos galletas, queso y jugo de manzana.
2: ¡Sí! ¡Sí!
4: ¡Jugo de manzana! ¡Qué rico!
5: Me encantan el queso y las galletas.
6: Sí.
5: Esa aventura fue muy al estilo egipcio, ¿no lo creen?
6: Totalmente.
1: ¡Vaya que sí!
4: ¡Sí! ¡Tú lo has dicho!
1: ¡Estuvo increíble!

0: Patos de nieve. Era el final de un largo y nevado invierno. Cuac el pato había estado muy ocupado.
1: Este es mi favorito. Lo llamo... Pato en acción.
2: ¡Genial!
1: Sí. Y a este lo llamo... Pato descansando.
2: Me tengo que ir. ¡Adiós!
1: Adiós. Viene por aquí y encontrarás a mi otro favorito. El pato alerta. Mira la confianza de la pata. El estilo. Oye, ¿a dónde fuiste?
0: Pip y Petirroja estaban ocupados inventando juegos que pudieran hacer en una lata.
3: ¿Listo? Adivina un número entre 1 y 3. 1. 2. 3. ¡Sí!
0: Mientras continuaban, se hacía menos divertido.
1: Hola, chicos. ¿Qué hacen?
3: No mucho.
1: ¿Quieren ir a fabricar un pato de nieve?
4: ¡No!
5: ¿Bien?
1: Claro, no hay prisa. Puedo esperar. Es un buen momento para fabricar patos. Es mejor que estar en...

0: sé, pero parecen huellas. ¿Había algún animal extraño contigo?
1: No. Solo el castor.
0: No son huellas de castor, eso es seguro.
2: ¡Hola, marinero! ¡Regresé! ¡Hola, marinero azul!
0: ¿Ven? Esas son huellas de castor.
3: Me pareció un poco empinado, amigos.
0: Entonces eso hizo las huellas. ¿Cómo lo hiciste?
3: No lo sé. Solo me senté así y... ¡No funciona!
1: Bien, volvamos entonces a los patos de nieve. Sí, podemos poner un pato aquí entre el pato en acción y el pato interrumpido. Sí, debe ser. Definitivamente debe estar entre estos dos. Es totalmente artístico.
4: Me pregunto por qué no se desliza.
0: ¡Necesitas un empujón!

0: No tengo tiempo. Fabrico un pato. Y podría necesitar ayuda.
1: ¡Vamos a hacerlo de nuevo!
2: ¡Sí!
3: Con lo divertido que fue montar con el castor, Pip y Petirroja decidieron intentarlo solos esta vez.
1: ¿Listos? ¡Uno, dos!
4: No funcionan.
3: Es verdad. Los traseros de las aves no son tan geniales para deslizarse. Pip y Petirroja necesitaban encontrar algo mejor.
1: Muy bien. Es plana. Y lisa. Necesitamos algo plano y liso.
4: ¿Cómo esto?
0: Es tan típico. Los patos hacen todo el trabajo y a alguien le interesa. Alguien al menos se da cuenta.
5: Hola, marinero azul. ¿Quieres deslizarte en mi cola?
0: Hey, ¿de qué me hablas?
5: No pudimos encontrar algo para que te deslizaras, pero puedes usar mi cola.
0: Si me deslizo con algo, será con la mía propia. Muchas gracias.
5: Muy bien.
4: ¡Vamos, Quack! ¡Tienes que intentarlo!
0: ¿Cómo pueden deslizarse cuando hay patos por fabricar? ¡Hey, vamos, chicos!
4: Si te deslizas con nosotros, te prometo que te ayudaremos a fabricar otro. ¿Bien?
0: Pues no sé. ¡Bien!
1: ¿Están todos listos? ¿En sus marcas? ¿Listos? ¡Fuera!
0: No olviden escribir. Bien, vamos, aquí están tan... Se supone que es divertido. Esto no es divertido. Fabricar patos lo es. ¡Guau!

0: el mejor día de invierno. Pepirroja y Cuac descubrieron cómo deslizarse. Y el castor descubrió su artista interior.
1: Odio decírtelo, pero eso no parece un pato.
2: Sí, lo sé. Es un castor.
1: Sí, pero todos son patos y este no es un pato.
2: Lo sé. Es todo un castor.
1: Pero bien, no puedes poner un castor en medio de patos.
3: Vamos, Cuac. Es hora de ir a casa.
1: Un castor sobre la colina de nieve. ¿Quién ha oído esto? ¿Alguna vez han oído esto? Nunca lo he escuchado. Es extraño. Les digo que ese castor está rompiendo los códigos de fabricación del pato.
0: Bueno, yo creo que es genial.

0: Harry y su cubeta de dinosaurios.
1: Nadie me escucha.
2: ¿Dijiste algo, Harry?
1: Mi olfato me dice que tiene una mano llena de seis, señor Tori.
3: Es que nadie me escucha. Hice un dibujo y quiero que me ayuden a inventar una historia para él.
4: ¡Que no me atrapan!
3: Bien, se lo voy a enseñar a Sam. Ella sí que me va a ayudar. Se trata de un niño que...
1: Ahora no, Harry.
3: Se trata de... un niño que tiene unos dinosaurios que no le hacen caso y una chica que tampoco le escucha.
5: Creo que esta mermelada me va a quedar mucho mejor que todas las que he hecho antes.
3: Nana, ¿me puedes ayudar con mi historia?
5: ¿No puedes esperar un poco? Ahora estoy haciendo una nueva receta de mermelada.
3: Nadie me hace caso.
6: Me gustaría jugar a algo más inteligente, como el ajedrez.
2: Lo dices porque estás perdiendo, pero esto es lo mejor para mí.
3: ¡Ya basta! Si nadie me hace caso aquí, me voy a Mundodino a buscar a alguien que me escuche.
2: Sí, está bien, Harry. Uno, dos, tres y salto. ¿A quién le toca ahora?
3: ¡Allá voy!
2: ¡Uy! ¡Harry, ¿qué vas a hacer?
3: Dijiste que salte, Tori.
2: ¿Lo dije?
7: ¡Ah! ¿A dónde se fue?
1: Creo que fue a buscar a alguien que le ayude con su historia.
2: ¡Nosotros le podemos ayudar!
1: La verdad es que todos estábamos muy ocupados para hacerle caso a Harry.
7: No, yo no estaba ocupado.
6: Todo lo que dijo.
1: Lo importante ahora es ir a buscarlo.
2: ¡Bien, vamos!
7: ¡Vamos!
6: De acuerdo. ¿Pueden ver a Harry, amigos?
2: ¡Ya lo veo!
3: Aquí estoy yo. Y se supone que todos estos dinosaurios son mis amigos.
8: ¡Hola, Harry! ¡Qué mucho verte!
3: Cuando por fin consigo a alguien que le haga caso a mi historia, ustedes lo asustan.
1: Oh, Harry, queremos disculparnos contigo. Estuvo mal que no hiciéramos caso a tu historia. Y si no te importa, queremos pedirte que nos des otra oportunidad. ¿Sí? ¡Vamos!
6: ¡Te vamos a ayudar!
3: Está bien. Se trata de un niño que es amigo de todos estos dinosaurios.
7: ¡Qué extraño! ¡Igual que Harry con nosotros!
6: Es que es Harry y nosotros.
7: ¡Ese soy yo! Más bien se parece a Tori.
4: ¿Y dónde estoy yo?
2: Yo no soy así. Soy mucho más grande.
6: Ese no se parece a mí. Las escamas de mi cola son triangulares.
1: Un momento, amigos. Vinieron aquí a escuchar la historia de Harry.
8: ¡Sí, es cierto!
6: ¡Vamos!
1: Muy bien, Harry. Aquí estamos. Cuéntanos tu historia.
3: Lo único que se me ha ocurrido hasta ahora es que hay un niño que tiene una cubeta con dinosaurios y quiero que ustedes me ayuden a pensar en el resto de la historia.
4: ¡Ya sé! El dinosaurio más joven, que también es el más valiente, de pronto se eleva volando en el aire.
2: No es así. Todos van en un desfile y el dinosaurio más grande, el tiranosaurio Rex, va al frente.
7: Oye, ¿desde cuándo tú cuentas la historia?
9: Yo soy el que debe contarla y ya sé cuál es el final.
2: ¡Ey! ¡Yo estoy hablando!
1: ¡Ya dejen de gritar y cálmense!
9: ¡Ay, sí! ¡Vamos a callarnos todos!
2: ¡La mía es mejor que la tuya!
4: ¡Por favor!
3: ¿Y ahora qué? ¿Están actuando como los personajes? ¿No están actuando como los personajes? ¿Y qué ocurre? ¡No pueden hablar! ¡Un momento! ¡Eso no sirve! ¿Quién me va a ayudar a inventar la historia? ¡Oigan eso! ¡Suena igual! ¡Igual que a ustedes! ¡Vamos a ver! ¡Las voces vienen del otro lado de las rocas!
10: ¡Qué extraño! Parece que ustedes estuvieran abajo. O al menos sus voces. Vamos a ver qué es eso. Ahora se oye con más fuerza. ¿Dónde están? Creo que acabo de ver sus voces.
11: Sí, en eso tienes razón. Hola, me llamo Juan y soy el guardián del cañón del eco. Cuando se grita bien fuerte, aquí es donde hace el eco la voz.
10: ¿En serio? ¿Lo puedo probar?
11: Eso es lo que hace todo el mundo.
10: ¡Me llamo Harry! ¡Me llamo Harry! ¡Me llamo Harry! ¡Me llamo Harry! ¡Cielos, es genial!
11: ¡Sí! La voz siempre regresa.
10: Lo quiero hacer otra vez. Sí, mis amigos necesitan ayuda. Creo que perdieron la voz.
11: Sí. ¿Y sabes por qué? Cuando todos hablan al mismo tiempo, las voces se enredan y se mezclan y forman una gran pelota. El eco de la voz quiere volver a quien le pertenece. Pero no pueden porque todas las voces se han enredado.
10: Tiene que haber algún modo de que recuperen la voz. ¿Qué dices, Tori? ¿Que vas a atrapar la maraña de voces? ¿Alguien tiene alguna otra idea? ¡No, aguarda! ¡Tori ya hizo eso! ¿Qué es lo que hacen las voces? Primero persiguieron a Tori y luego a Trike, como si no se decidieran. ¡Ya sé! Juan dijo que el eco de las voces trata de volver al punto de partida, pero sus voces no pueden volver porque están peleando entre ellas y se enredan. ¡Síganme! ¡Tengo una idea! Si todos nos paramos juntos, la pelota de voces enredadas debe venir hacia nosotros. ¡Está funcionando! ¡Viene hacia acá! ¡A la cuenta de tres, saltan y se apartan! ¡Uno, dos, tres!
7: ¡Ay, qué mala suerte tengo! ¡Yo soy el único que no recuperó la voz!
4: ¡Pero si acabas de hablar, Stiggy! ¡Y yo también! ¡Vuelvo a ser yo!
9: ¡Y yo también soy yo! ¡Ya soy yo!
12: ¡Oh! ¡Si acaba de pasar lo que yo creo! ¡Santo cielo! ¡Ahora tengo la voz de Patsy!
6: ¡Oh, sí! Y no me entusiasma mucho que eso ocurra.
11: ¡Oigan! ¡Esto los va a ayudar! ¡Tómenlo los dos juntos!
12: ¡Oh, qué alivio! Creí que siempre iba a tener que hablar como Sid.
11: Bien. ¿Y por qué estaban discutiendo todos ustedes?
10: Trataban de inventar una historia para mi dibujo, pero no pudieron.
11: Bien, pues creo que ya tienes tu historia. La aventura de perder todos la voz es una historia muy buena.
10: ¡Sí! ¡Es mamá! ¡Tengo una gran historia que contarle! ¡Adiós! Oh, ¡se me olvidó algo! ¡Muchas gracias, Juan!
11: ¡Siempre a la orden, adiós, joven!
13: ¡Harry!
10: ¡Uno, dos, tres!
13: ¡Salta!
10: Mamá, tengo que contarte una historia.
13: Vamos a oírla todos juntos. Cuéntanos la gran historia que tienes, Harry.
10: De acuerdo.
3: Se trata de un niño y sus dinosaurios y que todos perdieron la voz cuando se... Ah, sí, también había una rana llamada Juan.

0: taza favorita de tu mamá?
1: ¡Oh, no!
2: Eso lo puedes repetir.
3: ¿Y lo puedes repetir otra vez?
4: Trike, Nana dice que repetir algo muchas veces no hace que se arregle.
3: ¿Y eso lo puedes repetir?
0: Lástima que la taza no era de plástico, como la de Tori y la de Sid.
1: En realidad, la mía es de latón. Escucha.
2: ¡Ay!
4: ¿Qué le sucede a todos? ¿No ven que Harry está preocupado?
5: ¡Ay, la taza se rompió en más de 1000 pedazos!
2: Gracias, Terence. Y ya que estás en eso, ¿los puedes contar uno a uno?
5: Ah, está bien. 1, 2, 3, 4...
2: Era una broma.
5: 21, 22, 23, 24...
6: Cielos, mi mamá va a molestarse mucho.
0: Debí traer otra de estas tazas que hice en la escuela. Es decir, no importa que se rompa esto.
5: 125. Ay, perdí la cuenta. Bueno.
6: Solo puedo hacer una cosa. Tengo que arreglar esa taza.
1: Buena idea, Harry.
6: Pero antes hay que recoger todos los pedazos. No pueden verlos.
1: De acuerdo, todos en marcha. A recoger los pedazos.
7: No, tenemos que hacerlo.
1: Yo pongo los míos en una bolsa de plástico.
5: Y yo voy a usar mi mochila.
2: Yo usaré un calcetín viejo de Harry.
5: ¡Oh, qué asco!
8: Harry, creo que escuché que algo se rompía.
6: ¡Es posible!
8: ¿Qué quiere decir es posible?
6: Que a lo mejor te lo imaginaste.
8: Sí, claro, pero recógelo y limpia antes de que mamá vuelva del trabajo.
6: Debe haber un lugar donde arreglen las cosas. Aunque se hayan roto en 1000 pedazos.
1: Sí, tiene que existir. Y apuesto a que lo podemos encontrar.
6: Tal vez, si nos vamos a Mundo Dino, se nos ocurra una idea.
1: Sí, ¿qué estamos esperando? ¡En marcha!
3: ¡De acuerdo!
2: ¡Sí, en marcha! ¡Vamos a Mundo Dino!
6: ¿Estás lista para ir a Mundo Dino, Charlie?
0: Sí, claro.
9: ¡Uno!
6: ¡Vamos al grano!
1: Cuando Harry dice, vamos al grano, quiere decir, creo que se lo escuchó a su mamá.
6: Yo he arreglado cosas en la escuela y lo único que hace falta es goma de pegar.
1: ¿Goma de pegar? ¡La voy a buscar!
0: Yo los voy a ayudar a buscarla.
6: De acuerdo.
3: ¿Pero qué cantidad de esto hay que usar?
2: No estoy seguro. No tiene un manual de instrucciones.
10: Lo estoy haciendo bien.
6: Creo que tienes que usar un poco menos.
4: Como dice Nana, un trabajo sin un plan es como una puerta sin manilla. No sirve para nada.
1: Mira, Harry, hice una cafetera.
3: Y yo una bicicleta.
2: ¡Miren! ¡Una escultura!
8: ¡Miren qué lindos me quedan estos pendientes!
6: ¡Un momento! ¡No pueden hacer lo que quieran con los pedazos! ¡Se supone que hay que arreglar la taza!
1: ¡Es cierto! ¡Y ahora se nos mezclaron los pedazos!
10: ¡Oh! Mejor se los damos todos a Harry y que él se las arregle.
6: ¡No! ¡Aguarden! ¡Qué desastre!
1: Los buenos amigos siempre van juntos y peleados, ¿no, Harry?
0: ¡Harry! Vaya, ¿qué ocurrió?
6: La goma de pegar no sirve.
0: Te voy a ayudar.
1: ¡Ah!
0: en marcha. El reloj cucú me dijo que tu mamá está a punto de llegar.
6: No hay tiempo que perder. Hay que buscar al señor Bodín. Él sabrá lo que hay que hacer.
0: ¿Quién es el señor Bodín?
6: Es alguien que lo arregla casi todo. Tú espera junto al reloj. Debes estar pendiente de la hora. Si el señor Bodín no puede arreglar la taza de mi mamá, nadie podrá.
4: Creo que esa es mi vieja máquina de coser.
2: ¡Oh, ahí está mi bandeja favorita que se rompió!
3: ¡Y mi viejo guante de béisbol!
6: ¿Señor Bodín?
7: ¡Harry! ¿Qué te trae por aquí?
6: Se me rompió sin querer la taza favorita de mi mamá. La tiene que arreglar antes de que la vea así, o se pondrá muy triste.
7: A ver qué se puede hacer. Mejor esperen ahí afuera. ¡Aquí está!
6: ¡Cielos! ¿Pero se puede llenar de agua? Es que si se le sale el agua, mucho más el té.
7: Solo hay un modo de averiguarlo.

0: siento, Harry. Yo arreglo las cosas, pero no pueden quedar como nuevas.
1: ¡Harry! El reloj cucú dice que queda muy poco tiempo para que tu mamá llegue.
2: Ojalá pudiera volver antes de la hora en que rompí la taza. ¡Un momento! ¡Ya lo tengo! Solo necesito el tiempo suficiente para que las cosas estén igual que antes de romperse la taza. Creo que me basta con una hora.
3: ¡Adelante, Harry! ¡Trata de hacerlo!
2: Ya está. Una hora antes.
1: ¡Mira, Harry!
2: ¡Se arregló! ¡Lo logramos!
4: ¡Sí! ¡Sí! ¡Lo logramos!
2: Ahora solo debo volver y colocarla en el armario de las tazas de porcelana.
3: ¡Vamos! ¡En marcha!
5: ¡Cucú! Lo siento, pero tienes que esperar una hora para irte de Mundo Dino.
2: ¿Por qué?
5: Porque aún no has llegado. Y no te puedes ir de un sitio al que aún no has llegado, ni siquiera en Mundo Dino.
6: Es cierto, Harry. No te puedes ir de un sitio si aún no has llegado.
1: Tienes que volver a poner la hora que tenía el reloj.
2: Pero la taza se volverá a romper.
3: No tienes más alternativa.
5: Oh, lo siento, Harry.
3: Nosotros también. Lo sentimos mucho.
2: ¿Cuánto falta para que llegue mi mamá?
5: Menos que no mucho, pero un poco más que nada en absoluto.
2: Tengo que hacer algo por mi mamá. Le rompí la taza.
1: Podemos tomar mi vieja taza, la que hice en el colegio, y pintarla.
2: ¡Qué buena idea, Charlie! No quedará tan bien como la original, pero algo es algo. ¡Pronto! ¡Vamos a la cubeta! ¡Bien! ¡Vamos a trabajar!
1: A tiempo, ya llegó tu mamá.
3: ¡Buena suerte, Harry!
7: ¡Harry!
8: ¡Uno, dos, tres!
7: ¡Salta! ¿Qué escondes tras la espalda?
2: Se me rompió una de tus tazas de té.
7: Las cosas se rompen todo el tiempo.
2: Pero era tu taza favorita.
7: Las cosas se pueden reemplazar.
2: Charlie y yo te hicimos otra. Y los dinosaurios nos ayudaron.
7: Oh, Harry, es la taza más hermosa que he visto.
2: ¿De veras lo crees?
7: Claro que sí, porque me la hicieron tú y tus amigos.
4: ¡Sí!
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0: que hiciera un dibujo de su familia, pero más bien se parece a un dibujo de sus coletas.
1: Disculpa, Todd.
2: ¿Escucharon eso?
1: Benny debe estar teniendo una pesadilla.
3: No soy yo. Creo que viene de afuera.
4: ¡Miren! ¡Cachorros! ¡Ay, mírenlos! ¡Ay, no son adorables!
3: ¡Ah, son lindos! Me recuerdan a un pequeño. ¡Yo!
0: ¡Les agradas mucho, Mitzi!
4: ¿Estarán perdidos?
1: Tal vez alguien no podía cuidarlos más y los dejaron aquí.
4: Bueno, no se preocupen, yo los cuidaré. Claro estás y tú estás de acuerdo, Sophie.
1: Los cachorros requieren trabajo. Y bueno, tú eres un gato, Mitzi.
4: ¿Y?
1: ¿Cómo puede un gato cuidar perros? Hay muchas cosas que hacen los perros y los gatos no. Como escapar para buscar huesos y dar vueltas y atajar.
4: Me las arreglaré.
3: ¿Y yo le ayudaré? Yo seré su tío Benny. Les enseñaré lo que necesitan saber.
0: Yo también ayudaré. Y mira, parece que ya la quieren.
4: Por favor, una oportunidad.
0: ¡Por favor!
1: Está bien. Puedo intentarlo mientras estoy en la convención de inventos. Veremos cómo les va cuando regrese.
5: ¡Sí!
4: Uno a la vez, pequeños. Tienen razón, no es justo. Aquí tienes, Jake. No puedo alimentarlos todos a la vez. Oh, esto no funciona. Tienes razón, Sophie, esto es muy difícil. Tal vez puedas inventar algo para ayudarme.
1: ¿Cómo qué?
4: Si pudiera sostener 3 botellas al mismo tiempo, podría alimentarlos a todos a la vez.
1: Supongo que tengo unos minutos antes de irme.
4: ¡Hora de comer! Esto funciona a la perfección, Sophie. ¿Lo ves? Te dije que podría cuidarlos con tu ayuda.
1: Pero ya tengo que irme. ¿Cómo te las arreglarás?
4: Ve a divertirte con los demás inventores y no te preocupes por nada. Cuando regreses, todo estará... ¡perfecto!
3: Si hay algo que pueda hacer para ayudar con estos pequeños, solo dímelo.
4: Pues, con un baño.
3: ¿Un baño?
4: Creo que dije la palabra equivocada.
3: A ningún perro le gusta bañarse.
1: ¿Ves, Mitzi? Eso es algo que no sabías porque eres un gato.
4: Entonces le daré un baño al estilo gato.
1: A Oswald le gusta.
4: Estarán limpios muy pronto.
1: Bien. Bueno. Adiós, amigos.
3: ¡Lo tiene todo bajo control!
0: Sabía que podías cuidar de los cachorros, Mitzi.
4: Necesitaban un poco de aire fresco y mucho ejercicio.
3: Oye, ¿alguien ya les enseñó a atajar la pelota?
4: No.
3: Entonces deja que el tío Benny les enseñe cómo se hace. Solo tenemos que soltarnos.
4: Ay, no, no puedo hacer eso. ¿Y si salen corriendo y se pierden?
3: Yo los vigilaré.
0: ¡Yo también!
4: ¡Ay, se ven tan entusiasmados! Tal vez si eres muy cuidadoso...
3: No te arrepentirás. Con un ojo vigilo el balón y con el otro vigilo los dulces.
4: Y quédense cerca para verlos.
0: ¿Listos?
3: Oigan, espérenme.

0: Cuando Mitzi habla, los cachorros escuchan.
1: Muy bien. Cuando veas un gato, ¡corre! Algunos gatos esperan que los perros los persigan y no querrás decepcionarlo. ¡Dije gatos! ¡No hipopótamos!
0: Es otra cosa que debes enseñarles, Mitzi. ¡Perseguir gatos!
2: ¡Benny!
0: ¡Es una tradición perruna!
2: De hecho, a los gatos sí nos gusta una buena persecución. Nos mantiene en forma. Bien, Inky, Oswald, Jake, quiero que me vean muy bien. ¿Ven mis orejas? ¿Mis bigotes? ¡Y mi larga cola! Estas son señales de que soy un gato. Cuando vean a un gato, es muy importante que primero le pregunten si quiere que lo persigan. ¡Así!
3: ¡Vamos!
1: ¡Vaya! ¡Ese gato sí sabe cómo entrenar a sus cachorros!
4: ¡Hola, Mitzi! ¡Vaya! Parece que estás haciendo un buen trabajo con los cachorros. ¿Quieres que te haga un dibujo con tu nueva familia?
2: Familia, qué bonita palabra. Seguro, Todd, pero estamos aquí por trabajo, trabajo de excavación.
0: Ese es un trabajo que yo puedo hacer sin problema.
2: He estado tratando de enseñarles a desenterrar huesos, pero no sé dónde buscarlos.
0: La nariz lo sabe. Déjaselo al tío Benny, hocicos al suelo. ¡Creo que tenemos algo! ¡Puedes excavar aquí mismo!
2: Gracias, tío Benny. Mis patas no fueron hechas para excavar. Tal vez Sophie tenga razón y los gatitos nos sirvan para cuidar perritos.
4: No te rindas, Mitzi. Tal vez haya otra forma de excavar.
2: Ya regreso. No es como un perro, pero funciona.
4: ¿A qué hora regresa Sophie?
2: No muy pronto, espero. Aún no termino de limpiar.
4: Todo va a estar bien, Mitzi. Has hecho un gran trabajo con los cachorros y Sophie también se dará cuenta.
0: Sí, eres un gato que hace bien su trabajo.
2: ¡Cuidado!

0: chicos, ya re...
1: Hola, Sophie.
0: Vaya, esto es un desastre.
1: Sabes cómo es cuidar cachorritos.
0: Te dije que los cachorros dan mucho trabajo, Mixie. ¡Ay, no! ¿Cómo lo bajaremos?
2: Jake, quédate justo allí donde estás.
3: ¡Vaya! ¡Miren lo que una mamá gato puede hacer!
0: ¡Mamá!
4: ¡Ay! ¡Su primera palabra!
1: ¿Escucharon eso? Me ha llamado mamá.
0: ¡Vaya! ¡Me equivoqué, Mitzi! ¡Eres una gran mamá para estos cachorros!
5: ¡Mamá! ¡Mamá! ¡Mamá! ¡Mamá! ¡Mamá! ¡Mamá!
3: No tenemos que parecernos para ser una familia. Solo se necesita mucho amor.
4: ¡Regresen aquí!
3: Y mucha ayuda. ¡Hasta la próxima con Amor Tot!
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0: Lampada nocturna. Hoy vamos a casa de Sophie para una acampada nocturna en su jardín.
1: Dormir bajo las estrellas es bueno para mi aullido.
0: Espero no haber olvidado mi linterna.
2: ¿Saco de dormir?
3: Pickle, listo. Gusanitos, listo.
2: ¿Almohada?
3: Pickle, listo. Gusanitos, listo.
2: ¿Lentes de visión nocturna?
3: ¿Ah?
2: ¿Para ver en la oscuridad?
0: No estará tan oscuro, ¿cierto?
2: Bueno, yo estaré lista, solo por si acaso.
3: Te guardé un lugar a mi lado, Todd.
0: ¡Gracias! ¡Ay! ¿Qué es todo esto, Sophie? ¿Por qué hay tantos huesos en tu jardín?
1: Los puse allí para una emergencia.
3: ¿Qué tipo de emergencia?
1: Un repentino ataque nocturno de hambre.
2: Descuida, Benny. No tendrás hambre con mi último invento. La mochila Quack Quack de bocadillo.
0: ¿Ah? ¿Qué es eso?
2: ¡Miren esto! ¡Tarán!
3: ¿Qué es eso?
2: Una bananzana.
1: ¿Una papapada?
2: Inventé un nuevo tipo de fruta. Parece una manzana, pero se pela como una banana.
0: ¡Eso es fabuloso! ¡Hola, amigos!
2: ¡Estela! ¡Viniste!
3: No estábamos seguros si querrías venir a dormir en el suelo.
2: En realidad soy buena estando al aire libre. Solo si es como estar dentro de casa.
0: ¡Vaya! ¡Bien! ¿Qué haremos primero?
3: Voto por comenzar con un juego.
0: Y luego un concurso.
2: Y luego unos bocadillos.
3: Y luego, solo si estamos muy cansados, dormir.
0: Parece que Benny empezó temprano.
2: ¿A qué quieres jugar, Pickle?
3: A patina banana eres. Tú eres.

0: Creo que vas ganando el concurso del más ruidoso, Pico.
1: ¿Quién sigue? ¡Gotas de limón saltarinas! ¡Eso fue ruidoso, Estela! ¡Creo que eres la ganadora!
2: ¡Olvídenlo! ¡Tenemos a un nuevo ganador!
1: ¡Hola, oficial Becky!
3: ¡Eligieron un buen día para acampar!
4: ¿No es fabuloso? ¡El atardecer combina con mis ganchos!
1: Supongo que oscurecerá pronto, ¿no?
5: ¡Oh, sí!
0: ¡Eso supongo!
1: Sophie, ¿crees que haya luna llena esta noche?
0: Tal vez.
1: ¿Y más de la brillante luz de estrellas?
0: No estoy segura.
1: Bueno, tal vez debamos buscar nuestras linternas, por si acaso.

0: es hora de comer.
1: Oh, claro. ¿Qué quieren de la mochila cuacuán de bocadillos?
2: ¿Tienes que preguntar?
1: ¡Sale un banana split con alubias! ¿Quieres probar una bananzana?
0: ¡Eso suena delicioso!
1: Oh, me pregunto qué sueñan los perros.
3: ¡Ardilla! ¡Ardilla!
2: ¡Din, din, din! ¡Tenemos una respuesta!
4: Oh, ¿cuántas estrellas?
0: Bueno, ¿qué hacemos ahora?
2: La verdad ya me está dando sueño.
1: A mí también.
0: Quizá podamos jugar otro juego.
4: Oh, necesito mi descanso de belleza.
0: Bueno, buenas noches.
5: Buenas noches, Estela.
1: Buenas noches a todos.
5: Buenas noches, Sophie.
2: Buenas noches.
5: Buenas noches, Pickle.
0: Buenas noches, Benny.
5: Buenas noches, mochila cuacuac de bocadillos.
0: Buenas noches, lombricillas.
5: Buenas noches, cáscara de banana.
0: Buenas noches, hueso de Benny.
5: Buenas noches, otro hueso de Benny.
0: Buenas noches.
1: ¿Dot?
0: Sí, Sophie.
1: ¿Podrías apagar tu luz?
0: Creo que esto se dañó. Supongo que tendremos que dormir con mi luz encendida. Bueno, buenas noches.
1: Déjame ver.
0: No, está bien. Seguro que es solo... ¡Oh, espera! ¡Lo olvidé!
1: ¿Olvidaste qué, Dot?
0: Siempre hago ejercicio antes de dormir. Ustedes deberían hacerlo también.
4: Bueno, el ejercicio es importante para una piel saludable.
0: Bien, aquí vamos. Todos crucen sus piernas. Uno, dos, tres. Uno, dos, tres. Uno, dos, tres. Uno.
4: Eso es todo. Estoy exhausta.
0: Está bien. Aquí voy. Va a estar muy oscuro.

0: de ahora toda.
1: Aún no puedo dormir.
0: ¿Por qué no?
1: Siempre cuento chistes. Toc, toc, antes de dormir. Toc, toc.
2: ¿Todd?
1: No, se supone que dices quién es.
2: Todd, estás actuando muy extraño. ¿No estás cansado?
1: Sí.
0: ¿Y tu saco de dormir es cómodo?
3: ¿Tienes hambre? ¿Sed? ¿Frío? ¿Comezón?
2: Entonces, ¿por qué no quieres dormir?
1: Le temo a la oscuridad.
3: ¿Cómo dices?
1: Oh, no es nada, solo... que le temo a la oscuridad.
2: Oh,
1: ¿ustedes también le temen a la oscuridad?
2: Yo no, pero le temo a las arañas.
3: Yo tampoco le temo a la oscuridad, pero me da miedo ir al doctor.
0: Bueno, yo me asusto mucho cuando hay rayos y relámpagos.
1: ¿De verdad? Yo no le temo a las arañas o ir al doctor. Y me encantan las tormentas de rayos y relámpagos. Sé que no hay por qué temerle a la oscuridad, pero le temo.
2: ¿Por qué no usas estos lentes? Si empiezas a sentir miedo, puedes ponértelos y ver todo.
3: Este es Squirmo, mi gusano de peluche. Nunca duermo sin él. Pero puedes dormir con él esta noche si quieres.
1: Gracias.
0: El olor a flores nos ayuda a relajarnos y a tener sueños lindos.
1: Gracias, Estela. También lo probaré. ¿Listo para dormir, Benny?
4: ¡Puedes apostarlo! ¡Buenas noches a todos!
1: Está bien temerle a la oscuridad. Y si le temes, hay muchas cosas que puedes hacer para sentirte mejor. ¡Próxima con amor, Todd!
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0: Pinky Doo cuenta muchos cuentos alegres como tú. Ella es muy chistosa y repite todo el día.
1: Esto es algo que no se ve todos los días.

0: oso. ¡Oh, cielos!
1: ¿Qué sucede, Tyler?
0: Mi maestra dijo que mañana no tendremos receso.
1: ¿Cómo dices? ¡Eso no es justo! No pueden cancelar el receso sin razón.
0: Sí la hay. Es porque tendremos una aburrida asamblea.
1: ¿De qué se trata?
0: Ni idea.
1: Tyler, no puedes... ¿qué palabra se usa para cuando uno afirma que algo es cierto a pesar de que no puedes probarlo?
0: ¡Hey! ¡Me sé esa palabra! ¡Es... asumir!
1: ¡Correcto! No sabes si la asamblea será aburrida, tú lo... asumiste.
0: Sí, lo sé. Será terriblemente aburrida. Yo quiero mi receso.
1: ¿Crees que algo es verdad sin conocer los hechos? ¡Tyler, se me ocurre una gran idea!

0: Bien, un día, en la gran ciudad del futuro, la exploradora más famosa del mundo, la Capitana Du, aguardaba en su nave espacial con su tripulación el momento en que les asignaran su siguiente misión. Agenda del día. Buscar misión, explorar y llegar a casa para la cena.
1: ¿Hacia dónde vamos, Capitana Du?
0: Veamos. El Comando Espacial ha descubierto un nuevo planeta. Estas son las coordenadas, señor Cobaya.
2: ¡Enseguida! Esto se ve fácil. Por lógica debería saber cuál es el botón, pero no están etiquetados, así que tendré que asumir que es el rojo. Al menos que el planeta sea un pequeño bocadillo, no. Asumí bien, probaré con otro. Quizás sea el verde.
3: Iniciando el despegue en 3, 2, 1, ¡despegue!
0: Y así la nave espacial Zoom Zoom Zoom hacia el planeta desconocido.
4: Ya nos acercamos al planeta, Capitana.
0: Gracias, Teniente Daphne.
2: ¿Cómo es?
0: Nadie sabe cómo es, Dr. Bobby. Ese planeta nunca ha sido explorado. Mayor Bizcocho, ¿estamos cerca?
5: Así es, Capitana. Está en pantalla.
0: Vaya, eso es algo que no se ve todos los días.
1: El planeta tiene la cara fruncida.
4: ¿Para qué iremos allá?
5: Se ve triste.
2: Apuesto que sus habitantes también lo están.
4: ¿Alienígenas tristes y deprimidos? Oh, detesto a los alienígenas así. Son tan deprimentes.
0: A medida que la tripulación se acercaba al nuevo planeta, continuaba asumiendo cosas.
2: ¿Deprimidos? Debe haber muchos bebés llorones. Rayos, el planeta debe estar inundado con lágrimas de bebés llorones. Este es un planeta de bebés llorones muy deprimido.
4: Tantas lágrimas arruinan mi cabello. Y tampoco huele muy bien.
1: Cielos, huele a pañales sucios.
2: ¡Disculpen!
1: No quiero oír.
2: ¡Disculpen!
1: Huele muy mal ahí. Y hay mucha humedad de tanto que lloran.
2: ¡Disculpen!
4: ¿Qué dices de mi cabello?
0: ¡Atención! Vamos, amigos. Vayamos todos a...
2: Capitana, la tripulación no quiere explorar el planeta de la cara fruncida porque sus habitantes son tristes, húmedos y apestosos bebés llorones.
4: Y se arruinará mi cabello.
0: Parece que ustedes asumieron cosas de un lugar al que jamás han ido.
5: Sí, eso es cierto, pero nadie quiere ir allá. Ese planeta luce muy triste.
0: Parece que es hora de que piensen. Pienso. Y ahora lo sé.
6: ¡Vamos, Pinky, piensa!
0: A medida que flotaba por los aires, Pinky recordó que no sabían con certeza lo que había en ese planeta. Y luego sucedió. Pinky se le ocurrió una gran idea. Y Pinky Dinky Doo supo qué hacer. Ustedes están asumiendo cosas de este planeta que no saben a ciencia cierta. Tengo una idea. La Capitana Du sabía que ellos debían salir a explorar. Pero, por si acaso...
1: ¡Cojín de risas!
2: ¡Listo!
1: ¡Pañales limpios!
2: ¡Listo!
1: ¡Secador de cabello!
4: ¡Listo!
0: Mayor Bizcocho, bájenos enseguida.
2: Este lugar es tenebroso.
1: ¿Y esa pelota?
4: Oigan, alguien se acerca. ¡Miren!
0: ¡Prepárense!
7: ¡Somos amigos!
8: ¡Bienvenidos a Planeta Cachorro! ¡El planeta más tierno de toda la galaxia!
0: ¿Saben? Desde que vimos su planeta, asumimos lo que no era.
4: No son bebés deprimidos, ni apestosos, ni llorones.
0: Nos alegra haber descubierto la verdad.
8: Y a nosotros nos alegra mucho que vinieran. ¡Esto amerita una excelente
6: fiesta!
0: Después de eso, la tripulación le prometió a la capitana Du que jamás volverían a asumir cosas sin averiguar primero. Y eso fue exactamente lo que sucedió. Más o menos el fin.
1: ¡El planeta cachorro es lo mejor!
0: Ajá.
1: Quizá la asamblea de la escuela sea divertida.
0: Quizá, hermanito. Déjame ver el anuncio de la asamblea. Tyler, ¿no me dijiste que la asamblea sería un espectáculo de magia?
1: ¡Oh! ¡Un show de magia! ¡Guau! Oye, Pinky.
0: Dime, Tyler.
1: Voy a asumir que la asamblea será divertida.

0: misterioso o que tuve mi gran idea. Entonces, ¿qué pasó después? ¿La tripulación descubrió la verdad o tuve mi gran idea?
1: ¡La gran idea!
0: ¡Muy bien! Primero la tripulación asumió cosas acerca del planeta misterioso. Luego tuve mi gran idea. Y después todos fuimos hasta el planeta para descubrir la verdad. Y así fue exactamente como sucedió. Más o menos. Muy bien. Juguemos a quiénes fueron los personajes principales de mi cuento de hoy. ¿Quiénes fueron los principales?
1: Los personajes principales son los que hacen cosas importantes en la historia.
0: Voy a mostrarles dos personajes.
1: Y nosotros diremos cuál fue el principal del cuento de hoy.
0: Así es, hermanito. Muy bien. ¿Cuál fue el personaje principal de mi cuento de hoy? ¿Fue la Capitana Doo o fue el constructor señor Cobaya?
1: ¡Oh, yo sé! Fue la Capitana Doo. Y esa eras tú, Pinky.
0: Muy bien, de acuerdo. ¿Cuál de estos personajes participó en el cuento de hoy? ¿Fue el Dr. Bobby o la maestra Cirango Black?
1: Pinky, el Dr. Bobby fue uno de los personajes principales en la historia de hoy.
0: ¡Excelente, Tyler! Sí que recuerdas a los personajes. Muy bien, una ronda más. ¿Cuál fue el personaje principal de la historia de hoy? ¿Fue un ave azul o la Teniente Daphne?
1: Fue la Teniente Daphne. ¿Recuerdas que ella era parte de la tripulación? La otra imagen es la de un ave.
0: Tyler, eres todo un personaje. Me encanta inventar cuentos. ¿Qué les parece si ustedes inventan uno? Un pulpo bailarín.
1: ¿Viste lo que pasó en el parque? Pusieron una cerca amarilla donde están los columpios.
0: ¿Cómo? ¿Por qué?
1: Porque están arreglándolos.
0: ¿En serio?
1: Sí. Un hombre con casco nos dijo a mí y a mamá Dinky Doo que no volviéramos. ¡Nunca!
0: ¿Nunca?
1: Bueno, hasta mañana. Pero eso parece eterno, porque es mi juego favorito.
0: Parece que necesitas un nuevo juego favorito. ¿Cómo llamas a algo que toma el lugar de otra cosa?
1: Un momento, Pinky. Yo sé. Un... sustituto.
0: Exacto, hermanito.
1: Pero, Pinky, ¿dónde hallaré un lugar sustituto para jugar?
0: Buscar un sustituto para un lugar favorito. Se me ocurre una gran idea.

0: bien. Un día, en la gran escuela, Pinky Dinky Doo y su amiga Daphne Elegante se sentían muy deprimidas.
1: Cancelaron nuestra clase de baile. Bailar es mi actividad favorita.
0: Sí, qué mal que haya que reparar el aire acondicionado para poder bailar.
1: Ay, me quedaré aquí con mi tristeza.
0: ¿Sabes qué, Daphne? No deberíamos quedarnos aquí sintiéndonos tristes. Debemos buscar un sustituto para el baile que sea igual de divertido.
1: ¡Gran idea, Pinky!
0: ¿Pero qué?
1: ¿Hacemos una fiesta de poodles con lunares color violeta? No, demasiados lunares.
0: ¿Y si pintamos nuestra habitación como si fuera el espacio?
1: No, ya lo hice. ¡Ya sé! ¡Vamos de paseo en mi súper increíble submarino! ¡Perfecto!
0: Así que Pinky y Daphne fueron de paseo en el super submarino.
1: ¡Mira eso! ¡Vaya!
0: ¡Wow!
2: Hola, amigas. ¿Quién las trae al fondo del mar este lindo día?
0: Vinimos a pasear porque cancelaron nuestra clase de baile.
2: ¿Baile? Yo soy un gran bailarín.
0: Eso es algo que no se ve todos los días.
2: Por cierto, me llamo Joe. Joe Tentáculos.
1: Yo soy Daphne Elegante y ella es Pinky Dinky Doo.
0: ¡Hola!
1: ¿Eres un buen bailarín, Joe? ¿Puedes hacer esto?
2: Lo intentaré.
0: ¡Cielos, Joe! ¡Eso estuvo genial! ¿Puedes hacer esto? ¡Tarán!
2: Bien, veamos.
0: ¡Perfecto!
2: ¡Muchas gracias!
1: ¡Un momento, Pinky!
0: ¿Qué sucede, Tyler?
3: Los pulpos no saben bailar.
0: Tyler, recuerda que en mis cuentos sí se puede. Los pulpos pueden hacer cualquier cosa.
3: ¡Qué bien!
0: A ver, ¿dónde me quedé? Así que Pinky, Daphne y Joe Tentáculos bailaron toda la tarde.
2: Me encanta tener amigos con quien bailar.
0: Oye, Joe, ¿te gustaría tomar clases de baile con nosotras?
2: ¿En serio? ¡Me encantaría!
1: Pero Pinky, cancelaron la clase para reparar el aire acondicionado, ¿recuerdas?
0: Oh, claro. Bueno, quizá después que lo reparen.
2: ¡Sí! Y bien, ¿a dónde voy?
0: Al gimnasio de la gran escuela.
2: ¿Eso está bajo el agua?
0: No, pero tiene aire acondicionado.
2: Oh.
1: ¿Qué pasa, Joe Tentáculos?
2: No podré ir a esa clase de baile. Como soy un pulpo, debo estar bajo el agua.
1: ¡Oh! ¡No puedes ir a la superficie!
0: Pinky y Daphne no querían perder a su nuevo amigo.
1: ¡Sí!
4: ¡Check it out, Joe Bangles! ¡Pinky's gonna think big!
0: Si tengo un problema y no sé lo que hacer, pienso. Y ahora lo sé.
5: ¡Come on, Pink, Pink!
0: ¡Wow! Y luego sucedió. A Pinky se le ocurrió una gran idea. Pinky Dinky Doo supo qué hacer. Lo tengo. Joe tiene que bailar donde haya agua. Y nosotros bailamos donde haya aire, ¿cierto?
1: Sí.
0: Pues nuestra clase puede ser aquí en tu submarino. Y así Joe podrá estar allá afuera bajo el agua.
1: ¡Muy bien!
2: ¡Sí!
0: ¡Es un lugar sustituto para bailar! Así que Pinky y Daphne sin Sam suman a la escuela y montaron a todos a bordo del submarino para que conocieran al nuevo miembro de su clase de baile bajo el agua.
6: Y 5, 6, 7, 8.
0: Y eso fue exactamente lo que sucedió. Más o menos, el fin.
3: ¡Genial historia, Pinky! ¡Hallaste un lugar sustituto para bailar!
0: ¿Y qué tal tú, hermanito? ¿Buscarás un lugar sustituto para jugar?
3: Ya lo encontré, Pinky. Y es mucho mejor que los columpios.
0: ¿Ah, sí? ¿Cuál es?
3: Aquí contigo. ¡Es hora de jugar!
0: ¡Queso, por favor! ¡Queso! Muy bien. Este es un juego llamado ¿Qué pasó primero? ¿Qué pasó primero? Les mostraré algo que sucedió en mi cuento.
3: Y nosotros diremos qué pasó primero.
1: ¡Sí!
0: Muy bien, hermanito. Espero que estén listos. Muy bien. ¿Qué pasó primero? Fue que tuve mi gran idea o que Joe Tentáculos quiso unirse a la clase de baile con Daphne y conmigo. Y bien, ¿qué pasó primero? La gran idea o Joe Tentáculos quiso unirse a nuestra clase de baile.
3: Joe Tentáculos quiso unirse a su clase de baile. Eso pasó antes de que tuvieras tu gran idea.
0: ¡Correcto! Muy bien. ¿Qué sucedió después en mi cuento? Fue que tuvimos la clase de baile bajo el agua para que Joe pudiera bailar con nosotras o que tuve mi gran idea. Entonces, ¿qué pasó después? ¿Tuvimos la clase de baile bajo el agua o tuve mi gran idea?
3: ¡La gran idea!
0: ¡Muy bien! Primero Joe Tentáculos quiso unirse a nuestra clase de baile. Luego tuve mi gran idea. Y después tuvimos la clase de baile bajo el agua para que Joe bailara con nosotras. Y eso fue exactamente lo que sucedió. Más o menos. Muy bien. Juguemos ahora. ¿Cuál fue el escenario? ¿Cuál fue el escenario? Voy a mostrarles diferentes escenarios. Cuando vean el escenario de mi cuento, griten ¡sí!
3: Pero cuando veamos un escenario distinto al del cuento, gritaremos ¡no!
0: ¡Excelente, Tyler! ¡De acuerdo, a jugar! ¿Este fue uno de los escenarios de mi cuento?
3: ¡Sí! ¡Ese fue uno de los escenarios! Ahí fue donde tú y Daphne esperaron cuando les cancelaron la clase.
0: ¡Buen trabajo! ¿Qué tal el Monte de las Mil Maravillas?
3: No, Pinky. El Monte de las Mil Maravillas no fue un escenario de tu historia.
0: Tienes razón, hermanito. Y bien, ¿qué tal la Academia Helado? ¿Ese fue uno de los escenarios de mi cuento de hoy?
3: No, Pinky. Eso tampoco estaba en tu historia.
0: Tyler, sí que eres bueno en esto. Bien, uno más. ¿Este fue un escenario de mi cuento?
3: Sí. El super submarino de Daphne fue donde tuvieron la clase con Joe Tentáculos.
0: Sí, fue exactamente allí donde sucedió. Más o menos. Me encanta inventar cuentos. ¿Qué les parece si ustedes...

0: comenzar.
1: Chikers, las aventuras de Piglywinks. Dolores de crecimiento.
2: ¡Abuelo! ¡Tienes que ayudarnos!
3: ¡Alguien tiene que detener a mamá!
4: ¡Santo cielo, hijos! ¿Qué ha hecho ahora?
2: ¡Nos está mandando a la cama!
4: ¡Ya veo! ¡Vaya! Con razón están molestos. Pero corríjanme si me equivoco. ¿Qué no hace eso todas las noches?
3: Sí. Pero diga que Mec se acueste más tarde.
2: Y nosotros seguimos con el viejo horario de siempre.
4: Bueno, supongo que es porque acaba de ser el cumpleaños de Meg y ella es mayor ahora.
3: ¿Y cuándo nos toca ser mayores?
4: Antes de lo que esperan, me temo.
2: Ojalá fuéramos mayores. Así nos podríamos quedar levantados hasta cualquier hora.
3: Y nadie nos podría decir qué hacer.
4: Recuerdo una época allá en la granja Ralú, cuando yo pensaba lo mismo. Creía que ser adulto era la respuesta a todos mis problemas.
5: No quiero que te preocupes por nada, Bridie. Llegaré temprano mañana por la mañana. Bueno, no todos los días mi hermanita tiene un bebé. Quiero ofrecerte mi ayuda.
6: Gracias, mami.
5: No quiero que muevas un solo dedo. Por favor, cepíllate los dientes, Molly. ¿Y qué quieres que te lleve, Bridie? Espera un momento. ¡Pigly! ¡Baja el volumen! ¿Pigly, no deberías estar haciendo tu tarea de matemáticas en vez de escuchar radio?
3: ¡Pero mamá! ¡Pigly Trotter es astuto! ¡Tienes que contar todas las pistas y a los villanos y...!
5: ¡Ya basta de eso, jovencito! ¡Su tarea es más importante!
3: ¡Pero mamá!
7: Hazle caso a tu madre, Pigly. Y recuerda bañarte antes de acostarte.
3: ¡Ay, no es justo! Los adultos solo dan órdenes y los chicos obedecemos. Para ellos es fácil.
6: ¿Ah, sí?
3: ¡Absolutamente! ¡No puedo esperar a ser mayor!
4: De veras, me parecía que los adultos tenían la vida resuelta. Al día siguiente, en la escuela, ahí estaba el profesor honrado, pidiéndome a mí que le resolviera sus problemas de matemáticas.
8: Pigly, ¿ya tienes la respuesta?
3: Ah, sí, sí la tengo, pero aún no tengo la correcta.
9: Perdóneme, profesor honrado. Espero no estar interrumpiendo.
3: Para nada, señor McAndrew. ¡Pase! Siéntese. Fernie, párate.
8: Fernie, siéntate. ¿Qué puedo hacer por usted, señor McAndrew?
9: Bueno, pasaba por la casa de los O'Flannery y justo salía el doctor Butlerton, que me dijo que venía de la granja Ralú, pues el padre de Pigly se había caído.
3: ¿Qué dice? ¿Mi papá?
9: Ah, no hay necesidad de preocuparse, solo se torció un tobillo. Pero parece que deberá guardar reposo hasta mañana por lo menos. Y con la señora Wings visitando a su hermana, pensé que...
8: Sí, claro, entiendo. En ese caso, Pigly, quiero que te vayas a casa y ayudes a tu padre.
3: Es una gran idea, profesor honrado. Por supuesto, detesto no resolver su problema de matemáticas. Pero alguien tiene que cuidar la granja hasta que papá esté mejor.
6: ¿Te encargarás de la granja?
10: ¡Oh, chispas, Pigly! ¡Serás como un adulto! ¡Justo lo que dijiste que querías ser!
3: ¡Jikers! ¡Como una persona mayor! ¿Quieres que cuide a Molly?
1: Necesito que me ayudes con eso, Pigly.
3: Pero papá, volví a casa para ocuparme de la granja, no para leerle cuentos de hadas a mi hermana.
1: Ay, gracias, hijo. Pero creo que encargarte de la granja podría ser demasiado para un chico de tu edad. Si pudieras encargarte de Molly...
3: ¡Ah! Papá, sé que puedo hacer cualquier cosa. Solo dame la oportunidad.
1: Bueno, podrías ayudarme a llegar al granero. La vaca debe ser ordeñada. ¡Oh!
3: ¡Oh! ¡Papá! papá.
0: No, no, el doctor dijo que no lo movieras.
3: Ordeñaré a la vaca.
0: Luego recolectaré los huevos y haré lo que necesites. Tú solo descansa. Toma, lee esto.
1: ¿Un libro de cuentos?
6: Piggly, dibuja conmigo.
0: Ah, no tengo tiempo para cosas de niños. Tengo mucho trabajo que hacer. Quédate aquí y cuida a papá.
6: Ajá, lo haré.

0: mastiques tu heno hasta que ya no quede más. ¿Entiendes? ¡Ah, gallinas! ¡Picoten! Ahora, damas, nada de quedarse sentadas mientras yo esté a cargo. Quiero huevos y muchos huevos. Y doble yema en todos.
1: ¡Rebaño, rebaño! ¿Adivinen qué? El granjero está en reposo con un tobillo torcido y la señora granjera se ha ido. Así que el pequeño granjero está a cargo de toda la granja. ¿Y saben qué significa eso? ¡Así es! ¡Es hora de hacer fiesta! ¡Fiesta!

0: acabé con los huevos. Ahora ordeñaré a la vaca.
1: Señora vaca, quiero mucha leche y mucha crema.
0: ¡Oh, es Molly! ¡Molly! ¿Qué sucede? ¿Estás bien?
2: ¡Piggly! ¿Cuál es más bonito?
0: ¿Qué? ¿Me hiciste venir hasta aquí para eso? ¡Molly! ¿No ves que estoy manejando una granja?
3: Ah, oye, Piggly, ya que estás aquí, ¿me traerías una almohada para mi espalda?
0: ¡Claro, papá!
3: Ay, gracias. Y tal vez un vaso con agua, hijo. Es que está fuera de mi alcance. Ay, gracias. ¿Vas bien con todas tus tareas?
0: Por supuesto. Es muy fácil. Ya recolecté los huevos y ahora estoy ordeñando a la vaca.
3: ¡Qué bueno, hijo! ¿Crees que podrías alimentar a los animales? Ya se pasó su hora de la comida.
0: ¡Por supuesto!
3: ¿Y Piggly?
0: Sí, papá.
3: Ya que tú estás a cargo hoy, creo que deberías ponerte esto.
0: ¿En serio? ¿De veras? ¡Yikers! Ahora sí me veo como adulto.
3: Claro, te ves muy grande.
0: Bueno, creo que debo regresar al trabajo.
2: ¿Puedo ir a ver cómo eres un adulto?
0: Bueno, está bien, pero solo si prometes no molestar.
3: Uy, vaya, vaya. El Capitán Manly se está metiendo en muchos problemas con ese malvado de Tall Taker.

0: Sé que tienes hambre, Fino. Te daré de comer cuando termine con el heno. Sí, también a ti. ¡Un momento! ¡No puedo hacer todo a la vez! ¡Oigan! ¡No hagan eso! ¡Basta! ¡Aguarda, Molly! ¡Ya voy!
1: ¡Oh! ¿Quieres jugar conmigo?
2: ¡Uno, dos, tres!
3: Apuesto que Piggly se está divirtiendo como nunca, siendo el jefe de toda la granja.
4: Pero estaba pensando, Danan. Ahora que es un adulto y todo, ¿crees que aún quiera jugar con nosotros?
3: Da tristeza pensarlo, Ferry. Pero tal vez no.
4: Oh, y pensar que apenas esta mañana era un niño igual que nosotros.
5: ¡Ay, Piggly! Oye, es la mejor parte. No sé cómo hará el Capitán Maldi para poder escapar de la mantequera infernal. Ay, te ves cansado, hijo. ¿Es mucho trabajo para ti?
0: No, para nada, papá. Todo está bien. Estoy tomando un descanso.
5: Ay, qué bueno. Porque casi es la hora de almorzar, Piggly.
0: Lo sé, tengo hambre.
5: Y ya sabes, como tu madre no está...
0: Cierto. Prepararé el almuerzo, papá.
5: Y Piggly, recuerda ver a las ovejas luego. La oveja grande está por tener cría en cualquier momento. ¿Piggly?

0: Shirley, ¿te hiciste algo diferente? No sé, de pronto tienes una especie de brillo. Déjame adivinar. ¿Le hiciste algo a tu lana? ¿Permanente? ¿Trencitas? ¡Ya sé! ¡Te depilaste las piernas!
1: Solo piensa, ahora que Piggy es un adulto, podrá comer todo lo que quiera.
2: ¡Es el chico más suertudo de todo el mundo!
3: Parece que está bueno.
4: Sardinas con mermelada y un par de ingredientes que me encontré en la cocina.
5: Esto no huele muy bien.
4: ¡Ay, no! ¡Piggy! ¡Tigers! ¿Hola? Hola, mami. Sí, claro, todo está perfectamente bien. Papá dice que su tobillo está mejor y estábamos disfrutando de un rico almuerzo.
5: ¡Piggy!
3: ¿Piggy, le pasa algo a Molly? Bueno, mejor trae el trapeador para limpiar todo esto.
5: ¡Papi!
4: Lo siento, mamá, tengo que colgar, pero no te preocupes, tengo todo bajo control.
0: Ya sé, ya sé. ¡Lentes de contacto! ¡Acerté! ¡Acerté! No, con que no. ¡Santas ovejas trasquiladas! ¡Shirley! ¡Vas a tener un bebé! ¡Yo amo a Willy!

0: preguntaron qué era lo que opinaba y... ¡Piggly!
1: ¡Oh! ¿Qué tal, señor McAndrew?
2: Ah, el señor McAndrew amablemente pasó a ver cómo seguía. Oye, ¿está todo bien, Piggly? ¿Estás enlodado?
1: ¡Oh, sí! ¡Todo está bien! Solo estaba... sintiendo la temperatura del lodo.
2: ¿La temperatura del lodo?
1: ¡Así es! Es lo más moderno en tecnología.
0: Piggly tiene razón, Patricio.
1: ¿Sí?
0: Todos saben que la temperatura del lodo es clave. Hay lodo fresco para los vegetales de raíz y lodo tibio para los frijoles, las lechugas, las acelgas.
1: Bueno, creo que debo continuar.
0: Ejotes, pimientos, colecitas de Bruselas, espinacas, alubias y, por supuesto, mi vegetal favorito, el repollo.
1: ¿De veras tengo que irme?
0: Un momento. ¿Qué es ese sonido?
1: No escucho nada.
0: ¿Está lloviendo? Eso sí es peculiar. No estaba lloviendo en la otra ventana. Mejor voy a echar un vistazo.
1: Pero, señor
0: McCarthy... ¿Sabes? La meteorología es como un pasatiempo para mí. Y estoy bastante seguro de que el pronóstico decía...
3: La escuela no fue tan divertida sin Piggly.
4: Tienes razón, Fernie. Pero ahora podremos ver si le gustó su primer día de ser un verdadero adulto.
3: Buenas tardes, señor McAndrew.
1: Tal vez esto aguante hasta que papá pueda...
3: ¡Piggly!
1: ¡Ya! ¡Con eso basta! ¡Qué bueno que estaba aquí!
4: Te extrañamos en la escuela, Piggly.
3: Tuviste suerte de quedarte y ser un adulto todo el día.
1: Lo sé. Tengo mucha suerte.
4: Piggly, ¿por qué las gallinas están cubiertas de lodo?
1: Las mantienen frescas. Todos lo saben.
4: Jamás había oído eso.
5: ¡Piggly! ¡Ven! ¡Algo le sucede a una de las ovejas!

0: ¿qué crees que le suceda, Piggly?
1: Ah, bueno, es obvio para cualquier adulto. Ella se resfrió.
2: ¿Qué? Eso no es ningún resfriado, pedazo de loco. ¡Está por tener un bebé!
1: ¿Qué? ¿Un bebé?
0: ¡Ay! ¿No es asombroso?
3: ¿Qué hacemos ahora?
1: ¡Ahora vuelvo! ¡Papá!
4: Oye, Piggly, espera a ver lo que el Capitán Manly le ha hecho al agente Gopher.
1: ¡Papá! ¡La oveja está a punto de parir! ¡Yo no sé qué hacer! ¡Tienes que ayudarme!
4: Cálmate, Piggly.
1: Solo soy un niño, papá. Creí que sería fácil ser un adulto, pero es difícil. Aún no estoy listo.
4: Hijo, no solo se es mayor. Hay que madurar aprendiendo en el camino. Hoy vas a aprender a ayudar a un borrego a venir a este mundo.
1: ¡Yikers!
4: La verdad no es tan difícil, Piggly. La oveja hará la mayor parte del trabajo. Esto es lo que harás.
5: ¡Ah, perfecto! Shirley va a tener un bebé y traen a un novato. Un momento. ¿Por qué estás nervioso, Vinny?

0: lograste!
1: ¡Sí, lo logré!
2: Estoy orgulloso de ti. Hiciste lo que había que hacer. Te comportaste como un verdadero y genuino adulto.
3: Esa noche dormí como un oso. Y a la mañana siguiente decidí que había tiempo de sobra para crecer y que yo no tenía ninguna prisa.
1: Entiendo, pero aún no sé por qué tenemos que acostarnos más temprano.
0: Sí, es muy injusto.
3: ¿Saben qué, niños? Tal vez Meg pueda quedarse despierta más tiempo, pero se está poniendo demasiado vieja para que yo le haga esto. Ahora váyanse a la cama ambos. Hay tiempo de sobra para crecer por la mañana. Buenas noches, chicos.
1: Buenas noches, abuelo.

0: Harry y su cubeta de dinosaurios.
1: Soy el rey Harry. Te ordeno que te rindas. El castillo va a ser nuestro otra vez, dragón tonto.
2: ¿Tengo que hacer esto?
3: Sí, en todos los castillos hay una damisela que sufre.
4: Y cuando haces ese papel, eres más cómico que un gordo vestido de esqueleto.
2: Está bien.
5: ¡Auxilio! ¡Auxilio! ¡Sálveme, buen rey!
1: Eres muy convincente.
2: Gracias.
5: ¡Ay!
6: ¿Harry?
1: Hola, nana. Juego a los caballeros y estoy a punto de vencer al dragón. ¿Me ayudas?
6: Ahora no. Estoy buscando mis anteojos para ver de cerca. ¿Los has visto?
1: No los he visto.
6: Oh, vaya. Si los ves, avísame, por favor.
1: Seguro, nana.
5: ¡Oh, cielos! Son los anteojos para leer.
1: Sí, ¿por qué lo dices?
5: Que si nana no los encuentra, no nos va a poder leer historias a la hora de dormir.
1: Tienes razón, y es muy grave. Hay que encontrarlos. Nobles caballeros, tenemos una misión. La de buscar en todos los rincones hasta hallar los anteojos perdidos. ¡Vamos!
2: Oh, no. ¡No me dejen aquí! ¡Harry!
1: Ya buscamos en todas partes. ¿Dónde estarán?
3: Tal vez cayeron en el balde.
1: ¡Sí! ¡Pueden estar en Mundo Dino!
7: ¡Es muy posible!
3: ¡Vamos, amigos! ¡En marcha!
8: ¡Uno, dos, tres! ¡Santa Harry!
1: ¡Voy en camino a Mundo Dino! Caballeros de Mundo Dino, como rey que soy, decreto... ¡Mancho tu escudo!
3: ¡Dame! ¡Yo te ayudo!
1: Gracias. Como decía, yo, el rey Harry, me pondré al frente de los dinos en la más noble de las misiones. La de encontrar los anteojos de oro de Nana. ¡En marcha, caballeros!

0: ¡Por aquí!
1: ¿Quién se atreve a cruzar mi puente? Nadie puede pasar por aquí, a menos que me den la respuesta correcta a tres preguntas.
0: Eso debe ser muy fácil.
1: ¡Ja! Ya lo veremos. A ver, ¿qué les puedo preguntar?
2: Tres preguntas, lo acabas de decir, y acabo de responder bien a la primera.
3: ¡Sí! ¡Lo logramos!
1: Así que tú eres el listo, ¿no es cierto?
2: Sí, lo soy.
0: Sid es muy inteligente y acaba de contestar tu segunda pregunta.
1: ¿Qué? Pero ahora no van a saber la respuesta. A ver, ¿qué les puedo preguntar que sea difícil?
2: ¿Nos puedes preguntar cómo se escribe tiranosaurio?
0: ¡Ajá! Sid acaba de responder la tercera. Ahora nos tienes que dejar pasar.
1: ¿Qué? ¡Ay, no!
3: ¡Es un dragón!
1: Es verdad. Y sé lo que están buscando. Pero yo voy a encontrar los anteojos de oro antes que ustedes. ¡Uy! ¿Y quién puso ese árbol allí?
0: ¡Vamos! Tenemos que hallar los anteojos antes que él. Por aquí, nobles caballeros. El camino se abre en dos. ¿Por dónde vamos?
4: ¡Miren! ¡Hay unos letreros!
5: ¡Oh, malvaviscos! ¡Podemos ir por allí! ¡Anda, vamos, vamos, anda!
0: ¡Miren! ¡Los anteojos de oro! ¡Es por ahí! ¡En marcha!
6: No quiero ser aguafiestas, pero creo que no es por acá.
7: ¡Oh, nos perdimos!
8: ¡Como un ratón en un laberinto!
4: ¿Cómo vamos a salir de aquí?
1: ¡No saldrán!
0: ¿Quién dijo eso?
1: Están en el laberinto de Malvavisco y no tienen salida.
0: ¡Es el malvado dragón!
1: ¡Hasta nunca!
7: ¿No hay un modo de salir?
0: No se den por vencidos. Debe haber una forma de salir.
5: Perdón, sí la hay.
0: Trike se comió la pared.
6: Algo me dice que nos acercamos a los anteojos de oro.
1: No corras tanto, Rey Harry. Creo que es hora de hacer una competencia a ver quién se queda con los anteojos de oro.
0: ¿Y qué es lo que sugieres?
1: Te reto a una justa o torneo a ver quién es el mejor caballero.
0: ¿Y el mejor se queda con los anteojos?
1: ¡De acuerdo!
0: ¿Y vas a jugar limpio?
1: Por supuesto que voy a jugar limpio. Te lo juro por mi honor de dragón.
0: Muy bien. Trato hecho. Que se inicie el torneo.
7: ¡Oh, no! ¡Ay, mis ojos! ¡Mis ojos! ¡No veo!
5: ¿Puedo tocar ahora?
3: ¡No!
1: Miren, una dama que pide ayuda.
0: ¿Quién? ¿Dónde?
1: ¡Oh, miren! ¡Yo gané!
0: ¡En guardia, dragón!
1: ¡Hasta nunca, gran tonto! ¡Me voy a buscar mis anteojos!
0: ¡A un lado, dragón! Los caballeros de Mundodino lo van a intentar.
1: ¡Ay, muy bien, como quieran!
6: ¡Ay, ay! ¡Parece que están pegados!
8: Lo que hace falta es el toque de un apatosaurio. No se puede estar más pegados que un sello en un sobre.
2: En la leyenda de la espada en la piedra, solo un caballero la podía sacar. Pero unos anteojos en la piedra, no sé.
4: Sí, es verdad. Miren lo que encontré. Aquí dice que solo el caballero más noble podrá sacar los anteojos de oro de la roca.
1: ¡Ah! cabe. A ver eso. Si crees que tus caballeros son tan nobles, ¿por qué no lo intentas tú, Voy a poder leer mis revistas de dibujos animados.
0: ¿Por eso fue toda esa pelea? ¿Para poder leer tus revistas? ¿Por qué no lo dijiste? Lo único que tenías que hacer era pedirlo con educación, ya que Zip siempre tiene unos anteojos de repuesto.
2: Por si se me rompen.
1: Vaya, chicos, no sé qué decir.
0: ¿Qué tal? Por favor.
8: Sí, por favor.
1: Bueno, está bien. Por favor, ¿me das tus anteojos de repuesto?
9: Muchas gracias.
0: Bien, tenemos que irnos ya.
1: ¡Aguarda! Nadie se va hasta que contesten una pregunta difícil.
2: ¡Ay, no otra vez!
1: A ver, ¿qué les pregunto?
0: Algo difícil. Lo acabas de decir. Y ahora nos tienes que dejar pasar.
1: ¡Ay, otra vez! ¡Es increíble!
0: ¡Nana! Encontré tus anteojos para ver de cerca.
10: ¡Oh! Gracias, Harry.
6: ¡Todos juntos los hallamos!
0: ¡Mis dinos me ayudaron!
10: ¡Oh, vaya! ¡Qué amables son! Y como ya tengo mis anteojos de leer, ¿quieren que les lea una historia?
11: ¡Sí!
12: ¡Qué bien!
10: Es de unos caballeros con armadura de plata. Una damisela en una torre.
12: ¡Otra vez!
10: Y dragones. Y muchos torneos.
5: ¿Ya puedo tocar el clarín?
11: ¡No!
0: Espejito, espejito.
6: ¿Quién es el galán más apuesto? ¡Soy yo!
7: No mires ahora, Harry. ¡Hay un dinosaurio extraño que nos vigila!
0: ¿Dónde?
7: ¡Allí enfrente! ¡Ay! ¡Y ahora me señala!
6: No hay remedio. Stegi le tiene miedo a su propia imagen.
7: ¿Imagen?
0: Es el espejo. Se ve otra imagen de mí, de ti y de todos ustedes.
2: Los espejos tienen muchas propiedades interesantes.
4: Oye, ¿cómo haces eso?
2: Es un truco con el espejo.
0: ¿No sería genial entrar en él a ver qué hay detrás?
5: ¡Claro que sí, Harry! ¡Síganme!
0: No se puede entrar en los espejos, Trike.
6: ¡Sí se puede! ¡Allá en...!
0: ¿Estás pensando lo mismo que yo?
6: ¡Pienso que estoy pensando en lo que piensas, el mundo Dino!
0: ¡Ahí se puede hacer todo lo que uno quiera!
6: ¡Y bien, ¿qué esperamos?
11: ¡Uno, dos, tres!

0: ahora a buscar un espejo bien grande en el que todos entremos.
1: Creo que no hay que jugar con los espejos. Cuando se rompe uno, son 7 años de mala suerte.
2: No en Mundo Dino.
0: ¡Hola! Aguarda, ya vamos a entrar.
2: ¡Hey! ¿A dónde se fue nuestra imagen? ¡Por aquí! Vinimos a conocer su mundo mientras exploran el nuestro. ¡De acuerdo! ¡Que se diviertan! ¡Nos vemos luego aquí mismo!
0: Tengo muchas ganas de ver Mundo Dino detrás del espejo. ¡Vamos a la montaña de almohadas!
2: ¡Buena idea, Harry!
0: ¡Alto! La montaña de almohadas está por allá.
2: No, sin duda alguna, queda justo por ahí. ¡Harry! ¡Se robaron la montaña de almohadas!
0: ¡No, nada de eso!
3: Esto es Mundo Dino en el espejo. Y ya sabes que en él todo se ve al revés.
2: ¡Ah, claro! ¡Bien, amigos! ¡Vamos a explorar!
4: ¡Miren! ¡Esa es la granja del viejo Juanito!
5: ¡No, es la granja del joven Juanito!
0: ¡Genial! ¡Las flores que hablan!
6: ¡Vaya! ¡Eso no se ve todos los días!
0: Ahora Mundo Dino está al revés.
2: ¡Eso no le importa a este dinosaurio! ¡Ah! ¡Hola, gatito! ¡Ay, ay, ay! Sí, no hay duda de eso.
7: ¡Harry! ¡Hola!
0: ¡Yo lo conozco! ¡Claro! ¡Es nuestro viejo amigo el señor Bodín!
2: ¡Ay! ¡Me alegra mucho verlo! ¿Nos puede decir cuál es la dirección correcta?
7: ¡Gusto mucho con sí!
2: ¿Qué dice?
0: Ya entiendo. Como estamos en el espejo, el señor Bodín dice las frases al revés, comenzando por el final. Bodín, señor, favor, por... ¿Almohadas de monte, él está dónde?
8: ¿Qué? ¿Cómo? ¿Cuándo? ¿Dónde? ¿Qué dijiste?
3: Le preguntó al señor Bodín que dónde está el monte de almohadas.
7: Dirección esa en está.
0: ¡Gracias muchas!
7: Y espejos de casa, piérdanse no.
2: ¿La casa de los espejos? ¿Por qué no lo dijo antes? ¡Vengan todos detrás de mí!
3: Si no me equivoco, el señor Bodín dijo que el monte de almohadas queda por ahí.
4: Y también la casa de los espejos divertidos.
2: Muy bien, excelente. Es que los puse a prueba.
0: Ahí está el monte de almohadas. Ya llegamos.
2: No veo los espejos divertidos. Nos dio mal la dirección.
6: No sé por qué. Creo que hay que ir por allí.
2: El señor Bodín tenía razón. ¡Mira qué locura de espejos!
0: Es lo que uno espera ver en Mundo Dino invertido.
4: ¡Miren esto! ¡Por fin soy tan grande como ustedes!
8: ¡Miren esto! ¡Soy un Dino Yo-Yo!
2: ¿Te ves, Harry?
3: Levanten la mano todos los que crean que soy el dinosaurio más listo del mundo. Es lo que pensé.

0: soy Dinodon.
1: ¡Y nos llaman mandado!
2: Yo soy Harry, y ellos son mis dinosaurios.
0: ¿Vienen a llevarme a casa? Dinoda es de Mundo Dino y entró en el espejo para verme.
1: Pero cuando llegó la hora de volver, no hallé el camino. Aquí todo está al revés.
3: No te preocupes, Dino. Ay, yo sé por dónde es. Un tiranosaurio no se pierde nunca. De acuerdo, me perdí.

0: lo mismo.
1: Oh, ¿vamos a estar perdidos para siempre en Mundo Dino en el espejo, Harry?
2: Ten calma. Vamos a separarnos y a ir en distintas direcciones. El que encuentre el espejo, que dé un grito bien fuerte.
3: Sí, o un rugido bien fuerte.
1: Espero que no hallemos el espejo. Los rugidos me dan dolor de cabeza.
2: Nunca pensé que entrar en el espejo sería una aventura tan grande.
4: ¡Los espejos están llenos de sorpresas! ¡Oh!
2: Terminamos en el punto de partida.
1: Yo sabía que jugar con el espejo nos traería mala suerte.
5: Si aquí estuviera el Harry que se quedó en el espejo, él sabría qué hacer.
6: Trike tiene razón.
3: ¿Qué?
5: ¿Ah, sí?
3: Primero las flores hablan y ahora Trike tiene razón. Es cierto que aquí todo está al revés.
2: Como en Mundo Dino del Espejo todo está al revés, y al caminar hacia adelante no llegamos, si andamos hacia atrás, vamos a llegar a donde queremos.
4: ¡Como en un espejo!
3: ¡Vamos a intentarlo! ¡De espaldas, marchen! ¡Creo que sí funciona! ¡Ahí está el señor Bodín!
7: ¡Harry! ¡Luego hasta!
2: ¡Luego hasta, Bodín señor! ¡Hasta luego!
8: ¡Ahí está la granja del joven Juanito! ¡Cuidado! ¡Ahí van los dinosaurios!
2: ¡Hola, señoritas!
4: No se sabe si van o si vienen.
3: ¡Eso es, Harry! ¡Funcionó!
4: ¡Adiós, Dinodá! ¡Nos veremos!
0: Sí, hasta luego, Dinodó.
2: No estén tristes. Se van a ver todos los días cuando miren en el espejo.
4: ¡Ah! ¡No pensé en eso!
0: Y puedes venir a jugar cada vez que quieras, ahora que ya sabes cómo irte a casa. Y tú también, Harry.
1: Vamos a volver a Mundo Dino antes de que pase otra cosa.
0: ¡Adiós!

0: Y bien, ¿te divertiste en Mundotino? Sí, pero no me gustaría vivir ahí. Todo está al revés. Sí, lo mismo digo yo.
1: Mamá, comer de Aike. Así se dice en el espejo. ¿Qué hay de comer? Hoy lo hago todo al revés.
2: ¡Oh, qué divertido! A ver, es lo que más te gusta. Caliente chocolate y fritas papas.
0: ¡Papas fritas y chocolate caliente! ¡Qué rico! ¡Ay, lo entendí! Oigan esto. Espejo, él como al revés hablo.
3: ¡Oh, no! ¡Ya tuve suficientes espejos por hoy!
0: ¡Ey! ¡Acá vuelvan! ¡Váyanse, no!
4: Doblado al español en Lip Sync Audio Video.

ahora tengo mucho que hacer. Pero cuando termine, me voy a comer un buen plato de panqueques. ¡Panqueques! Bueno, ya voy a empezar. Es hora de ir a mi rancho. Donde hay una pradera. Una casa de rancho para mí. Y un viejo establo para mis caballos. ¡Hola, Ralphie! ¿Sabes? Tú eres mi caballo favorito de todo este rancho descuidado. Ay, tienes razón. Tenemos que hacer una cerca nueva, limpiar todo el establo y pintar la casa. Yo lo sé, es mucho trabajo. Me encantaría tener ayuda. Necesito a alguien que me ayude.

0: Estamos en el planeta Tierra.
1: ¿Tierra? ¿Por qué?
0: Porque aquí es donde el platillo volador dejó de volar.
1: Cierto, pero ¿por qué?
0: No tengo idea. Vamos a averiguarlo.
1: ¡No tenemos Zum Zum!
0: ¡El Zum Zum hace volar al platillo volador!
1: Sin Zum Zum, jamás regresaremos al planeta sórbido.
2: ¡Tenemos que encontrar Zum Zum! ¡Tenemos que encontrar Zum Zum! ¡Tenemos que encontrar Zum Zum! ¡Tenemos que encontrar Zum Zum!
1: ¡Mira, Zuniqua! ¡Una casa!
0: Tal vez en esa casa viva un terrícola.
1: Y ese terrícola podría ayudarnos. Darnos Zum Zum para poder volver al planeta Sórbidor.
0: ¡Zoid, Zoid! ¡Darnos Zum Zum! Le pediremos ayuda al terrícola.

0: paciencia, Ralphie. No podemos comer panqueques hasta terminar el trabajo. Ay, pero no sé cómo voy a lograr hacer eso sin la ayuda. Hola, compañeros.
1: Zoid.
0: ¿Qué fue eso?
1: Zoid.
0: Ralphie, creo que estos amigos quieren saludarnos. Hola, compañeros. Soy la ranchera Tasha.
2: Hola, compañera. Yo soy Sablo.
3: Hola, compañera. Yo soy Suniqua.
0: ¡Guau! Esos sí que son unos saludos muy efusivos. Y díganme, ¿qué los trae por mi rancho?
3: Soy. Venimos por ayuda.
2: Sí, venimos por ayuda y Zum Zum con zarzamora, si es que tienes.
0: Yo no sé qué es Zum Zum, pero si me ayudan en mi trabajo, les puedo dar algunos de mis ricos panqueques. ¿Les parece?
4: ¡Zum Zum!
0: No, compañeros. Se equivocan. A esto que ven, le llamamos panqueques.
3: ¿Panqueques?
5: ¡Queremos panqueques! ¡Queremos panqueques!
2: Con zarzamora, si es que tienes.
0: No, un segundo. Cuando el trabajo esté hecho, los ayudantes podrán comer todos los panqueques que quieran.
3: ¡Zum Zum!
6: ¡Zum Zum!

0: encontré unos ayudantes y que les gusten tanto los panqueques como a mí. Bueno, vamos a trabajar. Ayudantes, síganme.
1: ¡Zum, zum, zum, zum, zum, zum, zum, zum, zum!
0: Construyan una cerca. Y necesito que sea muy alta para que mis caballos no se salgan.
2: ¡Zoid, zoid!
3: ¡Zoid, zoid!
0: ¡Eso es genial! Esperen aquí. Volveré con más madera.
3: La ranchera Tasha quiere una cerca.
2: Una cerca muy alta.
3: ¡Zoid, zoid! ¡Ya sé! Vamos a hacerla como lo haríamos en el planeta Sorbidor.
2: ¡Zoid, zoid! ¡Soy, soy! ¡Soy, soy! A la ranchera Tasha le gustará esta cerca.
3: Y entonces nos dará Zum Zum.
2: Para poder volver al planeta Sorbidor.
3: ¡Vamos a tener Zum Zum! ¡Vamos a tener Zum Zum!
0: ¡Hey, compañeros! ¡Ya vine y traigo más madera! ¡Ahora ya podemos hacer la cerca!
3: ¡Zoid, zoid! ¡Ya hicimos la cerca!
0: ¿Ya la hicieron? ¿Pero dónde? ¡Caramba! ¡Una cerca no debe ser así!
2: Dijiste que querías una cerca alta.
0: ¡Pero no para arriba! ¡Eso no evitará que mis caballos se vayan! ¡Necesito una cerca que rodee el corral, no que llegue al cielo! ¡Oh, cuidado! ¡La cerca se va a caer! ¡Hay que huir de aquí! ¡Vamos, Ralphie! ¡Corran, ayudantes!

0: me atropelló un búfalo de las praderas. ¡Oigan, es la mejor cerca que he visto en mi vida!
1: ¡Soy, soy! ¡Qué bueno que nuestra cerca te hizo feliz! Y ahora vamos por los panqueques.
2: Con zarzamora, si es que tienes.
3: ¡Zum, zum, zum, zum! ¡Zum, zum, zum, zum!
0: ¿De dónde habrán salido estos vaqueros, Ralphie?
3: ¡Zum, zum!
0: No hay panqueques hasta terminar el trabajo. ¡Vengan, síganme! Necesito que me ayuden con otra tarea. El establo donde guardo mis caballos. El suelo está muy sucio y les agradeceré que ustedes saquen a los caballos mientras yo barro.
3: ¡Soy, soy! ¡Soy, soy!
1: Este caballo es grande.
2: Muy grande para moverlo. ¡Soy, soy! ¡Ya sé! Vamos a hacerlo como lo haríamos en el planeta Sórbido.
1: ¡Encoger los caballos!
2: Así será fácil moverlos.
1: Esta fue una excelente idea, Sablo.
2: Gracias, Suniqua.
1: Todos están encogidos.
2: Llevémoslos afuera. ¡Soy, soy! Ya sacamos a los caballos del establo como quería la ranchera Tasha.
1: ¡Soy, soy! No imagino qué querrá que hagamos con ellos ahora.
2: Yo no lo sé.
1: Vamos a hacer lo que haríamos en el planeta Sórbidor.

0: pueden meter a los caballos. ¿Dónde están? ¡No, no, no quiero eso ahora, compañero! ¿Dónde están los caballos?
1: ¡Soy, soy! ¡Cubeta!
0: No, gracias, vaquero. Quédate con la cubeta y dame los caballos. ¡Ah! ¿Oyeron eso? Los caballos tal vez regresaron al establo. ¡Vamos! ¡Oh, no! Yo creí que estaban aquí. ¡Oh, Ralphie! ¿Dónde podrás estar?
2: ¡Soy, soy! ¡Ralphie!
0: Es el mejor caballo que he tenido. Parece que lo oigo en su caballeriza. ¡Oh, Ralphie! ¿Ralphie? ¡Oh, Ralphie! Estaba preocupada por ti. ¿A dónde te fuiste? No vuelvas a asustarme de esta forma. ¡Ya los encontraron! Yo pensé que me los habían perdido. Pero hicieron un buen trabajo con mis caballos. Gracias.
2: Zoid, Zoid, nos dio gusto trabajar con tus caballos. Ahora vamos por los panqueques.
1: ¡Zum, zum! Con zarzamora si es que tienes.
3: ¡Zum, zum, zum, zum, zum, zum, zum, zum, zum, zum!
0: ¿Sabes algo, Ralphie? Hay algo muy raro en estos vaqueros. Pero todavía no sé lo que es.
3: ¡Zum, zum!
0: ¡Ya, tranquilos! ¡Zum, zum! Nadie come panqueques hasta terminar el trabajo. Y falta una última cosa. ¡Vengan! ¿De mi casa? Siempre he querido una casa naranja. Pero necesito ayuda.
1: ¿Soy, soy? ¿Casa naranja?
2: ¡Soy, soy! ¡Casa naranja! Haremos una casa naranja para ti, ranchera Tasha.
1: Y luego nos darás panqueques.
0: Bueno, me parece bien. Iré por el material. Ven, vamos, Ralphie.
2: Hacer una casa naranja.
1: ¿Cómo haremos eso?
2: No hay casas naranja en Sorbidor, ¿sablo? ¡Ah! ¡Soy, soy! ¡Ya sé! ¡Soy, soy!
0: Había conocido a nadie como ellos. Es como si fueran del espacio.
2: ¿Listo?
1: ¡Soy, soy!
0: No sé a dónde.
1: ¡Oh, vaya!
0: ¡Oh, vaya! ¡Oh, vaya! ¡Oh, vaya!
2: ¡Soy, soy! Ya hicimos una casa naranja para ti, ranchera Tasha.
1: ¡Soy, soy! Y es una deliciosa naranja madura.
0: ¡Oh, vaya! ¡Oh, vaya, oh, vaya!
1: Sí, y está muy... ¡Oh, vaya!

0: que yo quería. Dije que quería una casa naranja.
1: Soy Zoid. ¿Ahora tu casa es naranja otra vez?
0: ¡Ay, no! De color naranja, no la fruta naranja. La quería pintar color naranja.
2: Soy. Pintada de naranja.
1: Pintada
2: el
1: de
2: color.
1: Naranja. El color.
0: Soy. ¡Ah! ¡Rayos y truenos!
1: Ahora no es una casa naranja.
2: Es una casa pintada de naranja.
0: Este es el mejor trabajo de pintura que haya visto. Gracias. Me habían dado un susto tamaño búfalo.
2: Soy.
1: Nos alegra haberte asustado.
2: Soy. Y nos alegrará ir allá con tu zumzum. Con zarzamura, si es que tienes.
0: Yo soy una ranchera con palabra. Vamos a comer unos panqueques, compañeros. Síganme.
1: Zumzum.
0: Esperen aquí. Voy por la mantequilla y la miel para los panqueques.
1: ¡Panqueques!
2: ¡Zumzum con zarzamura!
1: ¡Podemos hacer volar el platillo volador otra vez!
2: ¡Para volver al planeta Zorbidor!
0: ¡Esos vaqueros desaparecieron otra vez! ¡Ya es suficiente, Ralphie! ¡Esos están tramando algo y voy a averiguar qué es!
1: ¡Zum, zum!
0: ¡Por todos los cielos, Ralphie! ¡Es un platillo volador!
2: ¡Soy! ¡Aquí está el zum!
0: ¡Mira lo que hacen con los panqueques!
1: ¡Zum, zum!
2: El platillo volador cree que el zum está yum.
1: Bueno, Pablo, hay que devolverle el plato de zum a la ranchera Tasha.
2: Aquí está tu plato, ranchera Tasha.
1: Gracias por el zum.
0: Oh, bueno, no fue nada. Pero no se comieron mis panqueques.
2: ¿Comerlos?
1: ¡Nadie come zum!
2: ¡Hacen volar al platillo volador!
0: A propósito, ¿ustedes de qué lugar vienen?
2: Del planeta Zorbidor.
0: ¿Planeta Zorbidor?
1: ¡Planeta Zorbidor!
0: ¡Vaya, Ralphie! Yo tenía razón. Estos ayudantes vienen del espacio. ¿Fue su platillo volador?
1: No, ese fue mi estómago. Tengo hambre. Vamos a mi casa por unos panqueques de zarzamora.
0: ¡Sí! ¡Eso suena bien!
2: ¡Andando!
1: ¡Zum!
2: Podría comerme todo un plato de zarzamoras.
1: ¡Yo también!

0: Camino a casa. Algunos días son perfectos para sentarse a escuchar a los colibríes. Este era uno de esos días.
1: ¡Pip! ¡Pip! ¡Tienes que oír esto!
2: Petirroja, están terminando.
1: ¡Bien! ¡Wow!
2: ¡Fue un gran zumbido!
1: ¡Muy bien! Ahora espera oír esto. Estaba parada en mi rama, ocupándome de mis cosas, cuando un ave pasó cantando la más hermosa canción que jamás haya escuchado.
2: ¡Petirroja! ¡Desearía haberla escuchado!
1: ¡Puedes! ¡He practicado! ¡Y puedo cantar exactamente como lo hizo esa ave! ¿Quieres oírla?
2: ¡Sí!
1: ¡Eso no fue! ¡Caliento! Bien, aquí va. ¡Todo este zumbido me distrae! Tendremos que ir a un lugar silencioso. No es nada personal. Solo necesito concentrarme.
2: Ella necesita concentrarse.
1: Muy bien. Nada está zumbando.

0: haces?
1: Oh, hola, Pip. Oh, acabo de descubrir lo genial que suena aquí. Escucha esto. ¡Soy un pato gigante!
0: No creo que este sea un buen lugar. ¡Quack! ¿Quieres escuchar a Petirroja cantar la canción más hermosa que jamás se haya escuchado?
1: No, no, no. Me gustaría quedarme aquí, a gritar en este tubo.
2: ¡Soy un inmenso y gigantesco pato!
1: ¿Ves? Es divertido.
2: ¡Usurisita mariture!
3: Petirroja miró a todas partes. ¡En todas partes!
4: ¡Oh! ¡Son unas campanillas ruidosas!
3: Pero no pudo encontrar un lugar lo suficientemente silencioso para cantar la canción más hermosa que jamás se haya escuchado.
5: ¡Salto! ¡Salto! ¡Salto! ¡Me estoy saltando! ¡Salto! ¡Salto!
4: ¡Una rana saltarina y ruidosa!
5: ¡Salto! ¡Salto! ¡Salto!
4: ¡Dientes de cascabel!

0: Y luego, cuando estaban cansados, molestos y listos a rendirse...
1: Nunca caminé tan lejos. Y tampoco había visto esta colina antes.
2: ¡Shh! ¡Escucha! ¿Puedes escuchar eso?
1: ¿Qué es?
2: ¡Silencio! ¡Por fin un lugar silencioso para cantar la canción más hermosa que jamás se haya escuchado! ¿Estás listo?
1: Amiga, soy todo oídos. Y también patas.
2: ¡Acomódate! Bien.
1: ¿Terminaste?
2: Es exactamente como lo hizo esa ave. ¿No crees que es hermoso?
1: Sí, lo fue, pero un poco corta.
2: Sí. Bien, vamos a casa.
1: ¿En serio? Pero me acabo de sentar.

0: no se parece a ningún lugar que conozca.
1: ¡Oh! Creo que tomamos el camino equivocado. ¡Oh!
2: Pip y Petirroja siguieron caminando, pero nada les parecía familiar.
0: Nunca he estado aquí antes. Seguro lo recordaría.
1: No sé cómo llegamos hasta aquí. No estuve mirando el camino. Solo buscaba el silencio. Y ahora estamos completamente perdidos.
0: ¡Petirroja! ¿Oíste eso?
1: Suena como aquel ruidoso castor que vimos antes. ¡Sigamos el sonido! ¡Ya no lo estoy oyendo! ¿Será el camino equivocado?
0: ¡Eso no estaba aquí antes!
3: ¡Salto!
1: ¡Escucha!
3: ¡Salto! ¡Salto!
0: ¡Una rana saltarina!
3: ¡Salto!
0: ¡Viva!
3: ¡Salto! ¡Salto! ¡Salto! ¡Salto!
1: ¡Rana saltarina!
3: ¡Ay! ¡Me hicieron perder! ¡Ya iba a marcar el gran récord! ¡Ay!
0: ¡Espera! ¿Por qué camino?
1: ¡Oh, genial! ¿Recuerdas cuál fue el camino que tomamos? ¡Oh! ¡Son las campanillas ruidosas! ¡Y los colibríes! ¡Vamos!
0: ¡Lo logramos!
1: Gracias a las aves y al castor.
0: Y a la rana, a los tupos y a... ¡Cuac!
4: Soy el gran inmenso y muy, muy, muy grande pato. Estoy cansado. Es difícil ser un pato de gran tamaño. Voy a descansar mi gargantica.
1: ¡Cuac! Por primera vez me alegra que seas ruidoso. ¡Oigan! ¡Qué buen sonido! ¡Debí haberme quedado aquí a cantar!
5: Estamos Sara, Carlota y yo.
6: ¿Qué es ese ruido?
5: Oh, sí, ¿qué es eso?
6: Vamos a mirar.
5: De repente oímos algo.
6: Ah, es Sara cortando el césped.
5: Es Sara cortando el césped.
6: De seguro hace mucha basura.
7: Creo que las cuchillas están
6: golpeando
7: esa parte.
6: Oigo algo.
5: Oh, música de algún auto.
8: Vamos.
5: Decidimos ir a caminar para oír más sonidos.
6: Escuché un aire acondicionado.
7: Creo que es eso de allá.
8: ¿De dónde viene?
7: De aquí arriba.
6: Suena un poco como viento.
7: Oigo autos en la autopista que están bajo la rampa.
0: No se puede oír nada desde aquí.
9: Hay mucho ruido desde aquí. Suenan como un grupo de motores que van muy rápido.
5: Caminamos por el puente. Y el sonido nos rodeaba. Si cierras los ojos, te ayudará a escuchar mejor. Oh, escuché algo. Suena como una pequeña bocina. Viene de ese lugar. Camino a casa, creamos un ritmo con la cerca. Intenta escuchar los sonidos del...

0: El que lo encuentra, lo conserva. Franklin puede contar de dos en dos y atar sus zapatos. También es bueno para encontrar cosas que otros pierden. Y un día, Franklin encontró algo especial.
1: ¡Franklin! ¿Listo para jugar? ¡Sí, listo, Castor! Castor, esta es tu zona. Checa los corredores y... ¡Cielos! Está bien, la traeré. ¡Qué extraño! ¿Qué encontraste, Franklin? Es una cámara fotográfica. ¡Qué bien! Te tomaré una fotografía. ¡No! Castor, no es nuestra cámara. ¿Cómo que no es tuya? Tú la encontraste. El que lo encuentra, lo conserva. No, no es mía. Pero esa siempre ha sido la ley. Si encuentras algo, lo conservas. Todos saben eso. Mira, Franklin, alguien ya ha tomado fotografías. ¡Tómame una! ¡Di, Gris! Está bien, tal vez una. ¡Toma otra! ¡Una más! ¿Estás bien? Sí. Toma otra fotografía. Parece que la anterior fue la última. Genial. Así que, ¿cuándo las podremos ver? No lo sé. Bueno, solo asegúrate de enseñármelas a mí primero. Eso fue divertido. ¡Adiós! Sí, el que la encuentra la conserva. Oye, oso, ¿comiendo bocadillos antes del almuerzo?
2: Hola, Franklin. Son solo unas cuantas frutitas.
1: ¿Solo unas cuantas? Yo diría que un ciento, amiguito.
2: ¿Una cámara? ¡Qué bien!
1: La encontré. El que la encuentra la conserva.
2: No estoy seguro.
1: ¿Qué quieres decir con que no estás seguro?
2: Pues que si esta fuera mi cámara, estaría tratando de encontrarla. Y si no pudiera encontrarla porque tú la tienes...
1: Sería malo. ¿El que la encuentra la conserva? ¿Tal vez debería regresarla?
2: Entonces, quien la haya perdido la encontrará. ¿Qué sucede, Franklin?
1: Usé toda la película. ¿Qué voy a hacer?
2: ¡Ya sé! ¿Por qué no compras una nueva película?
1: ¡Es una gran idea, oso!
3: Hola, Franklin. ¿Qué estás haciendo aquí?
1: Tengo que comprar un nuevo rollo de película y voy a revelar otro.
3: Bonita cámara. ¿Me la cambias por un balón de fútbol?
1: No puedo, conejo. No es mía. La encontré.
3: Bueno, si la encontraste, es tuya. El que la encuentra, la conserva.
1: No. Voy a regresarla al parque donde la encontré.
3: No hagas eso. ¿Qué tal si alguien la pisa o algo? Uno no debe ser tan descuidado con sus cosas. Yo tengo cuidado con mi balón de fútbol.
1: Sí, yo tengo cuidado con mis cosas, pero la cámara no es mía, ¿recuerdas?
3: Pues quien la haya perdido no tuvo cuidado de ella.
1: Eso creo, pero ahora probablemente están buscándola.
3: Si son tan descuidados, ¿por qué tratarían de encontrarla?
1: Bueno, yo lo haría.
3: Por su descuido debes quedártela, ¿correcto?
1: Correcto.
3: ¡Franklin y yo contra ustedes!
1: Muy bien, Castor. Marcador 3-2 a su favor.
4: ¡Miren lo que encontré! ¡Miren, miren! Oigan, chicos, encontré una cámara.
3: Esa es la cámara de Franklin.
1: El que la encuentra, la conserva.
2: Franklin tiene que devolverla.
4: ¡Pero yo la encontré ahora! ¡Es mía!
3: ¡No lo es!
4: ¡Sí lo es!
1: Ganso, esa cámara pertenece a Franklin.
4: ¡Oh, está bien!
2: ¡Oh, no!
4: Mi cámara se va a mojar.
2: ¡Adiós, chicos!
3: ¡Adiós!
4: ¡Nos veremos mañana! ¡Sam! ¡Sam, ven aquí! Te tomaré una foto. ¿Dónde estás, pequeño? ¡Ven aquí, Sam! ¿Sam?
5: Está lloviendo demasiado fuerte.
4: ¿Papá? ¿Mamá?
0: ¿Franklin? ¿Es la tormenta lo que te asusta?
4: Sí, especialmente porque no tengo a Sam. Lo he perdido, papá. Lo dejé en el parque. ¡Vamos a traerlo!
0: No te preocupes, mi amor. Sam es un perro listo. Estará bien hasta mañana.
4: Pero él está solo en la oscuridad. ¡Y la lluvia! ¡Por favor!
5: Oh. ¡Ay, qué Franklin!
0: Sam estará bien. Si tu padre no lo encuentra, estoy segura de que alguien más lo hará.
4: Eso es lo que temo. El que lo encuentra, lo conserva. ¿Estás seguro de que buscaste en todas partes, papá?
5: Estoy seguro, Franklin.
1: ¡Hola, señor Tortuga!
3: ¡Salud, señor Tortuga!
5: Gracias, conejo. Hola, Castor.
3: ¿Qué estás haciendo, Franklin?
4: ¡Perdí a Sam!
3: ¿Lo hiciste? ¿Y si alguien lo encontró?
1: ¿Qué hay con eso de que el que lo encuentra lo conserva?
4: ¡Ya sé!
3: Seguro que si alguien lo encuentra, lo devolverá.
4: ¿En verdad lo crees?
1: Tal vez. Pero si alguien encontró a Sam, ¿cómo sabrá que es tuyo?
4: Creo que yo sé cómo. Perdido. Si pongo estos avisos, estoy seguro de que alguien llamará.
1: Hasta podrías ofrecer una recompensa.
3: Seguramente alguien llamará.
0: Franklin, Oso te llama por teléfono.
4: Mamá, dile que llame más tarde. Estoy ocupado.

0: No tenías que hacer todo eso, Franklin. Estoy seguro que quien encuentre a Sam llamará.
1: ¿Hola? Lo siento, oso, no puedo hablar. Sam está perdido y quien lo encuentre llamará. ¡Adiós! ¿Hola? ¡Ahora no, oso! ¡Esta es una emergencia!

0: A veces esto tarda mucho, Franklin.
1: Sí, pero tal vez alguien encontró a Sam y no va a llamar porque... ¡Sam!
2: Hola, Franklin.
1: Hola.
2: Oye, te he llamado por teléfono hoy 3 veces.
1: Lo siento, oso, pero Sam está perdido.
2: No, no lo está.
1: ¿No lo está?
2: No.
1: ¡Sam! ¡Mamá, papá! ¡Oso encontró a Sam!
2: Todos corrimos cuando empezó a llover. Cuando vi a Sam, todos se habían ido, así que lo tomé y lo llevé a casa conmigo. Y he tratado de hablar contigo.
1: Lo sé. Gracias, oso.
2: No hay problema. Y no quise encontrarlo y conservarlo.
1: Sí, ya nomás el que lo encuentra lo conserva. No voy a quedarme con la cámara.
3: ¿La cámara?
1: ¡Cielos! Y esa es toda la historia. Pero olvidé todo acerca de la cámara cuando perdí a Sam. Apuesto a que quien perdió la cámara realmente la extraña, como yo extrañé a Sam.
0: ¿Y entonces qué piensas hacer, Franklin?
1: Encontrar a quien pertenece la cámara y devolvérsela.
2: ¿Cómo vas a hacer eso?
1: Pues... poniendo avisos.
0: ¿O podrías llevarla a objetos perdidos y encontrados?
1: Sí, podemos ir a la estación de policía.
2: ¡Qué bien!
3: Por favor, olviden todo eso, chicos.
1: ¿Sabes quién es el dueño, papá?
3: No, pero creo que sé cómo podemos encontrarlo. Dijiste que había algunas fotos ya tomadas cuando encontraste la cámara. Bien.
1: Oh, mira, papá, la cámara pertenece a la familia Mapache.
2: Se alegrarán si tienen su cámara otra vez.
1: Sí, pero no tanto como yo cuando Sam regresó. Gracias, oso.
4: El nuevo amigo de Franklin. Franklin puede contar de 2 en 2 y atar sus zapatos. Tiene los mismos amigos de siempre desde que tiene memoria. Franklin nunca había pensado hacer nuevos amigos, hasta que un día una nueva familia llegó.
5: Y como acordamos ayer, ¿hay alguien que tenga alguna idea de cómo podría nuestra clase obtener un poco de dinero para comprar algunos libros? ¿Sí, Castor?
6: Podemos hacerlo nosotros mismos, señor Búho. Podríamos hacer una venta de pastelillos.
5: Esa es una maravillosa idea, Castor.
6: Pero no galletas de mosca, por favor.
1: De todos modos, nadie las compraría.
5: Bien, entonces, ¿quién diseñará los avisos para la venta de pastelillos?
1: Yo podría, señor Búho, yo podría. Tengo una nueva caja de colores que me dieron en mi cumpleaños.
5: Entonces, tú lo harás. Bien, es todo por hoy. Pueden irse.
7: ¡Sí!
8: ¡Ayudaron a salir!
9: ¡Llegará a casa!
2: Oye, Franklin, ¿quieres tomar un bocadillo en mi casa? Esa idea de la venta de pastelillos me dio hambre.
1: Ay, no, oso. Tengo que ir a casa y empezar a planear mi aviso.
10: ¡Ay, espérame!
1: Voy a dibujar el mejor anuncio, Sam. Oye, alguien nuevo se está mudando. Me pregunto quién podrá ser. ¿Ah? ¡Oh! Esa lámpara está tallada de un árbol entero. ¡Y mira, Sam! ¡Esa cama! Esa cama parece hecha para gigantes. ¡Ah! ¡Una familia de alces! ¡Una familia de alces, mamá! ¡Nunca había visto un alce! ¡Son enormes! ¡Enormes! ¡Aún el hijo es enorme!
0: Eso es bueno. Tal vez harás un nuevo amigo.
1: No, no lo creo. Tengo muchos viejos amigos y no creo necesitar uno nuevo. Especialmente uno tan grande como ese.
0: Franklin, espero que seas amable cuando conozcas a los nuevos vecinos.
1: ¡Ah, mamá!
0: Franklin.
1: Está bien. Pero aún pienso que son enormes.
5: Queridos alumnos, Quiero que le demos una calurosa bienvenida a su nuevo compañero de clase, el Alce.
7: ¡Hola, Alce!
9: Hola.
5: Alce y su familia se han mudado aquí y vienen de muy lejos.
6: No parece muy amigable, Franklin.
1: Se ve más grande que adentro de su casa.
5: ¿Franklin? Quiero que seas el compañero de clase de Alce. Ayúdalo para que conozca a cada uno.
1: Pero...
5: Bien, ahora, ¿cómo van las cosas con los preparativos de la venta de pastelillos?
6: Los papás y las mamás de cada quien están recolectando sus mejores recetas de pasteles.
1: Y galletas.
6: Y galletas.
1: Y pasteles de zarzamora.
6: Y pasteles de zarzamora.
5: ¡Excelente! ¿Y tu anuncio, Franklin? ¿Alguna idea?
1: ¿Alguna? Supongo. Intenté hasta la hora de ir a la cama anoche.
5: Bueno, puedes hacer algo en clase y después del receso trabaja en eso si quieres.
1: Gracias, señor Búho. También traje mis colores. ¡Chicos, es eso!
5: Franklin, ¿no estás olvidando algo? Tu compañero de clase.
1: Oh. ¿Quieres jugar, Alce?
9: No.
1: ¡Está bien!
5: Oye, corre tú también. Ve a tomar algo de aire fresco.
10: ¡Pásamela! ¡Pásamela! ¡Estoy solo!
1: ¡Ganso!
10: ¡Gallina!
1: Oh. ¡Es falta! ¡Oh, qué bien!
6: Oso, sube por ella. Tú puedes bajarla.
1: ¡Oh, miren eso! ¡Mira lo que hizo tu amigo, Franklin! ¡Gracias, Alce! ¡Eso fue genial! ¡Sí! ¡Ya lo creo!
5: Muy bien, Franklin. Tenemos un poco de tiempo. ¿Quieres trabajar en tu anuncio?
1: ¡Seguro! ¡Oh! ¡Oh, perdón, Caracol!
5: Quizá tu compañero Alce pueda ayudarte.
1: ¿Alce?
9: Me gusta dibujar.
1: Pero puedo hacerlo solo, señor Búho. No necesito ninguna ayuda. Oh. ¿Quieres ayudarme, Alce?
9: Ajá. ¿Qué sucede?
1: Nada. Es que no parece ser tan grande cuando está sentado.
9: ¿De verdad? Gracias.
1: Ahora, por favor, trate de recordar que hay que guardarlos en orden de claro a oscuro. Y ten cuidado. Tengo algunos muy afilados.
9: Eso me parece bien.
1: Pero quiero dibujar un gran pastel también y no hay lugar donde ponerlo.
9: Tal vez si mueves alguna de estas galletas hacia allá, el pastel podría caber.
5: ¡La clase ha terminado!
1: ¿Quién me acompaña por juntos?
6: ¡Traje mi bicicleta!
10: ¡Oigan, espérenme!
1: Tal vez quede bien si los hago más pequeños.
9: Pero así nadie los verá de lejos. Pero si mueves las galletas y volteas el pedazo de pastel, solo un poco, así...
1: ¡Alce!
9: Lo siento. Yo no quise hacerlo.
1: El púrpura era mi favorito. ¿Alce?
5: ¿Qué sucede, Franklin?
1: Alce rompió mi lápiz púrpura.
5: ¿Y te molestaste con él? Por supuesto, perfectamente comprensible, pero trata de imaginar cómo se siente él.
1: Probablemente lamentó haberlo roto.
5: Eso es seguro. Y como él es nuevo en tu clase, probablemente se asustó.
1: ¿Cómo puede alguien tan grande como el Alce asustarse de algo?
5: Buena pregunta. Mira, grande o pequeño, todos tenemos nuestros momentos de miedo, aún el Alce. Bueno, ahora vete o perderás tu autobús.
1: ¡Qué bonito!
6: ¿Quién pudo hacerlo?
1: Oigan, chicos, ¿qué es lo que están mirando?
2: ¿Tú lo hiciste, Franklin? Es realmente bello.
6: Venta de pastelillos.
1: ¡El pastel cabe! Eso es lo que estaba tratando de enseñarme.
2: ¿Quién estaba tratando de enseñártelo?
1: Alguien al que le gusta dibujar y alguien que siempre lleva consigo sus herramientas de diseño.
7: ¡Tú! ¿No es así?
1: No esta vez.

0: Tú debes ser Franklin, ¿verdad?
1: Ajá.
0: Al se me habló mucho de ti. Eres un artista muy bueno.
1: Y Alce también.
0: Oh.
1: Vine a ver si... Bueno, si a Alce le gustaría trabajar en mi... Digo, nuestro aviso... Juntos. ¡Hola, Alce!
0: Pasa, Franklin, por favor. Llegas justo a tiempo. Estoy probando una nueva receta para la venta de pastelillos y necesito probadores de galletas.
1: ¡Es grandioso, Alce! Puedo colorear la cereza de rojo y el panqué púrpura.
2: ¿El panqué púrpura?
1: Como te dije, el púrpura es mi color favorito.
0: ¡Las galletas están listas!
2: ¡A correr! Venta de pastelillos. ¡Oh! Tu anuncio cambió mucho, Franklin.
1: ¡Nuestro anuncio, Alce! Nunca he probado un panqué púrpura, pero estoy seguro de que sabe bien.
2: Creo que el oso quiere comprar toda la mesa de pastelillos.
1: ¡Ese es el oso!
3: ¡Bravo, chicos! Excelente la forma en que reunimos dinero para comprar libros nuevos. La venta de pastelillos es un éxito rotundo. Un espléndido trabajo de todos, pero debo decir que tu anuncio se llevó el pastel.
1: ¿Alguien ha llevado mis galletas de moscas?
4: ¡Pasas con chocolate! ¡Me encantan!
2: Ahora este, creo que debemos ponerlo aquí.
1: ¡Es perfecto! ¡Oigan, receso! Oh, ¡cielos, siempre están juntos! No te preocupes, oso. Tú siempre serás mi mejor amigo. Pero Alce es mi mejor amigo nuevo. ¡Vamos!

0: bien, bellotas. La brújula dice, vayan al este. Luego giren y vayan al sur. Y debemos llegar a la mesa de picnic ahora.
1: ¡Lo lograste!
2: ¡Bien hecho, bellota Tyrone! ¡Aprendiste a usar la brújula!
1: Y ya sabes lo que significa. ¡Ganaste la medalla de brújula!
2: ¡Felicitaciones!
0: ¡Genial! ¡Me gusta ser una bellota!
2: ¡Hola! Somos nosotros, Austin,
1: Tasha
0: y Tyrone. Somos exploradores bellotas.
1: Siendo bellotas podemos hacer cosas divertidas, como usar una brújula.
2: ¡Vamos de excursión!
0: También ganamos medallas.
2: Y lo más importante de todo, ayudamos a la gente.
0: ¡Sí! Ayudar a la gente es lo mejor de ser bellotas. La.

0: bellotas, vamos de excursión.
1: Sí, podemos ir a la cima de la montaña Botón de Oro.
2: Iremos a través del bosque,
0: pasando el lago.
1: Y ahí está la montaña Botón de Oro.
3: Soy bellota, un servidor, y ayudar es un honor.
1: La montaña Botón de Oro está al norte. O sea, por allá. Ahí está.
2: ¡Andando!
3: Soy bellota sin dudar y nos gusta ayudar.
4: ¿Dónde está el cristal? ¿Dónde está el cristal poderoso? Si yo encuentro el cristal, yo, Pavlor, tendré el poder para controlar el universo. ¡Oh! ¡El cristal! ¡Por fin! ¡El cristal poderoso es mío!
2: ¡Oh! ¡No tan rápido, Pavlor!
4: ¿Unicorn?

0: Me gusta caminar en el bosque, es muy tranquilo.
1: Y callado.
0: Y tan pacífico.
2: ¿Qué fue eso?
0: ¡No lo sé!
1: ¡Vamos, bellotas! ¡Tenemos que investigar!
2: ¡Wow! ¡Es una nave espacial!
0: ¡Es un hombre del espacio!
3: ¿Dónde está el cristal?
1: ¿Te encuentras bien?
2: ¡Ajá! ¡Allá está! ¡El cristal poderoso! ¡Está en la cima de esa... cosa!
4: ¿Te refieres a la montaña Botón de Oro?
2: ¡Montaña Botón de Oro, eh! ¡Pues es allá donde Pablo debe ir! ¡Porque yo tendré el cristal!
0: ¿Para qué quieres un cristal, hombre espacial?
2: ¡Ah! ¡Yo soy Pablo! ¡Y cuando tenga el cristal poderoso, yo...
4: ¿Pablo?
2: ¡Controlaré!

0: jamás llegará a la cima de la montaña Botón de Oro.
1: A menos que lo ayudemos.
2: Bueno, nosotros somos bellotas.
0: Y las bellotas siempre ayudan.
1: ¡Vamos, muchachos!
3: ¡Fuera de mi camino! ¡Ay! ¡Suéltame! ¡Que me dejes, te digo!
0: ¿Sabes, Pablo? Nosotros vamos a esa montaña.
1: Te podríamos enseñar el camino.
2: Sí, ¿por qué no vienes con nosotros?
3: ¡Sí! ¡Sí, claro! ¡Bellotas! ¡Llévenme a la cima de la montaña! ¡Se los ordeno!
1: Pues, está bien. Por aquí, compañeros.
3: Yo tendré el cristal. Unicorn jamás lo encontrará aquí.
4: Así está mejor. Y ahora, registraré cada rincón de la galaxia si es necesario. Pero yo, Unicorn, encontraré el cristal antes que Pablo. ¡Adelante!
5: Soy bellota sin dudar y nos gusta ayudar.
1: El lago Rayo de Sol.
0: ¿No es hermoso?
2: Sí, y ya estamos más cerca de la montaña Botón de Oro, Pablo. ¿Pablo?
3: ¡Miren esto! ¡Esta agua le estorba, Pablo!
0: No te preocupes, Pablo. Cruzaremos el lago en estas canoas.
2: Si necesitas ayuda, yo puedo enseñarte a remar, Pablo. Ya tengo mi medalla en canotaje. Sé todo sobre canoas.
3: Pablo no necesita ayuda para mover esta navecita. Yo sé cómo andar